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1: Egunon Euskadi, son las 4 de la mañana.
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1: Hola, Caixo, ¿qué tal? Estamos bien, requete bien, de madrugón, trasnochando, ahí en el duermevela, sea como sea. Hola, un placer. Buenos días, egunon, buenas noches, Gabón, lo que tú elijas a estas horas. 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Hoy es lunes, por fin. Ay, lunes, ¿qué tendrá los lunes que son tan queridos por parte del mundo en general? Venga, una semana que estamos empezando, un lienzo en blanco, un libro por escribir. Tu vida, la aventura de tu vida sigue en este mes de octubre, día 5 ya. Fíjate, primer lunes del mes de octubre. Y ya han pasado 5 días del mes de octubre. Esto va rapidísimo, ¿eh? Casi que no nos hemos enterado. Fin de semana que dejamos atrás intenso en Euskadi, marcado por las inundaciones, concretamente en muchas zonas de Vizcaya, especialmente en Bilbao. Algunos vecinos del casco viejo de la capital vizcaína recordaron dramáticamente las inundaciones del año 1983. Tromba importantísima de agua en la tarde-noche de este pasado sábado que provocó pues más de 200 incidentes en Euskadi, principalmente, como digo, en el casco viejo de Bilbao. También se registraron inundaciones en otros municipios vizcaínos como Getxo, Basauri, Galdakao, Sestao, Erandio y en Álava, en la localidad de Llodio. Problemas con el alcantarillado parece ser que facilitaron la inundación del casco viejo de Bilbao. En Cataluña, más complicada todavía la cosa si cabe, porque, bueno, pues hay dos muertos y una persona desaparecida por las riadas que se han dado en Cataluña, concretamente en la zona de Barcelona, principalmente. Y no riadas ni inundaciones, pero bueno, sí podríamos decir que tormenta política la que se está viviendo en la actualidad en el panorama estatal. ¿Habrá adelanto electoral finalmente? Lo vamos a saber posiblemente en las próximas horas. Parece ser que Pedro Sánchez y su entorno más próximo, en Moncloa, pues estarían sopesando la posibilidad de adelantar las elecciones generales. Sería un mini adelanto. De convocarse ahora unas elecciones, pues se celebrarían antes de que termine este año, posible, bueno, más o menos el calendario, en un par de meses. Pues estamos recién empezado octubre, noviembre, pues finales de noviembre o algo así, ¿no? Ya veremos de todas las maneras qué es lo que ocurre, pendientes. Todo ello al calor de los acontecimientos de Mari Carmen, esta octogenaria, desahuciada de su piso de alquiler en Madrid, los dos pretendidos decretos de ley que decayeron el pasado viernes, como bien sabes. Bueno, pues veremos qué es lo que ocurre. Ah, todo esto, y sin presupuestos, no se han presentado, aunque se indica que pase lo que pase, haya adelanto o no electoral, el gobierno de España pretende presentar posibles presupuestos. Ah, y que por cierto, pretende también volver a presentar los decretos Mari Carmen que decayeron. Incertidumbre en el plano político, e incertidumbre, ya podríamos decir que total o casi total, en el panorama de la vivienda y concretamente en el mercado del alquiler. Todo lo que está ocurriendo y que ha ocurrido en estas últimas horas, en estos últimos días, han hecho, pues que todas esas cosas, los secretos, el asunto Mari Carmen, bueno, pues ha paralizado el mercado del alquiler y sigue parado. Los propietarios ya no se fían, no quieren sacar al mercado del alquiler sus viviendas y han no solo retirado los anuncios que tenían puestos, han retirado los pisos de las inmobiliarias, sino que los contratos que ya estaban apalabrados, que iban a ser firmados, se han paralizado también, se han aplazado las firmas de contratos de alquiler, lo cual ya es la desesperación absoluta para aquellas personas que estaban buscando piso en alquiler, ¿no? Los sindicatos españoles se apuntan al conflicto de la vivienda. Las centrales sindicales hacen suyas las reivindicaciones de viviendas asequibles y todo este discurso que se está dando. Dicen que están dispuestos a salir a las calles. No descartan ninguna hipótesis, incluida la huelga general que piden los campistas. Exigen, bueno, pues eso sí, que haya pues acuerdo para todo eso. En fin, pues nada, los sindicatos españoles, hombre, cómo no van a aprovechar también esta ola de populismo tan bueno, pues tan rentable, ¿no? El tema de la vivienda es siempre recurrente. La COE advierte que una huelga general por la vivienda en principio sería ilegal, ya que, bueno, pues que sí, que está muy bien reivindicar vivienda y lo que sea, pero no es un conflicto laboral. Y desde la COE es ya lo que faltaba, que ahora las empresas también tengan que hacerse cargo de esas reivindicaciones. Hay otros asuntos también importantes. El Partido Popular pide endurecer las penas por agredir a policías, mientras en Euskadi pues continúan sucediendo señalamientos a las policías locales, también a la Ertzaintza. Y en Crónica Internacional miramos a América, a Brasil particularmente, ya que la derecha ha ganado la primera vuelta electoral en ese país, en Brasil. Ha sido Flavio Bolsonaro, que es el candidato del Partido Liberal de Brasil, y que es el hijo del expresidente Jair Bolsonaro, quien ha obtenido un 47% de los sufragios. Su rival, el presidente saliente de izquierdas, Lula da Silva, bueno, pues tampoco ha quedado muy alejado, ha obtenido el 45% de los votos. Habrá segunda vuelta y ya veremos qué es lo que sale de esa segunda vuelta electoral en Brasil. Por el momento, la derecha va ganando. Y recordar que esta semana, ya a partir de hoy, se amplía la vacunación contra la gripe. Desde hoy se extiende esa vacunación de la gripe pues a los grupos de riesgo, como personas de más de 60 años, mujeres embarazadas, enfermos crónicos y personal sanitario. Y a partir del 2 de noviembre, todavía queda, la vacunación contra la gripe en Euskadi será para toda la población en general. A tenerlo esto en cuenta. Ah, y desde hoy y durante toda esta semana se van a realizar controles especiales en las carreteras vascas para evitar el uso del móvil y otros elementos que distraen a conductores y conductoras. Se recuerda que ir, por ejemplo, con el móvil en la mano mientras se conduce, está multado con hasta 6 puntos de carnet. Y importante, que hay veces que no lo tenemos claro. Cuando te paras en un semáforo, o cuando hay un atasco, no puedes estar manipulando el móvil. Te pueden multar exactamente igual, porque aunque estés quieto en un semáforo o estés quieto en un atasco, estás conduciendo, aunque el vehículo no esté moviéndose en ese momento, ¿eh? Así que no utilizar el móvil. Y, por ejemplo, la radio tampoco es manipulándola. Ahí la tienes, en Onda Vasca, ya está, no hay nada que tocar. El GPS, tres cuartos de lo mismo. Si lo vamos a utilizar, antes de ponernos en marcha, pues planificamos, metemos las

0: de la mañana aquí en el Primero de Onda Vasca. Lo dicho, la actualidad, por supuesto, va a jugar un papel importante para que no te pierdas absolutamente nada y sepas de qué va el día. Así, pues eso, tú haciendo lo que estés haciendo. También vamos a tener tiempo para echar un vistazo a la prensa online, escuchar música, por supuesto, recibir tus aportaciones vía WhatsApp. Sabes que tenemos un WhatsApp abierto, directo. Si quieres nos escribes o nos envías notas de voz, pues, opinando sobre los diferentes temas de todo lo que está pasando. También a través de ese WhatsApp es muy interesante que nos envíes información meteorológica, el tiempo que hay ahí, dónde estás, si estás por aquí por Euskadi, estupendo, y si estás en cualquier otro lugar del mundo, también bienvenida tu aportación y tu información. El WhatsApp, pues es muy facilito, 688-854-852, nos puedes escribir o enviar notas de voz.
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0: Lo tienes claro, ¿verdad? Además, hoy, lunes, en un ratito, nos vamos a ir de viaje. Nos vamos a ir hasta el camping La Ballena Alegre, que todavía durante octubre está abierto y ofreciendo sus maravillosos servicios. Igual te vas a ir tú de vacaciones ahora en octubre, porque claro, muchas veces pensamos, es que las vacaciones ya pasó el verano, ya pasó agosto y se acabaron las vacaciones. Pues no, hay mucha gente que ahora se da vacaciones. Bueno, y es que además, pues estamos en puertas también del puente de octubre y todo eso. Así que, oye, pues una propuesta que queremos conocer de primera mano. Estará con nosotros Tony Castellar. Tony Castellar es el director de operaciones del grupo La Ballena Alegre y nos vamos a ir ahí, al camping La Ballena Alegre en Girona. Y luego, pues estará un día más con nosotros el empresario industrial Joseba Larrea. Hoy vamos a hablar de las políticas de varias velocidades. Ya vimos la semana pasada cómo se trató de legislar de manera express, en apenas 24 horas, sobre la vivienda. Populismo, rentabilidad, del caso de Mari Carmen, había que aprovechar, aunque luego pues tampoco se ha conseguido gran cosa, pero sí se ha demostrado que la política, cuando quiere, va rápida, que no siempre se aplica esa máxima de las cosas de palacio van despacio. Esto es un claro ejemplo de un intento de aplicar una legislación express, como decimos. Pero luego hay otros asuntos que aparentemente también requieren de celeridad, pero que no se dan. Por ejemplo, el tema de Ceuta, ¿no? ¿Cómo están las cosas en la ciudad autónoma? Pues, ¿qué te voy a decir? Pues, muy tensa está la convivencia en Ceuta, pues, por la permanencia durante más de 2 meses de miles de migrantes por las calles, ocupando las playas y otros espacios públicos, migrantes que entraron de forma ilegal y de forma masiva este verano, y pues parece que no hay solución política en este episodio, que también parece, aparentemente, por lo menos, que requeriría de cierta celeridad. ¿Qué decir sobre las reivindicaciones del sector primario? Las cosas de comer, importantes, ¿verdad? El sector primario, por eso se llama primario, agricultura, ganadería, pues se quejan, y se quejan además con mucha razón los agricultores, los ganaderos, pues de lo caro que está el combustible, de la competencia de otros países y regiones, y tampoco hay mucha respuesta política en este sentido por parte del gobierno de España. En fin, velocidades diferentes para temas diferentes, a todo correr, aquí te pillo, aquí te mato, con el tema de la vivienda la pasada semana, y lentitud, cuando no parón, en otras cuestiones que parece que también son urgentes, pero que, bueno, pues ahí sí que se aplica. Es que es complicado, es que no se puede, es que tal, cual, viva. En fin, pues lo trataremos todo yo con Joseba Larrea, empresario industrial aquí en el Primero de Onda Vasca. Tenemos, bueno, pues tiempo ni bueno ni malo, sino todo lo contrario, me atrevería a decir. Te voy a ir contando el panorama meteorológico que nos encontramos ahora en las capitales de Euskadi, para que te hagas una idea. En Bilbao tenemos ahora 18 grados, el cielo parcialmente cubierto. En Donosti, 18 grados también, con nubes y claros. En Vitoria, 16 grados y un poquito de niebla. En Pamplona, 15 grados, lluvia débil. En Pamplona, en Bayona, ahora 17 grados, con nubes y claros. Pues ya ves, ¿no? Temperaturas suaves. Hay que recordar que estamos ya en pleno otoño. Es el lunes 5 de octubre de 2026. Y en un momentito también te voy a contar detalladamente la previsión meteorológica para esta jornada, previsión que nos llega desde Euskalmet. Antes, un poquito de música, vamos cogiendo así dinamismo, movimiento poco a poco en este lunes 4:13 minutos de la mañana, de la madrugada, de la noche, hora oficial de Euskadi. Te lo cuenta Onda Vasca, el primero de Onda Vasca.

0: con un poquito de música llegamos hasta las 4 y 16 minutos. Uno en Euskadi, por ahora no necesitas el paraguas. Tampoco te tienes que abrigar en exceso. Vamos a echar un vistazo a la previsión meteorológica.
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0: Según Euskalmet, hoy vamos a tener tiempo variable en Euskadi, intervalos nubosos y algunos chubascos dispersos, sobre todo, bueno, pues al final del día. Viento del sureste, con lo que las temperaturas diurnas van a subir de manera moderada. Por la tarde el viento pasará al noreste en la costa. Temperaturas mínimas sin cambios hoy. Eso en tierra. En la mar, hoy lunes, viento de dirección variable con fuerza 2. En torno a mediodía se fijará el viento del nordeste con fuerza 2 a 3. Mar rizada con áreas de marejadilla por la tarde. La mar de fondo del noroeste va a levantar olas de medio metro hasta un metro de altura. La temperatura del agua en la orilla es de 21 grados. La pleamar a la 1 de la tarde aproximadamente. La bajamar en torno a las 6 y media de la mañana. La siguiente bajamar será por la tarde en torno a las 7 y media, poco más o menos. Siempre horario aproximado. Y miramos a las capitales, al panorama meteorológico que tenemos, por ejemplo, en Donostia a estas horas, con nubes y claros y 17 grados. En Bilbao, pues en el centro de Bilbao tenemos ahora 18 grados y el cielo parcialmente cubierto. En Vitoria, niebla y 16 grados. En Pamplona, 15 grados con algo de lluvia débil, en la capital del Viejo Reino. Y en Bayona, Euskadi Norte, tenemos ahora 17 grados.
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0: Hoy es lunes, lo tenemos clarísimo, ¿verdad? Lunes 5 de octubre, día 5 ya, primer lunes de este mes. Este mes se nos va a pasar rápido porque, fíjate, estamos como comenzándolo, pero ya han pasado 5 días, es lo que tiene cuando arranca el mes y de repente pues llega el fin de semana, ¿no? Ya estamos a día 5, como digo, lunes. ¿Sabías que hoy es el día del santo Froilán, María Faustina? También el día de Meinulfo. Aquí en Euskadi añadimos los nombres de Idurre y Lili. Así que felicidades, Sorionak. Números de la suerte, sorteo Bonoloto de esta pasada noche, combinación ganadora, 5, 6, 24, 30, 47 y 49. Complementario 29 y reintegro el número 3. Repito, Bonoloto, 5, 6, 24, 30, 47 y 49. Complementario 29, reintegro el número 3.
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0: Sonrisa plateada es el título de esta canción, finales de los años 80, Cómplices. Hacen este tema, o hicieron este tema tan romántico. Él son las 4 y 24 minutos. Conozcamos algunas de las informaciones que leemos en la prensa en Internet.
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0: La versión digital del periódico Noticias de Guipúzcoa, crisis de la vivienda, la calle presiona contra todo y contra todos. Miles de personas se han manifestado este fin de semana en 50 ciudades de todo el estado por una política de vivienda. Piden vivienda digna, activan además la cuenta atrás para una pretendida huelga general. La calle presionando, nos cuenta Noticias de Guipúzcoa, en materia de vivienda, presionando contra todos y contra todo. Más informaciones también. Pedro Sánchez, el presidente español, se abstrae de las presiones y sigue deshojando la margarita de las elecciones. Y Arnaldo Otegi se reunió la pasada semana con Puigdemont. A Otegi le venía bien Puigdemont, al menos hasta el jueves. Recordemos que los decretos de vivienda, que apoyaba a pies juntillas la izquierda abertzale, EH Bildu, fueron rechazados en el Congreso por los votos en contra del partido de Puigdemont, de Junts. Y bueno, pues más informaciones también sobre el tema de vivienda. Pues el Ayuntamiento de Donosti, que ha decidido tomar la iniciativa en el tema este de la vivienda, y ha hecho una oferta a los fondos de inversión inmobiliaria, los conocidos como fondos buitre, para evitar desahucios en Donosti. El Ayuntamiento de Donostiarra propone avalar alquileres a los grandes tenedores. Pretende activar un, llamémosle, escudo habitacional propio ante posibles desahucios que se puedan dar en la capital guipuzcoana. Informaciones de Noticias de Guipúzcoa. Miramos ahora la versión digital de Deia. La versión digital de Deia nos recuerda que la lluvia va a volver a Vizcaya tras dar una tregua. Las inundaciones del casco viejo de este fin de semana. Un vecino, un comerciante del casco viejo bilbaíno, dice que de repente la luz cortó la luz. Se comenzó a inundar todo. Dice este vecino del casco viejo que le recordó a las inundaciones de 1983, a la terrorífica riada aquella que se vivió. No fue para tanto, pero bueno, ha sido aparatosa la cosa. Nos cuenta de ella que las arquetas de Bilbao estaban bien, pero que recibieron más agua de la que podían absorber. Balsas de agua, chiques, municipios en Vizcaya, en los que, bueno, pues la tromba de agua del sábado pues provocó problemas. Y bueno, pues una imagen llamativa es la de una persona nadando por las calles del casco viejo de Bilbao. Algunas de las imágenes que nos ha dejado, bueno, pues esa tromba de agua en la capital vizcaína. Más informaciones. Bueno, pues la ampliación del Museo de Bellas Artes de Bilbao. Ese argumento informativo también en los papeles, en la prensa de Euskadi y concretamente en la prensa vizcaína. Norman Foster, el autor de la ampliación del Bellas Artes, dice que, bueno, pues la reforma y ampliación del Bellas Artes de Bilbao ha sido una lucha heroica, como lo es en sí el propio edificio. Y luego, por otra parte también, pues manifestación a favor de la vivienda en Bilbao, miles de personas en contra de la especulación de la vivienda. Lemas como barrios sin negocios no, o ni gente sin casa ni casa sin gente, lemas que movilizaban a miles de personas en Bilbao. Llamamiento realizado pues por diferentes asociaciones a favor de la vivienda. Informaciones que nos trae de ella. Miramos ahora a la versión digital del periódico Noticias de Álava. Noticias de Álava nos cuenta, entre otros asuntos, pues que en Vitoria hace falta más suelo residencial y una tramitación más ágil para poder construir vivienda. Es el tema recurrente y va a seguir siéndolo durante los próximos días. Enterramientos verdes en Gasteiz. Se plantea en Vitoria enterramientos naturales con el fin de que tumben a los nichos de hormigón. La asociación para... Mira, no sabía que existía esta asociación, igual tú tampoco. Hay una asociación que se llama Enterramiento Natural. Esta asociación para el enterramiento natural aprovechó este fin de semana su primer acto en Vitoria para proponer la creación de un espacio específico para tal fin en el cementerio del Salvador de Vitoria. Pues nada, ahí la cosa. Fíjate, mira, como dato curioso, en Australia, a principios del pasado mes de septiembre, se enterró a una mujer por primera vez en la historia en un ataúd cultivado a partir de micelio, que son hongos. Fíjate, un ataúd cultivado, como si fuese una planta, con hongos. Y claro, es muy ecológico. Se mete el cadáver en ese ataúd y bueno, pues ya todo acaba siendo naturaleza otra vez, ¿no? Bueno, pues asociación a favor de los enterramientos ecológicos, digamos. Bueno, pues informaciones que encontramos en Noticias de Álava. De Noticias de Álava, pues pasamos a Noticias de Navarra. En Noticias de Navarra, bueno, pues mención al Partido Popular de Navarra. Bueno, pues que se muestra pues ya en modo preelectoral, ¿no? Bueno, Partido Popular de Navarra y en todas partes y todos los partidos políticos. Hay otros asuntos también en Noticias de Navarra. Prisión para los dos detenidos por agresiones sexuales a una joven en tiendas de campaña de Aranzadi. A uno de los varones también se le imputa un delito de prostitución coactiva y lesiones. Son informaciones que nos vamos a encontrar en la versión digital del periódico Noticias de Navarra. También en este periódico, bueno, pues declaraciones del alcalde de Pamplona, Joseba Asiron. Este dice que, bueno, pues llega una ola de ultraderechismo. La gente que se ve en la política, que está entrando, pues por parte de la ultraderecha, pues, pues es cada vez más. El alcalde de Pamplona dice que la gente que ve la política como un servicio público, pues deben dar ya un paso pues para evitar esa entrada masiva del ultraderechismo en política. Son informaciones que encontramos en Noticias de Navarra y el sector de la discapacidad en Navarra reclama subidas salariales. Miramos ahora a la versión digital del periódico El Correo. El periódico El Correo dice que el ayuntamiento admite la ineficiencia del alcantarillado de Bilbao ante lluvias intensas. No fue torrencial la lluvia que cayó en Bilbao. Ahmed dice que el aguacero no fue excepcional y el alcalde asegura que las arquetas estaban limpias y que no tragaban. Tiendas cerradas. Tardarán días en reabrir las tiendas que se inundaron en el casco viejo mientras se limpia el lodo. Cataluña peor. Sigue en alerta por nivel de ríos tras un temporal que ha dejado dos muertos y un desaparecido por el momento. También en el periódico El Correo se acabó que el PP ponga a gratis los votos y el PNV haga lo que le dé la gana. Son declaraciones del presidente del PP de Álava, Iñaki Oyarzábal. Y Pedro Sánchez, enfadado, desvelará hoy el futuro de la legislatura. Hoy podría ser el día en el que se anuncie un adelanto electoral o el día en el que se anuncie que no va a haber un adelanto electoral. Ya veremos en estas próximas horas. Y los despidos sin indemnizar se han disparado tras la última reforma laboral. Y Bolsonaro aventaja en 9 puntos a Lula en la primera vuelta electoral de Brasil. Informaciones que encontramos en la prensa en Internet.
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nadie como tú. Potente este tema, ¿verdad? Calle 13, con Café Tacuba. Está bien la canción. Y es que es verdad, no hay nadie como tú.

0: a estas horas sin lluvia en términos generales en Euskadi, nubes y claros, y temperatura rondando así poco más o menos. Entre los 15 y los 18 grados andamos en toda Euskadi, ¿eh? Hay diferencias, aunque no excesivas. Por ejemplo, la temperatura más baja ahora entre capitales la vamos a encontrar en Vitoria. Tenemos 15 grados en la capital alavesa. Mientras que la temperatura más alta entre capitales la vamos a encontrar ahora en Bilbao con 18 grados y parcialmente cubierto el cielo. En Donosti tenemos ahora 17 grados. En Pamplona tenemos 15 grados con un poquito de lluvia débil en Pamplona. Y en Bayona, nubes y claros y 17 grados. Ya vemos, ¿no? Te recuerdo que nos puedes informar sobre la meteorología a través del WhatsApp 688-854-852. Línea abierta para tus aportaciones. Nos puedes enviar mensajes escritos, texto o también notas de voz, como digo, ¿eh? Entre otras cosas. Pues cuéntanos el tiempo, la meteorología que hay ahí en tu casa.
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0: A las 4:39 de la mañana del lunes 5 de octubre te cuento algunas de las noticias de estas últimas horas. Inundaciones en Euskadi. Bilbao ha cifrado en 200 los incidentes causados por la tromba de agua de la tarde-noche de este sábado. Inundaciones y balsas, sobre todo en el casco viejo. Así, en las últimas horas se han realizado servicios extra para la recogida de muebles y enseres dañados que los comerciantes han sacado a las calles tras la inundación. También se han registrado inundaciones en otros municipios vizcaínos como Getxo, Basauri, Galdakao, Sestao, Erandio. En Álava ha habido inundaciones en Llodio. En Cataluña, peor, más complicado, muertos por las riadas en Cataluña. El temporal de lluvias que afecta a la comunidad catalana deja ya 2 personas fallecidas, una en Tordera y otra en Montornès, en Barcelona. Además, hay otra persona desaparecida. Incertidumbre en la política estatal. Pedro Sánchez podría pronunciarse sobre un posible adelanto electoral en las próximas horas. Mientras tanto, el PNV da por hecho que va a haber adelanto electoral. El Partido Nacionalista Vasco advierte de que el panorama político, tras el rechazo de los decretos de vivienda del gobierno de Pedro Sánchez, dibuja un escenario que anticipa un adelanto electoral. Según la formación Jeltzale, la política estatal ha entrado en una dinámica de confrontación en la que los partidos prefieren ponerse en la trinchera y lanzarse a reproches en lugar de pactar soluciones efectivas para los graves problemas que afectan en la actualidad a la sociedad. Mientras tanto, el alquiler de vivienda permanece paralizado. La incertidumbre provocada por los decretos de vivienda que finalmente fueron rechazados en el Congreso la pasada semana mantiene prácticamente cerrado el mercado de alquiler residencial. Así, en los últimos días, miles de pisos han desaparecido de las inmobiliarias y los que se mantienen, en su mayoría, ya son solo alquileres temporales. También se ha aplazado la firma de muchos contratos de alquiler que ya estaban apalabrados. Así las cosas, según indican los agentes de la propiedad inmobiliaria, quien busca ahora un piso de alquiler residencial lo tiene muy complicado, sino imposible. Los sindicatos españoles se apuntan al conflicto de la vivienda. Las centrales sindicales hacen suyas las reivindicaciones de viviendas asequibles, dicen que están dispuestos a salir a las calles, sin descartar ninguna hipótesis, incluida la huelga general para, según indican, exigir mejoras para la clase trabajadora y reivindicar la vivienda. Por su parte, la patronal COE indica que una huelga general por la vivienda sería ilegal, ya que la vivienda, aunque sea un problema grave, no está dentro de lo que viene a ser un conflicto laboral, que es para lo que está el derecho a la huelga. El Partido Popular pide endurecer penas por agredir a policías. El PP ha registrado en el Congreso una proposición no de ley en la que pide al Gobierno Central Español aumentar las penas por los delitos de atentado, resistencia o desobediencia a la autoridad o sus agentes. También pide el PP crear una fiscalía especial para investigar y prevenir los delitos dirigidos a menoscabar el principio de autoridad de las fuerzas y cuerpos de seguridad del Estado y de las policías autonómicas y locales. Por cierto, la Ertzaintza y las policías locales en Euskadi inician esta semana una campaña de control en las carreteras vascas para evitar el uso del móvil al volante. La Ertzaintza y las policías locales, como digo, llevan a cabo esta semana una nueva campaña de control enfocada a evitar las distracciones al volante en toda la red viaria vasca. Cabe recordar que el uso del móvil, llevándolo en la mano mientras se conduce, independientemente de si el coche está andando parado en un semáforo o en un atasco, implica la pérdida de 6 puntos de carnet. Así se recomienda desconectar el teléfono cuando se está en el coche conduciendo. Además, es conveniente no usar el GPS ni manipular la radio mientras se conduce. Los accidentes más comunes por las distracciones con los dispositivos son salidas de calzada, choques frontales y también choques con el vehículo que va adelante y atropellos. Campaña especial esta semana del control del uso del móvil al volante. En Brasil, la derecha gana la primera vuelta electoral. Flavio Bolsonaro, que es el candidato del Partido Liberal de la presidencia, a la presidencia de Brasil, que es hijo además del expresidente Jair Bolsonaro, ha ganado la primera vuelta de las elecciones en ese país americano. Ha obtenido un 47% de los sufragios. Su rival, el presidente saliente de izquierdas, Lula da Silva, ha quedado 4 puntos por debajo con un 45% de los sufragios. La derecha que gana la primera vuelta electoral en Brasil habrá segunda vuelta. Y esta semana se amplía la vacunación contra la gripe. Desde hoy lunes se extiende a los grupos de riesgo como personas mayores de 60 años, mujeres embarazadas, enfermos crónicos y personal sanitario. A partir ya del 2 de noviembre, la vacunación contra la gripe en Euskadi será para toda la población en general. Este año la gran novedad es la habilitación de vacunódromos sin cita previa. Son estas algunas de las noticias de la actualidad de Euskadi y el mundo que van marcando el ritmo informativo de este inicio de semana, porque hoy es lunes 5 de octubre de 2026.
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0: Temazo, ¿no? Blanco y Negro, el mayor éxito con diferencia del celebérrimo grupo Barricada. Pues que desapareció en el año 2013, se separaba oficialmente esta formación tras 31 años al... Ahí, ¿no? 31 años de historia hasta el año 2013, Barricada con este Blanco y Negro, uno de los, como digo, de los grandísimos, ¿qué te voy a decir? No sepas de los grandísimos éxitos, el mayor éxito de Barricada, canción del año 1991 y desde entonces no ha parado de sonar, ¿eh? Y eso que el grupo ya ni existe.
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0: Seguimos adelante aquí en la sintonía de Onda Vasca en el primero, y a estas horas nos vamos a ir a la Costa Brava, a Camping La Ballena Alegre, porque todavía está abierto. Igual estás tú para escaparte de vacaciones, que claro, muchas veces pensamos, todo el mundo se va de vacaciones en agosto o en septiembre, pues no, en octubre también. Oye, y tenemos una opción muy interesante, le vamos a saludar a continuación a Tony Castellar, que es el director de operaciones de BAM Resort, grupo en el que se encuentra el camping La Ballena Alegre. Hola, Tony, egunon, muy buenos días.
1: Buenos días, buenos días.
0: Bueno, pues estáis a tope, todavía abiertos, todavía en temporada, digamos que de verano, ¿no?, hasta finales de este mes de octubre.
1: Sí, sí, hasta casi la penúltima semana de octubre. Ajá. La verdad es que aquí está haciendo una temperatura extraordinaria y realmente ahora se está, pero que muy, muy, muy bien. Aquello de día calorcito y por la noche fresquito, que es lo que interesa.
0: Uy,
1: y el agua encima
0: bien.
1: Está caliente. Y encima el agua del mar está caliente todavía.
0: Calentita, vamos. El Mediterráneo, sí. Extraordinario, buena temperatura de día, temperatura fresquita de noche, como se agradece. Oye, sí, mucho sí. Mejor que estar de vacaciones en agosto, ¿eh? Así de claro, mucha gente en Euskadi se acerca a vuestro camping. Camping La Ballena Alegre, un camping que estáis en plena Costa Brava, en San Pere Pescador, un camping, bueno, pues que es un camping de última generación. Sois el camping de toda la vida, el camping familiar deportivo, pero que estáis a la última, ¿no? Cuéntanos un poquito cómo es vuestro camping.
1: Pues mira, nuestro camping es así un camping muy familiar, ¿eh? Está pensado un poco así también para las familias. Hay muchas actividades para los niños, hay miniclub, hay para los adolescentes, se hacen campeonatos. Luego se hacen también actividades pues así para los adultos, pues música en vivo. Y bueno, llevamos así bastante tiempo y se compagina mucho también con el turismo familiar y turismo deportivo, que se dice. El turismo deportivo en el sentido que, bueno, hay mucha gente pues que viene a navegar, a kayak, o hacen pádel por la mañana, porque estamos a primera línea de mar. Tenemos una playa de 1.800 metros de largo, estamos pegados a la playa, entonces ya esto te lleva a practicar deportes náuticos. Tenemos una escuela también de buceo, pues para el más anterior que quiera hacer un cursillo, quiera ir a hacer un bautizo, pues también tenemos escuela de buceo.
0: Un camping familiar, un camping deportivo que aprovecha, por supuesto, que está ahí en primera línea de playa, en plena Costa Brava, en Girona, en San Pere Pescador, por cierto, y tan deportivo como que sois sedes de campeonatos del mundo de deportes náuticos, sin ir más lejos, bueno, en breve, del 10 al 12 de octubre, ojo, puente además, vais a celebrar en Camping La Ballena Alegre la Copa de Europa de patín de vela y una fiesta gravel, vamos, menudo finde, ¿no?
1: Sí, sí, es la Copa de patín catalán. Es un patín catalán, es un barco típico de, bueno, que es un barco de aquí de con un catamarán de Cataluña, sí, o sea que realmente es Copa de Europa, hay casi la mayoría son de aquí y de Francia. Y es la particularidad que tiene este patín es que no tiene timón. El mismo navegante hace de timón. O sea, es una embarcación típica de toda la vida aquí de Cataluña.
0: Oye, pues
1: muy interesante.
0: Qué interesante, qué curioso. Ese patín catalán es parecido al patín de vela, pero con la diferencia, oye, y es el patrón el que, y esto cómo lo hace, como cuando estamos haciendo skate, derecha, izquierda, babor, estribor, y vamos guiando el patín.
1: Babor, estribor con movimientos y jugando con la vela, tiene su técnica. Aquí hay técnica buena, aquí lo que sabe es buen navegante.
0: Ahí, oye, pues espectacular va a ser, además ahorita, vamos, del 10 al 12 de octubre podemos ir mirando ya en vuestra web, es muy fácil, ballena-alegre.com, esa web, ballena-alegre.com, y podemos ir mirando pues para acercarnos, para disfrutar de un fin de semana o de unos días, de ese puente de octubre, porque además del patín catalán, de esa Copa de Europa de patín a vela, de patín catalán, también tenéis una fiesta de gravel. Oye, el gravel, esto de la bici, está también imparable la cosa.
1: Sí, sí, pues mira, hacemos la fiesta que se llama la gravalera. Ajá. Que es como una fiesta que se hace a nivel de la gente que hace gravel, entonces hace, bueno, esto se colabora con el Ayuntamiento de San Pedro Pescador, que digamos que es un circuito, un evento que cada año lo organiza un municipio de Gerona, ¿vale? De la Alampurdá, ¿vale? Este año le ha tocado a San Pedro y San Pedro lo organizamos junto con San Pedro Pescador. Entonces un día en el cual hay diferentes circuitos, hay para todas las edades, hay para la familia, con niños, hay para, pues de 20 kilómetros, 50, para los más atrevidos 80, y todo es grave, ¿vale? Y entonces aquí, bueno, luego cuando se termina, pues hay una fiesta con comida y todo para los participantes.
0: Vamos, fiestón, fiestón.
1: El que viene, el que se instala aquí, el día anterior hacemos una salida nocturna con cena.
0: Mira qué
1: guay. Cosa curiosa.
0: ¿Qué propuestas más bonitas, por ejemplo, para este próximo puente de octubre, ¿no? Porque todo lo que nos estás contando, desde ese evento de la Copa de Europa de patín catalán, la fiesta gravel, va a ser el fin del 10 al 12 de octubre. Oye, que tenemos puente, que tenemos una escapadita, una semana, pues nos plantamos ahí en San Pere Pescador, en el camping La Ballena Alegre, en Girona, enfrente de la playa, junto a la playa, en la Costa Brava. Oye, cuéntanos un poquito el camping, qué instalaciones, porque es un camping en el que podemos ir con nuestra furgoneta, con nuestra caravana, con una tienda de campaña, como queramos, pero es que también vosotros tenéis bungalows, que igual, oye, dices, mira, yo no tengo ni tienda, ni caravana, ni quiero tener, pero quiero ir ahí, oye, puedo ir, ¿verdad? Tenéis alojamientos.
1: Sí, sí. Pues tenemos alojamientos, bungalows, todos los bungalows hay de todos los precios, lógicamente, más sencillos, hasta más caros, hay para todos los bolsillos. Y tan importante que está enfocado, tenemos una serie de bungalows que son autosuficientes, que van con energía fotovoltaica y generamos comunidades energéticas. Eso es un tema importante que nosotros aquí en el camping, todo el tema medioambiental lo tenemos bastante claro, y ya no es de ahora, sino de toda la vida, es el ADN nuestro, lo que sería la medio ambiente y la tecnología. Tenemos un sistema de pago para los clientes que quieren, que tienen como pueden cargar la huella y se paga con el dedo, con la huella dactilar. Y encima, en cualquiera de los servicios, supermercado o varios, ¿no?, tiene un descuento especial por pagar con este sistema.
0: Con lo cual
1: es cómodo porque no es ni con el móvil ni con la cartera.
0: más libertad todavía, sí cabe, ¿no? Así de claro. Un camping, como decíamos en un principio, es un camping, el camping de toda la vida, el camping familiar, el camping deportivo, pero totalmente adaptado a la realidad. Por cierto, también tenéis cargadores para coches eléctricos. Importante también esto en estos momentos, a estas alturas, ¿no?
1: Sí, exacto. Mira, viene un poco los bungalows estos que iban con fotovoltaica, todos tienen cargador de coche eléctrico y se acaban con la energía del sol.
0: Ah, mira.
1: Entonces, si quieres, luego aparte tenemos en la entrada del camping, tenemos varios cargadores eléctricos del tipo 2, que es el más estándar, pero bueno, tipo 2 y aquí evidentemente que cada vez hay más coches eléctricos.
0: Lógicamente.
1: Porque sí que lo hemos notado incluso a nivel español y extranjero, porque antes teníamos un poste, 2, 4, 5 y íbamos creciendo de pósters.
0: No me extraña que con esa conciencia ecológica, oye, es claro, se cierra el círculo con la energía solar, generamos electricidad que utilizamos para cargar el coche eléctrico, más ecológico no se puede ser. No me extraña que seáis camping premio sostenibilidad, mejor camping de Europa.
1: Sí, esto hace ya 4 años que conseguimos este premio y la verdad estamos orgullosos porque, claro, compararse con campings suizos, alemanes, daneses, que ya sabes que están
0: a la vanguardia.
1: A la vanguardia, pues entonces decimos, bueno, pues aquí en España pues también estamos bien. Podemos dar la cara.
0: Estáis haciéndolo bien, ¿no? Hablando con Toni Castellar, sí. Que es el director de operaciones de BAM Resort, grupo en el que está Camping La Ballena Alegre. Camping La Ballena Alegre está todavía abierto durante este mes de octubre hasta el día 18. Así que, oye, que tienes vacaciones y una escapada, pues nada, disfrutarlo, el puente de octubre, del 10 al 12 de octubre, Copa de Europa de patín de vela y fiesta gravel en Campi La Ballena Alegre, que nos podemos organizar, bueno, pues un fin de un puente de a tope con toda la familia en un camping totalmente equipado. Además, ahora, bueno, pues ya no es la temporada de agosto, no es lo que se llama temporada alta, pero mantenéis todos los servicios y toda la actividad y la animación, ¿no?
1: Sí, sí, esto está todo.
0: No decae.
1: Desde que abrimos hasta que cerramos, se mantienen todos los servicios, lógicamente con horarios más cortos, porque ya no hay tanta gente, pero sí.
0: Y anochece antes.
1: Exacto, está todo abierto: restaurante, bar, miniclub. Todos los servicios.
0: Oye, una pregunta que tengo curiosidad. Oye, vosotros cuando cerráis seguís trabajando, ¿no? Me imagino que ahora en cuanto cerréis el 18 de octubre estáis ya trabajando para abrir en la próxima temporada.
1: Sí, sí, nosotros ya tengo unas listas de cosas, de mejoras y reformas y, bueno, evidentemente que eso es un no parar. En el momento que se cierra ya, bueno, de hecho ya estamos preparando la temporada siguiente con todo el plan de obras, cosas mejoras y bueno, toda la parte de mejoras y nuevas instalaciones y nuevos proyectos que se tienen que hacer. Ahí. O sea, que no estamos en invierno de vacaciones como aquel que dice la gente, dice, uy, ¿Llegas aquí hasta el mes de mayo? Digo, no, no, si supieras la faena que hay.
0: Ya, ya, vamos, que es el trabajo off the record,
1: no,
0: digamos.
1: No nos lo acabamos el trabajo.
0: En la actividad, ¿no?
1: Eso es bueno.
0: Sin parar. Oye, pues Tony Castellar, director de operaciones de Van Resort del Camping La Ballena Alegre. 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
0: Entre personas directamente, oye, y que nos surge una duda, pues os llamamos, porque ahí en la web está vuestro número de teléfono, llamamos ahí a vuestras oficinas, a recepción, y, oye, que me ha surgido esta duda, ¿se puede, no se puede, tal día, tal fecha, tal hora de entrada o lo que sea?
1: Sí.
0: Pues ha sido un placer viajar un poquito a través de la palabra, ese paraíso en la Costa Brava del Camping, la Ballena Alegre en San Pere Pescador. Tony Castellar, muchísimas gracias, un abrazo.
1: Un abrazo, buenos días.
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5: Egunon Euskadi, son las 5:05.
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5: Y contigo ahí al otro lado de la radio, en ondavasca.com o en el receptor de toda la vida. Saludos cordiales en este lunes. Ya es 5 de octubre, qué rápido va esto. No he hecho nada más que comenzar la semana. Y como quien dice el mes, pero claro, es lo que tienen los meses que arrancan prácticamente con el fin de semana encima. Pues que la primera semana es que ni te enteras, así de claro. Sí, ya es 5 de octubre. En Euskadi se habla, y mucho, principalmente en Vizcaya, de las inundaciones de este pasado sábado. En Bilbao se inundó el casco viejo de repente por una gran tromba de agua. El alcantarillado no fue capaz de absorber tal riada. También se registraban inundaciones en otros municipios como Getxo, Basauri, Galdakao, Sestao, Erandio y Llodio, en el territorio de Araba. En Cataluña las cosas mucho más complicadas por las lluvias torrenciales. Hay 2 personas fallecidas y 1 desaparecida. Y otro torrente, en este caso en el plano político. El asunto de los decretos Mari Carmen, que decayeron el pasado viernes en el Congreso de los Diputados, podría acelerar la cuestión electoral. En las próximas horas, el presidente español, Pedro Sánchez, podría pronunciarse sobre un posible adelanto electoral. Ya veremos, de todas las maneras. Parece ser, en cualquier caso, que Pedro Sánchez, pase lo que pase, pretende volver a llevar al Congreso de los Diputados el asunto de la vivienda. El PNV da por hecho que va a haber adelanto electoral, andaremos pendientes en las próximas horas. Mientras tanto, el alquiler de vivienda permanece paralizado. La incertidumbre provocada por los decretos de vivienda que finalmente, como sabes, fueron rechazados en el Congreso la pasada semana, mantienen prácticamente cerrado el mercado de alquiler residencial. Así, en los últimos días, miles de pisos han desaparecido de las inmobiliarias y los que se mantienen, en su mayoría, ya son solo alquileres temporales. También se ha aplazado la firma de muchos contratos de alquiler que ya estaban apalabrados. De este modo, según indican los agentes de la propiedad inmobiliaria, quien ahora está buscando un piso de alquiler residencial lo tiene muy complicado, si no imposible. Se trataba de facilitar el acceso a la vivienda y lo que ha ocurrido es todo lo contrario, y eso que no han salido adelante los famosos decretos, ¿no? Mari y Carmen, el decreto 1 y el decreto 2. Así las cosas, los sindicatos españoles ahora se apuntan también.

0: Asuntos de la actualidad de este día, día en el que, bueno, pues la derecha se ha impuesto en la primera vuelta electoral en Brasil. Flavio Bolsonaro, que es el hijo de Jair Bolsonaro. Flavio Bolsonaro es el candidato del Partido Liberal a la presidencia de Brasil, pues ha ganado la primera vuelta de las elecciones en aquel país americano. Tampoco hay mucha diferencia, ¿eh? Ha obtenido un 47% de los sufragios. Su rival, el presidente saliente de izquierdas, Lula da Silva, ha quedado 4 puntos por debajo con un 45% de los sufragios, así que se dirimirán las cosas en una segunda vuelta electoral. Y aquí en casa, esta semana se amplía la vacunación contra la gripe ya para las personas de grupos de riesgo, como personas mayores de 60 años, mujeres embarazadas, enfermos crónicos y personal sanitario. Sigue adelante esa campaña de la gripe. Recordar que Osakidecha ha pedido, por favor, los niños menores de un año que sean vacunados, porque se han convertido en los que más están sufriendo en estos días la gripe y además que son muy contagiosos. Campaña de gripe, un clásico ya en el mes de octubre. Son las 5 y 10 minutos según en Euskadi. Esto es el primero de Onda Vasca contigo. Echamos a continuación un vistazo a la información meteorológica.
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0: Hoy tiempo variable en Euskadi, intervalos nubosos y algunos chubascos dispersos, sobre todo ya por la tarde, tarde-noche. Viento del sureste, con lo que las temperaturas diurnas podrían subir de forma moderada. Por la tarde el viento va a pasar a noreste en la costa. Temperaturas mínimas sin cambios. Así es como estamos en este momento en Euskadi. Y la previsión meteorológica para hoy es esa. Por el momento, pues no llueve en términos generales. Ahora te voy a contar el panorama que tenemos en capitales. Miramos a la mar. Viento de dirección variable con fuerza 2. En torno a mediodía se fijará el viento del nordeste con fuerza 2 a 3. Mar rizada con áreas de marejadilla. Por la tarde, la mar de fondo del noroeste va a levantar olas de medio metro hasta un metro de altura. La temperatura del agua en la orilla es de 21 grados. Hoy la pleamar en torno a la 1 de la tarde, la bajamar en torno a las 6 y media de la mañana, en un ratito. La siguiente bajamar ya será en torno a las 7 y media de la tarde. Y los termómetros en nuestras capitales marcan lo siguiente. En Bilbao tenemos ahora 18 grados, cielo parcialmente cubierto. No llueve, en Donosti tampoco llueve, tenemos nubes y claros y 18 grados en la Bella Eso. En Vitoria niebla, 15 grados de temperatura en la capital de Álava. En Pamplona sí llueve, lluvia débil, la que tenemos en la capital del Viejo Reino, 15 grados ahora en Pamplona, y en Bayona 17 grados con nubes y claros en la capital labortana.
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0: A estas horas en las carreteras tenemos poquito tráfico, sin problemas. Sí te voy a recordar que durante esta semana se van a realizar en las carreteras de Euskadi controles especiales para evitar el uso del móvil al volante. La Ertzaintza y las policías locales llevan a cabo durante estos próximos días esta nueva campaña de control enfocada a evitar las distracciones al volante en toda la red viaria vasca. Cabe recordar que el uso del móvil, llevándolo en la mano mientras se conduce, independientemente de que el coche esté andando o parado en un semáforo o en un atasco, por ejemplo, implica la pérdida de 6 puntos de carnet. Así, se recomienda desconectar el móvil, además no usar el GPS ni manipular la radio mientras se conduce. A destacar que los accidentes más comunes por este tipo de distracciones con el móvil y otros dispositivos son salidas de calzada, choques frontales, choques también con el vehículo de delante e incluso atropellos. Es peligroso, muy peligroso, andar con el móvil mientras se conduce y además te pueden poner una multa. Y detalle importante, te lo he comentado, que te paras en un semáforo o estás en un atasco con el coche quieto y coges el móvil y dices, estoy quieto. No, estás conduciendo. El tráfico te obliga a estar quieto, pero estás conduciendo. No puedes aprovechar los semáforos para ir mirando el móvil, respondiendo WhatsApp y estas cosas. Lo mejor para no caer en la tentación, o lo apagamos en el coche o lo ponemos en modo avión o lo que sea. Y ya cuando lleguemos y aparquemos, consultamos los importantísimos mensajes que podemos llegar a tener.
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5: De octubre, lunes para más señas, no se te escapa ese detalle, claro, es que el lunes es lo que tiene, es raro que confundamos el día de la semana. El martes, el miércoles, hasta el jueves, también los hay veces, según vayan las cosas, podemos llegar a confundirlo. De repente el martes, joder, pues pensaba que estaba en miércoles, o el jueves, pensaba que estaba en miércoles, o lo que sea, pero el lunes. Y creo que también los viernes lo solemos tener más claros. Bueno, pues hoy es lunes, dicho esto, 5 de octubre. ¿Sabías que hoy es el día del Santo Froilán? El día de María Faustina. El día de Meinulfo. Y aquí en Euskadi añadimos los nombres de Idurre y Lili. Xorionak. Números de la suerte, sorteo del Bonoloto de esta noche. Premio para la siguiente combinación. 5, 6, 24, 30, 47 y 49. Complementario 29. Y reintegro el número 3. Te lo repito. 5, 6, 24, 30, 47, 49. Complementario 29. Y reintegro el 3.
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0: enemigo es el título de esta canción, es Pablo López, de Juanes. Sonando aquí y ahora. En este lunes, un día que se presenta intenso, ¿eh? en lo político, en lo social. Claro, queda atrás un fin de semana pues que también ha sido muy intenso aquí en Euskadi por las inundaciones que se han dado. Fíjate, en Bilbao pues se han registrado hasta 200 incidentes por la tromba de agua que caía sobre la capital vizcaína, por ejemplo, en la tarde-noche de este sábado. Inundaciones que se dieron y que, bueno, pues recordaron en algunos momentos a muchos vecinos de la zona del casco viejo de Bilbao a las riadas del año 1983, ¿eh? Hubo, bueno, pues locales inundados, portales, etcétera. Fíjate, ¿eh? En las últimas horas se han realizado servicios extra para la recogida de muebles y enseres dañados por parte del ayuntamiento. Los comerciantes pues han sacado a las calles pues todo lo que se ha estropeado por la lluvia. Ahora toca hacer el balance de los daños, pues dar cuenta a los seguros de todo lo que ha ocurrido. No solo ha habido inundaciones en Bilbao, también en otras zonas de Vizcaya como en Guecho, en Basauri, en Galdakao, en Sestao, en Erandio, incluso en la localidad alavesa de Llodio también se dieron inundaciones, ¿eh? Bueno, pues así las cosas. Daños materiales únicamente en Euskadi. En Cataluña la cosa peor. El temporal de lluvias en Cataluña pues ha dejado ya dos personas fallecidas y una persona desaparecida, ¿eh? Así las cosas. Está la cosa en lo meteorológico revuelta. Vamos a echar vamos a echar un vistazo al WhatsApp 688854, que lo tenemos abierto. Mira, nos cuenta aquí una oyente. Egunon, Pablo, como tú dices, comenzando semana. Y hoy, como no, felicitarle a Elena. Elena, que ayer fue tu cumple. Elena, que te felicitan a través de la radio. Bueno, pues Elena Sorionak, de parte de todas tus queridas amigas las piscineras, te queremos. Pues nada, Elena, ahí queda dicho, ¿eh? Felicitación de tus amigas las piscineras. Es Merche, ¿eh? quien te felicita a estas horas. Igual es la primera felicitación que recibes en el día, así que venga, la segunda, de parte del primero, Sorionak. Qué cabalístico ha quedado, la segunda felicitación del primero, la primera de tu amiga Merche. Vamos ahora hasta Arrasate, a la zona del Portalón, porque Ander desde allí nos cuenta que tenemos ahora 18 grados de temperatura en el Portalón de Arrasate. Es que ricasco. Y escuchamos también este audio. Bueno, pues parece que tenemos algún problema con el audio que pretendemos escuchar. Es un audio de Nacho, de Berguera. Bueno, en un momentito, a ver si lo podemos recuperar.
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0: Pues tratamos de recuperar ese audio que hemos recibido vía WhatsApp, Nacho, desde Vergara. Bueno, pues lo intentaremos. Ahora vamos a escuchar un poquito de música, vamos cogiendo así un poquito de movimiento, ritmo tan necesario en este principio de semana, en esta mañana del lunes, son las 5:24.

energía musical a estas horas para acometer esta semana que estamos empezando. Un día intenso el que se presenta por delante. En las próximas horas puede, que sí, puede que no, que Pedro Sánchez anuncie adelanto electoral. En cualquier caso, Pedro Sánchez ya ha mostrado su intención de volver a presentar decretos para la intervención en el mercado de la vivienda. Sabes que los decretos, Mari Carmen, decayeron en el Congreso de los Diputados, lo que mantiene, digamos que, paralizado completamente el mercado inmobiliario. Ha complicado muchísimo la cosa para aquellas personas que buscan vivienda, porque ¿qué es lo que ocurre? Pues que los propietarios han quitado las casas del mercado porque hay mucha incertidumbre. Así de claro, incluso los contratos que se iban a firmar, que estaban ya palabrados antes del asunto Mari Carmen, pues se han aplazado. Quieren un poco de claridad los propietarios sobre las reglas de un partido, pues que cambia de reglas sobre la marcha, así de claro.

0: Bueno, parece que ahora ya tenemos disponible ese audio que teníamos pendiente de escuchar.
1: ¡Seguro por la valla de la tropa! ¡Arranco de Zumárraga! 15 graditos hace, ¿eh? 15 graditos, está muy bien. Fresquito, fresquito, fresquito, ¿eh? Se está de cine. Muy bien, aunque mejor en la cama, pero ¿qué se le va a hacer? Es lunes, y es lo que toca, y es lo que toca. De momento no llueve, ¿eh? Al falta gris, no llueve, no llueve. Venga, buen día para todos y todas. ¡Y con la carretera!
0: ¡Ahí es lo que toca, efectivamente, que estamos a lunes, día 5 de octubre! ¡Cómo nos gustan los lunes! Una semana por delante enterita, un lienzo en blanco, un libro por escribir, todo lo que tú quieras. Lunes, con todo lo que ello implica.
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0: Y también contigo y a estas horas también con Joseba Larrea. Joseba Larrea, que es empresario industrial, Eguno, muy buenos días.
8: Eguno, Pablo, muy buenos días.
0: Mira, que estaba yo pensando con esta música así alemana.
8: Sí.
0: Que acaba de ser la Oktoberfest. Ha terminado este fin de semana.
8: Oktoberfest, ajá, sí.
0: Sí, sí, ahí en Múnich. ¿Has estado tú, Joseba Larrea, alguna vez en la Oktoberfest?
8: Pues sí, sí, he estado, sí.
0: Ajá, pues mira, es una asignatura que tengo yo pendiente. ¿Es recomendable?
8: Hombre, por supuesto, ajá, sobre todo si te defiendes un poco en alemán, ah, pues mejor que mejor.
0: Bueno, pues el alemán lo tengo yo un poco oxidado, pero
8: yeah, yeah,
0: pero bueno, siempre hay maneras de hacerse entender, sobre todo en una celebración. Bueno, al Oktoberfest, igual estabas tú que estás ahora yendo a la radio diciendo, este año no me la pierdo, pues ya te la has perdido, porque terminó el 3 de octubre.
8: Ya, ya, ya.
0: Bueno, Joseba Larrea, hoy vamos a hablar, bueno, antes de entrar en materia, venga, dame meteorología, que estamos ahí muy pendientes del tiempo. ¿Cómo estamos en el monte Gorbea, 400 metros mirando hacia Vizcaya, que es donde te localizas tú?
8: Pues mira, ahora mismo tenemos 16 grados, uh-huh, y dicen que durante el día llegaremos a tener 24 grados.
0: ¡Joder, madre mía! ¡Qué temperatura!
8: Sí, pero ya esta semana va a empezar el otoño, ¿eh?
0: Sí, de verdad, de verdad.
8: Sí,
0: de verdad,
8: sí, va a empezar. Bueno. A partir del miércoles ya, uh-huh, no llegaremos a los 20 grados en... Uh-huh. Casi ninguno de los días.
0: Casi ninguno. ¿Ha llovido mucho este fin de semana ahí por Gorbea?
8: Pues sí, he hecho el chaparrón correspondiente.
0: La chaparrada esta del sábado.
8: Sí, una chaparrada estupenda ha hecho, uh-huh, y muy bien, muy bien.
0: En Bilbao hasta inundaciones, ¿eh? Algunos vecinos recordaban, sí, sí, las inundaciones del 83. Bueno, todo ha quedado en daños, sí, materiales. Peor parte en Cataluña con dos muertos. Vamos así.
8: Sí, bueno, yo ya me he imaginado que un poco las alcantarillas... Vamos a ver, después de tantos meses sin llover, uh-huh, tantos meses sin llover, las alcantarillas algo de polvo habrán cogido. Uh-huh. Digo yo, digo
0: puede,
8: yo.
0: Puede ser, se está ahí, pues nada. Ahora pues toca hacer el balance de los años, a ver qué el asunto este. Joseba Larrea, en otro orden de cosas, al margen de la meteorología, que la hemos tenido revuelta, también la política está revuelta y las políticas de varias velocidades que estamos viendo. Bueno, nos sorprendió la velocidad, sí, en, sí, el intento de legislar en apenas 24 horas sobre la vivienda, populismo, rentabilidad, en el caso de Mari Carmen, un gobierno que lleva 8 años al frente, en 24 horas intenta solucionar el asunto este. Nos llama la atención, por ejemplo, frente a la tranquilidad, digamos, o cautela que se está manteniendo con el tema de Ceuta, que también nos ha dejado imágenes,
8: bueno, bueno,
0: muy llamativas,
8: yo,
0: ¿no?
8: Yo no veo tranquilidad en Ceuta, ¿eh? Uh-huh. Vamos a ver, Pablo, sitúate, o situémonos, mejor, uh-huh, dicho.
0: Sí.
8: Una población de 80.000 personas, uh-huh, como es Ceuta, que sea invadida por otras 80.000, uh-huh, La cosa tiene su aquel, ¿eh? No se espere que se resuelva en dos días, porque vamos, además hay otros aditamentos que implican que esto no pueda resolverse de forma muy célere o muy muy muy aguda, muy muy muy voraz, ¿no? Uh-huh. ¿Por qué? Pues muy sencillo, porque en principio hay menores de edad.
0: Sí.
8: Y en los contratos o los conciertos internacionales, pues protegen este tipo de circunstancia, ¿no? Y segundo, pues hay gentes que no solo vienen de Marruecos, uh-huh. es que vienen de varios países de África, ¿eh? Uh-huh. Sí, de sí. varios países de África. Entonces, hay una opción que es la de decir, bueno, pues todos los que sean mayores de edad, pues vuélvanse, ¿no? Pero vaya, hay otro apartado que dice, bueno, veamos a ver cómo podemos ser un poco más humanistas, ¿no?
0: Y no es fácil la tramitación, de todas maneras, recordemos que también en principio están prohibidas las devoluciones en caliente independientemente de la edad de la persona.
8: Efectivamente. No, pero además no hay otra cuestión que agrava más el tema para mí. Es que esta gente vive en una especie de playa, ¿no? Aparentemente, sí. No sé cómo le llaman, la playa de la...
0: Del trampolín y esto, sí.
8: Eso es, una playa. Bueno, vamos a ver, hay una fórmula. Oiga, no se les dé comida. Uh-huh. Así de clarito. Ni agua. Uh-huh. Entonces van a volver por su propia cuenta. Ellos van a pedir volver, ¿no? Pero no se ha hecho esto. ¿Por qué no se ha hecho? Pues por cuestiones humanitarias. Así de claro. Y luego hay otra cuestión. Esta gente que vive ahí en unas tiendas que se acaban de levantar allí, oye, ¿dónde orinan y dónde defecan?
0: Parece que en la marsalada.
8: Pues,
0: y además, puede ser. Ojo, y además en una localidad ceuta donde el agua del grifo es agua del mar desalada.
8: Bueno, pues mira, son cosas que preocupan, ¿no? Entonces, no, yo no entiendo que la solución deba ser inmediata, no. Es lenta porque las circunstancias lo requieren. No porque el gobierno lo esté haciendo mal, bajo mi punto de vista.
0: Confluyen muchas cuestiones. También en el caso de la vivienda, bueno, y ahí están los decretos para el
8: bueno.
0: Pero hay otro, mira, hay otro sector, otro frente en el que hay reivindicaciones y hay silencio absoluto. El tema de ganaderos y agricultores, pues que piden al gobierno de España, pues medidas para pues afrontar un poco el tema este, el encarecimiento de los combustibles y del pienso para los animales, que se ha disparado, sabemos, por las guerras y por la situación actual internacional. Y ahí también hay como cierto mutis por el foro.
8: Bueno, vamos a ver, es que ese es otro problema. Yo creo que el problema es otro, ¿eh? No es el de, digamos, que el del gasóleo o estas cosas, ¿no? No, porque ese problema lo tienen todos los sectores industriales, ¿eh?
0: Sí.
8: Todos.
0: Sí, sí, sí.
8: Yo, para mí, el problema que tienen más que nada es que aquí se exigen unas normas de higiene y de seguridad tanto a ganaderos como a agricultores, y sin embargo se importan cosas del extranjero a las que no se exige absolutamente nada. Uh-huh. De modo y manera que, bueno, yo pienso que ellos se sienten pues agraviados comparativamente, ¿no? Uh-huh. Dicen, a mí se me pide esto, y esto,
0: de todo y más.
8: Estoy compitiendo con gente que no, a la que no se le pide nada. Yo creo que por ahí van los tiros.
0: Sí, sí, también.
8: Creo que por ahí van los tiros. ¿Eh?
0: El asunto este Mercosur, ¿no? Que está ahí.
8: Sí, sí, sí, sí.
0: Abierto,
8: por ejemplo.
0: Países
8: por ejemplo,
0: que venden aquí sus productos.
8: Sí, sí.
0: Que, bueno, pues les resulta mucho más económico y sencillo producir, mientras en Europa, pues la cosa está. En fin, está complicada la cosa. Tenemos esas políticas de varias velocidades. Problemas tenemos. Oye, Joseba Larrea, esto igual no es nuevo. Pero vamos, que tenemos abiertos todos los frentes, ¿eh? Desde el sector primario hasta el sector terciario.
8: Bueno, sí, claro. Y ahora, pues con esto, con lo de la Mari Carmen, pues lo acabamos de completar todo, ¿no? Yo, no obstante, ¿qué quieres que te diga, Pablo? No sé, el Partido Nacionalista ha dicho que sí, que ve elecciones anticipadas. Yo personalmente no las veo. No las veo, por lo menos de inmediato, ¿eh? En lo que tarde en transcurrir este año, no las veo. Yo creo que sí. El señor Sánchez dijese ahora mismo hay elecciones generales, sería un haber tirado la toalla por incapacidad, y yo creo que va a hacer todo lo posible por demostrar que él quiere resolver los problemas. Uh-huh. Otra cosa es que haya gente como los de la extrema derecha, tanto la española como la catalana, uh-huh. que se lo hayan impedido, ¿no? Pero no le veo como diciendo ahora mismo que va a adelantar elecciones. Yo no lo veo.
0: ¿Crees que Pedro Sánchez va a tirar de manual de resistencia? Lo vamos a saber posiblemente en las próximas horas. Mañana aquí estaremos, si es caso, también comentándolo. A ver qué es lo que ocurre.
8: A ver si he acertado o he errado.
0: Ahí está la... Hay dos posibilidades, como en casi todo en esta vida. O sí o no. Joseba Larrea, pues nada, mañana aquí estamos otro ratito en la radio en directo.
8: Muy bien. Hasta mañana, Pablo. Agur, bien arte.
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0: música. Llegamos a las 5:43 minutos. Sonando Simple Red Stars. Es el título de la canción que oímos. Es lunes. No llueve en Euskadi, pero no se descarta la posibilidad de que lo haga. Luego ya, sobre todo, al final del día. Por ahora, pues tenemos en Bilbao 17 grados y un poquito de niebla en la capital vizcaína. En Donosti estamos con nubes y claros también con 17 grados. En Vitoria, parcialmente nuboso, 15 grados marca ahora el termómetro. En Pamplona tenemos un poquito de lluvia débil, ahí sí, en la capital del Viejo Reino, lluvia débil y 15 grados. Y en Bayona, en Euskadi Norte, nubes y claros y también 17 grados. Vamos a echar un vistazo a los periódicos en Internet.
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0: En la versión digital del periódico Deia, leemos que la lluvia volverá a Vizcaya tras dar una tregua. Este fin de semana, bueno, pues inundaciones en Bilbao, que recordaron en algunos momentos a la riada de 1983, aunque, bueno, pues menos la cosa, aún así, inundados locales, comerciales, bajos, el casco viejo de Bilbao sin luz tras la tormenta. Vecinos recordaban las inundaciones del 83. Las arquetas de Bilbao estaban bien, pero recibieron más agua de la que podían absorber. Imágenes impactantes como, por ejemplo, la de una persona nadando en las calles del casco viejo. Información destacada en diario Deia. El timo del tocomocho acecha en Euskadi, víctima en Guipúzcoa, alguna víctima en Vizcaya también, ese timo que es muy conocido. Una mujer de 78 años ha caído en el timo del tocomocho en estos últimos días en Guipúzcoa, en un supermercado. Concretamente le trataron de timar a esta mujer. Lo cierto es que la mujer se dio cuenta y nada, no... Bueno, pues pudo poner la denuncia, pero estuvo a puntito de caer. Más informaciones también en Deia. Norman Foster. Norman Foster, arquitecto, pues ha dirigido la ampliación del Museo de Bellas Artes de Bilbao. Dice el conocido arquitecto Norman Foster, muy conocido en Bilbao porque también es el autor de, por ejemplo, el Metro de Bilbao. No, bueno, pues Norman Foster dice que la ampliación del Bellas Artes ha sido una lucha heroica, como es el edificio en sí. Y miles de personas llenan Bilbao contra la especulación en el sector de la vivienda. De la versión digital de Deia pasamos a noticias de Guipúzcoa, donde, bueno, pues entre otros temas leemos que el PNV de Hondarribi apela a la convivencia tras la aparición de pintadas en contra del ayuntamiento. El alcalde de Donosti, bueno, pues ha hecho una oferta a los fondos de inversión inmobiliaria de la ciudad, a los fondos buitre, para evitar desahucios en la ciudad. El Ayuntamiento de Donostiarra propone avalar alquileres a grandes tenedores, activar un escudo habitacional propio del Ayuntamiento ante posibles desahucios. Ya veremos qué respuesta hay por parte de los grandes tenedores de vivienda de la ciudad. El Ayuntamiento de Donostiarra pues propone avalar los alquileres, blindarlos, digamos, de impagos y de problemas. Más informaciones, pasamos a continuación a la versión digital del periódico Noticias de Álava. Leemos en Noticias de Álava, entre otros asuntos, bueno, pues que en Vitoria hace falta más suelo residencial y una tramitación más ágil para poder construir más vivienda. Y luego, por otra parte, también, bueno, enterramientos ecológicos verdes en Gasteiz. La tumba a los nichos de hormigón. Se plantea en Vitoria enterramientos naturales con el fin de que desaparezcan los nichos de hormigón de los cementerios, que son muy poco ecológicos. Hay una asociación que se llama Asociación para el Enterramiento Natural, que ha aprovechado este fin de semana su primer acto en Vitoria para proponer la creación de un espacio específico para tal fin en el cementerio de El Salvador. Enterramientos ecológicos, digamos, sin hormigón, sin tumbas como tal, que se utilice la tierra, el cadáver se entierre, literalmente, dentro de un ataúd ecológico. Y, en fin, bueno, pues una cosa que nos llama la atención, ¿no? A mí sobre todo, y especialmente me ha llamado la atención la existencia de esa asociación a favor de los enterramientos ecológicos. Vamos a mirar ahora Noticias de Navarra. En Noticias de Navarra, entre otros temas, pues mención para la orden de prisión para dos detenidos por agredir sexualmente a una joven en las tiendas de campaña de Aranzadi, una zona de infravivienda. A uno de los varones también se le imputa un delito de prostitución coactiva y lesiones. de la versión digital del periódico Noticias de Navarra a la versión digital del periódico El Mundo. Sánchez embaraja el adelanto electoral con el PP y Vox en más de 200 escaños y la izquierda en mínimos. Eso nos lo cuenta el periódico El Mundo. Y en el periódico El País, también en su versión digital a estas horas, pues leemos que, también en ese mismo sentido, que todo estaría listo en el Partido Socialista, el gobierno estaría también preparado para un posible adelanto electoral tras la derrota de los decretos de vivienda en el Congreso la pasada semana. Y los partidos, aprietan el acelerador preelectoral con este panorama. Informaciones que encontramos en la prensa en Internet.
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0: A las 6 menos 10 de la mañana te cuento algunas de las claves de la actualidad. Inundaciones en Euskadi. Bilbao ha cifrado en 200 los incidentes causados por la tromba de agua de la tarde-noche del sábado, con inundaciones y balsas de agua, sobre todo en el casco viejo. Así, en las últimas horas se han realizado servicios extra de recogida de muebles y enseres dañados que los comerciantes han sacado a las calles. También se han registrado inundaciones en otros municipios vizcaínos como Getxo, Basauri, Galdakao, Sestao, Erandio y en Álava, en Llodio. En Cataluña, más complicadas las cosas por las lluvias torrenciales. El temporal que afecta a Cataluña deja ya dos personas fallecidas, una de ellas en Tordera y otra en Montornès, en Barcelona. Además, hay otra persona desaparecida. Y tormenta también política. El PNV cree que habrá adelanto electoral. El Partido Nacionalista Vasco advierte de que el panorama político, tras el rechazo de los decretos de vivienda del gobierno de Pedro Sánchez, dibuja un escenario que anticipa un adelanto electoral. Según la formación jeltzale, la política estatal ha entrado en una dinámica de confrontación en la que los partidos prefieren ponerse en la trinchera y lanzarse reproches en lugar de actuar para encontrar soluciones efectivas a los graves problemas que afectan en la actualidad a la sociedad. Y mientras tanto, el alquiler de vivienda permanece paralizado. La incertidumbre provocada por los decretos de vivienda que finalmente fueron rechazados en el Congreso la pasada semana mantiene prácticamente cerrado el mercado de alquiler residencial. Así, en los últimos días, miles de pisos han desaparecido de los portales inmobiliarios y los que se mantienen en su mayoría ya son solo alquileres temporales. También se ha aplazado la firma de muchos contratos de alquiler que estaban ya apalabrados. Así las cosas, según indican los agentes de la propiedad inmobiliaria, quien busca ahora un piso de alquiler residencial lo tiene muy complicado, si no imposible. Y los sindicatos españoles se apuntan al conflicto de la vivienda. Las centrales sindicales hacen suyas las reivindicaciones de vivienda asequible y dicen que están dispuestos a salir a las calles sin descartar ninguna hipótesis, incluida la huelga general, para, según indican, exigir mejoras para la clase trabajadora y reivindicar vivienda. Por su parte, la patronal COE indica que una huelga general por la vivienda sería ilegal, ya que este no es un conflicto laboral. Controles en las carreteras vascas para evitar el uso del móvil al volante. La Ertzaintza y las policías locales llevan a cabo esta semana una nueva campaña de control enfocada en evitar las distracciones al volante en toda la red viaria vasca. Cabe recordar que el uso del móvil, llevándolo en la mano mientras se conduce, independientemente de que el coche esté andando parado en un semáforo o en un atasco, implica la pérdida de 6 puntos de carnet. Así se recomienda desconectar el teléfono mientras se conduce, además no usar el GPS ni manipular la radio. Los accidentes más comunes por este tipo de distracciones son salidas de calzada, choques frontales, choque con el vehículo de delante y atropellos. La derecha gana la primera vuelta electoral en Brasil. Flávio Bolsonaro, que es el candidato del Partido Liberal a la presidencia de Brasil y es hijo del expresidente Jair Bolsonaro, ha ganado la primera vuelta de las elecciones en Brasil con un 47% de los sufragios. Su rival y presidente saliente de izquierdas, Lula da Silva, ha quedado 4 puntos por debajo con un 45% de los votos. Y esta semana se amplía la vacunación contra la gripe. Desde hoy lunes se extiende ya a grupos de riesgo como personas mayores de 60 años, mujeres embarazadas, enfermos crónicos y personal sanitario. Y a partir del 2 de noviembre ya la vacunación contra la gripe en Euskadi será para toda la población en general.
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0: Previsión meteorológica para este lunes 5 de octubre en Euskadi. Hoy tiempo variable, intervalos nubosos y algunos chubascos dispersos, sobre todo por la noche. Viento del sureste, con lo que las temperaturas diurnas van a subir de manera moderada. Por la tarde, el viento pasará a noreste en la costa. Temperaturas mínimas sin cambios importantes. Y bueno, pues vamos a mirar ahora qué es lo que tenemos en nuestras capitales. En Bilbao tenemos niebla y 17 grados. En Donosti también 17 grados con nubes y claros. En Vitoria, parcialmente cubierto, 15 grados a estas horas marca el termómetro. En Bayona, Euskadi Norte, 17 grados. Y en Pamplona tenemos ahora un poquito de lluvia débil y 15 grados de temperatura.
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Las 5 y 56 minutos y vamos poquito a poco ya terminando con esta edición del primero y nos ponemos a trabajar en la de mañana, porque mañana a las 4 en punto de la mañana aquí estaremos otra vez en directo contigo, abriendo la radio y abriendo el día. Damos por inaugurado el 5 de octubre, lunes. La radio sigue acompañándote como no puede ser de otra manera. En un instante, nuestro compañero Chema Gutiérrez te va a contar toda la actualidad de Euskadi y el mundo. Aquí mismo en las mañanas de Onda Vasca, Agureta.

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1: Egunon, muy buenos días, son las 6 de la mañana, hoy es lunes 5 de octubre y empezamos la semana con temperaturas relativamente altas. El viento va a tender a soplar del sureste, especialmente durante la mañana, por lo que las temperaturas serán bastante suaves. Nubes y claros, con posibles lluvias ocasionales, más probables en el interior. El tiempo cada vez más radical, agresivo e impredecible, como la tromba de agua que cayó el sábado en Vizcaya, que ha causado estragos sobre todo en Bilbao, en el casco viejo, afectando a domicilios, portales, comercios y garajes. Y es que entre las 7 de la tarde y las 9 de la noche del sábado, la cantidad de agua que cayó dejó el registro de 200 incidencias por parte de bomberos y policía municipal. La situación llegó a ser tan crítica que, como solución extraordinaria, se decidió verter el agua directamente a la ría. Y, de hecho, fue gracias a esa decisión que para las 11 de la noche, más o menos, la situación empezó a mejorar. Desde ayer por la mañana, vecinos, comerciantes, junto con servicios municipales, están limpiando los destrozos causados por esas fuertes lluvias. Incluso los vecinos de la calle Artecale, del casco viejo, se quedaron sin suministro de luz. Los comerciantes, pues, como se pueden imaginar, tristeza, impotencia al ver sus comercios seriamente dañados.
2: Muy tristes, porque creo que esto se podría haber evitado, sinceramente. O sea, es la segunda vez que pasa, en menos de 2 años. La primera yo libré por tener un escalón, que había un poco de altura, y mi madre con la tienda entera inundada, pero esta vez ha sido impresionante. O sea, el agua me llegaba por las rodillas.
3: Y limpiar y quitar mierda. Y mira, todo mojado, por todos lados, porque llegó el agua hasta aquí, 1 metro de agua. Entonces tenemos unas pérdidas exageradas. Se nos están abriendo los muebles, mira, por ahí, los escaparates también. Hicimos una reforma hace 6 años, o sea...
1: Pues comerciantes, negocios del casco viejo, como les digo, impotentes. Algunos de ellos creen que la causa de lo ocurrido fue el deficiente mantenimiento del alcantarillado, reproche que niega el alcalde. La conclusión para el primer edil es mucho más simple. El alcantarillado no pudo tragar toda la cantidad de agua que cayó en tan poco tiempo. Juan María Burto.
4: Los datos que yo tengo en este momento, en torno a 145 arquetas en el espacio del casco viejo, parece que las arquetas estaban limpias y que la causa ha sido el exceso de agua que no ha sido capaz de tragar el tubo, y entonces el agua sale hacia arriba.
1: El exceso de agua fue el principal causante de esas inundaciones. Hoy abrirán una oficina en el edificio de la Plaza del Ensanche para ayudar a los damnificados a presentar las reclamaciones ante las aseguradoras.
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1: La situación es mucho más dramática en Cataluña. El temporal de lluvias torrenciales durante este fin de semana ha dejado 2 fallecidos en la provincia de Barcelona, en Tordera y en Montornès del Vallès. Además, está buscando a una persona desaparecida en Pineda del Mar. Los bomberos y los Mossos de Escuadra han sido avisados por 2 testigos que vieron a esa persona caer a la riera de Pineda de Mar, aunque por ahora no consta ninguna denuncia de su desaparición y las tareas de búsqueda han sido infructuosas. La Generalitat de Cataluña ha dado por finalizado el episodio de lluvias torrenciales esta pasada noche, cuando se han levantado las restricciones de movilidad en el Empordà. De cara a este lunes se prevén posibles lluvias dispersas, localmente fuertes, en el litoral, prelitoral y toda la parte nordeste de Cataluña. Y en página política, pues como se pueden imaginar, todo está preparado ya en la Moncloa a expensas de que Pedro Sánchez dé el visto bueno final. La convocatoria anticipada de elecciones generales es, a estas alturas, prácticamente una realidad asumida por casi todo el mundo en el gobierno, y a la que solo le caben ya las cautelas de que es Pedro Sánchez, y solo Pedro Sánchez, quien tiene la potestad exclusiva de hacerlo y de oficializarlo. Algo que en el gobierno creen que podría suceder en las próximas horas, previsiblemente durante esta misma mañana del lunes, tras dedicar el fin de semana a meditar la decisión y consultarla con mucha gente. Lo que son las cosas, este nuevo panorama político, absolutamente inimaginable hace apenas 15 días, es fruto de una sucesión de acontecimientos que, como ya saben todos ustedes a estas alturas, arrancaron con el desahucio de Mari Carmen, la mujer de 87 años que de la mano del sindicato de inquilinas ha contribuido a desatar una histórica ola de movilizaciones por el derecho a la vivienda. Pedro Sánchez es muy consciente de la magnitud de estas protestas, protestas que han seguido durante todo el fin de semana, con epicentro en Madrid, pero también en muchas otras capitales del Estado, y por supuesto protestas que han ido en aumento después de que los grupos de las derechas tumbaran el viernes en el Congreso los dos decretos de vivienda. Este contexto se interpreta ahora en el equipo de Sánchez como probablemente la mejor oportunidad que pueda presentarse para activar las urnas del electorado progresista. Bueno, ya se habla abiertamente dentro del propio gobierno y dentro de las propias fuentes socialistas de una legislatura finiquitada después de que esos dos decretos de la vivienda fueran tumbados en el Congreso. El adelanto electoral, dicen desde Moncloa, será una medida de vivienda en sí misma. Bueno, lo que sí se sabe es que aún hay cautela hasta que la decisión sea oficial. Si, como se espera, el presidente español anuncia este mismo lunes su decisión de disolver las Cortes y llamar a las urnas, pues la fecha de los comicios sería con casi total probabilidad el primer domingo disponible transcurridos los 54 días que estipula la ley, esto es, el próximo 29 de noviembre. La otra decisión estudiada durante el fin de semana en el seno del gobierno, que tampoco es descartable, es volver a aprobar en Consejo de Ministros el contenido de los dos decretos tumbados el pasado viernes por la mayoría de derechas que conforman PP, Vox y Junts. La idea de Sánchez es que esas medidas vuelvan a entrar en vigor de manera inmediata, tras ser derogadas en el Congreso, para que impidan que situaciones pues como las de Mari Carmen se conviertan en un goteo de desahucios de personas vulnerables durante los próximos días y semanas. Y de paso, que la convalidación parlamentaria de esos decretos se convierta en el acto central de una precampaña que se espera que gire pues principalmente en torno a la vivienda. Porque la intención en este caso es apurar el plazo legal de 30 días establecido para la convalidación de un decreto del Gobierno en el Parlamento, algo que si, como se prevé, ocurriera con las Cortes ya disueltas, tendría lugar, y aquí está el plan B, en la reunión de la Diputación Permanente, el órgano parlamentario competente para velar por los poderes de una Cámara cuando ésta está ya disuelta o ya no se encuentra en periodo de sesiones. Se da la circunstancia, además, de que con la actual composición del Congreso existe una mayoría diferente en el Pleno y en la Diputación Permanente, donde al gobierno no le haría falta el apoyo de Junts. En cualquier caso, no es seguro que grupos parlamentarios, otros, además de Junts, refrendaran este movimiento parlamentario que es claramente táctico, aunque también claramente amparado por la ley. Pero, lo dicho, el mensaje para las elecciones es claro. Cuanto antes se tenga otro Congreso, antes se podrán tomar medidas. Lo que se sabe es esto, lo que les estoy contando. A última hora de ayer, Presidencia del Gobierno mantenía intacta la agenda pública de Pedro Sánchez para este lunes, que incluye la asistencia a la inauguración del Congreso Nacional de la Empresa Familiar a primera hora de la mañana y la reunión habitual de los lunes de la Ejecutiva del PSOE a mediodía. Pero, como les digo, todo podría saltar por los aires ante la decisión final de Pedro Sánchez en mitad de un ambiente ya generalizado de fin de legislatura y de unas protestas por la vivienda que todavía siguen llenando de acampadas las plazas de todo el Estado. Quienes ya han dado el paso son los cuatro partidos involucrados en la refundación de Sumar, es decir, Movimiento Sumar, Izquierda Unida, Más Madrid y Los Comunes, que el próximo 17 de octubre anunciarán la hoja de ruta de su nuevo proyecto político, que lleva el nombre de Frente Amplio, incluyendo al candidato o candidata para las elecciones generales. Decisión que adoptaron ayer en una reunión telemática en la que participaban los cinco ministros de Sumar junto a otros líderes de este espacio político. Sumar se reunía para encajar el golpe de esos dos decretos de vivienda tumbados en el Congreso y analizar la situación en un momento en que la calle

0: Donostiarra ha decidido mover ficha ante esta crisis de la vivienda y el alcalde Jon Insausti anuncia dos medidas para frenar el desahucio de los vulnerables. Busca con ello neutralizar el riesgo de impago que esgrimen los grandes tenedores para justificar los desalojos y al mismo tiempo mandar un mensaje de tranquilidad a quienes se puedan ver afectados por ellos. Lorena Vegue, Egunon.
1: Egunon, el primer pilar de la estrategia municipal, apela de forma expresa a los dos grandes fondos de la ciudad, Azora y Nice Homes. Ambas corporaciones concentran promociones inmuebles en áreas sensibles como Calle Salud, el Paseo de Ategorrieta y la Gran Vía, donde actualmente hay abiertos varios litigios y procedimientos de lanzamiento contra inquilinos. Insausti pone a su disposición la cobertura del programa municipal Alokabide, es un mecanismo que tiene 25 años de trayectoria en Donostia, mediante el cual el ayuntamiento asume con cargo a sus arcas el seguro de rentas y la cobertura de posibles desperfectos si esas propiedades se mantienen en alquiler asequible. Según ha revelado el alcalde, Nice Homes, por ejemplo, posee 75 viviendas en la ciudad, de las cuales el 80% están vacías, mientras que Azora acumula 166 inmuebles con un 40% de desocupación. El ayuntamiento se compromete a que si mantienen esos inmuebles en alquiler asequible, les asegurará las rentas y los posibles desperfectos, eliminando el riesgo de impago como argumento para los desahucios.
2: Hacemos un llamamiento claro a los grandes tenedores de la ciudad, a Azora, a Nice Homes también, para que saquen sus viviendas vacías al mercado, pero para que lo hagan de una manera justa, para que colaboren con las y los donostiarras, y les hacemos un llamamiento para que lo hagan mediante el sistema de Alokabide. Este es un sistema que, por una parte, permitirá asegurar a los propietarios para que tengan garantías de que en casos de impago de desperfectos estarán aseguradas sus viviendas, para que se les anime, se les incentive a sacarlas al mercado, pero por el otro lado también lo que hacemos es topar, poner un techo a los precios de esas viviendas para que sean accesibles, para que sean asequibles para todos los donostiarras. Y queremos remarcar nuestro compromiso de que en Donostia no habrá nunca ningún desahucio.
1: En caso de que las gestoras inmobiliarias desoigan la propuesta, decidan seguir adelante con la vía judicial, el ayuntamiento activaría un segundo mecanismo de defensa, que es el realojo directo en el parque público de vivienda y alojamientos dotacionales, que supera las 2.000 unidades de titularidad municipal. Esta red de emergencia protegería a aquellos inquilinos vulnerables de buena fe que están al corriente de sus obligaciones, es decir, que pagan religiosamente, pero se ven abocados a un desahucio injusto.
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0: 13 minutos pasan de las 6 de la mañana de este lunes 5 de octubre. 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
0: Tras 4 años de obras, el Museo Bellas Artes de Bilbao ha culminado su esperada gran remodelación, con la que ha ganado 6.000 metros cuadrados, con dos plantas elevadas que sobrevuelan los edificios antiguos del museo a través de agrávitas. Ese gran

0: espacio diseñado por los arquitectos Norman Foster y Luis María Uriarte. Este mediodía, la inauguración institucional estará presidida por el Lehendakari, dando paso a una semana de puertas abiertas, con entrada gratuita hasta el día 13. Entre la programación inaugural, además de más espacios expositivos para artistas contemporáneos vascos, destaca la muestra La búsqueda del comienzo, homenaje a Plácido Arango, así como el al conjunto de donaciones privadas al museo. Así que hoy es un día importante porque, por fin, ese nuevo Bellas Artes de Bilbao abre sus puertas. Cristina Zúñiga, egunon.
1: Egunon, Chema. Fundado el 5 de octubre de 1908, el Museo Bellas Artes de Bilbao se viste hoy sí con sus mejores galas. Y es que qué mejor que hacer coincidir este 118 cumpleaños con la gran reapertura de sus instalaciones. El propio director del Bellas Artes, Miguel Zugaza, no escondía estos días su emoción y ciertos nervios ante este esperado estreno, explicándonos que en la programación de la reapertura el museo vuelve a mirar a su esencia, ya que el 70% de su colección, recuerda, corresponde a donaciones y legados. En este caso, con la novedad de la exposición inaugural, La búsqueda del comienzo, que reúne más de 100 obras adquiridas y donadas por la familia del empresario y mecenas mexicano Plácido Arango, fallecido poco antes de la pandemia. Entre las obras que se van a exponer hasta 2030 y rotando dos veces al año, veremos referentes como El Greco, Rivera, Zurbarán, Murillo, Goya, Fortuny y Zuloaga, entre otros. Escuchamos a Unai Rementería, presidente de la Fundación BBK.
2: Esa generosidad que habéis trasladado. La colección de Arango se abre paso desde la entrada del museo a este espacio BBK Museo que lo habéis visto arriba. Y ahí en la terraza también habéis podido ver una escultura África del artista británico Anthony Cairo, autor también de dos obras que han donado al museo tanto Norman como Elena Foster. También a los coleccionistas y museos del Estado internacionales que se han sumado a este proyecto, empezando por el apoyo incondicional del Museo del Prado y también del Museo de Bellas Artes de Asturias, siguiendo por la Metropolitan Museum Panic Society de Nueva York y el Museo San Diego de California. Que nuestro museo celebre su apertura con este apoyo, este gran apoyo estatal e internacional, dice mucho del cariño que ha despertado también este museo durante las últimas exposiciones y últimos años.
1: Los tres hijos de Plácido Arango visitaban el viernes el museo y su donación, una de sus hijas, Maite, desvelaba que fue su suegro quien le inculcó e inspiró su profunda pasión por el arte y el coleccionismo que ahora se abre ya al público vasco.
3: El Bilbao de nuestros abuelos maternos. Mi abuelo encendió en Plácido la llama del arte y tuvo una influencia decisiva en los orígenes de la colección. En su memoria, sus nietos hemos donado la escultura Bilbao de Richard Serra, que junto a la celosía de Cristina Iglesias, el homenaje a Calder de Chillida y las obras de Palazuelo, Chamberlain y Caro, forma una avenida de esculturas monumentales que cruza el nuevo museo desde los accesos hasta la terraza.
1: Patricia Phelps, de Cisneros, ha prestado importantes conjuntos de obras de sus colecciones en este programa inaugural con la exposición Visiones de Ultramar. Artistas viajeros, son más de 180 obras realizadas entre los siglos XVII y XX, mostrando artistas, científicos y exploradores europeos representando América Latina y cómo esas imágenes contribuyeron a construir una determinada visión del continente.
0: El Gobierno vasco va a trasladar hoy a Madrid su posición sobre las inversiones previstas para los aeropuertos vascos en el nuevo DORA, el documento de regulación aeroportuaria que fija las inversiones y condiciones de funcionamiento de los aeropuertos de la red de AENA. Ya se anunció hace unas semanas que el Ministerio de Transportes tiene previsto realizar una inversión histórica en las terminales vascas, una inversión de más de 469 millones de euros. Bueno, pues la consejera de Autogobierno, Mario Barrechena, va a participar en la reunión del órgano bilateral creado tras la negociación de la transferencia de competencias aeroportuarias, y Lakua quiere defender sus planteamientos, especialmente en lo que se refiere al aeropuerto de Foronda, Sheila García.
4: Encuentro bilateral entre el Gobierno vasco y el Estado español para abordar las inversiones aeroportuarias recogidas en el nuevo DORA. La consejera de Autogobierno, María Ubarrechena, se reúne en las próximas horas con representantes del Estado en el órgano bilateral acordado durante la negociación de la transferencia de las competencias aeroportuarias. Sobre la mesa estará el reparto de las inversiones para los aeropuertos vascos que el PNV ya ha considerado insuficiente, especialmente en el caso de Foronda. Según el documento aprobado el pasado 15 de septiembre, el aeropuerto de Bilbao recibirá 364 millones de euros, Hondarribia 41,8 y Foronda 63 millones. Una cifra que ha provocado las críticas del presidente del Euskadi Burubatzara, Aitor Esteban, que cuestiona especialmente la inversión prevista para el aeropuerto a la vez. El gobierno vasco, por su parte, ha preferido esperar a esta reunión antes de hacer una valoración definitiva del DORA. Este órgano bilateral es la vía acordada para que Euskadi pueda participar en el planteamiento de las cuestiones relacionadas con los aeropuertos dentro de un escenario complejo, porque AENA mantiene la mayoría del capital en manos del Estado y el resto está privatizado. Por eso, la reunión de hoy permitirá comprobar hasta dónde llega esa capacidad de propuesta del gobierno vasco y qué margen existe para defender sus planteamientos sobre las inversiones aeroportuarias.
0: Los sindicatos médicos comienzan hoy sus reuniones con los grupos parlamentarios del Congreso. Quieren su compromiso para tumbar el estatuto marco aprobado por el Consejo de Ministros. El Ministerio de Sanidad, dirigido por Mónica García, rechaza retirar ese estatuto y dice que solo negociará en el marco de ese paraguas. De ahí que los sindicatos busquen el apoyo de otras formaciones. Precisamente, el consejero de Salud, Alberto Martínez, ha pedido al propio PNV que presente en el Congreso una enmienda a la totalidad contra ese estatuto marco de Liaureta.
5: Así de claro fue el pasado jueves el consejero de Salud, Alberto Martínez, preguntado por esa huelga indefinida a partir del 28 de octubre que los sindicatos médicos, entre ellos el de Euskadi, han registrado. Un paro indefinido golpearía duramente al sistema vasco de salud. Lo hemos visto durante el primer semestre del año cuando hemos vivido huelgas una semana al mes, citas canceladas, pruebas diagnósticas pospuestas. Alberto Martínez ha pedido al PNV que presente una enmienda a la totalidad ante ese estatuto marco que se va a debatir y votar en el Congreso de los Diputados.
6: Lo que hemos hecho al grupo parlamentario es que solicite una enmienda a la totalidad y que retire el estatuto marco. Esa es la propuesta que hacemos para que de una vez se despeje el terreno del estatuto marco.
5: El PNV ha sido muy crítico con la ministra de Sanidad, también el consejero y el propio Lehendakari, así que se da por hecho el voto negativo del PNV si no hay cambios por parte del ministerio. Junts ha confirmado también su rechazo y PP y Vox anunciaron su oposición desde el principio. El Partido Popular es el primer partido con el que se reunirán los sindicatos este lunes. Si finalmente se tumba el estatuto marco y se despeja el camino, las negociaciones podrían volver a su casilla de salida y realmente el sindicato médico de Euskadi no tendría razones para secundar el paro, ya que, recordemos, ha llegado a acuerdos en Euskadi con el Departamento de Salud. Respecto a la huelga del 30 de octubre y el resto de paros convocados por el resto de sindicatos y colectivos de Osakidetza, precisamente por ese acuerdo bilateral con los médicos en Euskadi, el consejero espera llegar a acuerdos que lo eviten.
0: Hace una semana Osakidetza iniciaba la campaña de vacunación de la gripe en las residencias de personas mayores y en la población infantil de entre 6 meses y 5 años. Bueno, pues hoy este proceso se extiende a los grupos de la población diana. Hoy era Chalandabaso.
7: Sí, o lo que es lo mismo, mayores de 60 años, pacientes con alguna condición de riesgo, mujeres embarazadas, niños y niñas de entre 6 meses y hasta 5 años de edad y menores hasta los 15 años con condiciones de riesgo, profesionales del ámbito sociosanitario y de la salud, así como cuidadores y convivientes de personas de riesgo. Por el momento, solo se podrá hacer mediante cita previa en los ambulatorios y centros de salud, mientras que el 19 de octubre entrarán en juego los chertogunes, los puntos de vacunación sin cita previa. En total, serán 13 estos puntos en toda Euskadi y podrá acudir toda la población. El objetivo de Osakidetza es mejorar los datos del año pasado, cuando aumentaron en un 10% el número de personas vacunadas.
6: Nuestro objetivo es que la campaña aumente las tasas de vacunación. No es un objetivo solo del departamento, tiene que ser un objetivo de la sociedad. Cuanto mayor tasa de vacunación tenga la sociedad, más protegidos estaremos todos, más protegido estará el sistema sanitario. Por eso es la esencia de nuestra actuación, que es abrirlo a todas las posibilidades de que las personas sin cita, todos tenemos problemas de agenda, queremos poner las máximas facilidades para que la campaña de vacunación aumente a unos porcentajes que sean por encima del 60% en todos los colectivos.
7: Para ello, Osakidetza ha adquirido casi 800.000 vacunas de gripe y más de 350.000 vacunas para el COVID, que, por cierto, ha adelantado su llegada. Además, el consejero Alberto Martínez asegura que también tienen como objetivo vacunar a los segmentos poblacionales en los que menos dosis se inoculan, como por ejemplo los propios profesionales sanitarios. Por ello, el consejero hace un llamamiento a estos profesionales.
8: Quiero hacer un llamamiento específico a los profesionales sanitarios y sociosanitarios para que se vacune. La pasada campaña, la cobertura entre los profesionales de Osakidetza, de plantilla estructural, fue del 45,8%. Es una cifra que debemos mejorar.
7: La campaña durará hasta el próximo 31 de diciembre, aunque los puntos de vacunación sin cita previa, los chertogunes, se mantendrán hasta el 1 de noviembre.
0: Y en página internacional, la derecha gana la primera vuelta electoral en Brasil. El conservador Flavio Bolsonaro, hijo del expresidente Jair Bolsonaro, ha obtenido el 47% de los votos frente al 45% que ha obtenido el actual presidente Lula da Silva. Este ha reconocido que el resultado es inesperado, mientras que Bolsonaro ha celebrado los resultados asegurando que demuestran que Brasil quiere un cambio. Los dos se volverán a medir en la segunda vuelta de las elecciones el 25 de octubre. Irán Zucalo, Egunon.
9: Egunon, vuelco electoral en Brasil, ya que la mayoría de sondeos pronosticaba que el actual presidente Luis Ignacio Lula da Silva lideraría esta primera vuelta de las elecciones presidenciales por unos 3 puntos porcentuales. No solo no ha sido así, sino que tanto él como Flavio Bolsonaro han quedado por debajo de ese umbral del 50% de sufragios que garantiza que habrá segunda vuelta. La ventaja del hijo del expresidente convicto ha sido sorprendente. Por momentos incluso sí llegaba a sobrepasar esa barrera del 50%, aunque finalmente se quedaba en el 47%, unos 2,5 millones de votos por encima de Lula da Silva. La polarización ha marcado la batalla entre ambos candidatos, que ni siquiera han accedido a participar en un debate televisivo juntos, mientras que el resto de candidatos a estos comicios no ha logrado superar siquiera el 3% de los votos. Lula da Silva ha dicho que el resultado es inesperado porque estaba convencido de que ganaría en primera vuelta, aunque se ha mostrado optimista. Dice que a partir de hoy una nueva campaña comienza. Por su parte, Bolsonaro ha celebrado estos resultados, que dice que demuestran que Brasil quiere un cambio. La participación, que es obligatoria en el país, ha rozado el 80%, similar a los anteriores comicios de 2022. Y las malas noticias para la izquierda también han llegado de las elecciones legislativas y regionales, donde el gobernador de Sao Paulo, fiel aliado del bolsonarismo, ha renovado su mandato con una mayoría del 66% de votos. La ex primera dama Michelle Bolsonaro ha conseguido su silla de senadora. Sergio Moro, que fue el juez que encarceló a Lula en 2018, también ha sido elegido gobernador de Paraná. Y Carlos Bolsonaro, también hijo del expresidente, hermano de Flavio Bolsonaro, ha resultado elegido senador por el estado de Santa Catarina.

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0: Egunon, muy buenos días, son las 6:30 de la mañana. Comenzando nueva semana, es lunes 5 de octubre. Tenemos una jornada de tiempo bastante cambiante, aunque similar también al que hemos tenido ayer. El viento va a soplar del sureste, tenemos a estas horas de la mañana un ambiente bastante templado, bastante suave, y además va a estar así especialmente por la mañana y en zonas del interior. Las temperaturas incluso pueden ser algo más altas, sobre todo en los valles cantábricos. Se esperan máximas de 25, 26, 27 grados. Por la tarde el viento tenderá a cambiar, soplará del noreste en la mitad norte, con más intervalos nubosos y quizá algunas lluvias ocasionales más probables en el interior. Ya saben que tenemos el WhatsApp de Onda Vasca, 688-854-852. Lo dicho, temperaturas bastante suaves a esta hora. Por ejemplo, nos dicen desde Hernani que hay 17 grados con nubes y claros, y desde Portugalete, misma temperatura, 17 grados y el cielo nublado. Información del tiempo, información del tráfico, también por supuesto si ven ustedes alguna incidencia en carreteras pueden usar el WhatsApp de Onda Vasca para informarnos. ¿Qué nos dicen a esta hora desde el Departamento de Seguridad, Lorena?
1: Bueno, pues no nos informan de ninguna incidencia en estos momentos, salvo esa niebla que hay en el interior para la que nos piden evidentemente especial precaución.
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3: Egunon, Chema. Día hoy importante porque por primera vez los equipos de primera división van a entrar en el sorteo de Copa y ahí estarán expectantes Athletic, Alavés y Osasuna. Queda exenta la Real Sociedad, que es equipo Supercopa y por lo tanto evitará dos eliminatorias. La verdad es que es verdad que estos tres equipos de primera división van a estar muy al loro, pero quien también va a estar muy pendiente de ese sorteo es el Sestao, porque uno de esos primeras le va a corresponder al conjunto verdinegro. Bueno, ese y el Español, que es el otro primera que queda dentro del grupo que ha colocado la federación para este primer sorteo en el que entran estos equipos. Un fin de semana que nos ha dejado al Eibar líder, impresionante el equipo de Jogi Narambarri, la verdad es que está de auténtico lujo, de vicio, que podemos decir ganando al Albacete el pasado sábado. Triste derrota de la Real B, pero bueno, al final el objetivo de la Real B, obvio, es que crezcan sus jugadores y que sobre todo, bueno, pues si se puede, se mantenga la categoría. Vamos, que el fin de semana nos ha dejado esto y sobre todo algo más importante, y es que va a ser de momento y hasta bien entrado noviembre, pues vamos a volver a tener fútbol de primera división. Así que la semana que viene ya empezaremos a hablar otra vez de los partidos que juegan los equipos en primera y sobre todo el domingo que viene, pues sabremos después del fin de semana los resultados de los equipos. Y el lunes, un lunes como hoy, dentro de 7 días, os hablaremos de todo ello.
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1: Las 6:36 de la mañana nos dicen en Lauquiz una temperatura de 18 grados, el suelo seco, el cielo cubierto y también con niebla.
2: Bueno, en Onda Vasca, madrugadores, Chema, pues ya estoy aquí desde Mondragón. Ya he dado la vueltita con Tarsugara. La temperatura es templada, el cielo hay niebla. El suelo ya se ha secado de la tormenta que cayó el sábado. Pero bueno, a ver si coge el verde ya la hierbita. Y nada, con todo esto, pues hasta mañana. Un besito, chao.
1: Buen día, Eva, buen día para todo el mundo. Ahora lo que toca es la agenda informativa, las claves del día con Lorena Begué. Y como les venimos contando, estamos muy pendientes de si comparece o no Pedro Sánchez para convocar elecciones. Y si se celebrarán elecciones el 29 de noviembre, Lorena, como la mayoría del gobierno y del PSOE ya da por hecho, tendría que anunciarlo hoy.
3: Claro, es que tiene que ser 54 días antes de la fecha electoral, tienes que disolver las Cortes, con lo cual tienes que anunciarlo hoy para que mañana esté publicado el Boletín Oficial del Estado y por lo tanto todos los plazos nos cuadren, ¿no? Claro. Antes lo comentábamos con nuestro compañero Pablo Fuentespil al salir, ¿no? Decíamos, bueno, oigan, nos hemos acostumbrado a que las elecciones sean un domingo. Yo recuerdo en la Comunidad de Madrid que se convocaron entre semana.
1: Sí.
3: ¿Sabes? Que es que nos hemos acostumbrado a esto. Y con Sánchez, pues ha habido muchas sorpresas en los 8 años que lleva en poder, así que puede pasar cualquier cosa. Pero vamos a centrarnos en lo habitual, que es que sean un domingo, ¿no? Bueno, pues el primero que nos sale es el 29 de noviembre. ¿Tiene que ser el 29? No. Puede ser más tarde. Puede meterlas en diciembre, perfectamente. Él está en su derecho porque es su decisión. Quiero decir, es que depende de él pulsar el botón o no. Me he leído varios artículos, ¿no? Y hoy hay muchos artículos, ¿no? Y es el día de revisar todos los medios, ¿no? Para ver qué van diciendo cada uno, ¿no? Por dónde se van moviendo. Casi todos dan por hecho ese adelanto electoral, ciertamente. Si bien también nos ponen diferentes escenarios posibles o plausibles. Vamos a verlo. En realidad, a ver, la primera vía es la convocar elecciones, que es en la que está la mayor parte, ¿no?, de los expertos, gobierno, Partido Socialista, de hecho lo tienen todo más o menos preparado para ello, ¿no? Aprovechando precisamente este balón de partido que tiene el Partido Socialista, que es la movilización de la calle por lo de la vivienda, ¿no? La culpa de que no se hayan aprobado los decretos, este es el titular para ellos, es de la derecha, ¿no? PP, Vox y Junts también como derecha, ¿no? Ellos son los culpables.
1: Junts es la derecha catalana.
3: Efectivamente. Vamos, y son los que han votado.
1: La tradicional derecha catalana.
3: Y son los que han votado en contra de los dos decretos, porque los demás, bueno, pues ha habido alguno que ha votado a favor del primero, del segundo no. Bueno, esto ya se sabía que el segundo no iba a salir de ninguna manera. Bueno, pues este es el balón de partido que tiene el Partido Socialista. Pero es verdad, y nos lo dicen los expertos insistentemente, es que no siempre una movilización en la calle se traduce después en un apoyo electoral. Y este es el, ¿no?, el quid de la cuestión, porque tradicionalmente la abstención ¿dónde está? En el electorado de izquierdas, no en el de derechas, ¿no? En cualquier caso, el presidente con la crisis de la vivienda pues tiene una posibilidad, puede aspirar a recoger ese voto útil, ¿no?, y convertirse en un paraguas frente a ese potencial gobierno PP-Vox que, según las encuestas, podrían tener mayoría absoluta perfectamente. Bien, además, alejar las elecciones de los comicios municipales y autonómicos que hay en algunos lugares podría beneficiar al Partido Socialista de alguna manera. Así que sería mejor tenerlas ya, convocarlas, celebrarlas y ya nos olvidamos de las generales y nos centramos en las municipales y forales. Bueno, esta es una opción. ¿Cuál es la segunda? Pues seguir adelante, que es la que ha optado Sánchez en otros momentos, ¿no? Seguir adelante y aprovechar lo que queda de legislatura para hacer una apuesta por la vivienda o intentar sacar adelante normas básicas. Con el apoyo, evidentemente, necesario de Junts, y aquí nos volvemos a chocar contra la misma pared, porque es muy difícil, ya lo hemos visto, ¿no?, que a Junts no le tiembla el pulso a la hora de dar al traste con absolutamente todo, así que podría intentarlo, convocar elecciones más adelante, pero es verdad que si consiguiera torcer el brazo a Junts, se podría presentar a los comicios, en el futuro que sean, con un éxito y no con un fracaso.
1: Claro.
3: También es cierto esta segunda opción. Bueno, la tercera vía, convocar elecciones y aún así sacar adelante las medidas, pero ya sin Junts. ¿Cómo? Bueno, pues disuelves las Cortes, rescatas los decretos de vivienda y las medidas, pero ya no tienen que ser aprobadas por el Congreso de los Diputados con 350 personas votando, sino por la Diputación Permanente. ¿Y cuántos hay aquí? 68, incluido el voto de Francina Armengol como presidenta del Congreso. Y aquí es donde Sánchez tendría mayoría frente al PP, Vox y Junts, que son los que han votado en contra de los decretos de vivienda. Ojo, que luego, imagínate que cambian los votos en la Diputación Permanente. Esto puede pasar también. Esto nunca se sabe. Estas son las tres vías, Chema. Así que hoy tenemos un día, pues ahí estamos atentos a que cambie la agenda en Moncloa. Estamos dándole al F5, C5, por si cambian.
1: A ver si hay algún anuncio.
3: Por si hay algún anuncio, algún cambio, pero de momento no, ¿eh? De momento la agenda del presidente se mantiene inalterable. Quiero decir, es verdad que se reúne al Partido Socialista a las 11 de la mañana.
1: La ejecutiva
3: ahí
1: de los lunes.
3: Sí, ahí hay gente que está viendo ese resquicio, ¿no?, por el que Sánchez ya tiene convocada la prensa y por lo tanto dices, bueno, pues lo meto por ahí. Bueno, ya veremos. Los partidos de Sumar ya se han movido, han fijado el 17 de octubre como la fecha para presentar oficialmente el Frente Amplio, así se llama, la nueva marca con la que van a ir a las generales. ¿Quiénes están aquí? Pues están Sumar, Izquierda Unida, Más Madrid y Los Comunes. Son los que están en este Frente Amplio. ¿Está Podemos? De momento no, porque es una de las dudas que se mantiene. Así como, ¿quién va a ser el candidato o candidata a esas generales? Fíjate que suena la ministra de Sanidad y la líder de Más Madrid, Mónica García, que en principio estaba destinada a competir contra Ayuso para la Comunidad de Madrid. El ministro de Cultura, Ernest Urtasun, que es quizá el que, bueno, pues mejor opinión pública despierta.
1: Sí, el que más consenso puede suscitar también, ¿no?
3: El titular de Derechos Sociales, Pablo Bustinduy, que él mismo se descartó en su momento. O sea que, bueno, ya veremos.
1: Como Yolanda Díaz, que también se descartó.
3: Sí, también está descartada. También ha cobrado protagonismo, ojo, la exalcaldesa de Barcelona, Ada Colau, aunque ella ha descartado actualmente ser candidata de nada. O sea, no se ve. Bueno, pues ahí estamos, Chema, con estas dudas. Tenemos muchas dudas, pocas certezas, pero bueno, pues va a ser
1: la situación es dramática.
3: Un lunes entretenido, ¿eh?
1: La situación es dramática. Que Junts tumbara el decreto de vivienda, bueno, pues es una sinvergonzada por parte de Junts, que luego podemos discutir que si lo ha hecho el gobierno obligado por las circunstancias, que es verdad, si es un parche, que es verdad, pero esas medidas eran necesarias. Incluso, bueno, la gran mayoría del Congreso las iba a votar a favor. PNV, Bildu, Esquerra, todo el mundo menos Junts, PP y Vox iban a votar a favor del primer decreto. Y ojo, porque la tensión en la calle es tremenda, ¿eh?
3: Este fin de
1: semana ha habido un montón de manifestaciones también aquí en Euskadi.
3: Ese es el quid de la cuestión, porque Junts ha tumbado más decretos en los últimos tiempos. Desde que rompió con el presidente del gobierno, ha tumbado más decretos. ¿Por qué ahora esto está generando, ¿no?, la posibilidad de unas elecciones anticipadas? Hombre, pues por el descontento que ha generado en la calle, ¿no? Por esas movilizaciones, porque la gente está muy enfadada. Por todo ello, este no de Junts ha calado más o ha pesado más que los otros noes anteriores, que los ha habido. Por lo tanto, ¿cómo lo va a gestionar Sánchez? Dicen algunos de los artículos que he leído de gente cercana a él que está muy enfadado el presidente del gobierno. Esto no sabemos en qué se va a traducir. Sin una convocatoria. Claro, él ha mantenido por activa y por pasiva que hasta 2027 no había urnas. Pasará lo que pasará. Y le daba igual el tema judicial, que ahí tiene un frente importante. La crisis de Ceuta, que era algo que la derecha estaba, bueno, capitalizando totalmente.
1: Y sigue.
3: Pero claro, el tema de la vivienda lo ha eclipsado absolutamente todo.
1: Ha explotado todo, ¿no?, a raíz del desahucio de Mari Carmen.
3: Dicen que está muy enfadado el presidente y no se sabe por dónde va a salir. Así que, pues a ver si nos saca de dudas hoy. Chema.
1: Bueno, pues estaremos evidentemente muy pendientes de las comparecencias que tenga hoy Pedro Sánchez. Y, por supuesto, también hablamos de los estragos que ha causado la tromba de agua de este fin de semana del sábado en Vizcaya, en especial en Bilbao. Ya se va recuperando poco a poco la normalidad, pero sí que es cierto que, bueno, pues sobre todo en el casco viejo hay muchos domicilios y comercios dañados. Hoy se abre la oficina en la Plaza del Ensanche para que comerciantes y hosteleros puedan ir a presentar sus reclamaciones.
3: Pues fíjate que ayer fue un día de limpieza, de quitar barro, agua, de los destrozos, sacar fuera todo el mobiliario que tienes dañado. Ayer es lo que vimos en el casco viejo, todos los comerciantes y, bueno, los hosteleros, que hoy es un día laborable y tendrían que haber abierto con normalidad a su hora y ya está, y no lo van a poder hacer. No lo van a poder hacer. Y claro, los daños son muy cuantiosos en muchos casos, ¿no? Toca hoy llamar al seguro y pelearte con las aseguradoras, ¿no? Las fuertes lluvias sobre todo afectaban, ya lo vimos, al casco viejo, la Gran Vía bilbaína, ¿no? En el casco viejo, vamos, o sea, te llegaba el agua, bueno, vimos, sí, sí, hay sí. Vídeos que se han hecho virales, los habrán visto todo el mundo, con gente incluso que nadaba en el agua del casco viejo, ¿no? La verdad es que estaba completamente inundado. Fíjate también en la avanzada en Leioa, los túneles de la avanzada inundados completamente.
1: Sí, sí, cerrados y la avanzada en ambos cortada, sentidos.
3: Efectivamente. Y en diferentes puntos de Vizcaya, que nos estamos centrando en estos dos, pero hubo otros puntos también, bueno, con muchísima agua. Bilbao cifran 200 los incidentes causados por la tromba. Se han movilizado servicios extra para recoger muebles, enseres dañados, que los comerciantes iban poco a poco sacando a las calles. Por parte de los bomberos, lo que nos dijeron es que dos camiones de servicio de aguas en apoyo han permanecido como retén toda la noche, 200 incidencias, sobre todo entre las 7 de la tarde y las 9 de la noche, que es cuando más cantidad de agua cayó. Bueno, hay algunos comerciantes y gente que vive en el casco viejo que culpaba de esto a que no estaban limpias las alcantarillas. Ayer hablaba Juan María Burto, el alcalde de Bilbao, y decía, las arquetas estaban limpias, las 145 que hay en el casco viejo estaban limpias, pero el tubo, que es el alcantarillado, no fue capaz de tragar.
1: Entonces, la cantidad de agua que cayó, claro.
3: Quizás que no estamos preparados, nuestro alcantarillado no está preparado para una tromba de agua semejante. Claro, tenemos que pensar en el medio y en el largo plazo. ¿Va a haber más de estas? Y si va a haber más, tendremos que replantear nuestro sistema de alcantarillado, porque claro, si no vamos a tragar con ese agua, algo habrá que hacer. Claro, hubo que tomar una decisión, lo decía Alburto ayer, una decisión excepcional, como es verter agua a la ría, que esto no se hace normalmente, y se tuvo que hacer. Se tuvo que hacer y fue la única manera de que mejorara un poco la situación. Bueno, la Diputación Foral de Vizcaya, por su parte, también tiene que analizar lo que ha ocurrido en la avanzada, evidentemente, esa inundación. La desvincula de la reforma última que se ha hecho, en cualquier caso, defiende que las obras del túnel no afectaron al diseño de la carretera y que la tromba fue excepcional y que cuando es algo excepcional, pues directamente es lo que ha pasado, ¿no? Claro. En cualquier caso, va a analizar lo ocurrido, evidentemente, por si se puedan poner pues algún tipo de medida o decisiones que se puedan adoptar. En cualquier caso, claro, se le decía al alcalde, ¿y por qué no se hizo nada más ante la situación que se podía generar? Claro, decía, es que no había ninguna llamada que fuera tan excepcional. No, sí, se sabía que iba a caer tantísima agua. Había anunciada tormentas,
1: sí,
3: había anunciada
1: tormentas,
3: agua.
1: Pero no eso.
3: Pero no lo que cayó. Y sobre todo, además, tan localizado, ¿verdad?
1: Sí,
3: porque
1: sí, sí, sí.
3: Yo lo comentaba antes en redacción, digo, pues donde yo estaba llovió mucho, pero oigan, pues como un día de invierno cuando llueve.
1: Sí.
3: Pero no como para que se inundara de esa manera todo, ¿no?
1: Claro.
3: En Bilbao, sin embargo, pues cayó de esa forma.
1: Las claves del día. Las 6:49 minutos, volvemos al WhatsApp.
2: Egunon Dabasca, Galdakao 16 grados, cielo nublado, suelo seco. A ver qué nos depara este lunes y esta semana. Buen día a todos.
1: Y en redes sociales se sigue viralizando el vídeo de los equipos de la Liga de Fútbol Rápido, con más de 300.000 visualizaciones, y sigue todo el mundo dando nombres de equipos, que si este agua del grifo, que si el esfínter de Milán, todo el fin de semana recibiendo notificaciones.
4: Sí, nosotros lo que queremos hacer es empezar lanzando, bueno, dando una inmensa felicitación a Control Desorientado, que es nuestro equipo.
1: Sí.
4: Es nuestro equipo básicamente porque es el equipo donde juega hoy el Chalandabaso, que ayer se estrenaron con victoria 5-1. No, Oyer no marcó ningún gol, pero dio alguna asistencia.
1: Sí, de hecho dio 3 asistencias.
4: Eso es.
1: Le cayó la manita al Muertazos Fútbol Club.
4: A ver, que decíamos, pues partido trampa.
1: Bendita trampa.
4: Eso es, 5-1 para Control Desorientado, así que, bueno, y efectivamente, y si los oyentes no saben a qué nos estamos refiriendo con esto de los mejores nombres de los equipos de fútbol rápido, pues no sé qué hacen, que nos siguen a Onda Vasca en Instagram.
1: Efectivamente.
4: Básicamente,
1: ahí
4: porque
1: está.
4: Ahí lo tienen todo.
1: Claro, se lo están perdiendo.
4: Y están perdiendo unas cosas, en fin, bueno. Más cositas, y seguimos en Instagram. Te voy a hablar de Linda Bass. Linda Bass es una chica, es una niña que, bueno, pues hace viral, hace unos vídeos en los que sale haciendo como que canta, bueno, cantando canciones famosas.
1: Uh-huh.
4: Que eso en sí no sería noticia. Lo que es la noticia es la composición, porque siempre sale con su hermano, bueno, creemos que su hermano, que
1: se
4: lo
1: da bailando.
4: Absolutamente todo bailando, y en concreto en el último vídeo que se le ha hecho viral también sale un gato. La escena, de verdad,
1: que entendemos que es el gato
4: de la familia. Sí, la escena es cuanto menos curiosa, porque está ella cantando, dándolo todo por Kylie Minogue, como vamos a escuchar. El hermano bailando, que escucha el hermano a ti y a mí,
1: bueno,
4: nos hace quedar a la altura del betún.
1: Parece la reencarnación de Michael Jackson.
4: Como poco. Y delante de todos, el gato, pues haciendo de gato.
1: Hipertérrito.
4: Sentado y pasando absolutamente todo lo que pasa detrás de él.

0: Bueno, hay que decir que la chavala defiende la canción.
1: Sí,
0: pero
1: muy
0: bien. Lo
1: mejor
0: es la imagen, ¿eh? De verdad. El hermano dándolo todo detrás y el gato en primer plano pasando de los dos.
1: Sí, lo compartía Electric Music Forever, Electronic Music Forever, que decía: esto es un poco como el mamá, ¿puedo ir a cantar? Sí, pero llévate a tu hermano y al gato.
0: Eso.
1: Y entonces, bueno, pues a la chiquilla no le quedaba otra. Que por cierto, dice Venus y Harry que el gato es el líder de la banda, el verdadero líder. Y esto me ha recordado, fíjate qué curioso, a los Black Keys y a su canción de The Lonely Boy, que es esta que suena.

0: que se hicieron un videoclip, no les gustó el resultado y resulta que alguien había grabado o vio bailar a uno de los señores de seguridad, que se rompió, era también la encarnación de Michael Jackson, y de hecho decidieron grabarle y el videoclip de esta canción
1: era
0: es
1: el
0: señor de seguridad bailando, dándolo todo, absolutamente durante toda la canción, en un único plano, no hay más, oye, y la verdad que oye, que suena muy bien. Esto lo traigo, bueno, empezamos con buena música, porque ahora vamos a hacer un quiebro. Ahora vamos a hacer un quiebro.
1: Ahora viene lo bueno.
0: Sí, a ver, primero vamos con la parte graciosa, porque, bueno, hemos hablado aquí, vamos a escucharles luego, pero hemos hablado aquí de Envido 6, de los hermanos Caño, de ese grupo de pop, ¿cómo describirlo? Que han hecho un vídeo que parecía que estaban de campamento, cantando con una guitarra, ellos, bueno, pues muy, son muy de náutico, muy de flequillo, muy así.
1: Los Backstreet Boys.
0: Por ejemplo, o Jarabe de Polo, entre otras cosas, como bromeaba Javi Masca, que bueno, pues como hace con muchas cosas, también ha hecho un vídeo sacándole un poquito de punta, mira.
2: Somos Jarabe de Polo y este es nuestro nuevo tema.
3: Estuvimos pensando si ponernos la oreja de Van Box, Vito y los Vitipaldis, pero al final...
2: Jarabe de Polo. A nosotros nadie nos ha regalado nada. Empezamos porque el padre de Bosco tenía una productora y bueno, mi abuelo nos dejó un local que tenía para poder ensayar. Somos bastante antisistema. Bueno, yo me fui de casa cuando tenía 18.
3: Ah, sí, al piso de tu padre en Chamberí, ¿no?
4: Sí. Aprovechamos que había ahí un nicho en la música y nos metimos, porque claro, la música de ahora es toda hecha por rojillos.
1: Rojillos.
2: Siempre hacíamos copas en casa y nos decían, ¡sacad la guitarra, sacad la guitarra!
3: Bueno, y Vino y Cemento la escribimos nosotros, ¿te acuerdas?
2: Sí, bueno, se le olvidó a Bosco en un taburete y a los dos meses en Spotify. Nuestros padres no entendían que tenían unos hijos rockeros que no iban a ir a Deloitte. Nos llaman pijos. Y nuestra batería es de barrio.
4: Del barrio de Salamanca. Bueno, chicos, ya está fuera nuestro nuevo disco, Hijos del Mediterráneo.
2: Podréis escuchar ahí nuestras canciones Herederos del Verano, Vivir sin Horario y Copeo. Nosotros siempre hemos sido al final ovejas negras. Bueno, aquí donde lo ves, Bosco va tatuadísimo. Ahí está.
4: No politizamos la música.
2: Nosotros no somos ni de izquierdas ni de derechas. Uy, somos de España.
1: Vamos.
0: Y esto, claro.
1: Como decían, Vito y los Vitipaldis, ¿no?
0: Sí, rockeros, rockeros. Sí. Rebeldes sin causa. En fin, que esto viene porque los hermanos Caño han sacado, que por cierto lo han sacado ya oficialmente, Dama y Vagabundo, que era la canción que estaban cantando en ese vídeo que se hizo viral, en la que parecía que estaban de colonias, de campamento.
1: Están muy de moda ahora este tipo de grupos de guitarrita y peinado así Cayetaner.
0: Me ha gustado también el guiñito a taburete, sí. ¡Qué jugones!
1: Las 6:54. Es lunes 5 de octubre, seguimos en las mañanas de Onda Vasca.

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1: Egunon, muy buenos días, son las 7 de la mañana, hoy es lunes 5 de octubre, empezamos la semana con temperaturas suaves, incluso las máximas van a ser bastante altas, porque el viento va a soplar del sureste, especialmente por la mañana, y hará que suban las temperaturas en torno a los 25, 26, 27 grados de máxima, que no está nada, nada mal. Nubes y claros a lo largo del día, con posibles lluvias ocasionales más probables en el interior. El tiempo cada vez más agresivo, más radical, más impredecible, como la tromba de agua que cayó el sábado en Vizcaya, que ha causado estragos sobre todo en Bilbao, en el casco viejo, afectando a domicilios, portales, comercios y garajes. Entre las 7 de la tarde y las 9 de la noche del sábado, la cantidad de agua que cayó dejó 200 incidencias registradas por parte de bomberos y policía municipal. La situación llegó a ser tan crítica que, como solución extraordinaria, se decidió verter el agua directamente a la ría. Y fue gracias a esa decisión que para las 11 de la noche más o menos la situación empezó a mejorar. Desde ayer vecinos, comerciantes, junto con servicios municipales por supuesto, están limpiando los destrozos. Incluso los vecinos de la calle Artecales se quedaron sin suministro de luz. Los comerciantes, pues como se pueden imaginar, tristeza, impotencia al ver sus tiendas seriamente dañadas. Varios negocios creen que la causa de lo ocurrido ha sido el deficiente mantenimiento del alcantarillado. Reproche que niega el alcalde. La conclusión parece que es más simple. El alcantarillado no pudo tragar todo el agua que cayó en tan poco tiempo. Juan María Burto.
2: Los datos que yo tengo en este momento, en torno a 145 arquetas en el espacio del casco viejo, parece que las arquetas estaban limpias y que la causa ha sido el exceso de agua que no ha sido capaz de tragar el tubo y entonces el agua sale hacia arriba.
1: Hoy seguirán las labores de limpieza y además hoy el ayuntamiento va a abrir una oficina en la plaza del Ensanche, en el edificio del Ensanche, para ayudar a todos los damnificados a presentar las reclamaciones ante las aseguradoras.
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1: Parece que todo está preparado en la Moncloa, a expensas de que Pedro Sánchez dé el visto bueno final. Evidentemente estamos hablando de la convocatoria anticipada de elecciones generales, que es a estas alturas una realidad muy asumida por parte de casi todo el mundo en el gobierno, de casi todo el mundo en el PSOE, y a la que solo le caben ya las cautelas de que solo Pedro Sánchez tiene la potestad exclusiva de hacerlo y de oficializarlo, algo que en el gobierno creen que podría suceder en las próximas horas, previsiblemente esta misma mañana, tras dedicar el fin de semana a meditar la decisión y consultarla con mucha gente. Este nuevo panorama político sobrevenido, absolutamente inimaginable hace apenas un par de semanas, es fruto de una sucesión de acontecimientos que arrancaron con el desahucio de Mari Carmen y que ha llevado a una histórica ola de movilizaciones por el derecho a la vivienda. Bueno, evidentemente, la gota que colmó el vaso fue el pasado viernes en el Congreso, ese no de Junts a los decretos de vivienda. Por lo tanto, no hay ahora mismo decretos de vivienda para evitar desahucios. Este contexto se interpreta ahora en el equipo de Sánchez como probablemente la mejor oportunidad para que pueda presentarse, para activar las urnas o para activar en las urnas a ese electorado de izquierdas, a ese electorado progresista. Bueno, evidentemente, de momento no se sabe nada. A última hora de ayer, las fuentes socialistas y de Moncloa pedían aún cautela hasta que, claro, la decisión sea totalmente oficial. Sí que se descartan fórmulas interpuestas para jugar con las fechas de la convocatoria. Es decir, que si, como se espera, Sánchez anuncia hoy su decisión de disolver las Cortes y llamar a las urnas, la fecha electoral sería con casi total probabilidad el primer domingo disponible, transcurridos los 54 días que estipula la ley. Esto es, como ya han publicado algunos medios, el domingo 29 de noviembre. Hay otra decisión también que se ha estudiado durante el fin de semana en el seno del Gobierno, que es volver a aprobar en Consejo de Ministros el contenido de los dos decretos tumbados el viernes en el Congreso. La idea de Sánchez es que esas medidas vuelvan a entrar en vigor de manera inmediata, tras ser derogadas en la Cámara Baja, para que impidan que situaciones como las de Mari Carmen se conviertan en un goteo de desahucios durante estos próximos días y semanas. Y de paso, que la convalidación parlamentaria de esos decretos se convierta esta vez en el acto central de una precampaña que, claro, se espera ahora que gire en torno a la vivienda, porque la intención en este caso es apurar el plazo legal de 30 días establecido para la convalidación de un decreto del Gobierno en el Parlamento. Algo que, si como se prevé ocurriera con las Cortes ya disueltas, hay un plan B, porque aquí entra en juego la reunión de la Diputación Permanente. La Diputación Permanente, ya saben que es el órgano parlamentario competente para velar por los poderes de una Cámara cuando ésta está disuelta o no se encuentra en periodo de sesiones, es decir, cuando quede disuelta en el periodo electoral. Se da la circunstancia, además, de que con la actual composición del Congreso hay una mayoría diferente en el Pleno y en la Diputación Permanente, donde al Gobierno no le haría falta el apoyo de Junts. En cualquier caso, no es seguro que todos los grupos parlamentarios refrendaran ese movimiento claramente táctico, aunque amparado por la ley. Así que, de momento, no podemos decirles nada más porque no se sabe nada más. A última hora de ayer, Presidencia del Gobierno mantenía intacta la agenda pública de Pedro Sánchez para este lunes. Estaremos pendientes de si hay alguna comparecencia que de repente se nos anuncia a última hora, y ahí ya sería la clave absoluta para saber que nos va a anunciar unas elecciones. Y en este escenario, los demás partidos también se mueven. El PP está deseando, como ellos mismos dicen, de que Sánchez apriete el botón, y luego están los partidos que conforman Sumar, que empiezan a moverse. Tras una reunión ayer, han decidido que el próximo 17 de octubre anunciarán su cabeza de lista para las generales. Hay voces que apuntan ya a la ministra de Sanidad, Mónica García. Hoy era Chalandabaso, Gunón.
4: Gunón, sí, Frente Amplio es el nombre que adoptarán la coalición formada por Movimiento Sumar, Izquierda Unida, Más Madrid y Los Comunes de cara a los próximos comicios generales. Ayer mantenían una reunión telemática en la que decidieron lanzar de manera oficial esta coalición, y hoy se producirá un segundo encuentro a las 10:30 de la mañana para el que están convocados todos los partidos que forman parte del grupo parlamentario. Todo se desconoce si finalmente habrá adelanto electoral o no, aunque desde Sumar afirman que la izquierda está más que preparada. Eso sí, por el momento no hay designada una persona candidata, aunque las miradas se centran en varios nombres, como el de Mónica García, la ministra de Sanidad, que por cierto ya fue elegida como candidata de Más Madrid para las elecciones autonómicas de mayo de 2027 en Madrid. También se barajan otros como el de Ernesto Urtasun, ministro de Cultura, o Ada Colau, exalcaldesa de Barcelona, quien podría estar dispuesta a saltar a la primera línea política si ayuda a conformar un frente amplio de izquierdas para las elecciones generales. Por su parte, Pablo Bustinduy, ministro de Derechos Sociales, se ha descartado de este proceso. Además de la cabeza de lista, en lo que está en el aire también es la posición de Podemos, si se unirá o no a este frente amplio. Si finalmente hay elecciones y estas tienen lugar el 29 de noviembre, tendrían de plazo para decidir hasta el 16 de octubre, fecha límite para registrar las coaliciones electorales.
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1: Y conectamos para ello con el Departamento de Seguridad, Egunon.
9: Bye, prensa, Caixo, Egunon a todos.
1: ¿Cómo está la situación a esta hora?
9: Bueno, pues destacar que iniciamos la jornada de hoy lunes sin accidentes de última hora que están dificultando la circulación, pero bueno, sí, de todas formas, recomienda precaución, sobre todo en Vizcaya, en dos puntos, en la Vizcaya 738, esto es altura de Leioa, Sentigrandio, es en lo que es la vía lateral de la carretera La Avanzada, tenemos ahí un turismo averiado que está ocupando un carril, y por tanto, pues bueno, precaución, no está generando tampoco excesivos problemas, pero bueno, sí conviene estar atento. Y luego también en la autopista 8, altura de Musquis, en sentido Cantabria, otro turismo averiado que está siendo retirado al Arcén, por tanto, pues precaución en ese punto. Y por otro lado, también tener en cuenta que, bueno, obras que tenemos ahí en la AP1, en la zona de Arrasate, y sobre todo también en Vergara, con un

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7: Y en Donostia el ayuntamiento ha decidido mover ficha ante la crisis de la vivienda. El alcalde Jon Insausti anuncia dos medidas para frenar el desahucio de los vulnerables. Busca con ello neutralizar el riesgo de impago que esgrimen los grandes tenedores para justificar los desalojos y al mismo tiempo mandar un mensaje de tranquilidad a quienes se puedan ver afectados por ellos. Lorena Begué.
8: Sí, el primer pilar de la estrategia municipal apela de forma expresa a los dos grandes fondos de la ciudad, Azora y Nice Homes. Ambas corporaciones concentran promociones inmuebles en áreas sensibles como la calle Salud, el paseo de Ategorrieta y la Gran Vía, donde actualmente hay abiertos varios litigios y procedimientos de lanzamiento contra inquilinos. Insausti pone a su disposición la cobertura del programa municipal Alokabide, un mecanismo con 25 años de trayectoria mediante el cual el ayuntamiento asume con cargo a sus arcas el seguro de rentas y la cobertura de posibles desperfectos si las propiedades se mantienen en régimen de alquiler asequible. Según ha revelado el alcalde, Nice Homes posee, por ejemplo, 75 viviendas en la ciudad, de las que el 80% están vacías. Azora acumula 166 inmuebles con un 40% de desocupación. El ayuntamiento se compromete a que si mantienen los inmuebles en alquiler asequible, se asegurarán esas rentas y los posibles desperfectos del inmueble, eliminando el riesgo de impago como argumento para el desahucio.
9: Hacemos un llamamiento claro a los grandes tenedores de la ciudad, a Azora, a Nice Homes también, para que saquen sus viviendas vacías al mercado, pero para que lo hagan de una manera justa, para que colaboren con las y los donostiarras, y los ofrecemos. Les hacemos un llamamiento para que lo hagan mediante el sistema de Alokabide. Este es un sistema que, por una parte, permitirá asegurar a los propietarios para que tengan garantías de que en casos de impago, de desperfectos, estarán aseguradas sus viviendas, para que se les anime, se les incentive a sacarlas al mercado. Pero, por el otro lado, también lo que hacemos es topar, poner un techo a los precios de esas viviendas para que sean accesibles, para que sean asequibles para todos los donostiarras. Y queremos remarcar nuestro compromiso de que en Donostia no habrá nunca ningún desahucio.
8: En caso de que las gestoras inmobiliarias desoigan la propuesta y decidan seguir adelante con la vía judicial, el ayuntamiento activará el segundo mecanismo de defensa, que es el realojo directo en el parque público de vivienda y alojamientos dotacionales, que supera las 2.000 unidades de titularidad municipal. Esa red de emergencia va a proteger a aquellos inquilinos vulnerables de buena fe que están al corriente de sus obligaciones y pagos, pero que se vean abocados a un desahucio injusto.
7: Los sindicatos médicos comienzan hoy sus reuniones con los grupos parlamentarios del Congreso. Quieren su compromiso para tumbar el estatuto marco aprobado por el Consejo de Ministros. El Ministerio de Sanidad, dirigido por Mónica García, rechaza retirar el estatuto. Dice que solo negociará en el marco de ese paraguas. De ahí que los sindicatos busquen el apoyo de las formaciones de la Cámara Baja. Precisamente el consejero de Salud, Alberto Martínez, ha pedido al propio PNV que presente en el Congreso una enmienda a la totalidad contra ese estatuto marco de Liaureta.
10: Así de claro fue el pasado jueves el consejero de Salud, Alberto Martínez, preguntado por esa huelga indefinida a partir del 28 de octubre que los sindicatos médicos, entre ellos el de Euskadi, han registrado. Un paro indefinido golpearía duramente al sistema vasco de salud. Lo hemos visto durante el primer semestre del año, cuando hemos vivido huelgas una semana al mes, citas canceladas, pruebas diagnósticas pospuestas. Alberto Martínez ha pedido al PNV que presente una enmienda a la totalidad ante ese estatuto marco que se va a debatir y votar en el Congreso de los

0: diputados.
1: Lo que hemos hecho al grupo parlamentario es que solicite una enmienda a la totalidad y que retire el Estatuto Marco. Esa es la propuesta que hacemos para que de una vez se despeje el terreno del Estatuto Marco.
0: El PNV ha sido muy crítico con la ministra de Sanidad, también el consejero y el propio Lendakari, así que se da por hecho el voto negativo del PNV si no hay cambios por parte del Ministerio. Junts ha confirmado también su rechazo y PP y Vox anunciaron su oposición desde el principio. El Partido Popular es el primer partido con el que se reunirán los sindicatos este lunes. Si finalmente se tumba el Estatuto Marco y se despeja el camino, las negociaciones podrían volver a su casilla de salida y realmente el Sindicato Médico de Euskadi no tendría razones para secundar el paro, ya que, recordemos, ha llegado a acuerdos en Euskadi con el Departamento de Salud. Respecto a la huelga del 30 de octubre y el resto de paros convocados por el resto de sindicatos y colectivos de Osakidetza, precisamente por ese acuerdo bilateral con los médicos en Euskadi, el consejero espera llegar a acuerdos que lo eviten.
2: Hace una semana Osakidetza iniciaba la campaña de vacunación de la gripe en las residencias de personas mayores y en la población infantil de entre 6 meses y 5 años. Bueno, pues hoy este proceso se extiende a los grupos de la población diana, Oyer.
3: Sí, o lo que es lo mismo, mayores de 60 años, pacientes con alguna condición de riesgo, mujeres embarazadas, niños y niñas de entre 6 meses y hasta 5 años de edad y menores hasta los 15 años con condiciones de riesgo, profesionales del ámbito sociosanitario y de la salud, así como cuidadores y convivientes de personas de riesgo. Por el momento, solo se podrá hacer mediante cita previa en los ambulatorios y centros de salud, mientras que el 19 de octubre entrarán en juego los chertogunes, los puntos de vacunación sin cita previa. En total, serán 13 estos puntos en toda Euskadi y podrá acudir toda la población. El objetivo de Osakidetza es mejorar los datos del año pasado, cuando aumentaron en un 10% el número de personas vacunadas.
1: Nuestro objetivo es que la campaña aumente las tasas de vacunación. No es un objetivo solo del departamento, tiene que ser un objetivo de la sociedad. Cuanto mayor tasa de vacunación tenga la sociedad, más protegidos estaremos todos, más protegido estará el sistema sanitario. Por eso es la esencia de nuestra actuación, que es abrirlo a todas las posibilidades de que las personas sin cita, todos tenemos problemas de agenda, queremos poner las máximas facilidades para que la campaña de vacunación aumente a unos porcentajes que sean por encima del 60% en todos los colectivos.
3: Para ello, Osakidetza ha adquirido casi 800.000 vacunas de gripe y más de 350.000 vacunas para el COVID, que, por cierto, ha adelantado su llegada. Además, el consejero Alberto Martínez asegura que también tienen como objetivo vacunar a los segmentos poblacionales en los que menos dosis se inoculan, como por ejemplo los propios profesionales sanitarios. Por ello, el consejero hace un llamamiento a estos profesionales.
4: Quiero hacer un llamamiento específico a los profesionales sanitarios y sociosanitarios para que se vacune. La pasada campaña, la cobertura entre los profesionales de Osakidetza, de plantilla estructural, fue del 45,8%. Es una cifra que debemos mejorar.
3: La campaña durará hasta el próximo 31 de diciembre, aunque los puntos de vacunación sin cita previa, los chertogunes, se mantendrán hasta el 1 de noviembre.
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6: ¿Qué tal estás?
2: Pues muy bien, ¿y tú qué?
6: Muy bien, ¿no? Feliz de estar aquí a tope y súper contenta de estar con vosotros, que ya sabes que me encanta.
7: Pero bueno, nosotros venimos a dar tips de moda.
2: Sí,
7: y
2: por
7: si
2: favor,
7: a Chema
2: sí
7: le ponemos el peplum, yo no le veo.
2: No, ¿verdad? Sinceramente. Gracias, Leire. No. Menos
7: Leire
2: mal.
7: Leire siempre llevando la contraria.
2: No quiero que esta charla nos quede muy mortuoria, pero tengo curiosidad, ¿qué canción te gustaría que sonara en tu funeral?
8: Juan Gómez Jurado, el escritor más insolidario con los periodistas. Juan, ¿qué tal? Buenos días.
9: Bueno, te daría los buenos días, pero soy un insolidario.
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10: Kaixo, ¿qué tal, egunon? Comenzamos nueva semana y ya estamos a lunes 5 de octubre, un día que se espera con alternancia de nubes y claros, algo más de inestabilidad a partir de la tarde.
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10: Las temperaturas hoy van a seguir rondando los 22-25 grados de máxima y durante buena parte del día, lo dicho, se van a alternar las nubes con los claros. Por la tarde sí se espera algo más de nubosidad y algunos chubascos ocasionales.
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10: Desde el Departamento Vasco de Seguridad nos confirman que a esta hora nos queda solo una incidencia a la que prestar atención. Ese vehículo averiado en la Vizcaya 738, en Leioa, sentido Erandio, es la vía lateral de la avanzada. Precaución si circulas por ese punto.
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10: Un recordatorio a conductores, porque esta semana vamos a tener más controles en las carreteras vascas para vigilar las distracciones al volante, mirar el móvil, cambiar la música, programar el GPS o cualquier otra acción que, aparte de la atención de la carretera, nos recuerdan puede acabar en accidente. Por eso, la Ertzaintza, en colaboración con diferentes policías locales, va a intensificar esta semana esos controles para vigilar las distracciones al volante. 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La línea de trenes entre Bilbao y Balmaseda con motivo de la tradicional Feria de Gangas de Zalla, feria que este año trae a exposición hasta 280 animales de vacuno y ovino. No es la única cita de este día en el sector agroganadero de Vizcaya, en este caso con el primer lunes de octubre, 103 reses a concurso de 11 explotaciones de raza autóctona de vacas pirenaicas, junto a los productores locales y de artesanía en la feria. Son las 7:23, una pausa y en nada estamos de vuelta.
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10: En la Vizcaya 636, en Castresana, se cortará el carril derecho de lunes a viernes, sentido Balmaseda, para sustituir las pantallas acústicas. Desde hoy lunes y hasta el 23 de octubre, entre las 8 de la mañana y la 1 de la tarde. Además, en la Nacional 240, se estrechará la vía en el túnel de Ceanuri, sentido Lemoa-Vitoria-Gasteiz, por trabajos de mantenimiento esta noche, desde las 10 y hasta las 6 de la mañana. Y en la Supersur, entre Larrasquito y Peñascal, se cortará la calzada sentido Cantabria para la mejora del firme desde esta noche y hasta la del jueves 8, entre las 10 y las 6 de la mañana. 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
10: En el casco viejo de Bilbao, inevitable este fin de semana acordarse de aquel fatídico agosto de 1983 con la famosa riada. Afortunadamente lo ocurrido no fue tan dantesco, pero sí muy preocupante por lo rápido que el agua comenzó a entrar en los comercios, dejando importantes daños en el mobiliario, los equipos informáticos y todo tipo de mercancías. Una dana que dejaba muchísima agua en Vizcaya entre las 6:30 y las 7:30 de la tarde del sábado, con imágenes que por lo inusual rápidamente se viralizaban, como ese repartidor de Glovo en bici que a duras penas podía circular con el agua cubriendo más de la mitad de las ruedas de la bici, o incluso una persona que ya completamente empapado decidía cruzar las calles del casco viejo a nado. Y para mayor impotencia de los comerciantes y vecinos, ayer durante la mañana, uno de los generadores que se estaba empleando para poder achicar el agua acumulada en Portal de Zamudio sufrió una avería, dejando sin luz a unos 200 hogares, con la mayor afección para los vecinos de la calle Artecale, que anoche al menos, como te venimos contando, seguían sin suministro. Comerciantes, que hoy comenzarán a contactar ya por fin con sus seguros a dar parte de los daños en las oficinas que el ayuntamiento abre hoy en el edificio municipal del Ensanche, mientras ayer, lo dicho, seguían en domingo achicando agua, limpiando barro y viendo impotentes las ilusiones puestas en sus negocios sumergidas en agua.
19: Muy tristes, porque creo que esto se podría haber evitado. Es la segunda vez que pasa, en menos de 2 años. La primera yo libré por tener un escalón, que había un poco de altura, y mi madre con la tienda entera inundada, pero esta vez ha sido impresionante. O sea, el agua me llegaba por las rodillas.
20: Limpiar y quitar mierda. Todo mojado, por todos lados, porque llegó el agua hasta aquí, 1 metro de agua. Entonces tenemos unas pérdidas exageradas. Se nos están abriendo los muebles, mira, por ahí, los escaparates también. Hicimos una reforma hace 6 años, o sea...
10: A las 9 de la mañana el ayuntamiento ha citado a la Asociación de Comerciantes y Hosteleros, Aspicaleac, a una reunión. Ayer se movilizaron servicios extras municipales para la recogida de muebles y enseres dañados que los comerciantes iban sacando a la calle desde el ayuntamiento. Y hemos escuchado al alcalde Juan María Burto. El alcantarillado, las 145 arquetas estaban limpias, pero la situación de avenida de agua fue tan extraordinaria que el tubo no fue capaz de tragar, y por eso se decidió, como medida extraordinaria, verter el agua directamente a la ría sin tratar. Y gracias a esa decisión, hacia las 11 de la noche, la situación empezó a mejorar. Sin dejar la capital vizcaína, la otra noticia del día pasa por el Museo Bellas Artes de Bilbao. Tras 4 años de obras, ha culminado ya su espera. Gran remodelación con la que ha ganado 6.000 metros cuadrados con 2 plantas elevadas que sobrevuelan los edificios antiguos a través de agravitas. El gran espacio, diseñado por los arquitectos Norman Foster y Luis María Uriarte. Ayer el propio británico Norman Foster aseguraba que la renovación de el Bellas Artes ha sido una lucha absolutamente heroica, decía, como es el edificio en sí. Un edificio sostenible es aquel en el que se respeta, decía, lo anterior, no se derriban las cosas, simplemente se actualizan y conectan. En Pamplona, la jueza de guardia ha decretado el ingreso en prisión provisional comunicada y sin fianza para los 2 hombres de origen magrebí detenidos por la policía municipal, acusados de agredir sexualmente a una joven de 24 años que residía en una tienda de campaña junto a uno de ellos en la zona de la Vuelta de Aranzadi, en la capital navarra. El primero de ellos se le imputa además un delito de prostitución coactiva, entre otros. Y tras años de largas tramitaciones en Leioa, se ha dado por fin el pistoletazo de salida a las obras de transformación integral de Pinueta, con una inversión municipal cercana a los 2 millones de euros. Este proyecto incluye la reurbanización de la Plaza Cervantes, la calle Maiatzarenbata y un tramo de la calle Nafarroa, interviniendo ante la configuración de los espacios públicos, en la movilidad peatonal, las zonas verdes y los espacios de estancia y encuentro. Lo explica así el alcalde de Leioa, Iván Rodríguez.
21: Cuando hablamos de transformar un barrio, no hablamos solamente de cambiar una plaza o una calle o unas aceras. Lo que queremos es que las personas vivan y disfruten en ese espacio. Queremos que Pinueta sea más accesible, más verde, más cómoda para caminar, con espacios más para estar, para jugar, para encontrarse y sobre todo para disfrutar. Este es uno de los proyectos estratégicos que teníamos en el plan de mandato. No es una actuación aislada.
10: Un proyecto trabajado, acordado en el marco del acuerdo presupuestario entre los partidos que conforman el equipo de gobierno municipal y Podemos, subrayaba el alcalde de Leioa, renovación de Pinueta que va más allá de una mera intervención estética, que supone un paso decisivo y que tendrá continuidad en años siguientes con nuevas actuaciones previstas en las plazas Sao y Orise, así como en las calles Lapurdi, Zuberoa y el conjunto de Nafarroa. 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
2: Las 7:30 de la mañana, Egunon, muy buenos días, estamos a lunes y hoy la verdad es que tenemos un tiempo bastante cambiante y variable, ¿eh? Con nubes y con algunas lluvias, las lluvias sobre todo de cara a la tarde. También es importante destacar que las temperaturas hasta la hora de la mañana son suaves y así van a seguir durante la mañana porque el viento va a tender a soplar del sureste, especialmente en el interior, y las máximas se espera que sean de 25, 26, 27 grados. Por la tarde el viento cambiará a soplar del noreste en la mitad norte y seguiremos con nubes, quizá también algunas lluvias ocasionales más probables en el interior.
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1: Egunon, Balmaseda, 15 grados. El suelo está seco y hay niebla alta. Pasad buen día y buena semana. Agur.
4: Egunon, Onda Vasca, 15 grados en Laudio. Y hay algo de niebla por aquí. Bueno, empezamos semanita. Lunes 5 de octubre. A ver cómo viene el día. Vamos a disfrutarlo, a pasarlo bien y a ser felices. Musus, agur.
2: También nos dicen que a esta hora hay 15 grados en Aretxabaleta y 17 en Bilbao, en la zona de San Ignacio. Actualizamos la información del tráfico.
23: Estamos pendientes de un vehículo averiado en la Vizcaya 738. Es una vía lateral de la carretera de la Avanzada, sentido Erandio. Sigue el vehículo en la zona, así que mucha precaución. Por lo demás, empieza ya la densidad en la propia Avanzada, Vizcaya 637, también en Leioa, en este caso sentido Bilbao, por afluencia de vehículos. Y también tráfico bastante lento en la A15, en Andoain, en la confluencia con la A1, sentido Iruña.
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25: Egunon, Chema. Día hoy importante porque por primera vez los equipos de primera división van a entrar en el sorteo de Copa y ahí estarán expectantes Athletic, Alavés y Osasuna. Queda exenta la Real Sociedad, que es equipo Supercopa y, por lo tanto, evitará dos eliminatorias. La verdad es que es verdad que estos tres equipos de primera división van a estar muy al loro, pero quien también va a estar muy pendiente de ese sorteo es el Sestao, porque uno de esos primeras le va a corresponder al conjunto verdinegro. Bueno, ese y el Español, que es el otro primera que queda dentro del grupo que ha colocado la Federación para este primer sorteo en el que entran estos equipos. Un fin de semana que nos ha dejado al Eibar líder, impresionante el equipo de Jokin Arambarri, la verdad es que está de auténtico lujo, de vicio, que podemos decir, ganando al Albacete el pasado sábado. Triste derrota de la Real B, pero bueno, al final el objetivo de la Real B, obvio, es que crezcan sus jugadores y que sobre todo, bueno, pues si se puede, se mantenga la categoría. Vamos, que el fin de semana nos ha dejado esto y sobre todo algo más importante, y es que va a ser, de momento, y hasta bien entrado noviembre, pues vamos a volver a tener fútbol de primera división. Así que la semana que viene ya empezaremos a hablar otra vez de los partidos que juegan los equipos en primera y sobre todo el domingo que viene, pues sabremos después del fin de semana los resultados de los equipos. Y el lunes, un lunes como hoy, dentro de 7 días, os hablaremos de todo ello.
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2: 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Hoy era Chalandabaso, todo pasa por la vivienda y por el previsible anuncio de Pedro Sánchez de elecciones generales.
6: Sí, son los dos titulares destacados, que prácticamente son uno solo, porque una cosa lleva a la otra, la vivienda y también ese posible adelanto electoral. Empezamos por Deia. La escasez y los precios al alza definen el mercado vasco del alquiler. La vivienda en alquiler en Euskadi subió un 3,8% durante 2025 y situó cada metro cuadrado en 14,9 euros al mes. Alquilar se concentra entre quienes no pueden acceder a la compra. Y también podemos ver en la imagen de portada, pues, a miles de personas que llenaron ayer la capital vizcaína contra la especulación de la vivienda. Y el segundo de los temas, también derivado de esto, Sánchez sigue con dudas sobre las elecciones. Dice de ella, fuentes socialistas cifran en un 50% las opciones de acudir a las urnas, mientras que el Partido Popular pide que no lo piense más. Pedro Sánchez ha dedicado el fin de semana a digerir el varapalo de los decretos sobre vivienda y repensar el futuro inmediato de la legislatura, con dos opciones: convocarlas de inmediato o alargar su mandato. Parece que podríamos tener hoy respuesta. Veremos a ver qué es lo que sucede. Además de esto, también tenemos editorial de los diarios de Grupo Noticias para el alquiler, la escala humana del alquiler. La crisis del mercado inmobiliario requiere situar las necesidades de las personas en el centro del diseño legislativo, con políticas activas de vivienda social coordinadas con plenas garantías de seguridad para los pequeños propietarios, dice el editorial del Grupo Noticias. Saltamos precisamente ahora mismo a Noticias, a la Comunidad Foral, que en ese posible adelanto electoral nos dice que el Gobierno y PSOE se preparan para que Sánchez convoque ya elecciones generales. El presidente, que aún no ha comunicado su decisión, valora la respuesta de la calle ante el problema de la vivienda. Frente Amplio será la marca de Sumar en los comicios. Bueno, se anunciará la cabeza de lista de este Frente Amplio el 17 de octubre, con la incógnita, por un lado, de esa cabeza de lista, saber quién es el candidato o candidata, y también si estará Podemos o no. Siempre incógnita en esa coalición Sumar Podemos, a ver si finalmente la formación morada se une a este Frente Amplio. También el diario en Araba, la escasez y los precios al alza definen el mercado vasco del alquiler, titula. Y el Guipúzcoa, por un lado, se centra en la vivienda, pero haciendo hincapié en Guipúzcoa. Insausti ofrece a los fondos buitre avalar sus alquileres para evitar desahucios. Pone a disposición de Azora y Nice Homes la cobertura del programa municipal Alokabide en caso de impago. Se realojará en pisos municipales e inquilinos que se vean abocados a un desahucio injusto. Por tanto, también titulares de vivienda centrados en esta provincia, en Guipúzcoa. Pero también en las elecciones generales se centra el Guipúzcoa. Pedro Sánchez desoja la margarita de las elecciones. Por tanto, así lo ven estas dos cuestiones unidas, tanto vivienda como las posibles elecciones generales, los diarios de Grupo Noticias.
2: Bueno, el País, de hecho, ya prácticamente lo afirma. Va a haber adelanto electoral y va a haber anuncio de Pedro Sánchez.
6: Sí, prácticamente lo da por hecho El País, un medio que realmente es afín al Partido Socialista, al Gobierno en este caso, todo listo en el PSOE y la Moncloa para un adelanto de las elecciones, dice El País. Sánchez decide si da hoy el paso y llama a las urnas. El barómetro de 40dB sitúa al Partido Popular en cabeza con el 31,6% del voto. Los socialistas son segundos a 4,2 puntos y Vox sube al 18,4%. Por tanto, también tenemos posibles cifras, ya se barajan posibles escenarios ante esa posible, como decimos, convocatoria electoral.
2: El Mundo publica una encuesta electoral.
6: También de Sigma 2, Sánchez se acerca al adelanto con la izquierda bajo mínimos. El PSOE espera una convocatoria electoral para lograr un resultado digno y sueña con superar al Partido Popular. Los gobiernos, los partidos del gobierno se hunden hasta los 112 escaños, mientras que el bloque PP-Vox casi los duplica con 203. Además de esto, también tenemos un titular en El Mundo acerca de la vivienda, acerca de un fondo, Blackstone, cierra un supercontrato público mientras el gobierno les llama buitres. Uno de los fondos más señalados por el poder se adjudica 524 millones del fondo de la Sareb. El contrato en vigor hasta 2028 se firmó en agosto en plenos preparativos del fallido decretazo. Y por último, miramos en los diarios estatales en papel, a La Razón, porque ABC no trata ninguno de estos temas en portada, pero La Razón sí. Y dice que Puente y López instigan con filtraciones la convocatoria de elecciones. Al margen de los contratos, de los contactos privados, ha habido numerosos movimientos para influir en Sánchez, dice este periódico. Su principal problema es que la derrota abra la batalla por la sucesión en el Partido Socialista. Por tanto, La Razón ya señala incluso a Puente y a López como posibles filtradores de todas estas noticias que se están hablando acerca de una supuesta convocatoria electoral.
2: Bueno, Público da un dato, como ellos mismos dicen, que ejemplifica la especulación con la vivienda.
6: Sí, son 571 empresas con son dueñas de 271.000 pisos. Casi nada, 571 empresas dueñas de 271.000 pisos. Son los datos del catastro que muestran que además hay 70 asociaciones, fundaciones y entidades religiosas que suman en total pues más de 15.000 viviendas en su cartera inmobiliaria. En 2025 las empresas compraron 78.000 viviendas, la cifra más alta desde 2007, y también vendieron mucho, 124.000 pisos. Ambas cifras muestran su uso como bien de mercado con el que hacer negocio. También Público se centra en la campada en Sol, que supera su primera semana y promete aguantar, entre comillas, si estamos más tiempo que el 15M, nos sentiremos orgullosas. Y en clave electoral, Público nos dice que Sánchez decide este lunes si lleva a las urnas la indignación por el bloque de la derecha a las medidas sobre vivienda, y también se centra en esa coalición, en ese frente amplio. Los partidos de Sumar lanzarán el 17 de octubre su candidato electoral bajo la marca Frente Amplio, con la vivienda como prioridad. ¿Cómo lo ve el mundo todo esto? Pues el plural, perdón, todo esto. España contiene la respiración ante la decisión de Sánchez sobre el adelanto electoral. En el aire está la decisión de convocar elecciones o agotar la legislatura, mientras la calle y el hemiciclo penden de un hilo. También nos dice el plural que así están las encuestas ante un posible adelanto electoral. PP y Vox frente al bloque de Sánchez. El partido que más ha crecido comparativamente a 2023 es Vox, mientras que el Partido Popular se ha quedado estancado en los mismos datos que hace 4 años. Y también nos dice el plural que el PP vuelve a 2023 y empieza a hacer quinielas de cómo sería un gobierno de Feijóo. Los populares quieren elecciones, les da igual cuándo, y ya van escuchándose nombres ante una hipotética formación de gobierno. Además, se centran también en los populares. El plan de vivienda de Feijóo, construir, bajar impuestos y ni hablar de regulaciones. El plan de vivienda prometido por el jefe de la oposición, si consigue formar gobierno, responde a las recetas tradicionales del Partido Popular. Es decir, no nos encontraríamos nada nuevo pues para hacer frente a este problema de la vivienda. Y por último, miramos a El Mundo Today, que se centra también en esta cuestión. Como no, siempre con una mirada muy, muy crítica, muy irónica. Y en especial se centra en la postura de Junts, que bueno, ha sido el partido que ha abocado todo esto, ha llevado a que nos encontremos en este posible escenario de adelanto electoral. Pues El Mundo Today dice que Junts aprueba el decreto de la vivienda durante 8 segundos y lo deja luego en suspenso. Estamos siendo coherentes, defiende Miriam Nogueras.
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2: Y ahora la medioambiental con Delia Ureta.
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13: Redeia pone en marcha dos proyectos para mejorar el conocimiento y la conservación de la biodiversidad marina en el Golfo de Vizcaya. Uno de ellos, Mar de Gorgonias, trabajará en la restauración de poblaciones de estos corales en el entorno de la futura interconexión eléctrica entre Gatica y Francia. El proyecto comenzará en 2027. El segundo, Ecos del Océano, desarrollado junto a ASTI, estudiará la presencia de mamíferos marinos y de especies de peces de interés comercial en las aguas próximas a esta infraestructura. Las iniciativas se han presentado en Busturia en el marco del seminario científico Bosque Marino, que ha reunido a más de 120 expertos para analizar las amenazas que afectan a los ecosistemas marinos y buscar así fórmulas para su conservación.
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2: Las 7:47 minutos de la mañana nos vamos a la autoescuela con nuestro profesor Aitor Mújica. Hola Aitor, ¿qué tal?
16: Egunon.
2: ¿Cómo estamos?
16: Ay. Bueno,
2: vale. No voy a tener una semana. No voy a ahondar más. Vamos a dejarlo ahí.
16: Prefiero que no.
2: Mantengamos
16: el estatus.
2: Volvemos a las preguntas habituales. Compañero, después de estar estas últimas semanas refrescando las novedades de las nuevas normas de circulación, vamos con el supuesto que nos planteas hoy. Aitor, en un paso estrecho, un autobús y una autocaravana llegan a la vez, ¿quién debería dar marcha atrás?
16: En el caso de que lleguen justo en el momento hayan entrado ambos, ¿no? Antes pues pensábamos el que más dificultades de maniobra tenga y tal, pues bueno, a día de hoy es el autobús el que tiene que dar marcha atrás, ¿vale?
2: O sea, tiene preferencia la autocaravana.
16: Tiene preferencia la autocaravana en un paso estrecho, cuando no se sepa quién ha entrado primero. La autocaravana tiene preferencia de paso. ¿Por qué? Porque el no sabemos si el conductor de la autocaravana es, vamos a decir, tan experto como el del autobús, ¿no? Entonces, bueno, vamos a dejar pasar la autocaravana, que puede tener más dificultades de maniobra en un momento determinado, ¿eh? Uh-huh. Y bueno, pues por eso es en este caso, ¿no? Normalmente la norma dice que primero el que sube, primero el que primero haya entrado. Luego ya va por orden de dificultades de maniobra, pues primero los remolques, luego los articulados, luego los que transportan, luego las autocaravanas, luego los que transportan pasajeros, y ya por último, pues bueno, luego vienen los camiones, los coches y los vehículos de dos ruedas, ¿no? En este orden, un poquito más extenso, pero bueno, más o menos es así. Y en este caso el hecho de decir, bueno, es que el autobús es muy grande y lleva pasajeros, claro, y la autocaravana y tal, no. Pasa la autocaravana.
2: Yo te habría contestado el autobús, así por defecto.
16: Claro, Claro, por decir que, bueno, son vehículos que transportan pasajeros. Y al que transporta pasajeros normalmente le dan preferencia.
2: Claro.
16: Pero en este caso, pues es la autocaravana. La autocaravana porque igual tiene más dificultades de maniobra a la hora de manejar el vehículo de grandes dimensiones.
2: Ya. Vale.
16: Por eso tenemos esta diferencia. Uh-huh. Oigo fatal, no sé si se me baja el volumen del teléfono.
2: Que estamos de lunes, eso es, por eso hoy es fatal.
16: Sí, estoy bastante de lunes. ¿Eh?
2: Ya.
16: Estoy bastante de lunes. No, no tengo yo el cuerpo. Oye, sigo insistiendo. Si alguien quiere, necesito gente para trabajar, ¿eh?
2: Venga, va, haz el anuncio de... Venga, anuncio de trabajo.
16: Este es el semanal. Este es el semanal. Necesitamos profesor, profesora, o profesora y profesor. Me da lo mismo.
2: ¿Estáis un poquito, permíteme la expresión, caninos?
16: Sí. Yeah. Sí. Además, llega un momento en que no nos permite dar el servicio adecuado. O sea, la retención que tenemos de gente es grande, entonces...
2: Porque apuntarse, la gente se apunta, eso está fuera de toda duda.
16: Sí, la gente sigue funcionando, la gente sigue sacando carnet, sigue... Además, todos te preguntan lo mismo, ¿y cómo estáis de lista de espera? Digo, pues bueno, pues cuando llegue el momento lo sabremos, ¿no? Porque yo no puedo garantizar que haya lista de espera o no haya lista de espera de aquí a 3 meses cuando se saca la teórica. Pero sí tenemos en estos momentos un ligero atasco, pues porque no damos abasto. Tenemos que sacar gente y no damos abasto.
2: Ya.
16: No damos abasto. Y bueno, pues oye, pues si alguien está interesado, que pregunte, porque la oferta está.
2: Que pregunte por ahí, Tormújica.
16: Eso es, que pregunten en una de las autoescuelas y que pregunten por mí y ya está.
2: ¿Cómo cuesta esto de profesor de autoescuela? Hemos comentado muchas veces, fíjate, pero me parece curioso.
16: Fíjate, y parece mentira, pero es una titulación que antes estaba muy denostada. La gente no quería ser profesor de autoescuela, pues porque la culpa era nuestra, me refiero a nuestra del propio sector.
2: Yeah.
16: Porque teníamos malos horarios, malos sueldos, se trabajaba a destajo, tantas horas, tanto cobras. Sí, se ganaba bien, pero tantas horas, tanto cobras. Yo, por ejemplo, me empeño en que no haya horas extras, que la gente trabaje el horario que tiene que trabajar y por ejemplo... A ver, decimos que no creemos que sea conveniente que trabaje nadie a partir de las 7:30 de la tarde. O sea, yo creo que desde las 8:00 a.m. hasta las 7:30 de la tarde, no trabajando las 12 horas, uh-huh. Sino que en ese plan horario se puede trabajar. El que no tenga esas horas para sacar el carnet de conducir, no puede sacar el carnet de conducir. Yo no voy a decirle a un profesor que se esté hasta las 9 de la noche dando clase porque es que hay uno que sale de trabajar a las 9 o a las 8 de la tarde, no. A las 7:30 tienes que estar todo ya liquidado. Y si puede ser antes. O sea, es complicadete, ¿eh? Es complicadete.
2: Pero bueno, que es una profesión, estamos viendo, que tiene demanda. Lo digo porque, sí, bueno, para que quien no se pueda estar escuchando ahora, que tenga una posibilidad o una opción que se anime.
16: En estos momentos sí tiene demanda. Lo que pasa es que ahora ya es la gente que decide sacarlo, pues tiene... Son 2 años de un grado superior,
2: uh-huh.
16: Y pues eso, claro, son dos años. La gente, pues bueno, tenemos chicas que están trabajando con nosotros que lo van a hacer, pero a 2 años vista, y tenemos a otro chico que también lo va a hacer, pero también a 1 año vista. Entonces todo esto, pues bueno, dices, ¿voy a tener mano de obra? Sí, voy a tener, pero ¿en qué plazos, no?
2: Yeah.
16: Ese es el gran problema.
2: Ya.
16: Ese es el gran problema, los plazos. Que además luego la gente somos muy impacientes. Con razón, ¿eh? Que queremos sacarlo ya y queremos coger el coche y queremos ir y queremos andar y todo ese tipo de cosas lo queremos hacer de forma inmediata.
2: Sí, pero las cositas van despacio.
16: Las cosas de palacio van despacio.
2: Exactamente. Sí, sí.
16: Pero bueno.
2: En fin.
16: Es lo que tenemos.
2: Oye, ánimo, que te veo de un alicaído, chico. Que madre mía.
16: Sí, no, estoy.
2: Sí.
16: Esta mañana, me ha costado levantarme.
2: Ya.
16: Me ha costado. Bueno, levantarme, me ha costado despertarme, que levantado no estoy.
2: ¿Estás en la cama?
16: Sí, tumbado.
2: Joder, donde hay confianza da asco.
16: Confianza da asco.
2: En fin, oye, Aitor Mújica, pues nada, ánimo, que la semana vamos a tomárnosla con diplomacia y, sí. Y nada, y ánimo y fuerza.
16: Ánimo, fuerza.
2: Sobre todo eso.
16: Con torería, como decía Quinera, con torería y valor, estos dos de... Mira, no me acuerdo cómo se llama el grupo.
2: Venga, Aitor, abrazo, es que ricasco.
16: Nos vemos, venga. Un abrazo, agur. Let's go.

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1: Son las 8 de la mañana, Egunón. Muy buenos días. Lunes 5 de octubre. Empezamos la semana con tiempo cambiante y temperaturas suaves, porque el viento va a soplar en general del sureste, especialmente durante estas horas de la mañana, y las temperaturas máximas llegarán a los 26, 27 grados. Seguimos además con nubosidad. Por la tarde quizá más nubes y claros, y no se descartan lluvias ocasionales más probables en el interior. El tiempo cada vez más agresivo, más radical, más impredecible, como la tromba de agua que cayó el sábado en Vizcaya, que ha causado estragos sobre todo en Bilbao, en el casco viejo, afectando a domicilios, portales, garajes y comercios. Y es que entre las 7 de la tarde y las 9 de la noche del sábado, la cantidad de agua que cayó dejó el registro de 200 incidencias por parte de bomberos y policía municipal. La situación llegó a ser tan crítica que, como solución extraordinaria, se decidió verter el agua directamente a la ría. Y de hecho, fue gracias a esa decisión que para las 11 de la noche más o menos la situación empezó a mejorar. Desde ayer, vecinos, comerciantes, junto con servicios municipales, están limpiando todos los daños y destrozos, que no son pocos. Los comerciantes, pues como se pueden imaginar, tristeza e impotencia al ver sus comercios seriamente dañados. Algunos de estos comerciantes creen que la causa de lo ocurrido ha sido el deficiente mantenimiento del alcantarillado del casco viejo, reproche que niega el alcalde. Dice Juan María Burto que la conclusión es más simple: el alcantarillado no pudo tragar todo el agua que cayó en tan poco tiempo.
2: Los datos que yo tengo en este momento, en torno a 145 arquetas en el espacio del casco viejo, parece que las arquetas estaban limpias y que la causa ha sido el exceso de agua que no ha sido capaz de tragar el tubo, y entonces el agua sale hacia arriba.
1: Hoy abrirán una oficina en el edificio de la Plaza del Ensanche para ayudar a los damnificados a presentar las reclamaciones ante las aseguradoras.
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1: Y tenemos una información de última hora que por otra parte veníamos esperando. Pedro Sánchez anuncia una comparecencia a las 9 de la mañana para despejar las dudas sobre un posible adelanto electoral. Lo cierto es que, según las últimas informaciones, fuentes de la propia Moncloa y del propio PSOE dicen que todo está preparado ya, a expensas de que el presidente dé ese visto bueno final. La convocatoria anticipada de elecciones generales es, a estas alturas, una realidad asumida por casi todo el mundo. En el gobierno, en el resto de partidos políticos, en la oposición, y solo cabe esperar, pues una horita, a esa comparecencia de Pedro Sánchez, que es el que tiene la potestad exclusiva de oficializar las elecciones. Es previsible que se anuncia esta mañana ese adelanto electoral, pues la fecha será el 29 de noviembre. Todo ello a raíz de las protestas de la vivienda, a raíz del caso del desahucio de Mari Carmen y, por supuesto, después de que PP, Vox y Junts tumbaran el pasado viernes en el Congreso los dos decretos de vivienda aprobados por el Consejo de Ministros. Bajo este escenario hay muchos movimientos. De hecho, los partidos que conforman Sumar empiezan a moverse. Ayer se reunieron, decidieron que anunciarán el próximo 17 de octubre su cabeza de lista para las elecciones generales, y hay voces que apuntan ya a la ministra de Sanidad, Mónica García. Hoy era Chalandabaso.
4: Valle, sí, en Frente Amplio es el nombre que adoptarán la coalición formada por Movimiento Sumar, Izquierda Unida, Más Madrid y Los Comunes de cara a los próximos comicios generales. Ayer mantenían una reunión telemática en la que decidieron lanzar de manera oficial esta coalición, y hoy se producirá un segundo encuentro a las 10:30 de la mañana, para el que están convocados todos los partidos que forman parte del grupo parlamentario. Todavía se desconoce si finalmente habrá adelanto electoral o no, aunque desde Sumar afirman que la izquierda está más que preparada. Eso sí, por el momento no hay designada una persona candidata, aunque las miradas se centran en varios nombres, como el de Mónica García, la ministra de Sanidad, que, por cierto, ya fue elegida como candidata de Más Madrid para las elecciones autonómicas de mayo de 2027 en Madrid. También se barajan otros como el de Ernest Urtasun, ministro de Cultura, o Ada Colau, exalcaldesa de Barcelona, quien podría estar dispuesta a saltar a la primera línea política si ayuda a conformar un frente amplio de izquierdas para las generales. Por su parte, Pablo Bustinduy, ministro de Derechos Sociales, se ha descartado de este proceso. Además de la cabeza de lista, lo que está en el aire también es la posición de Podemos, si se unirá o no a este frente amplio. Si finalmente hay elecciones, si estas tienen lugar el 29 de noviembre, tendrían de plazo para decidir hasta el 16 de octubre, fecha límite para registrar las coaliciones electorales.
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1: Y en Donostia, el ayuntamiento ha movido ficha ante esta crisis de la vivienda. El alcalde Jon Insausti anuncia dos medidas para frenar el desahucio de los vulnerables. Busca con ello neutralizar el riesgo de impago que esgrimen los grandes tenedores para justificar los desalojos y al mismo tiempo mandar un mensaje de tranquilidad a quienes se puedan ver afectados por ellos. Lorena Begué.
6: El primer pilar de la estrategia municipal apela de forma expresa a los dos grandes fondos de la ciudad, Azora y Nice Homes. Ambas corporaciones concentran promociones inmuebles de áreas sensibles como Calle Salud, el Paseo de Tegorrieta o la Gran Vía, donde actualmente hay abiertos varios litigios y procedimientos de lanzamiento contra inquilinos. Insausti pone a su disposición la cobertura del programa Locavide, es un mecanismo con 25 años de trayectoria en la ciudad, mediante el cual el ayuntamiento asume con cargo a sus arcas el seguro de rentas y la cobertura de posibles desperfectos si las propiedades se mantienen en régimen de alquiler asequible. Según revela el alcalde, Nice Homes posee 75 viviendas en la ciudad, de las que el 80% permanecen vacías. Azora acumula 166 inmuebles con un 40% de desocupación. El ayuntamiento se compromete a que si mantienen los inmuebles en alquiler asequible, asegurará las rentas y los posibles desperfectos, eliminando así el riesgo de impago como argumento para el desahucio.
7: Hacemos un llamamiento claro a los grandes tenedores de la ciudad, a Azora, a Nice Homes también, para que saquen sus viviendas vacías al mercado, pero para que lo hagan de una manera justa, para que colaboren con las y los donostiarras, y les hacemos un llamamiento para que lo hagan mediante el sistema de Locavide. Este es un sistema que, por una parte, permitirá asegurar a los propietarios para que tengan garantías de que en casos de impago, de desperfectos, estarán aseguradas sus viviendas, para que se les anime, se les incentive a sacarlas al mercado, pero por el otro lado también lo que hacemos es topar, poner un techo a los precios de esas viviendas para que sean accesibles, para que sean asequibles para todos los donostiarras. Y queremos remarcar nuestro compromiso de que en Donostia no habrá nunca ningún desahucio.
6: En caso de que las gestoras desoigan la propuesta y decían seguir adelante con la vía judicial, el ayuntamiento activaría un segundo mecanismo de defensa, el realojo directo en el parque público de vivienda y alojamientos dotacionales que superan las 2.000 unidades de titularidad municipal. Esa red de emergencia protegerá a aquellos inquilinos vulnerables de buena fe que se encuentran al corriente de sus pagos y obligaciones, pero se ven abocados a un desahucio injusto.
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1: 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Conectamos con el Departamento de Seguridad, Egunon.
14: Egunon.
1: ¿Cómo está la situación a esta hora?
14: Bueno, pues en estos momentos tenemos que informar de un accidente. Sería en la Vizcaya 30, en Baracaldo, justo antes del puente Rontegui, sentido Getxo, donde dos turismos habrían tenido un accidente por alcance. En el lugar no tenemos que lamentar heridos, pero sí que se estarían originando retenciones. En el resto de la red viaria, normalidad, salvo el tráfico intenso propio de estas horas, en los puntos habituales.
1: Apuntado, eskerrik asko.
14: Eskerrik asko zuei.
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1: Es la información de última hora que les hemos dado hace un rato. Pedro Sánchez ha cancelado su agenda para este lunes y anuncia una declaración institucional a las 9 de la mañana, en poco menos de una hora, desde el Palacio de la Moncloa. Nosotros lo que hacemos ahora es conectar con Elena Reinés. No es la primera vez que charlamos con ella aquí en las mañanas de Onda Vasca. Es comunicadora, reportera, muy activa en redes sociales. Hola Elena, ¿qué tal? Buenos días.
2: Hola, buenos días.
1: Bueno, lo primero, ¿cómo estás? Porque el sábado tuviste un encontronazo muy desagradable con la policía en Madrid. ¿Cómo te encuentras, Elena?
2: Pues la verdad que ahora mejor, me duele un poquito el hombro porque tiraron bastante para atrás, eran pues 4 policías nacionales bastante pues grandes. Y mi padre, que le cogieron, tiene 65 años, entró como a separarnos. Y le cogieron del cuello, le dejaron sin aire y debe ser que le dieron en las costillas un golpe y le duele bastante en las costillas y el cuello, bueno, pues se marea. Como que no, cuando se levanta se marea, o sea, está un poco mal.
1: Tú vienes denunciando, Elena, que el trato de la policía, en este caso la Policía Nacional, es muy diferente entre los que están, en este caso, acampados en Sol y los manifestantes de extrema derecha, ¿no?
2: Sí, o sea, en este caso da la casualidad pues que me lo hicieron a mí y yo tengo un pequeño altavoz y he podido contar todo lo que han hecho, pero se lo han hecho a un montón de compañeros. Vienen un montón de manifestantes de extrema derecha con banderas con apología franquista. Nosotros lo único que tenemos para poder echarles de manera pacífica son cánticos donde decimos que son unos fascistas y que se vayan. Y cuando pasa eso, la policía reprime a los que estamos ahí de manera pacífica, digo yo. No lo sé porque no soy policía, pero digo yo que la policía se supone que tiene que evitar altercados y lo más fácil para evitar altercados es cuando viene alguien a buscar problemas y a enfrentarse, como en mi caso, que la señora, de hecho, delante de la policía decía que la pegara, lo más fácil es a esa persona que está buscando problemas echarla, no dejar esa labor en mano de los manifestantes. Y la policía lo que hace es esperar a que los manifestantes pues les digan que se vayan para reprimir a los manifestantes, así que me parece curioso la pasividad que está teniendo la Policía Nacional y no lo entiendo también porque tenemos derecho a manifestarnos de manera pacífica, tenemos derecho de reunión, entonces no entiendo a qué está jugando la Policía Nacional.
1: Elena, ¿cómo está la situación en las calles de Madrid con el epicentro de la acampada en Sol después de que el viernes pues no salieran adelante las medidas de vivienda?
2: Es verdad que la gente está bastante bastante enfadada con Junts, con PP, con Vox, pero también la gente está bastante animada y tiene, bueno, se oye mucho por Madrid el hecho de que va a haber una huelga general, es algo que estamos barajando bastante. Bueno, a ver qué anuncia Pedro Sánchez ahora a las 9, pero la gente está con ganas, y no ya solo en Madrid, sino en toda España. Yo creo que la respuesta que ha dado España entera con ese tema, las manifestaciones, la gente está muy enfadada y la gente quiere huelga general y quiere que se haga efectivo algún tipo de decreto o algo, porque la vivienda es algo transversal, no solamente nos afecta a la gente de izquierdas, que mayoritariamente la gente que nos estamos manifestando en Madrid son de izquierdas, le afecta a todo el mundo. Entonces es algo que deberían hacer algo y deberían ponerse las manos a la obra todos los que están arriba y dejar al lado sus diferencias, porque hay un problema y no puede ser que haya tantos desahucios cada día, no puede ser que la gente no pueda comprarse un piso, no pueda vivir de alquiler y que trabajar o estudiar ya no te garantice poder vivir de una manera digna.
1: Elena, prácticamente todas las encuestas electorales apuntan a una mayoría con la suma de Partido Popular y de Vox. ¿Crees que es buen momento para unas elecciones generales para movilizar a ese otro electorado de izquierdas o progresista?
2: Yo creo que realmente es el mejor momento que va a tener el PSOE ahora mismo si convoca elecciones. Estábamos antes en una narrativa con Ceuta que estaba haciendo muchísimo daño en Moncloa. Si convoca ahora elecciones, bueno, yo creo que... Bueno, Pedro Sánchez siempre cae de pie. De hecho, siempre le decimos el perro Sánchez. Yo con mis compañeros ya le llamamos el gato Sánchez porque

0: cae de pie y tiene 7 vidas. Entonces yo creo que va a aprovechar todo este descontento social que hay para decir que bueno, que es la derecha la que ha tumbado los decretos para justificar que haya elecciones. Es verdad que también tenemos que recordar que el PSOE no ha hecho nada durante estos 8 años por la vivienda, pero creo que van a capitalizar todo este descontento social de las calles para aunarlo contra la derecha y contra que han tumbado los decretos, por muy descafeinados que eran, porque eran bastante descafeinados. Entonces, es
1: Elena,
0: el mejor momento electoralmente.
1: decíamos, tuviste el sábado una situación muy desagradable con la policía, pero has tenido no pocos encontronazos en los últimos días con gente de la derecha y de la extrema derecha, con personajes como Vito Quiles o Bertrán Endongo, conocido como el negro de Vox. ¿Crees que la extrema derecha cada vez más campa a sus anchas?
0: Hombre, pues el miércoles fue justamente cuando Endongo me tiró spray, era desodorante, pero bueno, que me da igual, que era un spray, me lo tiró a los ojos delante de un montón de diputados de Vox y delante de la Policía Nacional. Y la Policía Nacional se ríe, no hace nada. Que al final, sea desodorante, sea spray, sea cualquier líquido, da igual, si te están echando eso a los ojos, es una agresión. La Policía Nacional está para defender al pueblo, pues no para reírse. Aunque no concuerdes con las ideas de esa persona que está siendo agredida, tú como tu trabajo tendrías que no, que al menos parar esa agresión. La Policía Nacional se estaba riendo y los diputados de Vox que estaban delante. O sea, me parece curioso, además que también hay vídeos donde se les ve riéndose. O sea, que me parece curioso cómo la policía, al menos en Madrid, cómo la policía claramente deja que los fascistas campen a sus anchas. Y no sé, dice mucho del bando que están escogiendo y dice mucho de lo que es la Policía Nacional, al menos en Madrid.
1: Anuncie lo que anuncie Pedro Sánchez en apenas 45 minutos, la acampada o las acampadas en bueno, ciudades de todo el estado, las movilizaciones, las protestas, ¿tú crees que deberían continuar? ¿Debería
0: Sí.
1: seguirse metiendo presión desde la calle?
0: Sí, o sea, yo creo que la acampada y las acampadas que están yendo por toda España recogen un descontento social y deberíamos seguir haciendo presión. O sea, no es algo que podamos ahora terminar y desmovilizar, porque hacía mucho tiempo que intentábamos, todos los grupos de izquierdas, toda la gente que está dentro de la política, intentábamos movilizar a gran parte de la población para recoger este descontento que hay, y lo hemos conseguido ahora. Y no es momento de echarse para atrás, es momento de seguir presionando, es momento de seguir luchando y seguir, bueno, exigiendo que hagan algo con la vivienda. Y exigiendo que escuchen al electorado, al pueblo, que somos los que estamos sufriendo, la clase obrera es lo que estamos sufriendo realmente todo este, bueno, esta barbaridad que está pasando con las viviendas y todo, bueno, que nos estamos quedando directamente en la calle y que sobre todo hay que poner en valor y hacer ver a otra gente que a lo mejor no apoya las movilizaciones, que estamos todos mucho más cerca de ser desahuciados que de tener 5 casas. O de ser millonario, sobre todo la gente que no entiende, no defiende esta acampada. Esto es por todos, no me va de ideología, es por todos. La gran mayoría de españoles somos clase obrera. Y repito, estamos más cerca de acabar en la calle que de tener una gran empresa.
1: Elena Reinés, lo primero, gracias por atendernos esta mañana en
0: Muchas
1: Onda
0: gracias.
1: Vasca después del fin de semana que has tenido. Mucho ánimo para ti y también, por supuesto, para tu padre. Es que ricasco.
0: Muchas gracias. Adiós.
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3: Kaixo, ¿qué tal, egunon? ¿Cómo estáis? El lunes 5 de octubre comenzamos nueva semana. Desde Euskalmet nos cuentan que el día ha empezado con bastante niebla en puntos del interior, y por lo demás durante el día vamos a tener bastantes nubes y claros. Es poco probable que llueva, aunque no se descarta algún chubasco ocasional en el interior. Al final del día, las temperaturas máximas algo más altas que las que tuvimos de ayer, rondando los 25-26 grados. En cuanto al tráfico, a esta hora, desde el Departamento Vasco de Seguridad se pide precaución en la Vizcaya 30, en Baracaldo, antes del puente de Rontegui, sentido Getxo. Aquí tenemos un accidente entre dos turismos que están obstaculizando la calzada, con algunos problemas de circulación en la zona. Así que a tenerlo en cuenta. Y un aviso también a conductores, porque esta semana la Ertzaintza y las policías locales van a poner en marcha marcha desde hoy hasta el domingo controles específicos en las carreteras vascas para vigilar las distracciones al volante, como mirar el móvil, cambiar la música o programar el GPS, entre otros. Sobre transporte público, por un lado, os contamos que Renfe va a reforzar hoy lunes la línea entre Bilbao y Balmaseda con motivo de la Feria de Gangas de Zalla, la principal feria agrícola y ganadera de Encarterri, con la exposición este año de 280 cabezas de ganado local, sobre todo de vacuno y ovino, además de cabras, caballos o asnos, entre otros. Y por cierto, sin dejar este sector primario, otra gran cita del día, hoy es el primer lunes de octubre en Guernica, con 103 vacas de 11 explotaciones, vizcaínas, guipuzcoanas y navarras, participando en el concurso pirenaico este año, marcado, como no, por el esfuerzo que han hecho los ganaderos debido a la sequía, manteniendo la mejora genética de esta raza que es autóctona. Lo explica así Coldo Bilbao, coordinador de LORRA y de la Asociación de Criadores de Ganado Vacuno de Carne de Euskadi.
4: Lo que siempre intentan los ganaderos y los técnicos que trabajamos alrededor junto con ellos es ese avance genético y que hagan un esfuerzo en traer los animales, lógicamente, en un buen estado de carnes, animales dóciles que sepan pasear, pues es un trabajo que se desarrolla en casa y luego se tiene que ver en el concurso.
3: Todo esto en el aparcamiento de Santa Ana en Guernica. 8:22, hacemos una pausa y en nada estamos de vuelta.
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3: En el casco viejo de Bilbao, inevitable este fin de semana acordarse de aquel fatídico agosto de 1983. La famosa riada. Afortunadamente lo ocurrido no fue tan dantesco, pero sí muy preocupante por lo rápido que el agua comenzó a entrar en los comercios, dejando importantes daños en el mobiliario, en equipos informáticos y en todo tipo de mercancías almacenadas. Una dana que dejaba muchísima agua en Vizcaya, sobre todo entre las 6:30 y las 7:30 de la tarde, con alerta naranja, imágenes que por lo inusual rápidamente se viralizaban, por eso por lo insólito. Por ejemplo, un repartidor de Glovo en bici que a duras penas podía circular por el casco con el agua cubriendo más de la mitad de las ruedas, o incluso una persona que empapado por completo decidía cruzar las calles del casco viejo a nado. Y para mayor importancia de los comerciantes y vecinos, ayer durante la mañana, uno de los generadores que se estaba utilizando para achicar el agua acumulada en Portal de Zamudio sufrió una avería, dejando sin luz a unos 200 hogares, con la mayor afección para los vecinos de la calle Artecale, que anoche al menos seguían sin suministro. En esta calle, así como Entendería o Somera, entre otras, seguían achicando ayer domingo agua, limpiando barro, viendo impotentes las ilusiones puestas en sus negocios sumergidas bajo el agua.
9: Muy tristes, porque creo que esto se podría haber evitado. Es la segunda vez que pasa, en menos de 2 años. La primera yo libré por tener un escalón, que había un poco de altura, y mi madre con la tienda entera inundada, pero esta vez ha sido impresionante. O sea, el agua me llegaba por las rodillas.
10: Limpiar y quitar mierda. Todo mojado, por todos lados, porque llegó el agua hasta aquí, 1 metro de agua. Entonces tenemos unas pérdidas exageradas, exageradas. Se nos están abriendo los muebles, mira, por ahí, los escaparates también. Hicimos una reforma hace 6 años, o sea,
3: Comerciantes que hoy comenzarán a contactar con sus seguros, a dar parte de los daños materiales, con asesoramiento del personal municipal en las oficinas del ensanche. Ayer el ayuntamiento movilizó servicios extra también para recogida de muebles y enseres dañados que los comerciantes iban sacando a la calle. Y hoy a las 9 de la mañana han sido citados a una reunión los responsables de la Asociación de Comerciantes y Hosteleros del Casco Viejo, Saspicaleac, para evaluar la situación y las necesidades más urgentes. Ya hemos escuchado al alcalde de Bilbao que las arquetas se encontraban en buen estado, pero el caudal de agua fue tan grande en muy poco tiempo que no dio tiempo a tratar todo ese agua y, de hecho, de forma extraordinaria hubo que verterla a la ría. Sin dejar Bilbao, la otra previsión del día es la inauguración este mediodía, presidida por el Lehendakari, tras 4 años ya de obras, del remodelado Bellas Artes de Bilbao, que ha ganado 6.000 metros cuadrados con 2 plantas elevadas que sobrevuelan los edificios antiguos a través de agrávitas. Ese gran espacio acristalado diseñado por el arquitecto británico Norman Foster y por el bilbaíno Luis María Uriarte, junto al nuevo espacio público cubierto, el atrio Arriaga. Escuchamos a Miguel Zugaza, el director de este flamante nuevo Bellas Artes.
11: La nueva oportunidad, este nuevo comienzo del museo, ¿no? La oportunidad que ofrece esta ampliación de volver a iniciar el camino, un camino de una institución centenaria que se ha consolidado como uno de los grandes museos en el ámbito europeo, yo diría, ¿no? Nos permite cumplir con esa misión fundamental de la conservación y la difusión del arte, ¿no?
3: A partir de mañana comienza una semana de puertas abiertas con entrada gratuita para conocer las nuevas instalaciones. Y en Leioa, tras años de largas tramitaciones, se ha dado por fin pistoletazo de salida a las obras de transformación integral de Pinueta. Con una inversión cercana a los 2 millones de euros, se incluye la reurbanización de la Plaza Cervantes, de la calle Maiatzarenbata, así como un tramo de la calle Nafarroa, interviniendo en la configuración de los espacios públicos, la movilidad peatonal, zonas verdes y de estancia. Un proyecto trabajado, acordado en el marco del acuerdo presupuestario entre los partidos que conforman el equipo de gobierno y Podemos. Lo subraya así el alcalde de Leioa, Iván Rodríguez, explicando que la renovación de Pinueta va más allá de una mera intervención estética.
12: Cuando hablamos de transformar un barrio, no hablamos solamente de cambiar una plaza o una calle, unas aceras. Lo que queremos es que las personas vivan y disfruten en ese espacio. Queremos que Pinueta sea más accesible, más verde, más cómoda para caminar, con espacios más para estar, para jugar, para encontrarse y sobre todo para disfrutar. Este es uno de los proyectos estratégicos que teníamos en el plan de mandato. No es una actuación aislada.
3: Y es que tendrá continuidad en los próximos años, decía el alcalde de Leioa, con nuevas actuaciones previstas en las plazas Sau y Orise, así como en las calles Lapurdi, Zuberoa y el conjunto de Nafarroa. Y terminamos en Pamplona. La jueza de guardia ha decretado el ingreso en prisión provisional comunicada y sin fianza para los 2 hombres de origen magrebí detenidos por la policía municipal por agredir sexualmente a un joven de 24 años que residía en una tienda de campaña junto a uno de ellos en la zona de la Vuelta de Aranzadi. Al primero de los investigados se le imputa un delito continuado de agresión sexual con agravante de especial vulnerabilidad, además de un delito de prostitución coactiva, así como 2 delitos de lesiones con cuchillo y un delito leve continuado de hurto. Podría sumar penas que superarían los 25 años de prisión. Así nos despedimos. 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
1: Las 8:30, egunón, lunes 5 de octubre, con nubes, pero con temperaturas suaves, porque va a estar el viento soplando del sureste, especialmente por la mañana y en el interior, y las temperaturas, las máximas, serán algo altas, Se estima que puedan llegar los termómetros hoy a los 25, 26, 27 grados, y por la tarde el viento cambiará, seguiremos con intervalos nubosos y no se descarta alguna lluvia ocasional, más probable en el interior.
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15: Uno en Onda Vasca, aquí en la radio tenemos 16 grados, suelo seco y el cielo está como con niebla. Hola. Bueno, ya estamos a lunes. Venga, empieza la semana.
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1: Nos dicen en el WhatsApp que en Güeñes hay 17 grados y con bastante niebla. ¿Y en carreteras cómo está la situación?
3: Pues estamos con tráfico lento en la carretera de la Avanzada, Vizcaya 637 en Leioa, sentido Bilbao. También en la A15 en Andoain, en la confluencia con la A1, tenemos tráfico lento sentido Iruña. Y además en la AP1, en la zona de Arrasate, es una zona de obras, hay un bypass instalado porque está cortado el sentido Vitoria-Gasteiz. Así que pues también más densidad de lo habitual en esa zona.
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1: Las 8 y 32.
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18: En la Vizcaya 636, en Castresana, se cortará el carril derecho de lunes a viernes, sentido Balmaseda, para sustituir las pantallas acústicas. Desde hoy lunes y hasta el 23 de octubre, entre las 8 de la mañana y la 1 de la tarde. Además, en la Nacional 240, se estrechará la vía en el túnel de Ceanuri, sentido Lemoa-Vitoria-Gasteiz, por trabajos de mantenimiento esta noche, desde las 10 y hasta las 6 de la mañana. Y en la Supersur, entre el Arrasquito y Peñascal, se cortará la calzada sentido Cantabria para la mejora del firme desde esta noche y hasta la del jueves 8, entre las 10 y las 6 de la mañana. Más información en vizcaya.eus.
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1: La tremenda tromba de agua que cayó el sábado por la tarde en Vizcaya ha causado estragos, sobre todo en Bilbao, sobre todo en el casco viejo, afectando a domicilios, portales, garajes y, por supuesto, comercios, las tiendas del casco viejo de Bilbao. Por eso queremos saludar en primer lugar a Susana Laguero, la presidenta de la Asociación de Comerciantes del Casco Viejo de Bilbao. Hola, Susana, egunon. Bueno, lo primero, ¿cómo estáis? Porque ayer ya os vimos manos a la obra limpiando, cuantificando daños. ¿Cómo están los comercios del casco viejo? Cuéntanos.
21: Bueno, pues la realidad es que hay dos puntos conflictivos en el casco, que es donde se confluye todo lo que es el agua, que es la zona del Arenal, empezando por Correo, la entrada de Correo, y la zona de Portal de Zamudio, cogiendo lo que es el abanico de las tiendas, o sea, de las calles Somer, Artecalle y Tendería. La realidad es que un auténtico drama, sobre todo en esa zona, porque a mí lo que me tocó, sí que es verdad que nos entró bastante agua, pudimos subir, tengo la suerte de que tenemos una parte de arriba a la que podemos subir toda la ropa, pero la verdad que fue una imagen muy dantesca, y la realidad es que ayer cuando bajamos ya a seguir limpiando, para que intentar, por lo menos mi tienda, así que es verdad que voy a intentar abrirla hoy porque tendremos que bajar toda la ropa y todo y mirar a ver la valoración de daños que tenemos que hacer porque pues la madera al final que está en el suelo con el agua no, ya no sirve para nada, pero el auténtico drama que tenemos es en Artecai, Somer, Artecai y Tendería, que bueno, que hay muchos comercios bastante afectados.
1: ¿Os ha dado tiempo a cuantificar los daños, Susana? ¿Os ha dado tiempo a cuantificar los daños o todavía no?
21: No, vamos a lo largo del día de hoy es cuando vamos a intentar cuantificarlo, porque ayer, bueno, la gente estaba muy desesperada. Cayó el viernes, el sábado a las 7:30. Ayer la gente creo que todavía estábamos en shock, que no nos creíamos que nos estaba pasando, porque la realidad es que tenemos todas las tiendas con producto nuevo que acabamos de recibir. Viene una época importante para nosotros de venta y bueno, estamos un poco desesperados porque pues que no sabemos cómo se va a poder afrontar esto, ¿no?
1: Ya.
21: Como siempre saldremos adelante, pero con mucho esfuerzo, y esperemos que no haya ninguna tienda que caiga en el camino, ¿no? Que ese sería el drama personal y el drama de nuestro casco viejo.
1: Sin duda. Susana, algunos comerciantes se quejan de que el alcantarillado del casco viejo no está lo suficientemente limpio. ¿Tú qué crees?
21: Bueno, a ver, sí que es verdad que esto, más que la arqueta, por la arqueta pasa un tubo. Y ese tubo no pudo asumir toda la cantidad de agua que pasó. Que habría que cambiarlo, que habría que valorarlo por lo menos en los puntos conflictivos, que ya se sabe cuáles son, y que lo que vamos a intentar es, vamos a hacer una valoración y vamos a hablar con el ayuntamiento, vamos a hacer una reunión hoy mismo, y entonces tenemos que mirar a ver qué podemos hacer, cómo podemos solucionar esto, más que nada para que no vuelva a pasar, ¿no? Por lo menos intentar estar ahí. Es verdad que el ayuntamiento está de la mano con nosotros y es lo que tenemos que hacer.
1: Bueno, de hecho, hoy podéis empezar a presentar las reclamaciones, ¿no? Se ha habilitado una oficina en el ensanche.
21: Eso es, a través de la concejala de Conchi Calavel, ayer nos avisó que van a venir hoy, además, tienda por tienda, que ayer agradecimos muchísimo que estuvieran con nosotros, que vinieran el domingo el alcalde, tanto el alcalde como toda la, pues eso, Conchi, como distintos técnicos y nuestras asociaciones, tanto Vilodena como el Casco Viejo, que realmente tenemos que estar ahí, pues vinieron a dar ánimos, ¿no? Porque al final estas cosas, pues qué te voy a contar, Chema, que te bajan
1: la moral, ¿no?
21: el alma al suelo.
1: Ya.
21: Pero bueno, hoy van a venir tienda por tienda presentando una carta en la que cómo tenemos que actuar, porque bueno, pues la realidad es que nuestros seguros, estas cosas, aunque la gente cree que igual sí, pero no nos cubre nada. Entonces tenemos que ir todos a mirar a ver cómo hacemos para poder paliar y para poder hacer que podamos mantener nuestros comercios otra vez en orden, que podamos abrir cuanto antes y bueno, pues eso te cuento.
1: Qué impotencia, ¿no, Susana? Qué impotencia. Te noto con la moral bajita.
21: Hombre, pues sí, es impotencia, ¿no? Porque la realidad es que luego, pues hoy vamos a ver la realidad, ¿no? Cuando nuestros comercios, muchos de ellos, no puedan abrir, cuando veamos además que el barro lo tenemos hasta arriba, porque es verdad que había mucha gente que todavía no tenía luz ayer, ¿no? Y claro, pues tampoco puedes cuantificar los daños que hay, pero bueno.
1: Bueno, pues nada, sabemos.
21: Es una pena y claro, es un drama, y bueno, pero creo que entre todos lo que tenemos que hacer es tirar para adelante. La ayuda de las instituciones también nos va a venir muy bien, que está muy pendiente. Ya digo que ayer agradecimos que vinieran a preocuparse por nuestros comercios, estuvieron hablando con todos, y desde la asociación también queremos mandar un mensaje que no solo vamos a estar con nuestros asociados, sino también con los no asociados, ¿no? Porque ya sabes que yo siempre he dicho que somos una familia y aquí nos tenemos que apoyar todos.
1: Pues ánimo también desde Onda Vasca para todo ese sector imprescindible del comercio, y estaremos pendientes de lo que os dicen también desde el ayuntamiento. Susana, desde la Asociación de Comerciantes del Casco Viejo de Bilbao, es que ricasco, ánimo, ¿eh?
21: Vale, es que ricasco, Suri.
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1: En poco menos de 20 minutos, comparecencia especial en Palacio de Moncloa, declaración institucional de Pedro Sánchez, previsiblemente anunciará su decisión sobre el adelanto electoral. Nos preocupamos por este asunto, evidentemente, y nos vamos al epicentro de las protestas, que es Madrid y Ausol, con varias voces, con varias personas que llevan más de una semana acampando allí. Uno de ellos es Carlos, de la plataforma Contracorriente. Hola, Carlos, buenos días.
22: Buenos días, ¿qué tal?
1: Carlos, ¿tú crees que Pedro Sánchez va a anunciar un adelanto de elecciones?
22: Pues es perfectamente probable, porque yo creo que al Partido Socialista le beneficia mucho querer ahora apropiarse de toda la lucha contra el negocio de la vivienda que estamos protagonizando miles de jóvenes en todo el país. Pero bueno, independientemente de lo que anuncien, nosotros tenemos claro que tenemos que seguir luchando, que tenemos que seguir acampadas en las calles y que no nos va a regalar nada, ni un gobierno de la derecha, obviamente, que son amigos de los especuladores y de los fondos buitres, pero tampoco un gobierno progresista que en 8 años no nos ha concedido nada.
1: Vamos, que las protestas y las acampadas, se anuncie lo que se anuncie, van a seguir, Carlos.
22: Sí, tienen que seguir. Es que no nos queda otra, en realidad, a la juventud. Así que tenemos que seguir luchando. Se está hablando de huelga general. El sindicato de inquilinas y otras organizaciones sindicales ya han firmado un comunicado planteando que van a empezar a preparar la base, ¿no?, para que empiece a haber asambleas en los centros de trabajo y en todos los lugares para empezar a preparar esa huelga. Y me parece que independientemente del gobierno que haya, independientemente de que vayamos a una debacle electoral, yo creo que esa es la clave, ¿no? Ver cómo comenzamos a prepararlo todo, porque llevamos 15 años sin una huelga general y se nota muchísimo.
1: Claro, efectivamente. La huelga general sigue sobre la mesa, entonces, ¿no? Es un planteamiento que está cobrando fuerza cada vez más en los últimos días. Ahí está sobre la mesa, Carlos.
22: Claro. O sea, nosotras estamos acampadas por la situación de la vivienda, que es una de las cuestiones que más nos afecta a la juventud, que le tenemos que dedicar más del 80% de nuestro salario en algunas ciudades para poder pagar el alquiler, pero estamos por más razones. Sabemos que los salarios no suben, al menos no suben lo suficiente como para llegar al nivel de precios, ¿no?, y al nivel de vida que se nos exige. Tenemos temporalidad laboral, tenemos que compaginar entre trabajos y unos estudios que cada vez están más caros, porque suben las tasas y estamos bajo un ataque en la educación pública. Entonces hay muchas razones por las cuales necesitamos urgentemente una huelga general, y tenemos que ver cómo se prepara ese escenario, ¿no? Porque la acampada está siendo un catalizador de todas esas luchas, de la frustración que tenemos gran parte de la juventud trabajadora, y tenemos que seguir ahí.
1: ¿Cómo se os quedó el cuerpo el viernes cuando no salieron en el Congreso las medidas?
22: Pues la verdad, yo creo que no nos sorprendió a muchas de nosotras, porque como te he dicho, en realidad llevamos muchos años sin que se nos haya concedido gran cosa, y hay mucha gente que esperaba que estas instituciones le fueran a resolver problemas y en realidad no lo han hecho, ¿no? Es bastante chocante que ni siquiera con la presión social, ni siquiera con miles que somos acampadas en Sol, se dignaran a aprobar un decreto que era un decreto de mínimos, en realidad, que ni siquiera hablaba de la expropiación de los fondos buitres, ni siquiera hablaba de tope de los alquileres, que son cuestiones que me parece que son esenciales, que se deberían de estar planteando. O sea, eran una serie de medidas, como por ejemplo la moratoria hasta 2030, que son medidas de mínimos, digamos, y ni siquiera con esas se dignaron a aprobarlo, ¿no? Entonces, vemos que este cuestionamiento que está habiendo al mercado de la vivienda, que será como naturalizado, ¿no? Cuando realmente es un problema que nos afecta a todos, me parece que todavía no se le han metido en la cabeza a los partidos parlamentarios que necesitamos otra cosa y que vamos a empezar a pelear por ella.
1: Carlos, de la plataforma Contracorriente, pues agradecerte mucho que nos hayas atendido, ¿eh? Esperaremos acontecimientos. Es que ricasco, un saludo.
22: Es que ricasco, hasta luego.
1: Bueno, mucha gente acampada en Sol, a la que queremos agradecer de manera muy especial que nos atiendan a esta hora de la mañana aquí en Onda Vasca, como es el caso de Jaime. Hola, Jaime, buenos días.
5: Buenos días.
1: No te hemos hecho madrugar mucho, ¿no, Jaime?
5: No, ya estoy acostumbrado.
1: ¿Cómo está siendo el tiempo en las últimas horas en Madrid? Porque últimamente estaba lloviendo. ¿Cómo estáis ahora?
5: Bueno, sí que se empieza a notar el frío, pero hoy nos ha respetado la lluvia.
1: La acampada en Sol, que ha superado ya su primera semana, y promete seguir adelante, Jaime. ¿Vais a seguir ahí acampados?
5: Sí, la sensación es que sí, y bueno, seguiremos todo lo que sea necesario.
1: Pase lo que pase, incluso si a las 9 Pedro Sánchez anuncia elecciones.
5: Ahí está dividida la opinión, pero nosotros pensamos que sí, que hasta que no se nos tome en serio, de aquí no nos movemos.
1: ¿Y tú crees que va a anunciar elecciones Pedro Sánchez? ¿Crees que es el momento de elecciones generales?
5: La verdad que no lo sé, nunca se sabe lo que va a hacer, pero bueno, estamos muy pendientes de ver qué pasa. Pero si es el anuncio de las elecciones generales, está claro que tenemos que movilizarnos y trasladar este descontento a las urnas.
1: ¿Tú cómo recibiste el viernes ese anuncio, esa noticia que llegaba desde el Congreso de que las medidas antidesahucios no habían salido adelante?
5: Pues estaba escuchando antes a Carlos, creo que se llamaba, y sí, la verdad que estoy bastante de acuerdo con él. Aunque los decretos no eran suficientes, al no haberse oficializado, nos ha dado un poco de pena y un poco de desilusión, pero bueno, era algo que la verdad que teníamos bastante presente que podía pasar.
1: Se habla incluso de huelga general. ¿Tú qué opinas?
5: Opino que el momento de que haya una huelga general es ahora, y yo creo que tendríamos que estar todos en una y tendríamos que estar todos apoyando esta idea, no solo la gente que está aquí acampada, sino pues todos los trabajadores, que yo creo que una huelga general nos beneficiaría a todos.
1: La Comunidad de Madrid, el Ayuntamiento de Madrid están metiendo presión para que se levante la acampada. ¿Vuestra protesta ahí en Sol es totalmente legítima?
5: Sí. Yo creo que sí, la verdad. Estamos aquí. Yo también invito a todos los que no hayan venido a verla y que estén escuchando a que vengan a ver, que es una acampada muy organizada. No, la verdad que no hay casi nada de peligro. Es verdad que algunas veces sí que nos llegan amenazas de algunos grupos, pero la verdad que es una protesta totalmente pacífica y yo creo que es totalmente legítima, sí.
1: Jaime, mucho ánimo, ¿eh? Y a abrigarse por el frío y por la lluvia. Un saludo.
5: Un saludo, gracias.
1: Otra de esas personas que están acampadas ahí en Madrid en Sol es Emilio. Hola, Emilio, ¿qué tal? Buenos días.
6: Hola, buenos días.
1: A las 9 comparece Pedro Sánchez. ¿Va a adelantar elecciones? ¿Tú qué crees?
6: Estoy casi seguro. Creo que es el momento estratégico más oportuno para el PSOE y al menos desde mi punto de vista creo que es lo correcto. Un gobierno que de facto no puede gobernar, no debería gobernar.
1: La izquierda, como se suele decir, la izquierda del PSOE, ¿no? Como se suele decir con esa expresión, uh-huh, ¿está más que movilizada de cara a esa cita electoral?
6: Diría que el electorado sí, estamos movilizados, sabemos lo que queremos y vamos a ir a las urnas, pero diría que no tenemos un espacio ahora mismo en el arco parlamentario que pueda transmitir nuestras ideas de forma correcta. Estamos hartos del PSOE y estamos hartos de lo que hay a la izquierda del PSOE. ¿Qué va a votar la izquierda? No tengo ni idea. No sé si la coalición de Rufián termina por salir adelante. Es complejo.
1: ¿Y tú crees que los partidos de izquierda deberían formar un frente común?
6: Absolutamente, absolutamente. Es la única forma. La izquierda solo puede movilizarse de ese modo porque ya sabemos cómo funcionamos. La izquierda no se junta nunca y la derecha se junta siempre.
1: Emilio, ha pasado ya más de una semana desde la acampada en Sol. ¿La gente está animada o ya empieza a cundir un poco el desánimo? Sobre todo después de que, bueno, pues de las noticias que os llegaron el viernes en el Congreso.
6: Yo, fíjate que no aprecié un importante bajón de ánimos tras la noticia. Obviamente sentó mal, obviamente se deseaba que eso saliera adelante. Diría que a lo mejor si hay cansancio deriva de las condiciones propias inherentes a la acampada, como es el frío del agua o dormir sobre el hormigón con cuatro cartones. Pero no, yo creo que la gente está animada y hay muy buen ambiente y te seguimos con ganas, desde luego.
1: Bueno, hemos visto en los últimos días escenas de mucha tensión también en Sol. ¿Habéis tenido problemas con la policía y con agentes, vamos a llamarles así, de la extrema derecha que han ido por allí para provocar?
6: Bueno, lo más... ha habido conflictos aislados, eso sí que es cierto, de gente que entra, increpa, eventos violentos como tal, no hasta la noche de anteayer, si no me equivoco, que se movilizó esta contraprotesta por parte de grupos de ultraderecha, que sí que intentaron llegar, pero claro, el dispositivo policial que había en la calle Montera era tan gigantesco que eso no se dio. ¿Qué sí que sucedió? Pues hubo cargas policiales por parte de los antifascistas, que no nos representan y que, si bien están en contacto, en comunicación con la acampada, no nos representan, y sí que hubo altercados contra el cordón policial que miraba hacia Sol. Es decir, lo explico, vienen por la calle Montera los grupos de extrema derecha, tienen un cordón policial que mira hacia ellos y luego hay un cordón policial que mira hacia nosotros. Entonces hubo cargas policiales de la Policía Nacional hacia nosotros. Y hubo ataques también a la policía municipal, que tiene el cuartel, como decía, en la calle Montera. Pero bueno, parte de los manifestantes tratamos de controlar eso, de indicarles a los nuestros que en esa calle no había nazis, que solo había policía y que no eran el enemigo. Conseguimos que todo nuestro grupo se replegara hacia atrás y finalmente no sucedió nada a mayores, no hubo detenciones y tampoco hubo violencia como tal.
1: Porque, Emilio, hay que explicar también a la gente que ahí estáis acampados y concentrados, bueno, muchísimas personas, cientos de personas, evidentemente por un motivo común, pero de distintas sensibilidades también políticas e ideológicas. No hay un pensamiento único en esa acampada.
6: Absolutamente. Diría que eso es el gran factor y la gran verdad que hay que transmitirle a la ciudadanía, y es... En esta concentración, en esta acampada, hay muchísima pluralidad, hay muchísimo debate, hay gente transmitiendo ideas, y yo, por ejemplo, diría que no estoy tan adscrito a la línea ideológica que la gente podría imaginarse. Yo personalmente soy algo más conservador, veo el problema con, no sé, desde otros ángulos, y es compatible o no con otras ideas, pero eso, como transmitir la idea de que no es... que hay mucho más, que es mucho más complejo y que hay gente de todos los estratos sociales, con todos los niveles de estudios, es muy plural, como decía.
1: ¿La huelga general es una opción?
6: Bueno, la huelga general siempre es una opción. Si me preguntas a mí personalmente, yo te diría que no es... Yo creo que el ruido ya lo hemos hecho y si hemos hecho caer al gobierno, ¿qué más? Que no sé, ¿a dónde nos va a llevar la huelga general? No lo tengo claro, yo no creo que sea el... ¿Puede ser una forma de protesta? Sí. ¿Es legítimo? Sí. ¿Va a arreglar las cosas? No lo creo, francamente.
1: Emilio, esperaremos acontecimientos. Muchas gracias por atendernos. Un saludo.
6: Magnífico, muchas gracias a vosotros.
1: Quiero saludar también a Mars, otra de esas personas que ha estado estos días acampada en Sol. Hola, Mars, buenos días.
9: Hola, buenos días, ¿qué tal?
1: Pedro Sánchez comparece en 6 minutos. ¿Crees que es el momento de elecciones generales?
9: Yo creo que sí, yo creo que ya estamos todos ardiendo por ir a las urnas y por ir a votar, por hacer un poquito de ruido del que se ve luego en las estadísticas.
1: ¿Cómo están los ánimos en Sol?
9: Pues los ánimos están muy, muy, muy encendidos. Estamos con hambre de ver algún resultado, porque llevamos aquí ya pues... una semana y poco, y estamos ya pues con ganas de ver, vale, sí, estamos haciendo mucho ruido, está siendo súper mediático, está habiendo mucho vuelo con todo esto, pero ¿para qué? Porque no lo estamos haciendo por hacerlo, estamos protestando, estamos manifestándonos, estamos poniendo el cuerpo y estamos haciendo bulto. ¿Para qué? Venga, por favor, para que haya algún tipo de respuesta. Entonces no estamos desanimados, todo lo contrario, estamos con ganas de que ocurra algo ya por fin, de que se nos escuche.
1: ¿Y vais a seguir en Sol? ¿La gente está por la labor de seguir ahí acampada y con protestas en la calle?
9: Sí, la gente está por la labor, la gente está definitivamente pensando que pues mira, lo que haya que hacer, se hace. Vamos, eso es lo que yo estoy viendo desde mi comunidad.
1: Ya. Marce, estos últimos días hemos visto, lo comentábamos antes, ¿no? Algunos encontronazos con la policía, con activistas de extrema derecha que han ido a provocar. ¿Cómo estáis viviendo esos momentos?
9: Bueno, estamos, no sé si decir tranquilos, pero básicamente porque sabemos que somos muchísimos y que, perdón, que somos un montón y que tenemos como esa carga de, no sé, sí, nosotros estamos peleando por un derecho humano básico, o sea, pues si vienen a molestar, pues han venido a molestar, no pasa nada, ya está, o sea, bueno, no pasa nada, no nos estorba, evidentemente, pero no estamos asustados, ni mucho menos.
1: Desde las instituciones madrileñas se ha intentado desacreditar vuestro movimiento, hablando de que portabais armas blancas, cuchillos, etcétera. ¿Os hace mella esa desacreditación de vuestra protesta?
9: En absoluto, hay cuchillos para cortar melones. Y hay, yo qué sé, hay adoquines y hay un cúter con el que estamos montando nuestros numeritos de nuestras plazas, porque ahora estamos haciendo como, bueno, se ha organizado todo en plazas, en calles, en eso, desde dentro de la acampada. Pues el peligrosísimo cúter que estaba diciendo el otro día el alcalde, pues la verdad es que no estamos pensando, uy, sí, esto puede servir por si viene alguno del enemigo. No, estamos pensando, uy, sí, esto puede servir para cortar un cartón.
1: O para cortar el pan, básicamente.
9: O para cortar el pan.
1: Sí, sí. Bueno, el frío y la lluvia, ¿cómo lo lleváis?
9: Bien, la verdad. Bueno, nos estamos... La verdad es que hay que agradecerle muchísimo a toda la gente que está viniendo a dejar mantas, a dejar cortinas, a dejar chubasqueros, también hay mogollón. Yo, pues personalmente, ya que estoy aquí, darle muchas gracias a mi madre y a mi abuela, que estuvieron trayendo muchas cosas el otro día. Y mi abuela el otro día me escribió un WhatsApp, oye, ¿necesitáis mantas? Y yo pensando, madre mía, o sea, es que de verdad estamos por fin teniendo ese sentimiento de comunidad que anhelábamos durante tanto tiempo. Pues, a ver, el frío y la lluvia, pues no están siendo lo más cómodo del mundo, pero claro, es que da igual, nosotros seguimos.
1: Pues un saludo para esa madre y para esa abuela que, como siempre en la vida, se preocupan, desde luego. Mars, estaremos pendientes de, sobre todo, de lo que diga Pedro Sánchez en dos minutos. Gracias por atender la llamada de Onda Vasca. Ánimo.
9: Pues muchísimas gracias por tenerme, de verdad, ha sido todo un honor.
1: Un saludo.
9: Saludo.
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1: Cuando nos dan las 9 en punto de la mañana, titulares con Lorena Begué. Bueno, Lorena, pendientes a esta hora de la comparecencia de Pedro Sánchez desde Moncloa para anunciar si convoca o no elecciones.
3: Sí, nos ha citado a las 9 de la mañana el presidente del gobierno español. Se da por hecho que va a convocar esas elecciones generales para el 29 de noviembre. De hecho, Moncloa ha suspendido toda la agenda que tenía el presidente, que por cierto, hasta primera hora sí se había mantenido. Si es esa la fecha elegida, el 29, debe convocar ya el Consejo de Ministros Extraordinario y que mañana esa convocatoria sea publicada por el BOE, cumpliendo así la premisa de convocar con 54 días de antelación. Los partidos se preparan. La denominada izquierda progresista mueve ficha y ya se han unido bajo una denominación Frente Amplio, salvo Podemos, que todavía no sabemos si se va a incorporar o no. Aquí en Onda Vasca hemos analizado la situación que ha desembocado en esta posible convocatoria electoral, esa crisis de la vivienda con el desahucio de Mari Carmen. La activista Elena Reinés ha señalado en Onda Vasca que, aunque convocase esas elecciones, las movilizaciones por el derecho a la vivienda continuarán, y lo mismo opinaban los acampados en Sol, nos lo decía Carlos. Les escuchamos.
13: No es momento de echarse para atrás, es momento de seguir presionando, es momento de seguir luchando y seguir exigiendo que hagan algo con la vivienda y exigiendo que escuchen al electorado, al pueblo, que somos los que estamos sufriendo y que sobre todo hay que poner en valor y hacer ver a otra gente que a lo mejor no apoya las movilizaciones, que estamos todos mucho más cerca de ser desahuciados que de tener 5 casas. Repito, estamos más cerca de acabar en la calle que de tener una gran empresa.
22: Independientemente de lo que anuncien, nosotros tenemos claro que tenemos que seguir luchando, que tenemos que seguir acampadas en las calles y que no nos va a regalar nada ni un gobierno de la derecha, obviamente, pero tampoco un gobierno progresista que en 8 años no nos ha concedido nada.
1: Día para presentar reclamaciones en Bilbao, sobre todo para los damnificados, Lorena, del casco viejo.
3: Sí, el ayuntamiento ha habilitado una zona en el ensanche para atender a los afectados, colabora en la tramitación de reclamaciones. Los comerciantes tendrán hoy una jornada para medir los daños causados por inundaciones y así hablar también con sus seguros.
1: Comparece Pedro Sánchez en directo desde el Palacio de la Moncloa.
14: Lo hicieron para que España siguiera avanzando por la senda de la transformación, de la ambición y la justicia social que ha venido recorriendo desde el año 2018. Lograrlo no ha sido fácil. En esta legislatura nos ha tocado gestionar emergencias inéditas, navegar una coyuntura internacional muy difícil, marcada por decisiones unilaterales como las tensiones comerciales, las crisis energéticas y el regreso de las guerras en Europa y en Oriente Medio. Hemos tenido que trabajar también con un Congreso muy bronco, en el que absurdamente muchos confunden pactar con traicionar y bloquear con vencer. Hemos tenido también que batirnos contra élites económicas y sociales muy poderosas que no se presentan a las elecciones, pero que quieren continuar controlando nuestro país. Y hemos también tenido que lidiar con la peor oposición que ha conocido nuestra historia democrática. Una oposición sin ningún sentido de Estado, que no ha parado de cuestionar hasta incluso la legitimidad de nuestro sistema electoral, de bloquear medidas y votar en contra de políticas que eran buenas para el país y de usar su poder autonómico y municipal para boicotear políticas buenas para la gente de a pie. Nosotros, a este respecto, simplemente quisiera recordar que hemos transferido a esos gobiernos autonómicos más recursos que nunca para que invirtieran en sanidad, en educación, para que construyeran vivienda. Y ellos han comprado áticos y han privatizado hospitales. Aún así, y a pesar de todas estas dificultades y también hostilidades, el gobierno de coalición progresista no ha dejado de trabajar. Y con él España no ha dejado de avanzar. A lo largo de estos 3 años, España se ha convertido en la economía que más crece y que más empleo crea de toda la Unión Europea. El poder adquisitivo de nuestros ciudadanos y ciudadanas ha aumentado el triple que grandes economías europeas como la francesa o la alemana. Y nuestros niveles de desigualdad y pobreza, que continúan siendo altos, han caído al mínimo desde que existe serie histórica que la registra. En definitiva, con esfuerzo y con diálogo, hemos logrado ampliar becas, los permisos de maternidad y paternidad, las ayudas al Sistema Nacional de Dependencia y la cartera del servicio del Sistema Nacional de Salud. Y también hemos puesto en marcha una modernización profunda de nuestra industria a través de la culminación de los fondos europeos, de los fondos llamados Next Generation. Hemos acelerado uno de los principales problemas que tenía nuestro país, y era el escaso desarrollo de la transformación energética y, por tanto, la transición ecológica, hasta lograr que más de la mitad de nuestra energía procediera de fuentes renovables. Y también hemos aprobado medidas valientes para impulsar el derecho constitucional al acceso a la vivienda. Y nos hemos negado a sacrificar nuestro estado del bienestar en el altar del 5%. En definitiva, hemos hecho todo lo que estaba en nuestras manos para defender el interés de los españoles y de las españolas, y al mismo tiempo, y en la medida de nuestras posibilidades, nos hemos esforzado por construir un mejor mundo para nuestros compatriotas y también para el resto de la humanidad, apoyando a Ucrania, a la Unión Europea y a las Naciones Unidas en sus momentos más oscuros, denunciando a genocidas cuando otros callaban, combatiendo a los tiranos, a los tecnooligarcas y también a los especuladores que quieren destruir el futuro de nuestros hijos y de nuestras hijas para agrandar sus bolsillos, duplicando nuestra ayuda a la cooperación internacional mientras otros presumían de recortarla con su motosierra o en ese altar militar del 5% del Producto Interior Bruto. En definitiva, todo eso ha hecho de nuestro país, ha convertido a España en un referente mundial de paz, de feminismo y de prosperidad. Y nos ha permitido cosechar los mejores resultados económicos, sociales y medioambientales que ha tenido un gobierno democrático en nuestro país. Los mejores. Y esto no es una exageración, tampoco es una opinión. Es un hecho, es un dato contrastable que ha sido posible gracias a la entrega de millones de trabajadores y trabajadoras, de también trabajadores autónomos y, por supuesto, de los empresarios y empresarias de nuestro país. También ha sido posible a la generosidad de otras fuerzas parlamentarias, a las cuales quiero agradecérselo en primera persona, que han sabido ver más allá de sus diferencias para construir acuerdos en beneficio de la mayoría social. Y ha sido posible también gracias a esa mayoría social que ha sacado lo mejor de sí misma en cada una de las crisis que hemos tenido que abordar. Sé también que en parte de esa mayoría social hoy hay insatisfacción. Sé que les indigna ver cómo sus intereses, los intereses de la gente de a pie, son pisoteados en el Parlamento en beneficio de unos pocos. Sé también que nosotros mismos hemos cometido errores y no hemos logrado hacer todo lo que nos habíamos propuesto. Es verdad también que aún quedan muchas injusticias que corregir, muchas metas sociales que conquistar y muchos problemas que resolver, sobre todo en los ámbitos de la desigualdad, de los servicios públicos y del acceso a la vivienda. Pero lo cierto es que para hacer más necesitamos renovar y ampliar el apoyo de la gente. Para acometer en profundidad las reformas pendientes que necesitamos para que la ciudadanía pueda lograr reducir esos niveles de desigualdad, debemos movilizarnos y debemos lograr que el Parlamento nos dote de una mayoría mucho más amplia, progresista, con la que doblegar a las élites, conquistar nuevos avances sociales y seguir transformando España. Por eso, tras informar como corresponde al jefe del Estado, he decidido convocar un Consejo de Ministros y Ministras extraordinario esta misma mañana para disolver las Cortes Generales y convocar unas elecciones generales que se celebrarán el domingo 29 de noviembre de acuerdo a los plazos que establece la ley. Ha llegado, por tanto, el momento de que los españoles y españolas decidáis qué futuro queréis para vosotros mismos y para vuestro país. Ahora depende de vosotros y de vosotras. Basta examinar el horizonte para entender que el mundo se asoma a una época muy compleja de transformación, de transición, una época de mucha tensión, de emergencia climática, de cambios sociales, también tecnológicos con la inteligencia artificial, muy disruptivos. Una época, por tanto, de grandes peligros, pero también, si sabemos aprovecharla, de grandes oportunidades. Los españoles y españolas tenéis que decidir qué papel queréis jugar en ella y también qué papel queréis que España juegue en ella. si deseáis sumaros a esa ola ultraderechista que involuciona allí donde gobierna, o deseáis que España continúe siendo un baluarte de apertura y de justicia social y de responsabilidad medioambiental. Si queréis que nuestro país retroceda o continúe avanzando. Si preferís tener un gobierno que trabaje por el interés de la mayoría social, o preferís entregaros o entregar las riendas del país a una coalición ultraderechista que no ha propuesto nada y cuyo único objetivo es derogar y recortar los derechos y las libertades que hemos venido construyendo durante estos últimos 8 años para beneficiar a los de siempre, a una minoría privilegiada. Yo confío en mis compatriotas porque sé que sois un pueblo valiente y solidario, que se crece ante los desafíos y que no tenéis reparo en ser los únicos o los primeros en moveros para estar en el lado correcto de la historia. Por eso vamos a dejarnos la piel, vamos a trabajar para merecernos vuestra confianza, para ilusionar y para volver a ganar. Muchas gracias.
1: Pues ahí está, Pedro Sánchez convoca elecciones generales, como se esperaba, Lorena, el 29 de noviembre. Ya ha anunciado que para hoy mismo ha convocado un Consejo de Ministros extraordinario. Ha decidido disolver las Cortes y esa convocatoria de generales el 29 de noviembre.
3: 29 de noviembre, como marcaban las apuestas, ¿no? Creo que había muy poca gente que dudaba ya que iba a haber una convocatoria electoral.

0: ahí contraponía, ¿no?, el modelo, decía, de la ola ultraderechista frente a la justicia social, del retroceso frente al avance, del interés de la mayoría social frente a una ultraderecha que solo deroga derechos para favorecer a los más privilegiados. Acababa diciendo que confía en sus compatriotas, en que querrán estar en el lado correcto de la historia.
1: Las 9 y 12 minutos, Pedro Sánchez ha anunciado lo que ya todos esperábamos y dábamos por hecho, elecciones generales el domingo 29 de noviembre. Vamos ahora con la tertulia.
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0: Bueno, vamos tomando posiciones después del revuelo esperado, por otra parte, el anuncio, ¿eh? Pero el revuelo, al fin y al cabo, que ha causado y está causando la comparecencia desde Moncloa de Pedro Sánchez, que acaba de terminar con ese anuncio de convocatoria de elecciones generales para el domingo 29 de noviembre. Luque Uribe Echevarría, hola Luque, ¿qué tal? Egunon.
1: Egunon, bye.
0: Alba García, hola Alba, Egunon, muy buenas. Egunon,
2: buenos días.
0: Cain Rico, hola Cain.
3: Muy buenos días, ¿qué tal?
0: Has entrado al estudio sonriente, era lo que tú querías, unas generales ya cuanto antes.
3: Sí, porque me lo habéis oído, fíjate, además aquí como me gusta hablar en casa y decir lo que pienso 100%, sin matices, y en esta casa suelo hacerlo desde hace muchísimos años. Sí, porque me lo habéis oído en muchísimas ocasiones. Se trata siempre de para qué. Y cuando tú ves que el Congreso vota la semana pasada en contra de algo que yo creo que está respaldadísimo por la gran mayoría social de nuestro país, te tienes que plantear una reflexión tan dura como la que se ha hecho. Y yo creo que hoy el presidente del Gobierno ha fijado muy bien los parámetros, ¿no? El Congreso en estos momentos no da una mayoría que permita políticas de progreso como la que llevamos el otro día, el gobierno de progreso de Partido Socialista y Sumar, con el tema de la vivienda, y hay que tomar una decisión pues clave, que es convocar elecciones para ver si podemos contar con esa mayoría que en teoría la ciudadanía dice en las encuestas que hay. Porque el otro día salían diversas encuestas, que esto también es algo que podremos valorar, ¿no? Que hasta los votantes de PP y Vox estimaban que había que tomar decisiones valientes con el tema de la vivienda. Y luego este fin de semana sale una serie de encuestas en las que, sin embargo, parece reforzada la mayoría de la derecha. Bueno, yo creo que estamos en un momento histórico, el momento histórico de la semana. Cada semana hay un momento histórico, pero este yo creo que va a ser relevante en los próximos meses, sin duda alguna, en el que vamos a tener que decidir. ¿De verdad hay gente que cree que la solución de la vivienda, por ejemplo, la tiene el Partido Popular y Vox? Bueno, pues si hay gente que lo piensa, que les vote. Pero si tenemos muy claro que la solución de la vivienda va a venir por políticas de progreso, pues existen otras opciones muy claras. Y no vale quedarse en casa. Y esto hay que decirlo muy claro, y creo que vamos a coincidir todos. Y fijaros que no voy a hacer partidismo en este momento. No voy a decir que voten a mi opción, que por supuesto es la que yo voy a votar, como cada uno de los que están en esta mesa votará la suya. Pero no es el momento de quedarse en casa. Vemos lo que pasa en Brasil, hemos visto lo que ha pasado en Alemania. ¿Queremos que eso

0: pase en España. Queremos que eso pase en nuestro entorno. Bueno, pues si no queremos que pase, no vale con que, ah, es que no me satisface del todo. Muy bien. Y tienes todo el derecho del mundo a salir a las calles, a exigir y pedir con tu grito que seamos más ambiciosos. Pero es el momento de saber que o vas a la urna u otros van a ir para decidir por ti.
1: Alba.
2: Sí, yo coincido mucho con algunas de las cosas que plantea Ekain. A mí la verdad es que, bueno, no me ha sorprendido tampoco la decisión del presidente, y sí que quiero hacer un poco un llamamiento a la gente y al sentido común. Yo creo que lo que hemos visto estos días en las calles de todo el Estado, ¿no?, de gente movilizadísima por la cuestión de la vivienda, es algo a lo que tenemos que atender, y además esto es una cuestión que supera la cuestión izquierda, ¿no?, y la cuestión izquierda-derecha. Pero sí, quiero detenerme en que la solución al problema de la vivienda no supera la cuestión izquierda-derecha. Y las propuestas de unos y de otras son radicalmente distintas. Y las vidas de unas y de otras, con depende quién dentro del gobierno, van a ser radicalmente distintas. Y esto es lo que tenemos que tener claro. No tanto con ir a votar con miedo, que tampoco se trata de eso, hay que ir a votar con ilusión y con convicción, pero sí que creo que tenemos que ser todas muy conscientes del momento histórico que vivimos, que este país es un faro en torno a gobiernos reaccionarios que están quitando derechos a la gente, que están destrozando vidas de gente, y esto hay que tenerlo en cuenta cuando vayamos a votar.
1: Luque, ¿tú qué opinas?
3: Sí. Bueno, a ver, yo creo que a lo largo de esta legislatura, compleja y complicada, era la segunda vez en la que, bueno, pues el presidente Sánchez se planteaba igual adelantar elecciones, ¿no? La primera fue en abril del año 24, cuando se dio aquellos 5 días de reflexión, y bueno, pues con motivo de la imputación de su mujer, Begoña Gómez, y ahí, bueno, pues decidió seguir, ¿no? Esta vez, bueno, pues sin embargo, yo creo que tenía una oportunidad que, bueno, tiene siempre sus pros y sus contras, pero parecía óptima. Yo coincido con Ekain y también con Alba en el sentido de que, bueno, la resultaba ya, vistas las votaciones el pasado viernes, en la convalidación de esos dos decretos sobre un tema tan importante como el de la vivienda, pues bueno, yo creo que vislumbraba claramente que no iba a poder aprobar en el Congreso de los Diputados, dadas las posiciones de unos y otros, medidas políticas con un cierto calado, que le dieran de alguna manera una impronta y en definitiva un cierto sentido político a lo que quedaba legislatura, ¿no? Entonces, bueno, yo creo que un ejemplo de todo eso es, por ejemplo, los presupuestos, ¿no? Yo creo que a la luz de la votación del pasado viernes, las votaciones pasados viernes, yo creo que, bueno, estaba claro que los presupuestos no los ibas a sacar adelante. Y es que, bueno, yo creo que Junts y Podemos, bueno, pues digamos que bueno, han roto con el gobierno, y eso pues ha abocado a este asunto, ¿no?, a la convocatoria anticipada de elecciones, ¿no? Entonces, bueno, yo creo que esa es un poco la razón fundamental. Y luego también, bueno, pues el tema de la vivienda, coincido que es un tema, bueno, pues de muchísima importancia. Es un tema muy probablemente transversal, y es un tema que, bueno, pues necesita, yo creo que con realismo, no hay soluciones mágicas, pues bueno, pues avanzar claramente, ¿no? Y bueno, en un primer momento, no sé si recordaréis cómo el presidente Sánchez, a raíz del desahucio de Mari Carmen en Madrid, pues bueno, pues atribuyó las responsabilidades al PP y a Vox. Sin embargo, yo creo que todo el movimiento social que ha generado con las acampadas, etcétera, etcétera, dando por bueno que efectivamente el Partido Popular y Vox tienen su responsabilidad, ya se dirigían, dirigían la mirada, todas esas movilizaciones, hacia el gobierno de Pedro Sánchez. De ahí que, bueno, pues en fin, se le podía volver un poco en contra si no adoptaba medidas. Adoptó medidas rápidamente, aunque tenía un mes para su convalidación, a los 3 días, bueno, pues quiso materializar la convalidación, no ha salido, y bueno, yo creo que también es una razón, es decir, que levantar la bandera de la vivienda frente al Partido Popular y Vox y Junts, básicamente.
1: Jone Goirizelaia, ¿qué tal, Jone? Egunon.
4: Egunon, muy bien.
1: Elecciones generales 29 de noviembre, ¿era el momento?
4: Pues yo creo que Sánchez ha pensado que era el momento, ¿no? Y no ha querido dejar escapar la oportunidad que de alguna manera, entiendo, él piensa que le da la situación que se ha generado. Por un lado, bueno, pues todo el tema de los decretos que no fueron aprobados el pasado viernes y las movilizaciones sociales que está habiendo en muchísimos puntos del Estado español, que también cree que de alguna manera le pueden favorecer. Entonces, teniendo en cuenta esto en una parte de la balanza y en la otra parte de la balanza, pues los problemas que podría llegar a tener si sigue adelante con los posibles juicios y todas las cuestiones que andan por ahí dando vueltas, pues yo creo que ha visto una oportunidad y ha decidido aprovecharla. La pregunta ahora no es tanto si esa oportunidad es buena para Sánchez y para el Partido Socialista, sino cómo coge al resto de los partidos políticos, ¿no? Y a mí la impresión que me da es que, bueno, hay algunos partidos pues que están preparados, que están más que preparados, que seguramente no van a tener grandes problemas y además tienen muy claro que su apuesta sigue siendo defender derechos y que van a estar a la altura y van a poder recoger un poco todo el sentimiento y el sentir de las diferentes movilizaciones que ha ido habiendo en los últimos días. Y me refiero, pues, en este caso metería seguramente a Euskal Herria Bildu y seguramente también estará preparadísimo el Partido Socialista porque su presidente es el que convoca, ¿no? Entonces algún run ya tendría, me imagino. Entiendo que el Partido Nacionalista Vasco también está en esa clave. Cada uno tendrá que responder y las elecciones dirán si las últimas actuaciones que ha hecho el Partido Nacionalista Vasco han sido buenas o no y su electorado qué respuesta les da en relación con esto. Y luego me preocupa un poco la otra parte, ¿no? La izquierda, porque ha tenido que correr. Este fin de semana hemos escuchado que, bueno, pues que adelantan todas las cosas al 17 de octubre, que están buscando la persona referencial, y luego está por otro lado ahí Podemos dando vueltas. En Cataluña la situación está complicada, Junts está así, pero está subiendo Alianza, pero no sé, es una situación que para algunos puede resultar más complicada. Lo que no tengo ninguna duda es que en Euskal Herria las fuerzas mayoritarias, y teniendo en cuenta también un poco lo que ha ido pasando en las otras elecciones, ¿no? Que los partidos más nacionalistas, vamos a llamar, o sea, más apegados a su lugar de origen, por ejemplo, sí, en Andalucía, pues han tenido un buenísimo resultado electoral, y también en Euskal Herria Bildu, pues espero que eso se mantenga y a ver lo que pasa. La verdad es que no creo que a nadie que esté siguiendo mucho la política le haya sorprendido mucho después de lo que pasó. Y luego hay otro tema que también creo que le puede beneficiar al Partido Socialista y a Sumar, que es que si disuelve el Congreso se queda la Diputación Permanente y tiene opción de llevar los decretos y sacarlos.
1: Exacto.
4: Y eso es un tema que igual...
1: Eso es un plan B que está ahí, ¿no?
4: Pues no lo sé si es un plan B o un plan C o qué es, pero es una cosa que está ahí y no deja de ser una posibilidad. No sé lo que pasará, pero es una posibilidad.
1: Bueno, algunas de las frases de Pedro Sánchez. Caín, te voy a preguntar a ti, que vas a estar de acuerdo en todas. Hemos tenido que lidiar con la peor oposición de nuestra historia democrática. Hemos transferido a los gobiernos autonómicos más recursos que nunca. A lo largo de estos 3 años, España se ha convertido en la economía europea que más crece. Con esfuerzo y diálogo hemos logrado ampliar becas, permisos de paternidad, etcétera. Aún así, el atisbo de autocrítica ha dicho que quedan muchas injusticias por corregir y muchos problemas que resolver. Vamos, que era el momento.
0: Sí, pero fíjate, yo creo que además Pedro ahí ha hecho una cosa muy, muy importante, porque lo decías tú y estoy absolutamente de acuerdo contigo, Alba, en que, fíjate, estoy de acuerdo contigo y además es una de las cosas que yo más reprocho a la izquierda en general, a todos los partidos de izquierda.
1: Incluido el tuyo.
0: Sí, sí, por supuesto. O sea, salimos muchas veces, tú le ves a la derecha hace cualquier mierda, con perdón, y es que esta es la mejor política posible, tal y cual. Nosotros hacemos verdaderas, o sea, cosas impensables en los países de nuestro entorno, de Europa, de esa Europa en la que nos mirábamos hace años y, bueno, no hemos sido capaces de solucionar todos los problemas. ¡Ostras! Estoy de acuerdo contigo, Alba, en que lo de ir a votar por el miedo no vale. Es que también tenemos gestión. ¡Ostras! Es que este gobierno, con la ayuda, por cierto, de una mayoría muy plural en el Congreso de los Diputados, por ejemplo, de todos los partidos que nos sentamos en esta tertulia, hemos hecho cosas muy valientes. Y hemos sacado cosas adelante que han permitido, por ejemplo, que los salarios mínimos de nuestros trabajadores y trabajadoras estén en unos máximos históricos que permiten una importante calidad de vida. ¿Es verdad que hay inflación? Es verdad que hay inflación. ¿Es verdad que eso hace que todos tengamos más carestía y sobre todo los que menos salario tienen? Por supuesto. ¿Pero de dónde veníamos? ¿Qué es lo que está pasando en nuestro entorno? ¿Eso es lo que están haciendo los países de Europa? No. Pero nosotros sí. Ejemplo, tenerlo tan claro, para irnos a otro tema de los derechos humanos, ¿con quién tenemos que estar con el genocidio de Palestina? ¿Eso está pasando claramente en Alemania o en Francia? No, ¿verdad? ¿Está pasando en Italia? Tampoco. ¿Dónde pasa? En España. Entonces, yo creo que evidentemente nos quedan muchas cosas por hacer. Pero yo quiero también sacar el orgullo de la gestión que ha hecho este gobierno.
1: Pues mira, hay un oyente que dice, pregunta para Ekain y Alba, ¿qué han hecho estos últimos 8 años? Ahora prisas.
0: No,
2: yo
0: pues
2: de verdad creo
0: eso.
2: Que, o sea, vamos a... Yo, a mí es una cosa que me preocupa, porque pienso que la gente no es consciente de que ha habido unos avances históricos. Las, voy a traer uno por ir ayer, porque no vamos a retrotraernos a los últimos 8 años, pero esta semana pasada se produjo un cambio en la ley de dependencia y discapacidad histórico en este país. Hay a miles de personas que les va a cambiar la vida con esa aprobación de esa ley. O sea, se ha hecho una inversión histórica en dependencia. Está habiendo un cambio y un giro radical en el sistema, en los sistemas de cuidados de todo el Estado. Desde el Ministerio de Trabajo, Yolanda Díaz se ha dejado los restos para que este país esté a la cabeza de Europa en derechos laborales. O sea, yo creo que eso no se puede negar. El salario mínimo ha subido en los últimos años. O sea, de verdad, la gente creo que tiene que ser consciente de... Yo sí que quiero hacer un poco una reflexión, ¿eh? O sea, ¿cómo se hubieran gestionado ciertas cosas si no hubiera habido un gobierno progresista al mando? Yo de verdad quiero que seamos conscientes de lo que tenemos enfrente, que es, o cómo han gestionado los que tenemos enfrente, comunidades autónomas, porque tienen poder y competencias, porque vivimos en un país donde las competencias están descentralizadas. ¿Cómo ha gestionado el Partido Popular de Ayuso la pandemia? ¿A quién le ha dado, quién ha puesto el cazo para llevarse pasta a costa de la miseria y de la enfermedad de la gente? ¿Cómo ha gestionado la señora Ayuso la sanidad madrileña? O sea, yo creo que tenemos que ser conscientes de que lo que tenemos enfrente da mucho miedo. Ahora vamos a defender un proyecto político no solo por ilusión y por ideología, vamos a defender un proyecto político que pensamos que es justo. Y contestando a lo que decía Ione, yo no creo que nos pille a nadie. Quiero decir, nosotras llevamos mucho tiempo trabajando un frente amplio. De hecho, el grupo parlamentario en el Congreso lleva mucho tiempo trabajando por este Frente Amplio. Otra cosa es que hacia afuera la presentación de ese Frente Amplio vaya a llegar ahora. Evidentemente, lo que tiene sentarse con muchas personas es que todo va más lento, ¿no? Y en H. Bildu seguro que lo sabéis porque también venís de una tradición de diferentes fuerzas políticas, ¿no? Y yo creo que lo que tenemos que intentar o trasladar a la gente es tranquilidad, porque estamos, porque somos más y porque vamos a salir a ganar y a decirle a esta gentuza que tenemos enfrente que no le vamos a dar ni esto de las instituciones, ¿no? Porque de verdad lo que tenemos enfrente da miedo.
4: Yo no, pues me alegro, Alba, de verdad, te lo digo sinceramente que me alegro mucho, porque esa situación, si no, a la izquierda del Partido Socialista en el Estado, un poco, pues no sé, de aquella manera, vamos a decir, pues es preocupante precisamente por lo que dices, porque lo que tenemos enfrente y contra lo que tenemos que pelear y luchar y hacer a la gente comprender que lo que viene, lo que puede venir, es muy, muy malo para derechos, para oportunidades y para todas las cosas que la gente necesita y que hacen la vida mejor, pues es mejor que lo hagamos entre muchos que haya un pequeño problema en alguna parte. Entonces, ¿por qué? Pues porque ellos no van a tener ningún problema en unirse. El otro día le escuchaba yo a De Andrés decir que, bueno, mejor si ganan, pero si no ganan, que les da igual. Vamos, que se van a juntar. Que si haciendo un bloque se llegan a la mayoría, pues mira, que como que va, ¿no? Entonces ellos lo tienen muy claro. Tienen muy claro que como les dé, suman y se van a colocar ahí. Y claro, y si están ahí, pues eso va a ser un auténtico descalabro de derechos. Por eso hay que trabajar mucho y hay que explicar bien a la gente lo que podría venir y el peligro que eso supone. Y da igual, y en esto yo lo tengo bastante claro, da igual que en unas elecciones en nuestro país la derecha y la extrema derecha sean residuales, porque en el Estado también pasan muchas cosas que afectan a nuestro país. Y entonces, si allí ellos son fuertes y ganan, aunque aquí sean residuales, muchas de las políticas que se puedan adoptar tienen consecuencias directas a todo el mundo. Por eso es muy importante que tengamos muy claro el peligro de una derecha y de una ultraderecha unidas, y por eso es muy importante estar preparados y estar preparadas frente a eso. Y creo que tenemos trabajo, bastante trabajo, para defender nuestro país, defender sus derechos frente a lo que pueda venir, y sobre todo para explicarle a la gente que esa defensa de esos derechos es buena para todo el mundo y que lo contrario perjudica totalmente a todo el mundo. Y ese trabajo que estamos haciendo, pero claro, cuando luego aparecen preguntas como la que has leído, pues digo, pues es que igual alguien no ha visto qué es lo que se está haciendo, y entonces todavía sigue pendiente este trabajo de explicación. Y en este mes y medio o dos meses, pues habrá que hacer grandísimos esfuerzos para que la gente entienda precisamente lo que hay, lo que podría venir, y que el antídoto es que la izquierda sea fuerte y que mantenga esa posición frente a esas derechas y extremas derechas que puedan venir.
1: Luque.
3: Sí. A ver, yo creo que está muy claro, ¿no?, que el espacio a la izquierda del Partido Socialista resulta imprescindible que vaya unido. Yo creo que, en fin, todos tenemos en mente lo que ocurrió en el año 23, incluso también en las dos elecciones a Madrid que hubo en el año 19, y yo creo que eso es algo muy muy claro, ¿no? Es decir, las razones, bueno, pues yo creo que son evidentes también. Hay a nivel del Estado 52 circunscripciones. Cada circunscripción aporta como mínimo dos diputados, y luego está la ley DONT, ¿no? Y yo creo que esas tres circunstancias lo que hacen es castigar de una manera muy severa la división. Entonces, en los últimos tres años, yo creo que, Alba, no sé, habéis proyectado, ¿no?, desde ese espacio, una realidad que es una realidad de desmembramiento, ¿no? Entonces, yo creo que es imprescindible, insisto, en que ese espacio vaya unido, si es que, la mayoría de investidura que existe actualmente quiere, revalidar esa situación. Yo imagino, y lo estamos viendo, las reuniones que hubo ayer de todo ese espacio, luego el 17 de octubre ya se ha anunciado, ¿no?, que, vais a anunciar, quién podría ser, aunque es un sistema parlamentario, pero el candidato o candidata a la presidencia. Yo creo que esta convocatoria de elecciones tiene que constituir un acicate para precisamente, que se hagan los esfuerzos necesarios para que todo ese espacio vaya unido, que es algo que ya ocurrió también en el año 23. Y por parte nuestra, aparte de, o al margen del vaya-men de H. Bildu, nosotros la verdad es que constatamos que, se han cumplido los compromisos de calendario en relación a toda una serie de medidas pactadas con el gobierno Sánchez. Y seguiremos al final, yo creo que en lo que la anterior vicepresidenta primera, María Jesús Montero, definía y nos definía, ¿no? Pues que el PNV al final es un partido, serio, es un partido exigente, por supuesto, pero al mismo tiempo leal. Y yo creo que ese es un poquito el esquema que se nos plantea.
1: ¿La coyuntura pasa por ese frente de izquierdas, por ese frente común, Alba?
2: Yo creo que es indudable que esa opción es muy necesaria en todo el Estado, ¿no? Yo creo que hay que darle normalidad a lo que es un frente amplio, ¿no? Y cuando hablamos de que nos reunimos y de que, claro, es que como todas las coaliciones, ¿no? O todos los frentes que llevan más de un partido dentro, hay ejecutivas de partidos, se reúnen, hablan, pues como supongo que harán en todos los partidos que están aquí sentados, ¿no? Insisto, nosotras estamos listas para ir a unas elecciones. Yo creo que además hay que poner encima de la mesa cuál es el proyecto político de cada quien. Porque ahora vamos a empezar a escuchar mucho, ¿no? Me ha hecho gracia esto de desmembrada, porque, bueno, me parece una cosa un poco grave, ¿no? Yo no sé si desmembrados, yo no me siento desde luego así y creo que el espacio político al que represento tiene muy claro, y si algo nos une a las fuerzas políticas que estamos en ese frente es a quién defendemos en las instituciones, para qué estamos haciendo política y del lado de quién estamos. Y yo sí que pediría una reflexión, sobre todo al Partido Nacionalista Vasco, pediría una reflexión sobre qué ha dicho la gente en la calle este fin de semana, también aquí, en Euskadi. Que bajen un rato a la calle y que escuchen lo que estaba diciendo la gente. Yo haría ese ejercicio. Bueno, yo creo que hay que tener muy claro dónde estamos y para quién hacemos política. Y ahora no se nos va a olvidar lo que votó cada uno el otro día en el Congreso. A mí no se me va a olvidar.
3: Sí, Luque, sí. Decías. A ver, sí. Quiero decir que es evidente que habéis estado en un proceso de desmembramiento, Alba. Es decir, de en la coalición de Sumar del año 23 con 35 diputados que se desgajan los diputados de Podemos y luego hay una serie de diputados, etcétera, etcétera, con una serie de, en fin, de confluencias, compromis, etcétera, etcétera, que también salen del grupo parlamentario. Bueno, yo creo que eso no se puede negar. Lo deseable, insisto, incluso para mí personalmente, es que todo ese espacio, vaya unido. E incluso las propias encuestas, a tenor de las declaraciones, incluso de los responsables de Podemos, pues siempre os diferencian, ¿no? Entonces, bueno, pues es evidente que, insisto, haya habido un proceso de división. Que yo creo que resulta evidente y para mí, personalmente, lo deseable es que todo ese espacio vaya unido porque me parece que es imprescindible si se quiere, a tenor de las encuestas, revalidar una mayoría de investidura como la que existe hoy en día.
1: Pregunto también a los oyentes, 688-854-852. Elecciones generales, domingo 29 de noviembre. ¿Qué les parece? ¿Están de acuerdo con esta convocatoria? ¿Era el momento? ¿Qué oportunidades, qué posibilidades tiene Pedro Sánchez, tiene la izquierda? Vamos a escuchar algunas opiniones, venga.
5: Onda Vasca, ya tenemos en ciernes otras nuevas elecciones generales. Yo la primera vez que voté, que es cuando se pudo votar por primera vez libremente, no sabía, era joven, no sabía a quién votar. Y le pregunté a mi tutor, jefe, amigo, oye, ¿me das una idea? Y me dijo, mira, esto es muy fácil. Coge a todos los partidos y vete eliminando a aquellos que no te gusta. Posiblemente, quizá elimines a todos o casi todos. Si eliminas a todos, elige al menos malo. Ahora tenemos un mes para decidir quién nos gusta más. Suerte, Gerarte.
6: Bueno, otra vez otro incumplimiento de parte del gobierno español. Ahí se ha quedado, en el camino. Lo acordado, firmado y apalabrado por el gobierno español.
1: Dicen los oyentes, ya lo dijo Gastaca en la tertulia del jueves, con todo lo que últimamente ha rodeado a Sánchez, no es la peor situación. Ya no se habla de Ceuta, ni de Zapatero, ni de Begoña. Dicen también, ya tenemos elecciones, ahora a ver si en lugar de votar con las entrañas empezamos a hacerlo con la cabeza y a quien nos da soluciones y políticas sin populismo. Lo de sacar los decretos con la comisión permanente sería casi un fraude de ley. Bueno, la diputación permanente es un instrumento absolutamente legal y legítimo.
4: Legalísimo.
1: Que es un órgano que regula las Cortes cuando estamos en periodo electoral, ¿no, Ekain?
4: Sí.
0: Y de hecho, una diputación permanente suspendió las elecciones aquí en Euskadi cuando la pandemia.
1: Por ejemplo. Es así. Es verdad, no me acordaba de aquello.
0: Que es que era lo lógico. O sea, que no había otra cosa. ¿Cómo íbamos a ir a votar estando en casa?
4: De ilegal y fraude de ley, nada. Otra cosa es...
0: Es que no les guste.
4: Eso, o no, o el interés que político que pueda tener quien haga ese planteamiento o las consecuencias o lo que sea. Pero que se puede...
0: Totalmente.
4: Es evidente.
2: Bueno, que no les guste.
3: A mí hay una cosa, a mí hay una cosa de todas maneras que me ha sorprendido de la declaración institucional del presidente Sánchez, porque efectivamente al hilo de lo que estáis diciendo, yo pensaba que efectivamente, bueno, el Consejo de Ministros, bueno, se va a reunir, ¿eh? El Consejo de Ministros, si no está reunido en estos momentos, porque es algo preceptivo para la disolución de las cámaras, ¿no?, de las Cortes, pero yo pensaba que iba a anunciar, ¿eh?, que, bueno, pues iba a presentar nuevamente los dos decretos que decayeron el viernes pasado. Y porque, bueno, pues una circunstancia que, en fin, ha salido en prensa, lo ha comentado Jone, donde efectivamente la mayoría de investidura, incluso prescindiendo, pues por ejemplo, de Junts, en la Diputación Permanente hay mayoría, ¿no? Y de alguna manera yo pensaba que así iba a poder responder a todas esas demandas de todas esas personas que están acampadas, que están dirigiendo su mirada al gobierno de Pedro Sánchez, ¿no? Y bueno, pues ese es un aspecto también, en fin, que me ha sorprendido un poco. Bueno, ya veremos, igual, pues bueno, era objeto de la declaración institucional y es objeto quizá de la rueda de prensa posterior al Consejo de Ministros, aunque, insisto, el Consejo de Ministros, su reunión es algo preceptivo para poder disolver las cámaras, y no sé si se ceñirán única y exclusivamente a ese aspecto, digamos, formal, o, no sé, anunciarán algún tipo de medida en relación a los dos decretos decaídos el viernes pasado.
0: Bueno, eso es lo que está en mente, pero evidentemente hay un Consejo de Ministros y esos dos decretos fueron fruto de la negociación de los dos partidos del gobierno, y me parece también lógico que esta estrategia salga de la reunión colegiada de los dos miembros del gobierno.
2: Y sobre todo yo creo que hay que hacer también un poco de lectura de lo que contenían esos decretos, porque a mí, sinceramente, me da pena que no vaya a haber análisis posible de lo que pasó la semana pasada, porque esto lo va a eclipsar. Pero lo que contienen esos decretos no es ninguna, como dice Arcesecay, no es ninguna propuesta de rojos peligrosos. Uh-huh. Quiero decir, lo que contienen esos decretos son cuestiones muy básicas que en el resto de Europa llevan ya poniendo en práctica hace muchas décadas, y yo creo que además los partidos, bueno, hubo quien votó en contra, ¿no? Pero bueno, hay que echar un ojo también a qué dicen las encuestas en relación a lo que opinan los votantes de esos partidos sobre lo que ponían los decretos, ¿no? Yo creo que nadie con un poco de sentido común votaría en contra de paralizar desahucios de gente vulnerable, ¿eh? O nadie con sentido común votaría en contra de que te puedan subir de repente 500 euros el alquiler y te quedes con cara de boba y te tengas que mudar a otro municipio o a otra provincia, que es lo que está sucediendo en Euskadi. Entonces, yo creo que más que preocuparnos si es o no, que desde luego legal es, lo que creo que hay que poner encima de la mesa es que son medidas que es que son un clamor, que es que son necesarias.
0: Es que es muy interesante eso que dices, si me permites, porque hay algo que quizá esto, quienes estamos en el mundo del derecho, sabemos ese principio que la ley tiene que responder a la realidad social, pero que a veces hay leyes que se adelantan a esa cultura social o se retrasan, evidentemente. La gran mayoría se retrasan, es verdad.
4: La inmensa toda la mayoría razón. Son, como en este sí. caso, pero después.
0: Bueno, pero para que quienes nos están escuchando nos entiendan, me refiero, pues por ejemplo, cuando Zapatero en su momento sacó la ley del matrimonio igualitario. Ahí, sinceramente, yo siempre he pensado que la legislación fue por delante de lo que el espectro mayoritario social en el Estado estaba. Y a mí me gusta en ese tipo de actuaciones, ¿no? Ponía ahora un ejemplo, Alba, y es verdad que es un, por ejemplo, lo recogido en el segundo decreto, es algo que está en otros países de nuestro entorno, que también es verdad que hay que reconocer que tienen una cultura respecto a la propiedad muy diferente a la nuestra. Nosotros tenemos una cultura de la propiedad, ellos tienen más desarrollada una cultura del alquiler. Pero dicho esto, que yo creo que es lo menos importante, lo fundamental en el ámbito de la vivienda es pensar que la realidad de la afección de este problema ha cambiado mucho. Cuando oímos a la derecha y al Partido Popular, aquí parece que la gente que es afectada por el tema de la vivienda, perdonadme la expresión, es de cuatro perroflautas y gente, vamos, lumpen. Pero es que la realidad no es esa. Es que la realidad es que quienes están a punto de ser expulsados, por ejemplo, en Erandio, son clase media trabajadora que lleva pagando religiosamente, es decir, nada de Inquiocupas, eso que oímos a estos del Partido Popular aquí en el País Vasco. Yo recomendaría que escucharais en los plenos del Parlamento Vasco las barbaridades que dice el Partido Popular aquí, más que Vox con el tema de la vivienda, más que Vox. Es que no va de Inquiocupas, no, no, no, es que no va de Lumpen, no, no, no, es que va de la clase media que se tiene que enfrentar a estos fondos buitres que de repente compran su vivienda porque la Caixa se los vende y aun pagando o pudiendo, les dicen que no, que es que ellos quieren especular pues para crear, por ejemplo, pisos turísticos, etcétera, etcétera. Esa es la realidad, es que es una afección mucho más generalizada. Entonces, ante eso yo sí creo que tenemos que tomar decisiones que quizá no estaban en nuestra mente hace 4 años o hace 8 años, pero sí es evidente que hay una problemática muy grave con la vivienda que afecta a nuestras clases medias. Yo cuando lo digo a algún partido, no es que entre nuestro electorado, porque esto son las cosas que hablamos también, ¿no? Entre nuestro electorado es que hay mucho propietario pequeño. Hombre, estoy seguro de que hay mucho más padre o abuelo de gente que no puede acceder a vivienda que propietario pequeño, bueno, que alquila vivienda.
2: Estaría bien, estaría bien algún día hacer un monográfico sobre qué es un pequeño propietario.
4: Yo hay una cosa que me parece que es muy importante. Hablabas antes, Alba, de que ahora llega el momento de que cada uno presente sus proyectos políticos, ¿no? Y creo que como el debate de la vivienda está encima de la mesa, pues va a ser muy interesante que empecemos a escuchar fuera de generalidades lo que cada uno piensa o tiene, qué propuestas hay y cada una respecto a esta cuestión, ¿no? Y me parece que va a ser un debate central, porque la cuestión está en la calle y vamos a ver quién va a responder preferentemente a esas necesidades que está planteando la ciudadanía y a esas cuestiones que están encima de la mesa. Y tenemos además, no tenemos que irnos a Madrid, al Esercio Mari Carmen, es que con que miremos un poquito aquí a nuestro alrededor, tenemos situaciones de personas, algunas vulnerables, otras no tan vulnerables, pero que al final la situación legal las hace vulnerables, porque estabas hablando, Cain, de los de Erandio, ya, bueno, igual no son vulnerables, pero es que la situación en la que están las hace vulnerables, porque les hace imposible quedarse en sus casas. Y entonces, frente a todas estas cuestiones, vamos a tener que ver quién está verdaderamente a favor de eso y quién no. Y hablabas antes de las leyes, ¿no? Y es muy importante que la gente entienda que las leyes no son inocuas. O sea, las leyes se hacen en función de las mayorías que hay en cada momento en los sitios donde se hacen las leyes. Es decir, si hay una mayoría de derechas y de extrema derecha, no va a haber una ley protectora de los derechos de los inquilinos, que se enfrente a los desahucios, que pare los alquileres, que haga regulación de los pisos de temporada, que todas estas cuestiones que están encima de la mesa en los decretos. No va a haber una ley de esas características, porque ya están diciendo no, no, no, y están diciendo cuál es su modelo, con lo cual no es... es que a veces parece que votamos una cosa, pero no, estamos votando al presidente o a la presidenta del gobierno del Estado español. No, no, no. Y estamos votando la composición del sitio donde se van a hacer las leyes. Es decir, no solamente votamos eso. Y digo, insisto, porque las leyes parecen... No, no, es que como lo dice la ley, sí, sí, pero es que hay leyes para todo. Hay leyes que vulneran derechos, pero son leyes... Y permiten eso, y hay leyes que lo que hacen verdaderamente es recoger los derechos, regularlos y hacer que todo el mundo viva mejor. Y esto es un punto muy importante a la hora de tener en cuenta cuando las personas nos pongamos delante de la urna y pensemos qué es lo que vamos a votar. Porque si no, no solamente lo avanzado puede retroceder, es que las cosas importantes que están ahora encima de la mesa puede ser que sean todo lo contrario a lo que estamos pensando que deberían de ser.
3: Sí, a ver, sí, yo en relación al caso de Erandio, bueno, pues es un caso sangrante y evidentemente es lo que desde luego nosotros opinamos que hay que evitar, ¿no? Entonces, bueno, en ese sentido, en fin, la asesoría jurídica por parte del ayuntamiento está ofrecida a los vecinos. No sé si los vecinos han aceptado esa asesoría jurídica y mediación, y en todo caso, bueno, lo que sí me consta es que tanto el ayuntamiento como nuestro gobierno, el gobierno vasco, están trabajando para buscar una solución a las personas afectadas, ¿no? Y luego yo creo que, en fin, el tema de la vivienda evidentemente es un tema muy, muy, muy complejo, ¿eh? Bueno, eso no significa que no haya que adoptar medidas, y hay que adoptar medidas muy a corto plazo, ¿eh? Para evitar pues auténticos abusos intolerables que se dan, y luego por otro lado hay que también proyectar políticas y medidas a medio y largo plazo, ¿no? Entonces nosotros, en fin, tenemos muy claro que la situación de vulnerabilidad de muchas personas necesitan una alternativa habitacional, y ahí las instituciones públicas son las que tienen que actuar con muchísima contundencia, ¿no? Y luego, por otro lado, pues sí, existen pequeños propietarios, efectivamente existen, ¿no? Y bueno, puede ser una situación pues muy variada. Pero a mí en Euskadi, a mí lo que me consta es que, bueno, pues son personas, en fin, de clase media.
2: Sí, me río porque de la clase media también daría para monográfico.
3: No, pero a ver, son personas pobrecitos. Personas que ya tienen 50 años, que tienen, claro, 60 años, etcétera, etcétera. Y esas personas, cuando se compraron sus pisos, etcétera, etcétera, compraron un segundo piso, probablemente para sus hijos, incluso para una segunda residencia, incluso en Jaca, mucha gente de izquierdas, por cierto, etcétera, etcétera. Bueno, pues lo compraron y no eran, desde luego.
2: Pero si lo que no estamos hablando, no estamos hablando de eso. Y dejar de mentir, ya, porque no estamos hablando de eso.
1: Permitidme, Luque Alba, porque quiero conectar con Madrid, Toni Gómez de Olea, Egunon, compañero, buenos días.
7: ¿Qué tal, Egunon, Chema?
1: A ver, Toni, conocemos ya el anuncio de Pedro Sánchez, elecciones generales 29 de noviembre. Reacciones de los partidos, ¿qué se está diciendo?
7: Pues van llegando con cuentagotas, pero cada vez hay más. De momento el Partido Popular ya lo ha anunciado que en apenas prácticamente unos minutos, porque a las 10 comparece Alberto Núñez Feijóo, el líder de los populares. La reacción más próxima que tenemos es que Tellado apuntaba a una petición directa a Pedro Sánchez. Literal, era: por favor, convoque elecciones ya, tras ese fracaso de los dos decretos de vivienda que no salieron adelante en la Cámara Baja. El Partido Socialista también, y lo acaba de informar, a las 5 de la tarde se van a reunir, aseguran que están preparados y que hay que luchar contra la que ha sido hasta ahora una oposición nunca vista, una oposición en la que todo valía, incluso unirse con la extrema derecha. También en el Partido Socialista hemos visto voces un tanto críticas y que realizaban esa petición o insinuaban la misma de elecciones. Por ejemplo, Carlos Martínez, el líder del PSOE en Castilla y León, decía que era un momento oportuno. También García Page, el presidente de Castilla-La Mancha, consideraba que la legislatura ya prácticamente estaba terminada y que una prueba de ello era el pacto que se veía con lo que calificaba extrema derecha, refiriéndose a Junts. Ojo, porque EH Bildu también nos llega a una primera reacción en los pasillos del Congreso. Dicen que se reunirán con la Ejecutiva esta misma tarde y también aseguran que están preparados para afrontar el reto. Sumar, por su parte, reivindica el Frente Amplio como la llave para una solución, para un nuevo gobierno progresista, pero lo que pretenden es no gobernar en coalición, sino en solitario. También nos recuerdan que el 17 de octubre anunciarán cuál va a ser su candidato. Por otro lado, Podemos, Irene Montero, a las 10:15, también convoca a los medios aquí en Madrid. Aseguran que es una oportunidad y ojo, porque si volvemos a poner el foco en el Partido Popular como gobiernos autonómicos, recordemos que en ese discurso que ha dado Pedro Sánchez a las 9 de la mañana hacía referencia a Isabel Díaz Ayuso, la presidenta madrileña, por la compra de ese ático. Ayuso ha vuelto a cargar, le llama mentiroso. Vox en apenas unos minutos va a hablar en Antena 3 también, pero insisten en que uno de los cambios importantes que proponen como plan de gobierno es cambiar toda la política migratoria. Han querido hacer especial hincapié ahora en esas fuentes que nos llegan antes de que hable su líder Abascal. De Unión del Pueblo Navarro, Cristina Ibarrola aseguraba que era un fracaso absoluto, la legislatura estaba terminada, y también celebran esta convocatoria de elecciones. Coalición Canaria insiste con lo mismo que vimos el viernes, llamada directa a Moncloa para pedir esa convocatoria de elecciones. BNG, por terminar este repaso de todos los grupos, entiende que ahora es el momento de sacar una mayor representación para defender la ciudadanía de Galicia. Y, por último, el Partido Nacionalista Vasco, como ya dijo anteriormente, y se remite a esa petición: si un gobierno no puede sacar unos presupuestos generales del Estado, es sinónimo de que una legislatura está agotada.
1: Pues las reacciones de los partidos en cuanto ha anunciado esa convocatoria de elecciones generales Pedro Sánchez. Desde Madrid, Toni Gómez de Olea, egunon, compañero, gracias, qué ricasco.
7: Egunon, qué ricas, un saludo a la mesa.
1: A ver, nada, 30 segunditos para cada uno, Jone.
4: Bueno, lo que nos ha contado es un poco lo que hemos venido escuchando. Entonces yo lo que creo que hay que esperar es a lo que dicen hoy.
1: Claro.
4: Porque claro, lo que
1: ahora sale fijo a las
4: exactamente, cada uno va a hacer ahora mismo sus valoraciones, pero yo lo que sí tengo muy claro es que los partidos, o sea, Euskal Herria Bildu está preparada y creo que los partidos, la mayoría también, para hacer frente a la derecha y a la ultraderecha.
1: Muy breve, Alba.
2: Que vamos a saco contra los rentistas, contra esta panda de fascistas y que hay que salir a por todo.
1: Luque.
3: Y yo creo que, entre otras cosas, la vivienda efectivamente será uno de los temas que bueno, serán de discusión y de debate en estas elecciones, y yo pondría en valor la política de vivienda que está llevando el gobierno vasco, movilizando suelo, reduciendo tiempos entre la planificación y las obras y sumando inversión pública y privada, entre otras muchas medidas.
1: Ekain.
0: Pues yo creo que es la hora de la verdad y cada uno va a tener que ser muy consciente de qué es lo que nos jugamos en estas elecciones. Si queremos que la extrema derecha sea la que ponga sus soluciones, las que nos hablaba el otro día Feijóo cuando veía las elecciones igual un poco más lejos, de eso de los despidos libres, que las mutuas te puedan dar el alta, o si seguimos construyendo Estado social. Así que cada uno decida.
1: Pues van a ser unas elecciones muy, muy, muy interesantes, ¿eh? Domingo 29 de noviembre, elecciones generales. Luque, Caín, Alba, Jone, Esquerri Casco.
3: Esquerri Casco. Alguno, Naiza.

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1: Son las 10, vamos con la última hora, Lorena Begué, Egunon.
2: Egunon, Chema. Bueno, pues esa última hora, como no puede ser de otra manera, que pasa por esa convocatoria de elecciones para el 29 de noviembre anunciado por Pedro Sánchez. Una comparecencia institucional desde la Moncloa a las 9 en punto de la mañana. Ha hecho un repaso de su acción de gobierno, reconociendo también que se han cometido errores, que quedan injusticias por corregir, y precisamente en ese escenario, por ese motivo, para conseguir una mayoría más amplia, llama a las urnas.
3: Para hacer más necesitamos renovar y ampliar el apoyo de la gente, para acometer en profundidad las reformas pendientes que necesitamos para que la ciudadanía pueda lograr reducir esos niveles de desigualdad. Debemos movilizarnos y debemos lograr que el Parlamento nos dote de una mayoría mucho más amplia, progresista, con la que doblegar a las élites, conquistar nuevos avances sociales y seguir transformando España. Por eso, tras informar como corresponde al jefe del Estado, he decidido convocar un Consejo de Ministros y Ministras extraordinario esta misma mañana para disolver las Cortes Generales y convocar unas elecciones generales que se celebrarán el domingo 29 de noviembre, de acuerdo a los plazos que establece la ley.
2: Considera Pedro Sánchez que la ciudadanía tiene ahora que elegir qué papel quiere jugar, en qué lado de la historia quiere estar. A la espera de las reacciones, que evidentemente en redes sociales están sucediendo una tras otra. Allí, por ejemplo, Sumar, socio de gobierno de Sánchez, ha dicho que la convocatoria es pertinente y necesaria y que el Frente Amplio está preparado. El presidente del PP, Alberto Núñez Feijóo, ha convocado a esta hora, a las 10 de la mañana, aunque todavía no ha salido. Sí que han colgado desde el Partido Popular un vídeo en redes sociales que únicamente dice: por fin, el PSOE se va a reunir a las 5 de la tarde. También dice que ya tienen todo preparado para esas elecciones. Aquí en Onda Vasca también hemos escuchado primeras valoraciones desde aquí, desde Euskadi, desde el Partido Socialista, el parlamentario Ken Rico.
4: Y yo creo que hoy el presidente del Gobierno ha fijado muy bien los parámetros, ¿no? El Congreso en estos momentos no da una mayoría que permita políticas de progreso como la que llevamos el otro día, el gobierno de progreso de Partido Socialista y Sumar, con el tema de la vivienda, y hay que tomar una decisión pues clave, que es convocar elecciones para ver si podemos contar con esa mayoría que en teoría la ciudadanía dice en las encuestas que hay.
2: Primera valoración también de la coordinadora de Sumar, Mugimendua, Alba García.
5: Yo creo que lo que hemos visto estos días en las calles de todo el Estado, ¿no?, de gente movilizadísima por la cuestión de la vivienda, es algo a lo que tenemos que atender, pero sí que creo que tenemos que ser todas muy conscientes del momento histórico que vivimos, que este país es un faro en torno a gobiernos reaccionarios que están quitando derechos a la gente, que están destrozando vidas de gente, y esto hay que tenerlo en cuenta cuando vayamos a votar.
2: A la espera también del resto de reacciones de otros partidos que han sido claves en la investidura, como Junts, Esquerra, por supuesto PNV también, Euskal Herria, Bildu. Aquí en casa, día para presentar reclamaciones en el casco viejo de Bilbao. El ayuntamiento ha habilitado una zona en el ensanche para poder atender a los afectados, ayudarles en esas reclamaciones. Tendrán que medir los daños causados en un primer día laborable en el que muchos no van a poder, evidentemente, abrir. Los comerciantes se reúnen con el ayuntamiento para buscar soluciones y que esto no vuelva a ocurrir, como nos explicaba Susana Laguero, presidenta de la Asociación de Comerciantes y Hosteleros del Casco Viejo.
6: Por la arqueta pasa un tubo y ese tubo no pudo asumir toda la cantidad de agua que pasó. Que habría que cambiarlo, que habría que valorarlo, por lo menos en los puntos conflictivos, que ya se sabe cuáles son, y que lo que vamos a intentar es, vamos a hacer una valoración y vamos a hablar con el ayuntamiento, vamos a hacer una reunión hoy mismo y entonces tenemos que mirar a ver qué podemos hacer, cómo podemos solucionar esto, más que nada para que no vuelva a pasar, ¿no? Por lo menos intentar estar ahí. Es verdad que el ayuntamiento está de la mano con nosotros y es lo que tenemos que hacer.
2: En las carreteras hasta ahora, en la Nacional 1, en Idiazábal, sentido Gasteiz, tenemos cerrado el carril derecho a causa de un camión averiado, tráfico lento en la zona. Así llegamos a las 10:04, en una hora más información.

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3: Cuando pasan 6 minutos de las 10 de la mañana, conectamos con Euskalmet. Miriam Ruiz, egunon.
4: Hola, egunon.
3: Pues cuéntanos qué tiempo tenemos para este lunes.
4: Pues un tiempo tranquilo, todavía tenemos algunos bancos de niebla en valles del interior, pero desaparecerá y hoy los claros van a ser amplios, de manera que a mediodía tendremos en general un ambiente soleado. Además, van a subir las temperaturas, máximas de unos 24, 25 grados en la costa y llegando hasta los 26, 28 grados en el interior. Sí que es cierto que todavía queda cierta inestabilidad, de manera que no podemos descartar que en algún punto a lo largo de la tarde se escape algún que otro chubasco. Pero va a ser algo muy puntual y en general, en gran parte del territorio la jornada va a transcurrir sin lluvia.
3: ¿Y para mañana qué nos puedes adelantar?
4: Pues una situación bastante parecida, aunque sí que es cierto que esa inestabilidad por la tarde mañana será más acusada, de manera que la probabilidad de chubascos, incluso de chubascos tormentosos, aumenta en comparación con hoy. Pero bueno, tendremos también ratos tranquilos, incluso con apertura de claros y temperaturas similares. Con el viento de componente sur seguiremos con valores muy templados. Los cambios llegarán a lo largo del miércoles.
3: Pues nada, apuntado. Miriam, eskerrik asko.
4: Zuei agur.
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3: Música de tensión, vamos a meternos en ambiente, les proponemos pues una de las novelas, una de las lecturas más apasionantes de esta temporada literaria, con un dilema moral. Yo siempre he pensado de aquí no nos libramos nadie. Podemos llegar a ser cualquiera de nosotros jurado popular en cualquier momento.
16: Sí, a ver si te toca, pues es lo que hay, pero uff, qué papelón.
3: Yo siempre he pensado qué haría si me tocara, ¿no? Ante...
16: ¿Qué responsabilidad?
3: Juicio, esa responsabilidad de gente que, bueno, no tiene por qué tener ningún conocimiento de derecho, uh-huh. Evidentemente. Todos hemos visto la maravillosa 12 hombres sin piedad. ¿Qué pasaría, no? Bueno, pues por ahí va la cosa. Y yo les planteo la pregunta. También nos pueden contestar en el WhatsApp, ¿eh? 688-854-852, que se moje la audiencia de las mañanas de Onda Vasca. ¿Qué es peor? ¿Qué es peor? ¿Dejar en la calle a un culpable o mandar a prisión a un inocente por el miedo a equivocarse?
16: Uf.
3: Ese miedo a equivocarte que te atemoriza, ¿no? No sabes qué hacer, qué paso dar, ¿no?
16: Bueno, y que en este caso puede llevarte a mandar a

0: Pues que le da pereza a las novelas históricas. Y dije yo, esto hay que ponerle remedio. Y bueno, me apetecía mucho porque yo soy muy lectora de thriller contemporáneo. Y el tema judicial, pues bueno, me apasiona. Entonces, en Euskadi tenemos muy buenos escritores que hacen thrillers policíacos y quería algo distinto. Entonces, ha sido como un reto, un reto.
1: Hay mucho thriller policíaco, pero poco thriller judicial. En
0: Muy
1: Euskadi,
0: poco,
1: digo,
0: muy
1: ¿eh?
0: poco.
1: Claro,
0: Muy
1: claro, claro.
0: poco. Sí,
1: Eres
0: sí.
1: la nueva John Grisham, la John Grisham
0: Bueno,
1: vasca.
0: eso es un piropazo, ¿eh? Sí.
1: De algún punto de la actualidad, de algo, ¿dónde ha prendido la mecha de Veredicto?
0: Pues la mecha prendió en mi trabajo. Yo trabajo en la Oficina de Atención al Ciudadano de Arrasate Mondragón.
1: Sí.
0: Y bueno, pues estábamos trabajando y estaba atendiendo a una persona y a una ciudadana un permiso de obra, me acuerdo que estaba dando. Y resulta que oigo como una de mis compañeras, porque somos siete en la oficina, una de mis compañeras lanza así, le oigo que lanza al aire pues que ella había sido miembro de un jurado popular. Claro, yo llevo con algunas de mis compañeras más de 20 años, pero algunas otras pues van rotando. Esta llevaba un año así. Y claro, yo que le oigo aquello, me quedo impactada y en cuanto termino de atender a la persona que estaba atendiendo, voy corriendo y le digo, ¿qué has dicho? Y me dice, que he dejado unos recibos aquí. Le digo, no, no, no, no, no, no, lo anterior. Ah, lo del juicio. ¿No os he contado? Y digo, no, no, no has contado nada. Entonces empieza a contar, me parece apasionante.
1: Hombre. Sí,
0: Me
1: claro.
0: parece
1: Y
0: apasionante
1: a partir de ahí dices,
0: y
1: aquí
0: le
1: tengo una
0: digo,
1: historia.
0: cuéntamelo todo.
1: Claro,
0: Pero todo. Y
1: claro.
0: claro, ella, hay partes que no me puede contar porque el caso en sí, los detalles del caso, eso no los pueden contar, pero no era lo que a mí me interesaba. Porque yo mi caso ya me lo inventaría yo. Yo a mí lo que me interesaba era cómo había sido elegida, cómo había sido esa carta que le había llegado, qué preguntas le habían hecho para elegirla como miembro del jurado o no, qué ambiente había allí entre los miembros del jurado, la deliberación, cómo era, cuánto duró, esas cosas.
1: Volaban los cuchillos en el aire.
0: Eso es.
1: A ver, compañeras de la oficina del Ayuntamiento de Arrasate, de Dani de Lozora, la próxima vez, la boquita cerrada.
0: No, ellas están
1: Que
0: encantadas de poder ayudarme.
1: Anne encuentra novelas hasta debajo de las piedras.
2: Que además yo no sé si, porque nos has dicho, a ver, tú tienes tu trabajo, a ver, el libro tiene, bueno, una extensión considerable, vamos a decir. Yo no sé si es la literatura o la escritura, en este caso, Anne, un poco tu válvula de escape.
0: Sí, porque piensa que mi trabajo en el ayuntamiento no es nada creativo, es muy monótono. Hacemos muchas cosas distintas, pero siempre las mismas. Entonces, pues bueno, escribir unas novelas, unas historias que las tienes ahí dentro en tu cabeza, pues para mí es una gozada. Es como dejar salir toda esa creatividad que, bueno, que hace unos años no sabía que tenía, pero que ahora pues disfruto haciéndolo.
2: Y además, Veredicto parece una novela especialmente disfrutona de escribir, porque te has permitido tú misma, bueno, ir escribiendo, ir escondiendo algunas pistas, jugando también un poquito con el
1: Los
2: lector, ¿no?
1: giros que tanto nos gustan a los
0: Claro.
1: lectores.
0: Sí, esta novela está llena de giros, pero porque es con lo que yo disfruto en un thriller. Entonces, lo más difícil no era la historia, sino cómo encajar las piezas del puzzle para que cuando el lector piense, buah, ya sé lo que ha pasado aquí, de repente, boom, le das un giro y dices, es que ya se me ha ido todo al traste, ahora cómo va a seguir esta historia. Eso es lo que me gusta.
1: Bueno, aquí evidentemente hay un asesinato, que es el punto de partida, pero envuelto en un contexto de un escándalo inmobiliario. Vaya, la vivienda.
0: Sí,
1: Más de actualidad imposible.
0: no sé, yo creo que he dado en el clavo porque toco todos los temas así de actualidad total.
1: Estás presentando la novela en la mejor coyuntura posible.
0: Exactamente. Sí, lo que quería un poco reflejar era la contradicción que se da en los juicios mediáticos. Y yo quería un juicio muy mediático y qué mejor que el acusado, Lander Foronda, sea hijo del hombre más odiado de San Sebastián en estos momentos. Ya solo por eso iba a ser muy
1: Que es
0: mediático.
1: un constructor.
0: Es un constructor que, bueno, no vamos a decir cómo la lía, pero es el más odiado ahora mismo. Y si esto fuera poco, además, la abogada de la defensa que presenta es, bien, pero ¿Lander es el culpable o esto es obra de un asesino en serie que atemorizó la ciudad hace 10 años? Claro, ya con eso tienes todos los ingredientes para que el juicio sea súper mediático. ¿Y qué pasa en los juicios mediáticos? Pues que son muy contradictorios, porque a los miembros del jurado, nada más sentarse allí en el juzgado, lo primero que les dicen es, la ley exige que juzguéis solo con lo que veis y escucháis en esta sala. Pero resulta que esas mismas personas, igual que todos los demás, llevamos meses o incluso años siendo bombardeados por la prensa con todo tipo de información. Entonces yo me preguntaba, ¿es posible? ¿Es posible sentarte allí, resetear, borrar todo lo que has leído, todo lo que has visto y empezar de cero? Bueno, pues eso es lo que creo que se preguntará el lector cuando lea Veredicto.
1: Ya salió la prensa. Ahí
0: Sí,
1: como
0: la prensa, sois muy puñeteros, la prensa.
1: en la ficción somos siempre muy carroñeros, la prensa.
0: Sí.

0: Aquí hay alguna periodista, Carmele Beltrán se llama la periodista de esta novela, y también, bueno, su participación va a ser decisiva en ese juicio, porque hay un juicio paralelo. Una cosa es lo que esté ocurriendo en la sala y otra cosa es el juicio paralelo que se está dando en la población.
1: Eso te iba a preguntar ahora mismo. También tiene esa doble vertiente, ¿no? La historia, la trama, los juicios paralelos que inevitablemente se crean en cualquier tipo de juicio mediático en la calle, y en la prensa y en la calle, claro, en la sociedad, ¿no?
0: Sí, sí, claro.
1: Que a veces hablamos de presunción de inocencia, Anne, pero casi deberíamos hablar de presunción de culpabilidad.
0: Totalmente. Ya vamos como de predispuestos. Y en este caso más, porque el hijo del hombre más odiado solo puede ser culpable, claro, de tal palo, tal astilla. Pero sí, es curioso porque, bueno, yo he aprendido muchísimo de juicios con esta novela y me hace gracia lo de incomunicar al jurado. Pero es que solo los incomunican en la deliberación. Es decir, si el jurado dura siete, perdón, el juicio dura 7 días, como en esta novela, durante esos 7 días cada uno se va a su casa. Y no te limitan la tele, la radio, el periódico, las redes, no te limitan nada. Ahora, luego, cuando hay que decidir, sí, los meten en una sala, incomunicados y tal. Pero para entonces, yo creo que ya el trabajo está hecho. Porque a lo largo del juicio, todos los días hay crónicas en el periódico, en la radio, en todo. Por eso, pues, me parece complicado.
2: Para escribir veredicto, te has documentado, a ver, evidentemente, de manera distinta como sueles hacer con las novelas históricas, pues has ido a juicios con jurado popular, has hablado, evidentemente, con profesionales de la justicia y de la Ertzaintza. ¿Cómo ha sido ver esa trastienda real de la justicia en Euskadi? Porque hacíamos la alusión al cliché cinematográfico, ¿no? Pero ¿cómo ha sido verlo en persona? ¿Es distinto o es parecido a lo que te habías imaginado?
0: Bueno, yo soy de ver muchos true crimes y muchas series de Netflix de estas reales, entonces lo que era en sí el juicio aquí en España no me ha llamado mucho la atención. Sí es verdad que hay detalles que no conocía y que me han sorprendido, como por ejemplo, yo pensaba que la decisión que tenía que tomar el jurado popular era simplemente culpable o inocente. Vamos a votar y ya está. Es lo que creo que mucha gente piensa. Entonces me encuentro con la sorpresa de que no es así. A los miembros del jurado lo que se les da es una serie de preguntas, de 10 a 40 preguntas, y ahí lo que tienen que decirles es, o sea, ellos tienen que decidir si cada hecho que se nombra en esas preguntas ha sido probado o no. Por ejemplo, una de las preguntas de este juicio es, ¿ha quedado probado que la víctima chantajeaba al acusado? Entonces tienen que votar, sí, ha quedado probado, no ha quedado probado. Pero yo pensaba que no era así, pensaba, bueno, ¿qué? ¿Se lo ha cargado o no se lo ha cargado? Venga, levantar la mano, y no es así. Entonces me he encontrado sorpresas de estas. Y luego también es verdad que las series nos tienen como muy metido el sistema americano. Y es distinto, es muy distinto. Aquí son 9, allí son 12. El acusado aquí el testigo testifica de espaldas al público, allí está como de frente, no sé, la imagen que tenemos de un juicio americano, eso sí es distinto. Y el mazo, en España no tenemos mazo. Qué disgusto me llevé cuando supe que no había mazo.
1: Es que en Estados Unidos es que hacen un show de todo, también de los juicios.
0: Claro, cuando me dice el fiscal, no, aquí no tenemos mazo, yo ya me había imaginado la imagen de la jueza pidiendo silencio y orden con aquel mazo, y digo, pues la escena se me acaba de ir al traste.
1: Una pregunta que yo me he hecho muchas veces, no sé si te la has planteado también a la hora de escribir veredicto, Anne, ¿qué es más complicado, qué es más difícil, ser defensa o ser fiscal?
0: Yo creo que es más difícil ser defensa, porque para cuando a alguien le llevan a un juicio es porque hay muchas pruebas en su contra. Entonces creo que la fiscalía lo tiene más sencillo. Ahora, darle la vuelta a todo eso me parece más complicado, en mi opinión, ¿eh? Por lo menos en el juicio en el que yo estuve y en algunos otros que he seguido, estaba bastante claro. De hecho, viendo las estadísticas y tal, recuerdo que Japón era de los países que más condenaban con jurado popular. Y piensas, wow, ¿por qué? Pues porque los juicios que se llevan al jurado están tan claros que hay poco margen de error. Entonces yo quiero pensar que es por eso más difícil ser la defensa, porque para cuando llegan a juicio, a ver, indicios hay y bastante claros, como en veredicto. Lo que pasa que luego la abogada defensora, que es muy buena...
2: Es que eso te iba a decir, es que ahí hay otro personajazo que, bueno, es que la Rottweiler,
0: la Rottweiler.
1: ¿Sabes lo que pasa con los thrillers? Que es complicado a veces entrar mucho en las entrevistas, en la historia, para no hacer el tenido spoiler.
0: Claro. Sí, es complicado. Pero bueno, esto sí lo podemos decir. Ella es la Rottweiler, fue fiscal, dejó la fiscalía pues por problemas familiares, pero ahora, 10 años después, resulta que el acusado es el mejor amigo de su hijo. Entonces la familia de Lander, del acusado, viene a donde ella y le dice, por favor, solo confiamos en ti, tú fuiste la mejor, seguro que lo sigues siendo. Y entonces ella acepta volver, pero claro, desde un punto de vista distinto. Siempre ha estado en la acusación, ahora le toca estar en la defensa. Pero ella es muy buena y lo que algo, un caso que parecía claro, pues conseguirá sesión a sesión darle una vuelta enorme y poner de mala leche a los miembros del jurado porque pensaban que tenían un trabajo sencillo delante y se dan cuenta de que nada que ver.
2: ¿Cómo has conseguido también o cómo buscas también ese equilibrio entre, a ver, que todo el procedimiento y todo el juicio resulte creíble sin que estemos tampoco delante de una lección de derecho?
0: Es complicado, pero yo siempre intento, incluso en los thrillers históricos, enseñar, pero sin que parezca una lección, una clase. Y bueno, pues es ir metiendo y haciendo relecturas. Si yo misma veo que, jo, pues esto me aburre o esto hay que contarlo de otra manera más dinámica, pues le doy las vueltas que haga falta hasta que resulte, pues eso, entretenido. Y he tenido ayuda de, como dices, de erzañas, de fiscales, y eso me ha venido muy bien. Yo soy de las que licencias me tomo las mínimas posibles, o sea, si no me tomo ninguna, mejor. En mis novelas puede pasar algo poco probable, como por ejemplo que un forense haga lo que hace en esta novela, que es poco probable, no vamos a decir qué, pero ¿es imposible? No. Entonces, si no es imposible, adelante. Si es imposible, lo tengo que cambiar, le tengo que dar una vuelta, porque no me gusta que eso, que nadie me pueda decir, esto no puede pasar.
1: Yo tengo una curiosidad más que periodística, personal. ¿Ha leído la novela tu compañera del ayuntamiento?
0: Está en ello.
1: Ah, no.
0: Está en ello, pero es muy curioso porque ella se va a reconocer perfectamente. Porque ella es tan meticulosa y ella, imagínate que al día siguiente de aquella conversación me trae una carpeta en la que me trae la primera carta que le llevaron, que le llegó por correo, que le había tocado por sorteo. La citación que le trajo un ertzaina a la puerta de casa para decirle el lunes te tienes que presentar. Las preguntas que le hicieron para elegirla o no elegirla. O sea, tenía todo documentado. No me extraña porque en el trabajo es así. O sea, es igual de meticulosa. Entonces, bueno, pues quise que mi protagonista fuera ella. Igual de meticulosa, igual de concienzuda y bueno, en el jurado popular quería tener gente de todo tipo. Está el que está enfadado porque no quiere estar ahí, porque le parece un marrón y se quiere marchar a casa. Está el que le hace gracia como, bueno, pues como si fuera, vamos a pasar las pantallas del Fortnite, ¿no? Sesión a sesión. Pero también está ella y alguna otra que dice, mira, ya que nos ha tocado, vamos a hacerlo bien.
1: Me lo tomo en serio, ¿no?
0: Eso es, me lo tomo, porque creo que en un juicio con jurado popular tiene que haber gente de todo tipo.
1: ¿Y de entonces, momento le está gustando a la compi?
0: Sí. Ah, le hace mucha gracia. Vale. Le hace mucha gracia. Yo creo que terminará en breve y le hace mucha gracia pues porque se reconoce.
1: Se ve. Bueno, sí. La novela lleva pocos días.
0: Desde el miércoles.
1: Desde el miércoles pasado. ¿Ha habido ya algunos lectores que la hayan completado, que la hayan terminado? ¿Qué veredicto te han dado?
0: Pues de momento el veredicto es muy bueno. Y es más, no solo los que lo han terminado, es que tengo muchos lectores que me van comentando según lo van leyendo. Entonces, ayer, por ejemplo, cojo un mensaje y ¡la madre que te parió!
1: Ah, pero eso es chulo, ¿no?
0: Y yo, es chulísimo.
1: Siguiendo el desarrollo de la historia que te vayan escribiendo.
0: Es chulísimo, pero es muy difícil porque no puedo decirles nada.
1: Ya.
0: Me dice, ¿pero esta cómo sabe esto y esto? Y le digo, sigue leyendo.
1: Dirán, claro, que no sos Anne, que no nos dice nada.
0: Claro, no te puedo decir nada. Y luego tengo otra, por ejemplo, ayer subí una historia a Instagram que le había durado la novela 8 horas.
1: Joder.
0: De tirón. Se lo había leído de tirón. Eso hace mucha ilusión.
1: Hombre.
0: Porque cuando a ti un libro no te está atrayendo, o bueno, o te está gustando, pero sin más,
1: pero bueno,
0: tú
1: no pasas
0: 8 horas de un sábado leyéndote la novela.
1: Bueno, lo presentas este miércoles 7 de octubre en FNAC Bilbao, ¿no?
0: Eso es.
1: A las 7
0: de la tarde.
1: Pues nada, todo el mundo. Bueno, ya has presentado en Donosti también hace unos
0: días.
1: Sí,
0: he presentado en Donosti, en Legazpi, mi pueblo, que ya no puede faltar.
1: Claro.
0: Luego estaba en el Festival Negra Gasteiz ayer, antes de ayer, el sábado. Y ahora me quedan esta semana, bueno, me quedan muchas, pero las de esta semana son el martes Zumárraga, el miércoles Bilbao, como bien has dicho, que estará invitado Félix Linares, estaré con Félix y con Ro Blanco, la persona que me suele presentar, y ya el jueves me voy a Madrid.
1: Muy bien, el salto a Madrid.
0: Sí, al subir la marea ya estuve en Madrid.
1: Ya estuviste, ¿no?
0: Sí, y ahora pues repito.
1: Lo siguiente, ¿ya lo has pensado? ¿Vas a volver a lo histórico o te quedas en el presente, que se
0: pues
1: está muy a gusto?
0: Esto era muy difícil de decidir porque yo terminé de escribir Veredicto hace un año. La primera versión. Luego sí es verdad que le damos muchas vueltas y correcciones y demás. Pero la primera versión, y mientras la tiene la editora y la va leyendo y demás, yo no puedo estar quieta, tengo que empezar con la siguiente. Y digo, ¿y ahora qué hago? Tengo thrillers históricos, tengo un thriller judicial, pero aunque me había gustado mucho, seguir con una judicial sin saber cómo va a ir veredicto te da un poco de vértigo. Entonces estoy escribiendo una novela que es un poco un mix. Una de las periodistas que sale en veredicto, que es Carmele Beltrán, va a ser la protagonista de la siguiente historia.
1: Le das continuidad.
0: Le doy continuidad, pero también va a haber una historia que comienza en los años 50, que creo que a mis lectores de histórica, aunque esto no va a ser histórica, no es siglo XVI, es siglo XX.
1: Pero bueno, ya hay un pasado
0: sí,
1: ahí.
0: Sí, me van a reconocer. Entonces yo creo que... Yo le llamo la novela bisagra. Es como entre unas y otras.
1: Decisión salomónica.
0: Eso es.
1: Para todo tu...
0: Y después, si veredicto va bien, ya habrá más judiciales.
1: Veredicto, Ane Odriozola, que sigue con las presentaciones este mismo miércoles en FNAC Bilbao. Ane, un placer como siempre. Es que
0: igualmente, es que...

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0: Fíjate qué manera de enlazar tenemos en el programa, que estábamos hablando con Ane Odriozola, su novela Veredicto la presenta este miércoles en FNAC Bilbao, y a FNAC que nos vamos con Mikel Andoyo, que es responsable de comunicación y programación cultural de FNAC País Vasco. Hola Mikel, ¿qué tal? Egunon.
1: Egunon.
2: Apa, egunon.
0: Bueno, pues de aquí en unas semanas vas a estar con nosotros en las Mañanas de Onda Vasca contándonos todo lo que hay en FNAC, que es mucho y muy variado, porque no paráis.
2: Eso es lo que nos lleva a hacer la cultura más cercana, y para eso tenemos nuestro fórum.
0: Porque FNAC no, efectivamente no solamente una tienda, sino que hacéis un montón de actividades también, presentaciones de libros, discos, etcétera, ¿no, Mikel?
2: Exactamente, intentamos llevarlo en nuestro ADN desde hace muchos años, y en eso estoy, que Bilbao yo creo que es una ciudad cultural importante y haciendo presencia y de actividades.
0: Cada mes tenéis un montón de cosas. Por ejemplo, este mes de octubre, bueno, ya vamos a ir desgranando, pero esta semana, evidentemente, tenemos a Ane Odriozola el miércoles, ¿no?
2: Exactamente, ha sido una sorpresa
0: encontrarla aquí. Os habéis saludado aquí mismo.
2: Sí, porque yo la conozco desde que dio el salto a Planeta, y era una apuesta de Planeta.
0: Con el Valle del Hierro.
2: Exactamente, y ese thriller histórico local, que a mí lo local me gusta bastante, empecé a leerla. Mi Aita también, que es otro fan, y a partir de ahí el Valle del Hierro, la siguiente, que es
0: la de
2: Zarauz, entonces va dando saltos, ahora veo que es en Donosti, entonces yo creo que esa novela local engancha y escribe muy bien, la verdad.
0: Este miércoles a las 7 en FNAC Bilbao, Ane Odriozola con Veredicto.
2: Exactamente, os invito a venir a conocerla, a leerla sobre todo, porque yo creo que va a tirar para arriba. No es una apuesta sobre Planeta, o sea, yo cuando la leí dije no dejo de recomendarla, y de hecho me traía aquí el libro, pero creo que ha hablado ella mejor sobre su libro.
0: Tenéis además un choquito ahí, que igual todavía si alguien no ha entrado a FNAC, tenéis un choquito ahí, un saloncito muy chulo para todo este tipo de presentaciones, ¿no?
2: Exactamente, sí, tenemos como un aforo de más de 30 sillas y está al fondo de la tienda. Yo invito a entrar hasta el fondo, a la zona de merchandising y así, pasando tecnología, y yo creo que es de los recintos así, como para hacer este tipo de actividades y así, como de librería, es el mejor.
0: Está muy bien, muy bien, muy bien. Bueno, después de Ane Odriozola, ¿qué más? ¿Qué más tenéis en FNAC? Cuéntanos.
2: Pues esta semana sí que es verdad que al principio del mes intentamos que no programar tanto porque la gente se vaya enterando. Tenemos la agenda física en la tienda, pero hay que darle un tiempo a la gente a que vea la cartelería, qué hay. Y si bien tuvimos dos actividades ya la semana pasada, esta vez tenemos dos y luego la semana siguiente es más, pero además de Ane, el viernes tenemos a Sonia Andújar con un poemario, que también intentamos hacer cosas de, pues no solo romántica, sí que trabajamos mucho novela negra local, que me encanta. Sí que intentamos, pues eso, libros sobre salud mental o poemarios como el de Sonia Andújar, que son dos libros en uno. No todo era miedo y Una casa sin ventana. El viernes a las 7, que solemos programar sobre las 7, pues ahí os invitamos también a pasar.
0: ¿Responde el público a vuestras actividades, presentaciones?
2: Pues la verdad es que sí. Sí que trabajamos con ese miedo de vendrá alguien. Los autores también les da ese reparo de no salir de casa, sino, joder, que si no viene nadie te queda ahí como un poco el ego tocado, pero sí que
0: la gente responde.
2: Responde y sobre todo por nichos. Novela negra, tenemos un grupo, yo que sé, con Juan Infante a la cabeza, Almudena, muchas personas, Javier Sagastiberri, que se mueven mucho, o Bruma Negra de Blenchi, que tiene sus fans, y que ese público también viene. Romantasy, ni que decir, que se nos llena el foro hasta los topes, con una asociación que más adelante ya iré trayendo noticias sobre ellos.
0: Los Bookstagrammers, ¿no?
2: Exactamente, Eusko Bookstagrammers. Eso es. Y que ya veréis, porque ahí estamos haciendo una... No revolución, porque al final es imitar cosas que en otras partes funcionan, pero sí que es verdad que las autoras, porque generalmente son más autoras, están destacando notablemente pues en todo el estado, vamos.
1: Es que además es verdad que el romantasy,
0: ¡jo! Anda, que no hemos hablado veces aquí del romantasy, ¿eh? Está muy de moda.
1: Sí, es que efectivamente, Mikel, está pegando fortísimo. Yo no sé si a la hora de, bueno, pues eso, de construir la programación cultural, estáis un poco al tanto, un poco también de la agenda que vosotros mismos queréis marcar, y también un poco lo que os va dictando el mercado, ¿no? ¿Cómo vais decidiendo qué autor o qué título?
2: Pues es verdad que las comerciales de cada sello, cada editorial, sí que nos mandan novedades. Pero es verdad que luego cuesta traerlos, o los grandes autores. Mira, a mí me da igual hablar de aquí cosas que no me... Ivonne Martín va a estar a la tarde, sala BBK, invito también a la gente a ir a comprar en el snack, que está claro, pero es difícil traer a grandes autores. Entonces sí que nos pasan novedades, pero yo lanzo mi lista de deseos. Y yo no puedo llegar a todo. Entonces, con la asociación de bookstagramers, sí que es verdad que me dicen, oye, que va a sacar esta autora, este autor, este libro, pídelas, por favor. Entonces, ese feedback que me están pasando está haciendo que nos retroalimentemos y que las editoriales digan, ojo, hay una apuesta y hay una escena. Y obviamente el romantasy, o sea, yo llamo romantasy, pero es joven adulto, sí. Etiquetas modernas hoy en día.
0: Sí,
2: pero...
0: sí, conocemos los anglicismos.
1: No nos es ajeno.
0: Espera, hablo de memoria, romantasy, young adult, enemies to lovers, con un toque spicy.
1: Bueno, un toque...
0: Bueno, hay toques y toques.
1: Hay niveles de guindilla, sí.
0: Se lee mucho.
2: Se lee mucho. De hecho, ahora voy a meter la cuña, que el primer libro que ahora he estado mirando las ventas semanales es de Rebeca Yarros, una... edición especial, sí, sí. Cantos tintados de El día de la trilla. Entonces, que también...
0: O creo sea, que eres consciente, ¿no?
2: Los cantos cintados también.
1: Está leído ya.
0: Está leído.
1: Sí.
2: Vale, pues tanto el cantos tintados como el otro están en el top 10 y eso al final es un hecho, que vende mucho, que tira y que la gente lo espera.
0: ¿Qué números tenéis de la última semana, los más vendidos?
2: Pues números no te puedo decir, pero sí que son decenas, sí, porque no me he fijado ahora, pero he sacado la lista.
0: Sí, los más vendidos en los últimos días.
2: Y te diría que en esta última semana creo que estaba por encima de 40 libros vendidos o cerca de 40 libros vendidos, y Ivonne Martín en el segundo lugar está por encima de los 30 también.
0: Con su nueva novela, Con Bajamar.
2: Claro, que le están dando mucho tirón. Yo de Ivonne también soy un fan también.
0: Es que es buenísimo.
2: Y lo llevo pidiendo de esto, y en FNAC Donosti, que también llevo la tienda, la programación cultural, tenemos ahí como un poco más especial con el escaparate puesto y tal, y nos vino a firmar libros y es un crack.
0: ¿Algún libro diferenciáis entre ficción, no ficción, o la lista es simplemente los más vendidos y ya está?
2: Aquí lo que traigo, generalmente nos fijamos en ficción, no ficción, porque al final en ficción es que hablamos del romantasy, de sí. Ivonne Martín, El ojo de la novia frenopática, de Karel Mazmorrero, que es el sexto, pero también...
1: El sexto ya. Voy tarde.
0: Estás emocionada.
2: Y el primero también se ha colado por la lista, de Matt Dinaman, pero luego Manual para tratar con hadas y otros incordios mágicos. Este lo recomiendo, Rocío Sanabria, que es romantasy, que pasó la semana pasada. Es verdad que se nos cuelan en el top autoras que han pasado por el forum, pero claro, eso quiere decir que hay un tirón, lo que hablábamos antes. Y esta autora a mí me sorprendió por cómo habló, por de esto de que vas a una presentación, igual no sabes muy bien, incluso lo acabas comprando por cómo habla, por cómo se expresa, más allá de que me esté hablando de hadas o incordios mágicos.
0: Autoras además jóvenes y lectoras muy jóvenes, y sobre todo autoras lectoras en femenino, ¿no, Miguel?
2: Sí, las encuestas dicen eso, que las mujeres leen más que los hombres, y que luego también en edad joven es por paliza, quiero decir, o sea,
0: leen. Pero además jóvenes hablamos ya, no solo ya veintipico, sino adolescentes, ¿no?
2: Sí, estamos hablando de que no sé si desde los 12, pero si ponemos la franja en 15-30. Jóvenes, vamos a ampliar, sí, sí. Vamos a ampliar
0: jóvenes,
2: un poco
0: jóvenes,
2: más,
0: jóvenes.
2: Vamos a ampliar un poco más, pero sí que en ese segmento las chicas, las mujeres leen mucho más y se implican mucho más en estas actividades culturales.
0: ¿Y de no ficción?
2: Y de no ficción ahí no te podría decir porque muchos son ya no repetidos, porque yo qué sé, Hábitos Atómicos de James Clear siempre aparece en el top 5. Pero yo qué sé, Noemí Casquet, cuando saca más o menos suele estar, ahora tiene Pirómanas,
0: sí.
2: Que ha aparecido. Pero es que luego, hoy mirando, se me ha colado, o sea, la gente compra. ¿Cómo ser un estoico? Máximo Pigliucci de Bouquet.
0: El estoicismo, que está muy de moda. El estoico.
2: Es que por eso depende también modas. Y el primero es uno que también ha ido y viniendo, El hombre en busca de sentido, Viktor Frankl. No os puedo dar reseña de esto, no me lo he leído, no puedo leer todo lo que pasa por aquí, pero no sí que son nombres de no ficción que más o menos son no recurrentes, pero sí que suelen aparecer bastante repetidos.
1: Es que además yo creo que esa es una de las grandes señas de FNAC, en concreto de FNAC Bilbao, la cantidad de géneros, lo estamos viendo, de oferta. El que ha pasado por la tienda lo sabe perfectamente. No te voy a poner el compromiso de decirnos cuántos títulos podéis llegar a tener en el catálogo, y luego que si no están en tienda, que también se puede traer, o sea que por ahí que no se preocupe nadie, ¿no?
2: Exactamente. La rotación que hay, porque obviamente yo lo llamo cariñosamente la jungla, sí, porque al final hay un montón de árboles, un montón de familias, un montón de temáticas, tenemos las novedades, hay un stock muy amplio que en dos días, como mucho, generalmente, depende de cuándo nos llegue el camión, pero lo tienes en tienda, es muy fácil pedirlo. Yo al final, pues hoy tengo que pedir un libro y he dicho, pues para el miércoles seguramente que me llegue para mi novia que quiere un libro y el miércoles espero tenerlo. Y ahora mi cuñita, creo, no sé si ha pasado por aquí, Unai Goikoetxea, que
0: sí,
2: se ha colado.
0: Estuvo hace una semana y pico.
2: No con el último,
0: con
2: mala espera, sino los dos anteriores. Anda. Se han colado en el top 10, que, bueno, yo me los he comprado también, por eso también meto mi cuñita.
0: Eso tanto, es para que la gente querrá tener la trilogía completa.
2: Exactamente, o sea, que se mantiene ahí y yo meter ahí a Unai, que también es una apuesta de estas locales, novela negra, que aquí sí que me sale la sonrisa, que es lo que me gusta, y local, y me alegro por Unai que siga estando ahí en el top 10.
1: Nada más nos está quedando claro, Mikel, que estamos todos con la tecnología, con el móvil, pero la gente sigue apostando por físico, por papel.
2: Sí, o sea, justo he estado con una persona que no puede, de hecho el de Unai lo tenía en el móvil, lo hablé con él y dije, es que no avanzo y necesito el papel porque si no lo voy a terminar dejando. Sí que es verdad que nosotros también vendemos libros electrónicos, pero yo voy a ser firme defensor del papel, de cómo huele, de tal. Luego también en FNAC se pueden vender de segunda mano, o sea que hay una segunda vida para los libros, o prestarlos, o lo que sea.
0: No sabía eso.
2: Sí, tú al final te lo valoran, haces un retorno y te dan algo de dinero de vuelta, pero bueno, es una política ya medioambiental de que
0: Un montón. No, sí, sostenible.
2: Sí, un montón de empresas.
0: Bueno, evidentemente el grueso de las actividades de FNAC es presentaciones literarias, pero también hacéis presentaciones musicales, discos, firmas, no tanto como hace unos años, eso igual en la industria musical se ha ido perdiendo, pero también hay cabida para eso en FNAC.
2: Sí, desde luego, y a los promotores musicales siempre les digo, FNAC Bilbao, quitando las dos grandes tiendas, las flagships que se llaman de Madrid y Barcelona, es la tienda que más vende de música, y nosotros entras allá también al fondo detrás de merchandising y tenemos un catálogo. El otro día pues con Art de Bogotá o con las novedades vuelan y ojalá pudiésemos tener a Art de Bogotá haciendo una firma o cualquier otro grupo, pero todos los que vienen se nota el respaldo del público vasco y todos los que vienen les... alfombra roja.
0: Que eso hay que decir que no es cosa vuestra, es cosa de las discográficas.
2: No, y obviamente, y como pues pasa lo mismo que los grandes autores, pues nosotros ojalá estuviese en nuestra tienda, saben que los tratamos genial, saben que tienen todo perfecto para hacer esa actividad de acercarse a tanto a sus lectores como a sus oyentes o sus fans. Pero es verdad que hay cierta ya estatus de artistas que es difícil bajarlos a calle, como quien dice.
0: Pues una pena, porque a mí me encanta ese contacto con músicos. Yo creo que la última así gorda que habéis tenido aquí en FNAC ha sido con Fito, ¿no?
2: Sí.
0: Había una cola, claro, lo que pasa es que ya estamos hablando de Fito, que además son palabras mayores, esté donde esté y jugando en casa ni te cuento, ¿no?
2: Ese es el problema también muchas veces, que cuando nos viene no damos abasto. O sea, hay ciertos grupos que sí... y otros que no damos tan abasto, pero claro, es que FNAC es el sitio para organizarlo mejor.
0: Pero importante conclusión al decir esto de las colas, Mikel, que la cultura interesa, que la cultura se compra y la cultura se consume, porque muchas veces nosotros estamos prácticamente enfrente, Onda Vasca aquí en Bilbao, prácticamente enfrente de FNAC, y enseguida se ve cuando hay algún autor o alguien joven que atrae de forma además muy, muy pasional a un público juvenil, hay colas que llegan hasta la esquina de Gran Vía.
2: Nuestra mejor publicidad, sí.
0: Montáis un, con perdón de la expresión, un pifostio en la calle, importante.
2: La policía está avisada, sí. No, pero sí que...
0: ¿Habéis pedido permiso al ayuntamiento?
2: No, no, avisamos y lo organizamos bien porque es una acera transitada y que, claro, claro. Y que no moleste. Y sí que es verdad que ahí se muestra, y de hecho... Es lo que hablaba del ADN de hacer actividades en EFNA, que es un histórico, que es seña de identidad, y estas, esto no las queremos perder. Sí que es verdad que cuesta cada día más, pero sí que próximamente yo creo que vamos a tener una firma de estas
0: así potentes.
2: De hecho, ya las pasamos a la entrada de la tienda para que no tengan que cruzar toda la...
0: Hasta el fondo.
2: Sí, porque si no me paso desde la entrada al fórum, estoy haciendo todo el rato pases, ya en la entrada, y que sea mucho más rápido y al mismo tiempo es publicidad para la tienda.
0: Sin duda.
1: Oye, y algo que me gusta mucho también, publicidad para los más chiquis, que también tenéis un montón de talleres, ahora que estamos en octubre, el mes de Halloween, aquí cada uno también mete la cuña que le interesa, que tenéis ahí un taller de manualidades para Halloween el día 31. Al final es importante también crear ese vínculo con la cultura desde que son pequeños, ¿no?
2: Eso es, eso es. Al final es una forma de... A ver, suena mal, pero crear clientes, pero sí que es verdad que conozcan la tienda. Los hijos de que vienen, de mis amigos, de mis primas, de lo que sea, entran y es Disney eso, porque tienes un montón de cosas, bueno, y de muchos adultos también, que entras a la zona de Funkos, a la zona de merchandising y dices, qué pasada que hay aquí. Y es verdad que nosotros con Loreta Piruleta hacemos un taller, intentamos hacer, pero claro, ahora tenemos tantas actividades con tantas novedades que nos cuesta, pero también juegos de mesa o algo así, entonces, y bueno, talleres infantiles hoy en día en muchas tiendas, en la Lóndiga, en otros espacios también hay, entonces no queremos perder eso, pero sí que es verdad que nosotros lo que hacemos es que sea gratis, ahí sí que te lo destaco, que vengan, pasen la tarde... pueden hacer sus compras, están con Loreta, una profesional perfecto, uh-huh. y no queremos perder eso también para todas las edades, para todos los lectores, ojalá para todo tipo de oyentes de música,
0: claro,
2: pero
0: claro.
2: Ahí no podemos elegir tanto, pero sí, para todo el mundo.
0: Además estamos quizá ahora, Miquel, tú que lo ves desde tu sector profesional, en una temporada fuerte de novedades, otoño-invierno, pre-Navidad, ¿es potente?
2: Es muy potente, hay dos picos al año notables, el de San Jordi, el de la Feria del Libro,
0: sí.
2: Ahí todas las editoriales sacan esto, y aquí en Euskal Herria sobre todo se nota también la soca de Durango, hay que sacar antes.
0: Ahí sacan toda la artillería,
2: hay
0: ¿no?
2: que sacar antes, y la soca de Durango está en unas fechas perfectas porque son...
0: Pre-Navidad.
2: Sí, pre-Navidad, entonces esos meses, ya te digo, noviembre, si no has sacado para noviembre, ya olvídate, espérate a febrero o marzo, y para abril ya puedes estar ahí, pero son meses potentes y de que la gente quiere destacar su novedad.
0: Bueno, pues Miquel Andoyo, responsable de comunicación y programación cultural de FNAC País Vasco, cada semana, trayéndonos pues todas esas actividades que tiene FNAC, que es una tienda, evidentemente, pero es más que una tienda, es como estamos explicando, un foro también cultural. Miquel, hasta la semana que viene, es que ricasco.
2: Es que ricasco.

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8: ¿Quién lo dijo? 688-854-852, preparen el WhatsApp de Onda Vasca, preparen sus móviles, porque aquí además puntúa doble la rapidez, la inmediatez, ¿eh? Y lo primero que hay que decir es la frase. ¿Quién lo dijo? Sí, pero primero hay que saber qué dijo. A ver, ¿esto quién lo dice? ¿Quién lo dice? ¿Oyero o Iranzu? No, la frase Iranzu.
9: Que la diga ella.
8: Vale.
9: La de esta semana tiene tela.
8: Sí, bueno, como las de todas.
10: ¿Como todas?
8: Sí. La semana pasada, por cierto, era... qué memoria tengo... La semana pasada...
9: Amapolas al campo.
10: Guti. Es que los oyentes que se hagan cargo. O sea, para nosotros el viernes está lejísimo. O sea, la semana pasada encima resolvimos el jueves.
9: Sí.
8: De hecho, el programa del viernes lo quiero hacer más rápido porque estoy deseando de que llegue el lunes. Entonces, claro, no me acuerdo de lo
10: aquí
8: que dijimos.
10: Aquí cada uno con su... Sí.
8: Con sus taras.
10: Con sus taras.
8: A ver, la frase in question es...
10: Hay que dejarse la piel en el pellejo.
9: Toma.
10: A ver.
8: Vamos a repetir por si no ha quedado clara esta gran frase.
10: Hay que dejarse la piel en el pellejo. A ver, ¿a quién no le ha pasado? Que tienes ahí un cortocircuito mental.
8: ¿A quién no le ha pasado dejarte la piel en el pellejo?
10: Claro. Yo creo que yo puedo llegar a entender lo que quería decir. Claro, te dejas una cosa u otra, ¿no? Pero la piel en el pellejo, complicado.
8: Estás intentando comprender la frase.
10: Un análisis morfosintáctico incluso. No, ya. Pero no hay por dónde cogerlo.
8: No hay por dónde. Opción A.
9: Sofía Mazagatos.
8: Opción B.
10: Yola Berrocal.
8: Opción C.
9: José Bono.
8: Opción D, no podía faltar.
10: Mariano Rajoy.
8: La frase en cuestión es...
10: Hay que dejarse la piel en el pellejo.
8: Opción A.
9: Sofía Mazagatos.
8: Opción B.
10: Yola Berrocal.
8: Opción C.
9: José Bono.
8: Es que estoy leyendo... No puedo hacer dos cosas a la vez. Estoy leyendo lo que dicen los oyentes.
9: Opción C, José Bono.
8: Opción D.
10: Mariano Rajoy.
8: Uy, hay disparidad, ¿eh? Sí.
9: Frase que podía haber dicho mucha gente.
10: Sí.
9: Mucha gente.
8: Bueno, no tanta.
9: A mí,
8: estas cuatro opciones sí.
9: Sí.
8: Sí, las podía haber dicho cualquiera de ellos, ellas, ellas.
10: Sí. Que por cierto, ahora me surge la pregunta.
8: Bueno, hay una respuesta bastante unánime. Sí. No voy a decir si es la correcta o no, pero hay bastante unanimidad. Ha empezado un poco dispar, pero ya no.
10: Yo quería preguntarle ayer, a ver, Mariano Rajoy sí, pero el resto, tú que eres así joven, ¿tú sabes quién es el resto de la gente?
8: José Bono.
9: José Bono sí, Yola Berrocal sí, Sofía Mazagatos, no le pongo cara, pero el nombre sí le pongo.
8: Tienes dudas ahora mismo, ¿no?
9: Sí, o sea, no sé quién es, si me pones cuatro mujeres que podrían ser Sofía Mazagatos, no voy a saber quién es, pero el nombre sí lo tenía controlado.
8: Recordamos la frase.
10: Hay que dejarse la piel en el pellejo.
8: Opción A.
9: Sofía Mazagatos.
8: Opción B.
10: Yola Berrocal.
8: Opción C.
9: José Bono.
8: Y la D.
10: Mariano Rajoy.
8: Que siempre se une a esta fiesta del ¿Quién lo dijo? Pues eso, lo dicho. ¿Quién lo dijo? 688-854-852.
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0: Las 10:55 minutos, vaya mañana, vaya mañana, sobre todo en cuanto a actualidad política se refiere, con ese anuncio de Pedro Sánchez, elecciones generales, el 29 de noviembre, domingo 29 de noviembre, y aquí por supuesto se lo hemos contado en directo, y se lo vamos a seguir contando, porque claro, esto supone una noticia de largo alcance, de muchas reacciones, de muchas valoraciones, y por supuesto haya estado en directo al pie de la noticia, al filo de la actualidad, las mañanas de Onda Vasca. Nos están preguntando por ahí en la novela en cuestión, con la que hablábamos, con la autora, ella es Ane Odriozola. La novela es...
1: Veredicto.
0: Veredicto, ¿eh? Y es un thriller judicial ambientado en San Sebastián, en el que... Voy a recurrir a una frase que es un tópico, en el que nada ni nadie es lo que parece. Como en todos los thrillers, por otra parte, ¿no?
1: Sí, sí.
0: Con esos giritos,
1: decir.
0: Con esas cositas. Y que, sí, también nos preguntaban que cuando lo... Bueno, lo presentó el otro día en Donosti, lo ha presentado también en su pueblo, en Legazpi. El miércoles lo presenta en FNAC Bilbao, lo más inmediato.
1: Miércoles 7 de octubre a las 7 de la tarde.
0: Eso es.
1: Otra frase del libro que también me gusta. El caso ya tenía veredicto. ¿Correcto o no? Eso ya era otra cosa. Uh-huh. Aludiendo, bueno, pues a lo que nos decía Ane, a esos juicios paralelos, ¿no? Que se establecen en casos tan, tan mediáticos, vamos a decir.
0: Veredicto, Ane Odriozola, y además también ahora con nuestra colaboración y acompañamiento de FNAC Bilbao, recordando, este miércoles a las 7 en FNAC Bilbao.

0: Me encanta cuando los oyentes hilan, porque dicen, la novela igual es histórica por sus ventas. Oye, pues le darían una alegría a Neo Odriozola.
1: Sin duda, sin duda.
0: La verdad es que El Valle del Hierro, buenísima novela, a mí me encantó. Tuvo mucho éxito al subir la marea también y ahora ha abandonado un poco ese pasado histórico por el presente y por las tramas, subterfugios judiciales, que es veredicto. Bueno, en fin, que son las 10:57 minutos. Ya saben, las mañanas de Onda Vasca, de lunes a viernes, de 6 a 11 de la mañana, aquí en la sintonía de Onda Vasca, y que ahora llega la información, la última hora, y después más Onda Vasca. ¿Con quién? Con Begoña Dorronsoro y su Kale Nagusia. Ha sido un placer. Yo creo que se nos ha quedado una bonita mañana de radio. Feliz lunes, agur.
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4: Las 11, Egunon, el saludo de Lorena Vegué. El PNV está preparado para afrontar las elecciones del 29 de noviembre que dicen no les pilla de sorpresa. Declaración de Aitor Esteban desde Sabinetxea considera que convocar es lo acertado ante la imposibilidad de gobernar. Pide a la ciudadanía vasca que vote pensando en sus intereses.
5: El futuro del gobierno español no se decide en Euskadi. Madrid tendrá sus batallas, pero Euskadi tiene sus intereses. Y lo que tenemos que tener todos en cuenta, la ciudadanía y desde luego los representantes vascos que vayan allí, es que lo que están es a defender esos intereses. No estamos para defender bloques.
4: EH Bildu está preparado, dice, para las elecciones. Van a convocar rueda de prensa esta tarde, si bien su secretario de Relaciones Políticas, Gorka Lejabarrieta, esta mañana ha señalado que la coalición está preparada y cree que hay partido para cerrar las puertas a la derecha una vez más. Desde el Partido Socialista, Eneko Andueza acaba de decir que las próximas elecciones serán un momento importante para decidir dónde queremos estar. Lo mismo opinan desde Sumar, que ya hacía público ese frente amplio que va a recoger a diferentes movimientos como Sumar, Izquierda Unida, Más Madrid y los comunes. Falta de saber si Podemos estará también en la ecuación, si está dispuesta a ir en coalición con los partidos de esa nueva alianza de cara a esas elecciones, e insiste en la celebración de primarias abiertas para elegir cabeza de cartel si es que quieren que forme parte, y pone fecha, los días 14 y 15 de octubre. Primera reacción también desde el Partido Popular. Su presidente Alberto Núñez Feijóo se muestra satisfecho porque por fin, dicen, Sánchez ha decidido adelantar las elecciones. Plantean los comicios como un plebiscito.
6: Por fin votaremos y por fin España podrá elegir el país que quiere ser. Y no son unas elecciones más. La disyuntiva del 29 de noviembre es algo más que escoger entre dos partidos. Se trata de elegir entre un proyecto de ambición personalista o un proyecto de país. Esto no va sencillamente de que el PP le gane al PSOE. No son unas elecciones como las anteriores en democracia. Esto va de que España le gane a Sánchez y a lo que representa. De que la nación y la democracia venzan a quien más daño le han causado.
4: Así las cosas, hoy Consejo de Ministros extraordinario, en media hora aproximadamente, no va a haber rueda de prensa posterior, simplemente para la convocatoria electoral. Mañana sí que habrá un Consejo de Ministros ordinario y se prevé que se aprueben los decretos de vivienda que el Congreso tumbó el viernes. La idea con la que trabaja el Gobierno es la de que esos decretos se convaliden a partir de aquí, ya no en el Congreso, evidentemente, porque se disuelven las Cortes, sino en la Diputación Permanente. Ahí el voto de Junts es irrelevante. Si el PNV mantendría su voto, puede salir adelante el llamado decreto Mari Carmen, el que impide los desahucios de vulnerables, si bien el segundo decreto no saldría adelante porque ya el PNV en el Congreso votó en contra. En este órgano, compuesto por 69, se necesitan 35 para la mayoría absoluta, y aquí sí, sin Junts, si los demás mantienen el voto, se podrían sacar adelante esos decretos. Día para presentar también hoy reclamaciones por las inundaciones vividas en Bilbao este pasado fin de semana. El Ayuntamiento ha habilitado una zona en el ensanche para atender a los afectados y la atención y tramitación de esas reclamaciones. Hoy jornada para medir los daños causados, hablar con las aseguradoras. Los comerciantes del casco viejo también se reúnen hoy con el Ayuntamiento. Nos lo contaba Susana Laguero, presidenta de la Asociación de Comerciantes y Hosteleros del Casco Viejo aquí en Onda Vasca.
7: Estas cosas... Pues qué te voy a contar, Chema, que te bajan el alma al suelo.
8: Ya.
7: Pero bueno, hoy van a venir tienda por tienda presentando una carta en la que cómo tenemos que actuar, porque bueno, pues la realidad es que nuestros seguros, estas cosas, aunque la gente cree que igual sí, pero no nos cubre nada.
4: Dos puntos a tener en cuenta: Nacional 1 en Idiazabal sentido Gasteiz, carril derecho cerrado a causa de un camión averiado, tráfico lento en esta zona, y en la 8 en Bilbao sentido Donostia, un vehículo averiado que ha obligado a cerrar el carril derecho. Ténganlo en cuenta. Así llegamos a las 11:05, en una hora más información.

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Egunon, muy buenos días. 11 y 6 minutos de la mañana. Empezamos semana en este lunes 5 de octubre. Un día que ya vemos que viene con titulares importantes, como ese anuncio de adelanto electoral realizado esta mañana por Pedro Sánchez. Como sabéis, las elecciones generales serán finalmente el 29 de noviembre. Así que, como no podía ser de otra manera, abordaremos esta cuestión en nuestro repaso por la actualidad, por esta actualidad que nos está dejando este comienzo de semana. Pero también hablaremos del profesorado, de la situación en la que se encuentran y que viven en las aulas, porque este 5 de octubre conmemoramos el Día Mundial del Docente y por eso queremos traer aquí la reflexión sobre quién cuida a quién educa. Esto después de que el informe Talis de la OCDE, que es la misma organización que elabora el informe PISA, concluyese que los docentes están saturados, sobre todo ante los problemas que están encontrando en el seno de las aulas. Así que sobre esto hablaremos con una asesora educativa que además hace unos años fue nombrada mejor docente de todo el Estado español. Y también haremos un hueco al emprendimiento, como hacemos cada semana. En este caso, conoceremos una iniciativa que desarrolla una tecnología especial para ayudarnos a descansar mejor, aunque es verdad que últimamente no está siendo del todo fácil, sobre todo viendo cómo está el mundo, cómo está la sociedad y sobre todo con ese problema, por ejemplo, de la vivienda. Analizaremos con Stop Desahucios el llamamiento que hacía ayer el alcalde de Donostia, Jon Insausti, para que los grandes tenedores pongan sus viviendas vacías a disposición del alquiler social. Así que ya veis que el programa de hoy viene cargado de temas y ya sabéis que, como siempre, estamos encantados de recibir vuestros mensajes y comentarios a cualquiera de nuestros números de teléfono, porque tenemos las líneas abiertas tanto en el 638-052-141 como en el 688-854-852. Animaos y enviadnos vuestros mensajes. Comenzamos.

0: Hace unas semanas poníamos el eje en el propio sistema educativo ante los malos resultados para Euskadi del informe PISA. Bueno, como sabéis, este informe evalúa la capacidad, en este caso de los estudiantes de 15 años, para aplicar los conocimientos y habilidades adquiridos en el ámbito escolar. Pero, ¿qué sucede si detrás de esos resultados hay un profesorado saturado que debe enfrentarse a situaciones que superan a sus propias capacidades? Pues en este 5 de octubre conmemoramos el Día Mundial del Docente, como ya os anunciaba en la introducción. Para poner en valor en concreto ese trabajo del profesorado y analizar también los retos a los que se enfrenta la profesión. Y en esta reflexión, nuestra primera entrevistada de hoy se pregunta: ¿quién cuida, quién educa a nuestros hijos? Pues la persona que pone esta pregunta sobre la mesa es Paola de la Cruz y la saludamos ya mismo para hacer un análisis de esta situación. Paola, muy buenos días, egunon.
1: Hola, buenos días. Muchísimas gracias por dar visibilidad a la educación.
0: Bueno, qué menos en este 5 de octubre, como decimos, Día Mundial del Docente. Paola, en la introducción mencionaba el informe PISA, que como digo elabora la OCDE, en este caso es trienal, pero es que la organización también elabora otro informe cada 5 años, en este caso para analizar las condiciones de trabajo del profesorado. Es el informe TALIS y que podemos decir que tampoco arroja muy buenos datos, ¿no, Paola?
1: No, a mí me gustaría que la gente, las familias supieran que es un informe TALIS. Y esto, antes de adentrarnos en los datos, pues es muy simple. Lo que hace es valorar las condiciones del profesorado, diseñar pues un informe para que seamos conscientes socialmente de cómo se encuentran nuestros hijos y nuestras hijas en las aulas. Y los aspectos que analiza, pues la práctica docente, qué metodología utiliza, cómo colaboran los profesores, la formación de ese docente. También analiza las gestiones de los centros escolares. Y luego, al final de todo esto, nos da una reseña sobre el bienestar de nuestro docente. Y aquí es la parte preocupante, ¿no? Más que este informe está desde hace muchísimos años en la mesa de debate, porque tenemos que poner foco en ese informe, en lo que nos cuentan los datos o en lo que nos cuentan los docentes del aula, los gestores de la escuela. Uh-huh. Y es que hay muy mala salud emocional en los docentes, en quienes gestionan el día a día de la escuela.
0: Uh-huh. Bueno, dices que es al final de ese informe donde se alude al bienestar del profesorado. O sea, que parece que de momento es algo residual, una preocupación residual, Paola.
1: Sí, mira, si tomamos en cuenta, más allá de los informes que nos dicen los tantos por cien, que tiene un informe PISA que valora la educación de nuestro país, es normal que lo que tengamos que hacer como sociedad es levantar las enaguas de la educación y centrarnos en una necesidad social, que es el docente, esa persona que gestiona la escuela, que educa, que cría y que acompaña a nuestros hijos. Nuestros hijos, nuestros jóvenes, son los habitantes de la escuela y no podemos tener buenos resultados si hace tiempo dejamos de observar las necesidades de quien gestiona esa escuela.

0: importante que entendamos, como dicen los viejos, que para que todo salga bien tenemos que estar bien, contento con demás, ¿no? Es este refrán de los abuelos. Pero el docente vive con una precariedad laboral, con una carga burocrática, con un abuso a su vocación, que es necesario que como sociedad pongamos el foco en esa responsabilidad. ¿Qué más importante que atender a quien educa y cría a nuestros hijos, a quienes lo hacen posible?
1: Bueno, estás hablando de educar y criar. Ese es el papel realmente de los docentes. Fíjate, hay un oyente que dice que los profesores deben enseñar, que la educación debe venir desde casa, y esto realmente es así, ¿no? Tenemos que hablar en realidad hablamos del ámbito de la enseñanza, o cuando la educación debería desarrollarse en el ámbito familiar.
0: Mira, tengo la suerte de viajar con una mochila por todo el mundo a diferentes sistemas educativos, a conocer pedagogías. Los mejores resultados están en la familia y en la escuela, aquellos que se unen. Escuela enseña una serie de cosas, pero también educa. Familia enseña una serie de cosas y también educa. Si separamos estos dos procesos de los puntos sociales más importantes, que es el primer foco, la familia, y el segundo, la escuela, donde más tiempo pasan nuestros hijos, no podemos diferenciar. Yo en la escuela educo, crío y acompaño a un niño o una niña. ¿Por qué? Porque ese tiempo que pasa conmigo le estoy acompañando en su proceso de aprendizaje. Ese aprendiz va a copiar lo que yo soy, mi ejemplo diario en el aula. Y la familia efectivamente tiene que ir de la mano de la escuela. Para mí es indivisible que la escuela y la familia no eduquen, ni críen ni acompañen. Porque el tiempo en el que no estás con tus hijos lo está criando la escuela. Y es que tenemos que ser conscientes de eso. Por eso la importancia y el respeto y cubrir las necesidades del docente.
1: Bueno, por tanto, es un trabajo complementario entre la escuela y las familias. Claro, y las familias tienen que adoptar, por tanto, también ese rol que les corresponde. Porque yo no sé si parte de esa saturación, de esa mala salud emocional del profesorado, Paola, puede derivarse de que hay veces que las familias no desarrollan como deben esa labor de educación. Lo delegan íntegramente en el ámbito escolar.
0: Pues no creo que sea el 100%, efectivamente es un tanto por cien bastante alto, pero la labor de la escuela es acompañar a esa familia en ese proceso de también enseñanza para esa familia en lo que requiere su hijo. También es un proceso compartido. Socialmente se han ido difuminando las funciones de qué debe hacer cada entorno primario, familia, escuela. Pero la realidad es que si ponemos el foco en la responsabilidad del mundo adulto, lo hagamos mejor o peor, lo que no podemos perder el foco es que familia, escuela, sociedad, aunque tú vayas por la calle, no seas docente, aunque tú vayas por la calle, no seas padre o madre, también educas. Porque un gesto de ejemplo, tirar un papel, no levantarte, pasar el semáforo igual delante de una madre que está enseñándole a su hijo que no se pasa con el semáforo en rojo. Esos son ejemplos de aprendizaje. Entonces yo creo que en lugar de tirar balones fuera, vamos a centrarnos en las necesidades y en la realidad de la infancia. Porque una cosa muy importante, la cadena de responsabilidad adulta continúa haciendo responsables a los últimos, que son los niños y las niñas, que son nuestros jóvenes, que son los que tienen que revertir en sus resultados lo que la familia y la escuela aporta. Si no coordinamos esos dos entes, si no acompañamos a ninguno de los dos, tenemos los resultados que tenemos. Y estamos hablando de matemáticas. No, la realidad es que tenemos docentes enfermos en el aula, familia que requiere otro acompañamiento y que socialmente no hemos puesto en primer punto lo más importante de una sociedad, la educación.
1: Claro, Paola, es que un docente estresado, un docente saturado puede ser un buen docente.
0: Efectivamente no. No estamos hablando de una mala persona, estamos hablando de una persona enferma. Pero en cualquier campo, un doctor que va a operar a un paciente no puede entrar con un diazepam. No está en condiciones de ejercer. Efectivamente, nadie en ningún ámbito, menos aún siendo un ejemplo en un aula, puede ejercer bien su trabajo. Pero lo curioso de esto es que estamos hablando de resultados de la salud del docente, que es precaria, y es una realidad, porque nuestros compañeros y compañeras que hacen a día de hoy la escuela, hay otro informe que es súper bonito, que dice que el 97% de los docentes están satisfechos de su trabajo. Es decir, que tenemos que dejar de abusar de la vocación del docente, porque quien está en el aula, en la escuela, entiende ese privilegio de educar y acompañar a nuestros hijos y nuestras hijas.

0: nuestra juventud. Entonces, como sociedad, efectivamente debemos cuidarle. No es un mal profesor, es una persona que está sobrecargada de faena y de responsabilidad. ¿Cómo hacer bien su trabajo?
1: Paula, ¿cuál crees que es la causa principal de esa sobrecarga, de esa saturación? Antes has mencionado algunas de las cuestiones, por ejemplo, la parte burocrática, pero ¿cuál dirías que es el aspecto más reseñable?
0: Pues yo creo que hemos avanzado, si hacemos un análisis muy muy muy resumido, hemos avanzado en metodología, hemos avanzado en tecnología, hemos avanzado en cómo se tiene que entender la escuela, pero no hemos avanzado en la importancia de cómo acompañar a los niños y las niñas. Un docente no puede estar solo con 25 niños. No puede ejercer una carga burocrática, no puede llevarse trabajo a casa, no puede tener agresiones verbales por ese X por 100 muy corto de familias que perdieron el respeto y el significado a un docente. No puede cargar con su familia. Y no nos olvidemos que un señor profesor o una señora profesora también es padre, madre o una persona que está intentando hacer su vida, que también tiene unos hijos en casa. Entonces, ¿cómo exigir que eduque, críe a nuestros hijos con respeto si las necesidades básicas de ese señor o esa señora no están siendo cubiertas? Abusamos de la vocación del docente, sobrecargándole y haciendo un sistema educativo que requiere más papeleo que práctica, que dogma en el aula. La escuela es súper contradictorio, significa recreo, es un punto, es un espacio entre tu vida diaria e ir a la escuela, a pasártelo bien, recreo, disfrute. La escuela, en muchos de los casos, es una cárcel, tanto para los niños como para el docente, que teniendo la vocación de querer hacer la educación, sintiéndose satisfecho y sintiéndose privilegiado por acompañar a los niños y a las niñas, a los jóvenes en su proceso de aprendizaje, no puede más. El foco debe estar en la salud del docente. Una persona que está enferma necesita cuidarse. Y a día de hoy, el docente, aún enfermo, hace su trabajo. Claro que tenemos que poner el foco y el punto está efectivamente en la salud del docente.
1: Sí, pero lo que decíamos antes, Paola, porque en ese caso no puede ser un buen docente y, por tanto, al final quien lo paga también es el alumno, ¿no?, que recibe pues la enseñanza, la educación que recibe y que, bueno, pues a veces puede dejar bastante que desear precisamente porque ese estrés inhibe de alguna manera, ¿no?, la capacidad de acción del profesorado.
0: Sin duda, pero al margen de inhibir la responsabilidad del adulto, su trabajo, su elección, del que vuelvo a repetir, muchos de los docentes están satisfechos con ser docentes, no con las condiciones que desarrollan o en las que desarrollan su trabajo. Lo más importante es que eliminamos los derechos fundamentales de los niños y las niñas. Y en esa responsabilidad de cadena adulta, el último, el que recibe los resultados, es el niño y la niña. Porque lo decíamos en otros momentos, ¿no? Los niños, la infancia, los jóvenes no tienen un sindicato donde diga, mi profe está de mal humor, mi profe está triste, mi profe está cansado, mi profe no puede más. En el mundo adulto, un ejemplo que siempre pongo, que es muy práctico, es si nosotros vamos a un trabajo y nuestro jefe nos grita, nos castiga al fondo a pensar, nos deja sin nuestra hora de descanso, nos deja sin una serie de derechos laborales, nosotros tenemos a quién acudir. Nuestros niños, nuestros jóvenes no tienen a quién acudir. Simplemente asumen el resultado de la cadena política, social, económica, burocrática, educativa del mundo adulto. ¿Cuándo ponemos el foco en lo importante, en el gestor de la escuela? Para que los derechos de los habitantes de esa escuela, que son los más jóvenes, puedan ser llevados a cabo con dignidad, con las mismas normas de respeto y educación que pedimos los adultos en nuestras relaciones diarias. Es totalmente contradictorio lo que ofertamos a nuestra infancia, a nuestros jóvenes, con los derechos que tenemos en el mundo adulto.
1: Paola, ¿estas situaciones de saturación y de sobrecarga se repiten por igual en todos los ciclos de enseñanza?
0: Mira, por lo menos hay un reflejo de un tipo de carencia, ¿no? Pero hay algo más grave para mí que ni siquiera se refleja. Los primeros ciclos de educación infantil no tienen datos. Y
1: hablamos de 0 a 3 años de la enseñanza a bebés, ¿no?
0: Sí, totalmente. Y es la madre de la educación. Es el punto más importante de toda la estructura educativa y antes de cualquier cosa, mira, si dos cosas fundamentales o más impresionantes del ser humano se hacen en el 0-3, donde científicamente, donde neurociencia, psicólogos, investigadores, todos los especialistas ponemos el foco y decimos que es el ciclo más importante, tenemos que dejar de ser sordos. ¿Por qué? Porque si en la escuela infantil aprendemos a hablar, que es uno de los procesos cognitivos más importantes. Uh-huh. Aprendemos a caminar, uno de los retos más importantes. Qué cosa más bonita a nivel emocional, como padres, madres, como docentes. Si eso pasa en ese primer ciclo, ¿cómo puede ser que sea la etapa que aún sigue siendo poco reconocida e incluso que no se dé el valor que tiene a nivel de proceso de desarrollo, de hitos, de cobijo, de mimo? Es que es la etapa más importante. Y en esa etapa no se refleja la salud del docente. En esa etapa yo, como gestora de centros educativos, como escucha de compañeros que aman la educación, en ese ciclo hay agresiones a los niños y a las niñas. Y esto es una enagua de la educación que pocos quieren hablar o que es un poco incómodo de reconocer. Tenemos que poner el foco en la educación, en los docentes, en su salud. Porque los más pequeñitos, un niño de un año, no puede decir que hoy su profe le ha apretado un poquito más de lo normal.
1: Pero son los más vulnerables
0: molesta.
1: De todos.
0: Totalmente. Los niños en la primera infancia leen el lenguaje corporal, no entienden de palabras. El primer lenguaje es el gesticular, el cómo hablas, el tono de voz, el cómo me tocas, el cómo te acercas. Si en ese ciclo donde los niños no pueden poner palabras, pero leen el cuerpo, un docente entra estresado con sus problemas, con su mal humor, con su alegría, porque no todos los docentes están enfermos. Lo que pasa es que los niños y las niñas no se pueden permitir ni un solo día de una persona que esté en malas condiciones, y menos en una etapa en la que ni siquiera se reconoce como la etapa más importante y en la que no se reconoce el estado de la salud emocional. O peor aún, ese 3% que nunca quiso ser docente o que no siente el privilegio de ser docente, está ahí hasta que encuentre un mejor trabajo, hasta que pueda irse a su plaza, hasta que pueda... Por favor, la etapa más importante y donde más foco tenemos que poner a la salud del docente también, sin duda, es la primera etapa de educación infantil. Tenemos que hacer visible la salud del docente. Porque eso es acompañar y respetar a la persona que hace que el privilegio de estar en un aula, siendo el ejemplo de unos niños y niñas que se llama educar, esté cuidado, esté valorado socialmente.
1: Uh-huh. Bueno, porque es que qué miedo como padre o madre dejar a tu bebé, todavía prácticamente bebé, en manos de una persona que no tenga un bienestar emocional, que no esté bien mentalmente.
0: Eso existe, por suerte, hay muchísimo tanto por cien más alto de docentes que aman la educación infantil y que reivindican. Por eso los compañeros y compañeras salen a la calle para reconocer la importancia del primer ciclo. Si ser docente es una elección donde ya sabes que no vas a ganar lo mismo que siendo médico, donde ya sabes que vas a tener unas condiciones que van a estar por encima de tus derechos laborales, elige ser docente. Imagínate la vocación que tienen las señoras y los señores educadores infantiles. Eso es de otra raza. Eso es de amor y entrega al ser humano. Pero a veces se cuela a alguien, y ese alguien, aunque sea muy poquito, aunque sea muy pequeñito, el tanto por ciento que hay, no puede existir en la tabla más sensible de los niños y las niñas. Uh-huh. Por suerte hay más amantes de la educación infantil, esos que salen a la calle a gritar mejores condiciones. Por eso es importante reconocer esa labor.
1: Paola, has mencionado como una de las causas de esa sobrecarga los ratios en las aulas. Lleváis muchísimos años solicitando una reducción de los ratios para precisamente poder dar abasto y reducir esa situación, esa sensación de estrés. ¿Qué puedes responder a esos argumentos que también en estas ocasiones salen a la calle, que se ponen sobre la mesa de que hace décadas en las aulas había más niños y niñas, más alumnado y no pasaba nada?
0: Bueno, pues la educación, como todo proceso social, cambia cada hora. La escuela de ayer, las necesidades de la familia, las necesidades de la infancia, hoy son diferentes a las de ayer. Efectivamente, no podemos tener argumentos retrógradas para poder justificar una carencia de nuestro sistema o de nuestra gestión social para con la escuela. ¿De dónde viene este foco o esta ignorancia, con todo el respeto? Viene de que en muchos casos las leyes educativas están hechas por personas que nunca han habitado la escuela. Esas leyes tienen que estar hechas por gente que sale del aula, por gente que no abandona la escuela, por gente que habla con los docentes, por gente que gestiona personal, por gente que conoce las necesidades de la familia, por gente que está en el día a día viendo cómo la sociedad infantil cambia. ¿Por qué es tan precaria esa mirada retrógrada? Porque aplica a un momento social anterior al que nada tiene que ver con las necesidades de la familia actual, donde la mujer trabaja, donde padre y madre están fuera, donde en muchos de los casos hay niños y niñas que pasan más tiempo en la escuela que no en casa. No tenemos conciliación familiar a nivel España, eso lo da la educación infantil. Uh-huh. Imagínate la importancia de la educación infantil. ¿Cómo va a poder ser aplicada una fórmula a una sociedad antigua, a la sociedad actual, familiar, social, laboral, infantil? Es una justificación absurda. No pasaba nada. Pues igual sí que pasaba, pero nos cuesta reconocerlo. Ahora tenemos informes que nos dicen, sociedad, tenéis que poner el ojo en la infancia, en la salud del docente, en los resultados. Pero somos la sociedad del resultado. Tenemos que ver más al fondo. ¿Dónde está el problema? ¿En quién gestiona la escuela? En los resultados, en las condiciones, en las tecnologías, en las metodologías y todo lo que vamos aportando. Si esa persona no está sana, ¿cómo vamos a poder tener un buen resultado? ¿Cómo vamos a intentar centrar lo que necesita la infancia a día de hoy si hay cosas que no queremos ver?
1: Sin duda. Bueno, pues Paola, la solución no parece nada fácil, porque es verdad que si metemos en la misma coctelera ese profesorado agotado y superado y un alumnado, que es lo que refleja el informe PISA, que no está rindiendo como debería o que no está desarrollando sus habilidades como debería, la verdad es que la bebida que resulte de ese cóctel parece a priori difícil de digerir, Paola.
0: Sí, pero yo creo que hay una fórmula que es muy simple y muy difícil a la vez, que es cuidar y respetar a quien hace la educación. Y de esa manera podemos establecer y asegurar los derechos de nuestros hijos y nuestras hijas, de nuestros alumnos, de nuestros aprendices. Y yo creo que, sin duda, tenemos que empezar por plantearnos como administraciones, como centros educativos, el reconocer la salud del docente, porque los policías, los bomberos, las azafatas, los señores pilotos pasan por diagnósticos psicológicos cada X tiempo. Tienen que tener. ¿Por qué los docentes no podemos tener eso? ¿Por qué no hay una reestructuración, una obligación a que la salud del docente se enfrente a un análisis? ¿Por qué no aplicar que la salud mental sea fundamental para alguien que está delante de unos niños y unas niñas siendo ejemplo? Y eso es incluir, entre otras cosas, al primer ciclo de educación infantil en esos informes, pero sobre todo vamos a ser respetuosos con la vocación del docente. Hay que reducir la carga burocrática, revisar unas ratios inhumanas. Pero si tú, como madre o como tía o como gestora, no podemos con tres hijos, con dos hijos, con un hijo, con nuestro trabajo, ¿cómo va a poder un docente en el aula con 25? Y todo esto debemos entender que las necesidades de los niños cuando tienen un añito, cuando tienen tres, son totalmente diferentes. Unos son de atención, de acompañamiento, de cuidado y de cubrir las necesidades de alimentación, de sueño, de amor. Y otras son de aportar movimiento, de aportar espacio, juego. Y otras son de aportar respuesta. Por eso el docente es la persona que mejor cuidada debe estar. ¿Qué resultados tenemos? La salud del docente. No estamos en los resultados de que nuestros jóvenes. Es que a veces la escuela es una cárcel, es un entorno aburrido, es rancio, donde sin duda yo tampoco quiero ir. Uh-huh.
1: Pues Paola de la Cruz, asesora educativa y recordamos también nombrada mejor docente de toda España, además precisamente en educación infantil hace unos años, por lo cual también te queremos felicitar, Paola, porque entiendo que visto lo visto habrá sido difícil conseguirlo, ¿no? Y sobre todo poder desarrollar con esa vocación el trabajo.
0: Bueno, yo creo que la suerte está en poder dar visibilidad a ese primer ciclo de educación infantil, donde la pasión y el compromiso social me puede, Y luego también muy agradecida a eso, porque me permitió coger una mochila e ir aprendiendo de muchas metodologías, y el resultado final fue que podemos tener muchísima estructura económica, muchísima estructura arquitectónica, muchísima tecnología o muchísima innovación pedagógica, pero si el ser humano que abre la puerta y dice buenos días y está frente a un niño o una niña no está sano, esa es la mejor innovación pedagógica, la que permite que los derechos de los niños y las niñas sean cumplidos al 100%. Y eso depende, nos guste o no, del estado de la salud emocional del docente. Entonces, dejemos de mirar los resultados y preguntémonos en qué condiciones están enseñando quienes lo hacen posible, los gestores de la escuela, nuestros docentes, que requieren respeto y reconocimiento social.
1: Queda claro. Pues Paola de la Cruz, ha sido un placer charlar contigo en este Día Mundial del Docente y reivindicar ese bienestar emocional y la salud del docente, de verdad.
0: Muchísimas gracias a vosotros por poner en reconocimiento lo que es la educación.
1: Un saludo, Paola, gracias.
0: Otro enorme, merci.
1: Bueno, por cierto, que a esta hora comienza en el Parlamento Vasco la comparecencia de la consejera de Educación, Begoña Pedrosa, para presentar los resultados de la evaluación diagnóstica que ha realizado en el ámbito educativo vasco y también analizar precisamente el impacto de los datos del informe PISA y las medidas correctoras previstas. Así que la realidad del ámbito educativo en Euskadi también hoy sobre la mesa en el Parlamento Vasco. Y vamos ya con la cita cultural del día. Y hoy os proponemos ir de evento literario, porque el escritor Ibon Martín presenta esta tarde en la sala BBK de Bilbao su última novela, su último thriller, Bajamar. En sus páginas, turismo, intereses y secretos emergen cuando baja la marea. Nos podremos sumergir en estas páginas en el acto que comenzará hoy a las 7 de la tarde, como decimos, en la sala BBK de Bilbao. Y además, la entrada es libre hasta completar aforo.

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0: Y echamos ya un vistazo al tiempo que nos espera para este comienzo de semana, para este primer lunes de octubre, en el que parece que las temperaturas subirán un poquito más con respecto a estos días. Miriam Ruiz, Euskalmet, egunon.
1: Hola, egunon.
0: Bueno, es verdad que hoy por lo general vamos a tener un tiempo muy similar al de ayer, ¿no?
1: Sí, la verdad es que tenemos por delante un ambiente soleado y tranquilo, con temperaturas incluso un poquito más altas que las de ayer. Va a llegar la temperatura hasta los 24, 25 grados en la costa y en el interior incluso notaremos algo de calor, con máximas de unos 26, 28 grados. Sí que es cierto que por la tarde en algún punto no descartamos que se produzca algún que otro chubasco, pero la verdad es que esa posibilidad de precipitaciones es baja, y en gran parte del territorio la jornada va a transcurrir sin lluvia y con ambiente tranquilo.
0: Bueno, por tanto, nos espera un día con temperaturas muy suaves, con estabilidad por lo general, pero de cara a mañana, ¿qué nos espera, Miriam?
1: Bueno, una situación bastante parecida, aunque sí que es cierto que mañana por la tarde y la noche la inestabilidad va a ser algo más acusada, de manera que esa posibilidad de chubascos aumenta, incluso no descartamos que en algún punto sean de origen tormentoso. Pero hay que destacar que esas precipitaciones, esos chubascos serán muy irregulares, va a haber muchas zonas donde no caerá ni gota en todo el día y además durante la mañana y primeras horas de la tarde en gran parte del territorio o en todo el territorio tendremos un tiempo tranquilo con amplios claros y con temperaturas parecidas a las de hoy. Los cambios ya más destacables llegarán a partir del miércoles con la llegada de un frente bastante activo y con él sí que ya tendremos una situación más otoñal.
0: Bueno, por tanto, el tiempo cambiará a partir del miércoles, pero de momento hoy y mañana vamos a tener estabilidad, buen tiempo y temperaturas bastante templadas para la época del año. Pues Miriam Ruiz, es que ricasco.
1: Suey,
0: agur. Bueno, ya lo habéis escuchado, y las máximas se van a mover entre los 24 y los 28 grados, van a subir un poquito las temperaturas, así que cuando son las 11:39 minutos de la mañana, vamos a ver qué temperaturas marcan los termómetros en las 60 capitales. Soy Era Chalandabaso, compañero, egunon.
2: Egunon, Begoña.
0: Bueno, cuéntanos, ¿se nota que los termómetros se van animando hoy un poquito más?
2: Se va notando, no del todo, todavía no hemos alcanzado esas temperaturas máximas, pero sí que parece que poco a poco van cogiendo calor. Vamos a repasarlas de menos a más. Donde menos temperatura tenemos en estos momentos es en Vitoria-Gasteiz, que ahora mismo los termómetros marcan 20 grados. Un gradito más por encima tenemos ahora mismo a Donostia con 21 y también a Pamplona con la misma temperatura. Y la que más temperatura registra en estos momentos es la capital vizcaína con 22 grados.
0: Bueno, la verdad es que temperaturas muy suaves, ¿eh? Hemos superado la barrera de los 20 prácticamente en todas las capitales.

0: Y echamos un vistazo ya a la situación en carreteras. Oyer, ¿tenemos alguna incidencia destacable hasta ahora?
1: Sí, una, la que nos destaca el Departamento de Seguridad, un punto a tener en cuenta. En la Nacional 1, en Idiazábal, sentido Vitoria-Gasteiz, el carril derecho está cerrado a causa de un camión averiado y por ello se registra tráfico lento en la zona.
0: Bueno, pues precaución en este punto. Y compañero, nos quedamos en la red vial guipuzcoana porque también Bidegui nos informa de algunas afecciones, en este caso por trabajos.
1: Efectivamente, en primer lugar nos piden mucha atención en la Sarte Oria, el cierre total del enlace entre la Nacional 1 y la AP8 para reparar el viaducto. Este cierre se prolongará durante 24 semanas y también de 5 de la mañana al martes 6 a las 10 de la noche, el bypass entre Arrasate y Arechavaleta, el tráfico sentido Vitoria-Gasteiz se desviará por la plataforma sentido Eibar, del mismo modo, de 10 de la noche a 5 de la mañana se efectuará el cierre total de la AP1 sentido Eibar entre Vergara Sur y Vergara Norte para colocar paneles en el túnel de San Marcial.
0: Bueno, pues teniendo en cuenta estas incidencias, estas afecciones, porque además ya habéis escuchado que alguna de ellas se va a prolongar incluso durante los próximos meses, ¿eh? Así que tenedlo en cuenta. Pues ayer, compañero, es que ricasco.
1: Agur, Begoña.
0: Agur. Y es momento de analizar la actualidad que nos está dejando esta mañana de lunes, que como no podía ser de otra manera, tiene como foco central ese anuncio del adelanto de las elecciones generales para el próximo 29 de noviembre. Y desde luego las reacciones no se han hecho esperar. Lucía Eguburbide, de Noticias Taldea Multimedia, Egunon.
2: Egunon, la mía sería si, bueno, pues puedo empezar a jugar el Euromillones, porque sí, he acertado. Hay adelanto electoral, el anuncio efectivamente lo hacía Pedro Sánchez a las 9 de la mañana, y bueno, hay que decir que he cumplido, no lo dije aquí en las ondas, ¿no?, pero sí que a quienes me preguntaban qué va a pasar, qué va a pasar. Y bueno, pues acertar, en este caso, qué decisión toma Sánchez, pues para mí personalmente es un hito, porque bueno.
0: ¿En qué momento lo llegaste a tener suficientemente claro?
2: El viernes.
0: Ya el mismo viernes, después de ver lo que estaba pasando en el Congreso de los Diputados.
2: Efectivamente, sí, sí. Y sí que, bueno, pues no me ha sorprendido que, a ver, insisto, tampoco descartaba que diese un golpe de efecto, pero bueno, que dejase Sánchez, bueno, pues un fin de semana de clamor en las calles, ¿no? Que eso también lo vimos, por ejemplo, cuando se tomó esos 5 días para pensar y luego anunció que continuaba, pero bueno, se tomaba ese impasse, vamos a decir. Entonces me cuadraba mucho que dejase el impasse del fin de semana y hacer el anuncio. Mi duda era si nos iba a convocar a los medios a las 9 o a la 1 de la tarde de este lunes.
0: Bueno, eso ya era hilar muy fino, Lucía. Ya bueno, incluso acertar la hora de la comparecencia para el anuncio ya era demasiado.
2: Pero ¿sabes qué pasa? Que lo bueno es que puedes decir más o menos tu intuición y saber y asumir que vas a fallar, y que si fallas tampoco pasa nada, ¿no?
0: Claro.
2: Porque siempre, bueno, pues ha jugado un poco al despiste, así que el primer titular para mí ha sido que se cumple el guión, ¿no? Que Sánchez cumple un poco el guión que ya se venía esbozando desde el viernes.
0: Sí, porque es cierto que efectivamente ya el mismo viernes se decía que dentro del propio PSOE se estaba barajando la posibilidad de ese adelanto electoral, que no era una petición ni de los socios de gobierno ni de la oposición, sino que ya en el seno del propio partido se estaba poniendo sobre la mesa esa posibilidad, y como decimos esta mañana se ha confirmado. Ha sido, como decimos, finalmente a las 9 de la mañana, a primera hora de esta mañana, y una hora más tarde, a las 10 en punto, ha comparecido Feijóo, quien ha asegurado que esas elecciones no son un enfrentamiento entre PP y PSOE, que dice que esto va de ganar a Sánchez.
2: Efectivamente, ha sido, bueno, pues el primero, ¿no?, en marcar terreno, en fijar posición. Todo esto, como esperamos un aluvión de reacciones, lo llevamos recogido en un directo que podéis consultar, sé que lo has hecho ya, en las webs del Grupo Noticias, ¿no? Y efectivamente, bueno, pues Feijóo ha centrado el que es, bueno, pues el primer gran eje de esta campaña, que, bueno, arranca de manera oficiosa hoy, luego iremos con los plazos, pero ya Sánchez, hay que decir que daba tintes electorales, ¿no?, al anuncio de la fecha. No ha sido un anuncio de 2 minutos, ¿no? Hablaba de esa polarización, del clima en el Congreso, de que esto va de entre elegir una mayoría progresista más amplia o a la ultraderecha, y a partir de aquí, ¿no?, pues imagínate la reacción de los partidos. Feijóo que ha hecho ha sido hablar directamente de un plebiscito sobre Sánchez y de una oportunidad de cambio. Ayuso ha sido la encargada de subir el tono, aquí también para sorpresa de nadie. Bueno, en este caso ha rescatado ese comunismo o libertad, ¿no? Sí que es verdad que Sánchez en su discurso aludía precisamente al ático de Isabel Díaz Ayuso, a modo de contraposición entre las políticas que vienen desempeñando las comunidades gobernadas por el Partido Popular respecto de ese progresismo, ¿no?, y esas líneas de justicia social que ha defendido durante todo su discurso, ¿no? Así que bueno, pues Ayuso casi ha pisado los talones a Feijóo a la hora de hacer una valoración del anuncio de esta mañana, ¿no? Y luego sí que te diré que en la izquierda, bueno, pues el movimiento es más bien otro, porque el anuncio de Sánchez abre inmediatamente otro debate, que es cómo concurrir izquierda española, ¿eh?
0: Claro.
2: Cómo concurrir a estas elecciones, ¿no? Sumar ya anunciaba que iba a celebrar una reunión esta misma mañana, otra más. Bueno, pues ahora ya tiene que decir que está preparada y ha reivindicado ese frente amplio que es la alianza que plantea junto a Izquierda Unida, los Comuns y Más Madrid, ¿no?
0: Sí.
2: El mensaje que ya empiezan a dejar es que esta nueva candidatura va a ser la llave para garantizar esos derechos como la vivienda, la sanidad o una vida digna, pero ojo, porque Podemos ha movido ficha prácticamente de inmediato. Irene Montero ha propuesto primarias abiertas el 14 y 15 de octubre para decidir quién debe encabezar la candidatura y sobre todo para determinar el peso de cada formación dentro de esta coalición, ¿no? Y aquí hay un elemento importante porque la propia Montero se ofrece para concurrir a esas primarias, algo que ya hemos visto con anterioridad y que habrá que ver si acaba pasando un peaje o no a la izquierda, que en los anteriores comicios sí que lo hizo, ¿no? Toda esa disyuntiva sobre una izquierda fracturada que precisamente, bueno, pues Rufián ha tratado de alguna manera de rescatar, yo diría que más bien sin éxito, ¿no?, en los últimos tiempos, pero bueno, habrá que ver. Sí que es verdad, además, que el calendario es muy ajustado. Estas coaliciones tienen que comunicarse el 16 de octubre.
0: Sí, porque esto se iba a presentar, concretamente Frente Amplio, se pretendía presentar el día 17.
2: El 17, claro. Efectivamente, con lo cual ya tenemos unos plazos que son de vértigo, ¿no?
0: Claro.
2: Y el adelanto electoral, por tanto, digamos que no solo abre esta batalla entre gobierno español y oposición y demás, sino que también acelera la batalla por ese espacio electoral a la izquierda.
0: Bueno, pues la primera reacción que hemos conocido, la de Feijóo y la del Partido Popular en general, los distintos dirigentes del Partido Popular, pero también se ha pronunciado el presidente de Euskadi Burubatzar, Aitor Esteban, que decía que en este caso no estamos para defender bloques, sino los intereses de Euskadi.
2: Sí, marca distancia con este debate, ¿no?, de extremos, por así decirlo, y en clave de política española, y ha dejado claro el PNV que afronta estas elecciones con una prioridad y una agenda propias, ¿no? De hecho, bueno, pues Aitor Esteban ha asegurado que están preparados y que, bueno, van a seguir reclamando que Euskadi tiene que seguir defendiendo sus intereses y el autogobierno ante los posibles ataques que puedan venir de Madrid. También apunta ese mensaje, ¿no?, de un posible cambio en este sentido. Y digamos que ha dejado ya una frase que resume perfectamente el planteamiento de los jeltzales, ¿no? Ha dicho, Madrid tendrá sus batallas, pero Euskadi tiene que defender sus intereses. Y bueno, pues ha insistido en que, bueno, pues el PNV no está para defender bloques y ha recordado que el futuro del gobierno español pues no se decide en Euskadi. Y digamos que, bueno, pues de alguna manera se cierra este mapa, ¿no?, que deja el anuncio de Sánchez entre las distintas formaciones. Si lo tengo que resumir, el PP, digamos, que las afronta como una oportunidad de cambio y Feijóo sitúa el foco directamente en Sánchez.
0: Sí, el enemigo a batir es Sánchez, efectivamente, no el Partido Socialista, sino que lo personaliza en el propio Pedro Sánchez.
2: Sí, es el todo o la nada, ¿no? Va un poco al hilo, bueno, si los oyentes han seguido, ¿no?, nuestras conversaciones sobre los debates en el Congreso, particularmente tengo la sensación de que esto sea una continuidad de los discursos, ¿no?, que ya vienen manteniendo unos y otros, pero ya con una fecha.
0: Toda la pinta.
2: Sí, para mí esa es la diferencia, ¿no?, que marca el día de hoy. Así que, bueno, pues trabajando con un guión bastante bastante elaborado, iba a decir, bastante trabajado también en semanas anteriores.
0: Sí.
2: No tenemos un giro ni en el discurso ni nada de esto. Se ha confirmado también la fecha que ya se empezaba a apuntar, se apuntaba directamente, lo decías tú, ¿no? Por fuentes socialistas, por fuente próxima a Sánchez. Así que yo hablaría ya de maquinaria engrasada y preparada para el todo a partir de ahora.
0: Totalmente, porque estoy de acuerdo contigo, ¿eh? Al final, las estrategias y las preferencias y prioridades de cada parte ya han venido quedando claras. Así se van a mantener también, evidentemente, en esta carrera de estas próximas semanas absolutamente frenéticas que nos esperan hasta finalmente ese día de los comicios, el 29 de noviembre. De momento esa es la fecha que tenemos marcada en el rojo en el calendario, Lucía. Pero ¿qué otras fechas clave tenemos que tener en cuenta en este proceso?
2: Pues mira, empezamos por hoy mismo, ¿eh? Porque claro, esta maquinaria también afecta, ¿no? A seguir el proceso habitual en este tipo de casos. Así que hay un Consejo de Ministros extraordinario esta misma mañana con el que se va a tramitar ya la disolución de las Cortes y, bueno, pues la convocatoria, ¿no? Propiamente electoral. La publicación del decreto en el Boletín Oficial del Estado llegaría mañana martes. Todo esto si nos ceñimos a esos plazos. El 6 de octubre, digamos que martes, o sea, mañana ya tenemos ese calendario con fechas claras y las más interesantes son ese 16 de octubre del que comentábamos antes, ¿no? Uh-huh. Porque es cuando las formaciones tienen que comunicar su acuerdo a esa junta electoral. Habrá que ver qué pasa con Sumar en este caso y con Podemos. Ojo, la ministra Mónica García, bueno, hay quien ya da por hecho, ¿no?, que va a estar al frente. Habrá que ver qué pasa. Porque las candidaturas se registran entre el 21 y el 26. Así que tenemos plazos ajustados por delante, mucho tema que cortar. La campaña electoral, si me preguntas, bien, del 13 al 27 de noviembre, eso es lo que dice el calendario. Yo diría que lo hemos arrancado hace ya unas semanas, y hace ya bastante tiempo.
0: Bueno, incluso meses.
2: Siendo muy generosa, efectivamente, sí. Pero bueno, podéis consultar también esos plazos y, bueno, muchas más informaciones, porque sin duda es la noticia del día y la que va a marcar la agenda durante los próximos meses. También tenemos calendario sobre el que se abre a partir de la investidura. Pero visto cómo fue todo el tema de la investidura, claro, en los comicios anteriores, yo creo que con este...
0: Sí, vamos a ir paso
2: bastante
0: a paso. Sí, yo creo que sí. No vamos a adelantarnos tanto porque al final luego la actualidad y la realidad siempre supera la ficción. Así que ya está. De momento, lo que dices, ya se van a disolver las Cortes. Mañana darán a conocer todo este calendario con todo detalle e iremos día a día, paso a paso, porque todavía, obviamente, estas próximas semanas el tema va a seguir copando titulares hasta llegar finalmente a esa fecha, al 29 de noviembre, que ya tú tenías casi seguro el viernes que sería, pero que hoy se ha confirmado ya al 100%, haciéndote ganadora de esa porra, Lucía.
2: Bueno, para una vez, para una vez, que ya no me pidas que acierte mucho más, pero sí, me he quedado como satisfecha, en plan, mira, podré decir el día de mañana que acierte.
0: Eso
2: para
0: es.
2: Sorpresa también personal. No descartaba, golpe de efecto, yo que sé, que no fuese el día anunciado, que era, bueno, pues la fecha que se venía barruntando, ¿no?, desde hace tiempo, ese 29 de noviembre, es el viernes, que diese algún tipo de golpe de efecto, no lo descartaba yo, tampoco, pero bueno, sí, me mojé, con mi opción A era esta, y ha sido la...
0: Efectivamente, que había agua en la piscina, Lucía. Muy bien.
2: Sí.
0: No te tiraste de cualquier manera.
2: También,
0: muy bien.
2: Por cierto, a ver qué pasa también con todas esas movilizaciones por la vivienda.
0: Claro.
2: Que no hemos hablado del tema, pero se supone que el tema de la vivienda, de manera pues sorpresiva, ha empezado a preocupar casi, ¿no? En 48 horas. Habrá que ver qué pasa con esas movilizaciones, también con esa llamada a la huelga general, que se nos pueden colar de por medio en todo este calendario, que no lo hemos dicho.
0: No, por supuesto, y el clamor social, desde luego, no va a ir a menos. No se va a desinflar ahora de repente con el anuncio de esas elecciones, sino quizá todo lo contrario, Así que veremos cómo se concilian esa parte social y la parte política, cada uno con sus estrategias, con sus planificaciones, y por supuesto iremos dando debida cuenta de cada uno de los movimientos. Pues Lucía, como no podía ser de otra manera, hoy la actualidad es esa. El único titular y todas las noticias que se derivan de este titular, de esta noticia clave.
2: Mira, yo agradezco que haya sido el lunes a primera hora y no a horas raras, mitad de semana.
0: Así, que nos podamos organizar también informativamente,
2: Sí, también te sí, periodísticamente yo sí. creo que nos ha venido.
0: Hemos agradecido que haya sido a primera hora de la mañana para ir componiéndonos poco a poco.
2: Eso es. A partir de ahora encaje de equipos, de tareas y demás, pero sí, ya tenemos el juego repartido.
0: Eso es. Pues lo dicho, Lucía, gracias por traernos dos detalles de la que es la noticia del día, sin duda.
2: Un placer, es que ricasco.
0: Feliz tarde, Villararte.
2: Verde, ahora.
0: Once y 55 minutos de la mañana. 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

Just Got Getting Off de Depeche Mode, que es uno de los temas que encontramos en el álbum Speak and Spell, porque hoy se cumplen 45 años de la publicación de este álbum. Hoy se cumplen, como decimos, 45 años, fue el 5 de octubre del año 1981, y bueno, pues con esta música, con este sin duda himno de esta banda, despedimos esta primera hora de Kale Nagusia, y a la vuelta ya sabéis que continuamos con nuestra segunda hora y muchos otros temas más que hemos preparado para vosotros para amenizaros esta mañana de lunes, este comienzo de semana. Os dejamos con Lucía, con Lorena Beque y la última hora informativa. Llega en punto a las 12 en punto para traernos, por supuesto, todas las novedades también, como no podía ser de otra manera, en torno a ese anuncio del adelanto electoral para el próximo 29 de noviembre. Hasta ahora.

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3: Las 12, Guardión, el saludo de Lorena Vegué. Madrid tendrá sus batallas, Euskadi tiene que defender sus intereses. Esta es la reacción del presidente del Partido Nacionalista Vasco, Aitor Esteban, tras el anuncio de elecciones anticipadas realizado por el presidente español Pedro Sánchez de cara al 29 de noviembre. Ha recordado que el PNV lleva meses diciendo que la legislatura no podía continuar sin un mínimo que pudiera permitir sacar adelante propuestas concretas. En el mismo sentido, se ha pronunciado hace unos minutos la diputada general de Guipúzcoa, Eider Mendoza.
4: El clima político que hay en el Estado español es absolutamente insoportable y que es muy difícil hacer política en condiciones así. Está absolutamente polarizada la política en España, tanto por parte de la extrema izquierda como por parte de la extrema derecha. Es muy difícil hacer política en situaciones, en una situación de ese tipo. Por tanto, considero que es una buena noticia que se convoquen elecciones ahora. Dicho lo cual, en relación a nuestro país, sí debo señalar como diputada general que el Estatuto de Guernica se aprobó hace 47 años y todavía el gobierno del Estado, de un color o de otro, no ha cumplido con la palabra dada a nuestro país.
3: Las elecciones se van a celebrar unos meses antes de esa otra cita que tenemos con las urnas del 23 de mayo, elecciones municipales y forales. En el caso de Navarra también se va a elegir el Parlamento Foral y quién gobierna la comunidad autónoma en los próximos 4 años. La presidenta de Navarra, María Chivite, reconocía que no le ha sorprendido para nada la convocatoria.
5: El Partido Socialista de Navarra está preparado. Tenemos las posiciones muy claras, tenemos convicciones de que tenemos que trabajar en esta línea, como lo estamos haciendo desde luego en Navarra. Yo le transmití al presidente del Gobierno mi opinión al respecto, pero creo que esto tampoco era ninguna sorpresa. El Gobierno de Navarra va a seguir trabajando como lo viene haciendo. Estamos trabajando ahora en los presupuestos, en ese plan de inversiones. Una cosa es todo lo que tiene que ver con la política desde el Gobierno de Navarra y otra parte tiene que ver con los partidos políticos.
3: Los partidos poco a poco se van posicionando ante este adelanto electoral que les obliga a mover ficha. Desde el Partido Socialista de Euskadi, Eneko Andueza, el secretario general, las próximas elecciones van a ser importantes para decidir dónde queremos estar como sociedad.
6: Creo que estamos viviendo un momento muy importante, ¿no? Un momento determinante para la historia de este país, para la historia de Euskadi y para la historia de España también. Con la declaración o con la convocatoria de elecciones que ha anunciado hoy por la mañana el presidente Pedro Sánchez, se abre una gran ventana de oportunidad para que el conjunto de la ciudadanía española y vasca decida con quién está o con quién quiere estar. Estoy convencido que el próximo día 29 de noviembre la ciudadanía española se va a decantar por una sociedad de progreso, por una sociedad que apueste por la modernidad y por los avances sociales. Y desde luego afrontamos con mucha ilusión y con mucha esperanza este proceso que hoy se abre.
3: Por su parte, Podemos dice estar dispuesta a ir en la coalición con los partidos de la nueva alianza de Sumar para las generales, pero insiste en que se celebren primarias abiertas de cara a elegir al cabeza de cartel. Ha puesto fecha para ello, los días 14 y 15 de octubre. Recordemos que en esa nueva coalición, llamado Frente Amplio, estarían Sumar, Izquierda Unida más Madrid y los comunes. Veremos a ver si se suma o no Podemos finalmente, si se aceptan sus premisas. Escuchamos a Irene Montero.
7: Precisamente por eso ofrezco unas primarias abiertas para que pueda votar todo el mundo, para que podamos elegir los días 14 y 15 de octubre todas las personas que quieran participar, una candidatura que represente a esa mayoría social que quiere acabar con el negocio de la vivienda y que baje el coste de la vida. Tenemos que hablar de todo. Para mí lo más importante es que no hay tiempo que perder, porque los tiempos son ajustados después de este adelanto electoral, y que podamos, como les decía, hacer unas primarias abiertas y que pueda votar todo el mundo para poder construir entre todas esa candidatura que represente a una mayoría social que quiere paz, casa, trabajo y que baje el precio de la vida.
3: En las carreteras hasta ahora únicamente problemas en la Nacional 1 en Idiazabal sentido Gasteiz. El carril derecho está cortado a causa de un camión averiado. Tráfico lento en esta zona. Así llegamos a las 12:04. En una hora, más información.

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1: Y empezamos nuestra segunda hora hablando del arte, incluso para muchos privilegio de dormir y de descansar, ¿eh? Porque aunque parece algo sencillo y al alcance de todo el mundo, en realidad para muchos y muchas las noches se hacen demasiado largas, ¿eh?, como consecuencia del insomnio. Pasamos aproximadamente un tercio de nuestra vida durmiendo, pero muchas veces no prestamos suficiente atención a cómo, dónde y en qué condiciones lo hacemos. Por eso, para saber si estamos durmiendo realmente bien y sobre todo dar con la clave para conseguirlo, nos sumergimos ahora en la startup vizcaína Welltec Electronics, una empresa creada hace 4 años para llevar la tecnología al descanso y de esa forma mejorar esa experiencia de descanso. Saludamos a Alejandro Moreno, él es el director técnico y fundador de esta startup de Welltec Electronics y nos va a dar precisamente todos los detalles de su propuesta. Alejandro, muy buenos días, Eguardión.
2: Buenos días, ¿qué tal?
1: Bueno, que ya vemos que eso de dormir bien puede ser un lujo al alcance de unos pocos.
2: Sí, bueno, nuestra filosofía de empresa es, pues es eso, ¿no? Es al final integrar tecnología en el descanso. Vimos una necesidad hace 4 años, ¿no?, de que las empresas colchoneras pues estaban cada vez invirtiendo más en investigación e intentando integrar tecnología, ¿no?, que hasta ahora pues no se estaba dando, y bueno, vimos ahí una oportunidad y empezamos a desarrollar productos para poder integrar y mejorar el descanso de las personas, ¿no?, de una forma más importante, ¿no? Además de poder medir esa información del sueño, ¿no?, pues poder actuar sobre los colchones y equipos de descanso y de esa forma mejorar, ¿no?, el descanso de los usuarios.
1: Alejandro, ¿existe tecnología detrás de cualquier tipo de colchón?
2: Un colchón convencional no tiene tecnología, ¿no?, pero nuestra propuesta era esa, ¿no?, era integrar sensórica, integrar sistemas de actuación neumática para con ello pues poder obtener información del propio colchón sin necesidad de que tengas ningún wearable, sino simplemente mientras duermes, ¿no?, pues obtener toda esa información de las personas, de los usuarios en sus propias casas, y además pues poder mejorar el descanso de una forma activa, ¿no?
1: Uh-huh. Pero por ejemplo la selección de las capas, en el caso por ejemplo de los colchones viscoelásticos, ¿no?, la selección de las capas y demás, ¿no?, la propia composición del colchón responde también a una serie de criterios técnicos y tecnológicos.
2: Sí, no, cada colchonera al final tiene su departamento de investigación. Y al final, en función de diferentes parámetros, pues son las propias colchoneras las que eligen esa composición del colchón, ¿no? Uh-huh. Lo único eso, pues aparte de esa tecnología, digamos, esa tecnología en cuanto a las espumas, ¿no?, nosotros lo que ofrecemos es un producto más tecnológico, más electrónico, ¿no? Uh-huh. O sea, nosotros desarrollamos electrónica realmente.
1: Claro.
2: Y entonces integramos ese plus, ¿no? Aparte de tener un buen colchón, ¿no?, aparte de tener pues una serie de espumas y una serie de elementos de confort, pues también es interesante no solo tener un producto bueno a nivel espuma, sino también pues que te pueda medir, incluso que podamos actuar sobre la firmeza de esos colchones, porque no todas las personas duermen igual, ni todas las personas tienen el mismo cuerpo, ¿no?, ni la misma forma de dormir, ni los mismos intereses, ¿no?
1: Claro, por tanto, Alejandro, habéis dado un paso más en esa integración de la tecnología en el propio colchón, aunque no solo en el colchón, también en las almohadas y en el resto de elementos que necesitamos para un buen descanso. ¿Y qué es exactamente lo que nos ofrecéis, Alejandro? Ya has deslizado antes algunas ideas, pero ¿qué tipo de colchones nos ofrecéis que son distintos de lo que hemos tenido hasta ahora en el mercado?
2: Sí, bueno, nosotros lo que ofrecemos es una solución electrónica integrada en el propio colchón. Fabricamos lo que hacemos, nosotros contactamos con las colchoneras, que son nuestros principales clientes, y lo que le ofrecemos es una capa inteligente, ¿no?, lo que llamamos Smart Layer. Esa capa inteligente dispone de diferentes sistemas, tanto de sensado, ¿no?, pues nosotros podemos sensar mientras una persona está durmiendo, tenemos una patente de un sistema que denominamos balistocardiograma, que a partir de las microaceleraciones que se producen en el colchón, no solo podemos obtener cómo, cuando la persona está en la cama, los movimientos, cambios posturales, sino también obtenemos patrones del ritmo cardíaco, ritmo respiratorio, incluso recuperación durante la sesión de sueño, ¿no? es un sistema que va integrado en la propia capa inteligente. Pero aparte de esos sensores que integramos, nuestra ventaja competitiva es que incluimos una serie de cámaras de aire integradas en el propio colchón que permiten

0: Bueno, casi nada, 12 zonas, o sea que el colchón, digamos, que va cambiando de comportamiento en función de cómo duerma la persona.
1: Eso es, esa es la idea. En función de cómo duerma la persona o de las necesidades que tenga esa persona, nosotros vamos obteniendo esos datos, tenemos una serie de algoritmos con inteligencia artificial que nos permite valorar cierta información que vamos obteniendo de esos datos que medimos, y en base a esos datos actuamos sobre el colchón para mejorar pues la forma que tiene para mejorar el descanso, ¿no? Y que la persona descanse mejor y con un mejor rendimiento, y que al día siguiente pues se pueda recuperar mejor de la actividad física del día anterior y bueno, se vaya adaptando realmente al descanso de cada uno.
0: Por tanto, Alejandro, estos colchones actúan sobre todo en los puntos de presión.
1: Sí, o sea, pueden actuar sobre, pues ya te digo, tienen 12 zonas de ajuste, entonces puedes actuar pues en la espalda, en los hombros, en base a lo que necesite cada persona, pues puede ajustar la firmeza en suave o firme. Y en base a eso pues ajusta, sí.
0: Por tanto, es así como actúa sobre el descanso, ¿no? Regulando esa parte firme y la parte quizá más blandita que necesita esa persona en concreto, como dices, algo personalizado. No es que, por ejemplo, el colchón nos vaya a dar un masaje, ¿no? Que la tecnología radique
1: en
0: eso.
1: Sí, en ese sentido también, o sea, al final nuestros productos, o sea, también incluyen, tenemos una serie de gama de productos que depende un poco también de las necesidades del mercado y de las necesidades de la colchonera en cuestión. Pues tenemos también equipos que permiten dar masajes, tenemos sistemas de masaje por vibración, sistemas de masaje por aire, incluso en el mercado americano interesa mucho la regulación térmica, y entonces pues estamos también integrando un sistema de regulación térmica en el colchón para que el colchón, la temperatura del colchón también es un factor importante de cara al descanso. Entonces, a partir de la medida de temperatura del colchón, pues vamos integrando aire frío, aire caliente dentro del colchón para que la temperatura se adapte un poco a las necesidades, ¿no?
0: Bueno, qué maravilla. ¿Y todo eso se acciona solo con el análisis que hace el propio colchón, esos sensores de la persona, o lo tienen que activar?
1: No, hay acciones que se accionan a través de la medida de sensórica del colchón, y otras acciones, por ejemplo, el masaje, pues que las puedes accionar tú a demanda o incluso a nivel... El propio colchón, si tú, por ejemplo, se te proporciona un perfil de sueño, ¿no?, que es lo que llamamos la firmeza del colchón, en base a tu descanso, si tú consideras que necesitas en una de esas zonas algo más de firmeza, tú también manualmente las puedes regular. O sea, al final tienes la opción siempre de hacer acciones manuales o automáticas, ¿no?, en base a lo que nosotros vamos obteniendo a través de los resultados de la medida de las sesiones, sí, de sueño.
0: Mencionabas,
1: pero
0: Alejandro,
1: bueno, por ejemplo, todo el tema este de masaje y así sí que tiene bastante sentido a nivel demanda, y sobre todo antes de dormirte, ¿no? Es un poco, te metes en la cama, el sistema te da un masaje, tú te descansas, es un poco la idea.
0: No, la verdad es que es maravilloso, como dice un oyente, con esto da ganas de no levantarte nunca de la cama, ¿no? O sea, a veces tenemos problemas para levantarnos cada vez que suena el despertador, ¿no? Con este tipo de colchones todavía nos va a costar más. Mencionabas ese sistema de regulación térmica, que cada vez va a ser más importante, porque seguramente, al igual que yo, muchos oyentes lo han pasado fatal este verano con el calor, porque no había forma de encontrar fresquito una zona confortable dentro de la cama, en el colchón. Entiendo que esta regulación térmica también puede adaptarse a las personas que duermen sobre ese colchón, ¿no?
1: Eso es, sí. Nosotros lo que hacemos es que sensorizamos la temperatura interna del colchón, y en base a esa temperatura interna, nosotros tenemos la patente que hemos desarrollado. Al final, lo que conseguimos es inyectar aire o frío o aire caliente en base a eso, ¿no? Entonces, lo que realmente mide no es realmente mide es el colchón con la persona tumbada encima, ¿no? Entonces, al final, lo que intentamos siempre es que la temperatura del colchón con la persona tumbada pues esté en unos rangos óptimos para tu descanso.
0: Pero pueden ser independientes, si por ejemplo hay dos personas durmiendo en el colchón, el confort térmico de una y de otra puede ser distinto. Ahí también se puede regular de forma independiente.
1: Sí, la firmeza y todo. O sea, al final nosotros siempre planteamos, tenemos pues eso, dos tipos de productos, ¿no? El producto para cama simple, pues es un producto unitario, y en cama doble lo que hacemos es replicar todo en los dos, en las dos zonas del colchón, en los dos lechos. Tanto las zonas de confort son independientes, como el tema de la regulación térmica es independiente, sensórica independiente. Al final cada uno tiene su perfil, ¿no?, y su forma de dormir, y al final cada uno tiene todo lo que implica cada lecho de sueño es unitario, digamos.
0: Mencionabas antes, Alejandro, el mercado americano, ¿no?, de las preferencias que puede tener también el mercado americano. Sin ir

0: lejos, durante 2 años consecutivos recibisteis en Las Vegas el premio de innovación CES gracias a vuestra tecnología. O sea, es muchísimo. De hecho, es una de las ferias más importantes, ¿no?, a nivel mundial en este ámbito del descanso, de la tecnología en el descanso.
1: Sí, sí, sí. Justo en el 24 y en el 25 presentamos nuestros primeros avances en el mundo del descanso. Y ya te digo, fuimos esos años y en el 24 nos dieron una mención por el primer proyecto que desarrollamos, que era un topper inteligente, y después al año siguiente nos lo dieron por el colchón inteligente, ¿no? Uh-huh. Al final ya no es solo... Es importante, ¿no? Al final el mundo del descanso, ¿no? También vamos a ferias de un poco más relacionadas con el colchón y demás, pero también participar en ferias de electrónica, pues bueno, pues nos abre un abanico más amplio, ¿no? Pues para que la gente conozca también lo que hacemos y el desarrollo electrónico que estamos integrando, ¿no?, en el descanso y en los colchones y equipos de descanso en general, ¿no?
0: Uh-huh. Mencionas, Alejandro, el desarrollo tecnológico, porque es que vosotros, además de diseñar toda la parte tecnológica en WellTech Electronics, también la desarrolláis. O sea, al final desarrolláis, digamos que estáis implicados en todo el proceso, ¿no?
1: Sí, nosotros, nuestra filosofía es eso, ya no solo la concepción del propio producto, ¿no?, sino el desarrollo íntegro, ¿no? Tenemos un equipo ahora mismo somos más de 10 ingenieros, que, bueno, estamos centrados en desde el desarrollo de la mecánica, desarrollo electrónico, desarrollo del firmware embebido, aplicaciones. Un poco el producto lo controlamos nosotros y lo diseñamos nosotros, ¿no? Uh-huh. Y después la fabricación, pues también la gestionamos nosotros y validamos los productos en casa, los validamos y los sacamos al mercado, ¿no?
0: Uh-huh. Bueno, con todo lo que nos estás contando, Alejandro, la verdad es que tenemos ganas ya de tener en nuestra casa un colchón con esa tecnología. No sé si ya está en el mercado, si lo podemos adquirir o en qué fase de desarrollo está esa tecnología, Alejandro.
1: Sí, nosotros ya tenemos, nosotros al final, lo que te he dicho, el 90% de lo que vendemos es a empresas de colchonería, ¿vale? En España sí que es cierto que nos cuesta más abrir el mercado por el tipo de colchoneras, ¿no?, que ahora mismo buscan este tipo de perfil, ¿no?, de integrar electrónica dentro de colchones, pero ya estamos en conversación y estamos a punto de lanzar varios productos aquí en España con varias de las colchoneras. Fuera, en el extranjero, sí tenemos ya bastante producto en el mercado. En Sudamérica hemos vendido bastante, Estados Unidos y en Inglaterra es uno de nuestros principales clientes. Y sí que es cierto que aquí en España ahora mismo, hasta que no una de estas colchoneras no dé el salto y empiece a comercializarlo, no se puede adquirir el producto, nuestro producto, ¿no? Al final nosotros lo que hacemos es eso, es vender nuestra capa inteligente a empresas de colchón que son realmente las que lo integran en su colchón, y al final le personalizamos el producto para que ellos puedan venderlo con su marca, ¿no? Pero
0: Alejandro,
1: sí, pronto, no creo que pase mucho hasta que una empresa dé el salto ya aquí en España. Estamos ya en conversaciones muy avanzadas.
0: Bueno, pues ojalá, porque no sé por qué somos tan reticentes. O sea, no sé, nos da miedo. ¿Creemos que de alguna manera va a comprometer nuestra salud estar en contacto cada noche con esa parte electrónica?
1: Sí, a ver, es un mercado también complicado en el sentido de que al final las empresas de descanso son empresas tradicionales, ¿no?, de espuma, y bueno, pues dar el salto a la electrónica siempre es un reto, ¿no? Uh-huh. Y entonces son bastante... Van dando el salto, pero poco a poco, ¿no?, hasta que no lo tienen muy claro y ven que realmente la cosa pues no les va a suponer un quebradero de cabeza, hasta ese momento no lo sacan. Entonces, bueno, estamos haciendo pues series pequeñas de 10, 20, en alguna tienda sí que hay algún sistema nuestro ya para monitorizar y dar algún tipo de información de lo que pues se puede sacar a futuro, ¿no?, y demás, pero sí que es cierto que aún no hay equipos en el mercado, pero yo creo y espero que pronto haya aquí en España alguna empresa que dé el salto y lo comercialice.
0: Ojalá se pueda incorporar, aunque bueno, por un lado quizá esa reticencia puede ser comprensible, ¿no?, porque lo mismo que te dicen que intentes no dormir con el teléfono en la mesilla, ¿no? Sí. Pues te dicen, ¿no?, y vamos a tener sensores debajo de nuestro cuerpo siempre, ¿no?, que están monitorizando nuestro cuerpo de alguna manera. Bueno, pues quizá se puede comprender, ¿no?
1: Sí, sí, sí. No, al final nosotros, o sea, nuestros productos están totalmente certificados para el uso en el que lo integramos. O sea, al final pasamos 2 certificaciones y siempre intentamos que sea lo menos invasivo posible al descanso, ¿no? Entonces, al final, pues casi todos los productos van en los pies de la cama, trabajan con corrientes muy mínimas, o sea, no es como un móvil, al final, que el cargar un móvil implica una serie de de problemas, ¿no? Uh-huh. Y las comunicaciones al final durante la sesión de sueño también las comunicaciones se mitigan. Bueno, pues al final intentamos siempre que el dispositivo electrónico sea no afecte, ¿no?, al descanso de la persona, ¿no?, que al final es lo que queremos mejorar, ¿no?
0: Claro, evidentemente, y que no provoque, por ejemplo, un cortocircuito, que evidentemente para eso está también avanzando la tecnología, evidentemente, y vosotros, teniendo en cuenta dónde se va a incorporar esa tecnología, entiendo que son extremos que, claro, que tenéis en cuenta.
1: Sí, no, eso al final todos los dispositivos electrónicos pues tienen que pasar una serie de certificaciones y marcados, ¿no? Entonces nosotros pues nos tenemos que pasar en lo que realmente fabricamos y, bueno, pues se pasan todas las pruebas que sean pertinentes para que ese dispositivo se pueda integrar en un colchón, ¿no?
0: Bueno, pues ojalá dentro de poco alguna fábrica de colchones realmente se interese por estos sistemas y podamos tener también estos colchones en nuestras casas, porque lo que dices, al final vuestro producto está bastante implantado a nivel internacional. Digamos que la internacionalización es una de las apuestas más importantes de Welltec Electronics.
1: Sí, no, al final es eso. Nosotros vendemos en todo el mundo porque un poco es la filosofía nuestra, ¿no? Intentar adquirir clientes por todo el mundo. Si solo nos centráramos en vender aquí, pues sería un poco compleja nuestro futuro. Uh-huh. Entonces, bueno, al final, pues también de cara a eso, ¿no?, pues intentamos pues tener comerciales en diferentes países, en diferentes culturas, adaptarnos también a diferentes mercados, ¿no? Cada mercado al final busca su producto, ¿no? Y es interesante también conocer la opinión y cómo se descansa en diferentes partes del mundo, ¿no? Que también al final no nos aporta valor, ¿sabes?
0: Claro.
1: Y, bueno,
0: pues... Claro, porque no descansamos de la misma manera en todo el mundo, Alejandro.
1: No.
0: Ni siquiera son los mismos tipos de colchones.
1: Eso es, no, varía mucho, ¿eh? Varía. En algunos países, pues, les gusta la firmeza del colchón, les gusta que el colchón sea muy firme, en otros que el colchón sea más suave. El tipo de descanso, cómo se duerme, ¿no? En algunos países, pues, se duerme por la noche, duermen menos horas y después hacen una siesta. En otros países no gusta siesta. Tipo de colchón, en algunos países, en Europa en general, la mayoría de colchones son individuales. Bueno, pues hay que adaptarse un poco a las necesidades de cada zona, ¿no? Y de cada forma de dormir y de descansar, sí.
0: Bueno, pues en esa implementación que ya contáis, con la que ya contáis a nivel mundial, ¿en qué porcentaje podríamos decir que habéis reducido el insomnio ya, Alejandro? Pues, con todas esas personas que han podido probarlo.
1: Nosotros al final lo que tenemos es un porcentaje, ¿no?, de cómo mejora el descanso la calidad del sueño, ¿no? Tenemos un indicativo que es el SQI, que es la mejora de la calidad del sueño, ¿no? Entonces, nosotros, en base a nuestros estudios, hemos mejorado la calidad del sueño en torno a un 30%.
0: Bueno, muchísimo.
1: En base a los estudios que, sí, desde el principio que se usa nuestro colchón, pues se mejora en torno a un 30-40%. En ese rango estamos. Al final vamos mejorando a medida que las personas van durmiendo, ¿no? Y se va viendo una evolución, sí.
0: Bueno, pues no es cualquier cosa, ¿eh? Mejorar la calidad del sueño en un 30, casi 40% es muchísimo. Sí. Así que merece la pena, por supuesto, que sigáis desarrollando esa tecnología, que por fin se pueda implementar en España. Y además que nuestros oyentes sepan que os ubicáis en Vic, Vizcaya, Ezkerraldea, y que también, pues en esos objetivos de internacionalización y de implementar aquí esa tecnología, de alguna manera la colaboración y el apoyo de la Diputación Foral de Vizcaya, de BEAZ, pues también ha sido importante, ¿no, Alejandro?
1: Sí. O sea, desde que nosotros nos implantamos aquí, al final, esa ayuda ha sido tremenda, ¿no? Y nos hemos podido beneficiar también de subvenciones de I+D, aparte de la propia estancia, ¿no? Aquí en el centro han venido a visitarnos a través de la propia Diputación, ¿no? Pues han venido a visitarnos clientes, inversores. Y bueno, si no, nos han ayudado muchísimo desde que estamos aquí, la verdad. Sí, sí.
0: Bueno, pues lo dicho, ojalá pronto tengamos una fecha en la que también se pueda implementar aquí, que no solo se lleve esa mejora del descanso fuera de nuestras fronteras, que también aquí tenemos mucha necesidad. Así que ojalá podemos contar pronto con esta tecnología de Welltec Electronics. Alejandro Moreno, director técnico y fundador de esta startup, te agradecemos de verdad que te hayas pasado esta mañana por Cale Nagusia, por Onda Vasca, y también te agradecemos que os preocupéis por nuestro descanso, por supuesto.
1: Sí, está claro. Muchas gracias.
0: Un abrazo, gracias.
1: Un abrazo. 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
0: 12 y 28 minutos del mediodía, hacemos un pequeño alto en el camino y a la vuelta hablamos del tema del que se está hablando en las últimas semanas, ¿eh? Ese que está copando toda la atención informativa, como es la vivienda.
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0: Pues sí, la vivienda está en el centro del debate, no se habla de otra cosa y de hecho ha llevado a ese adelanto electoral que hemos conocido esta mañana. El alcalde Jon Insausti hacía, el alcalde de Donostia, Jon Insausti, hacía ayer un llamamiento a los grandes tenedores de viviendas para que saquen al mercado los pisos que mantienen vacíos, que tienen vacíos y que los incorporen al programa de Alokabide, al programa de alquiler social para de esa forma ampliar la oferta de alquiler asequible. Pero ¿es suficiente con pedir a los grandes propietarios que movilicen sus viviendas vacías? ¿O puede Alokabide ser una herramienta eficaz para aliviar esa emergencia habitacional? Pues para responder a estas cuestiones tenemos con nosotros a Rosa García, ya la conocéis, ella es portavoz de Stop Desahucios Guipúzcoa. Rosa, eguerdión.
1: Buenos días.
0: Oye, Rosa, yo no sé si alguna vez este debate de la vivienda había estado tan presente tanto en el debate político como social como lo está ahora.
1: A ver, no, pero se veía venir. A ver, todas las encuestas de los medios de comunicación, entre ellas las vuestras, decían que el primer problema de la sociedad del Estado español, o sea, de la sociedad española, pero sobre todo también de la vasca y de la guipuzcoana, era el problema de la vivienda, las dificultades enormes para poder acceder a una vivienda digna y asequible por los precios especulativos que existen en el mercado, impulsados fundamentalmente por los fondos buitres y por los grandes tenedores, pero que desgraciadamente siguen también pequeños tenedores o pequeños rentistas, que imposibilita que se paguen esas rentas, que dan por finalizados los contratos y que todo eso finaliza con demandas de desahucio.
0: Claro. Rosa, por tanto, no sé qué valoración hacéis de ese llamamiento que hace el alcalde de Donostia en el que pone el foco en los grandes tenedores.
1: A ver, ya hemos dicho públicamente que nosotros estamos preparando y vamos a registrar una moción precisamente sobre el tema de las viviendas vacías, de los grandes tenedores y en particular de Azora, para que vaya al pleno del mes de octubre, para que sea debatida y esperemos que aprobada. Entonces, el consistorio, concretamente la alcaldía, conoce perfectamente cuál es la forma de actuar de este fondo de inversión, que evidentemente lo que busca desde que adquirió las 320 viviendas, que ahora son menos, las compró a la Centenaria Inmobiliaria Vascongadas, lo que persigue es obtener el máximo beneficio siempre en todas sus operaciones. Por lo tanto, el que la corporación, a través de la alcaldía, estoy hablando de la alcaldía, la Junta de Gobierno, haya hecho un llamamiento y una propuesta a los grandes tenedores y en particular a Azora para que movilicen las viviendas vacías hacia el sistema público Alokabide, que son las viviendas que tiene Etxegintza, que son de particulares y que las ponen a disposición de los inquilinos, sí, con dificultades de acceso a una vivienda, con precios asequibles, con precios subvencionados y con la garantía de que es el gobierno vasco el que pagaría el alquiler en caso de impago del inquilino y también subsanaría todos los desperfectos que hubiera durante la duración del contrato, que en este caso el contrato sería de 7 años. A ver, nos parece una iniciativa, buena, o sea, es una base importante, porque lo que hay que hacer es fomentar precisamente el sistema de viviendas de alquiler social que ponen los particulares, que no quieren especular en el mercado de la vivienda, la ponen a disposición, en este caso, de Alokabide, Etxegintza, viviendas sociales de ayuntamiento, pero también existe este mismo problema que se llama Bizigune a nivel del gobierno vasco en toda Euskadi. Pero lo que nosotros entendemos es que es una propuesta, es decir, que deja a la iniciativa de los grandes tenedores, que sabemos que no son partidarios de la labor social en ningún momento, el aceptar o no aceptar esta oferta. En el caso de que no acepte, ¿qué va a pasar? Entonces, en el caso de que no acepte, lo que nosotros venimos proponiendo es que nuestra ley de vivienda vasca, que se aprobó en junio del 2015, tiene instrumentos para poder movilizar esas viviendas vacías, sobre todo en los municipios tensionados donde el acceso de la vivienda es terrible o es dramático o no se puede acceder, en este caso serían los tensionados, para que la vivienda cumpla su labor social de vivienda residencial, que está regulada en la Constitución, pero también en el Estatuto de Guernica y en otros organismos internacionales, para que esas viviendas vacías se pongan a disposición de ser la residencia habitual de los inquilinos. Eso está regulado en el artículo 72 de la Ley de Vivienda, que habla de la expropiación, en el caso de que, en este caso, los grandes tenedores se nieguen a la función social de residencia habitual de las viviendas, o el alquiler forzoso. Entonces, claro, en el caso de que voluntariamente Azora no quiera poner a disposición, estamos hablando de 67 viviendas vacías que tiene de un parque en este momento, de 166 viviendas que todavía están en su poder, otras ha vendido ya, otras las ha puesto en venta. Entonces, el que no quiera voluntariamente hacer eso, o sea, tendrá que intervenir la corporación y el gobierno vasco también en su defecto para que esas viviendas vacías, esas 67 viviendas vacías, sean de uso residencial. Y por lo tanto, hay instrumentos, y lo vamos a poner en la moción, que es la expropiación y el alquiler forzoso. Uh-huh. Evidentemente, lo que está haciendo Azora, y lo hemos estado denunciando, es que su política ha tenido dos fases. Una primera fase antes de que Donostia fuera declarado municipio tensionado el 29 de julio, en uh-huh. la publicación del BOE. Entonces, Azora, las viviendas que tenía, lo que hacía era que cuando finalizaban, era la subida de las rentas, un 30%, etcétera, etcétera, aprovechándose que no había ninguna regulación en los precios del alquiler. Pero la situación ha variado, afortunadamente, cuando Donosti, después de que nosotros hemos impulsado el que fuera declarada municipio tensionado, lo ha sido, evidentemente, los grandes tenedores tienen topes al alquiler. Entonces, tienen la obligación de aplicar los índices de referencia o la renta del último contrato que han dado por finalizado. Uh-huh. Tener en cuenta que las viviendas vacías no caen del cielo. Las viviendas vacías, las 67 viviendas que tiene vacías ahora, que las reconoce el consistorio, han sido porque ha habido desalojos. Desalojos, posiblemente, muchos de ellos a lo largo de estos últimos, del último año, por medio de desahucios por impago de rentas, pero también por finalización del contrato. Entonces, el resultado son las viviendas vacías. ¿Qué hace Azora? Lo que ha estado haciendo antes del 29 de septiembre ha sido ofrecerlas y hemos puesto datos, incluso sacado instantáneas del Idealista, que las ponía como contratos temporales, concretamente viviendas en la calle Salud, a precios de 1.200, 1.300 euros, contratos de 11 meses en vez de 7 años, que es lo que marca la ley de arrendamientos urbanos, y a precios de 1.200, 1.300, cuando si aplicas los topes de la ley de vivienda iban a ser mucho menos. Uh-huh. Y a partir de que nos hemos movilizado, entendemos, la plataforma de estos desahucios, a través del caso de nuestra compañera Dulce, familia monoparental de 3 años, que tiene una orden de desalojo, porque su contrato ha finalizado, que tiene que desalojar, había que haber desalojado ayer 4 de octubre, cosa que no ha hecho. Uh-huh. Y en caso contrario, iniciaría una demanda de desahucio. En el caso de esa compañera, que es uno más de los inquilinos que han recibido burofases con la finalización del contrato, es decir, es cuando exigíamos la expropiación y o el alquiler forzoso, concretamente llevando esta situación al pleno del mes de octubre. Uh-huh. Entonces, insistimos, Azora hasta ahora no ha demostrado voluntad de estar por solucionar los problemas de los inquilinos, de ofrecer alquileres asequibles, de ofrecer alquileres de 7 años. Ha venido optando por el vaciamiento, como en las viviendas de la calle Birmingham, segundo piso, que las ha vendido a otra empresa que se llama Gómez, no me acuerdo en este momento, es una empresa de aquí, que ha comprado esas viviendas, con el objeto de hacer viviendas de lujo, porque es una zona de alto standing de Donosti. Bien, para resumir, si Azora voluntariamente no quiere poner las viviendas vacías, las 67 viviendas vacías, a disposición de Alokabide, para ofrecerlas con precios asequibles a los inquilinos en necesidad de acceder a una vivienda, entendemos que hay que intervenir. Uh-huh. Y hay que intervenir porque no, después de toda la movilización social que está habiendo contra los fondos buitres y los grandes tenedores, no podemos permitir que Azora se salga con la suya. Es decir, uh-huh. siga vaciando las viviendas, las ponga a la venta o con contratos temporales, que no tienen ningún tipo de regulación ni de precios ni de tiempo, no son de 7 años, y por lo tanto hay que mantener una mano firme por parte del consistorio. Entonces, uh-huh. Como primer paso, si realmente está en conversaciones con los directivos de este fondo buitre y realmente existe voluntad de poner a disposición del ayuntamiento las 67 viviendas en el parque de Alokabide, es decir, con control municipal, bueno, o sea, fenomenal. Pero en el caso de que sea no sea coercitivo, es decir, no se les pueda obligar a hacer eso y que sigas con su política de vaciamiento de las viviendas, de mandar burofax y de seguir adelante con desahucios, evidentemente la plataforma y la ciudadanía de Donostiarra nos va a encontrar totalmente en oposición para impedirlo.
0: Claro, supone, o sea,
1: no puede haber ningún desahucio de familias vulnerables instados, metidos en los juzgados por grandes tenedores, fondos buitre como Azora.
0: Bueno, de hecho, mencionas los desahucios. Precisamente el alcalde, en ese llamamiento que hacía ayer para los grandes tenedores, también aseguraba que se comprometía a que en la capital guipuzcoana no haya ningún desahucio.
1: Yo eso le tomo la palabra al alcalde, ¿eh? Se lo tomo, vamos a ver, pero a ver, lo voy a subrayar. ¿Por qué? Porque nosotros, de las 14 demandas que venimos señalando que están planteadas por pequeños rentistas, por pequeños tenedores, la mitad de ellos residen en Donosti. Son familias que se han acogido a una prórroga extraordinaria, que no la validan los caseros, que están pagando la renta, incluso con la demanda interpuesta siguen pagando la renta al casero. No son deudores en ningún momento. Entonces, estas familias están sin alternativa habitacional. En el momento que tengamos fecha de desahucio, es decir, día y hora, y eso se sabe con un mes de antelación, evidentemente van a ir, porque son beneficiarios de los servicios sociales, vaya, los servicios sociales de Donosti, van a ir también a Echeguincha, que son las viviendas municipales, y a Echevide, en las cuales están inscritos, pidiendo una alternativa habitacional. Debido a que hay una oleada de desahucios, desgraciadamente, que también venimos denunciándola, sin alternativa habitacional, nuestra percepción, a través de las trabajadoras sociales, es que las viviendas del parque público de Echeguincha están ocupadas, es decir, no hay viviendas libres. Esa es la idea que tenemos. Mientras no se construyan, que se van a construir afortunadamente a través de que son municipios tensionados, un parque de viviendas de nueva construcción, esperemos que sean todas de alquiler social y no haya vericuetos para salirse de esta medida que además está constatada en la Ley de Vivienda Vasca. Uh-huh. Mientras tanto, evidentemente, nos gustaría que si tenemos demandas de desahucio y fijación de fecha de desahucio de inquilinos cuyos arrendadores no son grandes tenedores, porque es lo que más o menos hemos leído en los medios, a lo mejor estoy confundida, pero lo que hemos leído es que en el caso concreto de Azora, si no acepta la propuesta de derivar las viviendas al parque público de Donosti y sigue con los desahucios y sigue desahuciando a personas y no los para, o sea, no se logra pararlos, porque es que lo que hay que hacer es que el parar un desahucio de un gran tenedor es que el inquilino se quede en la vivienda. Es decir, se quede en la vivienda porque ese es el tributo que tienen que pagar los grandes tenedores para no dejar a ese inquilino, en algunos casos vulnerable, demostrado por los informes de vulnerabilidad de los servicios sociales o en el caso de finalización del contrato que están pagando la renta, no se puede cargar esos desahucios, esos inquilinos, al parque público de viviendas de alquiler social que está colapsado a nivel de Echevide, Gobierno Vasco, y de Echeguincha, viviendas públicas municipales. Es decir, los grandes tenedores tienen que colaborar en esta sociedad, es decir, no desahuciando y poniendo además sus viviendas vacías a disposición del parque público de viviendas, bien del Gobierno bien Vasco o bien de municipales. Uh-huh. Lo que no podemos hacer es gastar viviendas públicas en alquiler social que son tan escasas, y que realmente son las que hay que dar a aquellos inquilinos cuyos desahuciadores o demandantes son pequeños tenedores. Entonces, yo no sé si realmente la oferta del alcalde de Donosti es para todos los ciudadanos vulnerables, donostiarras, con demandas de desahucios impuestas por grandes tenedores y pequeños tenedores, que van a tener garantizada una alternativa habitacional. Uh-huh. Porque si luego le tomamos la palabra y, evidentemente, cuando tengamos la fecha de desahucio, vamos a ir a los servicios sociales. Claro. Y vamos a exigirles una alternativa habitacional. En el caso de que solamente sea para los demandados de grandes tenedores, nos parece una injusticia, porque, insisto, quien tiene que aportar su granito de arena a este drama social de la vivienda son los grandes tenedores que sacan beneficios, no desahuciando y poniendo sus viviendas vacías a disposición de los parques públicos, bien sea del Gobierno Vasco o del Ayuntamiento, y que la alternativa habitacional se tiene que dar ante los desahucios de familias vulnerables, al no estar vigente el escudo antidesahucios, precisamente a esas familias cuyos arrendadores no son grandes tenedores, a los cuales les podemos exigir mayor responsabilidad social que al pequeño tenedor. Pues, no sé si ha quedado clara la exposición.
0: Absolutamente sí, tan alto y claro como siempre, Rosa, perfectamente comprendido, lo has dejado claro. Vosotros estáis a favor de ese llamamiento que ha realizado el alcalde de Donostia, Jon Insausti, de que los grandes tenedores, efectivamente, pasen al alquiler social esas viviendas vacías, pero no son suficientes esos incentivos que ha anunciado. Ya existen esas vías más coercitivas para obligarles a que lo hagan, ¿no? Ahí está la clave. Pues, Rosa, de verdad te agradecemos que hayas participado esta mañana en Kale Nagusia, en Onda Vasca, como decimos, en estos días en los que el problema de acceso a la vivienda está tan a la orden del día, está copando todos los titulares, y de verdad te agradecemos que, como siempre, hayas hablado con esa nitidez.
1: Es que recasco, y estamos a vuestra disposición para que nos pongáis voz, sobre todo a las familias con demandas de desahucios, a las familias que brindaron con champán el miércoles pasado, simbólicamente en la reunión que tuvimos en la plataforma, y que este miércoles que viene es un jarro de agua fría. Saber de que todas las medidas de prórrogas extraordinarias por 2 años, de suspensión de los desahucios de familias vulnerables con incentivos a los pequeños caseros, o sea, se han ido por el sumidero porque hay 3 responsables, PP, Vox y Junts. Y me vas a permitir que haga un llamamiento, sí. O sea, que lo publiquéis. O sea, nosotros, el Partido Popular Guipuzcoano, no se va a ir de rositas ante esta situación, ante esta irresponsabilidad de dejar en la calle a centenares de familias vulnerables en Guipúzcoa. Y cada vez que sepamos, que tengamos el conocimiento de fecha de desahucio con 1 mes de antelación de una familia vulnerable, y tenemos 14 demandas por ahora, vamos a ir a su sede a exigirle responsabilidades, a decirle que esta familia se va a poder quedar en la calle por su irresponsabilidad. Es decir, tiene que pagar un tributo social a su irresponsabilidad, que la lleva practicando durante bastantes años, de oponerse a todo lo que signifique una salida a los inquilinos que no pueden acceder a una vivienda digna y asequible, oponiéndose a la ley de vivienda, oponiéndose a los topes del alquiler en las zonas tensionadas, votando en contra en los plenos de los ayuntamientos, votando en contra la prórroga del escudo social, que iba a estar vigente hasta el 31 de diciembre de este año, sí. Y volviéndoselo a cepillar en los decretos Mari Carmen el pasado viernes en el Congreso. Es decir, tienen que dar la cara y cumplir su responsabilidad. Y decir a los inquilinos que van a dejar en la calle si van a seguir siendo irresponsables o no. Y eso se va a ver en las urnas.
0: Pues sí, esas urnas, esos comicios que ya tienen fecha, como hemos sabido hoy, ese 29 de noviembre, e indudablemente, Rosa, así es, para muchos y muchas fue una inmensa decepción lo que sucedió el viernes con ese rechazo a la convalidación de los decretos de vivienda. Así que, como siempre, Rosa García, portavoz de Stop Desahucios Guipúzcoa, ha sido un placer tenerte esta mañana con nosotros.
1: Es que ricasco, y perdona por la propina que os he dado,
0: Gracias por haber estado, de verdad,
1: vosotros,
0: Rosa, un abrazo.
1: Un abrazo.
0: Agur.
1: Es que ricasco, agur.

0: 12:48 del mediodía, hacemos el último alto en el camino del Cale Nagusia de este lunes y a la vuelta hablamos de otro tema que también está absolutamente a la orden del día, como es la salud mental.
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0: Pues sí, ponemos el foco ahora en la salud mental porque precisamente esta mañana la Diputación Foral de Guipúzcoa ha presentado la estrategia para la atención a la salud mental en la red de servicios sociales de Guipúzcoa y concretamente en los servicios sociales de Guipúzcoa, que además estos últimos días también es un tema que se ha puesto sobre la mesa. Y siguiendo esta comparecencia y para compartirnos todos los detalles de esta propuesta, ha estado nuestra compañera Esther Fernández. Esther, guardión.
1: Guardión, pues sí, un tema muy interesante porque ya lo vienen advirtiendo en los últimos días. Cada vez hay más casos de salud mental en situaciones de vulnerabilidad. Uh-huh. Por ello nos dicen que los casos son cada vez más complejos de abordar también. Así que, bueno, pues la Diputación de Guipúzcoa se ha puesto manos a la obra. En los próximos 4 años va a destinar 10 millones de euros a reforzar la atención en salud mental y lo va a hacer a través de los servicios y recursos sociales de la propia Diputación. Uh-huh. Actualmente, en esos servicios forales se atiende a más de 34.000 personas. Son personas mayores, personas dependientes, personas en situación de vulnerabilidad que de una manera u otra acceden a esos servicios sociales de la Diputación. Bueno, pues se va a poner el foco en ellos y se quiere trabajar desde un punto de vista de la prevención para atajar esos uh-huh. posibles problemas que haya de salud mental. Si te parece, vamos a escuchar a la diputada general Eider Mendoza, que era un poco la que nos explicaba en qué consistía esta estrategia que quieren poner en marcha ahora para los próximos 4 años y que es precisamente la estrategia que esta misma mañana la Diputación ha explicado también a agentes del ámbito social y sociosanitario de Guipúzcoa, los que ha reunido en el espacio Gunea de la Diputación. Bueno, vamos a escuchar a Eider Mendoza.
2: Hoy venimos a presentar la estrategia de salud mental en los servicios de política social. Como saben, en el Departamento de Política Social atendemos los casos de salud mental, trastorno mental muy severo. Destinamos 18,5 millones de euros todos los años para la atención a personas con un trastorno mental muy severo, pero más allá de eso, viendo que cada vez son más personas las que atendemos durante más tiempo y que la complejidad también se ha incrementado muchísimo, queremos atender la salud mental en todos los servicios que ofrecemos en el Departamento de Política Social, porque la vulnerabilidad ha cambiado y también la manera que tenemos que atender a estas personas. Por tanto, basándonos en la coordinación, por supuesto, en la personalización, hemos puesto en marcha esta estrategia que vamos a compartir a continuación, basada en 5 ejes, 12 objetivos estratégicos y 52 proyectos. En total, más allá de los 18,5 millones de euros que destinamos a este ámbito, destinaremos 10 millones de euros más para atender la salud mental en los servicios de política social.
1: Bueno, lo decía la propia diputada, cada vez hay más casos y cada vez son más complejos. Cuando se nos pregunta a los guipuzcoanos cuál es nuestro nivel de bienestar, la nota suele ser alta. Pero ya cuando hablamos de bienestar emocional y ponemos ahí el foco, nos decía la diputada general, comienzan a salir cuestiones que igual hasta ahora no habían salido, como por ejemplo el de la soledad no deseada, temas de ansiedad, temas de depresión. Y la diputación quiere atajarlos cuanto antes con todas esas personas que de alguna manera trabajan con o asisten a los servicios y recursos sociales de la propia Diputación, desde personas mayores, como decíamos, hasta cuidadores de personas mayores. Mira, vamos a escuchar esos perfiles con los que se va a trabajar en boca de la propia diputada general Eider Mendoza.
2: En todos los servicios que ofrecemos en la Diputación Foral de Guipúzcoa de atención a personas en situación de dependencia, personas mayores, personas en situación de vulnerabilidad, vamos a abordar también la salud mental de estas personas, también desde la prevención. Esa es la estrategia que vamos a poner en marcha. Para toda la población que atendemos en los servicios sociales. En los servicios sociales de Guipúzcoa atendemos personas vulnerables, pueden ser personas mayores o también menores de edad. Atendemos a personas en una situación de desprotección, que pueden ser también menores de edad. La Diputación Foral de Guipúzcoa atiende a menores en situación de desprotección también, o mujeres víctimas de violencia de género, no solamente las personas mayores o las personas en situación de dependencia. Tenemos perfiles diferentes y a todos esos perfiles, bueno, pues les vamos a añadir también el, bueno, pues la atención de salud mental desde la prevención.
1: Bueno, para todo este trabajo primero se ha hecho un diagnóstico en el que se ha hablado un poco de cuáles son los retos a los que se enfrentan las instituciones en este ámbito de la salud mental. Y, por ejemplo, uno de ellos, que me parece muy destacable, es la colaboración estable entre todos los servicios e incluso también el servicio sanitario e incluso la justicia. Uh-huh. Hoy, por ejemplo, en esa reunión estaban presentes personas profesionales del mundo de la justicia, porque decía de esa colaboración hay que extenderla a todos los ámbitos para que las personas que puedan estar en esa situación vulnerable de salud mental tengan un itinerario coherente y que no se interrumpa ese itinerario.
0: Claro. Claro,
1: que es, eso es. Entonces, bueno, pues se va a trabajar en diferentes ámbitos y sobre todo desde el punto de vista de la prevención para poder, como solemos decir, curar antes de tener la herida.
0: Efectivamente, que luego puede ser ya demasiado tarde.
1: Ahí está.
0: Así que ya lo hemos escuchado, el aspecto psicológico que también va a ser uno de los ejes centrales en esa atención que se ofrece, en este caso a nivel de Guipúzcoa, en esos servicios de servicios sociales, valga la redundancia. Pues Esther, gracias por traernos los detalles de este programa novedoso.
1: Nada, gracias a ti.
0: Quiero verte.
1: Agur.

Pues así terminamos el programa de hoy, pero ya sabéis que nos volvemos a escuchar mañana a partir de las 11:05. Y por cierto, si te llaman y te preguntan qué radio escuchas, ya sabes lo que tienes que responder, ¿eh? Que escuchas tu radio, la de aquí, que escuchas Onda Vasca. Pues así terminamos, como decimos, este programa de lunes, este comienzo de semana, y nos volvemos a escuchar mañana, ¿eh? Arratsaldeon, aizan biararte.

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3: La una, arratsaldeón, el saludo de Lorena Begué. Primera reacción del Lehendakari Imanol Pradales tras esa convocatoria electoral para el próximo 29 de noviembre anunciada esta mañana por Pedro Sánchez. El Lehendakari Imanol Pradales pide a la ciudadanía vasca que tenga en cuenta quién defiende sus intereses en Madrid.
4: Creo que es muy importante también que tengamos en cuenta que las elecciones del próximo 29 de noviembre también tenemos que defender el interés de las y de los vascos, y que en ese sentido creo que la ciudadanía vasca tiene que ser consciente también de que está en juego de alguna forma el seguir trabajando en términos de avance de autogobierno vasco, de fortalecimiento del autogobierno vasco y de aquellas cuestiones que afectan día a día a la ciudadanía en Euskadi.
3: Reacción también de Junts. Su portavoz, Miriam Nogueras, dice que Sánchez tendría que haber convocado estas elecciones hace mucho tiempo.
5: Pedro Sánchez ha utilitzat el dolor i el patiment de molta gent en un tema que preocupa a la ciutadania i ho ha fet per interessos electorals. Ho ha fet per tapar la seva incapacitat de governar perquè no té majoria, ho ha fet per tapar el seu fracàs en les polítiques migratòries i ho ha fet també per tapar els casos de corrupció que l'envolten. 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
3: Desde Esquerra Republicana, Oriol Junqueras asegura que están preparados para partirse la cara y mejorar así la vida de la gente. Un breve mensaje en X donde no ha hablado de candidatos porque no sabemos todavía si será Gabriel Rufián quien encabece esa lista o no. Fuentes cercanas al portavoz de Esquerra actual en el Congreso dicen que está reflexionando. Sí que ha dicho a través de las redes sociales que este anuncio, aunque previsible, es precipitado e irresponsable porque el PSOE no tiene con quién sumar una mayoría, así que no se sabe todavía quién va a encabezar esa lista de Esquerra Republicana. Día hoy, como ven, de muchas reacciones respecto a ese anuncio de convocatoria electoral que hacía esta mañana a primera hora Pedro Sánchez. Más cuestiones. El consejero de Salud, Alberto Martínez, ha presentado el plan de infraestructuras de Osakidecha dirigido a ampliar la capacidad quirúrgica del Servicio Vasco de Salud y dar respuesta al creciente número de operaciones que realiza Osakidecha. Se han duplicado en los últimos años. Por eso, se van a construir 36 nuevos quirófanos, se van a repartir en 8 hospitales, lo que permitirá realizar más cirugías y también evitar depender de la sanidad privada. Varias de las actuaciones ya en marcha, otras pendientes de licitación. Además, se prepara una nueva OPE de difícil cobertura para 2027, que por primera vez va a incluir enfermería. El objetivo es reforzar las plantillas de los centros.
6: Tenemos más médicos que nunca, pero nuestra demanda presente y futura, así como las condiciones laborales de la asistencia 24/7, requieren nuevas incorporaciones. Somos plenamente conscientes de que existe una competencia para adquirir que vengan aquí los profesionales. Nuestra respuesta es la acción y vamos a ir a buscar los médicos vía MIR allí donde estén.
3: Osakidecha, que negocia actualmente con las organizaciones sindicales también la OPE de difícil cobertura de 2026, la convocatoria prevista para finales de año. Y en el Parlamento Vasco ha comparecido también la consejera de Educación, Begoña Pedrosa, tras esos malos resultados de Euskadi en PISA. Dice que, pese a que no hay que minimizarlo, tampoco se puede hablar de ningún factor concreto.
7: En PISA, Euskadi registra un descenso de 21 puntos en ciencias, de 47,2 puntos en lectura y de 22 puntos en matemáticas. La caída más intensa se produce claramente en la comprensión lectora. Es importante interpretar esta evolución con responsabilidad. Un descenso de esta magnitud no debe reducirse a una explicación única ni utilizarse para formular diagnósticos generales sobre toda la educación, pero tampoco podemos minimizarlo.
3: En las carreteras tenemos problemas hasta ahora en la Nacional 1 en Idiazabal sentido Gasteiz. El carril derecho está cortado a causa de un camión averiado. La grúa ya está en el lugar. Tráfico lento en esta zona. Nacional 240 en Legutio sentido Bilbao. Se ha producido un accidente entre un turismo y un camión. Y por último la 15 en Astigarraga dirección Donosti. Un turismo averiado. El carril derecho está cortado. Tráfico lento en este punto. Así llegamos a la 1:04. En una hora repasamos lo más destacado de la jornada. Les dejamos ya con el deporte.

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1: Hola, ¿qué tal? Arratsaldeon, bienvenidos todos y todas a la cita con el deporte en Onda Vasca. La movida deportiva arranca el lunes 5 de octubre de 2026. Para que sonemos y tú nos puedas escuchar, en el apartado técnico nuestro compañero Josu García. ¿Quién te lo cuenta? Tres de los deportivos de esta casa, Imanuel Vilella, Ángel Plata, quien habla, José Manuel Monge. Día de sorteo, lunes, plaza, titulares.
2: Pues así es, hoy sorteo de Copa, el Atleti entra en competición junto con otros cuatro equipos vizcaínos, Sestao River, Baracaldo, Amorebieta y Portugalete. A los de Terzic les puede tocar al Sestao River, Calatayud, Aneitasuna o el ganador del San Rafael, el Prat. Van ganando los del Prat por 5-1, por lo tanto tienen bastantes más opciones los del Prat. Por la tarde entrenan los rojiblancos para preparar el choque del sábado en Vallecas ante el Rayo Vallecano. Por fin vuelve la Liga de Primera División después de dos fines de semana sin competición. Vamos a estar muy pendientes, muy atentos al sorteo de Copa junto con Juan Lejalde y con Beni Betegón.
1: Y nos vamos rápidamente al sorteo de Copa antes de irnos a la publicidad, porque precisamente habla Muniain.
3: Equipos, y uno de ellos tiene un entrenador que sabe lo que es levantar la Copa del Rey. ¿Qué representa para ti este trofeo?
4: Bueno, muy buenas, como decía, principalmente es un placer para mí estar en el día de hoy aquí, viendo las imágenes que hemos podido ver, pues uno se emociona y ahora mismo pues muy ilusionado con lo que tenemos por delante, de este gran logro de meternos en esta ronda de la Copa del Rey. Y bueno, preparados para disputarla como siempre he hecho de jugador y esta vez ahora de entrenador.
3: Han sido cuatro finales y sabes lo que es tenerla en tus brazos, levantarla al cielo. No han pasado muchos meses, aunque ahora veramos a Iker Muniain entrenador, pero ¿cómo se procesan los recuerdos de la final?
4: Bueno, pues mira, he tenido la oportunidad y la gran suerte de jugar muchas finales de Copa. He perdido cuatro. Y ya cuando llegaba al final de mi carrera, pues tuve la oportunidad de salir campeón, como estamos viendo en las imágenes. Y para mí y para todos los atletisales fue una noche mágica. Después de tantos golpes y tantas caídas, pues poder proclamar los campeones y levantar la copa de esa manera en Sevilla fue un sueño hecho realidad y un recuerdo que, bueno, que lo guardo con mucha emoción y cada vez que lo recuerdo, pues me alegra, me pone feliz. Tengo en la retina pues imágenes como estas que son preciosas y estoy muy feliz de poder estar aquí hoy también.
3: Pues un campeón de Copa, un capitán, hoy entrenador en el Estadio
1: de México. Se me ha puesto otra vez el pelo en punta
2: con las imágenes.
1: Qué pasada.
2: Sí, señor.
1: Hasta se me han llenado los ojos de medio lágrima, tú.
2: Sí.
1: Qué emoción ese momento. Y además, qué casualidad que es verdad, con el Luz de Salamanca se ha metido ahora Iker Muniain en como Copa Federación, se ha metido en jugar contra un Primera División, y la verdad es que todo preparado, todo ahí, presto y dispuesto, ¿para qué? Pues para saber a quién le va a tocar el Atleti, pero no solo el Atleti, Ángel, a unos cuantos equipos vizcaínos.
2: Sí, hemos comentado que cuatro equipos vizcaínos más estarán en el bombo. El Sestao River, que puede ser rival del Atleti, Baracaldo, Amorebieta y Portugalete son los cuatro equipos, junto con el Atleti, que van a estar en el bombo.
1: Posibilidades, Vilella, del Atleti y posibilidades también de, sobre todo, el Sestao, que es quien va a jugar contra un Primera.
5: Efectivamente, pues el Sestao River se puede enfrentar al Atleti, puede haber derbi, al Atleti le puede tocar también Aneitasuna, el Calatayud y el ganador de el Prat San Rafael, que se suspendía, pero con 1-5 entendemos que va a ser el Prat. El River, en ese grupo de proximidad, el grupo 2, puede jugar contra el Deportivo Alaves Osasuna, el propio Athletic y el Español.
1: Bueno, pues ahí están esos datos de los bombos, están ya ubicándose en los diferentes lugares donde se va a realizar el sorteo. Y antes de ir con el sorteo, el recuerdo cariñoso para un compañero que nos ha dejado en la jornada de hoy, John Mújica. El hijo del gran Mújica, John Mújica, que nosotros ha compartido pues muchos tiempos de periodismo deportivo, estuvo en el AS, ahora se encargaba de la sección social del diario Deia. Muchos recuerdos con John Mújica, muchas horas de espera en Lezama.
2: Eso es.
1: Y
2: eso
1: nos ha dejado.
2: Sí, tristemente. Bueno, pues Ollán Bego, evidentemente, para toda la familia de Mújica. Yo me acuerdo cuando estábamos en Lezama por las mañanas, cómo estaba él allí también con su libreta.
1: Yo le llevaba un montón de veces en el coche a John, porque John no conducía.
2: Sí, es verdad, es cierto.
1: Bueno, pues desde aquí el recuerdo Goyan Bego, John Mújica. todo prácticamente preparado para el sorteo. Evidentemente, hay una localidad que ahora mismo, una afición que ahora mismo está muy pendiente de este sorteo.
2: Sestao River.
1: ¿Por qué? Pues porque yo creo que el 99% de la gente de el River quiere al Atleti. Y dice alguno, bueno, pero se han jugado un montón de veces. Ya, pero...
2: Hacen buena caja, ¿no?
1: Pero es que es el partido.
5: Empieza a ser un clásico de la Copa. Ahora va a hablar Sergio Canales. Tenemos un ratito todavía hasta que empiecen a sacar bolas.
1: Bueno, pues vamos a pausa y continuamos con el sorteo.
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1: 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Vamos al sorteo.
5: Va a hablar ahora Rafa Luzán, presidente de la federación, así que seguimos de discursitos.
1: Para mí, de momento, es más importante el Ejalde que Luzán. El Ejalde, ¿qué tal estás?
15: Pues muy bien, pero quería añadir al fallecimiento de John Mujica, el de Pedro Mario Ondarra. Es el suegro de Marcos Muro, el padre Tomás Ondarra, el ha sido representante en su momento por amigo, no por representante de Urrutia, de Andaranzubía. Era delegado de los equipos inferiores del Atleti durante cientos de años.
1: Bueno, pues también desde aquí, evidentemente, un abrazo para todos sus familiares. Y Goyan Bego, Pedro Mario Ondarra. Vaya día, la verdad.
2: Sí,
1: mamma mía. Bueno, Juan, tú...
15: Yo estoy bien.
1: Tú estás bien, efectivamente. Tú estás bien. ¿Hoy mejor?
15: Pues un poco mejor, sí.
1: ¿Más contento?
15: Más contento. Yo no me alegro de las desgracias ajenas, porque además con este nunca sabes lo que puede pasar. Pero en principio estoy más contento porque creo que es bueno para el país.
2: ¿Qué habla del River? ¿El Atleti? ¿De quién está hablando?
5: Del derbi de Copa, sí.
2: ¿El derbi?
15: Del derbi de Copa, sí.
1: Ah, de la Escalería de Chapela.
2: Ah.
15: Sí, sí. De la Escalería, del gol de Diallo en Guinea-Bissau.

0: Eso, eso sí.
1: Claro. Y yo tengo más de 70 y hablabas conmigo hace mucho más también.
2: Sí, bueno, también es verdad. Dice un oyente, atención al mensaje, partidazo en Urbieta. El Guernica perdonó el segundo y acabó perdiendo cuando se lesionó Francia, el mejor del equipo. Monje, con buena compañía en la grada, pero animando al River. Nada de nada.
0: Te pillaron, pollito.
2: Estuve con un montón de gente de Guernica, maravilloso el ambiente. Conocí al nuevo presidente Diego.
0: ¿Qué tal?
2: Majísimo. No. La verdad es que da gusto ir allí. Súper bien y un ambiente increíble, ¿eh? Muchísima gente del River. Luego lo contaremos en el programa de Fútbol Bronce. Pero nos vamos a centrar en el sorteo. ¿Tú qué quieres, Juan?
1: Yo, hombre, yo creo que al River le merecería la pena que le toque el Atleti. Pero también te digo que como hincha del Atleti me da más miedo que un nublado.
2: ¿Tú? ¿Sí? Yo no.
1: A mí sí, a mí me da miedo. Me da miedo cualquiera que le toque al Atleti. Entonces me da miedo que sea el River el que se lo cargue. Pero yo preferiría que fuese el River al Atleti por lo que le supone al River. Pero entendiendo que a pesar de todo en este caso, por muy hincha y amigo y lo que quieras del River, pues soy más del Atleti que del River.
2: 688-854-852. ¿Quién queréis que le toque al Atleti? 688-854-852. A puntito de caramelo. Ya, escuchamos, a ver.
3: Categorías diferentes, divididas cada uno de ellos en una urna distinta y en cuatro zonas según criterios de proximidad geográfica, de tal manera que se enfrentarán en eliminatoria a partido único 27, 28 y 29 de octubre los equipos de inferior categoría, ejerciendo siempre como locales, contra los de superior. Habrá una de las 56 eliminatorias que va a ser entre equipos de la misma categoría, en ese caso ejercerá como local según el orden de extracción de las bolas. 90 minutos, prórroga y penaltis si son necesarios, y cuatro áreas geográficas para la primera eliminatoria cooperativa. Desde la parte norte de España llega el grupo 1 con dos conjuntos procedentes de las categorías territoriales.
4: ¿Y los vídeos promocionales?
2: Vídeo promocional.
0: Madre mía.
2: También felicito el cumple a Miren, que es la esposa de Monty, ¿eh?
0: Hombre, mira.
2: Sí, sí, le felicitamos el cumple. Mira, hemos contado cosas tristes, eso es bonito. Felicitación de cumpleaños, que esto es lo mejor que se puede dar. Mucha gente dice que el River, otro que el Prat, que es de Barcelona. Uno quiere que le toque un infantil, va a ser complicado. Otro que dice todo menos el River. Otro que el River. Así. Uno que se ha enfadado porque hemos hablado un poquito de política. Que no hemos hablado de política.
0: No, ha sido una pincelada.
2: Es una vacilada que hay. Ya está, no pasa nada. Hay que tener
0: Tú que eres aficionado del River, tú quieres al Atleti también.
2: Total.
0: Porque la afición del River quiere al Atleti, ¿verdad?
2: A ver, yo lo que pasa es que lo veo en clave pasta.
0: Claro, claro.
2: Pues y no, la mejor digo, manera... es que yo lo he explicado muchas veces cuando la gente me dice ¿quién quieres que gane si se toca el River con el Atleti? Pues el Atleti. ¿Por qué? Porque el Atleti tiene más posibilidades de ganar una final de Copa. Sí, el River no tiene ninguna. Porque vale, le puedes ganar un día un primera, pero al segundo te va a ganar. Claro. Es segunda vez. Y sin embargo, si le toca al River del Atleti, va a hacer una caja súper importante... Y eso le va a dejar muy tranquilo al presidente y compañía, que es lo que más a mí es lo que más me gusta.
4: Yo si es por deportivo
2: que pueda River. Dormir Ángel tranquilo, vamos, que lo, no.
4: Yo si es por plano deportivo quiero que le toque el español al River.
2: ¿Tú, porque tú crees que le va a eliminar al español?
4: En el plano deportivo creo que sí, si es por económico evidentemente el Atleti, pero yo para el Atleti quiero el Calatayud.
2: No puede ser River Celta, no le toca. El Celta no está en el grupo de los que le puede tocar al River.
4: Y tocó hace poquito.
2: ¿Quién le puede tocar el...?
4: De primera al River le va a tocar Athletic, Osasuna, Deportivo Alavés, Español.
2: Vale, ¿y al Athletic?
4: Al Athletic le puede tocar Calatayud, el ganador del Prat San Rafael, pero que va ganando el Prat, o sea, el Prat. Le puede tocar el Anaitasuna, aquí cerquita, o le puede tocar el River.
2: Anaitasuna de Azcoitia, ¿vale? El River, el Prat, que está al lado del aeropuerto, el estadio.
4: Al lado, te pegan los aviones a la cabeza.
2: No, te pegan con el ala, o sea, como te salte mucho, te dan con la rueda.
4: Depende de cómo sea el despeje del defensa, ¿no? Le pega a algún
0: como ilus. Alguno vaya al baño, igual te cae algo, pero bueno, venga.
2: ¿De qué?
0: No sé.
2: Pero no es aguarro, tío. Además se congela, ¿no ves que es a la altura? El Ejalde, ¿pero este de qué va?
1: Este ya sabes que es un mete mierda.
2: Nunca mejor hablando dicho.
0: Hablando de mierda, claro
2: nunca,
0: que sí.
2: Nunca mejor dicho.
1: De mierda, hablando de mierda.
2: Pero este
1: es escatológico.
2: Este de qué va, me parece increíble, vamos.
0: A ver si cojo un adoquín. Vamos al sorteo.
4: Falta de respeto.
2: Bueno, bueno, bueno. Ah, era, ese es el...
4: Sí, es el mío que he desconectado.
2: Ah, ya vamos, vamos, vamos. Dale.
5: Ribadesella Club de Fútbol.
3: Efectivamente, el Ribadesella Club de Fútbol, Alberto Abengonzar, que enfrentará un equipo de primera división. Vamos a ver, Sergio Canales... Podría ser el Racing de Santander. Muy atentos en la localidad Río Sellana.
6: Pues Real Racing Club de Santander.

0: El Real Racing Club de Santander. En estos momentos nos vamos al salón de plenos del
1: Ayuntamiento. Viaje súper cómodo. Caja guapa para el Ribadesella, sí. Va a ir mucha gente de Santander.
2: Muchísima.
1: Mucha gente. La verdad que me parece un puntazo para Ribadesella. Yo he estado en ese campo.
2: ¿Y?
1: Un amistoso jugó el Atlético allí.
2: Pero da para contra un equipo de esto.
1: Bueno, unos amigos míos montaron un pollo allí porque iban justo a poner en Laredo OTA. Y fueron con una pancarta y montaron un Cristo de cuidado. Ponía en Laredo parking gratis. Salieron en todos los lados. Roberto Ríos se moría de la risa viéndoles. Bueno. ¿Te acuerdas tú de aquel partido, Juan, en verano o no?
3: No. No me acuerdo, pero yo estaba en Ribadesella comiendo, que es una fanfarria aquello.
1: Sí, está muy bien. Es que, a ver, Ribadesella es muy bonito. Bueno, donde acaba la bajada del Sella.
3: Sí.
2: Es, no termina ahí justo, pero sí.
1: ¿Cómo que no termina Ribadesella?
2: El
1: descenso acaba en Ribadesella.
2: ¿El que te haces tú con las piraguas de plástico que te dejan?
1: El descenso internacional acaba en Ribadesella.
2: Ah, el internacional, pero no, lo que haces tú.
1: Ay, es que yo no he hecho eso, yo lo veo por la tele. Este va al descenso ese que te dan un bocata de mortadela.
3: Dile que lo has hecho tú, José, dile que tú también hiciste el internacional.
1: El descenso.
3: Acaba en el puente de Ribadesella.
1: Eso te iba a decir, es que este contra te lleva a la contraria, ¿eh?
2: Ya empezó a discutir, ya vuelvo a estar mejor.
1: Claro, mira, Iger Zamayoa, que es un asturiano a medias, dile a Vilella que espabile. Claro que sí. A ver, más.
0: Equipos de la previa...
4: Auriense.
0: El Auriense Centret Academy, el conjunto de la ciudad.
1: El Auriense son de los de Farmear Aurea.
0: El Club Deportivo San José.
1: Este es el equipo de Farmear Aurea.
0: Fundado en el año de la pandemia.
5: Deportivo de la Coruña.
0: Se enfrentarán en el derbi gallego. Mira. Al doble campeón. Mira. Del equipo de Antonio Hidalgo, el Real Club.
1: Me dice Juanma Velasco, compañero de marca, que en ese partido de Ribadesella se fastidió el gemelo Ferreira. Es de con Luis Fernández.
6: Memoria, tú. Madre mía.
1: Sí. Seguimos escuchando.
0: Del Salamanca. Que superaba al Santamanta de Tormes, lograba una de las cuatro.
4: Salamanca.
0: Llaves, el conjunto.
1: Esto
0: charro.
1: Huele muy mal. Sergio Canales, el Racing. El Salamanca.
2: Pero si solo podía sacar Iker el Salamanca.
1: Que sí, joder, que era una vacilada, Vilella.
5: Celta de Vigo.
0: Que se va a enfrentar al Real Club Celta de Vigo con un último precedente en el Mántico, 3 de diciembre de 2024. Entonces el Celta ganó 0-7. Iker Muniain, deseosos de borrar ese precedente, ¿no?
7: Sí, bueno, un rival importante.
1: Te voy a decir una cosa, que lo que pasa que es antes la Copa Federación con el River. El Salamanca juega con el River la Copa Federación.
2: Esto es finales de octubre.
1: Esto es finales de octubre, 14. Qué pena, si no que viniesen hechos polvo, Juan, y meterles para adelante a estos.
3: Ojalá, pero no puede ser.
1: Bueno. Ahora en breve el River tiene que salir.
2: Empezarán a ir ya con el... Irán finiquitando grupo 1 y empezaremos con el grupo 2.
6: Eso es, que no acaban con el grupo 1, ¿eh? Y hay bastantes emparejamientos en el grupo 1 y luego irán con el grupo 2. Porque no están mezcladas las bolas. Hay 7 bombos, que son los de Primera Federación, Tercera Federación, Copa Federación y eliminatorias previas. Han salido ya los grandes con los más inferiores y ahora quedan Segunda División, Primera Fed, Ref, Segunda Ref, Tercera Ref.
1: Venga, vamos a ver. Saca otra bola.
0: De momento extraemos los equipos... del norte de España.
4: Club Deportivo Covadonga.
0: Con el Club Deportivo Covadonga.
1: Nada, este tampoco.
2: No, van a finiquitar el grupo 1 y...
1: La Santina, Juan, la Santina.
0: Cortés, campeón de la Copa del Rey en la final de Elche en 2003 con el Mallorca.
4: Real Valladolid.
0: Extrae la bola del Real Valladolid. Por tanto, el equipo doble subcampeón se enfrentará al Covadonga. Siguiente eliminatoria.
1: La temporada pasada el Porto le echó al Valladolid.
0: Contra Segunda División.
4: Club Deportivo Guijuelo.
6: El Club Deportivo Guijuelo. Qué bonito.
1: Qué bueno.
0: Municipal. Equipo jamonero.
2: Muy bueno. A ver si toca el Atleti. Pero pueda.
1: Dice uno que el Covadonga juega con ventaja. Uno que manda.
3: La Virgen.
1: Qué bueno tú. Qué Sporting, bueno el que manda.
6: Guijuelo Sporting.
0: Doble subcampeón en el 81 y en el
2: 82. De todos modos, el campo está a la proximidad. Guijuelo Sporting.
0: Equipos de Tercera Federación.
2: No, mira, recuerden,
0: el mapa. Grupo 1, es decir, área geográfica del noroeste de España.
6: Ahora se habla de Laredo, ¿no? El primero, entiendo.
4: Deportivo Laredo.
1: Hombre, Laredo, los Charles.
0: Laredo. el conjunto cántabro
6: Oviedo o Burgos.
0: Tendrá un rival
2: de la
0: segunda división Oviedo o Burgos. En San Lorenzo.
8: Burgos.
0: El Burgos Club de Fútbol.
1: Mucha gente de Burgos veranea en Laredo, ¿eh?
2: Sí, pero me refiero a que peor, mejor que salga el Burgos a que salga el Oviedo, porque en Laredo la gente es del Racing y el Racing y el Oviedo bien no se llevan. Johnny, delantero del
0: Numancia, al que no sé si prefiere así un rival dejamos. De segunda.
6: O sea que el Numancia ya...
9: Bueno, cualquier rival que nos venga, supongo que será un rival complicado.
6: Este que salga a jugar contra el Oviedo. El que salga ahora contra el Oviedo.
9: La ilusión de la Copa, pues está ahí.
1: ¿Cómo te gusta a ti el sorteo este?
6: A mí me gusta mucho.
1: Me gusta, yo te noto que disfrutas.
2: El de Navidad.
1: Como el de Navidad.
6: Me gusta más el de Navidad, pero nunca me toca.
1: A ver.
9: Club Deportivo Numancia de Soria.
0: El Club Deportivo Numancia de Soria.
1: Está ahí, había más bolas, ¿eh? Sí.
0: Sorianos, la eliminatoria frente al Fútbol Club Barcelona con empate.
1: Juanito, me está dando que pensar esto, ¿eh?
3: Pues siempre da, siempre da.
1: No sé yo.
2: Real ya estamos.
0: El Real Oviedo, por tanto.
1: Que ha ido caliente el Oviedo esta jornada, ¿eh? Le metió el Eldense, pero bien.
2: 4-1 fue, ¿no?
1: 4-1.
2: Con gol de la barreta.
1: Sí,
2: se nota la mano de Messi.
9: Y todo lo que conlleva el Real Oviedo, pues bueno, pues yo creo que va a ser una ilusión competir ese partido para toda la afición de Soria y para todos los numantinos con lo que es la Copa del Rey para nosotros. Y bueno, pues afrontarla pues con ganas, con ilusión y bueno, que al final la Copa todo puede pasar y hasta el final pues nunca se sabe.
1: El campo del Laredo está en obras.
2: Sí,
1: ya lo están levantando.
2: Están jugando en Santoña, me parece, en el Paloma.
0: Y Primera Federación. Con Piri
2: y con
0: Johnny como manos.
1: Dice un oyente que, Imanol, en Laredo la gente es del Madrid. Ahora circunstancialmente dicen ser del Racing.
2: Bueno,
1: a ver, en Laredo históricamente han sido del Madrid y del Barça.
2: Sí, sí, sí, pero bueno, hay mucha gente, hay muchas peñas hay peñas de hecho del Racing en Laredo.
0: Asturiano.
1: Por eso te digo. Que quedan muchos todavía de este grupo.
6: Sí, quedan bastantes, sí, quedan bastantes.
0: Primera Federación.
1: Vilella ha estado bien, el Laredo y el Oviedo no bien.
0: La Sociedad Deportiva Ponferradina, los bercianos por tanto viajarán al Principado de Asturias.
1: La gente prefiere el River, mayoritariamente del Atleti,
2: Bueno, a ver, te aseguras que conoces el campo, conoces las instalaciones. Bien. Yo, por ejemplo, de los campos que he visto...
1: Juan, te voy a decir una cosa. Después de lo visto el otro día en el amistoso con la Real Sociedad, para los suplentes, porque evidentemente esta ronda la van a jugar no habituales, está bien. Y el otro día dieron buen nivel los que no estaban jugando mucho,
3: Sí, si juegan ese mismo equipo y hace lo mismo que hizo el partido y te mete gol Maruán de remate cabeza en plancha, que no se había producido desde
1: ¡qué golazo de Maru, tú!
2: La mano de Huge.
1: En la estrategia.
2: Ya ponemos el balón para como Los Ángeles.
1: Ayer estaban todos en el partido del Bilbao Athletic, todo el cuerpo técnico de Terzic. Estuve con Edin. Y también estaba Robert Navarro con su padre.
2: A ver si se da cuenta Hughes que el que la pone bien es Robert.
1: Y le deja tirar
2: y le manda a sacar alguna más.
1: Yo también estoy de acuerdo. Restaurante Labra, ya sabes, en Portugalete. Según bajas del puente colgante a la izquierda está el Restaurante Labra. Con un menú espectacular entre semana y también, ojo, porque luego la carta es increíble. Que quedan dos emparejamientos, poco más, ¿no?
6: Quedan tres por lo menos.
1: Cuatro,
6: creo que quedan.
1: ¿Cómo lo tienes de apuntado de bien, en plaza? Sí. Igual es lo que mejor te he visto en estos 10 años que llevamos juntos aquí, ¿eh?
6: Posiblemente.
1: Yo creo que vamos. Es increíble.
0: La Gimnástica Segoviana,
1: a ver, la Segoviana, tú. Iba ganando 0-3 el otro día y empató a 3.
6: Unionista, Zamora, Cultural Leonesa,
1: la Segoviana. ¿Cómo se le puede ir un partido así?
0: La Cultural y Deportiva Leonesa, recién descendida desde el fútbol profesional, desde Segunda División a Primera Federación.
1: Beni Betegón prefería Rivadesella, pero ya, pero que no están en nuestro grupo. Beni.
6: Corso.
0: Campo de Obao.
2: Que te puede tocar Calatayud, Anaitasuna, el Prat equipo o el propio River.
1: El Sestao River y que la gente vaya al metro.
0: Recibirá a un Primera Federación.
1: Muy bien. El Guardian Cracks.
0: El Zamora Club de Fútbol, por tanto.
1: ¿Contra quién nos toca? Estaba liado, ¿no? De momento con nadie.
6: Enseguida, después del bombo 1, el 2.
2: Las radios que
6: sean. Nada, dos bolas, o sea, dos emparejamientos.
2: Los medios, tres. Las radios que sean del grupo 4 la flipa.
1: En sorteos, Navidad, Juan, Copa, Vilella y Plaza. Sí, es verdad.
0: A un conjunto de Primera Federación de los dos restantes.
1: Sí, tú eres del niño, joder, como para no ser del niño, tú. Carota.
10: Unionistas de Salamanca.
0: Unionistas de Salamanca, club
1: el
0: de
1: equipo
0: fútbol,
1: del pueblo.
0: Por tanto, derbi autonómico entre abulenses y charros. Y última
6: Gimnástica,
0: eliminatoria.
6: Gimnástica Torrelavega, Ourense, solo queda eso.
0: Gimnástica Torrelavega.
1: Claro. Próximo rival de River en Liga.
2: En el buen campo.
1: No, no, en casa, en las Llanas. Mal campo.
6: Contra el Ourense.
1: Ojo, es que el día que arreglen la Llana va a ser, vamos, histórico.
2: Tiene encanto, ¿eh?
1: Sí, no, pero
6: bueno, pues el bombo 1 ya ha acabado, ¿eh? Ahora viene el bombo 2, donde está el Athletic, está el Sestao River, Amorebieta, Valgaldo, Portugalete. Aquí están todos los vizcaínos, bombo 2.
3: Yo quiero que al Athletic le toque el Calatayú y al River que le toque el Athletic.
1: Eso sí, acaba de quedar fatal.
2: Yo lo del Calatayud estoy contigo, Juan. Con lo que ha costado dar con ellos.
1: Acaba de quedar fatal. Tenemos todos controlados, ¿eh?
2: Sí.
1: Toque quien toque va a haber protagonista.
2: Si nos cogen. Pero bueno, estar. Y avisar también.
1: Dice un oyente que la gente vaya como le dé la gana. Estoy harta de dictadorcillos. O sea, pues, a ver, es un comentario sin más. ¿Eh, Plaza? Está la gente muy sensible,
6: claro,
1: oye.
6: Claro, claro, está muy sensible la gente por muchos motivos. Pero uno no usa comentario, otro es este sorteo. Pero no pasa nada, hombre.
2: Ha venido Plaza en polo, que sabe que era un día importante hoy.
6: ¿Yo? ¿Se me con polo? ¿Verdad? O casi
1: polo
6: siempre.
1: Polo es Nicky.
6: Sí, esto.
1: No, pero sea un polo de chupar, porque todavía hace mucho calor.
6: No, es un helado.
0: Contra
6: no.
0: El Unionistas de Salamanca Club de Fútbol.
6: Están repasando el emparejamiento de los clubes del bombo.
1: Mira, este que palo le mete a Beni. Está Beni, llámala a Beni, tú. Beni tan enterado como siempre. Luego, eso sí, criticar, anda listo de cuidado.
6: La primera en la frente para Beni, venga.
1: La ha metido ahí, Juanito.
6: Vamos pa' bingo.
1: La ha metido a Beni. De las categorías territoriales. A ver, van a hacer...
2: Resumecito.
1: Calatayud. Ah, estamos viendo ahora imágenes del...
2: El portero se había Bielsa.
1: El campo, ¿Bielsa? El campo es horroroso.
2: No, pero ese... En... Ese campo del Baztán, ese.
1: Ah, ese es el de... Pues es horroroso.
6: Parece el de Vallecas, ¿no? ¿O no?
1: Vallecas
2: campo
1: es...
2: Campo de Calatayud.
1: He visto una foto de Vallecas, ¿sí? Otra paloma muerta, tú.
6: Otra.
1: La han puesto los de... Los del Rayo Vallecano. Beni, ¿qué tal estás?
8: Muy buenas. ¿De qué os reíais? Que se me ha cortado.
1: Mensaje que ha mandado un oyente.
8: ¿Qué ha dicho?
1: A ver. Jolín, espera, que lo tenía aquí.
6: Muy enterado.
1: Beni tan enterado como siempre. Luego, eso sí, para criticar siempre anda listo.
8: ¿Y dónde está la risa, de si dicen la verdad, ¿no?
1: No, porque has dicho que me te hubiese gustado que tocase el Ribadesella.
8: Claro, pero tú es que tú como buen líder caudillo y dictador que eres, has cortado mi mensaje. Porque yo he puesto, me gustaría arriba...
1: Por comer no sé dónde, sí.
8: Por ir a la huertona a comer. Ay, ¿ves? Si lo lees todo junto, la gente lo entiende. Si yo voy donde se coma bien,
1: sí,
8: y
1: pero,
8: ahí se come...
1: Ver, si no puede pararse. Pero no era posible.
8: Claro. Bueno, pero yo pensé que tenía uno, joder. Tampoco... En ese estado no me has invitado tú a la... Ah, no, que es en Portugal.
1: No, pero he pensado una cosa, mucho mejor, Beni. Si nos tocase, que yo no quiero, pero si nos tocase la Naitasuna...
2: Al Choco de Hermoso.
1: Vamos al Choco.
8: Ah, joder, ya me cayó. Bueno, no habrá problema, venga, ya se gestionará.
1: No es buena esa.
6: Para vosotros es buenísima.
8: Para vosotros con una.
6: Claro, ay, para mí si no, ni para Imanol, pero para vosotros es muy buena.
1: Hombre.
8: ¿Y si tocas Estado, invitas tú en el Abra?
1: No, si tocas Estado, yo creo que podemos ir a Ledurmendi.
8: Bueno, pues vamos donde sea, pero de gorra, ¿eh? Yo tengo que ir de gorra.
1: Sí, hombre, con la gorra pues y puesta, sí. Si no,
6: te dejan entrar, ¿eh?
1: Te dejan poner
6: entrar
1: una gorrita.
6: Y te dejan
1: que dejarle. Lo de Azcoitia creo que es claro, ¿no? Pasar por Ermua.
3: Pasar.
1: Y comer.
3: Pasar vosotros, digo.
1: ¿Tú no?
3: ¿No necesitas una? No creo que vaya. Vamos a Azcoitia.
1: Bueno. Vamos con el grupo 2, tú, venga.
2: Ahora nos toca.
0: Verán en sus 30 equipos divididos, siguiendo las categorías. Comenzando por los de el área de territorial, tres conjuntos. Alberto Abengonzar, capitán del Sporting Alcázar, que junto con el Anaitasuna,
10: Atlético Calatayud.
0: El Atlético.
2: Estos son los míos.
0: Tanto, primera de los rivales, por una eliminatoria que no se ha completado la previa, luego veremos el rival.
11: Club Atlético Osasuna.
0: El Club Atlético Osasuna, rival del Atlético Calatayud. Nos
1: venga.
0: Vamos,
1: ya hemos quitado una.
6: Uno fuera.
1: No, oye, estoy nervioso.
6: Pues yo también.
1: Estoy muy nervioso, ¿eh?
6: Yo también, la verdad. Sí.
1: Juan, dice Álvaro que si es en Sestao, que paga la jamada en el Edur.
8: Yo a mí Álvaro, que pague, si es gratis voy.
1: ¿Eh? ¿Qué te parece?
3: A mí define.
1: ¿Tú sí? ¿Has estado sí, no?
3: Has estado sí, creo que sí.
1: Vale, vale. Vale, vale.
0: La clasificación para esta primera ronda. 35 años.
1: Ahí está en directo el que ibas a hablar tú con él, ¿no?
0: Representante sí. De esa localidad en la Copa del Rey. Siguiente enfrentamiento entre equipos. De la previa, Anaitasuna y el ganador, Miguel San Rafael, Asociación Esportiva Prat, quedan en la urna.
10: Club Deportivo Anaitasuna.
0: El Club Deportivo Anaitasuna, el conjunto guipuzcoano de Azcoitia, después de superar
11: Deportivo
0: Alavés. Al Terreón, bueno, jugará venga. Contra el Deportivo.
1: Vamos bien. Dos menos.
0: Por tanto, Derbi Vasco.
1: Dos menos.
0: Siguiente vamos enfrentamiento.
1: Bien. Ahora, también es verdad una cosa, es el que tenemos 50% de posibilidades.
6: ¿El Prat? Bueno, el Prat, que no se va a pasar el
1: no,
6: Prat.
1: No, no, el español, yo hablo del español con el River vale, y vale, el vale. Atleti.
0: El vencedor de la eliminatoria vale. Entre la Asociación Esportiva Prat y el San Rafael, el Prat tiene una clarísima ventaja, ganó por 1-5 en la ida.
11: Athletic Club.
0: Jugar ante el Athletic
1: bueno,
0: Club.
1: Bueno, pues Prat Athletic Club. Y entonces será Sestao
6: Español.
1: Sestao Español y Prat Athletic, así
8: viajecito,
1: que
8: viajecito
1: a Barcelona, tú. Menos mal que creo que del aeropuerto puedes ir andando al campo.
6: Pero una pena, porque
8: una pena porque no vamos a comer.
1: Ni yo, porque allí también te digo que bueno.
6: Pues una pena. Bueno, decía Imanol bueno, que deportivamente hablando igual se le puede ganar al español.
1: Para el Atleti, según un oyente, no era un rival incómodo para nada. Que no deben ser... Bueno, a ver, es un equipo de tercera división,
6: sí,
1: evidentemente. Sí. Pero bueno, vamos a ver si comunicamos ya con Joan Blanc. Joan Blanc, que es directivo de prensa.
2: El que se encarga de todo el tema de la comunicación, que ya está con nosotros.
1: Joan, ¿cómo estás? Arratsaldeon, buenas tardes, buena tarde.
12: Hola, ¿qué tal? Buena tarde, Arratsaldeon.
1: Bueno, entiendo que vosotros muy contentos con que haya tocado el Athletic, ¿no?
12: Muy contentos, la verdad. No nos vamos a engañar. La verdad que cualquiera nos va igual, porque lo afrontamos como una auténtica fiesta.
1: Joan, perdona un poquito, te llamamos desde otra línea porque justo tenemos una que está mal y es justo por la que te hemos llamado. Aguanta, nada, te llaman en un instante. Bueno, el Prat, a ver, ¿qué podemos decir del Prat?
2: Bueno, pues que tiene, como decimos, uno de los estadios que a mí personalmente menos me gustaba, césped en principio artificial, por lo que hemos podido ver en las imágenes, tiene la eliminatoria muy encarrilada, 1-5 ganaba el partido de ida contra el San Rafael y en principio pues va a ser el Prat. Todas las comodidades porque está muy cerquita para desplazamientos en avión de lo que es el aeropuerto y bueno, yo creo que es una eliminatoria bonita.
1: Sí, Joan, bueno, hablábamos de la satisfacción evidentemente para vosotros, el estadio, capacidad...
12: Pues capacidad, tenemos la intención de poner gradas supletorias, con lo cual llegaríamos a unas 2.000 personas aproximadamente, 1.800, 2.000 personas.
1: 1.800, 2.000 personas. Sí. ¿Césped?
12: Es artificial, pero de última generación, o sea, lo cambiamos el año pasado y es lo más parecido a la hierba natural.
1: Bueno, pues eso está muy bien, porque al final... También es verdad que en Lezama hay campos de esos, ¿no, Vilella?
2: Sí, los campos de Lezama están muy bien, sobre todo el de arriba. En principio es el artificial que mejor está. Y sí, ¿es de coco, es de maíz, de qué es?
12: No, no es ni de coco, ni de caucho, es de última generación, creo que es de maíz, sí. Con lo cual, ya te digo, o sea, en ese sentido no creo que haya problema porque... Todos los equipos que han venido hasta ahora a jugar nos dicen que eso, que es lo más parecido al césped natural y que es muy bien.
1: Joan, me has dicho que como top casi como 2.000, no os planteáis ir a otro sitio, ¿no? Porque haya tocado el Athletic. Hay mucha gente en tierras catalanas del Athletic que podría igual colapsar el tema entradas. En Rubí fue increíble.
12: Sí, lo sé. A ver, de momento no nos lo hemos planteado y por lo que me consta no nos lo vamos a plantear, a no ser que haya ahí una petición de entradas increíble. Pero es la primera vez que vendría un rival de primera división en el y queremos que la historia se viva ahí, con lo cual la intención es jugarlo ahí.
2: Evidentemente, antes cuando quedábamos decías que era el Athletic el que más deseabais de todo el bombo, porque por proximidad el español podía robar mucho público que fuese común. Me imagino que todo el mundo súper contento, súper feliz. Son 25 los títulos de Copa que tiene el Athletic también.
12: Sí, no. A ver, ya te digo que nos daba igual quién nos tocara porque lo vamos a afrontar como si fuera una fiesta, pero sí que es verdad. que el Español, pues hay mucha gente del Prat que lo tiene muy cerca y lo va a ver a 15 días, ¿no? Y quizá pues eso desvirtúa un poquito el hecho de ser un primera división. Y entre Alavés, Osasuna y Athletic Club, pues hombre, nos hacía más gracia el Athletic Club por todo lo que supone, ¿no? De hecho, no hemos quedado como tal en un sitio físico para verlo, porque como aún tenemos pendiente la eliminatoria de vuelta, pero sí que en el grupo de jugadores a la que se ha sabido que era el Athletic, pues te puedes imaginar.
1: Pues Joan, muchísimas gracias por atendernos y nos veremos por allí.
12: Pues aquí os espero, muchas gracias.
1: Venga, Ur. A ver, es verdad que hay una eliminatoria, pero es que ganó 1-5.
2: Sí, 1-5, efectivamente. Para que nos situemos un poquito, el Prat solo ha jugado un partido en la Liga Catalana. Pertenece a la misma liga que el Rubí, a la misma categoría. De hecho, el Rubí ahora mismo es sexto con 3 partidos jugados y el Prat es séptimo con 1 partido jugado. Por lo tanto, partido yo creo que bastante similar. Por lo que ha dicho el CSPC, es igual que el que instalaron en Guernica. Que tú has podido ver que está muy bien, así que máximas garantías.
1: Dice un oyente que en el Prat podéis ir de jamada al Euskal Etxea, que es taberna. Así que nos vamos a pausa. 1:40, Onda Vasca, movida deportiva.
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1: Bueno, 1:42, ¿qué os ha parecido el sorteo? ¿Qué os parece lo del Prat? Como decía Vilella, equipo de Liga Catalana, ¿cómo fue lo del Rubí?
2: Exactamente igual, de hecho el Rubí va sexto, como decíamos, el Prat va séptimo, es el único que ha ganado todo lo que ha jugado. Es cierto que solo ha podido jugar un partido, tiene 2 aplazados, así que, bueno, pues a ver qué es lo que sucede, pero en principio, insistimos, salvo una remontada histórica contra el del San Rafael, todo hace indicar que nos vamos para el Prat y bueno.
6: ¿Recordamos el sorteo de los vizcaínos? El Prat Athletic, Sestao River Español, Reus Baracaldo, Amorebieta UD Logroñés y Portugalete Real Unión.
1: Repite, por favor.
6: El Prat Athletic, Sestao River Español, Reus Baracaldo, Amorebieta UD Logroñés y Portugalete Real Unión.
1: Bueno, pues ahí están los emparejamientos. Bonito, ¿eh?
2: Lo que yo quería para el River, lo que yo quería.
1: Pido disculpas a la gente de Guernica ahora mismo porque voy a hablar con un futbolista del Sestao, le voy a felicitar y le voy a decir que ayer me llevé una alegría importante, vale, con su gol, ¿vale? Vale. Pido disculpas, digo, porque uno, aparte de ser periodista deportivo, pues tiene sus equipos. El del Atleti, pues prácticamente somos todos. Y luego ya tengo otro equipo, que es el River, y claro, ahí sí que puedo herir susceptibilidades, y sensibilidades, ¿Entiendes, no?
6: Sí,
1: ¿me perdonas?
6: Te perdono,
1: Vilella, ¿no? Dale.
2: Yo, como aficionado de Guernica, cerraré los
1: Es verdad
2: videos.
1: Que ayer no me levanté del asiento para celebrar el segundo gol de John Rojo. Pero es que fue aquello increíble. John, Capi, Rojo, ¿cómo estás? Arracha el León.
19: Caizo, Arratsaldeon.
1: Buah, es que lo de ayer fue increíble, tú.
19: Si he comprobado unas, tienes que ir a... La verdad que estamos en ese momento en el que parece que las cosas salen solas, que estamos con ese fluir que creemos hasta el final y pues al final las cosas positivas acaban llegando y sí, la verdad que fue otra tarde bonita, que parece que nos estamos abonando a ello este inicio de temporada, pero bueno, que así siga.
1: Bueno, el Español, a ver, ¿qué sensación te deja?
19: A ver, yo creo que todos teníamos quizá un poco de preferencia por los esquifos caldunes, por los vascos, quizá por el ambiente que podría generarse, pero bueno, he de decir que el primer comentario del grupo, del equipo, por WhatsApp ha sido de que está bien, que podemos meterles manos en las llanas, que eso nos permitiría jugar otra ronda, así que imagínate cómo estamos un poco de ánimos, igual un poco subidos en esa nube del momento en el que atravesamos, pero bueno, con confianza, decir, joder, van a venir a nuestra casa y les vamos a poner las cosas difíciles.
1: Mira, yo ahora mismo le estaba diciendo a Pablo, porque me decía Pablo, es el Español y tal, a ver cuánta gente. Digo, no, si precisamente lo que hay que vender es eso, que el River es capaz de eliminar al Español y por eso la gente tiene que ir a las llanas, porque, John, es posible. ¿Por qué no? El Español no es un equipo que en la Copa vaya a muerte. Y en las llanas el River está demostrando ser un equipo potente. Quiero decir, es lo que tenemos que vender, que el aficionado al fútbol y el aficionado del River vaya a las llanas en masa el próximo día 28 o 29.
19: Sí, sí, al final es lo que te digo. Es un poco como lo hemos afrontado, de decir, joder, pues es una oportunidad muy bonita de meterles mano, de seguir estando ilusionados en esta Copa que parece que este año pues estamos apostando por ello y que nos permita seguir viviendo noches como la del Terraza del otro día, que fue una pasada, así que no me puedo imaginar lo que va a ser esta siguiente ronda, que sea cual sea el equipo, ya vemos que los Riverside responden y más en una situación como esta.
1: Ahí te iba, ¿cómo está la gente? ¿Qué contenta está la gente? Ayer cómo celebraron tu gol y sobre todo daba igual porque el equipo iba perdiendo, pero la gente del River estaba orgullosa del equipo.
19: Sí, yo creo que eso que te digo, estamos creando como un sentimiento, una sintonía de creer, de luchar, de tener esa identidad de que tiramos hacia adelante, da igual las adversidades, y creo que quizá el año pasado un poco de lo que nos costó, que en esos momentos de debilidad que igual nos caíamos, pero parece que hemos forjado este año ese sentimiento de esa fuerza de tirar hacia adelante, de saber que si seguimos como estamos haciendo las cosas van a llegar, y se está dando. Entonces yo creo que eso al final se contagia. Ellos están orgullosos de nosotros, yo creo, de cómo estamos iniciando la temporada y cómo estamos afrontando todo. Así que nada, que así siga, que sigamos enganchando a la gente, que al final nos da la vida.
1: Venga, John, un abrazo muy grande y te dejamos descansar, que hoy tienes descanso y mañana también, que habéis pegado una...
19: No, no, no.
1: Te dan las piernas cansadas. Abrazo gigante.
19: Gracias, que ricas, Kosuri.
1: Agur.
19: Bueno, gracias, agur.
1: ¿De maíz y triglicéridos de cadena media, Vilella?
2: No sé.
1: Pues si el césped de maíz podrán hacer palomitas, diciéndolo.
2: Es que pero se llevó, al principio se llevaban los céspedes que tenían compuesto de ceniza. Luego pasaron al coco. Ahora están ya por el maíz. Que será lo siguiente.
1: Benny, ¿qué estabas diciendo cuando saludaba a John?
20: No, que es que justo me ha llegado un transportista y me ha dicho que tenía cargas aduaneras, entonces había que pagar un dinero para recoger el paquete.
1: Vale.
2: Gestiona la gestión de cargas, dile, Benny.
1: Alejandro, ¿lo del Prat qué?
21: A mí me parece el peor de los que no podía tocar.
1: Será el jueves 29, porque el 28 es la asamblea.
20: La verdad que cómodo no va a ser.
21: No sé si contará eso o no.
2: La le dijo el domingo, ¿no? Día 1 a las 9 contra
6: la Real. Eso es.
2: Hay margen para ese juego el jueves.
21: No lo sé. No sé si contará lo de la asamblea para algo, porque la que hace la federación el horario y que sea la asamblea del club no creo que sea trascendente a efectos de la federación. No lo sé. ¿No?
6: ¿Podrán o pueden coincidir los dos partidos el mismo día y hora? ¿El Sestao River y el Atleti?
2: Sí, claro. ¿Por qué no van a poder? No podría.
1: Yo creo que el River jugará miércoles.
2: No podrían coincidir, yo creo, Portugalete y Sestao, por proximidad geográfica a dos eventos, pero el resto.
6: Bueno, sí, dos partidos, sería bonito.
20: Hemos visto partidos del Atleti solapados con el Barakaldo. Cagadas de esas hemos visto varias.
21: A mí el Prat me parece un equipo igual que el Rubí, de los que no son nada, pero a la hora de jugar van a jugar como si fuesen algo. Y entonces, como el equipo nuestro juegue a lo de siempre cuando juega de esa manera que cree ser superior al equipo contrario, a rezar.
2: Bueno, a ver, yo sinceramente creo, Juan, que eso te lo van a hacer todos. Al final es el partido de la vida de la gente y para ti es el partido que más River, posiblemente menos te apetezca jugar de toda la Copa.
21: El River es muy raro que juegue contra el Atleti, se encierre atrás e intente jugar al contraataque. Es muy raro en las Llanas, es muy raro. Y algún otro equipo pare de la Neitasuna, pues posiblemente tampoco. Y en cambio el Prat o el Calatayú,
2: Pero no estoy de acuerdo,
21: el Prat,
2: Juan.
21: Yo seguro que va a hacer eso.
2: No estoy de acuerdo, tú no sabes cómo juega la Neitasuna y cómo iba a plantear el partido en Cherloya, que tampoco es precisamente el Bernabéu.
21: Si tú no estés de acuerdo, no es novedad. O
20: sea, el mayor problema, problema somos nosotros. Sí, no es el cómo juega el Prat ni la Neitasuna.
2: No,
20: ni el
2: pero es que yo sinceramente tampoco, la teoría que dice Juan no la comparto, porque no creo que el Prat se vaya a cerrar y la Neitasuna vaya
5: momento,
2: a jugarlos al toque.
5: Os digo una cosa, para ese partido, aparte de Beni, de El Jalde, de Vilella, de Plaza, de toda la tropa que estamos, al 99% comentarista en Onda Vasca, Aitor, el capi del Rubí, que jugó en el Prat, estuvo confirmado.
20: Ese que le firmaron la camiseta, ¿no?
5: Sí, sí, acabo de hablar con él y lo tendríamos de comentarista.
2: Se lo merece el chaval.
5: Y nosotros, joder, es un puntazo. Conoce al Prat.
20: Es subir el nivel del programa, joder.
5: ¿Tú sabes para mí estos partidos que hasta el minuto 20 no sé quiénes son los jugadores? Que es muy difícil.
2: Que no iban el nombre de la camiseta.
5: De tú, claro.
6: Igual no iban ni el nombre, ¿no?
5: Chicos,
2: sí, pues suelen hacer especial.
5: Un abrazo muy grande a los dos, ¿eh?
20: ¿A quiénes?
5: A ti,
2: Juan,
5: a
2: Mía Plaza,
5: y
2: a Plaza, que nos han echado.
5: Bien, y si quieres también le mando un abrazo a Pedro Sánchez, yo que sé, ¿qué quieres que te diga?
20: Sí, la
5: verdad,
20: venga, hace falta.
21: Pues por mi parte, recogido el abrazo y a vosotros. ¡Hala!
5: Venga, hasta luego. Pausa y seguimos.
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5: Bueno, pues que nos quedan poquitos minutos, que hemos estado con el sorteo de la Copa a tope. Recordamos los emparejamientos, Plaza.
6: Sí, para los equipos vizcaínos, el Prat será el rival del Athletic, viaja hasta tierras catalanas el conjunto rojiblanco. El Sestao River en casa recibe a otro equipo catalán, en este caso al Español. Y tenemos tres vizcaínos más, Reus Baracaldo, también se va para Cataluña, Amorebieta Ude Logroñés y Portugalete Real Unión, derbi.
5: La verdad que los dos rivales de Portu y de Amorebieta son complicados, ¿eh?
6: Sí. Ude Logroñés líder de su grupo y muy bien ha comenzado la temporada, ¿eh?
2: Sí, sí, ¿no? Y el Logroñés evidentemente es un otro equipazo, pero bueno, es lo malo de estos equipos, que al final no tienes el rival a nivel de nombre que te puede dar jugar contra un equipo del fútbol profesional, y además teóricamente a nivel deportivo pues vas a perder. Entonces, o por lo menos lo vas a tener muy difícil, porque la diferencia de categoría es palpable. Entonces, sí que creo que son los grandes damnificados de la Copa.
6: Novena, una pena.
1: Sí, bueno. Y luego el Baracaldo tiene que ir a Reus.
2: Eso es.
6: Y estando como está, ¿va a priorizar la Liga?
1: No, pero no, mira, pregunto, ¿eh? No. Jugar un partido más entre semana no le va a venir ni mal.
6: No.
1: Porque vale, tiene plantilla. Sí, y sí, al final ahora ya va a empezar a recuperar gente, porque tiene bastantes bajas también el Baracaldo. Pero el tema es que tienes que ir de viaje para allí, que podría haber sido Baracaldo, ¿sabes? Que se ahorra el viaje.
6: También es verdad, pero bueno. Que tengan suerte. Igual, oye, ¿por qué no ha podido ganar a Morita Luz de Logroñés? Y luego a ver, va a la serie de fase y consigue
1: que evidentemente puedes ganar perfectamente lo mismo que el Porto Real Unión.
2: Pero que te llevas un rival que no es atractivo en lo visual, hombre, claro, y que es superior a ti de categoría también.
6: No va a tener igual una
2: no es el Porto Valladolid del año pasado.
6: Pero bueno, oye, joder, con esa aliciente de poder ganar el partido y jugar ante un primero a la siguiente fase.
2: Es que yo creo que no te van a mover ni tanta gente.
6: No, no, por eso te digo.
2: Son equipos que no te mueven... No.
6: Que a nivel económico que no es atractivo.
1: A ver, a nivel, lo bueno que tiene el... A ver, lo bueno que tiene es que la eliminatoria ya por jugarla tienes una tela, ¿vale? Y en el caso del Porto y de la Morevieta no gastas porque vas a jugarlo en casa. Es verdad lo que dice Vilella, no va a venir...
6: No, ni el Tato.
1: Bueno, de Logroño igual alguno.
2: Sí, pero entre semana, depende de la hora que sea...
6: No es un desplazamiento muy rápido, muy lejano, quiero decir, es cercano.
2: Ya, pero tú eres...
1: Mira, me están diciendo precisamente desde Amorebieta que sí, que creen que lo que estaba diciendo era que de Logroño sí que puede ir gente.
6: Es un desplazamiento cercano.
1: Y encima no te gastas nada.
6: Y estando bien como está el equipo, pues mucha gente le querrá ver en Copa también, no lo sé, ¿eh?
1: Y aparte que les van a ganar, dice.
6: Eso es lo que digo yo, que le van a ganar tanto Morita como Portugalete. Tengo más dudas con el Baracaldo, pero bueno.
1: Hay otra cosa, que también es cierto que también tienen que rotar ellos, ¿eh? Y descansar.
2: Claro, no, evidentemente.
1: Y dar minutos a los no habituales.
6: Eso está claro.
2: Ni va a ser el Amorebieta de Castri de Liga, ni va a ser el Logroñés de Liga, evidentemente. Pero siempre está la duda de qué equipo va a ir más en serio.
6: Fíjate,
2: por la Copa.
6: Yo creo que va a ir más gente de Logroño a Morevieta que de Barcelona a Sestao.
1: No, a ver, es que de
6: Barcelona
1: el Sestao, español...
6: ¿Quién va a ir del español un día de labor, tres semanas, a ver el partido? Que alguno irá, pero no tantos como pueden ir de Logroño a Morevieta. Por cercanía, digo, por cercanía.
2: Pero ahí estoy tranquilo porque el River le va a ganar bien al
6: yo español. Ojalá que acertemos y gane el Sestao River. Yo encantado de la vida, pero...
1: Luego le seguiría tocando un primera, ¿no?
6: Claro. Sí, claro, claro.
1: Y además, bueno, todavía no entran los de Europa.
6: No,
2: hasta
6: 16avos no entran, 16avos, los de la Supercopa.
1: Chicos, que me voy para el Corte Inglés. Habéis estado muy bien,
6: ¿vas a comprar?
2: Vaya envidia.
6: A comer.
1: Voy a comer al restaurante Nubes, en el Corte Inglés. Tenemos tertulia.
6: Qué bien se come.
1: De la Atleti a partir de las 3 de la tarde. Gracias, Alberto Pérez, que es ahora quien está en el otro lado del estudio.
6: De la
1: Ángel Plaza, a Imanol Vilella. Y os dejamos con los informativos, que están hoy con una liada, mamá mía. No sé qué habrá pasado, pero ya están currando. Hasta luego, agur.
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5: Son las 2.
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5: Arratsaldeon, Pedro Sánchez ha confirmado lo que todos dábamos por hecho desde el pasado fin de semana. 29 de noviembre... Elecciones generales. A partir de aquí, los partidos se preparan ahora para tener listas sus planchas electorales a tiempo. Y ojo, porque aquí va a haber partido. Algunas no están decididas. Y es que no se trata solo de cuántos votos pueda sacar Pedro Sánchez y el Partido Socialista, sino con quién podría pactar después y si esos votos juntos serían suficientes, como lo fueron hace tres años, para frenar la coalición PP y Vox, que según algunas encuestas podrían llegar a superar ampliamente la mayoría absoluta. Pero antes de todo eso, tenemos 54 días en los que, ojo, puede pasar cualquier cosa con Sánchez, nunca se sabe, y con una calle, recordemos, movilizada en estos momentos por la crisis de la vivienda. En este repaso informativo vamos a escuchar, evidentemente, al presidente del Gobierno, muy puntual esta mañana. Veremos las fechas claves del proceso electoral que tenemos en marcha y, por supuesto, escucharemos las reacciones de los partidos políticos, más allá de PSOE, PP, Vox, Sumar, que juegan su partida. Están las formaciones minoritarias que representan, en el caso de Euskadi y Cataluña, diríamos, más que una idea política. Hoy han vuelto a subrayarlo desde ambos lados. Están en juego cuestiones relacionadas con el autogobierno. El caso Mari Carmen, la postura de Junts, han sido la puntilla, en cualquier caso, de un gobierno que llevaba arrastrando problemas internos casi desde el principio. En minoría en el Parlamento, con Junts cuanto peor mejor, y en medio de una crispación exagerada que hace completamente imposible hacer política, pero política de verdad. Veremos qué campaña se nos presenta, si va a estar llena de ruido, que es a lo que nos hemos acostumbrado en los últimos años, o si va a haber mensajes de verdad, mensajes de calado, cuestiones que importan a la ciudadanía o que la ciudadanía necesita saber. Para eso tendremos que ver a qué campaña nos enfrentamos y esa empezó hace tiempo y ahora se va a intensificar. Pronóstico meteorológico desde Euskalmet, Miriam Ruiz, arratsaldeon.
6: Kaixo, arratsaldeon. Durante la tarde seguiremos en general con un tiempo tranquilo, sí que tendremos algo más de nubosidad y no descartamos que se escape algún que otro chubasco puntual, pero la posibilidad de lluvia es bastante baja y en general hoy aguantará sin llover, con unas temperaturas además muy templadas, cercanas a los 24 o 25 grados en la costa y subirán todavía más en el interior. Y de cara a mañana aumentará algo más la inestabilidad por la tarde, pero durante la mañana seguiremos con tiempo tranquilo y a ratos soleado, con unas temperaturas muy templadas, pero por la tarde sí que se pueden producir chubascos que localmente podrían ser de origen tormentoso. Eso sí, serán muy irregulares y habrá zonas donde apenas caerán cuatro gotas.
5: En las carreteras continúa cortada en la Nacional 1 en Idiazabal sentido Gasteiz el carril derecho por un camión averiado. La grúa está en el lugar, hay tráfico lento en esta zona, y en la Nacional 240 en Legutio sentido Bilbao ha habido un accidente entre un turismo y un camión que sigue generando algunos problemas. 2 y 3, ampliamos.
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5: Esta vez no ha habido sorpresas. Pedro Sánchez ha seguido el guión previsto y habrá elecciones generales el 29 de noviembre. El presidente español ha convocado comicios 72 horas después de que el Pleno del Congreso tumbara sus dos decretos de vivienda y tras un fin de semana en el que ha tomado el pulso a las calles. Sánchez ha anunciado su decisión en una declaración institucional en la que ha presentado a los ciudadanos una dicotomía. Deben elegir entre su gobierno progresista o la ola reaccionaria de la ultraderecha de Leoreta.
7: Pedro Sánchez ha comparecido a primera hora de la mañana y en cinco minutos de declaración institucional ha repasado la legislatura. Ha dicho que a su ejecutivo le ha tocado legislar emergencias sin precedentes, aguantar en una coyuntura internacional difícil, y ha señalado que le ha tocado tener enfrente a lo que ha calificado como la peor oposición de la historia. Sánchez también ha reconocido errores en su gobierno, que le ha tocado trabajar con un Congreso muy bronco y que le ha faltado estabilidad parlamentaria para completar su programa, y precisamente justifica la convocatoria electoral del 29 de noviembre en la necesidad de buscar esos apoyos parlamentarios.
8: Para acometer en profundidad las reformas pendientes que necesitamos para que la ciudadanía pueda lograr reducir esos niveles de desigualdad, debemos movilizarnos y debemos lograr que el Parlamento nos dote de una mayoría mucho más amplia progresista con la que doblegar a las élites, conquistar nuevos avances sociales y seguir transformando España. Por eso, tras informar como corresponde al jefe del Estado, he decidido convocar un Consejo de Ministros y Ministras extraordinario esta misma mañana para disolver las Cortes Generales y convocar unas elecciones generales que se celebrarán el domingo 29 de noviembre.
7: Sánchez presenta estos comicios como una disyuntiva. La ciudadanía debe elegir entre un gobierno progresista y la ola reaccionaria de la ultraderecha.
8: Los españoles y españolas tenéis que decidir qué papel queréis jugar en ella y también qué papel queréis que España juegue en ella. Si deseáis sumaros a esa ola ultraderechista que involuciona allí donde gobierna, o deseáis que España continúe siendo un baluarte de apertura y de justicia social y de responsabilidad medioambiental. Si queréis que nuestro país retroceda o continúe avanzando. Si preferís tener un gobierno que trabaje por el interés de la mayoría social, o preferís entregaros o entregar las riendas del país a una coalición ultraderechista que no ha propuesto nada y cuyo único objetivo es derogar y recortar los derechos y las libertades que hemos venido construyendo durante estos últimos 8 años para beneficiar a los de siempre, a una minoría privilegiada.
7: Pedro Sánchez despeja la incógnita y, a pesar de que hasta ahora había mantenido que agotaría la legislatura, habrá elecciones 9 meses antes de lo que tocaba. El presidente español juega así la baza de afrontar las elecciones en un contexto más favorable tras la movilización ciudadana por la vivienda y con la crisis de Ceuta ya en un segundo plano.
5: Evidentemente ahora nos toca saber en qué fechas nos movemos, cuándo están listas las candidaturas, cuándo empezará esa campaña electoral y cuándo podríamos tener una hipotética constitución de las Cortes Generales. Muchos plazos, muchas fechas las que tenemos que manejar, empezando por la de mañana, porque habrá un Consejo de Ministros, el ordinario de todos los martes, donde se prevé, parece, aprobar esos dos decretos de vivienda que fueron rechazados por el Congreso, para que así ahora, vía diputación permanente, puedan salir adelante, Delia.
7: porque aunque se hayan disuelto las Cortes, el gobierno español no está en funciones y puede seguir legislando. Por eso el Ejecutivo planea aprobar mañana de nuevo los dos decretos que el Pleno del Congreso rechazó el pasado viernes. Moncloa trabaja en la redacción de las medidas y no aclara si el texto que aprobará mañana el Consejo de Ministros Ordinario será el mismo que el de la semana pasada. Pero lo que está claro es que será la Diputación Permanente la que lo tenga que refrendar. El voto de Junts sería irrelevante para que los decretos salgan adelante, pero el voto del PNV sí será clave para que las medidas reciban luz verde. Habrá que ver si los jeltzales avalan en la Diputación Permanente al menos el decreto con la mayor parte de las iniciativas a las que el viernes ya dijeron sí. Se pone en marcha así el calendario electoral después de que hoy el Consejo de Ministros haya disuelto las Cortes. Mañana la decisión se publicará en el BOE y comenzarán a contar los 54 días que deben transcurrir hasta la jornada electoral. Los partidos políticos deben organizarse. Las candidaturas deberán presentarse ante la Junta Electoral entre el 21 y el 26 de octubre. En el caso de que los partidos concurran en coalición, el plazo para comunicarla es aún menor. Solo tienen hasta el 16 de octubre. El 4 de noviembre, el BOE publicará la proclamación definitiva de estas candidaturas. Y en el caso de los votantes, el plazo para solicitar el voto por correo comenzará el 16 de octubre. En cuanto a la campaña electoral, dará inicio el viernes 13 de noviembre y terminará en la medianoche del viernes 27 del mismo mes, dejando paso a la jornada de reflexión.
5: Bueno, pues estos son los plazos que manejamos hasta que lleguen esas elecciones. Una convocatoria que deja en suspenso leyes, que deja en suspenso también iniciativas que estaban negociando, incluidas las transferencias y el cumplimiento íntegro del Estatuto de Guernica. En cualquier caso, son muchas las reacciones que hemos podido acumular en la mañana de hoy. Se ha decidido pulsar ese botón electoral tras la ola de indignación social generada en las calles. Dice Sánchez que les ha escuchado durante todo el fin de semana. Los que están movilizados dicen que van a seguir. Vamos ya con todas esas reacciones que se han generado, empezando por la del Partido Popular, que también considera que estamos entre una disyuntiva, ¿no?, a la hora de elegir. Hoy era Chandabaso, Arratsaldeón.
9: Arratsaldeón, sí. No han tardado en hacer valoraciones los populares, que solo una hora después del anuncio a las 10 de la mañana han convocado a los medios para valorar el adelanto electoral. Ha sido Alberto Núñez Feijóo quien se ha mostrado muy satisfecho de que por fin vayamos a pasar por las urnas.
10: Por fin votaremos y por fin España podrá elegir el país que quiere ser. Y no son unas elecciones más. La disyuntiva del 29 de noviembre es algo más que escoger entre dos partidos. Se trata de elegir entre un proyecto de ambición personalista o un proyecto de país. Esto no va sencillamente de que el PP le gane al PSOE. No son unas elecciones como las anteriores en democracia. Esto va de que España le gane a Sánchez y a lo que representa. De que la nación y la democracia venzan a quien más daño le han causado.
9: Desde la extrema derecha, el líder de Vox, Santiago Abascal, también ha valorado muy positivamente el anuncio de las elecciones. Asegura que están preparados y ha abogado por la remigración ante lo que ha calificado de invasión migratoria. Precisamente, Abascal ha llamado a Sánchez el candidato de Marruecos en España en declaraciones ante Antena 3.
11: Es el candidato marroquí en España. La demostración es lo que ha ocurrido en Ceuta, la incapacidad de defender nuestra frontera, la incapacidad de devolver a todos los que han entrado ilegalmente en una invasión que forma parte de una guerra híbrida, la incapacidad de reprochar a Marruecos esa acción o esa inacción en un momento en el que los propios ministros marroquíes reclamaban Ceuta y Melilla como parte de Marruecos, la incapacidad de Sánchez para mostrar un mínimo de fortaleza ante Marruecos cuando era capaz de enfrentarse a Italia o a muchos países de la Unión Europea o a Estados Unidos, pues demuestra claramente que está al servicio de Marruecos.
9: Además, el líder de Vox ha agitado el fantasma electoral, animando a no votar por correo, algo que también ha hecho la presidenta de la Comunidad de Madrid, Isabel Díaz Ayuso.
12: Pues por supuesto, yo le pido a todo el mundo que ni se le ocurra votar por correo.
9: Y al otro lado del espectro político, las izquierdas trabajan en formar y concretar el denominado Frente Amplio, la coalición de los partidos a la izquierda del PSOE. En este sentido hay muchas dudas. La primera, en cuanto a la persona que liderará la lista. Todas las miradas apuntan a Mónica García, ministra de Sanidad, que incluso se ha mostrado dispuesta a lo que sea necesario para frenar a la ultraderecha. También suenan los nombres del ministro de Cultura, Ernest Urtasun, o la exalcaldesa de Barcelona, que Ada Colau, quien podría estar dispuesta a saltar a la primera línea política si ayuda esto a conformar un Frente Amplio de izquierdas para la las generales. La segunda de las dudas, en cambio, es la presencia o no de Podemos. Parece que comienza a despejarse tras la proposición de la formación morada a realizar unas primarias abiertas el 14 y 15 de octubre para elegir un candidato que represente a la izquierda del PSOE. Irene Montero, europarlamentaria de Podemos.
13: Precisamente por eso ofrezco unas primarias abiertas para que pueda votar todo el mundo, para que podamos elegir los días 14 y 15 de octubre todas las personas que quieran participar una candidatura que represente a esa mayoría social que quiere acabar con el negocio de la vivienda y que baje el coste de la vida. Tenemos que hablar de todo. Para mí lo más importante es que no hay tiempo que perder, porque los tiempos son ajustados después de este adelanto electoral, y que podamos, como les decía, hacer unas primarias abiertas y que pueda votar todo el mundo para poder construir entre todas esa candidatura que represente a una mayoría social que quiere paz, casa, trabajo y que baje el precio de la vida.
9: La intención de este Frente Amplio es presentar a la persona candidata el 17 de octubre, aunque estos partidos tendrán de plazo para decidirse hasta el 16 de este mes, fecha límite, recordamos, para registrar las coaliciones electorales. En este sentido, también otra de las incógnitas señala a Gabriel Rufián, que por el momento guarda silencio, no como su partido ERC, que ha destacado que Rufián es el mejor candidato para las elecciones. Por lo tanto, veremos qué es lo que sucede ahí. Y también en Cataluña, Miriam Nogueras, portavoz de Junts en el Congreso de los Diputados, tras su no a los decretos de vivienda que han derivado en toda esta situación, señala al Ejecutivo Central de actuar bajo intereses electorales y de jugar con cuestiones vitales para la gente.
14: Pedro Sánchez ha utilitzat el dolor i el patiment de molta gent en un tema que preocupa a la ciutadania, i ho ha fet per interessos electorals. Ho ha fet per tapar la seva incapacitat de governar perquè no té majoria, ho ha fet per tapar el seu fracàs en les polítiques migratòries i ho ha fet també per tapar els casos de corrupció que l'envolten. Aquests tres motius són motius suficients per haver convocat eleccions molt abans, tal com des de Junts per Catalunya li demanàvem.
9: Por lo que empiezan los movimientos por parte de todos los partidos políticos tras el anuncio del adelanto electoral.
5: Bueno, pues ya lo vemos, tenemos algunos candidatos con nombre y apellido que ya sabemos, otros que aún están por decidir. En cualquier caso, nos esperan 54 días de mucho ruido, mucha crispación, eso es casi seguro. Pedía el Lehendakari Manuel Pradales que de alguna manera la ciudadanía se abstraiga, ¿no? Que tenga en cuenta quién puede defender los intereses vascos en Madrid.
15: Creo que es muy importante también que...

0: posiciones muy claras, tenemos convicciones de que tenemos que trabajar en esta línea, como lo estamos haciendo desde luego en Navarra. Yo le transmití al presidente del Gobierno mi opinión al respecto, pero creo que esto tampoco era ninguna sorpresa. El Gobierno de Navarra va a seguir trabajando como lo viene haciendo, estamos trabajando ahora en los presupuestos, en ese plan de inversiones. Una cosa es todo lo que tiene que ver con la política desde el Gobierno de Navarra y otra parte tiene que ver con los partidos políticos.
1: Lo cierto es que con esa cita del 29 de noviembre se nos van a mezclar muchos mensajes, porque no nos olvidemos, hay municipales y forales el 23 de mayo y evidentemente pues todo va a ser usado para hacer campaña. Ha habido muchas reacciones también, hemos escuchado las que se han suscitado en Madrid, también aquí en Euskadi, empezando por un Partido Nacionalista Vasco que casi nos ha dado ya el claim de la campaña, Oier.
2: Sí, en primer lugar, desde el Partido Nacionalista Vasco, el presidente del Euskadi Buru Batzar, Aitor Esteban, asegurado que esta noticia no le ha cogido por sorpresa, ya que, como venía repitiendo desde hace ya meses, gobernar no es resistir y la legislatura no podía continuar así, sin un mínimo común que permita sacar adelante propuestas concretas. Por ello, confirma que estaban absolutamente preparados para hacer frente a la noticia que hemos conocido esta mañana. Y ante estos comicios, Esteban aboga por defender los intereses vascos y el autogobierno.
3: El futuro del gobierno español no se decide en Euskadi. Madrid tendrá sus batallas, pero Euskadi tiene sus intereses y lo que tenemos que tener todos en cuenta, la ciudadanía y desde luego los representantes vascos que vayan allí, es que lo que están es a defender esos intereses. No estamos para defender bloques.
2: Por su parte, desde Euskal Herria Bildu también han destacado que están preparados para estas elecciones. Eso sí, para escuchar al líder Arnaldo Otegi, habrá que esperar a la tarde después de que se reúna la Secretaría Nacional del partido. El que sí que ha hablado esta mañana es el líder de los socialistas en Euskadi, Eneko Andueza, quien asegura que este es un momento histórico y se muestra confiado de cara a este paso por las urnas.
4: Creo que estamos viviendo un momento muy importante, ¿no? Un momento determinante para la historia de este país, para la historia de Euskadi y para la historia de España también. Con la declaración o con la convocatoria de elecciones que ha anunciado hoy por la mañana el presidente Pedro Sánchez, se abre una gran ventana de oportunidad para que el conjunto de la ciudadanía española y vasca decida con quién está o con quién quiere estar. Estoy convencido que el próximo día 29 de noviembre la ciudadanía española se va a decantar por una sociedad de progreso, por una sociedad que apueste por la modernidad y por los avances sociales. Y desde luego afrontamos con mucha ilusión y con mucha esperanza este proceso que hoy se abre.
2: Y del PSE a Sumar, al socio de los socialistas en el Estado, en Euskadi, la coordinadora general de Sumar, Mugimendua, Alba García, asegura en nuestros micrófonos que tenemos que ser conscientes del momento histórico que tenemos por delante.
5: Yo creo que lo que hemos visto estos días en las calles de todo el Estado, ¿no?, de gente movilizadísima por la cuestión de la vivienda, es algo a lo que tenemos que atender, pero sí que creo que tenemos que ser todas muy conscientes del momento histórico que vivimos, que este país es un faro en torno a gobiernos reaccionarios que están quitando derechos a la gente, que están destrozando vidas de gente, y esto hay que tenerlo en cuenta cuando vayamos a votar.
2: Y por último, también ha hablado el presidente del PP Vasco, Javier de Andrés, quien ha afirmado que el adelanto electoral es una oportunidad para el cambio que Euskadi necesita.
1: Decía Alba García que tenemos que tener en cuenta el contexto exterior también que nos rodea, esa ola reaccionaria que se está viendo. De hecho, España, con estas elecciones, abre en Europa un ciclo electoral que de alguna manera va a decidir el futuro de la Unión Europea. Francia, Italia, Polonia van a celebrar también elecciones en los próximos meses, con los partidos de ultraderecha creciendo en los tres países, la amenaza de que haya interferencias de otros países en los procesos electorales. Por lo tanto, bueno, pues nos espera momentos complicados a partir de aquí. Sánchez, que pulsaba el botón electoral, le ha dicho, he escuchado de alguna manera la calle, la movilización, la hacía un poco suya esta mañana cuando anunciaba la convocatoria. Los que están movilizados, porque las movilizaciones en la calle continúan con esas acampadas en diferentes puntos del Estado, dejan claro que ellos van a seguir, que esta convocatoria electoral en este sentido no cambia nada. Aquí en Onda Vasca hemos hablado con varios de esos activistas.
6: No es momento de echarse para atrás, es momento de seguir presionando, es momento de seguir luchando y seguir exigiendo que hagan algo con la vivienda y exigiendo que escuchen al electorado, al pueblo, que somos los que estamos sufriendo y que, sobre todo, hay que poner en valor y hacer ver a otra gente que a lo mejor no apoya las movilizaciones, que estamos todos mucho más cerca de ser desahuciados que de tener 5 casas. Repito, estamos más cerca de acabar en la calle que de tener una gran empresa.
7: Independientemente de lo que anuncien, nosotros tenemos claro que tenemos que seguir luchando, que tenemos que seguir acampadas en las calles y que no nos va a regalar nada ni un gobierno de la derecha, obviamente,

0: Pero tampoco un gobierno progresista que en 8 años no nos ha concedido nada.
1: Bueno, la huelga general siempre es una opción. Si me preguntas a mí personalmente, yo te diría que no es. Yo creo que el ruido ya lo hemos hecho y si hemos hecho caer al gobierno, ¿qué más que? No sé, ¿a dónde nos va a llevar la huelga general?
2: Bueno, pues seguiremos pendientes de todas las reacciones que se vayan sucediendo en las próximas horas. También si se aclara o no el panorama en algunas formaciones o coaliciones que tienen que elegir quién las va a liderar. 2:20, escuchan Onda Vasca, Grupo Noticias.
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2: En Bilbao, en algunos puntos, hoy ha sido un día todavía de mucha recogida y limpieza tras las inundaciones de este pasado sábado. Día hoy, sobre todo, también para presentar reclamaciones a los seguros. El ayuntamiento ha habilitado una zona en el ensanche para atender a los afectados, colaborar en esa tramitación de reclamaciones, comerciantes, hosteleros, sobre todo en el casco viejo, también en algunos puntos de Begoña o la Plaza del Sagrado Corazón en Bilbao. Tienen que medir los daños que han causado las lluvias, poner reclamaciones, reuniones desde primera hora también con el ayuntamiento en busca de soluciones, ya no solo por lo ocurrido, sino para que no vuelva a pasar si volvemos a tener, y todo parece indicar que así será en futuros años, episodios como este. Hemos hablado esta mañana aquí en Onda Vasca con Susana Laguero, ya es presidenta de la Asociación de Comerciantes y Hosteleros del Casco Viejo.
4: Por la arqueta pasa un tubo y ese tubo no pudo asumir toda la cantidad de agua que pasó, que habría que cambiarlo, que habría que valorarlo por lo menos en los puntos conflictivos, que ya se sabe cuáles son, y que lo que vamos a intentar es, vamos a hacer una valoración y vamos a hablar con el ayuntamiento, vamos a hacer una reunión hoy mismo y entonces tenemos que mirar a ver qué podemos hacer, cómo podemos solucionar esto, más que nada para que no vuelva a pasar, ¿no? Por lo menos intentar estar ahí. Es verdad que el ayuntamiento está de la mano con nosotros y es lo que tenemos que hacer.
2: Osakidetza va a crear 36 nuevos quirófanos en el marco de su programa de infraestructuras y equipamientos hasta 2032. Es un programa que se aprobó en diciembre del año pasado y supone un incremento del 21% respecto a los 170 de los que actualmente dispone en su red. Así es, Vera, arratsaldeón.
5: A Rachaldeón. El plan prevé una inversión de 1.600 millones de euros para el periodo 2025-2032 en un total de 74 actuaciones que abarcan la construcción de nuevos centros de atención primaria y la ampliación y reforma de los ya existentes. Asimismo, se modernizará la red de hospitales y sus bloques quirúrgicos y se incorporará tecnología avanzada para la mejora en el diagnóstico y tratamiento de enfermedades. El programa, según ha explicado en el Parlamento Vasco el consejero de Salud, Alberto Martínez, y la directora general de Osakidetza, Lore Bilbao, prevé que crear 36 nuevos quirófanos o salas de procedimientos quirofacinadas. De estos 36 nuevos quirófanos o salas, siete se habilitarán en el nuevo edificio del Hospital Universitario de Álava en Txagorritxu, 7 en el nuevo edificio del Hospital de Tolosa y 5 en el Hospital Universitario de Basurto. Asimismo, se instalarán 5 en el Hospital Universitario de Donostia, en el de Galdaco y en el de Zumárraga. Finalmente, se creará un nuevo quirófano en el Hospital Bidasoa y en el de Cruces. Martínez marcado que de esta manera se aumentará la capacidad asistencial de Osakidetza.
6: Y este plan será la primera de las respuestas, anunciaremos más. Este refuerzo inversor permitirá disponer de más quirófanos para realizar más intervenciones desde el sistema público, aumentando nuestra capacidad asistencial y reduciendo dependencias externas. Como digo, un 21,2% más quirófanos.
5: Asimismo, el consejero de Salud ha recordado que el programa de infraestructuras se desarrollará junto con la ampliación de la plantilla de Osakidetza con más de 2.000 nuevas plazas estructurales.
6: Tenemos más médicos que nunca, pero nuestra demanda presente y futura, así como las condiciones laborales de la asistencia 24/7, requieren nuevas incorporaciones. Somos plenamente conscientes de que existe una competencia para adquirir que vengan aquí los profesionales. Nuestra respuesta es la acción. Y vamos a ir a buscar los médicos vía MIR ahí donde estén.
5: Por tanto, el consejero de Salud ha recalcado que su objetivo es depender cada vez menos de lo privado y potenciar la actividad pública. Finalmente, Martínez ha recordado que el programa de infraestructuras contempla la construcción de 21 nuevos centros de salud y la reforma total o ampliación de otros 8, además de reformas parciales. En total, el documento prevé una inversión de 200,8 millones de euros en la red de atención primaria.
2: Y hoy ha comenzado la campaña de vacunación de gripe y COVID en la población diana de Euskadi, que son mayores de 60, quienes tienen riesgo, personas embarazadas, embarazadas, niños pequeños o gente que tiene, o niños que tienen hasta 15 años problemas. Por el momento solo se puede hacer mediante cita previa. Después ya, a partir del 19 de octubre, entran en juego los chertogunes. El viceconsejero de Salud, Gonchal Tamayo, ha hecho una primera valoración. Son ya las 100.000 citas pedidas.
7: Se han dado ya más de 100.000 citas, más de 13.000 corresponden a niños. El año pasado conseguimos vacunar a más de 600.000 personas. ¿Cuál es nuestra aspiración este año? Pues un 20% más, a 1 millón de vacunas, incluso se podría ampliar. Esperamos una campaña de gripe muy, muy similar a la del año anterior, donde predomina la gripe A.
2: Y no abandonamos el ámbito sanitario. La Diputación de Gipuzkoa va a intensificar la atención en salud mental. Lo hará abordando esta cuestión con los usuarios de todos los servicios y recursos sociales forales, donde atiende a más de 34.000 personas mayores, dependientes o vulnerables. Esta mañana la Diputación ha reunido a agentes del ámbito social y sociosanitario de Gipuzkoa para coordinar esta estrategia. Esther Fernández.
8: Sí, una estrategia que pone el foco en 5 ejes. Uno de ellos es la coordinación entre diferentes ámbitos, desde los servicios sociales a los sanitarios, la justicia, la vivienda o el empleo. El objetivo es que el usuario tenga un itinerario coherente. Otro eje es la prevención y la lucha contra el estigma junto a la detección temprana de situaciones de riesgo. También se va a trabajar en la adecuación de la red a necesidades presentes pero también futuras. Se incorporará la perspectiva de género e inclusión y se buscará la innovación y la calidad. Estas líneas pondrán el foco en la salud mental de las personas atendidas por los servicios sociales de la Diputación, porque han detectado que cada vez hay más casos y más complejos. Perfiles muy diversos que detalla la diputada general Eider Mendoza.
9: Para toda la población que atendemos en los servicios sociales. En los servicios sociales de Gipuzkoa atendemos personas vulnerables, pueden ser personas mayores o también menores de edad. Atendemos a personas en una situación de desprotección que pueden ser también menores de edad. La Diputación Foral de Gipuzkoa atiende a menores en situación de desprotección también, o mujeres víctimas de violencia de género, no solamente las personas mayores o las personas en situación de dependencia. Tenemos perfiles diferentes y a todos esos perfiles, bueno, pues les vamos a añadir también la atención de salud mental desde la prevención.
8: La Diputación invertirá 10 millones de euros en los próximos 4 años en esta estrategia, que se suma a la red de trastorno mental grave, a la que la institución foral ya destina al año 18 millones y medio de euros y en la que actualmente atiende a unas 700 personas en Gipuzkoa.
2: Fundado el 5 de octubre de 1908, el Museo Bellas Artes de Bilbao se ha vestido hoy con sus mejores galas con motivo de su reinauguración. Y es que, ¿qué mejor que hacer coincidir este 118 cumpleaños con la gran reapertura de sus instalaciones, que han ganado 6.000 metros cuadrados gracias a las dos plantas elevadas que sobrevuelan los edificios antiguos con agravitas, el gran espacio acristalado diseñado por los arquitectos Norman Foster y Luis María Uriarte? Ante 800 personas, nada más y nada menos, hemos vivido esa inauguración. Lo ha hecho además de primera mano nuestra compañera Cristina Zúñiga. Arratsaldeon.
10: Arratsaldeon, Lorena, sí, con aurrescu de honor a todos los miembros del patronato del museo. Performance de Cucay con una bailarina descendiendo por ese gran óculo que conecta ya el nuevo atrio Arriaga con Agravitas, y cierre musicado con Agur Jauna incluido de la Sociedad Coral de Bilbao. Se ha puesto brillo a esta inauguración con todas las instituciones vascas representadas en el nuevo atrio cubierto del Museo Bellas Artes junto a la fuente y escultura de bronce Arriaga. El arte en los museos no son un adorno accesorio o prescindible, defiende el Lendakari, sino un elemento transformador de un país, como lo puede hacer, decía, un hospital, una escuela, una vivienda o un parking, conectando a las personas y llevándolas a la crítica, el aprendizaje y la reflexión. Y Manuel Pradales.
11: En estos tiempos de incertidumbres y de sobresaltos cotidianos, necesitamos más que nunca que el arte también nos ayude a hacernos las preguntas adecuadas, que nos acompañe en este complicado camino que nos está tocando vivir. Las instituciones vascas no vamos a mirar a otro lado. Es nuestra obligación asumir nuestra responsabilidad y dar un paso al frente. Lo hacemos a diario también cuando impulsamos proyectos culturales y transformadores como este.
10: En la misma línea, la diputada general de Vizcaya, Elizabeth Echanove, ponía el foco en los retornos tangibles y no tangibles de la cultura.
12: Hemos ganado espacio para recibir obras, artistas y exposiciones que antes no tenían cabida. Vizcaya necesita conocer, intercambiar y atraer talento. Lo hacemos desde la industria, las universidades y la investigación, y también, cómo no, desde la cultura. La cultura genera empleo, sostiene profesionales e impulsa proyectos, pero también genera algo que cuesta más medir: curiosidad, creatividad, sentido de pertenencia y confianza para crear.
10: Norman Foster, quien hace 40 años dio ese brillo a la imagen más internacional de Bilbao diseñando los icónicos Fosteritos del metro, ha vuelto a encandilar a trabajar en esta ciudad que le acoge, decía, como en casa, para, junto al equipo de Luis Mari Uriarte, dibujar esta flamante ampliación sostenible, remarca el británico, ya que respeta lo existente sin derribar los dos edificios antiguos, sino actualizarlos y conectarlos con este espacio más moderno. Misma filosofía que también defiende el alcalde de Bilbao, Juan María Aburto: prepararse para el futuro sin romper, decía, con el pasado y con la identidad propia.
13: Con este museo refrendamos la apuesta por nuestro patrimonio, por nuestra cultura y por el futuro de una ciudad que una vez más demuestra que sabe transformarse sin perder aquello que la hace reconocible. Hace más de un siglo Bilbao decidió que una gran ciudad merecía un gran museo. Hoy reafirmamos aquella decisión y la proyectamos hacia el futuro. Hoy esta historia continúa.
10: A partir de mañana y hasta el martes que viene, semana de puertas abiertas con entrada gratuita entre la programación inaugural, además de más espacios expositivos para artistas contemporáneos. Destaca la muestra La búsqueda del comienzo, el homenaje a Plácido Arango, una colección donada al Museo Lorena para, en colaboración con el Prado y sus hijos, mostrarla los próximos 4 años.
2: 2:31 y Manuel Vilella, Arratsaldeón.
14: Arratsaldeón, Lorena, buenas tardes.
2: Bueno, hemos tenido sorteo de Copa.
14: Sí, efectivamente, el primero en el que ya de pleno derecho están los equipos de Primera División, no la Real Sociedad, por aquello de que los equipos de Supercopa todavía tienen margen, 2 rondas más estarán en casa viéndolo por la televisión. Sí que hemos tenido muchos equipos del fútbol bronce: el Sestao River, el Portugalete, la Morevieta, el Anaitasuna, también el Real Unión, que va a tener derbi contra el conjunto gualdinegro, el Baracaldo. En definitiva, que hay muchísimos partidos que analizar, también el europeo de ciclismo y lo que ha pasado el fin de semana, que no ha habido Primera División, pero el resto de deportes no ha parado.
2: Pues con Imanol Vilella, con el deporte, nos quedamos hasta las 3 de la tarde. Siguen informados, entretenidos en esta su sintonía, también en nuestra página web, ondavasca.com.

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0: Y 35 minutos de la tarde, Arracha León, continuamos en Sintonía Deportiva aquí en Onda Vasca. Estamos a lunes, es 5 de octubre de 2010 y 2016 y hoy hemos tenido el primer sorteo de Copa. Hemos por fin podido disfrutar del sonido de las bolas con los equipos de la máxima categoría ya metidos en faena. Eso sí, todavía no están los equipos de la Supercopa, por lo tanto nos falta un representante, la Real Sociedad. Todavía tiene que ver dos partidos en casa, sin la presión de acudir a esas dos primeras rondas del sorteo copero por aquello de haber tenido el privilegio de acudir, de terminar entre o bien los dos primeros de Liga o bien los dos primeros de Copa, ser finalista del torneo federativo. Son las excepciones que dejan a esos equipos fuera del torneo, con emparejamientos que nos han dejado derbis como el Portugalete Real Unión, también por supuesto con los enfrentamientos de la máxima categoría de Primera División. Club Atlético Osasuna se va a medir al Calatayud en el caso del conjunto de Cherroya, el equipo de Anaitasuna, se va a medir al Deportivo Alavés. Por lo tanto, partidos de muchísima proximidad, un desplazamiento importante el que tiene que hacer el Barakaldo contra el Reus. Ahora enseguida repasamos todos y cada uno de los emparejamientos del grupo 2, que es donde estaban enclavados por proximidad geográfica nuestros equipos. El River también recibe, por supuesto, al Real Club Deportivo Español, pero en clave Athletic el resultado ha sido el más ambiguo que podía haber, porque hay un partido que está suspendido en su eliminatoria de vuelta, el San Rafael Ibicenco contra el Prat Catalán, que parece estar decidido en favor del equipo del Prat de Llobregat, pero ese 1-5 es garantía, pero no al 100%. Todavía se tienen que jugar 90 minutos, la remontada parece imposible, pero hay cautela dentro del equipo catalán. Hemos hablado con Jean Blanc en el apartado de la movida deportiva, que ha admitido desde la máxima cautela, porque todavía tienen que jugar 90 minutos en el final de la segunda eliminatoria, querían al Athletic.
1: Sí, a ver, ya te digo que nos daba igual quién nos tocara, porque lo vamos a afrontar como si fuera una fiesta, pero sí que es verdad que el Español, pues hay mucha gente del Prat que lo tiene muy cerca y lo va a ver a 15 días, ¿no? Y quizá pues eso desvirtúa un poquito el hecho de ser un primera división. Y entre Alavés, Osasuna y Athletic Club, pues hombre, nos hacía más gracia el Athletic Club por todo lo que supone, ¿no? De hecho, no hemos quedado como tal en un sitio físico para verlo, porque como aún tenemos pendiente la eliminatoria de vuelta, pero sí que en el grupo de jugadores a la que se ha sabido que era el equipo, te puedes imaginar.
0: Ahí estaba Jean Blanc del Prat, equipo que, como decimos, todavía tiene que jugar un partido de vuelta, se suspendía la segunda de las eliminatorias contra el San Rafael Ibicenco por condiciones climatológicas. El San Rafael tiene que remontar, o tendría que remontar, 4 goles. Por lo tanto, todo parece decidido en que va a ser finalmente el Prat el equipo al que se va a tener que enfrentar el Athletic. El resto de enfrentamientos del grupo 2 de esta Copa, además del ya mencionado Prat de Llobregat Athletic Club, en caso de que no haya remontada contra el San Rafael, Osasuna Calatayud tendrá que viajar hasta, en este caso, Aragón, el conjunto de Ramis, Anaitasuna, Deportivo Alavés, en Cherloya, buen partido. Ya hemos visto, además, que en Cherloya se pueden jugar partidos de Copa. El Anaitasuna jugó contra el Getafe en ese mismo campo, un partido que finalmente se llevó el equipo azulón por 1-2. Lo hizo en el tiempo de descuento gracias a un penalti, marcó ese día, entre otros, en Esunal. Sestao River, Español de Barcelona, el menos atractivo quizás a nivel de público, pero uno de los que sin duda más ambiciones deportivas le puede dar al equipo dirigido desde la banda por Héctor Urquía. El Barea Andorra, Cuarte Girona, y a partir de aquí entramos en equipos del fútbol bronce. Club Deportivo Pamplona, Sociedad Deportiva Eibar. También para los nuestros, evidentemente todo muy condicionado por esa proximidad geográfica, Reus Barakaldo a domicilio. El conjunto gualdinegro va a tener que buscar el pase a la siguiente ronda y además ejerciendo como rival de la primera ref. Sociedad Deportiva Morevieta, Unión Deportiva Logroñés, se jugará en Urriche ese partido. Portugalete, Real Unión de Irún, partido que se va a jugar también en la Florida, partido que va a enfrentar al conjunto gualdinegro a la segunda ref contra, sin duda, una de las revelaciones como es este Real Unión.

0: Que nos quedan 20 minutos para llegar a las 3 de la tarde. Analizado ese Athletic teórico partido entre el conjunto rojiblanco y el Prat. Insistimos, desde la cautela lo han analizado todo en el conjunto catalán, porque todavía tienen que disputar ese partido de vuelta, aunque la eliminatoria de momento parece claramente diseñada para que sea el Prat el equipo que se lleve la victoria. 1-5 en el partido de ida contra el San Rafael Ibicenco. Enseguida nos vamos a ir a analizar el partido en clave guipuzcoana, la eliminatoria que va a enfrentar al Portugalete y al Real Unión. Sin duda, uno de los partidos más atractivos por la proximidad geográfica que hay entre ambos. También, por supuesto, ese que va a enfrentar en Cherloya, como decimos, a la Naitasuna con el Deportivo Alavés, rival de primera que va a volver a visitar el templo del Naitasuna. Samu Valcárcel, arratsaldeon, muy buenas.
1: Arratsaldeon, Imanol.
0: Tenemos dos partidos principales que tienen una pinta maravillosa. Por importancia de recibir a un primera, el Naitasuna en Cherloya, evidentemente, pues un poquito emular lo que ya hizo durante la pandemia contra el Getafe, ¿no? Que es poner las cosas muy difíciles. En aquel entonces el resultado fue 1-2, tuvo que sacar a todo lo disponible el Deportivo, en este caso el Getafe, al campo para intentar remontar. De hecho, jugó Cucurella, jugó Enesunal, jugado Ángel, que metió el gol de penalti, en este caso contra el Alavés. Es un partido bonito.
1: Hombre, es un partido cercano. De hecho, los tres equipos guipuzcoanos han tenido la fortuna de que van a disputar sus partidos prácticamente al ladito de casa, porque el Ibar juega en Pamplona, el Naitasuna le tocaba jugar en casa y lo va a hacer ante el conjunto Babazorro, y después el Real Unión se va a la Florida. O sea, que ninguno va a hacer más de 100 kilómetros como mucho en autobús, y sobre todo en Azcoitia están felices porque van a ver a un primera, y además van a ver al primera que más cerca tenían de casa, ¿no? Como es el Deportivo Alavés. Pues sí, 6 años después vuelve a Cherloya un Primera División, además tras haber hecho una grandísima Copa del Rey en estas rondas previas, y lo van a afrontar con toda la ilusión del mundo.
0: Estamos hablando de un partido, el de sobre todo el Naitasuna, que yo creo que va a meter mucha gente por aquello de que el Alavés suele tener buenos desplazamientos. Y bueno, es un campo de césped natural que ya hemos visto puede estar muy bien para partidos clave. Y la afición de la Naitasuna también va a responder. Yo creo que es una fiesta. Y además, yo creo que a nivel deportivo, oye, pues no es una eliminatoria tan dispar. Es decir, no es un partido en el que la Naitasuna no tenga ni opción de hacerse fuerte. Yo creo que bueno, que puede tener sus opciones y jugando como lo hizo en su día contra el Getafe, puede haber algo que llevarse a la boca de emoción si no rompe el partido el Alavés muy pronto, como se hizo el año pasado con el Getxo.
1: Bueno, yo no sé, en cuanto a disparidad o igualdad, no sé yo dónde situarlo, porque estamos hablando de un división de honor, estamos hablando de que hay 5 categorías entre el Deportivo Alavés y el Naitasuna. Pero es verdad que los últimos partidos de equipos guipuzcoanos en Copa de categorías inferiores, que no son tantos, ¿eh? Creo que este es el año, en los últimos 4 o 5, con mayor representación de guipuzcoanos en la Copa del Rey, porque el Real Unión ha tenido un par de ediciones o 3 en las que no llegaba a esta ronda, y por primera vez en bastante tiempo vamos a tener 4, la Real, el Eibar, el Real Unión y la Naitasuna. Y cuando ha estado el Tolosa, cuando ha estado el Beasain, han plantado cara. El año pasado el Beasain merece pasar de ronda y no lo hace, habiendo sido bastante superior a su rival, que si no recuerdo mal, creo que fue también el propio Getafe, ahora tengo dudas, pero en Beasain estuvieron muy cerquita de superar la eliminatoria. Y recordando ese partido de 2020 ante los azulones de la Naitasuna, pues también, es que ese tiene que ser el papel ahora. ¿Que tiene muchas opciones en la Naitasuna? Bueno, pues si hace de Cherloya un búnker, el Deportivo Alavés no tiene el día, metes pronto, o yo qué sé, con lo raro que es el fútbol a saber, pues se te puede dar. Pero bueno, más la fiesta de recibir a un equipo que es vecino y que vas a tener un ambientazo en las gradas que por el partido en sí, porque para la Naitasuna ya es un premio tener a un Primera División en casa.
0: Evidentemente, el que más emoción por la poca diferencia de categorías es sin duda ese Portu Real Unión. El Portu lo está haciendo francamente bien en su andadura en segunda ref. Buen campo el de la Florida, remozado con grada nueva. El Real Unión, bueno, pues es un gigante en una división que seguramente le corresponde quizás este año un poquito más, pero que tiene miras un poquito más arriba. Partidazo, porque ni el Portu va a ser el Portu de Liga, ni el Real Unión a buen seguro va a ser el Real Unión de Liga.
1: ese es el partido que más me pone de todos, Imanol, la verdad. O sea, en cuanto he visto que no salía la bola del Real Unión y la del Portugalete y ya eran los últimos en el sorteo, me estaba frotando las manos porque el Real Unión ha empezado muy bien en Primera Federación, en su regreso a la tercera categoría, llegó a ser incluso segundo en estas primeras jornadas. Es verdad que empató este fin de semana el equipo de Ramsés Gil, pero bueno, se encuentra a mitad de tabla siendo uno de los equipos más goleadores de la división, y el Porto, tras su ascenso este año de vuelta a Segunda Federación, también lo está haciendo bien. Y cuando estos equipos disputan Copa, cuando tienen plantillas que no lo está haciendo mal de manera regular, cuando tienen el suculento premio ahí a lo lejos de que si pasan ronda pueden jugar en su casa ante un Primera División, pues son partidos a cara perro de fútbol de barro del que nos gusta, y joder, es que me parece de los partidos más atractivos. Además, los dos equipos han andado en las mismas categorías más o menos en los últimos tiempos, se medio conocen bien, hay jugadores muchos en común, así que yo no me perdería ese encuentro de la Florida entre el Porto y el Unión.
0: Además, como decimos, el premio que hay a partir de ahí sí que es francamente interesante, porque en función de lo que suceda en otras eliminatorias, sobre todo en, puede ser más en clave Porto que en clave Real Unión, pero empieza ya a subir de categoría el rival, incluso se puede soñar con un primera.
1: Claro, el Porto podría recibir perfectamente al Athletic, que si no recuerdo mal ya tenía algún partido en la margen izquierda en los últimos años.
0: Sí, contra el
1: Copa.
0: River es un habitual.
1: Efectivamente, y el Real Unión no sé hasta qué punto tendría opciones de, si pasa ronda, recibir por ejemplo a una Sociedad Deportiva Eibar, no sé hasta qué punto podría llegar a jugar contra una segunda división en la siguiente ronda. Contra el Athletic sí que podría hacerlo, lo mismo frente a Osasuna, que serían los dos rivales más apetecibles en Irún en caso de pasar este encuentro ante el Portugalete. Contra Osasuna no recuerdo precedentes, pero contra el Athletic sí que recuerda alguno a principios de los 2000 o a finales de los 90, con victoria además para el Real Unión. O sea que encima el Real Unión ya sabe lo que es superar ronda copera ante el Athletic Club, pero bueno, eso queda todavía lejos. Lo más importante, Ima, es que vamos a ver un partidazo al que le tengo muchas ganas.
0: Evidentemente estamos hablando de partidos que estamos hablando de manera hipotética, pueden darse contra equipos profesionales. Lo primero que hay que vencer, al Porto en clave Real Unión, al Real Unión en clave Portugalete, derbi en esta primera ronda de Copa, segunda ref contra primera ref, y la Florida como escenario para ellos. Samu, abrazo fuerte, estamos en contacto porque ese partido hay que ir a verlo.
1: Hombre, que sí, yo no lo pierdo. Ya estoy mirando para estar ese día en Portugalete, a falta de saber las fechas. Allá estaremos para presenciar ese Porto Real Unión. Es que ricas, clima.
0: Pede, abrazo fuerte, agur.
1: Agur.
0: También el Eibar, por supuesto, jugará ronda de Copa, será contra el Club Deportivo Pamplona, un Eibar que viene después de hacer las cosas muy muy bien en la segunda división. No paraba la categoría de plata en este parón internacional, octava jornada del campeonato de la Liga Hypermotion, vencía con solvencia además al Albacete, 21 puntos, líder en solitario el conjunto de Yogi Arambarri. El partido fue francamente bueno, sobre todo en la segunda parte.
2: Sí, sabíamos a dónde veníamos, qué rival teníamos enfrente. Hoy se ha visto claramente. Primera parte nos ha costado mucho. Creo que no hemos sido verticales y ahí está el mérito del rival también, ¿no? Creo que han jugado muy fuertes, bien, con las ideas claras, han sido verticales, y sí que esa primera parte nos ha costado sujetarles, nos ha costado pues que corrieran un poco más hacia atrás porque estábamos jugando mucho delante y no estábamos siendo capaces de atacar rápido y con gente área. Y lo que has dicho tú, eso es clave. Ellos, cuando nos han empujado mucho, hemos sabido sufrir, de juntarnos, defender área, y luego ya en la segunda parte yo creo que ellos han bajado un poco, nosotros hemos seguido insistiendo, y creo que ahí está la clave de que sabíamos que íbamos a tener momentos muy duros, que íbamos a sufrir, porque el equipo es muy bueno, el estadio aprieta de verdad, y creo que ha sido la clave esa para luego poder ganar aquí 1-3.
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0: Y minutos para llegar a las 3 de la tarde. Teníamos el europeo de ciclismo. A veces se entendía que era un campeonato algo descafeinado. No estaba Pogacar y era en Eslovenia. Pero tuvimos un agitador, que fue Colbrelli, que a punto estuvo de llevarse la medalla de oro y el maillot. Reaccionó a tiempo Remco y por menos de una rueda se llevó finalmente el entorchado continental. Javier Alonso, arratsaldeón, muy buenas.
4: Arratsaldeón, ¿una rueda dices? Yo todavía no lo tengo claro que haya ganado Remco, y mira que soy renconista hasta los ojos, ¿eh?
0: La verdad.
4: Pero ha debido de ser por un centímetro o dos, porque yo cuanto más fotos finish veo, menos claro tengo que le haya ganado Remco a Ciccone.
0: Eso es, decía Colbrelli, perdón, Colbrelli, que se llevaba, si no recuerdo mal, a París-Roubaix hace un par de añitos, luego tenía un problema médico, era Giulio Ciccone, efectivamente. A mí sinceramente, desde el momento en el que lanza el ataque, no respondía Remco, o mejor dicho, no podía responder. Le remonta en los últimos 50 metros cuatro bicicletas.
4: Sí, sí. No, pero es que, a ver, fue un error, yo creo, de cálculo en la curva anterior a, digamos, a la recta de meta, que ahí se le escapó y le costó recuperar ese cacho. Dios y ayuda, ¿eh? Y la verdad es que, bueno, aunque sea pro Remco, pero yo creo que se merecía Remco este europeo, ¿eh? Porque él lo hizo todo y yo creo que conté, como le dio como tres relevos de esos de para la foto. O sea, me pongo delante, pero para que veas que también he ido delante tuyo. Porque todo lo hizo Remco hasta caerse. Yo creo que era de la ambición que llevaba, que la curva aquella se cayó. Decían en la tele que había estado subido. Yo, por más imágenes que he visto, no he visto nada. Sí que había una arqueta, pero no pasó por delante de la arqueta, ni por dentro, ni por detrás, ni por fuera, ni por dentro. Se cayó y luego lo ha reconocido porque iba pasado. O sea, iba por encima de la velocidad de esa curva, no cabe duda.
0: A mí, personalmente, en el momento en el que veo ya que la diferencia es importante, esas 3-4 bicicletas, sinceramente me da la sensación de que incluso el propio Remco está a punto de sentarse.
4: Sí, hubo, yo creo que hubo un momento, o esa sensación nos daba, igual es que fue a cambiar de piñón y se hizo el amago de sentarse o de coger impulso o lo que fuese. Pero pues que yo no me lo creía, o sea, yo digo, no, ya está, o sea, Ciccone le ha llevado la cartera, pero de esa manera, ¿no? Pero salió el Remco ese de mala leche, que lo mismo le echa la bronca a uno que a un policía, que a un espectador por no sé qué, le salió la mala leche y fue increíble, la verdad es que fue increíble, y así se ha convertido en el primer ciclista en tener todos los mayores de todos los campeonatos de su país, de Europa, del mundo, de contrarreloj, de línea, de todo. O sea, es el primer ciclista según dicen las estadísticas.
0: Estamos hablando de que está a un nivel estratosférico. Se entiende mucho más después de este triunfo lo que le pasó en el Mundial en ruta.
4: Sí, no estaba, ¿eh? El día del Mundial en ruta. Si el día del Mundial en ruta tiene las piernas que tenía ayer, me hubiese gustado ver qué hubiese pasado. Igual no hubiese ganado, ¿eh? Pero ayer se le veía que estaba, porque estaba en todo, o sea, estaba y estaba cuando tenía que estar. Aparte de que su selección, la selección de Bélgica, chapó, ¿eh? Estuvo durante todos los últimos 50 kilómetros cuidándole donde está Remco y ahí aparecía, tas, tas, tas. Y la verdad es que le ves ahí con ese, es espectacular verle andar en bicicleta, la postura que tiene, la aerodinámica, es increíble, ¿eh? Pequeñito que parece, mismamente con Ciccone, y es increíble los vatios que mueve ese hombre.
0: Y todavía, hablando de vatios, ¿le queda el de contrarreloj?
4: No lo sé. Yo no sé si, yo creo que llegué a escuchar como que lo iba, pero no creo, este se va a salir a la corona, seguro. Yo, como que lo iba a dejar para correr el fin de semana, o sea, que no iba a correr la crono para irse a correr la clásica el fin de semana, pero no lo sé.
0: Bueno, está todavía en disposición, yo creo, para entrar en esa terna de contendientes al maillot. Javi, la última que te hago. Despedida de Nairo. Es cierto que quizás en los últimos años, sobre todo, más ruido que nueces, pero es innegable que el ciclista cafetero ha vuelto a poner al ciclismo de Sudamérica en el máximo nivel, con Rigo, con Richard Carapaz, todo ese eje cafetero que hemos visto que funciona a la perfección.
4: Sí, la verdad es que hubo aquellos años famosos, de la época, por cierto, de un ciclista que ha fallecido hoy, Arroyo, en la época de Herrera, de Lucho y todos aquellos del Café de Colombia, y no cabe duda de que Nairo Quintana ha sido un empujón, un acicate para toda esta nueva sangre colombiana, venezolana, de Latinoamérica, para volver a meterlos en el pelotón del mundo y volver a hacer las etapas en cuesta, las etapas de montaña, que sean más llevaderas y más emocionantes. No cabe duda que Nairo ha sido un gran ciclista, aunque últimamente, pues bueno, estaba como estaba.
0: Me comenta a mí nuestro compañero Alberto que Lombardía directamente, que ha dicho Remco que eso de la crono, que al final no va con él. Javi, abrazo enorme, cuídate mucho.
4: Venga, un abrazo.

0: Venga, que vamos a cerrar con un apunte de básquet, porque el conjunto de los hombres de negro, Bilbao Basket, está pues viviendo una odisea para intentar llegar a su próximo partido. Ayer el viaje fue Coruña-Madrid-Málaga, con además retraso. Después, en la jornada de hoy, Málaga-Zagreb. Ahora mismo el equipo se encuentra ahí, les quedan 3 horas hasta Banja Luka en bus, donde tendrán que hacer una parada para alojarse y se quedarán a unos 20 minutitos, media hora, de Lactasi, que es el lugar donde va a tener, en ese caso, fecha, el próximo partido, el primer europeo de la Basketball Champions League del conjunto de los hombres de negro. Yoma Ponsarnau analiza Liga Gokea, analiza la competición, vuelve a la BCL el conjunto de Ponsarnau.
1: Un rival muy bien entrenado, con buenos valores, un rival que sabe a lo que quiere jugar, un rival que tiene muchos jugadores que tienen papel y que pueden aportar, y bueno, pues vamos a tener que respetarles a todos, ¿no? Desde a sus americanos, pero también a los jugadores locales, ¿no? Que jugadores del prestigio y del nivel de, por ejemplo, como Milosavljević. O sea, nos hemos ganado, ¿no?, participar en esta competición, y vamos a afrontarla pues evidentemente con la ilusión y las ganas de aprovechar este premio, ¿no?, pero también con el compromiso de competirlo, ¿no? Y bueno, vamos a ver cómo estamos mañana. Todo esto acaba de empezar, tenemos que ir cogiendo aún el ritmo de 2 partidos a la semana, tenemos que alargar al equipo y a ver si todo esto nos sirve para ser competitivos.
0: Todo este trajín de viaje llega después del partido ante Leima Coruña, el equipo cansado, dolorido y además con una baja, porque por lesión, Gilason en este caso viajó a Bilbao para ser sometido a pruebas, traumatismo fuerte, por lo tanto, en este caso es a la espera de un parte médico oficial, Gilason que se queda en casa para este encuentro. El equipo, como decíamos, muy cansado y muy fatigado después del viaje y del partido ante Coruña.
1: Esperamos ir recuperando, porque el partido fue duro. Coruña nos exigió, el partido duró más de 40 minutos y quizá pues el equipo a nivel de energías y rotaciones pues no alargamos lo conveniente, ¿no? Pero bueno, pues es lo que hay, vamos a, con los que tengamos, encontrar nuestro 100%, porque como decías, cada es una competición donde cada partido es importante, donde cada posición es importante. Y que tenemos que encontrar pues la máxima energía que tengamos. No, terminó el golpe que recibió en la cabeza, ha hecho pues conveniente que pues estuviese pues controlado, y no es el momento de tomar riesgos que encima ya no son para el físico, ¿no?, sino para más cosas. Pero bueno, creemos que no va a ser grave y que pronto lo podemos recuperar, pero no para este partido.
0: Por precaución, como decimos, se queda Gilason en casa, se quedó a las puertas, eso sí, también Bilbao Basket de la remontada en Coruña. Con esta información vamos a llegar a las 3 de la tarde, se quedan en la compañía deportiva de las tertulias habituales de los lunes, Real Sociedad, Juanjo Lusa, Samu Valcárcel, José Manuel Monje, Tertulia Athletic, en este caso desde el Corte Inglés, los habituales de los lunes para analizar la jornada de liga que tenemos ya inminente el próximo fin de semana, también ese sorteo de copa.

0: Hola, ¿qué tal? Arratsaldeon, bienvenidos todos y todas a la cita con el deporte en Onda Vasca. Partido de vuelta arranca hoy lunes 5 de octubre 2026. Para que sonemos y tú nos puedas escuchar, en el apartado técnico nuestro compañero Josu García. ¿Quién te lo cuenta? Este Deportivo de Onda Vasca, José Manuel Monje. Estamos en el Corte Inglés, en el restaurante Nubes. En este día, en este maravilloso lunes, en el que evidentemente estamos ya hablando de lo que nos viene el próximo fin de semana. Nada más y nada menos que arranca de vuelta la Liga. Yo os puedo asegurar, me da la sensación de que ha pasado el Mundial de Qatar. O sea, ya es que no me acuerdo. Pienso que el partido del Alavés es de la otra temporada, que no es de esta. Es que es alucinante lo que han sido estas dos semanas, que ya esta es la tercera, y entonces es cuando ya vas a jugar el sábado. Entiendo que en Vallecas, porque he visto fotos por ahí en redes sociales del campo de Vallecas, que se queja la gente del Rayo Vallecano, con una foto que yo saqué la temporada pasada, muy parecida, con una paloma muerta ahí en la tribuna. Zanguitu, ¿cómo estás? Arratsaldeon.
1: Hola, ¿qué tal?
0: Yo no sé si has visto tú esas imágenes.
1: Sí, he visto algo, sí.
0: Es increíble. Sí. A ver, el campo es una guarrada, siempre, de eso no hay duda. Pero con toda la que ha pasado, yo pensé que igual lo habían adecentado un poquito.
1: Hombre, parece que un poco sí, porque cuando cerraron aquello ya era... Y no sé la hierba cómo está también, porque estaba el otro día probándola.
0: Dijo Beñal que es mejorable.
1: Mejorable, pues fíjate. Para que diga el de casa mejorable, que tiene ganas de jugar allí, porque evidentemente tienen ganas de jugar allí. Pero bueno, es que no sé. Es tan, tan irreal todo esto porque el parece ser que lo que quería el presidente es que cambiar de campo. Y como quería cambiar de campo, pues no quiere gastar un euro. Ahora se lo han pagado, entiendo, otros, ese arreglo, que es el dueño del campo, pero él tenía que mantenerlo y usarlo. Y bueno, parece ser que se juega ahí, ¿no?
0: O sea, es lo que... Bueno, de hecho, oficialmente, nadie ha dicho, se juega ahí. Es más, yo no he visto que el Atlético haya podido ofrecer entradas a la afición.
1: Ya, pero tampoco han dicho que se juega en otro sitio.
0: No, entendemos ya que se va a jugar en Vallecas, porque el otro día han jugado un partido amistoso con el Cagliari.
1: Pues entiendo que va a ser ahí, pero es que bueno, con esa gente que tienen allí y tal, pues cualquier cosa. Es decir, que ya se ve que hay una guerra entre el dueño del campo y el gestor del equipo, y están ahí cada uno con su batalla a ver quién gana.
0: Que el campo es de la Comunidad de Madrid.
1: Que es el que ha gastado dinero en ponerlo bien.
0: Ese es el asunto, sí. Fíjate cómo lo verían para decir aquí no se puede jugar.
1: Pues fíjate.
0: Yo siempre lo cuento. Yo cuando voy allí... Bueno, ya no alucino porque es imposible alucinar, pero la carga de mierda que tiene la cabina donde yo retransmito, desde los asientos a los cristales, a todo, es increíble. De hecho, la temporada pasada, la delegada de la Liga vino a verlo y se echaba las manos a la cabeza. O sea, no cumple ninguna de las cosas estas que te piden en la Liga, tiene que estar, no cumple nada el Rayo Vallecano.
2: El año pasado estaban jugando UEFA, ¿no?
1: Pero seguían jugando.
2: Es que...
1: Es decir, que si la delegada de la Liga, que tantas multas pone, que le gusta poner por cualquier cosa...
2: Eso es.
1: Hay... Bueno, el año pasado en Europa salió un equipo de fuera, noruego o algo,
2: sí.
1: Ya sacó que aquí era una mierda, sacó fotos, vídeos, las toallas o de no sé qué. Ya
2: es muy llamativo, muy llamativo, es el rendimiento deportivo que está dando ese equipo, ¿no? Porque después de tanta historia, quiero decir que deportivamente, a mí me parece que...
0: Mucho mérito.
2: Joder, no sé, ¿no? Cuando tienes semejante tinglao, ¿no? De tu propia junta directiva, de tu... Porque claro, al final el estado de las gradas, pues no sé, pero es que el estado del campo el año pasado lo cambiaron en medio de la temporada. Y no pudieron tampoco jugar algún partido que tuvieron que ir otra vez a Leganés. El mismo año pasado, ¿eh? Yo creo que cambiaron todo el césped entero, un partido tuvieron que jugar. Entonces también yo no entiendo cómo la Liga realmente permite que ¿no? Una mínima, no sé, un mínimo rigor, ¿no? Sobre todo para poder contar con una seguridad.
0: La zona mixta la tienen en la salida de los jugadores del equipo visitante. Y entonces, cuando salen con las cajas de las equipaciones, te tienes que mover. Pues si no, no cabemos todos. No entran las cajas, los jugadores, la zona mixta. Pues es de verdad.
2: No, y yo creo que para hacerse socio, sacar entradas y demás, tienen que hacer cola.
0: Tienen que hacer cola. No,
2: no
0: está
2: habilitado.
0: No está automatizado,
2: eso
0: ¿no?
2: Es. O sea, es que es una cosa un poco, ¿no?
0: Es muy fuerte. Yo insisto. Y luego la gente sí, es muy maja, la gente y tal. Pero es que me da igual. O sea, yo no, yo no quería ir este sábado, yo hubiese preferido Butarque. Y además que el césped está mejor, el de Butarque, y es un campo que es curioso.
2: Para eso que le tomen declaraciones a Camello, que dice las cositas bastante claras.
0: Joder, Camello es un crack. La verdad que ese tío es un fenómeno. Mira, a ti te queda bien. Núñez, ¿cómo estás? Arrastión.
3: Arrastión, ¿qué tal?
0: Bueno, habéis tenido un fin de semana...
3: movidito.
0: La traquina movidito que os pegan el otro día, madre de Dios. Yo, gallego era el árbitro, ¿no?
3: Asturiano.
0: Asturiano. Asturiano. Sí. Pues madre... Pues, de verdad, yo no había visto una cosa igual en tiempo. O sea, me pareció de los de antes. De estos árbitros que iban a un campo a buscarle al equipo... al que les caía mal, o sea, decir, y voy a buscarle y voy a hacer la vida imposible. Es increíble lo que viví yo en el estadio de la Cesarre el otro día, porque es que no pasó nada y la gente se comportó súper bien, porque es que para lo que podía haber pasado allí, después de lo que hace el árbitro, con una actitud provocadora, inventándose situaciones, por supuesto todas en contra del Baracaldo. Y yo creo que hasta los de la arena se estarán igual, o sea, pensarán lo mismo. No creo que... ¿Hablaste con alguno de la arena?
3: No, sí que es verdad que oí la rueda de prensa del míster de ellos y la verdad es que está... que reconoce que las dos expulsiones del Baracaldo, poco menos que a él también le sorprendieron mucho. Y bueno, sí, la verdad es que, por mi parte, muy orgulloso el equipo, porque aguantar una hora con 9 contra 11 yo creo que es casi hasta épico. No son 10, son 9 contra 11 una hora entera. Entonces, bueno, pues ante... pues no podemos hacer más. Ir sacar las conclusiones buenas y que esto sea un punto de inflexión de que el equipo, por lo menos en cuanto a orgullo, casta y eso, no le falta nada.
0: Yo confío plenamente en que los que van a ver los partidos, tanto los que van a ver a los árbitros como los que van a ver el desarrollo del encuentro, los delegados de partido, que expliquen lo que pasó bien. Porque lo que pasó... de verdad, o sea, el árbitro del otro día podía haber generado una situación complicadísima, pero complicadísima, y la gente se comportó muy bien para lo que hizo este tipo. Zurimendi, tú has sufrido, imagino, arbitrajes. Es que yo hacía años que no veía una cosa igual, ¿eh?
4: Sí, bueno, yo, mira, no estuve en el campo, estuve la semana anterior, sí, pero esta no pude, fui a ver otro partido pero bueno, he visto la imagen, sobre todo la falta esa que acaba con expulsión, que es surrealista.
0: La de Samu Calera.
4: Vamos, es de locos, o sea que es una falta, pues eso, de las que hay mil, y es roja, que además como va, ¿no? Como corriendo y tal, y, ¿no? Y por lo poco que sé, pues algo de información sí me han dado del partido aquí, pues además de las decisiones, la actitud debió ser...
0: No, es que...
4: Sí que toca de vez en cuando, afortunadamente... Yo no he sufrido tantas, pero sí, siempre he sufrido alguna de ya, que ya ves que el árbitro no quiere dialogar y no
3: la sube. Pena es que, fíjate, parece el que no ha visto el partido, era un derbi, es que no hubo ni una mala...
0: Nada,
3: ni
0: nada.
3: Una mala
0: comportamiento
3: patada,
0: espectacular.
3: Muy buen comportamiento, tanto el Arenas como el Baracaldo, como la afición. Es una pena, ¿no? Yo creo que al final es un poco que los aficionados son los que se quedaron sin ver un buen partido, ¿no?
0: Insisto, dentro de que para mí se comportó el público sensacional... Nunca había visto yo el público de la Cesarre, pues eso, tan a favor de su equipo y contra lo que estaba sucediendo, porque era inaudito. La federación, en este caso, yo creo, y el comité técnico de árbitros tiene que tomar nota, pero urgentemente, porque es de verdad vergonzoso lo que pasó el otro día en la Cesarre. El fin de semana nos ha dejado el partido de la Euskal Herria Txapela, que yo entiendo... es un auténtico fracaso en lo que a público se refiere, porque había que ver las imágenes de televisión. Iñaki era bueno.
1: La verdad es que no me fijé mucho. De verdad, o sea, no...
0: No había, vamos, no, dicen 10.000. Yo no creo que había ni 10.000.
1: No, allí tenía la entrada gratis todos los abonados.
0: Sí, sí.
1: Ya. Pues, no sé qué decirte. Yo, respecto a estos partidos, en este caso creo que ha sido bueno para Atleti. Por lo que he podido ver. O sea, han jugado jugadores que no habían jugado. Han jugado bien, ¿no? La mayoría de los que no habían jugado nada. Se ha ganado. No ha pasado nada. Porque también en estos partidos a veces pasan cosas a nivel de lesiones. Y bueno, pues espero que sobre todo al entrenador, que es la primera vez que vea a muchos jugadores jugar un partido mínimamente serio contra alguien... Porque había Prados no había jugado nada, ¿no? Igual toda pretemporada tampoco. Rego había jugado lo que había jugado en fuera de posición y partido.
0: Vivian.
1: Vivian, bueno, entonces Nico Serrano empezó a jugar, bueno, pues metió gol Maroán, bueno, pues espero que le sirva para de cara a lo que viene. Hay una cosa, por ejemplo, muy clara, parece que esos dos medios centros que hasta ahora no habían jugado ni un minuto pueden ser un recambio en algunos momentos para jugadores que igual en un momento le quitan descanso. Y eso, por ejemplo, ya solo con eso...
0: Jo, pero pues, a mí...
1: este caso te digo, José, que en estos partidos pues, puede que no veas nada, ¿no? Y en este caso, pues yo creo que lo positivo es que han ganado minutos jugadores que hasta ahora no habían tenido. En un partido, por lo menos, con algo de competición.
0: A mí lo que no me gusta, y lo digo tranquilamente, vamos, porque... Mira, yo estuve con Terzic en Lezama. No se lo dije, porque no me meto en esas cuestiones tácticas con él. Lo que no me gusta es que de repente le ponga en el segundo tiempo a Rego de central. Pero no me gusta un pelo por una sencilla razón. Porque el Atleti tiene cuatro centrales muy top. Rego no va a jugar nunca de central. Nunca. Salvo, no sé, que de repente con el Prat, en Copa.
1: Pero es una cuestión de minutos. Por ejemplo, es decir, para que pueda jugar más minutos lo retrasa... Para que jueguen en el centro del campo otros dos.
0: Pero, yo me pongo en el lado del futbolista y que no me venga ningún oyente con la demagogia hasta de. Están ahí para lo que les pida el míster.
1: Ya.
0: Me pongo en el lado de un futbolista que no juega un puñetero minuto, que juega en el medio centro y de repente lo pone a central. En el momento que Rego se pone de central, dice: no sé qué pinto aquí si yo no voy a jugar en mi puñetera vida aquí. A mí eso no me gusta.
2: Sí, lo que pasa es que sí es verdad que es una posición que ocupó en pretemporada, ¿no? Cuando hablaban de los de jugar con cinco, ¿no? Con los laterales a diferentes alturas y con un tercer central, pues sí que buscaba en Rego. No sé, igual busca pues otra cosa, ¿no? Otra cosa que equilibre más el sistema, ¿no? Que no tengas que necesariamente porque juegas con cinco jugar con tres centrales que sean centrales puros. También, yo creo que también es un poco lo que dice Iñaki, ¿no? Es esa búsqueda un poco de minutos para el jugador, ¿no? Para no dejarle inédito, ¿no? Porque no parece que en medio campo vaya a tener muchas posibilidades, ¿no? Yo siguiendo un poco lo que decía Iñaki, me parece que son partidos, bueno, pues un poco mejores que quedarte en Lezama, ¿no? Bueno, pues mejor que un entrenamiento, pero de lo que yo... tampoco extraería grandes conclusiones, ¿eh?
0: No, el gol de Maruán, que le va a dar a Maruán confianza.
2: Sí, pero bueno, como hablábamos del de Yaló con su selección, quiero decir que, hombre, mejor que los meta que no los meta. Pero yo creo que tiene poco que ver en general, a eso me refiero con no poder extraer conclusiones. Es como los partidos, insisto, de pretemporada.
0: No quiso Terzic aprovechar la racha de Yaló.
2: Ya.
0: Podía haberlo convocado.
2: Podía haber... Bueno.
1: Sí. Estaba aquí ya.
0: Estaba ya.
2: No sabía yo que estaba aquí ya también.
1: Tampoco es cuestión de forzar.
2: Eso es. Pero bueno, eso...
0: Hemos confirmado ya si por ser internacional...
1: No tengo acceso yo a estas cosas. Pero yo vuelvo a decir que me parecería lógico. Como representante del jugador.
0: Núñez, estos partidos, sobre todo para la gente que no juega, ¿no?
3: Sí, a ver, yo creo que... De cara al entrenador, pues sobre todo es ver igual a algún jugador en diferentes posiciones que quiere probar. Y yo creo que es bueno, pues para jugadores igual, que les falta ritmo, para que vean que pueden estar ya para disputar partidos. En este caso, de todo, pues un Beñat que viene una lesión larga. Pues bueno, oye, no es ya porque juegues bien, no mal, pero es porque vas acumulando minutos, cargas, ya partidos un poco ya de más importancia. Y bueno, pues yo creo que sobre todo jugadores que han participado un poco, tipo Beñá, tipo Rego, tipo Rincón, pues para ellos son partidos importantes. Solo que también es una prueba también difícil para ellos muchas veces, porque vienes de jugar poco, con un equipo entre comillas que tampoco hay titulares. Entonces, claro, muchas veces parece que tienes que ser el mejor ese partido para que siga confiando o para que empiece a confiar en ti el entrenador, ¿no? Bueno, yo sobre todo... ver que hay más jugadores que los que están jugando y que al final me da la sensación, los dos equipos entre comillas sacaron un equipo entre comillas de no titulares

0: en el lado de que se juegue en un buen campo como San Mamés y se pierda con la Real 0-1, aunque sea ese día, no me hubiera gustado. O sea, el ambiente que se hubiera creado en Bilbao, a mí no me hubiera gustado nada. Ya sé que sí, hubiéramos estado dando la vuelta, ¿no? Es un partido casi amistoso, en lo que ya, pero han ganado. O sea, lo que han intentado les ha salido bien, por lo menos. Quiero decir que es un hecho que si haces un partido, aunque sea ese, desastroso, pues influye, para mí sí. Ellos sabrán mejor que yo, pero para mí...
1: No, me ganas influye. Siempre es bueno, aunque sea el... Mira, en pretemporada, siempre gusta ganar, Iñaki.
2: Sí, por supuesto. Sí, hombre, yo creo que siempre viene bien. De todas formas, yo la valoración que hago de estos partidos, en general, más que conclusiones a nivel colectiva, creo que son conclusiones a nivel individual, de jugador individual. Que a algunos jugadores, como habéis nombrado perfectamente, pues les viene bien porque necesitan minutos y han respondido, en general. Compitió bien el equipo por lo que he leído y he visto y al final, bueno, saca el partido adelante. Que efectivamente pues siempre es mejor. Pero vuelvo al mismo. Yo creo que cualquier valoración solo en base a resultado o valoración colectiva, creo que no. Para mí sería demasiado sesgada. Me quedo con los nombres propios y la valoración individual, que bueno, y con otro dato que es la ausencia de lesiones, que me parece cojonuda. Porque en estos partidos sí que suele haber. Yo he tenido alguna desgracia en partidos así, que metes el partido porque crees que para que en dos semanas no haya un partido más, en otro contexto, y se te cae alguno, para toda la temporada, que eso es mucho peor.
1: Bueno, el parón que yo os decía, a mí se me está haciendo eterno.
3: Es que es una pretemporada esto. Es que no.
1: 20 días.
3: Nah, es que es una barbaridad. Es que la realidad es que los parones nunca vienen bien. Pero sí parece que un parón de tres partidos, ¿no? Que hubiera estado un poquito más equilibrado, pues hombre, tiene un poquito más sentido. La verdad es que. Y además, a nosotros un poco peor, ¿no? Porque te deja el regusto del último partido del Alavés, que yo creo que fue el peor partido. Y entonces no te permite, insisto, hablaban de la pretemporada que te deja como buen sabor de boca, pero la pretemporada en general, si recordamos, la jugamos con equipos como el Sestao, el Derio, el tal, quiere decir que no sé, yo creo que eso...
1: No sé. Tal cual, o sea, Derio le dio a Sestao, los tres primeros, ¿no?
3: Me parece que, bueno, pues no sé, igual para poner en práctica unas cosas con un entrenador nuevo y tal, pero en general me parece que no da... El nivel no da un poco la exigencia, ¿no?, de lo que luego te vas a encontrar en competición. Ya te digo, teniendo en cuenta el último partido del Alavés, teniendo en cuenta también esas manifestaciones del míster diciendo que se entrena bien, pero que no se juega como se entrena. No sé, yo creo que hay un clima así, un poco de inseguridad, que a mí me da un poquito de miedo. No es miedo la palabra igual, ¿eh? Pero tengo cierta curiosidad por cómo va a reaccionar el equipo en Vallecas.
4: Sí, es verdad, es que da la sensación que parece que la temporada empieza ahora, ¿no? Es como que se sigue desde pretemporada, pero claro, se han jugado 7 partidos. En este caso, dependiendo qué equipos, ha habido muchos equipos que ya, pues ves al Barça ya con 21 puntos, y claro, empieza, nada, el Atlético de Madrid, pues ya es que le mete 5 puntos. Entonces dices, va, sí, empezamos la Liga, pero es que igual ya no te permite, y en ese aspecto, pues me imagino el Atleti, pues con equipos como el Betis, como el Sevilla... Pues sí que es verdad que yo creo que a partir de ahora va a empezar todos los equipos a ver un poco su trayectoria, pero la pena es que igual se han perdido puntos, porque yo sé, nos pasa un poco nosotros el Baracaldo, ¿eh? Yo creo que vamos a ir para arriba, pero es verdad que ahora necesitamos sumar puntos para no descolgarnos, ¿eh? Yo sé que dentro de 10 partidos vamos a estar bien, pero claro, si ya llegas descolgado, entonces es un poco lo que ha pasado al Athletic, que es una pena... Que independiente de hubieses jugado bien o mal, pues esos 2 partidos de casa, si hubieses sacado jugando a regaña con 4 puntitos más, dices, bueno, estoy ahí colocado, tal, y ahora ya empieza la temporada.
3: Es que lo que ahora te puedes plantear es si 3 fuera es mejor que 3 en casa.
4: Que es un poco lo que pasó el año pasado a la contra. Sin hacer grandes partidos, se fue al de parón con 9 puntos. Dices, claro. Bueno, no estoy jugando bien, pero 9 puntos, ya empezaremos,
3: sí.
4: ¿No?
3: Sí.
2: ¿No? Yo creo que Mónica ha dado un matiz para mí en este momento. Vamos a ver fuera, porque digamos que la única realidad fuera, digamos, real es la de Celta, que digo que es bastante buena, en cual el rival lleva el peso. También es verdad que su estilo es ese y quiere ser protagonista con balón desde inicios y no renuncia a reinicios constantes con apoyos cortos, a traer al rival y demás. En la Teti ahí

0: normalmente se siente bien, y en este caso se sintió muy bien. Y vamos a ver otra realidad que, bueno, que es fuera de casa, que se supone que el rival va a proponer más, ¿no? No van a ser partidos tipo Alavés o el anterior Elche. Con Elche, porque entiendo que también el rival expone más, y creo que el Atleti puede... No sé, mis sensaciones que va a tener mayor capacidad de amenaza y demás, pero es lo que vamos a ver. Eso nos darán ya datos en estas tres jornadas fuera, seguro que sí.
1: Lo que se repite de la temporada pasada es que, una vez más, Nico vuelve lesionado el primer parón.
2: Hay de todo.
1: Sea la misma lesión.
2: Yo no sé exactamente cuánto tiempo va a estar de baja.
1: No, pues sí, mira, para mí eso es importante, evidentemente, pero lo que más me preocupa es que esto sea otra vez que se recupere y que juegue otra vez media docena de partidos y luego tenga otra cosa. Y decir, el miedo mío es que está empezando la temporada, que nadie debiera tener prisa en que el jugador estuviera bien otra vez, que el año pasado había prisa continua y igual había motivos para que hubiera prisa, pero estamos en las mismas. Es decir, la temporada pasada marchó a la selección en septiembre y volvió lesionado. Y ya vimos lo que pasó. Que no es el pubis, no sé lo que es. Pero la realidad es que con... ¿Por qué pasa esto? Es decir, que yo no lo voy a saber. Pero si yo lo que sí veo es que... Igual hay una cierta ansiedad o un cierto momento del jugador en el que en estos partidos hay algo que pasa que se nos escapa, porque no son lesiones porque nadie le haya pegado una patada, no son lesiones en las que el otro día jugó 60 minutos el primer día.
2: No sé quién decía que podía haber sido en el golpeo, en el gol.
1: Bueno, pues casi peor, ¿no?
3: Es que yo creo que...
1: Quiero decir que hay un problema de que el estado físico de él... De momento no es bueno. Ni fue bueno en la temporada pasada, ni fue bueno en el Mundial, ni ahora es bueno. Porque en el Mundial jugó poco, se lesionó, volvió a jugar, ¿no? Así fue un poco su evolución. Y ahora ha empezado la Liga en la que, bueno, estaba intentando hacer cosas, pero, bueno, no era el mejor Nico, desde luego. Y cuando parece que físicamente... Pues otra vez recae, no sé, recae. Otra vez cae, voy a decir, porque como no sé si es lo mismo, no tengo ni idea y entiendo que no. Pero está mal. Y es un problema muscular otra vez. Entonces, a mí me preocupa eso.
3: Sí, yo creo que te podías escuchar una tertulia que tuvimos aquí justo antes del Mundial, cuando fue convocado y estaba lesionado. Me acuerdo que tú hiciste una reflexión que a mí me parece igualmente válida para el día de hoy, y es preocuparnos por la salud del jugador a un medio largo plazo.
1: Con 10 años de contrato.
3: Eso es. Así es. Quiero decir, parece que ya se han transcurrido determinados hitos deportivos que el jugador quería atender, como un mundial, que yo lo puedo entender. Yo creo que él sigue, porque en los partidos de la selección española estás viendo que él puede ser la tuerca que está un poco más suelta. Yo creo que él se quiere reivindicar y quiere asistir y estar en esos partidos. Bien, ha estado y, como dicen, aquí se ha vuelto a lesionar. Yo creo que alguien debería hacer una planificación. Como dijo el año pasado Ernesto, vamos a parar de verdad, porque lo que nos interesa es que este jugador sea el que era en la Eurocopa, no el que estamos viendo que con comentarios de parece que está cogiendo, ya parece que quiere, ya parece que puede, cuando realmente no está, bueno, no está en las condiciones en las que nosotros... Con un jugador con esas características físicas, ¿no? Esas características explosivas, yo creo que alguien de verdad le debería recomendar, deberían de juntarse varios agentes, en el sentido de decir, vamos aquí a no hacer un análisis como es debido, parar efectivamente, porque ahora yo creo que lo podemos hacer, ¿no? En este momento de la temporada, analizar la situación, no tener ninguna prisa por incorporarlo otra vez al equipo, hasta que, no sé, salga de ahí un diagnóstico un poco integral que le permita tomar una decisión, ¿no? Sea médica, sea, no sé, de dieta, sea nutricionista, no sé, quiero decir, probablemente una solución que agrupe o aglutine varios aspectos y que le permita, ¿no? Eso, volver con cierta tranquilidad, porque yo estoy con Iñaki en que hay unas decisiones ansiosas, un poco urgentes para atender, para querer estar, y no creo que,
2: no, tiene
3: que,
2: mucha presión.
3: Que le están perjudicando.
2: Nico tiene mucha presión.
4: Pero es que egoístamente, un poco lo que habláis, ahora hablaban de que la lesión puede ir, si va todo bien, para un mes más o menos, ¿no? Estamos hablando un mes, que se pueda perder 4 o 5 partidos de liga, lo de Copa. Pero claro, si vuelve a jugar, ponemos en noviembre, creo que el siguiente parón por selecciones viene seguido.
2: Tercera semana.
4: Entonces, si juega, otra vez le van a volver a convocar. Si es casi mejor no ponerle para que no le convoquen, para no sé cómo decir. O sea, si al final parece que juega un día, para que ya pueda volver a ir a la selección, para que esté otra vez en riesgo.
3: Sí.
4: Que fue un poco lo que le pasó.
2: Eso pasó la temporada pasada. Eso pasó la temporada pasada, es verdad.
4: Sí, ahora sí. Se tira un mes parado, juega un partidito y otra vez convocado allí.
2: Sí. Es un jugador. A ver, lo que pasa es que antes no sé quién ha dicho lo de. Creo que ha sido tú, Mónica, lo de. Y parece que ya está y parece que está.
3: Pero no está.
2: Y queremos ver que está. Pero nos está pasando con unos cuantos jugadores en el Atleti, eso, no solo con Nico.
3: Yo he oído comentarios.
2: Ollán Sancet, estamos deseando todos que vuelva a ser el mejor Ollán Sancet.
5: Ya, pero yo, con todos los respetos, la exigencia que tienes para jugar aquí a la que tienes allí es otra. Es que necesitas estar a otro nivel para jugar allí.
2: ¿Tú crees que ahora mismo le viene mal ir?
5: Yo no digo que le venga mal ir. Yo lo que digo es que en la primera jugada que ha hecho en toda la temporada, en la que arranca, encara a alguien, se va y le pega fuerte al balón, se lesiona, según parece ser.
3: Sí,
5: en
3: sí.
5: El Atlético no ha pasado eso en todos los partidos que ha jugado.
2: No le han dado el balón también.
5: Pero también. Ya no, estando de acuerdo contigo, no hay ninguna salida de esas de... Joder, la que mete en el gol, que es una salida típica de él. O sea, de porque encima chuta con la pierna con la que es peor, ¿no? Mm. Él es diestro.
3: Sí.
5: Entonces, él sale muy rápido y golpea. Y entendemos que se ha lesionado ahí. O sea,
2: bueno, yo no es sabía, que ¿eh? No nos han dicho... Y es la última... Porque en un entrenamiento no ha sido.
3: No creo.
5: No parece.
3: No parece.
5: Entonces, que hay un problema físico en él, no es evidente. Lleva un año y pico en los que no tiene una continuidad de 6 partidos seguidos. 8. ¿No los ha tenido? Pues oye, pues a nosotros nos urge para jugar la Copa o para quedar a sumar 4 o 5 puntos. Tenemos jugadores suficientes para ganar al Rayo, al Levante o no ganar. ¿Va a ser la diferencia que esté Nico o no? Yo creo que esto tiene que ser algo más de oye, porque esto, no nos estamos jugando la eliminatoria de Copa, pasar a la semifinal. No. Vamos a ir tranquilos, la temporada es larga. Y vamos a intentar que Nico pueda jugar bien físicamente, no bien que les hagan buenos partidos, sino que él esté bien media docena de partidos seguidos. Que ya llevamos año y pico o más, porque el final de la temporada de que estábamos en Europa League tampoco lo jugó y acabó yendo a la Nations. Y decir que, entonces, vamos, no sé. Ahora, ¿cómo se le para a él?
2: Ese sí, porque querrá.
5: Porque ha dado una,
2: no, él querrá jugar en el Atleti rápido.
5: Se va. Ya, bueno, pero. Bien. Tenemos ya una base, tenemos unos datos que te está pasando esto. Vamos a ponernos serios con esto, porque eres un jugador que yo lo que quiero es que estés bien. Y a partir de que estés bien, nos aportarás. Si no estás totalmente bien, ya vemos lo que pasa.
2: Desde el punto de vista, Mónica, cuando tú has sido directiva, ¿se vive de otra manera esto con un jugador? A ver, no sé si tuviste una situación ahí cuando estabas tu directiva de algún jugador que se lesionaba a menudo y que era muy importante. Pero se vive distinto, porque al final es verdad que cuando tú estás directivo o el propio presidente, te joder, tengo a mi activo más importante de esta manera.
3: Sí, la verdad es que yo no recuerdo. Yo sí recuerdo que en mi época hablábamos de esa columna vertebral de jugadores estratégicos, ¿no? Pues que no son iguales que el resto. Es que esto es así. Y realmente, Nico se está encontrando además con una especie de crítica social.
2: Sí, sí. Hay mucha gente que lo pone a parir permanentemente.
3: Por eso. Entonces yo creo, a esos niveles me refería yo con que hay que tener un comportamiento integral en el sentido de protegerle, o sea, de protegerle y volverle a revalorizar, porque si no, las alusiones a siempre se lesiona al mismo sitio, siempre da lo mejor de su rendimiento en otro sitio, para nosotros aquí no está haciendo tal, para eso que lo vendan, para eso que tal. Entonces, como eso está muy latente eso indudablemente es perjudicial para la institución, para el equipo y para todo el mundo.
2: Dice que 10 años no tiene de contrato, Nico, que tiene
3: menos. 8. ¿No?
1: Es que ¿no firmó 10 años?
2: Era hasta el 35, ¿era?
1: ¿No firmó 10 años?
2: Fueron 10 años, ¿no?
3: Claro.
2: Era hasta el 35, yo creo. Sí, bueno, ahora queda 9.
1: Joder, ya, pero bueno.
2: Vale. Sí, sí.
1: Y el año que viene hicimos 8, pero ya, quiero decir que él firmó un contrato de 10 años.
2: Suena a mí que era hasta 35.
3: Sí, por eso yo creo que conviene eso, hacer un análisis más pausado y ya con los antecedentes que tenemos, eso, un poquito, pues eso, enfocarlo desde otra manera, porque...
2: El tema, yo por ejemplo, esto del parón, ¿no?, que hemos tenido, que los jugadores han tenido 4 días, que al final casi son 5, porque luego vuelven a entrenar por la tarde, el día que entrenan. Yo, Iñaki, Joseba, que vosotros estáis en clubes, también hay jugadores que están fuera, otros que X... Yo no sé si Terzic ha podido hacer lo que hubiese querido hacer. O sea, decirte, la continuidad al partido al Alavés. O sea, vamos a empezar a trabajar el asunto de por qué el equipo se atasca en defensas cerradas. Ahora hay 3 partidos fuera de casa.
0: No, a ver, lo que es... A ver, la prueba, digamos, los exámenes durante las estudias en la temporada para aprobar el examen el fin de semana. Y la nota te la da el partido. Eso no hay ningún... Es ningún entrenador, o sea, es la forma de avanzar y de progresar, aunque sí que sí, el entrenamiento diario te da pautas y demás, pero vuelvo a repetir, el examen es el que te da la nota. Y ese examen no lo tienes semanalmente, con lo cual el entrenador, dentro de los datos que había visto de que el equipo tiene que mejorar o tiene capacidad de mejorar o no ha gustado dentro de lo que él habló de la transferencia al juego del entrenamiento o del partido no era la adecuada, pues habrá intentado, después de reflexionar y de analizar, hacer un ejercicio un poco de llamándolo a lo más real posible. Pero vuelvo a repetir, no es lo mismo que el partido, con lo cual las conclusiones pues entiendo que son pocas o ninguna. A partir de ahí, pues algún jugador seguramente con molestia le haya podido venir bien para ponerse más a tono. Y vuelvo a lo de antes, la parte individual puede ser hasta positiva, la parte colectiva es mucho parón. Se pierden rutinas, esa de competición, pero bueno, la parte buena es que todos los equipos estamos en la misma. O sea, que al final no hay excusa posible porque el Rayo se encuentra en la misma situación y los demás equipos de la competición. O sea que, pero bueno, a mí no me gustaba, sinceramente, cuando hay el parón de Navidad, cuando entrenaba y duraba 2 semanas, ¿no?, porque ya la mentalidad es
2: que este ha sido más que grande que el de Navidad.
0: Sí, es muy... Hacía tiempo que no vivía tanto tiempo.
2: Qatar,
0: creo que otros años, sí,
2: Mundial
0: Qatar,
2: de Qatar,
0: tanto,
2: sí. ¿No? Más, el Mundial de Qatar fue más.
0: Ah, el Mundial, vale.
4: Yo creo que, a ver, que es un tema personal, ¿no? Yo, a mí, personalmente, como si estuviese entrenador, tal, no me gusta. Si has perdido porque tienes ganas de jugar rápido para quitarte esa cosa que has perdido, y si estás en buena línea, tampoco te gusta parar, ¿no? Entonces, puede venir bien el típico equipo que ha cambiado de entrenador, que tiene 3 semanas para empezar de cero a trabajar, tal. Pero sí que es verdad que, sobre todo, lo que peor llevan los entrenadores en general es la incertidumbre, y te crea mucha incertidumbre, porque al final, después de 3 semanas, no sabes cómo vas a empezar otra vez. Cuando tú estás en una línea y dices, ahora estamos ya bien, estamos bien, puedes ganar o perder, pero el equipo le veo bien. Ahora empiezas otra vez como a arrancar. Sí que es verdad que creo que las últimas estadísticas del Atleti después de los parones no le ha ido mal, creo. No ha perdido el Atleti muchos partidos después de los parones. Pero en general, a mí como entrenador, para mí es un trastorno terrible. Estás ya cuando ya estás allá después de una pretemporada, que es la pretemporada se te hace larga con tanto amistoso, tanto entrenamiento, empiezas la liga, ya vas cogiéndole, parece que es como pum, ahora volvemos a parar. Bueno, es lo que hay, pero...
2: No, y las dudas que tenga el equipo, las dudas, que el equipo seguro que tiene dudas, porque en la calle los jugadores van por la calle y le dicen, venga, vamos a ver, venga, vamos a ver si espabilamos y tal. Lo típico que le puede decir un aficionado, y claro, no es lo mismo que cuando oye decir, seguir así, está... Eso también es así, que al final...
0: Sí, pero más allá de las dudas que puedan venir externas, el propio equipo, pues, sabe que le ha costado generar situaciones de contra equipos que han optado por un bloque de quitar espacio, de que el Atleti pueda correr poco, nos ha costado y no hace falta que eso, entiendo que los jugadores no hacen falta que son muy conscientes, no penséis que no. O sea,
2: yo te voy a ser sincero, Iñaki, yo el sábado, bueno, voy el viernes, por el partido es a las 2 de la tarde del sábado, que es una hora, por cierto, terrible. Yo voy con incertidumbre. porque yo no sé qué Athletic me voy a encontrar. Hace dos temporadas lo tenía claro. La temporada pasada ya hubo bastante... Sí, tenía claro que me podía encontrar, que era complicado. Pero es que ahora no sé, yo no sé vosotros, pero yo no sé qué Athletic me voy a encontrar, sinceramente.
1: Yo espero encontrarme el de Vigo, que es el que ha comentado antes Señor.
2: Sí, pero el de Vigo mete dos goles ahí en un pispas y...
1: Bueno, pero bueno, es que espero, igual quiero encontrarme ese también. Entonces ahí es lo que yo quiero, porque es el partido... que como ha dicho antes Iñaki, es la única base de un partido que hay fuera de casa. Y aquel estuvo bien. ¿El Rayo juega como el Celta? No. Pero tampoco va a jugar como se ha encontrado el Atleti en casa los partidos que ha tenido. Entonces, ahora también si le damos la vuelta, pues es el primer partido que juega en casa el Rayo en su casa. Bueno, entiendo que el ambiente, el equipo y todo del Rayo estará con muchas ganas, pero el Atleti tiene que sobreponerse a eso, porque creo que es mejor equipo que el Rayo. A nivel de jugadores, debiera serlo. Entonces, bueno, pues ahí tiene la primera oportunidad de recuperar puntos que en principio supongo que están contando con ellos y no han podido ser.
3: Yo creo que será un partido en el que hace tiempo que no vemos que sea un partido entre dos. ¿No? O sea, quiere decir que haya alternativas, ¿no? De juego, probablemente. Y otro de los activos que yo creo es que tenemos a casi todos los jugadores disponibles, ¿no? Quitando
2: menos
3: a Nico.
2: Entonces,
3: bueno, si ya se puede contar con Guruceta, ¿no? Si se puede, bueno, pues no sé si Canales y esto te pueden dar banquillo, quiero decir, ¿no? Que tengas un poquito de opciones de hacer cambios, de hacer alguna rotación. Pues bueno. La realidad es que eso, yo ya te digo que yo también tengo mi propia inseguridad y creo que en la calle sí que existe un poco esa sensación, un poco de duda, ¿eh? Pero, vamos, no sé, yo creo que fíjate, que yo creo que puede ser mejor que empezamos fuera jugando, yo creo que...
2: O sea, ¿tú crees que le van a venir bien los tres partidos fuera?
3: Los tres igual son demasiado, pero yo
2: pues
3: creo
2: son tres.
3: Que ya, igual tres, depende cómo vaya el primero, ¿no? Depende lo que consigas ahí.
2: Si Rayo, Valencia, con Aguirre y Levante.
3: Si hay sumas, si con el Rayo conseguimos sumar, y depende cómo pierdas o cómo ganes o cómo, bueno, yo creo que eso va a tener mucha influencia, pero por lo menos quitarte un poco esa especie de presión de... que parece que se está produciendo en casa, ¿no? En San Mamés o buscando otra vez equipos que se vengan otra vez a cerrar, que te genera dificultad, ¿no? Yo tengo eso, curiosidad a ver en qué estado se encuentra pues Guruceta y a ver si podemos efectivamente poner en funcionamiento algún último pase que
2: Areso,
3: sea...
2: Areso está mucho mejor. Va a postular una foto con una tableta de cuidado. O sea, él está mucho mejor. Individualmente, a mí...
3: O sea, a mí el otro día también Hugo Rincón...
2: Me llama la atención, por cierto, estas cosas
3: gustó,
2: que hacen los jugadores en redes sociales... Porque esas fotos... Yo el año pasado no vi fotos de Areso en Instagram. ¿Tú?
1: No le sigo. Pero yo creo que...
2: Con la tableta ahí, perfecta. La verdad que el tío está cuadrado y sí. Está muy fino.
1: Pues a ver si juega bien. Es lo único que tengo una continuidad jugando bien, porque de momento me parece que todavía no ha dado el nivel que debiera dar según el estatus que le ha dado el club. Eso es lo que espero de él.
4: Sí, al final, bueno, los jugadores, bueno, ya sabes cómo son un poco, o sea, ahora él se encontrará bien y se gusta el año, pues, oye, pues eso, el año pasado podía haber salido también.
2: Claro, es que ese es el tema, es que dices, joder, tío, tápate, o sea, no, que es tu segunda temporada, ojalá que lo hagas bien, porque hasta hoy, para mí, 50-50, o sea... 50-50, o sea, ha estado partidos bien y partidos muy mal.
0: Esta temporada, ¿te refieres? Sí, bueno, vamos a discreto, normal.
2: A ver, que la temporada pasada estuvo todos mal.
0: Todos esperamos más, pero también ha progresado respecto a la temporada anterior, con lo cual creo que, como se dice ahora, evoluciona positivamente. Vamos a ver, a partir de ahí, pues nosotros aquí estamos para valorar el rendimiento en este caso, y pues el rendimiento en general creo que también... Todos, la expectativa hacia él era muy superior por parte de todas. Yo el primero, ¿eh? Vaya por delante.
2: Sí, pero hay una cosa, a mí me hace relativa gracia porque dice, no, al Atleti le puede venir muy bien porque va a jugar contra el Rayo, contra el Valencia y contra el Levante y juega fuera de casa. Hombre, tampoco son exquisiteces futbolísticas ninguno de los tres equipos. O sea, yo no creo que se sienta incómodo el Rayo dejándote el balón a ti, el Valencia ni te cuento, o el propio Levante.
3: Sí, además es que eso, Valencia con nuevo entrenador, ¿no? Que ya tiene, y Levante, yo Levante en su casa, yo tengo en la cabeza el partido contra el Barça, que, ojo, me parece que tiene un mérito terrible, que iban perdiendo, no sé si 0-2 o 0-3, y cómo se rehace el equipo, cómo sigue, cómo tal. Son equipos que pensarán que en su casa tienen que sacar los puntos.
0: Claro.
3: O sea que, ¿no? Es que estamos ahí un poco, pero desde luego sí son... Uf, si es una rachita que puede sentar un precedente importante para nosotros.
4: Bueno, el Rayo ha ganado dos partidos en casa y uno fuera, que eso realmente es. No eran en casa, ¿no? Eran en Leganés,
3: claro,
4: ¿no?
3: Claro.
4: Pero también es verdad, el Atleti es muy, entre comillas, de rachas contra equipos. Hay algunos equipos que no sé por qué históricamente se le dan bien y otros peor, ¿no? Yo creo que el Rayo es uno de los que se les suele dar bien. No digo por este año, hace 15 años, hace 10, sí. Pues como se le daba bien el Sporting o el Celta. Entonces hay equipos que el Atleti, por lo que sea, con la afición tiene buen rollo, hay buenos desplazamientos, se lleva bien y suele sacar buenos resultados. Hay otros campos que es todo lo contrario, ¿no?
2: Serrano, 0-1, me acuerdo de ese partido. Metió un gol ahí, muy bonito además, estuvo...
4: Sí, el Atlético consiguió entrar en Champions con Valverde hace 12 años.
1: Un 0-3.
4: Que estaba el campo, había más gente casi del Atlético que de ellos, me acuerdo.
2: No, la temporada pasada no, la anterior se cerró el campeonato allí.
1: Fue Zamora, sí. Simón.
2: Eso es. Eso es.
1: Con el cambio de portero.
3: Sí.
2: Bueno, porteros que no hemos tenido, porque han estado Padilla con México, sigue con México, y Simón con España. Ahora volverán, porque el otro día los Calarría Chapela tuvieron que ir los dos chavales del filial, tanto para Simón como Santos. La verdad, yo no sé, a ver qué Atleti nos encontramos. Me decían aquí en los mensajes que, por ejemplo, Pello Canales está con la sub-21, que será por calidad. Y voy a leer más mensajes. Monji con tertulios. ¿Qué os pareció Giovane con Anoeta? Le veo progresando adecuadamente. Metió un gol, aunque lo anuló por mano, pero lo aclavó a base de bien, lo dice Zarpazo Rojilanco. ¿Por qué no cambiamos al Areso del Atleti por el Areso del Mérida, su hermano? Hombre, porque es mucho mejor el del Atleti, Jesús. Estará más fino, pero para mí Rincón es mejor que él, pero no es fichaje. Más. No, si encima le tenemos que aplaudir a Nico. Os recuerdo que lleva 5 temporadas y media en el Athletic, hasta 2035, y gana mucho dinero. Muchas veces lo del dinero no creo que sea la vara de medir. Es verdad que mucha gente lo hace, pero es el Athletic, ¿vale? O sea, el Athletic hay veces que tiene que pagar más dinero si quiere quedarse con futbolistas de este perfil. Esos haters contra Nico son los que son. Pero también a veces Nico debería cuidarse un poco más en redes sociales y tal. Que aprenda de su hermano Iñaki. Si se hubiera lesionado el torneo de la Chapela o Sanced, que sí también, jugó, habría quejas. Pues habría las mismas que con España, yo creo. En ese sentido, no le veo más historia. No termino de ver el interés de la UEFA Nations recién terminado el Mundial. Aquí todo el mundo va a ser un negocio y las selecciones también necesitan su pasta. Esto es así. Más mensajes. En noviembre hay otro parón. Siempre que se juega un partido que no juega la Real... es muy difícil de leer este mensaje, ¿eh? Es que hay algunos que lo escriben que es horroroso. Menudo parón tan grande de selecciones. Si preguntas, Monje, a los contertulios cuántos puntos tienen, por ejemplo, los tres últimos, ni idea, y si hay algún equipo más. ¿Cuántos puntos tienen los tres últimos de la clasificación? Bueno, yo no sé. ¿Tú sí lo sabes?
4: Sí, porque he mirado antes.
2: Ah, bueno, pero claro. Pero al final es verdad que no te haces a la idea así de...
4: No, por eso cuando he dicho que ya había algunas... El descenso está con Málaga con 2 puntos, Valencia 1 y Elche 0. Pero, por ejemplo, el Betis, que es un rival...
3: No, puede ser eso, puntos.
4: ¿Eh? Ah, no, perdona. No, estaba viendo el local que he visto. Ah, no, vale. 5 puntos Elche, Valencia 4 y Málaga 3.
3: Eso es.
4: Pero me ha sorprendido que el Betis, que puede ser un rival del Atleti, tiene ya 16 puntos, que ya te saca 8.
2: Yo de lo que he visto...
4: Claro, 8 ya, yo ha de hecho un
2: a día de hoy.
4: Ah, un partido más, también es verdad. También
2: a día de hoy, de lo que he visto, para mí el peor equipo de todos es el Málaga. O sea, me parece...
3: Cuando juguemos contra él, te digo, te cuento.
2: 29 de noviembre, el día de las elecciones.
1: La temporada pasada, en diciembre, creo que lo habré dicho aquí, Levante y Oviedo estaban en segunda. O sea, me parecía imposible que remontaran.
2: Es que lo de Levante ha sido increíble.
1: Por eso digo que tú entras en una, y el Español estaba en Europa League. Y Osasuna el último día, si no mete un gol no sé quién, se iba, hicieron un estado seguro, por si bajaban.
3: Sí, sí.
1: Es decir, que es que está muy igualado. Igual hay un equipo que se descuelga un poco más, pero las diferencias andarán entre el noveno y el que va a bajar, y no creo que sean muy grandes al final de liga. En mi opinión, ¿eh?
3: Sí, para mí
1: hay 5 o 6 equipos que debieran estar un poquito más tranquilos y bueno, pues ya orientados a otro tipo de retos. Pero los demás, cualquier cosa que te pase, cualquier mala racha, cualquier plaga de lesiones, cualquier cosa de estas raras, ojo.
4: Es que fíjate, prácticamente, luego está todo igualado, ¿no? Pero el Atlético ahora mismo es décimo con un partido menos. Ves los 10 últimos y da la sensación que van a ser los que van a estar ahí. Getafe, Rayo, Osasuna, Celta, Español, Racing, Levante, Elche, Valencia, Málaga. O sea, que prácticamente ya se van posicionando un poco los equipos.
2: Es que el Junior Málaga tiene unos cuantos futbolistas que están en primera ref, con el Málaga. Y a ver, las categorías están por algo.
3: Sí.
2: O sea, antes lo comentábamos en la comida, que yo no he visto un jugador tan diferencial como Marouane en primera ref, nunca. No he visto ninguno. Y he visto a todos los equipos de primera ref, bueno, no he visto algunos del sur, pues porque no me ha cuadrado. El año pasado, pues que veía bastante al Murcia, vi equipos de allí. Y mirad lo que ha pasado con Marouane en primera división, hay mucha gente que no lo ve. Yo creo que sí puede ser muy aprovechable para el Atleti, sigo pensándolo. De hecho, el otro día, mira, pues un golito. Pero Joseba, es que son muchos, aunque sean muy buenos, pero es que son varios jugadores.
4: Sí, sí, pues eso, al final las categorías pues te van marcando un poco el nivel, ¿no? Al final tú ves mucha segunda red, primera red, segunda división y bueno, pues se nota el nivel. Lógicamente, ya no te digo, una primera división se supone de las ligas más potentes, que para mí la Liga Española cada vez se está quedando un poco más cojita, pero aparentemente está detrás de la Premier junto con la italiana, puede ser, ¿no?
3: Sí, pero tú en septiembre ni en diciembre no hubieras dicho que descendían Girona y Mallorca.
4: No, no.
3: ¿No? Es que claro, esa es un poco la trampa de la competición, ¿no? Esa cosa de que sí, por nombre, por jugadores, por plantilla, y yo creo que la plantilla es una cosa y el equipo es otra, ¿no? O sea, esa sensación. Y yo todavía, a mí también me genera cierta duda que, no sé, que el que dude sea el propio Terzic, ¿no? O sea, que estos partidos que hemos jugado le hayan hecho también a él dudar, ¿no? Sobre, ¿no?, lo que él quería que el equipo hiciera y lo que no sé si el equipo va a poder hacer.
2: Duda, pero en algunos casos yo le veo muy alemán, ¿eh? Que a los que no le quiere dar, no le da. O sea, ya veo varios jugadores que ya les ha señalado.
3: Es que son todos los entrenadores, son todos iguales. Es como decía Iñaki el otro día, es que tú te puedes decir tal, juega con 16. Pues 16.
2: Le ha sorprendido un poquito Joaneco, que es el que le ha sorprendido.
3: Pero eso se le veía desde el primer partido que era su apuesta, ¿eh?
0: Bueno, yo creo que todo entrenador, y sobre todo ahora que el Atleti de cara al entrenador está un poco en construcción. Entonces, todo entrenador al final, para construir tienes que dar una base. Y esa base sólida se cimenta en un equipo base, ¿vale? A partir del equipo base, cuando ya tenga el equipo base, hará lo que hemos hecho siempre, todas las temporadas, yo por lo menos las recuerdo iguales o similares en ese sentido, pues ajustes que entienden a mejorar aquello que dentro de la base crees que puede mejorar. Asumiendo los errores que podamos cometer, pero en esa base, en esa construcción, para mí tener continuidad es importante. Yo creo que el míster está en esa base en general. O sea, ojo,
2: el último partido no puso a Guere.
0: Sí, ha hecho cambios, por eso.
2: El último partido no puso a Guere.
1: Es que no jugaba en Levante Guere y no se jugó en Levante. Y yo creo que ahí igual hubo un poco de vestuario. Es decir, en juegan los mismos que iban a jugar en Levante. Y yo no me creo que contra el Alavés hubieran jugado los mismos que hubieran jugado en Levante.
3: Seguro que no.
1: Es decir, ahí juegan Jaureguizar y Galarreta en Levante. Y repiten contra el Alavés.
0: Sí.
1: El partido es igual. Él espera llevar el partido igual jugando contra el Levante fuera que contra... Solo hizo 2 cambios. Que fueron los dos, Nico y Iñaki. Que tienen otro estatus en la plantilla, porque eso está así, no pasa nada. Joaneco iba a ser lateral derecho contra el Alavés si hubiera jugado lateral derecho en el campo del Levante. Oye, igual sí. Yo teniendo tres laterales derechos,
5: o dos, no sé, ya me estoy perdiendo. ¿Cuántos hay? No,
2: ahora lateral es derecho,
5: sí,
2: tres.
5: Bien, pero quiere decir
2: tres.
5: Que
3: yo, Joaneco.
2: Claro.
5: Quiere decir que habiendo otros dos, aparte de Joaneco, que hubiera jugado Joaneco lateral derecho en contra el Levante y que hubiera repetido contra el Alavés. Hombre, si haces un partido perfecto igual en Levante y repites todo, pero seguramente en los planes eran otros. Pero claro, se habían quedado sin jugar una serie de jugadores en tres semanas. Y, por ejemplo, yo creo que por Jauri apostó porque era... Si no, mira, chico, ibas a jugar el miércoles, no ha habido partido, y ahora tampoco juegas el sábado, creo, ¿eh? Estamos aquí opinando,
0: sí,
5: claro.
0: Sí, no suele ser el mejor mensaje para el jugador. Por eso entiendo que en algún caso no tengas duda de que eso haya podido influir, sin duda alguna. Posiblemente en Jauri haya sido clave. Entiendo también, ¿eh? Porque al final hay que gestionar. Podemos decir que Guere lleva bastantes partidos completos. Bueno, entonces Jauré viene de ser...
2: Pero yo hubiese puesto a Guere Navarrena. Bien. Lo siento mucho ahora por Jauré, porque me hace un jugadorazo y tal y cual.
0: Que sí, sí.
2: Pero
0: sí.
2: Después de...
0: Muy respetable, porque...
2: Está en un buen momento, Guere. O sea, no toques.
0: Pero el mensaje...
4: Está buscando más a medio y largo plazo.
0: Claro,
4: ¿no?
0: yo creo que sí. Y me explico, porque al final... entonces solo me ponen para rotar. Esa es la que puede quedar si voy a jugar en ese de partido de miércoles, que rote un poco. Entonces, creo, ¿eh? Pero bueno, yo sí.
2: El fútbol. Hoy en día.
0: Uf,
2: ¿tú te crees que se puede andar con esas cositas así tan exagerado?
0: Gestionar creo que es parte clave ahora mismo en el desarrollo.
2: A ver, él es muy. Él sí que es muy.
0: Más que antes.
2: O por lo menos fuera, la sensación que da es que es muy de querer tener al jugador contento.
5: Pero sobre todo algunos. Quiero decir, como todos los equipos, quieren tener algunos más contentos.
2: Sí, pero
5: no,
2: a ver, pero
5: que no estén tan
2: Valverde bien. Te lo demostraba en las alineaciones, pero no con gestos. Este te lo muestra en alineaciones y con gestos. Pues es muy de abrazar.
5: Sí. Ah, joder, creí que íbamos en serio. Hostia. Pensaba que estábamos hablando en serio.
2: No, vale.
5: No. Es que no, pensaba que era. Es decir, el Athletic va a jugar contra el Alavés en casa, hay un parón, y que va a dejar a Nico fuera para.
2: Sí, yo te entiendo lo que has dicho. A ver, eso es verdad. Si están los Williams, juegan los Williams. Y en casa más.
5: Entonces, y decir que no, y que descansaban el miércoles, claro. Y además eso, es decir, que era un partido, era sábado, miércoles, sábado. Bueno, claro, era otra cosa.
2: Mira, dice un oyente que el que redactaba raro, dice, a ver, lo que quiero decir es que los donostiarras les importa un pito otro partido que no sea la Real en partido oficial. Y entonces pasan de todo, por lo del partido el otro día. Y este oyente, que me gustaría, no sé si es chica o chico, que le encantaría ver unos minutos a Serrano y Yaló el sábado. Yo creo que... a mí Serrano sí me apetece verle en Vallecas, porque ganamos, insisto, 0-1, una vez con gol de él, con Marcelino. Y Yaló, pues ojalá, no sé si el sábado, pero... Yo no sé si le va a dar bola o no, Terzic, tengo dudas.
3: Si no le ha dado nada.
2: Por eso.
3: ¿Qué le va a dar? Yo creo que hay jugadores que lo que tienen que intentar es, no sé si asumir una especie de papel suplente, pero un papel suplente interesante, ¿no? O sea,
2: yo creo que han tirado la toalla con el tema de Yaló, del coste y todo eso, que ya han dicho, ya está. Pienso que la presión esa que tenían antes de venga, vamos a intentar que salga, ¿qué tal? ¿Sabes?
5: Pero antes...
2: Como en la primera jornada, en la primera temporada.
5: Ah,
2: la primera temporada lo metían con Cazador, o sea, era una exageración. Esa se la come hasta Valverde.
3: Bueno, es que estaba un poco, era un jugador por descubrir, o sea, quiere decir que es que tampoco, ¿no? Bueno, vamos a ver.
2: Bueno,
3: un
2: si
3: poco...
2: han pagado 20 millones lo tendrían súper descubierto.
3: Entiendo yo que sí, habrá una comisión deportiva que habrá emitido algunos informes, ¿no? Que validen la calidad y el rendimiento del, pero la realidad es que, bueno, pues no ha dado, es que no ha dado, insisto, es que no ha dado nada, que es lo peor. O sea, porque en una liga en la que te permite 5 cambios, ¿no? En un equipo en el que no tenemos ese problema con el gol.
2: Ya me decía Sis en la tertulia de Viena que él no espera nada de ella, lo dice, que ya que lo da por absolutamente amortizado, ya está.
3: Es que da igual lo que pensemos nosotros, lo importante es lo que piensa Terzic. Si la realidad es que no juega un minuto. Entonces no creo, no sé.
2: Es verdad, ni el otro día que era un partido, dices, voy a ver si...
4: No, sobre todo en la posición que juega, ¿no? Que igual los centrales a veces en un partido no te gusta tocar, los laterales... No. Pero al final los cuatro hombres de arriba casi siempre terminas cambiando, ¿no? Uno sale 20 minutos, otro 5, es como
0: claro,
4: más...
0: Para
3: y depende cómo esté ese partido en casa.
4: No te desconfigura tanto, ¿no? Oye, le saco 10 minutos, a ver si le sale algo o hay alguna cosa...
2: ¿Tú creíste en algún momento en Yaló, Iñaki?
0: A mí, yo no le conocía antes, yo solo hablo del rendimiento de, que he visto en Samamés, tampoco he visto después, ni veo por ahí fuera, ni he visto imágenes de donde haya estado por ahí, en no sé si es Arabia o donde sea. Yo no, a mí no es un jugador que no me ha dicho nada, ni unos mínimos, no te voy a engañar, ni unos mínimos. Comparando con muchos jugadores que han podido estar en los últimos... 10 años en Lezama en posición parecida, pues es un jugador que para mí ha demostrado ser menos que muchos jugadores, que algunos no están, otros ya, estos siguen estando o están en primer equipo y demás, por debajo de muchísimos jugadores. No me ha dado nada y solo hablo de rendimiento, ¿eh? Lo que yo veo en el campo, no le he visto esos detalles y ya no hablo de dinero, ¿eh? Hablo de rendimiento. Me da igual, como si hubiera venido...
2: Como si hubiese sido gratis.
0: Como si hubiera venido gratis. ¿Cómo? No le veo nada.
2: Bueno, no hemos hablado nada del sorteo de Copa, pero es que en realidad el Prat, pues es que es Liga Catalana. Es como el Rubí en su día. ¿Sí? De hecho, ahora el Rubí va por delante del Prat.
3: Pues a ver si lo pasamos mejor que en Rubí, ¿no? Porque aquello no...
2: Yo no me lo pasé mal, salvo por uno que tenía detrás, que tenía una castaña, que estuvo todo el partido dando por saco. No, era increíble la castaña que llevaba el tío. Sí. Y el ambiente estuvo bien. En Prats caben 2.000 como top, van a poner gradas.
4: Al lado del aeropuerto, además, ¿no? Ah,
2: eso es, al lado del aeropuerto. Es, vamos, eso sí que es más cómodo. No tienes que irte hasta Barcelona, pero Iñaki, es que son equipos y rivales que al final, ¿verdad?
1: Pues no lo conozco de nada, no sé qué...
3: ¿En Rubí fue donde jugó Prados de lateral derecho?
1: Sí. Con mucha agua.
2: Prados, sí.
1: Y Navascoain de medio centro.
3: Eso es.
1: Sí. Dos goles de Aduares, si no recuerdo. Sí.
3: Eso es. Sí.
1: Bueno, a ver si acaba igual.
3: Eso.
1: Ahí empezó
3: eso,
1: la
3: eso.
1: Cosa.
2: Está bien Ares ahora, ¿eh? Está bien Aduares, ¿eh? John Guruceta también está muy bien.
1: También todos.
2: Joder, es que tú, el otro día estuve viendo el partido. ¿Cómo está Leibar? Gracias, Mónica.
3: A vosotros.
2: Gracias,
3: ¿eh?
2: Joseba. Gracias, Iñaki. Gracias. Zanguitu, Zurimendi, los dos Iñakis. 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Hoy no hay 3-2-1, porque el partido de la Euskal Herria Chapela no me parece un partido para puntuar, ¿eh? Y además desvirtuaría a los que de verdad luchan por el trofeo. 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Venga, hasta mañana. Y la semana que viene volveremos el martes, porque el lunes es fiesta. Así que el martes aquí, en el Corte Inglés. Agur.

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7: Son las 4 en punto de la tarde, es lunes 5 de octubre. Comenzamos esta semana con el anuncio de Pedro Sánchez, que ha seguido el guión previsto. Habrá elecciones generales el 29 de noviembre. El presidente español ha convocado comicios 72 horas después de que el Pleno del Congreso tumbara sus dos decretos de vivienda y tras un fin de semana en el que ha tomado el pulso a las calles. Sánchez ha anunciado su decisión en una declaración institucional en la que ha presentado a los ciudadanos una dicotomía. Deben elegir entre su gobierno progresista o la ola reaccionaria de la ultraderecha. Delia Breta.
8: Pedro Sánchez ha comparecido a primera hora de la mañana y en 5 minutos de declaración institucional ha repasado la legislatura. Ha dicho que a su ejecutivo le ha tocado legislar emergencias sin precedentes, aguantar en una coyuntura internacional difícil y ha señalado que le ha tocado tener enfrente a lo que ha calificado como la peor oposición de la historia. Sánchez también ha reconocido errores en su gobierno, que le ha tocado trabajar con un Congreso muy bronco y que le ha faltado estabilidad parlamentaria para completar su programa y precisamente justifica la convocatoria electoral del 29 de noviembre en la necesidad de buscar esos apoyos parlamentarios.
9: Para acometer en profundidad las reformas pendientes que necesitamos para que la ciudadanía pueda lograr reducir esos niveles de desigualdad, debemos movilizarnos y debemos lograr que el Parlamento nos dote de una mayoría mucho más amplia progresista con la que doblegar a las élites, conquistar nuevos avances sociales y seguir transformando España. Por eso, tras informar como corresponde al jefe del Estado, he decidido convocar un Consejo de Ministros y Ministras extraordinario esta misma mañana para disolver las Cortes Generales y convocar unas elecciones generales que se celebrarán el domingo 29 de noviembre.
8: Sánchez presenta estos comicios como una disyuntiva. La ciudadanía debe elegir entre un gobierno progresista y la ola reaccionaria de la ultraderecha.
9: Los españoles y españolas tenéis que decidir qué papel queréis jugar en ella y también qué papel queréis que España juegue en ella. Si deseáis sumaros a esa ola ultraderechista que involuciona allí donde gobierna o deseáis que España continúe siendo un baluarte de apertura y de justicia social y de responsabilidad medioambiental. Si queréis que nuestro país retroceda o continúe avanzando. Si preferís tener un gobierno que trabaje por el interés de la mayoría social o preferís entregaros o entregar las riendas del país a una coalición ultraderechista que no ha propuesto nada y cuyo único objetivo es derogar y recortar los derechos y las libertades que hemos venido construyendo durante estos últimos 8 años para beneficiar a los de siempre, a una minoría privilegiada.
8: Pedro Sánchez despeja la incógnita y a pesar de que hasta ahora había mantenido que agotaría la legislatura, habrá elecciones 9 meses antes de lo que tocaba. El presidente español juega así la baza de afrontar las elecciones en un contexto más favorable tras la movilización ciudadana por la vivienda y con la crisis de Ceuta ya en un segundo plano.
7: Comienza ahora un ajustado calendario en el que los partidos deben preparar y presentar sus candidaturas y también comienza el periodo de actividad de la Diputación Permanente que suple al Pleno del Congreso una vez que este está disuelto y que podría aprobar los decretos de vivienda que decayeron el pasado viernes en el Congreso. Delia.
8: Porque aunque se hayan disuelto las Cortes, el gobierno español no está en funciones y puede seguir legislando. Por eso el Ejecutivo planea aprobar mañana de nuevo los dos decretos que el Pleno del Congreso rechazó el pasado viernes. Moncloa trabaja en la redacción de las medidas y no aclara si el texto que aprobará mañana el Consejo de Ministros Ordinario será el mismo que el de la semana pasada. Pero lo que está claro es que será la Diputación Permanente la que lo tenga que refrendar. El voto de Junts sería irrelevante para que los decretos salgan adelante, pero el voto del PNV sí será clave para que las medidas reciban luz verde. Habrá que ver si los jeltzales avalan en la Diputación Permanente al menos el decreto con la mayor parte de las iniciativas a las que el viernes ya dijeron sí. Se pone en marcha así el calendario electoral después de que hoy el Consejo de Ministros haya disuelto las Cortes. Mañana la decisión se publicará en el BOE y comenzarán a contar los 54 días que deben transcurrir hasta la jornada electoral. Los partidos políticos deben organizarse. Las candidaturas deberán presentarse ante la Junta Electoral entre el 21 y el 26 de octubre. En el caso de que los partidos concurran en coalición, el plazo para comunicarla es aún menor, solo tienen hasta el 16 de octubre. El 4 de noviembre, el BOE publicará la proclamación definitiva de estas candidaturas. Y en el caso de los votantes, el plazo para solicitar el voto por correo comenzará el 16 de octubre. En cuanto a la campaña electoral, dará inicio el viernes 13 de noviembre y terminará en la medianoche del viernes 27 del mismo mes, dejando paso a la jornada de reflexión.
7: Y tras conocer el anuncio de elecciones generales, ha llegado, como no, las numerosas reacciones de los diferentes partidos políticos. Entre las formaciones estatales, los partidos de la derecha celebran la decisión del adelanto de los comicios, al mismo tiempo que agitan el fantasma del pucherazo electoral. Mientras tanto, desde el Partido Socialista guardan silencio y las formaciones a la izquierda del PSOE trabajan en conseguir un bloque común con el que presentarse al 29 de noviembre. Hoy era Chalandabaso.
10: Arratsaldeon, sí, no han tardado en hacer valoraciones los populares que solo una hora después del anuncio a las 10 de la mañana han convocado a los medios para valorar el adelanto electoral. Ha sido Alberto Núñez Feijóo quien se ha mostrado muy satisfecho de que por fin vayamos a pasar por las urnas.
11: Por fin votaremos y por fin España podrá elegir el país que quiere ser. Y no son unas elecciones más. La disyuntiva del 29 de noviembre es algo más que escoger entre dos partidos. Se trata de elegir entre un proyecto de ambición personalista o un proyecto de país. Esto no va sencillamente de que el PP le gane al PSOE. No son unas elecciones como las anteriores en democracia. Esto va de que España le gane a Sánchez y a lo que representa. De que la nación y la democracia venzan a quien más daño le han causado.
10: Desde la extrema derecha, el líder de Vox, Santiago Abascal, también ha valorado muy positivamente el anuncio de las elecciones. Asegura que están preparados y ha abogado por la remigración ante lo que ha calificado de invasión migratoria. Precisamente, Abascal ha llamado a Sánchez el candidato de Marruecos en España en declaraciones ante Antena 3.
12: Es el candidato marroquí en España. La demostración es lo que ha ocurrido en Ceuta, la incapacidad de defender nuestra frontera, la incapacidad de devolver a todos los que han entrado ilegalmente en una invasión que forma parte de una guerra híbrida, la incapacidad de reprochar a Marruecos esa acción o esa inacción en un momento en el que los propios ministros marroquíes reclamaban Ceuta y Melilla como parte de Marruecos, la incapacidad de Sánchez para mostrar un mínimo de fortaleza ante Marruecos cuando era capaz de enfrentarse a Italia o muchos países de la Unión Europea o a Estados Unidos, pues demuestra claramente que está al servicio de Marruecos.
10: Además, el líder de Vox ha agitado el fantasma electoral, animando a no votar por correo, algo que también ha hecho la presidenta de la Comunidad de Madrid, Isabel Díaz Ayuso.
13: Pues por supuesto, yo le pido a todo el mundo que ni se le ocurra votar por correo.
10: Y al otro lado del espectro político, las izquierdas trabajan en formar y concretar el denominado Frente Amplio, la coalición de los partidos a la izquierda del PSOE. En este sentido hay muchas dudas. La primera, en cuanto a la persona que liderará la lista. Todas las miradas apuntan a Mónica García, ministra de Sanidad, que incluso se ha mostrado dispuesta a lo que sea necesario para frenar a la ultraderecha. También suenan los nombres del ministro de Cultura, Ernest Urtasun, o la exalcaldesa de Barcelona, que Ada Colau, quien podría estar dispuesta a saltar a la primera línea política si ayuda esto a conformar un Frente Amplio de izquierdas para las las generales. La segunda de las dudas, en cambio, es la presencia o no de Podemos. Parece que comienza a despejarse tras la proposición de la formación morada a realizar unas primarias abiertas el 14 y 15 de octubre para elegir un candidato que represente a la izquierda del PSOE. Irene Montero, europarlamentaria de Podemos.
14: Precisamente por eso ofrezco unas primarias abiertas para que pueda votar todo el mundo, para que podamos elegir los días 14 y 15 de octubre todas las personas que quieran participar una candidatura que represente a esa mayoría social que quiere acabar con el negocio de la vivienda y que baje el coste de la vida. Tenemos que hablar de todo. Para mí lo más importante es que no hay tiempo que perder, porque los tiempos son ajustados después de este adelanto electoral, y que podamos, como les decía, hacer unas primarias abiertas y que pueda votar todo el mundo para poder construir entre todas esa candidatura que represente a una mayoría social que quiere paz, casa, trabajo y que baje el precio de la vida.
10: La intención de este Frente Amplio es presentar a la persona candidata el 17 de octubre, aunque estos partidos tendrán de plazo para decidirse hasta el 16 de este mes, fecha límite, recordamos, para registrar las coaliciones electorales. En este sentido, también otra de las incógnitas señala a Gabriel Rufián, que por el momento guarda silencio, no como su partido ERC, que ha destacado que Rufián es el mejor candidato para las elecciones. Por lo tanto, veremos qué es lo que sucede ahí. Y también en Cataluña, Miriam Nogueras, portavoz de Junts en el Congreso de los Diputados, tras su no a los decretos de vivienda que han derivado en toda esta situación, señala al Ejecutivo Central de actuar bajo intereses electorales y de jugar con cuestiones vitales para la gente.
15: Pedro Sánchez ha utilitzat el dolor i el patiment de molta gent en un tema que preocupa a la ciutadania, i ho ha fet per interessos electorals. 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Aquests tres motius són motius suficients per haver convocat eleccions molt abans, tal com des de Junts per Catalunya li demanàvem.
10: Por lo que empiezan los movimientos por parte de todos los partidos políticos tras el anuncio del adelanto.
7: La convocatoria electoral deja en suspenso leyes e iniciativas que se estaban negociando, incluidas las transferencias y el cumplimiento íntegro del Estatuto de Guernica. El Lehendakari Manuel Pradales pedía a la ciudadanía que tengan en cuenta quién defiende los intereses de Euskadi.
16: Creo que es muy importante también que tengamos en cuenta que las elecciones del próximo 29 de noviembre también tenemos que defender el interés de las y de los vascos, y que en ese sentido creo que la ciudadanía vasca tiene que ser consciente también de que está en juego de alguna forma el seguir trabajando en términos de avance de autogobierno vasco, de fortalecimiento del autogobierno vasco y de aquellas cuestiones que afectan día a día a la ciudadanía en Euskadi.
7: En Navarra, la presidenta María Chivite se alinea con Sánchez y dice que están preparados para ganar.
17: El Partido Socialista de Navarra está preparado. Tenemos las posiciones muy claras, tenemos convicciones de que tenemos que trabajar en esta línea, como lo estamos haciendo desde luego en Navarra. Yo le transmití al presidente del Gobierno mi opinión al respecto, pero creo que esto tampoco era ninguna sorpresa. El Gobierno de Navarra va a seguir trabajando como lo viene haciendo. Estamos trabajando ahora en los presupuestos, en ese plan de inversiones. Una cosa es todo lo que tiene que ver con la política desde el Gobierno de Navarra y otra parte tiene que ver con los partidos políticos.
7: Además del Lehendakari Pradales y la presidenta Chivite, hemos tenido también más reacciones, porque estos comicios van a marcar también el destino de muchas políticas. Oyer.
10: Sí, en primer lugar, desde el Partido Nacionalista Vasco, el presidente del Euskadi Buru Batzar, Aitor Esteban, ha asegurado que esta noticia no le ha cogido por sorpresa, ya que, como venía repitiendo desde hace ya meses, gobernar no es resistir y la legislatura no podía continuar así, sin un mínimo común que permita sacar adelante propuestas concretas. Por ello, confirma que estaban absolutamente preparados para hacer frente a la noticia que hemos conocido esta mañana. Y ante estos comicios, Esteban aboga por defender los intereses vascos y el autogobierno.
18: El futuro del gobierno español no se decide en Euskadi. Madrid tendrá sus batallas, pero Euskadi tiene sus intereses. Y lo que tenemos que tener todos en cuenta, la ciudadanía y desde luego los representantes vascos que vayan allí, es que lo que están es a defender esos intereses. No estamos para defender bloques.
10: Por su parte, desde Euskal Herria Bildu también han destacado que están preparados para estas elecciones. Eso sí, para escuchar al líder Arnaldo Otegi habrá que esperar a la tarde después de que se reúna la Secretaría Nacional del partido. El que sí que ha hablado esta mañana es el líder de los socialistas en Euskadi, Eneko Andueza, quien asegura que este es un momento histórico y se muestra confiado de cara a este paso por las urnas.
19: Creo que estamos viviendo un momento muy importante, ¿no? Un momento determinante para la historia de este país, para la historia de Euskadi y para la historia de España también. Con la declaración o con la convocatoria día de elecciones que ha anunciado hoy por la mañana el presidente Pedro Sánchez, se abre una gran ventana de oportunidad para que el conjunto de la ciudadanía española y vasca decida con quién está o con quién quiere estar. Estoy convencido que el próximo día 29 de noviembre la ciudadanía española se va a decantar por una sociedad de progreso, por una sociedad que apueste por la modernidad y por los avances sociales. Y desde luego afrontamos con mucha ilusión y con mucha esperanza este proceso que hoy se abre.
10: Y del PSE a Sumar, al socio de los socialistas en el Estado, en Euskadi, la coordinadora general de Sumar, Mugimendua, Alba García, asegura en nuestros micrófonos que tenemos que ser conscientes del momento histórico que tenemos por delante.
20: Yo creo que lo que hemos visto estos días en las calles de todo el Estado, ¿no?, de gente movilizadísima por la cuestión de la vivienda, es algo a lo que tenemos que atender, pero sí que creo que tenemos que ser todas muy conscientes del momento histórico que vivimos, que este país es un faro en torno a gobiernos reaccionarios que están quitando derechos a la gente, que están destrozando vidas de gente, y esto hay que tenerlo en cuenta cuando vayamos a votar.
10: Y por último, también ha hablado el presidente del PP Vasco, Javier de Andrés, quien ha afirmado que el adelanto electoral es una oportunidad para el cambio que Euskadi necesita.
7: Hoy cumple 75 años Bob Geldof, nacía en 1951 en Irlanda, este músico, este compositor y también este activista conocido como organizador de iniciativas solidarias como aquel Live Aid de 1985, el gigantesco concierto benéfico celebrado para recaudar fondos contra la hambruna en Etiopía. Pero a finales de la década de los 70, junto con su banda, junto con The Bunton Rods, hizo este tema, este icónico I Don't Look Like Mondays, no me gustan los lunes.

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Como ya saben, este mes de octubre ha entrado en vigor las modificaciones del Reglamento General de Circulación con el objetivo, dicen, de mejorar la protección a usuarios vulnerables de la vía. Cambios que afectan a las obligaciones, equipamientos, edades y condiciones de circulación de bicicletas y vehículos de movilidad personal. Es cierto, las modificaciones en materia de protección a usuarios entran en vigor, afectan a bicicletas y patinetes, como decimos, y en

0: La intención es clara, o al menos eso es lo que nos quieren hacer entender, hacer más segura la convivencia entre peatones, bicicletas, patinetes y coches. Pero la pregunta es si las nuevas reglas responden realmente a los problemas que se encuentran quienes utilizan la bici cada día. Por eso vamos a hablar de todo ello con Cristina Llorente, que es miembro de Bicicleteros y presidenta de Convici. ¿Qué tal? ¿Cómo estás, Cristina?
1: Hola, buenas tardes, Arratsaldeón.
0: Muy buenas, Arratsaldeón. Bueno, la valoración instantánea sobre la nueva ordenanza.
1: Vale, pues yo te diría que recoge unas reclamaciones ya que demasiado tiempo atrás veníamos solicitando. Son imprescindibles, como por ejemplo el reconocer que se pueden llevar menores en distintos tipos de bicicleta o incluso en una bicicleta. Pero realmente las medidas de protección las vemos escasas, porque al final casi son como medidas de autoprotección, ¿no? Uh-huh. Pero bueno, el ánimo de la norma es importante, porque empieza a reconocer que las personas están por encima de la fluidez del tráfico, y eso es una declaración de intenciones muy importante. También es importante que empiece a reconocer la infancia. La infancia está invisibilizada en las estadísticas de siniestralidad porque simplemente no salen a la calle solos y solas las niñas y los menores. Y bueno, pues está definiendo caminos escolares y está poniendo una serie de condiciones que pueden hacer los ayuntamientos y los municipios en general.
0: Bueno.
1: Tenemos que recordar que según la Constitución española el Estado tiene competencias exclusivamente en materia de tráfico y circulación de vehículos a motor, pero también tiene competencias en materia de seguridad pública. Entonces, bueno, pues ahí es donde está el quid de la cuestión.
0: Vale. Cristina, ¿qué es lo que ha cambiado realmente desde este mes para una persona que utiliza la bicicleta a diario?
1: Bueno, ha cambiado, por ejemplo, el hecho de poder reconocer ya que no hay un problema por llevar menores en la bicicleta es importante. Esa seguridad uh-huh. jurídica que en ocasiones ha ocasionado que bueno pues que haya multas indiscriminadas en vehículos que en Europa tienen una tradición ya enorme y son ya muchos años los que están circulando por nuestras ciudades.
0: Pero ¿cómo se deben de llevar a los menores?
1: Bueno, pues ahora reconoce en plural que puedes llevar en sillas homologadas menores, uh-huh. con lo cual puedes llevar dos por lo menos, y luego en las bicicletas que por construcción puedas llegar más, pues todos los que quepan. Uh-huh. Bicicletas de estas que tienen un carro por delante, sí. o que en la parte de atrás puedes llevar otros dos, uh-huh. Con tal de que estén homologadas, ya están aceptadas.
0: Vale, ya no hay multa por esto.
1: Ya no hay posibilidad de multa por esto.
0: Muy bien. Bueno, es una de las modificaciones, por tanto. Vamos a echar un vistazo, ¿no?, a lo que ha cambiado ahora este nuevo reglamento. ¿Qué más?
1: Vale, luego hay una serie de normas en cuanto a la circulación de bicicletas en la ciudad que llevábamos también tiempo reclamando, que antes obligabas a ir por el lado derecho de la calzada cuando tienes el problema de las puertas o cuando si quieres girar a la izquierda te tienes que situar en el carril de la izquierda. Esto ya se reconoce, es básico reconocerlo porque al final en la bicicleta va una persona que tiene el mismo derecho que el que va en un vehículo a motor, ¿no? Pero tampoco es que sea una... No es una defensa de la vulnerabilidad ni de protección, porque el que causa el accidente es el vehículo a motor y estamos echando en falta unas normas más restrictivas en cuanto a el uso de pantallas en los automóviles, el tamaño de los coches cada vez más grande, la potencia y la capacidad de aceleración cada vez más grande. Realmente tenemos unas máquinas terribles, peligrosísimas en las ciudades. Y el prestar atención es imprescindible y, bueno, pues la última campaña de la DGT de atropello en un paso de cebra cuando una persona iba mirando el móvil, pues al final se centra en volver a criminalizar a peatones y también a ciclistas, en lugar de poner el foco en quien realmente es un peligro en la ciudad.
0: Vale. Bueno, ahora las bicis deben salir de las aceras porque esto antes tampoco se permitía, ¿no?, que las bicis circularan por las aceras, ¿no?
1: No, sí, realmente es una cosa además que en la que los ciclistas en principio estamos de acuerdo. Vale. O sea, nosotros no queremos competir por el espacio peatonal. Uh-huh. Queremos reclamar nuestro espacio frente a los coches que nos han inundado las ciudades, ¿no? Ahora mismo hemos firmado un manifiesto y queremos hacer una alianza por la movilidad activa en la que todas las asociaciones peatonales y ciclistas pues queremos impulsar y que sea reconocida nuestra prioridad en la pirámide de movilidad. Pues por ejemplo, las reclamaciones de los semáforos ámbar en el ciclo en el que está verde para los coches eran un peligro, las reclamábamos peatones y ciclistas, pero también reclamábamos más medidas de seguridad como el no permitir el aparcamiento 5 metros delante de un paso de cebra, que en muchas ciudades pues se logra poniendo aparcabicis, pero la DGT no la ha considerado, no lo han metido y es una norma básica de seguridad.
0: Vale. Las bicis tienen que circular por el centro de la calzada en las vías urbanas.
1: Bueno, por el centro de la calzada o por el carril de la izquierda si van a girar a la izquierda, o el de la derecha si van a girar a la derecha.
0: Vale.
1: O sea, no, en realidad tienen que tener libertad de circular. Uh-huh. No hay una restricción de que tienes que ir por el lado derecho.
0: Vale. Veo que dicen que también hay que mantener una distancia de seguridad de al menos 2 metros de distancia de las fachadas y 1.5 metros de los peatones. Bueno, esto claro... cumplir exactamente a rajatabla las distancias es complicado, ¿no? Porque uno no sabe medir cuando estás circulando muchas veces, ¿no? Dices, ¿estoy a 1.5 metros o estoy a 1.5 metros?
1: En teoría no puedes circular por la acera, no deberías tener que circular por la acera. ¿Qué ocurre? Pues que hay mucha gente que siente el peligro de circular por la calzada. También hay una nueva norma que obliga a los coches a mantener una distancia, si van detrás de una bicicleta, de 5 metros... pues ya veremos eso cómo lo garantizamos, pero al final no son medidas de seguridad, son si no se cumplen no son medidas de seguridad. Por ejemplo, la velocidad 30 en todas las calles de un único sentido por carril, o sea, de un único carril por sentido de circulación ya estaba activa en la reforma anterior y sin embargo se incumple sistemáticamente en muchísimas ciudades y muchísimos puntos. Yo creo que es que muchas veces ni la gente es consciente de que eso es una norma, ¿no?
0: Vale. Hablando de distancias, hay otra medida también interesante. Los vehículos a motor deben mantener 5 metros de distancia por detrás de una bicicleta en determinadas circunstancias.
1: Sí, esa es la que te estaba comentando, sí, pero que también es otra medida.
0: ¿Crees que los conductores conocen esta norma?
1: A día de hoy seguro que no. Uh-huh. Y luego, pues a ver cómo... ¿cómo la cumplen? Pues si están muy concienciados, ya mantendrán esa distancia y, bueno, veremos a ver cómo se cumple. Nuestra pregunta a la DGT es, ¿realmente estos cambios protegen la seguridad de ciclistas y peatones en las vías urbanas? En un paso de cebra en el que atropellan en las ciudades, pues realmente, si no abordamos de verdad la problemática de los vehículos a motor, cada vez más grandes, ya no ven a los niños en los pasos de cebra por la altura que están cogiendo. Apenas caben en carriles estrechos que no tienen visibilidad. Uh-huh. Y luego la capacidad de velocidad y de aceleración que tienen cada vez más grandes.
0: Claro.
1: O sea, por ejemplo, las bicicletas eléctricas, las de pedaleo asistido, tienen una norma que no pueden superar los 25 kilómetros por hora y uh-huh. están desde fábrica limitadas así.
0: Sí.
1: ¿Por qué los vehículos a motor, los coches, no? Existe tecnología para hacerlo, pero bueno pues no.
0: Es una pregunta y un debate, ¿no? Que bueno, que yo no sé si lo habéis trasladado a algún lugar.
1: Sí, trasladado sí. Trasladado sí, pero bueno, las cosas cambian de forma lenta. Tienes que hacer pedagogía, explicar muchas cosas que funcionan en Europa, por ejemplo, el doble sentido ciclable, que ya parece que la DGT va a permitir, ya estaba funcionando en muchas ciudades. Entonces, ahora da una legitimidad jurídica, pero tampoco obliga. Entonces, hay que ir convenciendo, poniendo ejemplos, viendo que es barato, que facilita la permeabilidad ciclista. Pues bueno,
0: es cierto que ahora va a ser obligatorio llevar en las bicis timbre y luces blanca delante y roja detrás y reflectantes.
1: El timbre siempre ha sido obligatorio. La luz, cuando está oscuro, es obligatoria, pero es que además es imprescindible.
0: Sí.
1: Entonces, eso sí que son elementos importantes de seguridad en los que hay que hacer pedagogía, porque al final en las escuelas. Otra cosa que reclamamos a la DGT es, bueno, a la DGT y también a más ministerios, es que se imparta formación en conducción ciclista desde primaria, desde los quinto o sexto de primaria, en los tres niveles que ya tiene reconocido la DGT, de un método Una Bici Más, similar al Bikeability inglés, de forma que los menores ya sepan las normas y sepan valerse y sepan moverse por la ciudad, ¿no?
0: Bueno, estamos hablando de, en todo momento, de bicicletas. Los patinetes tienen todavía más restricciones aún, ¿no? Por ejemplo, mira, en cuanto a las luces de los patinetes deben estar siempre encendidas, aunque la obligatoriedad durante el día no va a entrar en vigor hasta octubre del año que viene. Podemos hablar también de sanciones, si te parece, Cristina.
1: Bueno.
0: Venga, 200 euros por no llevar casco en vías interurbanas, obligatorio en carreteras y vías fuera de población. Para los ciclistas bien. Profesionales, ¿eso te parece bien?
1: No, el casco es una medida de autoprotección. No tiene sentido que sea obligatoria. Evidentemente es muy recomendable, pero el sentido de la obligatoriedad no está refrendado con estadísticas. De hecho, en países donde se ha obligado ha disminuido la movilidad ciclista. Entonces, bueno, pues somos la excepción. Luego también tenemos vías interurbanas que conectan zonas rurales de un mismo municipio, que pues no sabes si son interurbanas, si tienes que llevar el casco, si no.
0: Ya, claro. Por ejemplo, imagínate, pues coges la bicicleta para ir a la playa, vives a 5 kilómetros de la playa. Tienes que llevar el casco. Sí, ¿no? Es así.
1: Sí, claro, sí.
0: Los ciclistas profesionales, los riders, si van sin casco o chaleco, también 200 euros. Los repartidores en bicicleta deben cumplir estrictamente con el uso de ambos elementos.
1: Sí, ahí es donde seguimos insistiendo que son medidas de autoprotección, que no deberían ser obligatorias. O sea, las medidas que limitan, o sea, que generan seguridad pueden ser limitar la velocidad de los vehículos, pero de forma no voluntaria, sino obligatoria, por construcción.
0: Vale. Se prohíbe utilizar el móvil o auriculares mientras se maneja una bici. Esto, parece que hay poco debate en esto, ¿no? ¿O cómo lo ves?
1: Bueno, sí que hay grupos ciclistas que se comunican a través de cascos en los que son, bueno, que no impide oír y que sí que lo reclaman. Bueno, pues es otra medida que llevan reclamando tiempo.
0: Bueno, tenemos además
1: que se permita, vamos.
0: Sí,
1: tenemos una... creo que se permite en las motos y no en las bicis.
0: Ya, es cierto. Una noticia de la semana pasada, un documento que recoge que en Pamplona los accidentes con bicicletas han aumentado un 29% en el último año. ¿Cómo interpretáis estos datos?
1: Claro, es que al final los accidentes con bicicletas, ¿qué significa? ¿Que un coche atropella una bicicleta? ¿Eso es un accidente con bicicletas? No hay datos bien separados de...
0: Claro, el informe señala 147 accidentes con bicicletas implicadas, sin más.
1: Claro, y con vehículos a motor, y con coches. Y entonces, lo que sí que estamos detectando es que cada vez los coches son más peligrosos, tienen menos limitaciones y, de alguna forma, la DGT debería abordar la normativa ahí. Lo mismo que está limitando las velocidades de los patines en las ciudades, debería hacer lo mismo con los coches.
0: Vale. Y desde
1: bicicleta... Una cosa que sí que es importante y que es un cambio radical en la DGT es el artículo que reconoce los caminos escolares y, aunque dice medidas de protección de usuarios vulnerables, se refiere a que los ayuntamientos pueden establecer e implementar medidas de reducción de velocidad y calmado de tráfico. Y luego hay el siguiente punto también dice que en las proximidades de centros escolares, hospitalarios o de personas mayores, implementarán medidas específicas. Ahí ha cambiado el verbo, no dice podrán, dicen implementarán, es un futuro, no sabemos cuánto tiempo le van a obligar a implementarlas, pero bueno, es importante que se recoja y que se vaya viendo la importancia de estas limitaciones.
0: Yeah. Cristina, ¿desde Convici echáis de menos algo en esta reforma? ¿Qué medida crees que habría sido más importante incorporar y que no se ha hecho?
1: Pues limitar más las capacidades de los coches y las pantallas que llevan y la atención. Esa es una medida muy importante que se tendrá que tomar en un futuro no muy lejano.
0: Porque hay una cuestión de fondo. ¿Queremos realmente que la gente deje el coche y utilice más la bicicleta en ciudades?
1: Yo entiendo que sí, o sea, por reducir al absurdo, si tú consideras que todos los coches que tenemos aparcados ocupando espacio público durante un tiempo enorme de la jornada y que se usan en ocasiones, todos van a tener que ser eléctricos y se van a cargar ahí en la calzada, pues llegamos a un absurdo. Entonces, sí o sí habrá que reducir el número de coches y hacer un cambio modal.
0: Oye, ¿y cómo afecta este reglamento de circulación a los cicloturistas, a los que salen en la carretera los domingos a andar en bici? Bueno, los domingos o cualquier otro día, vamos.
1: Bueno, el hecho de adelantar lo define un poco mejor, que tienes mantener la distancia o cambiarte de carril. Y bueno, sigue la obligatoriedad del casco. Uh-huh. Mucho en cuanto a seguridad, salvo que cambie la atención de los coches, no hay nada que afecte. O sea, no hay nada que garanticemos que mejore su seguridad.
0: Vale. ¿Y los ciclistas cómo deben circular? Si van en pareja, tienen que circular en paralelo, tienen que circular en fila. Y si van en grupo, en pelotón, tienen que ir todos ahí amontonados. A ver, ¿cómo deben circular realmente?
1: Bueno, la circulación en pareja es una norma que ya estaba activa y la gente no es consciente de que además es más seguro porque tienes menos espacio al adelantar. Y eres más visible.
0: Es que sigue habiendo pelotón, dudas, claro, ¿eh? Sigue habiendo muchas dudas. Tú vas con un coche, con un conductor, ves a dos ciclistas por delante y el conductor dice que no pueden ir así, que tienen que ir de en fila.
1: Sí, pero es un poco lo que te decía, ¿no? Que la gente tampoco sabe, claro, que en las carriles de un único sentido de circulación tienes que ir a 30, el límite es 30, tampoco lo saben. Tampoco saben cuál es la marca de un carril ciclista que cruza una carretera paralelo a un paso de peatones o no, que son unos cuadraditos blancos. Tampoco saben que ahí tienes prioridad. Eso es una pelea diaria. Entonces, ¿cómo se recicla la gente que se ha sacado del carné hace un montón de tiempo y van cambiando las normas? Tampoco eso está previsto.
0: Ya, ya. Ese sería también otro debate interesante, el reunir a unos cuantos conductores que sacaron su permiso de conducir en los años 80 y volver de nuevo a actualizar, ¿no?, el código de circulación. Otra cuestión que tengo aquí. ¿Es obligatorio reducir la velocidad al menos 20 kilómetros por hora por debajo del límite si adelantas a un ciclista? Y hay que ocupar completamente el carril continuo en vías de más de un carril por sentido. También.
1: Claro, sí, eso es otra de las medidas que está muy bien si se fuese a cumplir siempre. Reducir la velocidad es muy importante, pero ¿cómo vas a saber si la gente lo cumple o no? O sea, por el hecho de tenerla no sirve, que no es condición sine qua non para que se cumpla. Uh-huh. Es un poco como los límites de velocidad en la carretera, ¿no?
0: Ya. Bueno, pues veremos a ver cómo se desarrolla este nuevo Reglamento General de Circulación, que decíamos, insistíamos en que el objetivo sigue siendo mejorar la protección a los usuarios vulnerables de la vía. Esperemos que sirva para algo.
1: Sí, lo más positivo es que la DGT es consciente de que tiene que priorizar las personas por encima de la fluidez del tráfico y eso lo refleja en su argumentario, bueno, y en alguno de los artículos que redacta con respecto a entornos escolares, etcétera.
0: Uh-huh. Cristina Llorente es miembro de Bicicleteros, presidenta de Convici. Gracias por aportar tu punto de vista en torno a esta noticia. Un abrazo muy fuerte.
1: Venga, gracias a vosotros.
2: Tranqui, que aquí estoy yo.

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0: Hoy se celebra el Día del Arquitecto, una profesión que solemos asociar al diseño de edificios, a los planos, a las formas, a la urbanización, pero detrás de cada edificio hay algo mucho menos visible y absolutamente fundamental, que es que se mantenga en pie, que ese edificio se mantenga en pie. Bueno, vamos a celebrar el Día del Arquitecto con un hombre que lleva pues prácticamente toda la vida dedicada a esta profesión, Santiago Sánchez Beitias, catedrático de la Escuela Técnica Superior de Arquitectura de la Universidad del País Vasco, ya está jubilado. ¿Qué tal? ¿Cómo estás, Santiago?
1: Bueno, pues la verdad es que es fenomenal.
0: Fenomenal. Viendo la vida desde otra perspectiva, ¿no?
1: Bueno, trabajo y sigo trabajando en algunas cositas. Uh-huh. Pero bueno, nunca te puedes olvidar de una cosa de estas, hombre, tantos años. Al final, pues quieras que no, es casi una obsesión, ¿no? Entre comillas.
0: Ajá. Bueno, de todas maneras, Santiago Sánchez Beitia, que fue director del Máster de Rehabilitación y Restauración de EHU entre los años 2010 y 2023, también fue director del programa de doctorado de Patrimonio Arquitectónico, y en fin, un montón de cargos, bueno. Ha vivido la arquitectura desde otro punto de vista, ¿no? Desde el punto de vista de un físico.
1: Sí, bueno, vamos a ver, ahí me libra un poco de una esquizofrenia, porque en la Facultad de Física soy el arquitecto y en la arquitectura era el físico, ahora ya casi no, ¿eh? Eso ha cambiado ya un poco, porque esa dualidad, o esa, bueno, al fin y al cabo las todas las ramas de conocimiento del saber se juntan y se mezclan, ¿no? O sea, no puedes olvidarte una de la otra, ¿no?, en general, ¿no?
0: Claro, la física es fundamental. La física es fundamental para la arquitectura, ¿no? Porque claro, estudiar cómo se comportan, cómo envejecen los materiales, las estructuras.
1: Sí, bueno, hay varias formas de abordar. Primero, pues todo el tema de conducción, de aislamientos. Luego está el tema estructural, que igual no es exactamente física, pero sí que tiene una parte, como el tema así, pues ingenieril, ¿no?, entre comillas, con el tema de la estabilidad. O sea, no se caigan, evidentemente, ¿no? Uh-huh. Sí, hay una componente, evidentemente. No me he sentido un bicho raro en la escuela, la verdad, en el mundo de la arquitectura, la verdad.
0: Uh-huh. Se ha basado principalmente su trabajo y su trayectoria en los análisis estructurales en elementos del patrimonio arquitectónico. Sí. Explícanos esto, Santiago.
1: Bueno, vamos a ver. Todo empieza con el tema del acero, de los años 80, que era un tema que me apasionaba, con el tema del acero de pretensado, que es un acero que se usa mucho en el mundo de la arquitectura. Entonces, pues me gustaba, sobre todo me interesaba cómo se comportaba estructuralmente y cuáles eran las formas de analizarlo y de ver el comportamiento, ¿no? Luego, pues se juntó un hobby, que me gusta viajar por ahí, por todos los sitios, con mi moto. Entonces, pues empezó a apasionar el tema del patrimonio en general, ¿no? O sea, la piedra, ¿no? Uh-huh. Y al final luego acabo con la madera. Esto ha sido un poco los últimos años de mi trayectoria, ¿no? Entonces, pues eso ha sido siempre. Me he dedicado un poco a que el elemento constructivo nos hable. Es decir, hacerle hablar. Es decir, ¿cuánto aguanta? ¿Cuánto tiene? ¿Cuánto soporta? Ese es el tema, ¿no? Ajá. Entonces, hay situaciones muy curiosas, ¿no? Y todo eso ha sido un poco así, ¿no? Claro. No sé si... Creo que lo podría resumir así.
0: Claro.
1: No sé.
0: Bueno, porque has realizado análisis, es decir, has metido el bisturí científico en edificios tan singulares como el Altes Museum de Berlín, el St. Jacobs en Lovaina, el acueducto del Sultán, el Gouri en el Cairo, las tres catedrales góticas de Barcelona, la catedral de Tarazona o el puente de Vizcaya, entre otros.
1: Ah, bueno, sí, esa es otra metálica, evidentemente. Sí, todo está publicadísimo, o sea, en esas famosas artículos científicos de primer nivel que se suele decir en la universidad, todo está súper publicado, ¿no? Sí, pero bueno, la verdad es que, pero solamente desde el punto de vista técnico, ¿no? Que parece que igual al ser un físico parece que siempre te dedicas a un tema más técnico, ¿no? Hay unas soluciones, por ejemplo, del tema de estructuras góticas hasta Gaudí, pues a veces que son 800 años de vida de este tipo de estructuras que se resuelven gráficamente, o sea, no hace falta casi lanzar ningún número, ¿no? Hay soluciones súper brillantes y muy bonitas.
0: Claro.
1: Este es el tema. Entonces, me ha parecido siempre muy apasionante este tema, ¿no?
0: Claro, ahora es fácil, ¿no? Un alumno de arquitectura, pues bueno, pues lo tiene, no prácticamente hecho, pero hay tanta ciencia allá detrás y tanta bibliografía y tantos estudios y tanta modernidad, pero ¿cómo se construía hace 800, 900 o 1000 años un edificio, una catedral, y se sigue manteniendo.
1: Sí, sí, el gótico es una prueba de error. Es decir, se caían 20, ya quedaba una, la buena. Vale. Lo que pasa es que luego, conforme se iban deformando, añadían elementos, no añadían contrafuertes. Si se seguía deformando, añadían arbotantes. Si se seguían deformando, añadían otra línea de arbotantes. Hasta el final, que la dejaban estable, ¿no? Ese es un tema, ¿no? Que lo ataba con Gaudí, acaba diciendo que es que el gótico es una arquitectura con muletas, la famosa frase de Gaudí, ¿no? Y entonces Gaudí es cuando empieza a construir, ¿no? Son los nervios de las bóvedas, empieza a poner ahí inclinadas, es decir, la dirección que baja las cargas de arriba, ¿no? Entonces, yo creo que Gaudí, creo que si hubiera nacido 400 años antes, hubiera roto el esquema de los franceses del gótico. Francés, ¿no? O 500 años antes, ¿no?
0: Y después de tantos años,
1: cuando se hacen cosas estas, pues ya Gaudí pues ha dejado su impronta, que es evidentemente la Sagrada Familia.
0: Después de tantos años estudiando patrimonio, después de tantos años recorriendo la península ibérica en moto, ¿qué edificio, qué lugar o qué paisaje arquitectónico te ha sorprendido especialmente?
1: Santa María del Mar, en Barcelona. Ajá. Para mí es el gótico.
0: La Catedral del Mar.
1: Santa María del Mar, en Barcelona. Me parece un lujo asiático, es una manera de hablar. De semejante estructura, es una maravilla, una es tremenda. Es una iglesia que se llama tipo salón, porque las naves laterales tienen un porte muy cercano a la nave central. Es una maravilla. A mí me parece, es lo que más posiblemente a nivel de semejante porte, ¿eh? Luego hay otras cosas que me han encantado, ¿no? Me han encantado. La colegiata de Toro, Zamora, es una maravilla, es una transición románico-gótico del siglo XII, XIII. Es muy, muy bonito, ¿no? Se instala por primera vez en España una cosa bizantina. En fin, no sé. Hay varias cosas, ¿no? Hay varias cosas. No sé. En fin.
0: Si nos centramos en el puente de Vizcaya, que es lo que tenemos aquí cerquita, ¿qué tiene esta estructura que le hace tan interesante desde el punto de vista de la arquitectura y de un físico?
1: Bueno, para empezar, evidentemente es un patrimonio industrial donde los haya. Posiblemente igual tenga su comentario de arquitectura, pero sobre todo tiene su valor ingeniería. Es una, vamos a ver, hablo de memoria porque Juan me ha pillado esta pregunta, totalmente la tengo todo perfectamente, el que ha hecho todo realizado, pero mentalmente te hablo de memoria. A ver, esto es un creo que quedan 6 o 7 en el mundo como patrimonio, puente móvil, que se creo que está patentado así. Se patentó a la vez en París y en Madrid. Esta tipo de estructura, no me acuerdo del nombre. Ay, es que hay dos temas importantes en el puente de Vizcaya. Primero es la idea del puente móvil, y luego sobre todo son los tendones. Los tendones son los cables de acero que van enrollados los cables de acero que van enrollados a los tendones, que sujeta todo, tanto por tobolete como de derecho, ¿no? De las arenas, por derecho, ¿no? Que son unos tendones que soportan todo el esfuerzo del puente, ¿no? En ambos lados. Yeah. Entonces hay dos componentes, ¿eh? Primero, la estructura en sí mismo, el concepto de puente, y luego está el tema estructural del puente, que tiene su aquel también, ¿eh? Sí. Primer nivel, vamos, a nivel mundial. De hecho, es patrimonio de la humanidad.
0: Sí, sí, cierto.
1: Por eso, sí, bueno, por razón, ¿eh?
0: Hoy es el día del arquitecto y de la arquitecta. Sí. Y los jóvenes estudiantes de arquitectura, no sé si ya está un poquito alejado ya de la docencia, pero ¿qué recuerda? No. ¿No? ¿Sigue todavía dando clases?
1: Sí, yo no doy clase en el grado. Hasta hace unos meses he dado clases en el máster y el patrimonio, en el programa de doctorado. Y luego en el patrimonio, en el máster este europeo, que nos financia la Comisión Europea de Patrimonio Contemporáneo. Uh-huh. A ver, sobre los alumnos, mira, yo creo que es un tema como todo el mundo ahora mismo en el siglo XX, XXI, perdón. No podemos decir que el alumno sea así, el alumno de la Escuela de Arquitectura habitualmente es un alumno muy vocacional. Le encanta la arquitectura. Uh-huh. No puedes empezar una carrera de arquitectura teniendo dudas. Está ya en la entrada. Luego yo creo que, pero el problema es social. O sea, yo creo que es que ahora mismo con las redes sociales y todo este lío, pues se ha perdido un poco la capacidad de reflexión. Es decir, ante un problema, ya no tienes, hace años, pues nos dedicábamos a estar en nuestro estudio, en nuestro despacho, en nuestra mesa, unas horas, unos días, reflexionando sobre resolver un problema. Ahora, posiblemente con estas redes sociales, o internet en general, pues la gente busca soluciones en la red. Y si no las encuentra, no existe. Y ha perdido esa capacidad de reflexión, de discusión mental, internamente, de resolver un problema. Eso creo. Lo demás, no, chico, yo no podría decir que ahora hay ninguna diferencia. Simplemente son, pues, siglo XXI. Sí, sí. Yo no sé. En mis tiempos, pues empezamos con la calculadora. Antes era la regla de cálculo famosa, conocer a los ingenieros viejos. Y luego, pues, empezó internet. En los 90, tampoco tan lejos, ¿eh?
0: Y ahora ha llegado la inteligencia artificial.
1: Bueno, ya le viene la inteligencia artificial. Pero bueno, al fin y al cabo todo es un problema de algoritmos, ¿eh? Entonces, no sé, yo no soy ni pesimista ni optimista. Simplemente, pues, la vida ha cambiado. Estamos ante otros retos y otras cosas. Ahora, pues, la economía y la industria va por otro lado. Lo que sí yo creo es que hay una especie como de abandono o una falta de reflexión de hacia dónde va la vivienda de las personas, ¿no? De la sociedad, o la construcción o la arquitectura. Es decir, no sé, yo creo que tiene que haber esa inquietud de hacer tu casa, tu hogar, ¿no? Con diferentes maneras, ¿no? No sé. Yo creo, eso sí que posiblemente igual la sociedad ahí, no sé, es más materialista o más indiferente a ciertas artes, ¿no? En general, ¿no? Yo creo, posiblemente, sí. Vamos, si supiera, o si tuviera solución, fíjate.
0: Claro.
1: Sería un premio Nobel, ¿no?
0: Sí, cierto. Encima, en este contexto en el que nos encontramos, ¿no? Día del arquitecto, en un momento en el que la vivienda está en el eje del conflicto. Y en el eje del debate social y de las quejas y en fin, y de la problemática que incluso pues ha costado unas elecciones anticipadas.
1: Esto y otras cosas.
0: Esta ha sido la gota, la gota que ha colmado el vaso.
1: Sí,
0: Santiago Sánchez Beitia, profesor, pues un abrazo muy fuerte en el Día del Arquitecto.
1: Pues muchísimas gracias.
0: Hasta otra.
1: Vale. Buenas tardes.

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1: Las 5 en punto de la tarde, continuamos avanzando en esta jornada de lunes. Nos vamos hasta el Departamento de Seguridad para comprobar cómo se circula a esta hora. Arratsaldeon.
2: Arratsaldeon, buenas tardes.
1: Buenas tardes, ¿alguna incidencia destacable?
2: Sí, informamos de un accidente en la Vizcaya 631 a la altura de Trobika, sentido Munguía. Una colisión de tres turismos que nos dejan tres personas heridas, dos de las cuales han sido trasladadas a Cruces y una al hospital de Urduliz. En el lugar se está practicando en estos momentos un bypass y habría 1,5 kilómetros de retenciones aproximadamente. En el resto de la red viaria no tenemos que lamentar otro tipo de accidentes con daños personales y se circula con normalidad.
1: Es que ricasco, atentos por tanto a ese punto en Munguía. Vámonos hasta Euskalnet. El pronóstico del tiempo con Miriam Ruiz. Miriam, arratsaldeon.
3: Kaixo, arratsaldeon. Durante la tarde seguiremos en general con un tiempo tranquilo, sí que tendremos algo más de nubosidad y no descartamos que se escape algún que otro chubasco puntual, pero la posibilidad de lluvia es bastante baja y en general hoy aguantará sin llover, con unas temperaturas además muy templadas, cercanas a los 24 o 25 grados en la costa y subirán todavía más en el interior. Y de cara a mañana aumentará algo más la inestabilidad por la tarde, pero durante la mañana seguiremos con tiempo tranquilo y a ratos soleado, con unas temperaturas muy templadas, pero por la tarde sí que se pueden producir chubascos que localmente podrían ser de origen tormentoso. Eso sí, serán muy irregulares y habrá zonas donde apenas caerán 4 gotas.
1: Sánchez adelanta las elecciones generales al 29 de noviembre, tras conocer el anuncio. Como no, las numerosas reacciones de los diferentes partidos políticos nos han hecho esperar. Entre las formaciones estatales, los partidos de la derecha celebran la decisión del adelanto de los comicios, al mismo tiempo que agitan el fantasma del pucherazo. Mientras tanto, desde el Partido Socialista guardan silencio y las formaciones a la izquierda del PSOE trabajan en conseguir un bloque común con el que presentarse al 29 de noviembre. La convocatoria electoral deja en suspenso leyes e iniciativas que se estaban negociando, incluidas las transferencias y el cumplimiento íntegro del Estatuto de Guernica. El Lehendakari Manuel Pradales pedía a la ciudadanía que tengan en cuenta quién defiende los intereses de Euskadi.
4: Creo que es muy importante también que tengamos en cuenta que las elecciones del próximo 29 de noviembre también tenemos que defender el interés de las y de los vascos, y que en ese sentido creo que la ciudadanía vasca tiene que ser consciente también de que está en juego de alguna forma el seguir trabajando en términos de avance de autogobierno vasco, de fortalecimiento del autogobierno vasco y de aquellas cuestiones que afectan día a día a la ciudadanía en Euskadi.
1: En Navarra, la presidenta María Chivite se alinea con Sánchez y dice que están preparados para ganar.
5: El Partido Socialista de Navarra está preparado. Tenemos las posiciones muy claras, tenemos convicciones de que tenemos que trabajar en esta línea, como lo estamos haciendo desde luego en Navarra. Yo le transmití al presidente del Gobierno mi opinión al respecto, pero creo que esto tampoco era ninguna sorpresa. El Gobierno de Navarra va a seguir trabajando como lo viene haciendo. Estamos trabajando ahora en los presupuestos, en ese plan de inversiones. Una cosa es todo lo que tiene que ver con la política desde el Gobierno de Navarra y otra parte tiene que ver con los partidos políticos.
1: Además del Lehendakari Pradales y de la presidenta Chivite, hemos tenido también más reacciones porque estos comicios van a marcar también el destino de muchas políticas. Hoy era Chalandabaso.
6: Sí, en primer lugar, desde el Partido Nacionalista Vasco, el presidente del Euskadi Buru Batzar, Aitor Esteban, ha asegurado que esta noticia no le ha cogido por sorpresa, ya que, como venía repitiendo desde hace ya meses, gobernar no es resistir y la legislatura no podía continuar así, sin un mínimo común que permita sacar adelante propuestas concretas. Por ello, confirma que estaban absolutamente preparados para hacer frente a la noticia que hemos conocido esta mañana. Y ante estos comicios, Esteban aboga por defender los intereses vascos y el autogobierno.
7: El futuro del gobierno español no se decide en Euskadi. Madrid tendrá sus batallas, pero Euskadi tiene sus intereses. y lo que tenemos que tener todos en cuenta, la ciudadanía y desde luego los representantes vascos que vayan allí, es que lo que están es a defender esos intereses. No estamos para defender bloques.
6: Por su parte, desde Euskal Herria Bildu también han destacado que están preparados para estas elecciones, eso sí, para escuchar al líder Arnaldo Otegi. Habrá que esperar a la tarde después de que se reúna la Secretaría Nacional del partido. El que sí que ha hablado esta mañana es el líder de los socialistas en Euskadi, Eneko Andueza, quien asegura que este es un momento histórico y se muestra confiado de cara a este paso por las urnas.
8: Creo que estamos viviendo un momento muy importante, ¿no? Un momento determinante para la historia de este país, para la historia de Euskadi y para la historia de España también. Con la declaración o con la convocatoria de elecciones que ha anunciado hoy por la mañana el presidente Pedro Sánchez, se abre una gran ventana de oportunidad para que el conjunto de la ciudadanía española y vasca decida con quién está o con quién quiere estar. Estoy convencido que el próximo día 29 de noviembre la ciudadanía española se va a decantar por una sociedad de progreso, por una sociedad que apueste por la modernidad y por los avances sociales. Y desde luego afrontamos con mucha ilusión y con mucha esperanza este proceso que hoy se abre.
6: Y del PSE a Sumar, al socio de los socialistas en el Estado, en Euskadi, la coordinadora general de Sumar, Mugimendua, Alba García, asegura en nuestros micrófonos que tenemos que ser conscientes del momento histórico que tenemos por delante.
9: Yo creo que lo que hemos visto estos días en las calles de todo el Estado, ¿no?, de gente movilizadísima por la cuestión de la vivienda, es algo a lo que tenemos que atender, pero sí que creo que tenemos que ser todas muy conscientes del momento histórico que vivimos, que este país es un faro en torno a gobiernos reaccionarios que están quitando derechos a la gente, que están destrozando vidas de gente, y esto hay que tenerlo en cuenta cuando vayamos a votar.
6: Y por último, también ha hablado el presidente del PP Vasco, Javier de Andrés, quien ha afirmado que el adelanto electoral es una oportunidad para el cambio que Euskadi necesita.
1: Sánchez ha decidido pulsar el botón electoral tras el desahucio de Mari Carmen y la ola de indignación social que ha generado la movilización en las calles y las acampadas en distintos puntos del Estado. Quienes están movilizados dejan claro que van a seguir. En Onda Vasca hemos hablado con varios de estos activistas.
10: No es momento de echarse para atrás, es momento de seguir presionando, es momento de seguir luchando y seguir exigiendo que hagan algo con la vivienda y exigiendo que escuchen al electorado, al pueblo, que somos los que estamos sufriendo y que sobre todo hay que poner en valor y hacer ver a otra gente que a lo mejor no apoya las movilizaciones, que estamos todos mucho más cerca de ser desahuciados que de tener 5 casas. Repito, estamos más cerca de acabar en la calle que de tener una gran empresa.
11: Independientemente de lo que anuncien, nosotros tenemos claro que tenemos que seguir luchando, que tenemos que seguir acampadas en las calles y que no nos va a regalar nada ni un gobierno de la derecha, obviamente, pero tampoco un gobierno progresista que en 8 años no nos ha concedido nada.
12: Bueno, la huelga general siempre es una opción. Si me preguntas a mí personalmente, yo te diría que no es... Yo creo que el ruido ya lo hemos hecho y si hemos hecho caer al gobierno, ¿qué más? Que no sé, ¿a dónde nos va a llevar la huelga general?
1: Día para presentar reclamaciones hoy en Bilbao. El ayuntamiento ha habilitado una zona en el ensanche para atender a los afectados y colaborar en la tramitación de las reclamaciones. Los comerciantes y hosteleros del casco viejo tendrán hoy una jornada para medir los daños causados y poner reclamaciones a las aseguradoras. Reuniones con el ayuntamiento en busca de soluciones para que no vuelva a ocurrir, como nos explicaba Susana Alagüero, presidenta de la Asociación de Comerciantes y Hosteleros del Casco Viejo.
13: Por la arqueta pasa un tubo y ese tubo no pudo asumir toda la cantidad de agua que pasó. Que habría que cambiarlo, que habría que ahorrarlo por lo menos en los puntos conflictivos que ya se sabe cuáles son y que lo que vamos a intentar es, vamos a hacer una valoración y vamos a hablar con el ayuntamiento, vamos a hacer una reunión hoy mismo y entonces tenemos que mirar a ver qué podemos hacer, cómo podemos solucionar esto, más que nada para que no vuelva a pasar, ¿no? Por lo menos intentar estar ahí. Es verdad que el ayuntamiento está de la mano con nosotros y es lo que tenemos que hacer.
1: La Diputación de Gipuzkoa va a intensificar la atención en salud mental. Lo va a hacer abordando esta cuestión con los usuarios de todos los servicios y recursos sociales forales, donde actualmente atiende a más de 34.000 personas mayores, dependientes o en situación de vulnerabilidad. Esta mañana la Diputación ha reunido a agentes del ámbito social y sociosanitario de Gipuzkoa para coordinar esta estrategia. Esther Fernández.
14: Sí, una estrategia que pone el foco en 5 ejes. Uno de ellos es la coordinación entre diferentes ámbitos, desde los servicios sociales a los sanitarios, la justicia, la vivienda o el empleo. El objetivo es que el usuario tenga un itinerario coherente. Otro eje es la prevención y la lucha contra el estigma, junto a la detección temprana de situaciones de riesgo. También se va a trabajar en la adecuación de la red a necesidades presentes, pero también futuras. Se incorporará la perspectiva de género e inclusión y se buscará la innovación y la calidad. Estas líneas pondrán el foco en la salud mental de las personas atendidas por los servicios sociales de la Diputación, porque han detectado que cada vez hay más casos y más complejos. Perfiles muy diversos que detalla la diputada general Eider Mendoza.
15: Para toda la población que atendemos en los servicios sociales. En los servicios sociales de Guipúzcoa atendemos personas vulnerables, pueden ser personas mayores o también menores de edad. Atendemos a personas en una situación de desprotección que pueden ser también menores de edad. La Diputación Foral de Guipúzcoa atiende a menores en situación de desprotección también, o mujeres víctimas de violencia de género, no solamente las personas mayores o las personas en situación de dependencia. Tenemos perfiles diferentes y a todos esos perfiles, bueno, pues les vamos a añadir también la atención de salud mental desde la prevención.
14: La Diputación invertirá 10 millones de euros en los próximos 4 años en esta estrategia, que se suma a la red de trastorno mental grave, a la que la institución foral ya destina al año 18 millones y medio de euros y en la que actualmente atiende a unas 700 personas en Guipúzcoa.
1: Fundado el 5 de octubre de 1908, el Museo de Bellas Artes de Bilbao se ha vestido hoy de gala con motivo de su reinauguración. Y es que qué mejor que hacer coincidir este 118 cumpleaños con la gran reapertura de sus instalaciones, que han ganado 6.000 metros cuadrados gracias a las 2 plantas elevadas que sobrevuelan los edificios antiguos con agrávitas. El gran espacio acristalado diseñado por los arquitectos Norman Foster y Luis María Uriarte. Ante 800 invitados del ámbito de la cultura, de la empresa y de las instituciones, se ha celebrado una ceremonia de inauguración presidida por el Lendakari para que el Bellas Artes junto al Guggenheim consolide la nueva apuesta de Euskadi por la cultura histórica y de vanguardia. Cristina Zúñiga.
16: Sí, con aurrescu de honor a todos los miembros del patronato del museo, performance de Kukai con una bailarina descendiendo por ese gran óculo que conecta ya el nuevo atrio Arriaga con Agravitas y cierre musicado con Agur Jauna incluido de la Sociedad Coral de Bilbao. Se ha puesto brillo a esta inauguración con todas las instituciones vascas representadas en el nuevo atrio cubierto del Museo Bellas Artes, junto a la fuente y escultura de bronce Arriaga. El arte en los museos no son un adorno accesorio o prescindible, defiende el Lendakari, sino un elemento transformador de un país, como lo pueda ser, decía, un hospital, una escuela, una vivienda o un parking, conectando a las personas y llevándolas a la crítica, el aprendizaje y la reflexión. Y Manuel Pradales.
17: En estos tiempos de incertidumbres y de sobresaltos cotidianos, necesitamos más que nunca que el arte también nos ayude a hacernos las preguntas adecuadas, que nos acompañe en este complicado camino que nos está tocando vivir. Las instituciones vascas no vamos a mirar a otro lado. Es nuestra obligación asumir nuestra responsabilidad y dar un paso al frente. Lo hacemos a diario también cuando impulsamos proyectos culturales y transformadores como este.
16: En la misma línea, la diputada general de Vizcaya, Elizabeth Echanove, ponía el foco en los retornos tangibles y no tangibles de la cultura.
18: Hemos ganado espacio para recibir obras, artistas y exposiciones que antes no tenían cabida. Vizcaya necesita conocer, intercambiar y atraer talento. Lo hacemos desde la industria, las universidades y la investigación, y también, cómo no, desde la cultura. La cultura genera empleo, sostiene profesionales e impulsa proyectos, pero también genera algo que cuesta más medir: curiosidad, creatividad, sentido de pertenencia y confianza para crear.
16: Norman Foster, quien hace 40 años dio ese brillo a la imagen más internacional de Bilbao diseñando los icónicos Fosteritos del metro, ha vuelto a encandilar a trabajar en esta ciudad que le acoge, decía, como en casa, para, junto al equipo de Luis Mario Uriarte, dibujar esta flamante ampliación sostenible, remarca el británico, ya que respeta lo existente sin derribar los 2 edificios antiguos, sino actualizarlos y conectarlos con este espacio más moderno. Misma filosofía que también defiende la alcalde de Bilbao, Juan María Aburto, prepararse para el futuro sin romper, decía, con el pasado y con la identidad propia.
19: Con este museo refrendamos la apuesta por nuestro patrimonio, por nuestra cultura y por el futuro de una ciudad que una vez más demuestra que sabe transformarse sin perder aquello que la hace reconocible. Hace más de un siglo Bilbao decidió que una gran ciudad merecía un gran museo. Hoy reafirmamos aquella decisión y la proyectamos hacia el futuro. Hoy esta historia continúa.
16: A partir de mañana y hasta el martes que viene, semana de puertas abiertas con entrada gratuita entre la programación inaugural, además de más espacios expositivos para artistas contemporáneos. Destaca la muestra La búsqueda del comienzo, el homenaje a Plácido Arango, una colección donada al Museo Lorena para, en colaboración con el Prado y sus hijos, mostrarla los próximos 4 años.
20: Hey you, don't watch that, watch this. This is the heavy, heavy monster sound. One step.
1: Ese es el saxofón de Lee Thompson, uno de los componentes de los Madness. Hoy cumple 69 años, uno de los miembros fundadores de esta banda británica, conocido como Kicks. Su saxo fue parte esencial de este sonido sky pop, de una banda que convirtió canciones aparentemente desenfadadas en auténticos clásicos de la música británica, como este One Step Beyond, un paso adelante.

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1: Este miércoles 7 de octubre se conmemora el 90 aniversario de la constitución del primer gobierno vasco, encabezado por José Antonio Aguirre. Casi con unanimidad de los representantes municipales, se eligió a Aguirre como primer lehendakari del gobierno vasco. Fue un gobierno de unidad o concentración nacional, puesto que lo conformaban todos los partidos políticos vascos leales a la República. Eran exactamente las 5 de la tarde cuando en la sala de juntas de Guernica se realizaba el cómputo de votos de las mesas electorales. José Antonio Aguirre y Lecube resultaba elegido primer lehendakari. Acto seguido, bajo el árbol milenario, juraba así su cargo.
2: Angoikuaren aurrean apalik, Eusko lur gainean zutunik, azabearen gomutaz, Gernikako zuaizpian, nere agindu ba ondo betetzia, zintan.
1: Vamos a recordar ese momento con Luis de Gezala. ¿Qué tal, Luis?
3: Hola, muy bien, Arratsaldeon.
1: Arratsaldeon. Bueno, pues, ¿qué podemos destacar de aquel momento?
3: Muchísimas cosas, porque es un acontecimiento histórico muy importante en la historia de Euskadi. Entonces, bueno, se podría comentar que antes de este juramento público, tiene un juramento privado la mañana de ese mismo día en la iglesia de Begoña, en la cual José Antonio Aguirre jura lealtad a las autoridades de su partido. Ese es un juramento menos conocido, pero que también es importante. Luego el propio juramento, como hemos escuchado en una voz de lehendakari Aguirre 20 años posterior al momento histórico, porque es una grabación que se conserva del Congreso Mundial Vasco, pues hace una referencia a Dios, ante Dios humillado, que también tiene una importancia política en el momento, porque van a entrar a formar parte de ese gobierno vasco formaciones políticas que no son confesionales, como era el Partido Nacionalista Vasco. Entonces, es todo un ejercicio de conciliación y de conseguir adaptar para unir y para concordar con la mayoría de los que están en ese momento en ese acto. Bueno.

0: son solo 6 líneas, son 18 palabras, pero es uno de los textos más importantes de nuestra historia, ¿no?
1: Sí, y habría que añadir también, aunque no hay una certeza absoluta en esto, que se supone que el autor del texto es Juan de Ajuria Guerra, el presidente Luis Caiburu Batzar del Partido Nacionalista Vasco, de este texto y del otro juramento que he comentado anterior en Begoña, que viene con algún compañero de Bizkaiburu Batzar, viene arreglado de una forma más poética, pero el contenido es este que vemos organizado por su propio partido, por el partido de José Antonio Aguirre, que era el que va a tener el lehendakari y el mayor número de consejerías de ese nuevo gobierno vasco, en el que van a participar todas las formaciones políticas democráticas y que no están de acuerdo con los sublevados.
0: Bueno, es una fórmula que han utilizado prácticamente la totalidad del lehendakari. Mira, las escuchamos.
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0: Pues ahí hemos escuchado desde Garaikoetxea hasta Pradales, bueno, con la excepción de Patxi López, que utilizó otra fórmula.
1: Sí, Patxi López también aparece su juramento y, como dices, es el que más se distingue porque elimina la referencia a Dios, que es lo que comentaba al principio. En eso la coincidencia no era plena con los miembros de los partidos no confesionales que formaron parte de ese primer gobierno vasco. Pero sí se ha mantenido algo que comienza siendo, no vamos a decir una improvisación, pero sí algo que se crea para un momento determinado, luego a lo largo de la historia se va a ir repitiendo. Quizás nos faltaría únicamente, no sé si se conservan audios, el juramento de Leizaola.
0: No lo hemos podido conseguir. Igual hay que investigar un poquito más, pero no hemos podido conseguir.
1: No será fácil, pero bueno, estaría bien.
0: Estaría bien tenerlos todos. Bueno, ahí estamos en un aniversario importante, llevamos semanas, ¿no?, hablando de este 90 aniversario de la constitución del primer gobierno vasco. Y Luis, nosotros tenemos que seguir también insistiendo en la importancia que tuvo este gobierno y en el contexto en el que surgió, ¿no? Tan complicado.
1: Bueno, complicado hasta el punto de que a 20 kilómetros de Guernica se estaban desarrollando combates de los sublevados contra los que resistían al avance. Artillería de las tropas franquistas que prácticamente se podría haber oído según la dirección del viento en Guernica, y en una circunstancia de una enorme provisionalidad. Si no es porque se consigue contener a los sublevados en el Gueta, igual no se hubieran ni siquiera dado las circunstancias para que se produjera este acontecimiento, pero afortunadamente se les pudo contener, y de hecho en algún momento se le ha llamado este estatuto en el que se basa el primer gobierno vasco como el estatuto del Gueta, por esta circunstancia, ¿no? Entonces la situación no puede ser más difícil, en plena guerra, en terrible provisionalidad, con riesgo de todos los que están participando, tanto a ser atacados en el propio acto, porque tenían capacidad los sublevados para bombardear Guernica, como, bueno, desgraciadamente luego ocurriría de la forma terrible que sabemos todos, pero un aviso, una información, podía haber servido para que les hubieran atacado Entonces, las circunstancias no podían ser más difíciles y, evidentemente, no ha habido un gobierno vasco como aquel que estuviera en peor situación.
0: Ni un gobierno vasco tan joven, ¿no? Porque José Antonio Aguirre tenía 32 años y la edad media de los consejeros era de 38.
1: Sí, sí, una gran juventud de muchos de ellos que contrasta, bueno, pues con su capacidad de decisión, con su madurez, con su profesionalidad, con lo bien que hicieron las cosas en las circunstancias tan difíciles que estuvieron. Parece ser que esa edad relativamente joven no le supuso ningún obstáculo en el desempeño de una labor tan difícil.
0: Todo lo contrario. Bueno, eran épocas en que la gente maduraba antes, ¿no?
1: Es posible.
0: A veces por obligación, desde luego.
1: Sí.
0: Bueno, en cualquier caso, la historia fue tan rápida desde el 1 de octubre, cuando las Cortes Republicanas aprobaban el primer estatuto, hasta el nombramiento de Lendakari Aguirre, transcurrió una semana.
1: Claro, porque, vamos a ver, a lo largo de toda la Segunda República nunca se pudo aprobar un estatuto de autonomía, porque cuando estaban las derechas en el poder estaban en contra, y cuando estaban las izquierdas también. Es decir, yo soy de la opinión de que si no es por el contexto de la guerra, nunca hubieran las Cortes Españolas aprobado un estatuto de autonomía vasco, pero bueno, esto es una opinión, es algo que no podemos saber con absoluta certeza. El hecho es que, claro, una vez que ese estatuto se otorga por las Cortes Españolas, había habido un referéndum mayoritario. En Álava, Vizcaya y Gipuzkoa ha votado mayoritariamente a favor, en unos porcentajes altísimos. Pero bueno, el procedimiento no había seguido su cauce, había sido interrumpido de mil y una maneras, y ya cuando las Cortes Españolas aprueban el estatuto, evidentemente a los pocos días se hace la constitución del gobierno, muy apresurada. Incluso hay periódicos que se conservan de la época que dan por hecho que va a ser Manuel Irujo el lehendakari. Bueno, al final, en estos pocos días ya se decide una composición de gobierno vasco que va a tener cuatro miembros, incluido el lehendakari del Partido Nacionalista Vasco, tres del Partido Socialista, uno de cada uno de los dos partidos republicanos, Izquierda Republicana y Unión Republicana, un miembro también del Partido Comunista y un miembro de la Acción Nacionalista Vasca. Van a ser 11 hombres, en esto no hay las paridades que hoy en día se procuran de género, la situación era muy distinta, y 11 hombres de estas formaciones políticas, representantes de todos los que están en defensa de la democracia. Únicamente queda fuera como formación política el anarquismo, porque aparte de que por principio del anarquismo no es favorable a participar en gobiernos, se ofrece a FAI, que era un partido, el sindicato CNT, que es realmente quien tiene fuerza, no acepta, pero sí hay un acuerdo también con ellos para seguir adelante en este camino de la autonomía.
0: De todas maneras, el estatuto que se aprobó en las Cortes no era el mismo que votaron los vascos, ¿no? Fue aprobado un texto más breve, ¿no? Distinto y...
1: Claro, es un texto, como digo, relativamente otorgado, es decir, después de acordarse entre el Partido Socialista y el Partido Nacionalista Vasco, principalmente, se hace una comisión para desarrollar un estatuto, y ahí hay un tira y afloja entre los nacionalistas vascos y los nacionalistas españoles, y al final se llega a un acuerdo de un estatuto que, si lo vemos hoy en día, es un estatuto, se le ha dicho muchas veces, muy de mínimos, con la excepción de que había un poder judicial vasco que autónomo, que no hay en la actualidad, ahí nos llevaban ventaja, pero luego qué ocurre es que las circunstancias, el quedar prácticamente cercados y también muy desasistidos y muy abandonados del gobierno español, hace que pues tengamos que desarrollar una cantidad de cuestiones impensables hasta entonces, como un ejército vasco, una moneda vasca, unos pasaportes, toda una estructura administrativa vasca que hace que de una forma relativa sea casi un pequeño estado vasco el que va a llevar adelante este gobierno.
0: Bueno, y el programa de gobierno que anunció el propio Lendakari en el discurso previo al juramento, pues era un programa muy avanzado, ¿no?, para la época.
1: Sí, sí. Yo destacaría de ese programa de gobierno dos cuestiones. Una, el afán por humanizar la guerra, que es lo más difícil que puede haber, humanizar una guerra y todavía más una guerra civil. Y tienen un especial interés en proteger a los presos políticos del enemigo, en salvar a los niños, como ya se sabe, en hacer la protección mayor posible de la población. Y luego está, por otro lado, como dices, un acuerdo y un programa, que creo que fue el 7 de diciembre cuando se planteó, un programa social muy avanzado, que solamente cabría discutir si era por el interés exclusivo de los partidos de izquierdas o porque también el Partido Nacionalista Vasco tenía una vocación social muy destacable. En cualquier caso, podemos leer en esta proclamación, como declaración ministerial, no, es el propio 7 de octubre cuando lo hacen. Este gobierno respetará y garantizará los derechos individuales y sociales de los ciudadanos vascos. Y dicen también, sobre las bases mínimas de la legislación social del Estado, el gobierno desarrollará una política de acusado avance social, respondiendo al principio de que todo ciudadano tiene obligación de contribuir con su trabajo, su capital y su actividad intelectual al bienestar general del país y que recíprocamente estos ciudadanos van a tener el apoyo del Estado para cubrir sus necesidades. Es decir, hay un desarrollo que, visto hoy en día, pues es muy llamativo, porque se llega a hablar de participación en los bienes sociales, según el progreso civil, incluso que el gobierno vasco promovería el acceso del trabajador al capital,
0: o sea, el reparto de la riqueza, ¿no?
1: Sí, y a la coadministración de las empresas. Uh-huh. Que esto es algo que también hay que decirlo, porque igual no se conoce mucho, que desde el propio nacionalismo vasco y empresarios nacionalistas vascos habían procurado. El reparto de beneficios, y ya todavía más avanzado, que sean copartícipes de la dirección de las empresas.
0: Bueno, pues esto estaba en un proyecto. Era ya los orígenes del cooperativismo.
1: En algún aspecto sí nos lo recuerda. Y bueno, en estas circunstancias lo llevan a cabo, como llevarán a cabo otras acciones, como son, por ejemplo, limitar el precio de los alquileres, lo estamos diciendo hoy. Bueno, como había muchísima población refugiada en Bilbao y había escasez de habitaciones para que pudieran estar, pues se pone un tope a los precios de los alquileres, para evitar que haya quien se aproveche de esta situación. Se pone topes también a precios de alimentos básicos como el aceite, para que no haya un mercado negro, para que no haya, bueno, el mercado negro no se puede evitar, ¿no? Pero quiero decir, para que no haya una subida de precios que impida el abastecimiento de la población. Entonces, como dices, desde el terreno de la justicia social es muy llamativo. Y yo creo que poco conocido esta proclamación del gobierno vasco y estas intenciones.
0: Yo me quedo también con el discurso de Lendakari. Claro, en ese momento estaban en guerra y lógicamente el mensaje era positivo, ¿no? Y de ánimo y de levantar la moral.
1: Sí.
0: Bueno, luego todos sabemos cómo terminó la historia, pero él insistía en que ese gobierno había nacido también para mantenerse después de la guerra.
1: Y era una función también del gobierno, aparte de la humanitaria, aparte de la social, ganar la guerra.
0: Eso es.
1: Era una función de no perder la guerra. Y para eso se organiza un ejército de voluntarios. Es decir, cuando hablamos del gobierno vasco nos tenemos que acordar de que existió, porque la juventud del país se comprometió y salió a luchar para defender el País Vasco. Y pocos días antes de esta constitución de gobierno vasco había desfiles de gudaris por Bilbao que cantaban el Eusko Gudaria, que dice: somos los soldados de Euskadi para liberar Euskadi, somos los soldados vascos y tenemos nuestra sangre preparada para darla por esta causa. Eso es lo que cantaban, es decir, es un ejército que está defendiendo, es una sociedad entera, un país entero que está en lucha, cada uno en la medida de sus posibilidades, por no ser derrotados. Porque ellos ya suponían, bueno, yo creo que ni podían suponer lo que iba a ocurrir con la victoria de los franquistas, realmente. Yo creo que las barbaridades que ocurrieron después fueron inimaginables. Pero lo suponían, y entonces lo dieron todo. Y también cuando hablamos del gobierno vasco y de los consejeros, pues hay que recordar también a esa juventud que permitió que se constituyera. Se creó un ejército de en torno a 50.000 soldados de los diferentes partidos políticos, de nacionalistas vascos, de comunistas, de socialistas, de republicanos, y de esos más de 7.200 murieron en combate o asesinados después de ser capturados. Es decir, también a mí me gusta recordar a ese pueblo que el gobierno vasco se constituyó para defender, porque el propio pueblo también les defendió y permitió en la medida de sus posibilidades que comenzara esa labor.
0: Pues pasado mañana se cumple ese 90 aniversario de un juramento histórico en la Casa de Juntas de Guernica, el primer gobierno vasco, presidido por el lehendakari José Antonio Aguirre. Hemos hablado en estas últimas semanas, en estos últimos meses, de ese primer gobierno vasco. Estamos en un importante aniversario. Quedan 10 años para el centenario. Seguimos en ello.
1: Sí. Vamos a ver, pero bueno, con que celebremos el 90 en libertad, también estamos haciendo bastante. Y si dentro de 10 la libertad fuera mayor, pues todavía mejor.
0: Exactamente, y estamos ahora mismo además también en un momento histórico, a punto de celebrar otras elecciones.
1: Sí, a veces parece, en estas circunstancias que estamos viviendo, como que pensar en la historia, que es como un poco, no sé cómo decir, como que no estar en la actualidad, pero la historia nos puede dar también claves para comprender y para entender muy bien lo que nos está pasando ahora.
0: Exacto. Luis, un abrazo fuerte. Hasta otra.
1: Otro abrazo para vosotros. Agur.

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0: 5 y 42 minutos. Qué importante es tener una segunda oportunidad en todos los ámbitos de la vida, ¿eh? Y en un libro, pues muchísimo más. Una segunda vida para los libros es lo que ofrece Libu Librería en Bilbao. Es una librería social de segunda mano en el corazón de Bilbao, en el casco viejo. Llevan 10 años o más dando nuevas oportunidades a los libros, que aún tiene mucho que contar. Está ubicada en la calle Carnicería Vieja del Casco Viejo de Bilbao, un proyecto social, insistimos, de librería de segunda mano, impulsado por la asociación Zubietxe. Y su objetivo no es solo reutilizar libros a precios asequibles, a 4 euros, sino financiar programas de inclusión sociolaboral para personas en situación o riesgo de exclusión social y actuar como un espacio cultural dinámico con microteatros, con recitados, con presentaciones, etcétera, etcétera. Bueno, pues tenemos con nosotros a Yeri Porrúa, que es una de sus responsables. ¿Qué tal, Yeri? ¿Cómo estás?
1: Hola, buenas tardes, Quique. Muchas gracias por esta invitación y encantada.
0: Muy buenas. Bueno, antes de entrar de lleno en harina, ¿os han afectado las lluvias este fin de semana?
1: No, hemos tenido suerte. La calle Carnicería Vieja no se ha visto afectada, pero es verdad que agradecidos porque los destrozos en otras calles han sido muy importantes.
0: Desde luego. Bueno, pues qué bien.
1: Hemos librado y el agua y los libros además no se llevan muy bien.
0: No se llevan nada mal. Nada bien, quiero decir. El papel y el agua no combinan absolutamente nada. No. Bueno, háblanos de este proyecto, Libu.
1: Bueno, pues mira, es un proyecto, digamos que peculiar y muy de andar por casa y con mucha ilusión. El Libu se abrió hace ya más de 10 años. La asociación Zubietxe, que lleva más de 30 años trabajando con personas en situación de exclusión social, que tiene un centro de día y luego tiene pisos por Vizcaya donde acompaña situaciones difíciles, se planteó que había que ir al centro de Bilbao, al corazón, y dar una visibilidad de todas estas personas que merecen una segunda oportunidad porque tienen procesos complicados en su vida y que a nada que apoyes, ayudes, pueden seguir tirando para adelante y no quedándose atrás en una sociedad igualitaria. Uh-huh. Y ahí nació Libu y bueno, pues ahí estamos.
0: Bueno, hay pisos de acogida, hay centros de día, hay talleres ocupacionales, pero sí. ¿Por qué una librería? ¿Qué puede aportar una librería a todas estas personas?
1: Bueno, pensábamos que para entender un poco la sociedad, primero tenía que ser un comercio, segundo tenía que ser a pie de calle, donde usuarios de la asociación pudieran tener la oportunidad de, una vez que están en una situación mejor, pero que todavía les falta, darles un contrato de trabajo, ponerles a pie de calle y enseñarles un poco cómo se vive aquí, cómo se trabaja, aprender de ellos muchísimo y darles ese empujoncito que muchas veces es muy fino, pero que a una persona le cambia la vida. ¿Y por qué a través de los libros? Porque vimos que la mejor herramienta para eso era el libro. Decía Pío Baroja que los libros y la lectura no dan la sabiduría, pero sí el conocimiento. Uh-huh. Y estar rodeado de libros, yo creo que es una buena apuesta como compañeros de viaje, y porque los libros también a lo largo de toda la historia hablan de historias de situación, de historias difíciles, de historias muy buenas, de historias divertidas, de ocio, de distintas. El libro tenía que ser el fundamental y lo usamos como excusa, porque en realidad el libro nos es donado, toda la librería funciona como una librería normal, entre comillas, de uh-huh. segunda mano. Lo que pasa es que viene de donaciones privadas, como tú o como otra gente, que viene a la librería y nos los trae. Uh-huh. Los vendemos a un precio único de 4 euros, porque en realidad con ese dinero lo que hacemos es pagar el local y pagar los contratos de trabajo de estas personas que pasan por Libu, que vienen de la asociación. Y a lo largo de 10 años te puedo hablar de Karim, de Ilías, de María, de Amaya, de uh-huh. Sers, de Virginie, de muchas que ya no están, que han venido ese pequeñito empujón y tiran su vida para adelante.
0: Uh-huh. Bueno, pues son libros que vienen de muchísimos lugares, ¿no? De Vizcaya, desde hace mucho tiempo, con personas que se acercan a la librería y dicen, bueno, pues yo te dejo aquí estos libros.
1: Eso es.
0: ¿Aceptáis libros de todo tipo?
1: De todo tipo. Solo hay una cosita que, para que no morir enterrados, son las enciclopedias.
0: Ah, bueno.
1: Aceptamos algunas, porque las de País Vasco, las de arte, uh-huh. de Segunda Guerra Mundial, tienen su público.
0: Uh-huh.
1: Pero es verdad que el diciccionario Salvat, las enciclopedias, dependemos de lo que vendemos. tenemos esa cosa que también somos un pequeño comercio en un momento de la sociedad en que el pequeño comercio está, bueno, pues remando mucho para poder salir adelante, y entonces si nos enterramos en enciclopedias no seríamos rentables tampoco.
0: Y en esta época digital, posmoderna, ¿qué público bilbaíno se acerca para comprar libros usados?
1: Pues mira, tenemos un público muy amplio. Y eso nos gusta y yo creo que nos enriquece, porque tenemos las típicas personas que buscan ese libro que tenían cuando eran jóvenes, las personas que buscan un libro del año 40 y pico que lo pueden encontrar y que se ha quedado totalmente obsoleto a priori, pero que les lleva a su niñez, o que no se ha vuelto a reeditar. Tenemos gente que busca leer a un precio mucho más asequible. Tenemos una mujer, por ejemplo, que nunca había leído. Con 73 años en la pandemia empezó a leer y viene todas las semanas a por 5 libros. 5 libros son 12 euros. Uh-huh. Y dice que esto le permite estar todo el día leyendo y que la biblioteca, es verdad que le prestan libros, pero que aquí se deja sorprender. Ajá. Por los títulos.
0: Hombre, vosotros y vosotras supongo que también os habéis sorprendido en alguna ocasión, ¿no? Porque antes de poner a la venta los libros, los revisáis, miráis las páginas y a veces os encontráis tesoros dentro de esas páginas, ¿no?
1: Tesoros auténticos, cartas de amor, cartas de despedida, facturas, muchas. Uh-huh. Billetes
0: facturas
1: de lotería.
0: Pagadas ya, entiendo.
1: Espero que sí, espero que sí. Marcapáginas, esquelas también. También es verdad, Quique, también. Uh-huh. Es un mundo el del libro y todo, porque cada libro viene de una persona y pasa por muchas manos. Y también, bueno, se recicla, se reutiliza, ¿no? Entonces, un libro yo creo que gana mucho cuantas más ojos lo lean.
0: Uh-huh. Y el proyecto de Libu ha tenido altibajos a lo largo de estos más de 10 años.
1: Sí, sí, muchos altibajos. Al principio pensábamos, era una experiencia piloto, pensábamos que no iba a durar más de 2 años y ahí nos dejamos todo para poder sacarlo adelante. Hubo un pequeño bache, pero seguimos. Después de la pandemia hubo como un boom de apoyar al comercio pequeño. Estuvimos cerrados y pagando las facturas, entonces no sabíamos si íbamos a poder seguir. Hubo un pequeño boom de apoyar al pequeño comercio. Vino muchísima gente a apoyarnos, que quería comprar, que quería comprar, que quería que ese proyecto saliera adelante. Fíjate, estos 2 días mi móvil no ha parado de recibir llamadas. La gente, oye, ¿os ha afectado lo del agua? ¿Necesitáis ayuda? Jo, y ahí es cuando dices, vamos, hay que seguir, hay que seguir. Y después de la pandemia sí lo pasamos un poquito mal. Y bueno, ahora nos hemos consolidado quizás un poco más. El año pasado te comentaba fuera de antena que hemos hecho una apuesta con una lonja que nos supone un esfuerzo económico mayor, pero que pensábamos que la librería estaba creciendo y que teníamos que dar una respuesta, un local más acorde a lo que la gente nos estaba pidiendo.
0: Bueno, hablemos de esos otros proyectos paralelos a la librería, porque al margen de ir a comprar libros o entregarlos o donarlos, pues bueno, hay todo, hay un engranaje, un conglomerado importante también, como decías al comienzo, ¿no, Yeri? Háblanos, a ver, ¿qué actividades realizáis?
1: Bueno, pues mira, tenemos ya nuestros clásicos, que son talleres de escritura, talleres de lectura, taller de creación actoral, son quincenales, algunos son mensuales, recitales de poesía. Este mes tenemos una charla sobre Egipto de alguien que... Libu pretende ser un sitio de encuentro y que las actividades socioculturales vengan propuestas de la gente de la calle. Entonces, este mes, por ejemplo, viene una persona que lleva toda su vida siendo sociólogo y va a hablar sobre un libro que publica de toda su experiencia sobre masculinidades, una nueva era para la igualdad de los hombres y mujeres, una charla sobre Egipto, recitales de poesía. Te puedo contar que el año que viene hemos tenido 3 años y el año que viene estamos intentando preparar una cosa muy ambiciosa, que es hacer un centenario de la generación del 27. Cada mes se lo dedicaremos a un o una poeta de esa generación y bucearemos en su aspecto más social. Siempre lo traemos a nuestro ámbito. Por ejemplo, en diciembre llevamos 3 años haciendo una cadena humana de personas y libros.
0: ¿Y esto cómo es?
1: Pues invitamos a colegios, otras asociaciones del tercer sector, a ciudadanía en general, a vecinos, a quien se quiera sumar y quien quiera salir a la calle y reivindicar un poco que una sociedad para adelante no puede ir tan deprisa si hay gente que se queda atrás. Y este año, pues siempre lo hacemos el día de diciembre, con motivo del Día de los Derechos Humanos. Siempre invitamos a alguien de alguna otra asociación o alguien conocido o medio conocido o sin conocer a que lea un manifiesto. Nos juntamos, llenamos la calle desde el Mercado de la Ribera hasta Carnicería Vieja de gente de muy diversa índole y hacemos una cadena con un lazo rojo y nos vamos pasando libros. Porque apoyamos también, el libro, yo creo que cuanto más leemos, como cuando también viajas, quitas el miedo a lo desconocido, a lo que no te rodea. Y las personas que están en procesos difíciles de vida, una de las cosas que sufren mucho es la soledad y el no entendimiento por nuestra parte. Y entendemos que los libros muchas veces te ayudan a hacerlo. Y estar en una cadena con alguien así y pasarle el libro y ver que todos juntos, en el fondo queremos lo mismo, queremos ser felices y queremos estar tranquilos. Y una cama, un techo, comer, querer y que nos quieran. No queremos nada más.
0: Qué sencillo, ¿no?
1: Sí, pero qué difícil.
0: Es complicado. Habría que escribir muchos libros para conseguir todo esto que acabas de decir, Jerry. Pero bueno, es tan bonito, ¿no? Tan hermoso lo que hay detrás, ¿no? Que yo no sé ahora mismo cómo está Libu, cómo está la librería.
1: Bueno, Libu está con ganas. Volvemos al curso escolar, porque esto es como el cole. Entonces estamos enfrascados, además de intentando reponer libros, porque se reponen casi todos los días libros.
0: ¿Vendéis mucho?
1: Recibimos más que vendemos. Uh-huh. Pero bueno, para eso tenemos un almacén y vamos poco a poco. Pero es verdad que intentamos que haya un stock y que lo mismo encuentres, por ejemplo, ahora en la mesa, ¿no? Pues un libro de Julia Navarro con un libro de La rebelión de las masas de Ortega y Gasset, con un libro de Nietzsche, con un libro de novela negra de Miquel Elvira, con un libro de Unamuno, un poquito de todo.
0: ¿Los tenéis clasificados por géneros o vamos allí y buscamos?
1: No, intentamos que sea una librería con su trabajo hecho, con su currelo.
0: Con orden.
1: Que estén con orden, sí. Que estén de lo más ordenados posibles. Todo el mundo nos viene alfabéticamente, digo, eso es imposible. Eso somos pocos, tenemos muchas cosas que hacer, porque una cosa es la atención en librería, pero luego la clasificación de libros, luego, pues te decía, ¿no? Cada mes, este mes hay 10 actividades, uh-huh. En noviembre hay otras. Estamos preparando ya la cadena humana, estamos preparando lo de la generación del 27. Otra cosa, por ejemplo, que te quiero contar, que porque ya en marzo vamos a por nuestra tercera edición, algo que empezamos hace 3 años con un poquito tímidamente, junto a una compañía, Paz Mi Teatro, nos metimos a hacer un encuentro de teatro social que lo llamamos Fuera de la Tabla, porque el teatro se puede hacer en todas partes, incluso en los teatros.
0: Sí,
1: y entonces dedicamos 4 jornadas, invitamos a todos los grupos de Euskadi o de fuera que vengan y dedicamos 4 jornadas a hacer teatro donde se diga algo. Libu quiere ser un sitio de reflexión, de visibilización y, bueno, te puedo contar que el año pasado pasaron 260 y pico personas.
0: El escenario es Libu.
1: 4 días el escenario es Libu.
0: La librería.
1: Sí, la reconvertimos totalmente. Tenemos un escenario, se quitan las mesas, bueno, pedimos ayuda a vecinos, que alguno nos guarda mesas, ponemos sillas y durante 4 días Libu se convierte en un sitio donde se ve, se cuestiona el edadismo, la soledad, la prostitución, la política, muchas cosas, donde la gente quiera contar. Un sitio de encuentro seguro donde la gente quiera contar qué nos pasa, en qué sociedad vivimos y cómo la vemos. Uh-huh. Por ejemplo, entonces, claro, el día a día es parte de librería, parte de actividades. Y hay que ir con antelación para ir preparando todo eso muy bien.
0: Claro, claro. Hay muchísimo trabajo por delante, por lo que veo,
1: sí.
0: Y detrás también en el almacén.
1: Sí.
0: Bien, pues hoy queríamos conocer el trabajo que hacen en la librería Libu, en la calle Carnicería Vieja, del casco viejo de Bilbao. Este proyecto social de librería de segunda mano, que da una segunda vida no solamente a los libros, sino también a las personas, que todos nos la merecemos, desde luego.
1: Eso es. Nosotros apostamos por el reciclaje y también apostamos porque os acerquéis, que la conozcáis in situ, si puede ser con actividad mejor y si no. Se puede donar, se puede comprar. Y es verdad que ahora lo que hemos sacado es que te puedes hacer socio, porque hay gente que no compra libros o porque leen en el ebook o por cualquier cosa, pero sacamos una cosa de si quieres apoyar este proyecto, puedes hacerte socio con una cuota anual desde 25 euros al año. Y ahí estamos y admitimos propuestas, locuras y allá.
0: Y también admitís CDs, ¿no?
1: Compact disc, ¿no? Sí, eso fue una cosa, que empezaron a llegar CDs de música que no fuera clásica, y películas de DVD que no fueran infantiles, y ahí las tenemos a un euro.
0: Vale.
1: Y ahí todo dinero, todo euro ayuda, porque como digo yo, granito a granito, hacemos una playa.
0: Jenny Porrúa, pues muchísimas gracias por estar aquí con nosotros en Onda Vasca.
1: Quique, un placer, y muchísimas gracias por dar voz a proyectos que se hacen y que necesitan un poquito de apoyo. Mil gracias. Es que ricasco.
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Las 6:00 de la tarde, está ya nuestra última hora de programa en la que vamos a hablar, como siempre, de inteligencia artificial con Jorge López Benito. Y hoy tendremos, además, una novela muy interesante, desde luego, desde el punto de vista histórico. Nos acompañará también un joven autor vasco, Aritz Fernández de Urchaga, para presentarnos Por la patria traidora. Pero antes vamos a recordar a un hombre que moría en 1992, tal día como hoy, a los 52 años, Eddie Kendrich. Fue uno de los fundadores y principales vocalistas de The Temptations, además de compositor. Ese característico falsete que ayudó a definir algunos de los grandes clásicos de la Motown.

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0: Un lunes más tenemos con nosotros a Jorge López Benito para hablar de inteligencia artificial, para hablar de novedades, para conocer cosas que al común de los mortales se nos escapan. ¿Cómo estás, Jorge?
1: Muy bien. Esta semana, otro lunes, muy bien. Todavía un poco ahí con lo que hablamos la semana pasada, ¿no? Con esta IA que,
0: sí.
1: que nos iba a dominar a todos.
0: No sé ahora mismo en qué fase nos encontramos, si se han calmado los ánimos, si seguimos todavía preocupados.
1: Bueno, yo me metí un poco ahí en la cueva también. Digo, voy preparándome por si llega como el apagón, ¿no? Si llega el apagón, en este caso el apagón de la IA nos haga algo, digo, hay que prepararse. Pero bueno, no, esta semana pasada todavía se runrunea un poco el tema por ahí. Y nada, muy rápido, porque además creo que hoy tenemos un programa muy interesante, spoiler aquí, con una invitada que nos va a explicar algunas cosas muy bien.
0: Pues vamos primero a ponernos al día con la IA.
1: Sí, muy, muy cortito. Bueno, pues mira, hilando con lo que el otro día comentábamos, que teníamos esa persona que había trabajado en sigue coleando esto, por eso lo digo, que había trabajado en dos compañías como OpenAI y Anthropic y había salido de allí diciendo que había que parar un poco, había que frenar, que era peligroso, entre comillas, lo que estábamos haciendo, y en lugar de rebatirle y menospreciar, por decir así, eso no es para tanto, pues internamente otros compañeros, incluso ya a nivel de los responsables de las propias compañías, han dicho, oye, pues igual no va tan descabellado. Habrá que ver también la letra pequeña, ¿no? Pero bueno, si ha pasado que en esta semana pasada vuelven a salir noticias, pues OpenAI, hilando con eso, pues reveló pues otros 6 incidentes con agentes de IA descontrolados. Vamos, ya empieza a ser como lo normal también, ¿no? La compañía ha mostrado como modelos han ignorado pues las reglas que se les imponen para acotar un poco su acción. Los creadores y están intentando, van a proveer un nuevo protocolo de actuación para estos casos. Por lo menos, me parece interesante porque dices, ¿no lo tenías antes? Supongo que estaría en algún lado escrito, pero igual no estaba tan en la mente aplicado. Y no es el único, porque nos sigue metiendo el run este de si... Me acuerdo que comentamos que los agentes de IA que están en Internet haciendo sus cosas, pero oye, podían decidir tomar el control y bloquear alguna cosa. Sí. O...
0: ha habido un ciberataque por parte de la IA.
1: Sí, ha habido un ciberataque, además, también esta semana pasada, ahora vuelvo a lo del enjambre, pero estuve viendo que la Agencia de Protección de Datos había recibido, esta noticia me pareció muy curiosa, la primera denuncia de un ciberataque realizado con un agente, a través de agentes de IA. Y claro, la noticia viene un melón, porque si yo te hago un ciberataque y más o menos tú sabes quién soy yo, puedes denunciarme, puedes hacer un rastro y tal. Pero si el ataque empieza a venir de un agente que está programado pululando por ahí y te sucede, ¿a dónde vas a buscar al responsable? Claro. Y cómo le pillas a la gente de IA, ¿no? Si están, creo, supongo que para temas como este de la gente de protección de datos u otras acciones, empieza a ser alguien problemático, dirá, hostia, con lo bien que estaba, que todo iba bien, ahora a ver, me pongo a trabajar, lo digo en plan coña, pero lo digo en plan de a ver cómo hacemos esto. Y nada, acabo, porque otra era que realmente vuelve a seguir la noticia, el run toda la semana, de que así podría secuestrar Internet un enjambre de agentes de IA y que se tardaría unos añitos en arreglarse todo. Pero es que el jefe de Anthropic, el jefe de Cloud y todo esto, teme uno de los escenarios de caos más probables y cercanos, un ataque informático con miles de agentes que paralizarían una parte de la red. Entonces quiero decir, ahí sigue como el run por lo que sea, y eso no para. Pero bueno, por pasar ya un poco a mejores noticias o a cosas más agradables, también es verdad que no es que sea agradable regular o controlar, ¿vale? Primero, pero por lo menos en Europa, aparte de que recuerdo que ya está en vigor desde el 2 de agosto la ley de inteligencia artificial, la IA Act, que lo hemos comentado varias veces, ya haremos algún recuerdo, pues bueno, ya se empieza a regular un poco, porque también están pasando cosas con nuestros jóvenes, ¿no? Con nuestros chicos, chicas, niños, niñas, pues al final, que si las pantallas, que si los ordenadores, que si los videojuegos, da igual. Creo que la vida en general, pero estar más pegado a una pantalla o más, no solo por estar pegado a una pantalla, que eso no es tan malo. Yo hace muchos años lo hacía frente a un espectro, estaba pegado a la tele y me decían, te vas a quedar ciego.
0: No te ha ido tan mal, ves perfectamente.
1: Todavía veo bien, son cosas de la edad, pero ver, veo bien, no necesito gafas. Yo creo que es más la educación que hay detrás y el uso que haces, ¿no? Pues ahí igual algunas cosas se van de las manos y bueno, pues ya empieza Bruselas, ahí nos toca a todos, a empezar a ver cómo controlar, a ver cómo generar unas normas o por lo menos una forma de actuar al control parental, exigiendo nuevas condiciones para la IA que usan los menores, ¿no? Una normativa que se ha presentado esta semana pasada para minimizar los efectos del mundo digital en los niños, lo que incluye herramientas como ChatGPT, las redes sociales, los videojuegos online, bueno, con diversas fórmulas como limitar, por ejemplo, un máximo de una hora al día para los adolescentes de entre 13 y 15 años, cierto tipo de exposición, tener más alerta, dejar realmente en los padres la responsabilidad real de que eso esté cerrado y ellos sean los responsables de haberlo abierto en los dispositivos. Bueno, porque los jóvenes en Europa pasan de media entre 4 y 6 horas al día ante estas pantallas y redes, de media. Hay algunos que pueden estar entre 8 y 12 horas, y dices, ¿qué haces el resto? Y claro, eso al final, bueno, si tenemos tiempo y si no será tema de otro día, podemos... Hay cosas que hay que comentar.
0: Está coreando todavía el informe PISA y sí, esa posible relación que existe entre esas bajas calificaciones y el uso desmedido, ¿no?
1: Hay que mirarlo con letra pequeña, claro. Porque países como que están en la parte más alta de las tablas también dejan el acceso mayor a los dispositivos. Entonces dices, algo igual no concuerda tanto.
0: Bueno, todavía hay tiempo y margen para ir profundizando en esto, pero hoy queríamos conocer a tu invitada, que sí. has traído aquí al estudio en Onda Vasca, Amaia Picacha, que es doctora por la Universidad de Deusto en IA Explicable. ¿Qué tal, Amaia? ¿Cómo estás?
2: Hola, ¿qué tal? Muy bien, gracias.
0: Bueno, yo creo que eres la persona más adecuada, ¿no?, para explicarnos qué es la IA.
2: Sí, bueno, no sé si la más adecuada, pero sí que tengo algo de experiencia, ¿no?
0: Bueno, ¿qué es la IA Explicable?
2: Bueno, pues es básicamente IA que, además de darte el resultado, que eso lo estamos viendo todo el rato, te da la razón por la que te está dando ese resultado o te lo justifica, ¿no? Entonces, en mi caso, que yo en mi tesis lo he aplicado a la salud, pues intentábamos predecir el resultado o cómo iba a salir un paciente o si iba a ir bien o mal, pero no solo era que me dijera si iba a ir bien o mal, sino que me dijera por qué, ¿no? Que es la parte más importante de este IA Explicable, no solo que me diga las cosas o los resultados, sino que me diga el porqué de estas cosas.
0: En cuatro casos de estudio, ¿no?, de gran impacto, que es la insuficiencia cardíaca, la multimorbilidad, trastornos de la conducta alimentaria y creatividad humana.
2: Sí, eso es. En los dos primeros que has dicho, en el de insuficiencia cardíaca y en el de multimorbilidad, que también se puede decir personas con varias o múltiples enfermedades crónicas, ¿sí? Esto era para reingreso al mes, ¿no? Es algo súper crítico, porque si tú reingresas ya, cuando empiezas a reingresar antes de que pasen 30 días, ya la previsión suele ser mala, generalmente. Entonces, en estos dos casos eran casos súper críticos y era de reingreso hospitalario. Luego, en el trastorno alimentario, era ya con un poquito más de tiempo, ¿no? Era al año, a ver si estas, normalmente chicas, bueno, por generalizar, pero estas personas iban a, después de un año, seguir teniendo conductas que están asociadas a los trastornos alimentarios. Y en el último, que era un poquito más visual, era de creatividad, ¿no? Y este era bastante chulo porque invitamos a un montón de gente a hacer dibujos y luego con un casco les electrocutábamos un poquito.
0: Uy, menos mal que has puesto las comillas.
2: Sí. No se ven en la radio, pero sí, o sea, no te pega un... Pero sí, y para intentar activar la zona del cerebro que ayuda a la creatividad, y luego volvíamos a pedirles que dibujaran y tal. Y eso, nosotros nos encargábamos de ver cómo de creativos eran esos dibujos después de esa prueba. Sí.
1: Un inciso, pero lo que he dicho, ese casco, yo veo una utilidad muy práctica, ¿eh? Si eso es muy fácilmente comercializable, ese casco, que digas un poco, estoy un poco así, ping, me inspira, me da el ping, ¿no? Y digo, a ver si puedo ser más creativo.
2: Sí, yo recuerdo que junto con psicólogos de la universidad, que decía que el día que no estaba muy inspirado, chis, se lo ponía un poquito.
1: yo digo, este es como el que se inyecta y luego sale el superhéroe, ¿no? Dice, voy a probarlo, pero veo que sigue.
0: ¿Y cómo esta inteligencia artificial explicable puede ayudar a los médicos? ¿Cómo les ayuda realmente?
2: Pues sobre todo les ayuda a poder validar lo que nos está diciendo la IA, ¿no? Entonces, en el caso de los reingresos, por ejemplo, le decía, pues mira, esta persona tiene una probabilidad del 90% de que vuelva a reingresar en menos de 30 días. Y dices, mal. Pero no me puedo quedar solo con eso. Entonces, además de decirle eso, le decía, por este factor y este factor. Entonces, si luego el médico, viendo ese resultado y esos porqués, ¿no?, puede tomar decisiones o puede quizá intentar ver cómo pues bajar actuar sobre uno de esos factores para intentar que esa probabilidad baje.
1: Esto es muy interesante porque en varias ocasiones, además trabajando con IA, una de las cuestiones que siempre hay es en cualquier contexto, y en este más crítico, la fiabilidad de lo que nos está dando la IA, porque lo hemos comentado varias veces y además en la forma más sencilla también, ¿no? Tú le preguntas algo a un modelo y el modelo te responde. El modelo siempre, entre comillas, te va a dar una respuesta y tú puedes discriminar o ver un poco las fuentes que ha hecho, pero nos ha pasado en general a todos. A mí me pasa en algunos casos porque sé lo que estoy haciendo y veo que la respuesta no concuerda nada, ¿no? Entonces le digo, no, no, pero que te estoy comentando esto, y aún así me pasa y me reincide y me dice, no, no, es como yo te digo. Y al final le digo, a ver, que soy yo, por ejemplo, el que ha hecho este documento, o que te lo digo porque es un dato que tenemos aquí enfrente. Y dice, ah, vale, perdona, entonces sí. Y eso, esas alucinaciones no son tan comunes, pero pueden ser muy críticas en momentos determinados. Entonces, detrás de la forma de cómo se gestiona eso, cuando lo llevamos a un tema clínico, un tema de salud, claro, que primero me parece súper interesante, el hecho de que no solo te diga una explicación, un resultado, sino que te diga el por qué se ha tomado esa decisión, el que hay detrás, pero cómo conseguís, cómo se mide, cómo te aseguras, en este caso, por ejemplo, ¿no?, que internamente, pues eso, de una forma no técnica, que podamos también como entender, ¿no? Pero oye, ¿cómo se hace para que, no le voy a decir para que no nos mienta, no, pero bueno, dicho así, ¿no?
0: O sea, en general, confiar, ¿no? ¿Cómo se confía
1: en una IA? Porque la IA explicable entiendo que es un área, además, muy buena, quiero decir, muy interesante para este caso, porque normalmente se olvida, ¿no? Se olvida porque supongo que ahí estás valorando cómo trata los sesgos, cómo trata muchas cosas que en el entrenamiento de un modelo se pueden validar después de ese modo. Si estoy diciendo algo que no debo, tú me lo corriges, ¿eh? Y la pregunta es eso, ¿cómo realmente funciona eso por detrás? O sea, tú has hecho una tesis, has estado durante varios años probablemente de donde empezaste a donde acabaste, ¿no? Un recorrido, ¿cómo no te voy a decir cómo resumes eso en dos minutos, ¿no? Eso es imposible. Pero ¿cómo nos das las pinceladas mayores para decir, jo, mira, yo he encontrado esto con lo que veo, cómo?
2: Pues bueno, ¿cómo evitar que nos mientan?
1: Sí, dicho así, porque lo que estás haciendo es un poco asegurarnos, ¿no?, de que lo que nos está diciendo ese algoritmo, esa resolución es más fiable y encima hay una forma en la que yo la entiendo por

0: de Osakidetza. Esto significa que yo no puedo generalizar a Andalucía, por ejemplo. ¿Sí? Claro. Entonces, ¿cómo evito yo que me mienta o que me diga cosas que en realidad no son verdad? Pues acotando mucho lo que hace mi modelo. Y luego, sobre todo, poniendo a una persona por detrás, ¿no? Entonces, yo le digo, tienes, o sea, aprendes a hacer esto concreto y yo sé que esto se puede aplicar para los pacientes en Osakidetza porque está trabajado con la gente de Osakidetza. Y luego va a estar el profesional de la salud por detrás, va a decir, vale, estos son los datos, le puede mentir, pero en nuestro caso no es tan crítico porque estamos dando las razones, entonces simplemente tiene que validar si sí o si no. Y...
1: ¿Pero cómo funciona? Porque el médico, el facultativo, el cardiólogo mete en ChatGPT, no sé si es ChatGPT.
0: No, no es ChatGPT.
1: Es otra inteligencia artificial, vale. Sí. Bien, partamos de ahí. No sé, introduce datos, introduce expedientes, introduce análisis, introduce pruebas médicas.
0: Eso es, sí. O sea, está entrenado con datos de la historia clínica, con analíticas que se recogen cuando estás ingresado, con todos los datos que recogen cuando estás ingresado. Te suelen hacer también algún tipo de cuestionario, de resiliencia, de ese tipo. Entonces, todos esos datos que ya están en Osakidetza porque se
1: los
0: van volcando...
1: Los datos del paciente fulanito de tal, ¿no?
0: Eso es.
1: Estamos
0: que están
1: hablando de una persona.
0: Allí, sí, que están, los van metiendo pues cada vez que te visita el médico o un enfermero en planta, van metiendo todos esos datos. Entonces, la cosa es, cuando te vayan a dar el alta, ya tienen todos esos datos, entonces ahí entra el modelo a trabajar con esos datos acotados y no es un modelo de IA generativa, ¿vale? Entonces, no tiene esa... O sea, está acotado a decir probabilidad de reingreso esta y los factores que afectan. Y listo.
1: Vale,
0: no puede hacer nada
1: no
0: más.
1: No puedes preguntar el tratamiento que tiene que llevar a cabo,
0: no,
1: la rehabilitación,
0: no, no.
1: etcétera, etcétera. No. Vale.
0: Sí, no. Eso es.
2: Ese es el... No, lo hilo simplemente con lo que hablábamos antes, ¿no? Es un trabajo muy necesario porque si no pueden suceder estas cosas, desde luego lo estáis haciendo, entiendo que con modelos locales, con IA local, o sea, con IA local me refiero con IA acotada, es decir, tú no estáis haciendo con modelos generales que usamos todos,
0: que podremos usar
2: en internet, sino los datos están securizados, no salen del sistema.
0: Sí, por supuesto, está todo dentro de Osakidetza, no tiene acceso a internet, nada. Y esos datos de Osakidetza que digo, está entrenado con los pacientes, tampoco pueden salir de...
1: Eso está garantizado, ¿no? Esa privacidad,
0: sí,
1: ¿no?
0: Sí, sí, sí.
1: Pero ¿funciona? Quiero decir, si el resultado sale, tienes un 99% de reingreso, al cabo de una semana el paciente vuelve a ingresar.
0: Son más seguros los modelos, es muy difícil que te diga un 99%. Pero...
2: Ah, son polites, además. O sea, por si acaso dicen, no me mojo.
0: Un 89. Un 99, un 100% no te va a decir. Pero, a ver, sí que es verdad que el porcentaje de personas que reingresan, que por eso este problema era bastante complicado de llevar a cabo, es que no es tanto. Pero el problema es que de la que reingresan en el mes, su proyección suele ser muy malo. Entonces son pocos pacientes que cuesta identificarlos, pero entonces claro, ¿funciona o no funciona? Hombre, si pones a una persona que no tiene ni idea de nada y te dice todo el rato que no, está acertando probablemente en un 90%+.
2: Porque son pocos.
0: Porque son muy pocos los que reingresan. Pero sí que es verdad que conseguimos llegar a identificar pues un 80%+ de los que sí reingresaban, que era lo importante, ¿no? Poder decir que las personas estas que son tan críticas, poder saber,
2: es una IA predictiva, una parte predictiva y una parte explicativa, explicable. Está genial. Quiero solo incidir porque justo estos días también recordando, lo has dicho, que siempre hay una persona detrás, ¿no? Alguien que al final lo valore, sobre todo en el tema clínico. Y bueno, como nos va a llegar, yo siempre voy poniendo aquí los deadlines, ¿no? Con la nueva ley esta de inteligencia artificial se ha retrasado, pero a partir del año que viene, en 2027, pues ya para las partes más, creo que es para septiembre, si no me equivoco ahora, en estos temas, tanto del generador o proveedor de una IA, de un modelo, como del que se lo distribuye a un usuario, pero si hablamos de alto riesgo, que son las áreas que van en educación, salud, servicios públicos, etcétera, ya va a ser literalmente en Europa obligatorio. Ahora es como algo, oye, es ético, es responsable, tiene que haber alguien detrás. Bueno, pues por parte de los creadores de los modelos y de los servicios de IA, aunque no sean los comercializadores,

0: finales, es decir, quien se lo pone a un usuario, por ejemplo a Osakidecha, van a tener que tener, entre otras muchas cosas, supervisión humana, preparando ese modelo o ese sistema para que de una forma sencilla permita que un ser humano pueda supervisar, comprender e intervenir en su funcionamiento. Eso, el creador. Y el que está, digamos, aportando el servicio, ¿vale? Yo te lo instalo, me llamas si tienes un problema y demás, también voy a tener que tener supervisión humana, voy a tener un sistema, no te mando un mail y ya me contestarás y uh-huh. tal, realmente que pueda informar, estableciendo procedimientos que permitan a cualquier persona que pueda dar el servicio, supervisar el sistema para interpretar los resultados e intervenir y detenerlo si es necesario. Y entonces pasamos al siguiente nivel, en el que haya otra persona adecuada para que después de que los ingenieros y todos los creadores han creado el sistema, pueda entrar, entenderlo y ver qué está sucediendo. Son como dos niveles. Uno, el de, oye, yo, vale, yo lo estoy diseñando o lo he desarrollado, hay un problema, esto hay que ver cómo parar. Yo lo estoy utilizando para que usuarios lo utilicen y soy quien lo provee, tengo que tener la facilidad de conocimiento de entender qué hace, interpretarlo y si tomo la decisión de decir, esto no está funcionando bien. Y eso es, a mí me parece que está muy bien, no se olvida, va a ser obligatorio. Literalmente obligatorio, si no, no puedes, totalmente ilegal, ¿eh? No vas a poder tener un sistema, que ahora mismo puede pasar, ahora mismo tienes un modelo en un sitio, toma decisiones y como no está totalmente legislado, pues igual está dando resultados y queda en la ética de cada persona. Entonces, creo que aquí lo que está haciendo Amaya tiene mucho más sentido aún, porque son dos partes, ¿no? La de buscar una solución, la de explicar esa solución y no sé, hilado un poco a lo que nos compete, a que las personas que igual no tienen, no ya el médico, sino las personas que tienen que entender, oye, qué está pasando mal, también pueda saber que no está funcionando para parar el servicio, ¿no? Porque igual ese día no estás ni tú, ni alguien que ha hecho el proyecto, sino una persona contratada al efecto simplemente para gestionar esto. Y de primeras no tengo tanta experiencia en la parte médica, pero entiendo lo que tengo que hacer con la parte de la IA, ¿no?
1: Sí, sí, sí. Bueno, este modelo es decir que ni siquiera puede actuar por sí solo, ¿eh? Uh-huh. O sea, este tiene que haber una persona fijo 100% que lo ejecute, digamos, uh-huh. y le dé el resultado y luego lo va a delide. O sea, no es que esté trabajando él por sí solo. Eso ya es con IAs generativas como puede ser el ChatGPT, uh-huh. o que sí que las puedes automatizar, que tienen pueden tener tareas que se ejecuten solas, etcétera. Aquí en este modelo ni siquiera estamos ahí, está muchísimo más controlado, mucho más acotado.
0: No, normal, para cumplir y para que no pasen estas cosas, ¿no? Sí, que un agente que orquestas esto con agentes o con algo y dices, ah, qué bien, vamos a probar esa automatización, y hay un riesgo real ahí.
1: Sí, o sea, se podría hacer, pero me parece que para estos casos no tiene sentido. O sea, uh-huh. teniendo en cuenta que luego además vamos a tener que tener siempre un humano, se pone desde un principio esta, bueno, se puede decir que es como una limitación, pero a mí no, me parece sí. que es que tiene mucho sentido.
0: Ahí sí. es donde la IA, la IA no la del día a día que usamos nosotros para sí. muchas cosas, ahí es donde sí tiene sentido y sí está bien implementada. Creo que ese es el camino, ¿no?
1: Sí, eso es. O sea, se puede hacer un montón de cosas y ahora estamos haciendo miles, pero las cosas que en las que más valor puede tener o que más puede aportar son en las que luego además más limitaciones deberíamos poner, ¿no? Porque ahora mismo pues todo el mundo está utilizando el ChatGPT para su día a día, que si quiero preguntarle el tiempo, antes miraba en la aplicación del tiempo, ahora se lo pregunto directamente, ¿no? Y está muy bien, pero para las cosas que de verdad pueden ser críticas, pues eso, todo lo que hemos dicho de en salud, en educación, en poner esa barrera ya inicial de que tenga que tener un humano para poder ejecutarse, me parece que debería ser.
2: Bueno, pues también utilizamos esta IA generativa para preguntar problemas de salud personales.
1: Sí.
2: Oye, que me duele el brazo a la altura del codo, ¿qué puedo tener?
1: Sí, antes se decía que le preguntas a Google a ver qué te pasa y te decía directamente que tenías cáncer. Ahora es lo mismo, pero con ChatGPT. Le preguntas, oye, tal cual. Y lo peor es que hay muchas veces que ni siquiera te deriva al médico. Eso me parece.
0: Así es.
1: Sí. Vale, pero bueno.
0: Con suerte de que te diga bien dónde está el codo.
2: Sí.
0: ¿No? O sea, no sea una IA que igual
2: te abrasa a preguntas, eso sí.
0: Es
2: y te da muchísimas opciones, siempre.
0: Es lo malo y te pone peor. Es como lo de Google, o sea, es
2: te abre tantas puertas.
0: No tenías nada y dices, oye, este granito que tengo aquí que es de pus, y dices, buf, mañana estoy reingresado.
2: Hazme una foto y yo sabré diferenciar qué tipo de pus es.
0: Pero eso es para mandarte al dermatólogo que por ha pagado los ads para que luego te diga, aquí tienes a alguien muy cercano que te puede solucionar el problema. Ya verás, llegará también, va a llegar esa publi dentro de la IA.
2: Bueno, en el caso de Amaya, su tesis se ha valorado porque la aportación al desarrollo de la IA ha sido ética, comprensible y alineada con las necesidades reales, y es lo que han valorado, ¿no? De esta
1: sí,
2: tesis,
1: efectivamente,
2: ¿no?
1: O sea, hacer IA, y bueno, ahora mucho más, ¿no? siempre, bueno, no te voy a decir fácil, pero hacerlo desde una perspectiva que sea más transparente, más ética, más cercana y más entendible, era el objetivo allá.
0: Como desgraciadamente, y creo que no sé, va a ser la única vez que vamos a tener a Maya, porque hoy ya os habla de su tesis, pero me gustaría empezar también a hacer un pequeño grupito de sospechosos habituales en el que de vez en cuando puedan venir a hablar de temas, porque además está en ello. Solo así como línea. Y ahora, bueno, esto es genial. ¿Ahora en qué estás? ¿O por dónde? ¿Cómo sigues a tesis? ¿Cómo sigues tú? Así, simplemente.
1: Vale, pues
0: ¿qué
1: así
0: es el siguiente paso?
1: En corto, sigo pues investigando en la universidad, sigo trabajando con algunos proyectitos que nos aquí he hecho, pues ampliando un poco horizontes, más casos de uso que en los que podamos aplicarlo. Y ahora también bastante pues en educación, ¿no? Pues estoy con un montón de... Tengo más de 100 alumnos este cuatrimestre, entonces, pues eso.
0: ¡Qué suerte!
1: Sí, no veas.
2: ¿En alumnos de inteligencia artificial explicable?
1: Bueno.
2: ¿Qué das? ¿Cuál es tu materia?
1: Sí, les doy clase a los de ciencia de datos e inteligencia artificial. Entonces, pues sí, ahora mismo les estoy enseñando a programar y con suerte les meteré la idea de que está bien utilizar IA, pero que hay que saber cómo utilizarla, entenderla y valorar y validar, sobre todo, todo lo que nos digan. A ver si consigo
2: eso. A ver si poco a poco ese mensaje va calando.
0: Sí, necesario.
2: Yo creo que sí, está calando más.
0: Cada vez cala más, creo que sí. Y bueno, y espero y confío que Amaya no solo... será buena porque es quien mejor para poder enseñar, ¿no? Si vienes desde aquí, pero bueno, que nos dé unas buenas noticias posteriores también con esas investigaciones. Que,
2: sí, claro.
0: Que
2: ¿cómo les dices a tus alumnos? Bueno, tus alumnos ya son mayores de edad, pero ¿cómo les dices que bajen el nivel de pantallas a tus alumnos?
1: Uf, es muy complicado. Además, estamos en la Facultad de Ingeniería, ¿eh? Que esto, claro, no, es complicado. Pero bueno.
2: Depende del uso, claro.
1: Sí.
0: Claro, tú entras ya con un portátil en la Facultad de Ingeniería.
1: Sí, sí.
0: Entonces, claro,
1: es que
0: ya de base dices...
1: Te lo dan,
0: es normal,
1: claro.
0: Es normal, dices...
2: Bueno, para estudiar y para formarte, no para enredar en redes sociales.
0: Bueno, a veces igual pasas por detrás y dices, a ver qué están haciendo, ¿no? Mientras hacen las tareas. Eso no me suena, se mueve mucho, no me suena.
2: Uh-huh. Bueno, pues tienes aquí las puertas abiertas, ¿eh? A Maya para otra próxima ocasión y a Jorge le esperamos el próximo lunes.
0: La semana que viene, a ver qué nos depara la semana.
2: Gracias, un abrazo a los dos.
1: Gracias.
0: Chao.
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0: Nos vamos a la Edad Media, en un escenario en el que se desarrolla Por la Patria Traidora, la novela con la que Aritz Fernández de Bruchaga cierra su trilogía del siglo XIV. El protagonista es Adán de Yarza, un caballero que vuelve a casa después de combatir en la Guerra de los 100 Años, convencido de que ha llegado el momento de vivir tranquilo, pero a veces las cosas no salen como uno quiere. Una joven bastarda, las luchas de poder y una tierra devastada por la guerra volverán a colocar a Adán en el centro del conflicto. Y hoy vamos a hablar de historia, pero también de poder, de ambición, de traición y de cuánto se parece a veces el pasado al presente. Y tenemos con nosotros a Aritz Fernández de Urchaga. Aritz, ¿qué tal?
1: Aquí queda Arrastión, buenas tardes.
0: Arrastión, Por la Patria Traidora es el cierre de esta trilogía, una novela histórica situada en un momento especialmente turbulento, la Europa de 1370 en adelante.
1: Eso es.
0: Marcada por guerras interminables, crisis dinásticas, corrupción, un choque de mentalidades medievales con las primeras ideas humanistas, o sea, terreplanistas, con gente que quiere un poquito avanzar, ¿no?, y ser más progresista. No sé si me estoy
1: sí, realmente
0: equivocando o esto es una traslación a lo que está ocurriendo ahora mismo.
1: Sí, bueno, digamos que es un se dan cita varios conflictos. Continuamos con la Guerra de los 100 Años entre Francia e Inglaterra, que parece interminable, como su nombre indica, con lo cual militarmente no es una sorpresa, pero ahí continúa. Políticamente siempre tenemos los conflictos entre diferentes reinos, alianzas y enemistades, y luego pues una crisis religiosa en la que el papado lleva tiempos fuera de Roma, ubicado en Francia y sirviendo a los intereses de los reyes franceses. Hay un interés porque vuelva a Roma y acaba produciéndose un cisma con la elección de dos papas, uno que se considera legítimo y otro al que llaman antipapa, con lo cual, claro, tenemos ahí también un conflicto religioso que divide a Europa. En un momento, hoy quizá no nos parece algo muy muy importante, ¿no?, cuando se habla de la elección de un nuevo papa, pero en aquel tiempo era algo vital.
0: Entonces, claro, ¿qué tenía el siglo XIV de especial? ¿Por qué te ha atraído tanto el siglo XIV?
1: Empecé porque por un hecho muy concreto que narro en el volumen 2, una batalla naval con mercaderes de nuestros puertos y el rey Eduardo de Inglaterra, Eduardo III. Comencé escribiendo esa novela sin interés, sin intención de que fuese una trilogía. Luego escribí la que sería la primera parte y luego esta última por completar la colección. Pero realmente fue un hecho aislado que se dio en el siglo XIV, pero como podía haber sido cualquier otro siglo. Realmente, ya te digo, si ese suceso hubiera ocurrido en el siglo XII, pues sería trilogía del siglo XII. Uh-huh. Tampoco, no tiene mucho más misterio.
0: Uh-huh. Estamos en el año del Señor de 1370. El caballero Adán de Yarza regresa a Vizcaya tras años de luchas en suelo francés, con la esperanza de poder iniciar una nueva y pacífica vida con los sueldos ganados en la guerra que desde hace más de 30 años enfrenta a los reinos de Inglaterra y Francia. ¿Cuánto de historia, cuánto de dato real, cuánto de ficción hay en estas páginas?
1: Es una novela y yo siempre recomiendo, aunque sea tirar piedras contra mi propio tejado, no recomiendo al lector que aprenda historia basándose en novela, porque es lo que dices, nunca sabes cuándo el autor va a dar un volantazo y va a hacer lo que le conviene en vez de seguir la historia real. Todos los sucesos que yo narro aquí son reales. Quiero decir, sigo tanto a este caballero Adán de Yarza como al que fue señor de Vizcaya, don Juan, hijo del rey Enrique II de Castilla y León. Y todos los hechos que vive este señor son reales y también en los que involucro a este caballero. Es decir, toda batalla, todo asedio, todo suceso es real. Otra cosa es que luego, lógicamente, hay pequeños elementos, pequeños personajes que tienen que adornar estas escenas que son ficticios, pero yo creo que por lo que vemos hoy en día es una novela bastante fiel a la realidad. Quiero decir, no, como yo suelo hacer referencia a esta película de Tarantino, la de Malditos Bastardos, digo, bueno, pues no matamos a Hitler en un cine, ¿no? Que soy así, pues es un poco decir, bueno, ahí te has pasado. No cometo ninguna hipérbole, no me invento nada que alguien amante de la historia pueda decir, aquí te has pasado, esto aquí no tiene cabida. Lógicamente hay pequeños sucesos, los diálogos, por supuesto, y elementos que tienen que enriquecer la historia, pero los grandes sucesos están ahí, son reales, y yo de hecho al final en el epílogo hago una pequeña recopilación de documentos y de fuentes históricas donde demuestro que lo que digo está basado en hechos reales.
0: ¿Cómo era la Vizcaya del siglo XIV?
1: Pues era una Vizcaya y en general una sociedad bastante parecida a la actual. Teníamos las mismas autoridades prácticamente, teníamos alcaldes, teníamos alguaciles, existía la figura del prestamero, que era como un representante del señor de Vizcaya, estaba el preboste, que era otra autoridad bastante importante en los municipios y villas, pero era una Vizcaya que seguía sufriendo las luchas de bandos, era una Vizcaya que tenía enfrentada las villas con las antiiglesias. De hecho, la gran diferencia era que la antiiglesia no podía amurallarse, no podía dotarse de muralla de recinto, la villa sí, y eso la dejaba más expuesta a los ataques que sufrían de familias o de localidades rivales. Y una Vizcaya volcada en el comercio, principalmente, una Vizcaya en la que también teníamos... Aquí narro algún suceso, pues sus rencillas entre Bilbao y Portugalete, por ejemplo, porque los barcos que entraban al puerto de Bilbao debían pagar en la aduana de Bilbao, pero los de Portugalete los hacían detenerse y descargar mercancías y les obligaban también a pagar un tributo, porque decían, bueno, pues oye, la ría también pasan por aquí, pues también que paguen aquí, ¿no? Había mucho conflicto vecinal y bueno, básicamente tenemos una sociedad con una gran cantidad de autoridades, como digo, pero también de oficios, y sobre todo, y también hago referencia aquí, sometida a muchos impuestos, a muchos gravámenes, que es algo que, y hago mucho hincapié en la cuestión económica, para financiar las campañas militares era totalmente necesario y la sociedad estaba sometida.
0: Bueno, ¿y quién pagaba esos impuestos? ¿Los comerciantes? O...
1: La gente llana. Con las rentas. Quiero decir, era habitual. Había autoridades que podían llegar a tu casa y te exigían las rentas de un año por adelantado para pagar la guerra. Había que pagar soldados, caballeros, había que armar navíos y eso se pagaba pues echando impuestos en la tierra. Es decir, uh-huh. En la tierra la gente que vivía de la tierra.
0: Sin aprobarlos en juntas generales.
1: No. Bueno, cuidado. Aquí estoy hablando más de la cuestión monárquica. En Vizcaya no. No, en Vizcaya no tanto, no tengo ninguna noticia sobre eso. Yo digo, porque claro, aquí ya nos estamos situando en los hechos de Juan I, cuando además de señor de Vizcaya, hereda del padre los reinos de Castilla, León, Sevilla, Toledo, Algeciras y demás, y entonces como rey sí que tiene esa potestad para hacerlo. No, en Vizcaya lo cierto es que salimos rápido porque los hechos que vive este caballero en Vizcaya tampoco son positivos por culpa de algunas actitudes un poco caciquiles, y esto le lleva de Ondarroa, donde él es oriundo, le lleva a San Julián de Musquis. Y ya de allí debe acompañar a otro personaje a diferentes empresas y campañas fuera de Vizcaya, que le llevan pues a La Rochelle en Francia, le llevan a Lisboa, le llevan a diferentes lugares, y vemos pues un poco más la realidad de esta época, pero en diferentes lugares de Europa.
0: Por la Patria Traidora es el volumen 3. ¿Hay que leer los dos previos para entender este tercer volumen de la trilogía?
1: No es necesario, pero hay algunas referencias. Yo quería hacer algunas pequeñas referencias. Se habla de algún personaje, sobre todo al principio. Aparece alguno al que le perdemos la pista en el primero o en el segundo libro, cuya historia no se cierra, lo dejé en el aire por si podía echar mano de él en este tercer volumen. Siempre viene bien dejar algún cabo suelto que puedas aprovechar. Pero aparecen, y yo creo que el lector, si lee este tercero, puede preguntarse quién es este, qué ha pasado. Al fin y al cabo, empezamos con un caballero que tiene ya unos 30 años, 30 y algo años.
0: Adán de Yarza,
1: un nombre precioso.
0: Sí, para aquella época bastante mayor ya, ¿no? ¿Cuál era la esperanza de vida del siglo XIV?
1: Claro, el problema es que entre la mortalidad infantil y la gente que moría por guerras y enfermedades, pues se moría joven.
0: Vale, claro.
1: Pero hay referencias a gente que tenía 80 años o más, quiero decir. Pero sí, pues era un cierto logro llegar a nuestra edad.
0: Después de tantas guerras, incluso.
1: Sí. No, bueno, en la anterior hago una referencia a un platero, a un hombre de Toledo que tenía 80 años y un hijo de 15 o 16, quiero decir. O sea, no hay muchas referencias a la longevidad en esta época, pero a ver, sí es cierto que se maduraba antes. Ya los hombres eran mayores de edad con 14 años y las mujeres con 12. Quiero decir, con 12 años ya ellas se casaban, empezaban a tener hijos. Pero realmente sí había personas de cierta edad. Pero bueno, es lo que decimos. Entre que era muy habitual que se muriera por cuestiones banales, incluso hijos de la nobleza y príncipes morían de forma súbita con 5 años o con 10 años y eran las personas mejor criadas y cuidadas del mundo que te puedas imaginar, pues claro, sí es cierto que la esperanza de vida era corta. Pero sí existían. Con 30 años una persona de buena naturaleza, como digo yo, y que se hubiera cuidado, vamos a decirlo de esa manera, podía estar en la flor de la vida, tranquilamente.
0: Bien, pues el caso es que Adán de Yarza regresa a Vizcaya y se encuentra pues con corrupción y con más violencia. Él que venía buscando la paz y la tranquilidad.
1: Sí, sí. Realmente, claro, hay que entender que las autoridades, esta figura del preboste que he dicho antes, solía ser la persona más poderosa. Lo que hoy llamaríamos un cacique, un terrateniente, solía ser él el que ostentaba ese cargo. No primaba aquí la meritocracia, precisamente, ni había unas oposiciones. Simplemente aquel que tenía las ferrerías, el molino y las tierras de cultivo, era una persona fuerte, pues ese era el que se le nombraba como autoridad, como alcalde incluso podía ser. Y bueno, pues se creó un pequeño conflicto en el cual la persona que ejerce de preboste es algo autoritario, algo déspota. Luego se encuentra con una crisis, una devaluación de la moneda que se produce porque el rey Enrique II había necesitado acuñar mucha mala moneda, moneda de vellón, plata y cobre, mezcla de plata y cobre, para pagar a los mercenarios que le apoyaron en su lucha contra el rey Pedro I, Enrique II ya de Castilla y León. Y una vez que se paga a los mercenarios, lo que hace es devaluar la moneda y, por hablar de algo concreto, la moneda de 3 maravedís pasa a valer 1 y la de 1 maravedí, 1/3. Es decir, mucha gente, como le ocurre a nuestro caballero, se encontró con que de pronto había perdido 2/3 partes de toda su hacienda, de todo lo que tenía, porque él venía de Francia y había sido pagado con esa moneda. Entonces, claro, entre la situación caciquil que él se encuentra en Ondárroa, más luego esta pérdida tan grande de dineros, pues se ve obligado a volver a esa vida que él ya quería dejar atrás, no quería saber nada ya de todo este pasado de luchas y guerra, pues en el que ocurren lógicamente cosas muy desagradables, cosas que no tienen que ver con la honra, con servir noblemente al Señor. Y
0: ¿hay escenas de violencia explícita en la novela?
1: No las hay. A ver, no es una violencia explícita como tal. Es el resultado, más bien, de la violencia. Te encuentras a personas que han sufrido esa violencia, pero yo no soy de recrearme en la violencia. No me gusta. Solo me recreo en un hecho, en una acción, en la primera novela, y es porque la propia crónica nos la describe de esa manera. Y es en el enfrentamiento previo entre nuestros protagonistas y el villano, vamos a decir, el que sería Alfonso XI o el XI. Y yo creo que no. A ver, yo no voy a decir que no sea de tener talento, pero no me gusta. Las personas que yo creo que abusan en su obra de la violencia o del sexo, creo que es para tapar otras carencias. Creo que no necesitas realmente llamar la atención ni cebarte demasiado. Será por la edad, quizá, que no sé, a lo mejor si fuera más joven te diría otra cosa, pero yo creo que es un momento en el que ciertas cosas ya te sobran. Y no, yo prefiero centrarme en los sucesos que tienen que ver con la propia corrupción, con esos malos actos y esos malos sentimientos y sus consecuencias, más que con la propia violencia. Hay luchas, lógicamente, y describo lo que ocurre, pero no, a mí no me gusta recrearme, nunca me ha gustado y no lo hago aquí.
0: Oye, ¿y los diálogos entre los personajes son del lenguaje del siglo XIV?
1: Intento meter alguna palabreja.
0: Sí, ¿no?
1: Sí, intento meter alguna palabreja, pero no habría. A ver, yo creo que quien lee una novela histórica le gusta no solo conocer los hechos, sino también poder sumergirse, poder vivir a través del lenguaje. Por ejemplo, sí que meto algún anacronismo. En vez de decir que una mujer da a luz a un varón o a una niña, pues digo encaecer, ¿no? Que encaeció, que sí es ese sinónimo. Y luego sí que intento, cuando corresponde, pues un vocabulario culto, un vocabulario de la época. Siempre hay momentos para los diálogos vulgares, dependiendo de la condición social del personaje. Pero sí me gusta, yo me gusta creer que lo que hacemos es arte de alguna manera. La literatura, yo entiendo que es arte y me gusta honrar de alguna manera, entender que es algo que va a quedar tuyo y por lo tanto, y más siendo novela medieval, pues sí me gusta usar un lenguaje culto y con alguna palabra o alguna frase que pueda tener ecos lejanos de la Edad Media.
0: ¿Qué profesión era la de bolsero?
1: Bolsero, recaudador o contador. Hay bastantes figuras, ya te digo, hay una gran cantidad de oficios, una administración muy muy vasta, muy densa, que se dedicaba pues prácticamente yo diría como hoy en día. No sé qué oficios de la administración podríamos entender como nuevos, porque tenemos al recaudador, tenemos al contador, tenemos al tesorero, tenemos al secretario, tenemos mayordomos. Es impresionante y aquí lo creo que lo reflejo de forma bastante fiel. También no podía ser de otra manera. Tenemos a un bolsero con unos sentimientos, con una mala leche, vamos a decir, importante. Y en general, el nombre lo dice, por la patria traidora, estamos hablando de una persona que se siente traicionado por todo su entorno, por todo lo que entendíamos por patria, gobierno, administración, funcionarios, todo absolutamente, digamos que se pone en contra de esta persona y él se entiende traicionado, clérigos, absolutamente todos.
0: Aritz, ¿tú ves esta trilogía en, no sé si en una plataforma, en forma de serie o en el cine?
1: Dependería de la inversión que si quisiera hacer, porque claro, estamos hablando...
0: Hacer una película, una serie con estas características, con estos escenarios, con este vestuario y recreando el siglo XIII, pues es costosa.
1: Muy costosa, sería muy costosa. No sé si ahora mismo con las nuevas tecnologías se podría hacer algo por
0: seguro
1: ahí.
0: Seguro que sí.
1: Yo creo que sí, porque la verdad es que da un poco de miedo ver lo que se puede hacer ahora mismo solamente con pidiéndole, ¿no?, a cierta inteligencia artificial, pidiéndole con unas palabras que te recree algo. A mí me asusta más que ilusionarme, pero no, yo no lo veo posible. Mi novela anterior, El Vendaval, por ejemplo, que se sitúa en la Guerra Civil, que narra la batalla de Comachichaco, yo eso sí lo vería como una serie de 10 o 11 programas, perdón, 11 capítulos. Uh-huh. Pero esta no la veo porque...
0: Pero alguien llegó a compararla incluso con el Juego de Tronos vizcaíno, ¿no?
1: Sí, la primera. He olvidado Temor de Dios, sí que la compararon porque ahí tenemos una gran trama entre los Haro, la familia real castellana, tenemos enfrentamientos, treguas, matrimonios, puñaladas, traperas, y de ahí nace una enemistad que duraría décadas, pero es lo que te digo, haría falta mucha inversión, mucho presupuesto, porque no hablamos de unos sucesos que ocurren en un lugar apartado o de algo que se puede recrear fácilmente. Aquí visitamos ciudades, diferentes reinos, hay escenas en tierra, en mar, batallas multitudinarias, entonces claro, recrear eso hace falta, está al nivel de superproducciones de Hollywood, que ahora mismo ni siquiera sé si se están realizando ya.
0: De esa manera no, se hacen ya con croma y con unas pantallas gigantes.
1: Verdes y fuera.
0: Y propuestas, efectivamente.
1: Totalmente.
0: Bueno, en cualquier caso, ¿cierras con esta tercera parte La Patria Traidora o va a haber otra?
1: No, ya está, se acabó.
0: Trilogía es trilogía.
1: Eso es, trilogía es trilogía y no hay más y tampoco tengo ganas. Sinceramente, tampoco tengo ganas porque... Yo soy una persona muy empática, me meto mucho en la piel de los personajes, en los sucesos, y no es agradable lo que ocurre aquí. No es agradable. Vas viendo la historia real y digamos que es un poco descorazonador ver ese pasado, ver de dónde venimos, ver las situaciones. Es como que a veces nos gusta tener un lugar al que volver, nos gustaría tener un pasado más agradable, siempre nos gusta decir, ¿no? Es que lo que hicieron y consiguieron nuestros abuelos y antepasados y ahora comparamos un pasado quizá idealizado con la situación actual, pero cuando miras realmente el pasado te das cuenta que tampoco fue tan idílico ni idílico a secas, te das cuenta de que siempre ha habido corrupción, siempre ha habido traiciones, siempre ha habido intereses económicos que han estado por encima de los intereses del pueblo, de las gentes, de los propios valores tradicionales o cristianos, dilo como tú quieras, Entonces, claro, eso es algo que poco a poco, de algún modo, dependiendo de cómo seas y cómo lo asumas, te desgasta. Si hoy en día yo entiendo que os puede desgastar hablar de la actualidad y continuamente, ¿no? Lo que va saliendo y lo que se ve, pues claro, si ya tienes que vivirlo, meterte en ello para poder recrearlo, pues es duro.
0: Claro.
1: Es duro.
0: Pues no sé si me vas a responder a la última pregunta. Si tuvieses la facultad de trasladarte físicamente en el tiempo, ¿a qué época del año lo harías? ¿A qué época de la historia, quiero decir? ¿Y en qué rol?
1: Pues muy complicado, en el rol de turista. En el rol de turista que va a un fin de semana y me vuelvo, literalmente.
0: O sea, ¿no te gustaría ser noble en el siglo XIV?
1: No, porque claro, ten en cuenta, ya te quitan... bueno, yo también te podría
0: tal
1: decir...
0: ¿Preboste,
1: tal vez? Mira, también te digo que en aquella época, digo, la Edad Media es verdad que es mucho más complicada que la actual... No había patinetes eléctricos, con lo cual yo suelo decir que ya es una época mejor que la actual.
0: Ni móviles,
1: con lo cual ya eso ya es un punto que tiene la Edad Media a su favor. Pero no, en absoluto. Quiero decir, ahora mismo que una persona del siglo XXI, en la sociedad occidental en la que vivimos, trasladarte allí sería algo prácticamente imposible. Sobrevivir, quiero decir, sobrevivir, aunque tuvieras criados mayordomos, yo lo vería muy complicado. Como turista, pues no sé qué decirte, lo he pensado muchas veces, pero realmente no sé a qué momento. Hay tantos que no tengo la menor idea de a cuál me gustaría.
0: Cada fin de semana una época de la historia.
1: Cada fin de semana una época, no lo sé, sinceramente. Me gustaría darte una respuesta, pero me quedaría corto. ¿Qué me gustaría ver? Quizá la Jerusalén de antes de la Primera Cruzada, antes de que entraran los cruzados y mataran a todo bicho viviente que había allí. Alguna de las Siete Maravillas, sí me gustaría ver la propia Bilbao, me gustaría verla cuando aún conservaba la muralla y ese Bilbao original, el Coloso de Rodas, ¿no? Las pirámides cuando estaban recién construidas, por ejemplo, se hablaba de que tenían esa punta de oro y demás. Y luego, pues bueno, no te voy a mentir, alguna batalla sí me gustaría ver, Alejandro Magno, en Gaugamela, esas batallas de decenas de miles de aunque no veríamos nada porque estaban cubiertas de polvo, realmente. La mayoría de batallas que conocemos en ciertos lugares se especifica que había una polvareda enorme. Entonces es muy probable que ni ellos mismos vieran casi lo que estaban haciendo y mucho menos nosotros. Así que sería un poco decepcionante, imagínate, trasladarte allí y no ver más que gente rodeada de polvo.
0: No regaban el campo de batalla.
1: No. Se daba en localidades, en lugares pues áridos, desérticos. Entonces, claro, lógicamente, aunque nos la plantean en películas de una manera, yo creo que era de otra muy diferente.
0: Pues si quieren acercarse a la historia del siglo XIV, esta trilogía, Por la Patria Traidora, volumen 3, de Aritz Fernández Urchaga. Aritz, pues ha sido un placer compartir contigo estos minutos aquí en las tardes de Onda Vasca.
1: Igualmente, encantado.
0: Que vaya todo muy bien.
1: Muchas gracias, Carricasco.

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Mañana volvemos de nuevo a partir de las 4. 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
2: Saludos y bienvenidos a un nuevo tiempo de radio en Onda Vasca. Mucha nostalgia, espacio evocador donde los haya, en la parrilla de nuestra programación. No sé si hay algún programa que tenga más reminiscencias del pasado y que además lo acompañemos de experiencias personales. Fernando Lorenzo, bienvenido, ¿cómo estás?
5: Bien hallado a esta tienda vintage de música.
2: Lo único que no es vintage es el olor. Intentamos modernizar también nuestra gama de colonias para que en el entorno no nos digan que si es que sois como el alcanfor. No. El alcanfor que se quede donde suele
5: estar.
2: Yo quiero
5: pensar que somos más como Midnight in Paris, la película de Woody Allen, que nos gusta hacer viajes al pasado, a los pasados memorables y a esos instantes y grandes canciones.
2: El viaje de hoy lo hemos titulado Iguales, pero distintas.
5: Uy, qué bien. Hablamos de canciones.
2: Hablamos de canciones. Bien. Esto es Schubert.
5: Sí.
2: Ave
5: María.
2: María.
5: ¿Cuándo serás mía?
2: Poco te ha faltado para saber de qué va a ir el rollo, ¿no?
5: Claro, imagino que David Bisbal es bajar. De Schubert
2: bajar. Ave María. Iguales,
5: pero distintas. No le pido a Schubert dando la vuelta a la patadita y dando una vuelta.
2: No, oye, qué pena que se haya quitado hace ya un tiempo los
5: el
2: pelos.
5: El pelo quizá ha aparecido.
2: El pelo rizadete David Bisbal, ¿no?
5: Sí, sí.
2: Mantendrá ese rizo, pero
5: sí.
2: Pero no, no en la cabeza.
5: Bueno, distinto a su vez.
2: Bueno, es la primera muestra, ¿eh?
5: Sí, sí, sí.
2: Hemos escuchado el Ave María de Schubert y el Ave María,
5: muy bien.
2: ¿Cuándo serás mía? ¿No? Venga, otro ejemplo.
5: A ver. Jesus Christ.
2: Jesus Christ, banda sonora de
5: Jesucristo Superstar.
2: Ese peliculón atrevido, ¿eh? Yo creo que
5: sí.
2: No, primero fue Broadway.
5: Igual para la época.
2: O luego
5: no,
2: fue
5: yo
2: cine.
5: Creo, yo creo que no es cine. Año 73, bueno, más, algo más. 77 pudo ser por ahí.
2: Puede ser. Sí, no, uh-huh. Es antes. Este es del 73.
5: No, te he dicho, sí.
2: Jesus Christ.
5: Ya ves.
2: Jesus Christ, ¿no? Aquí empezó el año 70.
5: La psicodelia, ¿eh?
2: El bajo.
5: Sí, sí.
2: Venga, Superstar.
5: Sí.
2: La banda sonora de Jesucristo Superstar o...
5: ¿Aitana?
2: Una Superstar.
5: Ah, una Superstar.
2: Una super
5: me gusta.
2: Estrella.

0: Superstar.
1: Pues sí, de una religión mundial a ganar un mundial con esta canción de fondo. Te han pasado 55 años.
0: Sí, sí. Bueno, pues este es el juego. Si en casa se les ocurre a los oyentes alguna comparación equivalente, yo he hecho un listado, tengo por ahí unas 60 canciones.
1: Está bien. Todas de no Superstar a Superstar.
0: Todas no son tan graciosas, pero
1: está
0: bueno.
1: Está bien, vamos llevando. Vamos a,
0: vamos a intentar mantener el rictus. Venga. Y el listón alto.
1: Vale, me gusta.
0: Por ejemplo, viene aquí Debbie Harry.
1: Vale, María. Claro.
0: María.
1: Sí, ya menos punk, menos punkarra, que era muy, muy más popera. Looks

0: día. La maravillosa canción de los Blondie con Debbie Harry y imponente en los 80.
1: Sí, sí.
0: Y María. Un, dos, tres, un pasito para adelante.
1: María.
0: Un pasito para atrás. ¿Parás?
1: Ojo, qué cambio, ¿eh?
0: Sí, cambio. La vida misma, la vida misma. Del álbum A Medio Vivir del cantante puertorriqueño de 1995. Iguales,
1: pero distintas.

0: para atrás. Qué bien estamos aquí bailando.
1: Bailando. Bien, Alaska.
0: No viene sola, le acompañan los Pegamoides. De cuando a Alaska le gustaba a Fernando Lorenzo, ¿eh?
1: Duró muy poco, ¿eh?
0: No es que te gustara, te parecía innovadora, transgresora, divertida, ¿no?
1: Sí, atrevida. Todavía, a ver, venía de, con una patria, a mí Dinarama me gustó lo que hicieron con Dinarama, bueno, lo que pasa es que luego la deriva ha sido
0: Berlanga,
1: terrible.
0: ¿No? Carlos Berlanga.
1: Sí, creo que sí, que en el fondo daba otro.

0: El fémur tengo muy dislocado. Tengo el cuerpo.
1: Hombre, me alegra, es algo que me alegra el haber visto las etapas de Alaska, haberla visto en directo un par de veces cuando era pegamoide, cuando era con la cresta roja. Luego haberla visto más estilizada en Dinarama y luego haber visto, pues bueno, con Fangoria y bueno, incluso el final, ¿no? Final, porque es final.
2: Hablas del final, ¿eh?
1: Sí, sí, sí.
2: ¿Te gustaría que fuera?
1: Superado ya.
2: Que el final de la vida nos pille bailando.
1: ¡Oh, es verdad!
2: Del bailando.
1: Muy
2: bien. Las que los pegamoides.
1: Verdad.
2: Al bailando de...
1: Claro.
2: Enrique Iglesias. Este ha dejado ya hace tiempo de ir a los escenarios, ya sabes.
1: Graba. ¿Qué le ha pasado?
2: Se está dedicando a su familia. Es que no tiene una familia cortita tampoco.
1: Acaba de ser tan flojo, ¿eh?

0: cita y tu química, también tu anatomía. Los letristas de Enrique Iglesias, cuidadín, ¿eh?
1: Hombre.
0: ¿Tú qué crees? ¿Que compone primero en inglés y luego en castellano?
1: ¿Cuántos compositores hay detrás? ¿Cuántos compositores hay detrás? Habrá 18. Lo harías entre medio, como dirías, no con un mono y un... Bueno, sí, que es muy poco.
0: No seas ofensivo.
1: A mí yo esta canción...
0: Es un superventas.
1: Esta canción la veo de Quevedo, ¿me entiendes? O sea, para que la explote un Don Omar o alguien. Lo que pasa es que hay una industria detrás. Esto sí que es industria musical, porque si oímos cantar a Enrique Iglesias, vemos la...
0: Bueno, ¿cómo te gusta esa grabación robada,
1: graciosa,
0: ¿no? En el ensayo.
1: Es la verdad, seamos sinceros.
0: Pero a veces los cantantes no prueban el micro así, haciendo el mongi, ¿o qué?
1: No, yo creo que no.
0: ¿No? ¿Tú crees que no?
1: No, hombre, no, nunca.
0: ¿Nunca lo haría?
1: Nunca lo haría.
0: Leonard Cohen, por ejemplo.
1: Ahí va, Aleluya.
0: Esto es Aleluya. Claro. Gran canción, intimista, seria, para... Esto no se pueden hacer bromas.
1: Quizá de las más versioneadas,
0: sí.
1: Este tema, no el título, este tema de la historia. Y quizás a mí son los temas que creo que se debería de blindar el título. O sea, no lo puede tocar ya nadie.
0: Sobre todo que lo coja un pitingo, ¿no? Por ejemplo.
1: Imagínate. Sí que se pueda versionear. Cada uno lo hará mejor o peor. El ejemplo que hemos tenido con Enrique Iglesias. Sino más que el título incluso. Que no pueda dar a error, que cuando tú uses Aleluya en Spotify...
0: Te salga el genuino.
1: El único.

0: Leonard Cohen, Aleluya. Iguales pero distintas. Aquí hay otro Aleluya, venga.
1: Me vas a asustar.
0: Venga, todos juntos en
1: bien,
0: casa.
1: Muy bien, muy bien, ¿verdad? Venga, venga, vamos a revisar.
0: Vamos.
1: Me fastidia.
0: Aleluya. Ya, ya lo sé.
1: Me
0: lo
1: vamos a meter historia.
0: Con el terreno sí, no me de Israel, ¿no? Pero no, no vamos a juzgar.
1: Lo que le llegamos a adorar, no, y lo que se ha convertido.

0: Pues iguales pero distintas, las Aleluya. Traemos el clasicazo de Leonard Cohen y este tema que ganó el festival de Eurovisión.
1: Sí, sí, sí.
0: ¿Quién quedó segunda?
1: Betty. Siempre quedó segunda, Betty mi ciego.
0: Betty Verdín, mi ciego. Cantaba aquello
1: ¿Cómo era? Si yo pudiera tener una canción que hable del mar,
0: que hable de amor. Su canción. Mira que se estrujaron el cerebelo.
1: ¿Qué canción va a llevar esta?
0: Pues su canción. Y ya está. Aleluya. Venga, igual.
1: Pero curiosamente, solo hay una, su canción. Vale, esto es divertido, me gusta. Porque es And She Was. David Byrne con Talking Heads.
0: O sea, vamos a engañar un poco. Aquí nos ha entrado el momento
1: opening.
0: A ver, ve, aquí me estás haciendo trampas.
1: No sé.
0: Porque este es And She Was.
1: And She Was. Sí, maravillosa historia. Por cierto, una historia muy optimista, muy divertida. Lo detalló en Covetas David Byrne en el último concierto. Y vamos, es un disfrute. Venga, bailemos, cantemos.

0: Y ahora vamos a oír al sobrino de Harry Styles, que le va a despertar para que haga algo parecido a lo que hicieron los Talking Heads. Y de As It Was. ¿Qué? ¿Cómo suena? As It Was.
1: Me has hecho trampita.
0: As It Was. ¿Qué? Ahí está.
1: Digo que me has hecho trampita.
0: Escucha.
1: Ahí está. Digo que es como si tuviéramos que ir al logopeda, ¿no?
0: Al logopeda, bueno, pues anda que no tenemos cantantes de logopedia.
1: No, digo porque por pero la confusión del título,
0: pero
1: ¿no?
0: Son dos buenas canciones.
1: De casi, As It Was a
0: son casi
1: As
0: separadas al nacer, son gemelos. Son como dos que algo es el diferencial.
1: Casi iguales, pero distintas. En
0: separados
1: este caso.
0: Al nacer.

0: ver, yo creo que Jesucristo Superstar Aitana tampoco cantó, ¿no? O sea, dijo Superstar por ahí coladito, pero...
1: No, pero es el titular, es el titular.
0: Ah, claro, y el suplente era Curella.
1: No, pero la canción
0: no es Jesucristo Superstar.
1: No, es Superstar. La canción se titula Superstar.
0: Sí, vale, sí, venga, pues sí. Venga, pues, me voy a remendar, o sea, voy a enmendar haciéndote un trío. Ahora en vez de...
1: ¡Toma!
0: ¿Qué te parece?
1: Tanto venga, tiempo esperando.
0: Que venga aire.
1: Iba a tener que ser
0: que entre
1: aquí.
0: Aire. Que entre en el estudio.
1: Escúchame, si es un trío no va a haber aire, ¿eh?
0: No, bueno, es verdad. Se reduce
1: no
0: un poco
1: el
0: aire.
1: Espacio, no va a haber espacio para que el aire bueno, haga su trabajo.
0: Vamos, vamos.
1: Venga, aire.
0: Ah.
1: Venga, una de las canciones favoritas de Fernando... Bueno, ya sé que no. Ya. Pero divertida sí, ¿eh?
0: Sí. Pedro Marín.
1: ¡Que corra al aire!
0: Creo que se le quedó...
1: ¡Que corra al aire!
0: Pero se le quedó corta la carrera. Fíjate que lo ha habido Pedro Marines. Ahí está, aire.
1: Aire, aire. ¡Aire, aire!
0: Año 79, 80.
1: Se dice mucho, ¿eh? ¡Aire, aire!
0: ¡Aire, aire, aire!
1: ¡Aire, aire! Del 79.
0: Sí,
1: y aquí
0: sí.
1: El estribillo, espero que en casa...
0: Fue gracioso porque aquí pasó con una...

0: ¡Vaya!
1: Del pelo moreno de Pedro Marín, pelo rubio, de Iván a Los Cano.
0: Aire. A
1: José María, aire.
0: Iguales, pero...
1: Sí, no, no, mismo título.
0: Distintas.
1: Aire, aire.
0: No tiene nada que ver, digo, iguales pero distintas. No tiene nada que ver el
1: no
0: aire.
1: No tienen nada que ver.
0: Aire.
1: Iguales, pero distintas. De, ahí está.
0: De Pedro Marín al aire tan místico de Ana, José y Nacho. Una noche de resaca, al tratar de despertar, noté que por el ombligo me empezaba a desinflar. Es que tenía un aire, ¿no?
1: Tenía un aire, sí.
0: Aquí es más digestivo igual, ¿no? El inicio de la canción. A veces también se dice que tengo aires.
1: Es un poco moña.
0: Que tengo aires o gases, ¿no?
1: Sí, también.
0: Tú escucha, escucha, que parece que está hablando de eso.
1: Me gusta.
0: Mira, mira, mira. Habla de un tema de la indigestión, ¿eh?
1: Sí, sí.
0: Y ahí lo dejo.
1: Las canciones de Mecano son un poco indigestas.
0: Sí.
1: Con el tiempo.
0: ¿Lo ves? Me empezaba a desinflar, que mi cuerpo se arrugaba como un papel vegetal.
1: Omeprazol, omeprazol.
0: A ver, cuando hablas del estado gaseoso, yo estoy viendo una indigestión.
1: Sí, ¿no? Una aluviada, ha habido aluviada, sin matinal.
0: Ahí, ahí.
1: Sí.

0: color, fui aire. Aire, aire, aire, aire.
1: Más aire.
0: Más aire. ¿Más aire?
1: Sí, no quiero hablar de Mecano, ya sabes que... Bueno,
0: ¿qué te pasa a ti con Mecano?
1: Le dejo, a ver, tenemos muchos, muchos oyentes.
0: ¿Eres un gran hater de Mecano?
1: Ahora sí, me he convertido. Sí, sí. A ver, reconozco que he sido seguidor. Bueno, seguidor, sí. Creo que tengo todos los discos. No te digo más.
0: Pero no, ¿no se te ocurre escuchar un álbum de Mecano? Solo te gusta ahora la canción esta,
1: a ver,
0: instrumental,
1: ¿no? El Amante de Fuego, puedes escuchar Boda en Londres. Ese instrumental es, pero me quedo con José Mercé ahora.
0: Esto no es una rosa, es una rosa. Una esto rosa es, ¿no?
1: Esto es aire auténtico. José Mercé, que hizo la portada del disco Anton Corbijn.
0: Vaya.
1: Recordemos, el gran fotógrafo alemán y cineasta, el que hizo, por ejemplo, la portada del de Joshua Tree o los discos de Depeche Mode.
0: Venga, aire.
1: Aire.
0: Un 3x1, el mismo título, pero oiga, no es la misma canción.

0: Pues este es el juego que hemos planteado hoy en el programa. Canciones que se titulan exactamente igual,
1: pero distintas,
0: pero que no tienen absolutamente nada que ver. Sí. Por ejemplo, esta Caroline de Status Quo.
1: Ahí va, es
0: muy
1: verdad.
0: Muy buena, un inicio rockero.
1: Ojo, vaya
0: también,
1: cambio.
0: De 1973.
1: Sí. Tremendos en directo los Status Quo, siguen siéndolo. Francis Rossi. Qué buenos. Desde Blackpool. Y ese baile de guitarras.

0: Come on, come on, vale. Sweet Caroline.
1: Y ahora voy yo. ¿Te acuerdas la... ¿Te acuerdas And She Was?
2: Sí.
1: And... ¿Ahora qué? ¿Y ahora qué? ¿Qué vas a poner ahora?
0: Ahora que no, no voy a poner esa, ¿eh?
1: No.
0: No voy a poner ni Sweet Caroline ni Carolina Trátame Bien.
1: Ah, vale, vale. Porque voy a meter un Carolina en vez de Caroline.
0: No, no, voy a meter Caroline de Mojinos Escocíos.
1: Ahí
0: va. De su disco Selfie, Bragas y Rock and Roll.
1: Caroline.
0: Bueno, Selfie, Bragas.
1: Y no es versión de...
0: No es versión.
1: Fíjate que tienen sonoridades parecidas, ¿eh?
0: Mojinos. No, porque además son muy rockeros los Mojinos.
1: Por eso.
0: Bueno, no, esta es otra historia de otra Caroline.

0: Caroline, Caroline, que viniste del Erasmus y te quedaste aquí.
1: Qué bueno.
0: Qué letra, qué letra.
2: Está muy bien.
0: Sí, como casi todo lo que hacen los mujeres, sí. Muy divertido. Selfie, bragas y rock and roll.
1: Ahí
0: así,
1: está.
0: Así se titula el álbum.
2: Muy bien llevado, muy bien llevado.
0: Cosecha bien del 67. Traído. Iguales, pero distintas. Esto es Kiss Me.
1: Ay, ya te estoy viendo. ¡Qué bueno!
0: Kiss Me de Yoko Ono. Yoko Ono.
1: Quizá lo único, lo poquito salvable, el Double Fantasy creo que podía ser, ¿no?
0: Double Fantasy, sí.
1: Sí, sí, el disco final.

0: Ya tenía el desparpajo de popero y fresco que te demanda el pop. Y por otra parte tenía un poco de
1: vena punky 1980, de...
0: Sí. Pasado, y luego tenía la vena punky de una de Debbie Harry. La neoyorquina, ¿no? Yo creo que ese era el espacio donde se podía haber movido Yoko Ono.
1: ¿Tú crees que por eso le gustó tanto y le atrapó tanto a John Lennon, que era un zeta, el que ella fuera tan transgresora?
0: ¿Transgresora? Pero, a ver, la imagen de Yoko Ono era zeta.
1: Y
0: no hablo de Pello Reparas, de zeta. No. Hablo que era muy... Era, de verdad.
1: O de la zeta de Sevilla,
0: sí,
1: ¿no?
0: Sí, o la zeta de Sevilla. Sí, no, yo, es una atracción, no, o sea, es fatal, pero curiosa.
1: Sí, no, madre, cuanto
0: bueno,
1: menos.
0: Estoy, creo que aquí también hay algo de, no sé si trampa, pero no sé si irme a los Cure.
1: No, esto es Kiss Me de Yoko Ono y vale. Esto es Kiss Me de Sixpence,
0: claro,
1: Non de Richard.
0: Sixpence Non de Richard, sí. Un clásico. ¿Ves? No hubiera permitido yo el hacer esto. Llámala de otra forma. No le llames así. Porque Kiss Me ya está la del Yoko Ono. Fíjate, claro, defiende claro. Yoko Ono. Ala. Ahí lo dejo.
1: Yo siempre pensé que estos eran los Cors. Pensaba siempre.
0: Suena muchísimo.
1: Sí.
0: Que también debería estar prohibido saber si.
1: Con lo fácil Cors, que es decir los Cors, a tener que decir Sixpence Not ver, the Richer.
0: Los de Cors están sobrevalorados. Muy sobrevalorados.
1: Bueno, venga. Kiss Me, Kiss Me. Ala.

0: es que, a ver, también seamos o sea, conscientes, es que significa sea la, el, en inglés las dos
1: palabras más recurrentes.
0: En castellano, si nos metemos en el bésame, no salimos del estudio.
1: Sí, pero que se titulen solo bésame.
0: Bésame.
1: No hay tal. ¿La vamos a buscar?
0: Sí, sí. Bueno, venga. Hay muchas bésames.
1: Mientras buscamos, yo te propongo otro iguales pero distintas.
0: Y no digo que me beses mucho, es simplemente bésame.
1: Venga, pues venga, va. Te pongo mientras tanto una de Jefferson Airplane.
0: Ahí bien.
1: Grupazo de los 60.
0: Sí.
1: Somebody to love.
0: Hombre. Qué canción, qué maravilla.

0: Es que vaya voz femenina, es
1: que bozarrón tremendo,
0: sí. Sí, yo creo al nivel de Blondie, de Debbie Harry, o sea, es lo bueno que todo está muy explotado. Es un temón.
2: Sonido que sigue siendo fresco tantas décadas después, los Jefferson Airplane.
0: ¿Y nos vamos a las antípodas?
2: No.
0: Ahí va.
2: No, porque la que... Esto es Somebody to Love.
0: Te vas a cuir.
2: La otra era To Love Somebody, que no es lo
0: es
2: mismo.
0: Es verdad. Sí.
2: Tú hablabas de...
0: Vamos a haber jugado.
2: Tú hablabas de los Bee Gees. Si quieres jugamos también a eso,
0: no,
2: ¿eh?
0: Pero
2: es aborto, además, sí. Como somos un poco disléxicos...
0: Sí, pues... Oye,
2: la, que la gente asuma que se nos va pelín la olla, ¿no?
0: Exacto.
2: Si hemos tenido el arrebato disléxico con As It Was...
0: Y o And She Was...
2: Somebody to Love. Y en casa jugad también, iguales pero distintas, canciones que
0: claro.
2: Se titulan de la misma manera, pero luego son
0: que por cierto,
2: las antípodas una
0: que
2: de
0: por
2: otra.
0: Cierto, no hemos dicho que el Caroline podía haber hecho también una versión Iñaki Basabe de Bilbao, en honor al pastel de Bilbao.
2: Sí, sí señor. Pastel de merengue exquisito.
0: Buah. ¿Y los colores? Amarillo,
2: el huevo,
0: blanco,
2: el marrón y...
0: ¿El marrón no digamos de qué?
2: No,
0: vaya marrón.
2: No, el chocolate.
0: El blanco.
2: Tiene, claro, el chocolate, ¿no?
0: Huevo, chocolate y merengue.
2: Es eso, chocolate y merengue, ¿no?
0: Wow.
2: Yo creo que sí. Ahí,
0: sí,
2: ahí
0: sí,
2: cuando,
0: sí.
2: A ver, cuando el Athletic está en las puertas de conseguir algo, suelen hacer carolinas rojiblancas.
0: Ajá.
2: Sí, sí, has sí, visto sí. Más de una vez, ¿no?
0: Precioso.
2: Poco porque no tenemos tantos episodios de
0: sí,
2: estar
0: pero
2: cerca
0: más de poner una, más de ponerle una chapelita, ¿no? Que otra cosa.
2: Somebody to love. Le estaba buscando permanentemente a Freddie Mercury una pareja. Acuérdate, de eso va esta canción.
0: Ahí va. Sí, fíjate que la tuvo, ¿eh?
2: Anybody,
0: bueno, falló en el...
2: Find me... Falló la atracción sexual.
0: Sí, sí,
2: yo
0: sí.
2: Creo que su amor platónico es quien se ha llevado toda la herencia y derechos de...
0: Sí, pero bueno, más una amistad. La amistad platónica.
2: Él hablaba de... Le dedicó la canción Love of My Life.
0: Sí, pero bueno, yo creo que le faltó el encontrar una pareja, o sea, ese chico que lo hubiera acompañado y no se hubiera aprovechado.
2: No creo que fuera.
0: Fíjate
2: tampoco
0: que el biopic es hasta
2: una
0: amable.
2: Fácil.
0: Hasta el biopic.
2: Freddie Mercury, ¿eh? Biopic ya te va poniendo. Sí, sí, pero bueno, soy comentario tuyo. Habría que poner unos rombos, que te estoy viendo.
0: Sí, sí, sí.
2: Porque el gestito.
0: No, que a ver.
2: Es un tic tuyo, ¿no?
0: Sí, sí.
2: Somebody to love. Venga. Habíamos hablado de Bésame, tenemos que ir a buscar
0: ¿sí?
2: Pero tienen que ser canciones muy antagónicas, o sea, que no tengan nada que ver.
0: Ay, bueno, vale, comparten.
2: Tú piensa
0: sí, sí,
2: y
0: sí,
2: mientras
0: sí.
2: Te voy a decir lo mal que se está cuando uno está sin amor.
0: Claro.
2: De mazo de Iván.
0: Curioso, era, sabes que está la versión de Genghis Khan, una canción alemana, pero que curiosamente triunfa finalizando los 70 y esto a la vez que Pedro Marín. Iván.
2: Iguales pero distintas.

0: canción eurovisiva a... porque la alemana gana Eurovisión. Pasamos a Cádiz y nos vamos con La Perra Blanco. Sonoridad completamente diferente para este Sin Amor, un temazo. Es que esto es... parece increíble que sea algo nacional y es Bésame. Digo, Sin Amor.
1: Este es un single de este mismo año, ¿eh?
0: Impresionante.
1: Fresco, fresco, recién salido del horno.
0: La Perra Blanco.

0: son iguales, pero muy distintas, muy
1: pero
0: bueno.
1: Fíjate qué diferencia.
0: Muy cañero,
1: triunfa,
0: ¿no?
1: Mucho, sí. Es que guay, en directo es una bomba. Curioso cómo triunfa, Iván. Y esa canción que tú dices, esto tendría que ser un éxito directo, ¿no? O sea, un trayazo. Y bueno, pues se queda ahí para los melómanos y para los que disfrutamos de buenos directos.
0: Sin amor de Iván, sin amor de la perra blanco. Ahí dice Fernando, es muy recurrente el título Bésame en la música en castellano.
1: Sí.
0: A ver, me gusta ir a los extremos.
1: Venga,
0: por eso
1: me gusta, vale.
0: Vamos a escuchar el Gracias. Bésame de Barricada.
1: Eso es buena.
0: Y luego veremos quién acompaña en esta pareja imposible con el mismo título. Iguales, pero
1: distintas.

0: Bueno, primero que aquí el Drogas habla de Bésame el culo.
1: Bueno, pero ese es el subtítulo.
0: Cuidado, ¿eh? Sí. Entiendo que es la típica crítica ácida de los barricadas, ¿no?
1: Sí.
0: Bésame el culo. Sí. Pues era una crítica a esas personas que hacen seguidismo, ¿no? Gratuito, buscando un interés propio y personal. Y del Bésame de barricada nos vamos al Bésame de...
1: Ahí llega, ese Bisbal.
0: David Bisbal
1: y Juan Magán.
0: Mira qué combo, ¿eh? Y aquí en Onda Vasca atreviéndonos a combinarlos en antena.
1: ¿Sí?
0: Con un par, ¿eh?
1: Ahí está.

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1: Bueno, pues eso, David Bisbal, Juan Magán, Bésame. Nada que ver con Bésame el culo de Barricada. Pero se titulan igual. Aunque luego en la producción y el resultado no tienen absolutamente nada que ver. Venga, vamos a irnos al cielo. Heaven, con Bryan Adams, cancionaza, balada brutal del álbum Reckless.
2: Aquí hay muchas, ¿eh?
1: Que se llamen exactamente Heaven, ¿eh?
2: Sí, yo una ya la tengo.
1: Venga, va. Iguales, pero distintas, oiga.
2: Separadas al nacer.

0: canción preciosa.
1: Me gusta esta...
0: ¿Eh? El combo que viene.
1: Sí, porque es algo que pasa que es una... a ver, yo creo que también habrá mucho... mucho tema llamado Heaven. Yo creo que no solamente...
0: A ver, pero lo ideal es que sean canciones conocidas. Las que están una de la otra en las antípodas.
1: Estas
0: que sean...
1: tres... Vamos a hacer hasta tres, ¿vale? ¿Vale? Y están en las antípodas, porque nos vamos a los Psychedelic Furs, cuyo líder, Richard Butler. Sí, fíjate, a mí me recordaba mucho esto, por ejemplo, a Midnight Oil o a In Excess, a sonido de las antípodas, Nueva Zelanda o Australia. Y eran los Psychedelic Furs de este

0: Psychedelic Farce, un trayazo. Y me gustó mucho que Richard Butler ayudara a sobreponerse a Depeche Mode.
1: Mira,
0: en el último disco. Y vamos con ellos, con Martin Gore y Dave Gahan, que cuando estaba todavía André Fletcher hicieron este Heaven en este nuevo siglo.
1: Son iguales, pero no tanto, ¿eh? Los títulos exactamente calcaditos, pero luego el desarrollo muy diferente.
0: De tres, ¿eh?

0: una canción muy de Pets y que funciona muy bien en directo y muy contundente y con mucho peso, como tienen tanto peso también las de los Psychedelic Furs o la de Bryan Adams. Tres temazos, para una misma canción.
1: Canciones iguales pero distintas.
0: Ahí va.
1: Estos son Toc Toc.
0: Sí.
1: It's my life.
0: Es verdad. Qué grande los Toc Toc. Qué pena de carrera tan corta. Vaya discos.
1: Id pensando en casa. ¿Qué otra canción se titula It's My Life?
0: No supera
1: It's
0: esta.
1: It's Now or Never. Sí. No, eso no es el título, es el desarrollo de la frase posterior.

0: Qué pena tener que cortar esta canción para poner... bueno, vámonos a la disco, venga, vamos a la disco.
1: No, cuenta, ¿qué vas a contar?
0: Que eso, que pena dejar una buena canción para disfrutarla en nuestro rancho. En la, eso sí. Al tener que ir a una discoteca a escuchar It's My Life.
1: It's my life, it's no world. La música de
0: los... pues yo te buscaba
1: Bon
0: otra.
1: Jovi. ¿Ah, sí?
0: Sí.
1: Ah, pues ahora me lo dices.
0: It's my life.
1: Ah, bueno, esa es buena también. Por eso hablabas de la discoteca.
0: Claro.
1: Que las discotecas de los 90...
0: Bueno, el tránsito es mejor, vale.
1: Lo mismo te ponían Bon Jovi que te ponían...
0: Ya, pero bueno.
1: El músico
0: me quedo con Bon Jovi.
1: Pero te voy a buscar esa otra que dices. It's my life. Desde el álbum Crash.

0: viene el título. It's my life.
1: Y venga, doctor Alban, se sabe que ha pasado por consulta al médico, para ir a la discoteca y también era su vida.
0: It's my life, trayazo de 1992.
1: Sí, está bien empleado el término trayazo, sí, sí.
0: Era un trayazo, ¿eh?
1: Sí.
0: Esto tiene 140 millones de escuchas en Spotify. No está mal, no está mal.
1: Sí, sí.
0: Para Dr. Alban. Venga, ahí viene el estribillo.

0: Doctor Alban, it's pues las my tres, life.
1: Las tres muy identificables. Diciendo un It's My Life.
0: Yo creo que la gente, sí, sí, que la gente en casa juegue, porque es que esto es divertido.
1: Ahí está, está.
0: Esto es mejor que hacer un
1: lo
0: sudoku.
1: Lo está haciendo, tiene razón.
0: Mejor que un... ¿Cómo se llama aquel juego de los 2000? El juegos cerebrales. Era el jueguecito, bueno, para bueno, activar el cerebro.
1: Sí, puede ser el Wordless, puede ser, sí, cualquiera de estos.
0: Sí, había, sí, un nombre comercial, ya se me ha olvidado. No, yo no estimulé demasiado, ay, el cerebro.
1: Señor.
0: Soy más de estimular las articulaciones. Pero
1: sí, también.
0: El cerebro deberíamos trabajarlo más, ¿eh?
1: Ahí está.
0: Hablo por mí, ¿eh? Tú eres una persona absolutamente cerebral.
1: Lo hacemos aquí.
0: Yo más descerebral. Tú descerebral y yo descerebral.
1: Lo cerebral.
0: Iguales, pero distintas. Esto es Crazy, de Patsy Cline.
1: ¡Wow!
0: Temazo, ¿eh?
1: Y tenemos varias, ¿eh?
0: Sí.
1: ¡Qué bueno, Crazy! Sí, sí,
0: que volverse,
1: sí,
0: loco es bastante frecuente, sobre todo si hablamos del amor, ¿eh?
1: Sí, Crazy.

0: Patsy,
1: de Crazy
0: Patsy Cline.
1: ¿A dónde nos vamos?
2: Vamos a escuchar a los Aerosmith, claro, con este Crazy.
1: Pues ahí está Steve Tyler.
2: Qué boca, ¿eh?
1: Qué boca.
2: El que tiene boca se equivoca.
1: Sí.
2: ¿Este será boca chancla directamente o no? No necesariamente.
1: No, yo creo que le pasa como a Mick Jagger, ese físico, bueno, le venía bien.
2: Crazy, crazy. Iguales, pero muy diferentes. Cancionaza de los Aerosmith. Ahora mismo, si nos vamos a Spotify, este temazo,
1: sí,
2: brutal, pues tiene 608 millones de clips.
1: Pero vamos a poner otra que yo creo que igual hasta le puede ganar
2: Crazy
1: en clips. Sí, sí, sí. Y atento al número porque creo que le puede superar.
2: Venga,
1: vale.
2: Venga, que viene el estribillo.
1: Va.

0: pues venga, yo me quedo con este gran coach, gran cantante, que hizo la canción para, también una canción para la banda sonora de Batman, que es Seal. Hizo este Crazy diferente, igual, pero distinta.
1: Ahí, ahí. Son paradójicos los comentarios.
0: Y te vea,
1: la música también.
0: Y rompamos la cintura. Vamos a una cuarta, ¿eh?
1: ¿Una cuarta?
0: Sí, sí, sí.
1: ¿Tú
0: sí,
1: estás
0: sí.
1: loco?
0: Estamos a una
1: you
0: cuarta.
1: Are crazy.
0: Crazy. Yes.
1: Crazy.

0: Crazy.
1: Otra forma de acercarse a Crazy, también millones de escuchas, y no se queda lejos lo que hicieron CeeLo Green y Nars Barkley junto a Danger Mouse con este Crazy.
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0: Es como Fernando y yo, somos iguales, pero distintos.

0: me mirabas con indiferencia cuando te planteé este tema de iguales
1: sí,
0: pero distintas.
1: La verdad que no,
0: y sin embargo veo que te lo estás pasando estupendamente.
1: Muy bien. Sí.
0: Este programa nos permite soñar. ¿Y qué se sueñan? Los sueños,
1: ¿no? Dreams.
0: Esto es Dreams.
1: Venga. Es verdad, qué buena también.
0: Estos son los Fleetwood Mac.
1: Vaya temazo.
0: Qué grandes.
1: Sí, sí.
0: Venga, iguales pero distintas. Empezamos por los Fleetwood Mac.

0: buenísima canción de los Fleetwood Mac, este Sueños, Dreams, no lo es menos.
1: Y por favor, llévame a la buena Irlanda, llévame al buen Dublín, gracias. Gracias,
0: bueno,
1: has llamado
0: Fernando,
1: a Dolores.
0: Nunca sabe cuál es el desarrollo del programa.
1: Pues, por eso
0: te
1: digo.
0: Pero sabe que podemos pensar parecido.
1: Sí, sí.
0: Igual, pero distinto.
1: Me alegra.
0: Venga,
1: sí, luego hubo unos cores que hicieron por ahí también, otros Dreams.
0: Pero nos quedamos con los Cranberries.
1: Qué grandes.
0: Dolores O'Riordan, sí. En plenitud. Cuando estaban arrasando, ¿eh? Todo el mundo hablaba de los arándanos.
1: Sí.
0: Por otras razones, ¿no? Ahora se habla mucho del arándano y las propiedades que tiene,
1: sí,
0: de superalimento, ¿no? Pero en los 80, sobre todo en los 90, los Cranberries fueron primerísimo plato. Iguales pero distintas. Hemos escuchado Dreams de Fleetwood Mac y esto es Dreams de los Cranberries.

0: últimos 5 minutos del programa.
1: Han sacado en este 2026, por cierto, una versión incluso en una Spanish Mix junto a Anasoff, pero nada como Cranberries auténticos.
0: Estos son los Beatles, Rain.
1: Ahí va, bien.
0: Ese es el título de la canción, Rain, desde el álbum Past Masters.
1: Muy recurrido Rain, ¿eh? Iremos viendo.

0: fíjate, los Beatles más psicodélicos, ¿eh? No me digas.
1: Sí, sí, no, no son
0: y,
1: los Beatles,
0: y luego vamos a una madura, pero en buen momento, Madonna. O sea, que
1: de... Hombre, es del 92, no estaba tan madura como ahora.
0: Pero ya era madura.
1: Sí, sí.
0: Yo creo que en el
1: ahora
0: momento
1: está mucho
0: madura.
1: Más dura.
0: Ahora es pan duro.
1: Porque va mucho. Oye, he visto unas imágenes recientes. A ver, alguno dirá, ¿por qué le metís tanta tralla a Madonna? Ya, no, es que somos superfans. Somos superfans de Madonna.
0: Sí,
1: pero está saliendo esta semana misma con un ropaje. Que parece que van pañales, no pasa nada por llevar pañales. Oye, yo creo que llega un momento que la continencia es complicada.
0: Por edad. Sí.
1: Pero no puedes ir con esa pinta.
0: Ya.
1: A ver, no puedes ponerte.
0: Ni siquiera el super.
1: El body de tu nieta y a claro. su vez ropa de la.
0: Haberte quedado con la Lourdes Ciccioni y ya está.
1: Claro.
0: Si no es una de Ciccioni.
1: No es una de Ciccioni. Rein de los Beatles
0: y Rein de Madonna.
1: Venga, hay un tercer Rein.
0: Sí.
1: Mejor el tercer Rein que el tercer Rein.
0: ¿No? También claro. Es verdad. Bien traído.

0: Venga, nos tenemos que ir con una. Otra Rain. Es igual, pero distinto decir Terence Trent D'Arby que decir Sananda Maitreya. Es igual, sí, pero distintos también.
1: Sería, es verdad. Es como Yusuf Dur y Yusuf y Cat Stevens.
0: Claro.
1: Pues vámonos con Sananda. Bueno, con Terence Trent D'Arby, no Sananda Maitreya, haciendo en su primer disco, introducen The Hardline According to Terence Trent D'Arby, este Rain.
0: Bueno, pues con este
1: maravilloso,
0: iguales pero distintos, vamos a terminar.
1: Mira qué diferentes, aunque se llame igual.
0: Me gusta, ¿eh?
1: Por cierto, Sananda nos visita en Donosti en breve, vendrá de concierto.
0: Agendarlo, agendarlo.
1: Sí, sí.
0: Bueno, que habrá una segunda parte, porque nos han quedado un montón de canciones.
1: Quizá tercera.
0: Estupendas para poner. Tengo por aquí a Salomé de Chayanne, Salomé, claro, de Bumburi. Tengo el Salta de Tequila y el Salta de Amaral.
1: Tenemos el Planet Earth de Morgan y de
0: Tengo el
1: Duran Duran.
0: Sin Ti de Los Panchos y Sin Ti de Donato y Estefano, ¿eh?
1: Sí, tenemos canciones como
0: Ahí está un Sin Ti de Betagarri. Bueno, hay un montón. Fernando Lorenzo, hasta la próxima.
1: Un lujo.
0: Hay que seguir en la estela de Onda Vasca.

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1: Hola, ¿qué tal? Arratsaldeon, bienvenidos todos y todas a la cita con el deporte en Onda Vasca. La movida deportiva arranca el lunes 5 de octubre de 2026. Para que sonemos y tú nos puedas escuchar, en el apartado técnico nuestro compañero Josu García. ¿Quién te lo cuenta? Tres de los deportivos de esta casa. Imanol Vilella, Ángel Plata, quien habla, José Manuel Monge. Día de sorteo. Lunes, plaza, titulares.
2: Pues así es, hoy sorteo de Copa, el Atleti entra en competición junto con otros cuatro equipos vizcaínos, Sestao River, Baracaldo, Amorebieta y Portugalete. A los de Terzic les puede tocar al Sestao River, Calatayud, Aneteasuna o el ganador del San Rafael, el Prat. Van ganando los del Prat por 5-1, por lo tanto tienen bastantes más opciones los del Prat. Por la tarde entrenan los rojiblancos para preparar el choque del sábado en Vallecas ante el Rayo Vallecano. Por fin vuelve la Liga de Primera División después de dos fines de semana sin competición. Vamos a estar muy pendientes, muy atentos al sorteo de Copa junto con Juan Lejalde y con Beni Betegón.
1: Y nos vamos rápidamente al sorteo de Copa antes de irnos a la publicidad, porque precisamente habla Muniain.
3: Equipos, y uno de ellos tiene un entrenador que sabe lo que es levantar la Copa del Rey. ¿Qué representa para ti este trofeo?
4: Bueno, muy buenas, como decía, principalmente es un placer para mí estar en el día de hoy aquí, viendo las imágenes que hemos podido ver, pues uno se emociona y ahora mismo pues muy ilusionado con lo que tenemos por delante, de este gran logro de meternos en esta ronda de la Copa del Rey. Y bueno, preparados para disputarla como siempre he hecho de jugador y esta vez ahora de entrenador.
3: Han sido cuatro finales y sabes lo que es tenerla en tus brazos, levantarla al cielo. No han pasado muchos meses, aunque ahora veramos a Iker Muniain entrenador, pero ¿cómo se procesan los recuerdos de la final?
4: Bueno, pues mira, he tenido la oportunidad y la gran suerte de jugar muchas finales de Copa. He perdido cuatro. Y ya cuando llegaba al final de mi carrera, pues tuve la oportunidad de salir campeón, como estamos viendo en las imágenes. Y para mí y para todos los atletisales fue una noche mágica. Después de tantos golpes y tantas caídas, pues poder proclamar los campeones y levantar la copa de esa manera en Sevilla fue un sueño hecho realidad, un recuerdo que, bueno, que lo guardo con mucha emoción y cada vez que lo recuerdo, pues me alegra, me pone feliz. Tengo en la retina pues imágenes como estas que son preciosas y estoy muy feliz de poder estar aquí hoy también.
3: Pues un campeón de Copa, un capitán, hoy entrenador en el
1: estadio. Se me ha puesto otra vez el pelo en punta
2: con las imágenes.
1: Qué pasada.
2: Sí,
1: hasta se me han llenado los ojos de lágrima, tú.
2: Sí.
1: Qué emoción ese momento. Y además, qué casualidad que es verdad, con el Luz de Salamanca se ha metido ahora Iker Muniain en como Copa Federación, se ha metido en jugar contra un Primera División, y la verdad es que todo preparado, todo ahí, presto y dispuesto, ¿para qué? Pues para saber a quién le va a tocar el Atleti, pero no solo el Atleti, Ángel, a unos cuantos equipos vizcaínos.
2: Sí, hemos comentado que cuatro equipos vizcaínos más estarán en el bombo. El Sestao River, que puede ser rival del Atleti, Baracaldo, Amorebieta y Portugalete, son los cuatro equipos, junto con el Atleti, que van a estar en el bombo.
1: Posibilidades, Vilella, del Atleti y posibilidades también de, sobre todo, el Sestao, que es quien va a jugar contra un Primera.
5: Efectivamente, pues el Sestao River se puede enfrentar al Atleti, puede haber derbi, al Atleti le puede tocar también a Aitasuna, el Calatayud y el ganador de el Prat San Rafael, que se suspendía, pero con 1-5 entendemos que va a ser el Prat. El River, en ese grupo de proximidad, el grupo 2, puede jugar contra el Deportivo Alaves, Osasuna, el propio Athletic y el Español.
1: Bueno, pues ahí están esos datos de los bombos, están ya ubicándose en los diferentes lugares donde se va a realizar el sorteo. Y antes de ir con el sorteo, el recuerdo cariñoso para un compañero que nos ha dejado en la jornada de hoy, John Mújica, el hijo del gran Mújica, John Mújica, que nosotros ha compartido pues muchos tiempos de periodismo deportivo. Estuvo en el AS, ahora se encargaba de la sección social del diario Deia. Muchos recuerdos con John Mújica, muchas horas de espera en Lezama.
2: Eso es.
1: Y
2: eso
1: nos
2: es.
1: Ha dejado.
2: Sí, tristemente. Bueno, pues hoy en Begón, evidentemente, para toda la familia de Mújica. Yo me acuerdo cuando estábamos en Lezama por las mañanas, cómo estaba él allí también con su libreta.
1: Yo le llevaba un montón de veces en el coche, porque yo no conducía.
2: Sí, es verdad, es cierto.
1: Bueno, pues desde aquí el recuerdo Goyan Bego, John Mújica. Todo prácticamente preparado para el sorteo. Evidentemente, hay una localidad que ahora mismo, una afición que ahora mismo está muy pendiente de este sorteo.
2: Sestao River.
1: Sestao River. ¿Por qué? Pues porque yo creo que el 99% de la gente de el River quiere al Atleti. Y dice alguno, bueno, pero se han jugado un montón de veces. Ya, pero...
2: Hacen buena caja, ¿no?
1: Pero es que es el partido.
5: Empieza a ser un clásico de la Copa, va a hablar Sergio Canales. Tenemos un ratito todavía hasta que empiecen a sacar bolas.
1: Bueno, pues vamos a pausa y continuamos con el sorteo.
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1: 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Vamos al sorteo.
5: Va a hablar ahora Rafa Luzán, presidente de la federación, así que seguimos de discursitos.
1: Para mí, de momento, es más importante Elejalde que Luzán. Elejalde, ¿qué tal estás?
15: Pues muy bien, pero quería añadir al fallecimiento de John Mújica el de Pedro Mario Ondarra. Es el suegro de Marcos Muro, el padre Tomás Ondarra, ha sido representante en su momento por amigo, no por representante de Urrutia, de Andalucía. Era el delegado de los equipos inferiores del Atleti durante cientos de años.
1: Bueno, pues también desde aquí, evidentemente, un abrazo para todos sus familiares. Y Goyan Bego, Pedro Mario Ondarra. Vaya día, la verdad. Mamma mía. Bueno, Juan, tú...
15: Yo estoy bien.
1: Tú estás bien, efectivamente, tú estás bien. ¿Hoy mejor?
15: Pues un poco mejor, sí.
1: ¿Más contento?
15: Más contento. Yo no me alegro de las desgracias ajenas, porque además con este nunca sabes lo que puede pasar. Pero en principio estoy más contento porque creo que es bueno para el país.
2: ¿Qué habla del River? ¿El Atleti de quién está hablando?
5: Del derbi de Copa, sí.
2: ¿El derbi?
15: Del derbi de Copa, sí.
1: Ah, de la Escalería de Chapela.
2: Ah.
15: Sí, sí, de eso, de la Escalería, del gol de Diallo en Guinea-Bisau.
2: Ah, de Marouane, que ha dado un título al Atleti, Marouane, de eso hablaba.
5: La mano de Andy Hughes. ¿Cómo ponemos el balón para
2: dar un título al Atleti?
15: Bueno, a veces aprendéis una puñetera vez, que cuando yo hablo siempre digo algo.
2: Amigo.
1: Bueno, también me manda aquí Iker Zamayoa que también ha fallecido Ángel Arroyo, el que fuera ciclista de Reynolds.
2: Sí, lo hizo esta mañana.
15: Pues mira.
1: Sí, 70 años tenía ya Ángel Arroyo.
2: ¿Cómo ya? Trágico.
15: Todavía, será.
1: No, que tenía... No, digo...
15: Todavía,
1: no,
15: todavía sí, tenía 70 años.
1: No, pero que yo lo digo como diciendo que ya eran 70, poco, que me parecía, joder, yo me acuerdo estar viendo a Arroyo en la tele, ¿me entiendes?
2: Eso.
15: Pero, y yo tengo más de 70 y hablabas conmigo hace mucho más también.
1: Sí, bueno, también es verdad. Dice el oyente, atención al mensaje, Partidazo en Urbieta. El Guernica perdonó el segundo y acabó perdiendo cuando se lesionó Francia, el mejor del equipo. Monje, con buena compañía en la grada, pero animando al River. Nada de nada.
2: Te pillaron, pollito.
1: Estuve con un montón de gente de Guernica, maravilloso el ambiente. Conocí al nuevo presidente Diego.
2: ¿Qué tal?
1: Majísimo. No. La verdad es que da gusto ir allí. Súper bien y un ambiente increíble, ¿eh? Muchísima gente del River. Luego lo contaremos en el programa de Fútbol Bronce. Pero nos vamos a centrar en el sorteo. ¿Tú qué quieres, Juan?
15: Yo, hombre, yo creo que al River le merecería la pena que le toque el Atleti. pero también te digo que como hincha del Atleti me da más miedo que un nublado.
1: ¿Tú sí? Yo no.
15: A mí sí, a mí me da miedo. Me da miedo cualquiera que le toque al Atleti. Entonces me da miedo que sea el River el que se lo cargue. Pero yo preferiría que fuese el River al Atleti por lo que le supone al River. Pero entendiendo que a pesar de todo en este caso, por muy hincha y amigo y lo que quieras del River, pues soy más del Atleti que del River.
1: 688-854-852. ¿Quién queréis que le toque al Atleti? 688-854-852. A puntito de caramelo. Ya, escuchamos, a ver.
3: Categorías diferentes, divididas cada uno de ellos en una urna distinta y en cuatro zonas según criterios de proximidad geográfica, de tal manera que se enfrentarán en eliminatoria a partido único 27, 28 y 29 de octubre los equipos de inferior categoría ejerciendo siempre como locales contra los de superior. Habrá una de las 56 eliminatorias que va a ser entre equipos de la misma categoría, en ese caso ejercerá como local según el orden de extracción de las bolas. 90 minutos, prórroga y penaltis si son necesarios y cuatro áreas geográficas para la primera eliminatoria copera. Desde la parte norte de España llega el grupo 1 con dos conjuntos procedentes de las categorías territoriales.
5: ¿Y los vídeos promocionales?
1: Vídeo promocional.
2: Madre mía.
1: También felicito el cumple a Miren, que es la esposa de Monty, ¿eh?
2: Hombre, mira.
1: Sí, sí, le felicitamos el cumple. Mira, hemos contado cosas tristes, esto es bonito. Felicitación de cumpleaños, que esto es lo mejor que se puede dar. Mucha gente dice que el River, otro que el Prat, que es de Barcelona. Uno quiere que le toque un infantil, va a ser complicado. Otro que dice todo al menos el River. Otro que el River. Así. Uno que se ha enfadado porque hemos hablado un poquito de política, que no hemos hablado de política.
2: No, una pincelada.
1: Es una vacilada que hay, ya está, no pasa nada.
2: De todas maneras, tú que eres aficionado del River, tú quieres al Atleti también.
1: Total.
2: Porque la afición del River quiere al Atleti, ¿verdad?
1: A ver, yo lo que pasa es que lo veo en clave, pasta.
2: Claro, claro.
1: Pues y no, la mejor digo, manera... Hombre, a ver, es que yo lo he explicado muchas veces cuando la gente me dice, ¿quién quieres que gane si se toca el River con el Atleti? Pues el Atleti. ¿Por qué? Porque el Atleti tiene más posibilidades de ganar una final de Copa. Sí. El River no tiene ninguna. Porque vale, le puedes ganar un día un primera, pero al segundo te va a ganar. Claro. Es segunda vez. Y sin embargo, si le toca al River del Atleti, va a hacer una caja súper importante... Y eso le va a dejar muy tranquilo al presidente y compañía, que es lo que más, a mí es lo que más me gusta.
5: Yo si es por deportivo...
1: Que pueda dormir Ángel tranquilo, vamos,
5: Yo si es por plano deportivo quiero que le toque el Español, al River.
1: ¿Tú, porque tú crees que le va a eliminar al Español?
5: En el plano deportivo creo que sí, si es por económico evidentemente el Atlético, pero yo para el Atlético quiero el Calatayud.
1: No puede ser River Celta, no le toca, el Celta no está en el grupo de los que le puede tocar al River.
5: Y tocó hace poquito.
1: ¿Quién le puede tocar el...?
5: De primera al River le va a tocar Athletic, Osasuna, Deportivo Alavés, Español.
1: Vale, ¿y al Athletic?
5: Al Athletic le puede tocar Calatayud, el ganador del Prat San Rafael, pero que va ganando el Prat, o sea, el Prat, le puede tocar el Anaitasuna, aquí cerquita, o le puede tocar el River.
1: Anaitasuna de Azcoitia. ¿Vale? El River, el Prat, que está al lado del aeropuerto, el estadio.
5: Al lado. Te pegan los aviones a la cabeza.
1: No, te pegan con el ala. O sea, como te salte mucho, te dan con la rueda.
5: Depende de cómo sea el despeje del defensa, ¿no? Le pega alguna.
2: Como alguno vaya al baño, igual te cae algo, pero bueno, venga.
1: ¿De qué?
2: No sé.
1: Pero no es aguarro, tío. Además se congela, ¿no? Es que es a la altura. El ejalde, pero este, ¿de qué va?
15: Este ya sabes que es un mete mierda.
1: Nunca mejor
2: hablando
1: dicho.
2: Hablando de mierda,
1: nunca,
2: claro que sí.
1: Nunca mejor
15: hablando
1: dicho.
15: De mierda, hablando de mierda.
1: Pero este
15: es escatológico.
1: Este de qué va, me parece increíble, vamos.
2: A ver si cojo un adoquín. No, bueno, vamos a la
5: falta de respeto.
1: Bueno. Ah, era, ese es el...
5: Sí, es el mío que he desconectado.
1: Ah, ya vamos, he cambio. Dale.
16: Ribadesella, Club de Fútbol.
3: Efectivamente, el Ribadesella Club de Fútbol, Alberto Abengonzar, que enfrentará a un equipo de primera división. Vamos a ver, Sergio Canales... Podría ser el Racing de Santander. Muy atentos en la localidad riosellana.
17: Pues Real Racing Club de Santander.
3: El Real Racing Club de Santander. En estos momentos nos vamos al salón de plenos del
1: Ayuntamiento. Viaje súper cómodo. Caja guapa para el Ribadesella.
5: Sí.
1: Va a ir mucha gente de
5: muchísima,
1: Santander.
5: Muchísima, muchísima, muchísima.
1: Mucha gente. La verdad que me parece un puntazo para Ribadesella. Yo estaba en ese campo.
5: ¿Y?
1: Un amistoso jugó el Atlético allí.
5: Pero da para
1: contra
5: un
1: el Oviedo. Bueno, unos amigos míos montaron un pollo allí porque iban justo a poner en Laredo OTA. Y fueron con una pancarta y montaron un Cristo de cuidado. Ponía en Laredo parking gratis. Salieron en todos los lados. Roberto Ríos se moría de la risa viéndoles. Bueno. ¿Te acuerdas tú de aquel partido, Juan, en verano o no?
15: No. No me acuerdo, pero yo estaba en Ribadesella comiendo, que es una fanfarria aquello.
1: Sí, está muy bien. Es que, a ver, Ribadesella es muy bonito. Bueno, ¿dónde acaba la bajada del Sella?
5: Sí. Sí, es, no termina ahí justo, pero sí.
1: ¿Cómo que no termina Ribadesella?
5: El
1: descenso acaba en Ribadesella.
5: ¿El que te haces tú con las piraguas de plástico que te dejan?
1: El descenso internacional acaba en Ribadesella.
5: Ah, el internacional, pero no lo que haces tú.
1: Ay, claro, es que yo no he hecho eso, yo lo veo por la tele. Este va al descenso ese que te dan un bocata de mortadela.
15: Dile que lo has hecho tú, José, dile que tú también hiciste el internacional. No,
1: el descenso.
15: Acaba en el puente de Ribadesella.
1: Eso te iba a decir, es que este contando yo a la contraria, ¿eh?
5: Ya empecé a discutir, ya vuelvo a estar mejor.
1: Claro, mira, Iger Zamayoa, que es un asturiano a medias, dile a Vilella que espabile. Claro que sí. A ver, más.
16: Lamento, equipos de la previa... Auriense. El Auriense Centret Academy, el conjunto de la ciudad.
1: El Auriense son de los de Farmear Aurea.
16: El Club Deportivo San José.
1: Este es el equipo de Farmear Aurea.
16: Fundado en el año de la pandemia.
18: Deportivo de la Coruña.
16: Se enfrentarán en el derbi gallego. Mira, al doble campeón del equipo de Antonio Hidalgo, el Real.
1: Me dice Juanma Velasco, compañero de marca, que en ese partido de Ribadesella se fastidió el gemelo Ferreira. Es de con Luis Fernández.
2: Memoria, tú. Madre mía.
1: Sí, sí. Seguimos escuchando.
16: Del Salamanca. Que superaba al Santa Marta de Tormes, lograba una de las cuatro. Salamanca. Llaves, el conjunto.
1: Esto huele muy mal. Sergio Canales, el Racing. El Salamanca.
5: Pero si solo podía sacar Iker el Salamanca.
1: Que sí, joder, que era una vacilada, Vilella.
18: Celta de Vigo.
16: Que se va a enfrentar al Real Club Celta de Vigo con un último precedente en el Mántico, 3 de diciembre de 2024. Entonces el Celta ganó 0-7. Iker Muniain, deseosos de borrar ese precedente, ¿no?
4: Sí, bueno, un rival importante.
1: Sí, te voy a decir una cosa, lo que pasa que es antes la Copa Federación con el River. El Salamanca juega con el River la Copa Federación. Esto es final de octubre, 14. Qué pena, si no que viniesen hechos polvo, Juan, y meterles para adelante a estos.
15: Ojalá, pero no puede ser.
1: Bueno. Ahora en breve el River tiene que salir.
5: Empezarán a ir ya con el... Irán finiquitando grupo 1 y empezaremos con el grupo 2.
2: Eso es, que no acaban con el grupo 1, ¿eh? Y hay bastantes emparejamientos en el grupo 1 y luego irán con el grupo 2. Porque no están mezcladas las bolas. Hay 7 bombos, que son los de primera federación, segunda federación, tercera federación, copa federación y eliminatorias previas. Han salido ya los grandes con los más inferiores y ahora quedan segunda división, primera fed, ref, segunda ref, tercera ref.
1: Venga, vamos a ver. Saca otra bola.
16: De momento extraemos los equipos... del norte de España.
18: Club Deportivo Covadonga.
16: Con el Club Deportivo Covadonga.
1: Nada, este tampoco.
5: Van a finiquitar el grupo 1 y...
1: La Santina, Juan, la Santina.
16: Deportes campeón de la...

0: Uno que manda.
1: Tierra Virgen.
0: Qué bueno tú. Qué Sporting, bueno el que manda.
2: Guijuelo Sporting.
3: Doble subcampeón en el 81 y en el 82.
4: De todos modos, el capo está a la proximidad, Guijuelo Sporting.
3: Equipos de tercera federación.
4: No, mira, recuerden,
3: grupo 1, es decir, área geográfica del noroeste de España.
2: A ver, saldrá Laredo, ¿no? El primero, no entiendo.
3: Deportivo Laredo.
0: Hombre, Laredo, los Charles.
3: Deportivo Laredo, Charles. El conjunto cántabro.
2: Oviedo o Burgos.
3: Que tendrá un rival de la
4: Oviedo,
3: segunda división
2: Oviedo,
3: en
2: Burgos.
3: San Lorenzo.
0: Burgos.
3: El Burgos, club de fútbol.
0: Mucha gente de Burgos veranea en Laredo, ¿eh?
4: Sí, pero me refiero que peor, mejor que salga el Burgos a que salga el Oviedo, porque en Laredo la gente es del Racing y el Racing y el Oviedo bien no se llevan.
3: Johnny, delantero del Numancia, al que no sé si prefiere un rival.
2: O sea que el Numancia ya.
5: Bueno, cualquier rival que nos venga, supongo que será un rival complicado.
2: Este que salga a jugar contra el Oviedo. El que salga ahora contra el Oviedo.
5: La ilusión de la Copa, pues está ahí.
0: ¿Cómo te gusta a ti el sorteo este?
2: A mí me gusta mucho.
0: Me gusta. Yo te noto que
4: dije el de Navidad.
0: Como el de Navidad.
2: Me gusta más el de Navidad, pero nunca me toca.
0: A ver.
5: Club Deportivo Numancia de Soria.
3: Es caliente. Numancia de Soria.
0: Está ahí, había más bolas, ¿eh?
3: Sí. Sorianos, la eliminatoria frente al Fútbol Club Barcelona con empate.
0: Juanito, me está dando que pensar esto, ¿eh?
3: Un equipo de segunda.
6: Pues siempre da, siempre da.
0: No sé yo. Real ya Oviedo. Estamos.
3: El Real Oviedo, Oviedo por tanto.
0: Que equipo ha ido caliente el Oviedo esta jornada, ¿eh? Le metió el Eldense, pero bien.
5: Hay un equipo que el año
4: 4-1 fue, ¿no?
0: 4-1.
4: Con gol de la Barreta.
0: Sí,
4: se nota la mano de Messi.
5: Y, su, bueno, y todo lo que conlleva el Real Oviedo, pues bueno, pues yo creo que va a ser una ilusión competir ese partido para toda la afición de Soria y para todos los numantinos con lo que es la Copa del Rey para nosotros. Y bueno, pues afrontarla pues con ganas, con ilusión y bueno, que al final la Copa todo puede pasar y hasta el final pues nunca se sabe.
0: El campo del Laredo está en obras.
4: Sí,
0: ya lo están levantando,
4: están jugando en Santoña, me parece, en el Paloma.
3: Y Primera Federación con Piri y con Johnny como manos.
0: Dice un oyente
3: inocentes.
0: Que Imanol, en Laredo la gente es del Madrid. Ahora circunstancialmente dicen ser del Racing.
4: Bueno,
0: a ver, en Laredo históricamente han sido del Madrid y del Barça.
4: Sí, sí, sí, pero bueno, hay mucha gente, hay muchas peñas de. Hay peñas, de hecho, del Racing en Laredo.
3: Asturiano.
0: Eso te digo. Que quedan muchos todavía de este
2: sí,
0: grupo.
2: Sí, quedan bastantes, sí, quedan bastantes.
3: Aún Primera Federación.
0: Vilella ha estado bien, el Laredo y el Oviedo no bien.
3: La Sociedad Deportiva Ponferradina, los bercianos por tanto viajarán al Principado de Asturias.
0: La gente prefiere el River, mayoritariamente del Atleti, ¿eh?
3: Primera Federación.
4: Bueno, a ver, te aseguras que conoces el campo, conoces las instalaciones. Bien. Yo, por ejemplo, de los campos que he visto.
0: Juan, te voy a decir una cosa. Después de lo visto el otro día en el amistoso con la Real Sociedad, para los suplentes, porque evidentemente esta ronda la van a jugar no habituales, está bien. Y el otro día dieron buen nivel los que no estaban jugando mucho, ¿eh?
6: Sí, si juegan ese mismo equipo y hace lo mismo que hizo el partido, y te mete gol Maru de remate cabeza en plancha, que no se había producido desde
0: ¿qué
6: que.
0: Qué golazo de Maru, tú.
6: Está muy
4: la
6: bien,
4: mano de Huge.
0: ¿En la estrategia?
4: Ya ponemos el balón para como Los Ángeles.
0: Ayer estaban todos en el partido del Bilbao Athletic, todo el cuerpo técnico de Terzic. Estuve con Edin. Y también estaba Robert Navarro con su padre.
3: De la provincia de Valladolid.
4: A ver si se da cuenta Hughes que el que la pone bien es Robert.
0: Y le deja tirar
4: y le manda a sacar alguna más.
0: Yo también estoy de acuerdo.
3: Un conjunto de
0: restaurante Labra, ya sabes, en Portugalete. Según bajas del puente colgante a la izquierda está el restaurante Labra. Con un menú espectacular entre semana y también, ojo, porque luego la carta es increíble. Que quedan dos emparejamientos, poco más, ¿no?
2: Quedan tres por lo menos.
0: Tres por lo
2: cuatro,
0: menos.
2: Cuatro creo que quedan.
0: ¿Cómo lo tienes de apuntado de bien en plaza? Sí. Igual es lo que mejor te he visto en estos.
2: Posiblemente, sí.
0: 10 años que llevamos juntos aquí, ¿eh?
2: Posiblemente.
0: Yo creo que vamos. Sí, increíble.
3: La Gimnástica Segoviana, a ver, equipo de segunda.
0: La Segoviana, tú. Iba ganando 0-3 el otro día y empató a 3.
2: Unionista, Zamora, Cultural Leonesa.
0: La Segoviana. ¿Cómo se le puede ir un partido así?
2: Cultural.
3: La Cultural y Deportiva Leonesa, recién descendida desde el fútbol profesional, desde Segunda División a Primera Federación.
0: Beni Betegón prefería Ribadesella, ya, pero que no está en
4: no
0: nuestro grupo. Beni.
2: Corso.
3: Campo de Obao.
4: Que te puede tocar Calatayud, Anaitasuna, el Prat
3: equipo,
4: o el propio River.
0: El Sestao River y que la gente vaya en metro.
3: Recibirá a un Primera Federación.
0: Muy bien. El Guardian Cracks.
3: El Zamora Club de Fútbol, por tanto.
0: ¿Contra quién nos toca? Estaba liado, ¿no? De momento con nadie.
2: Enseguida, después del bombo 1, el 2.
4: Las radios que sean.
2: Nada, dos bolas, o sea, dos emparejamientos.

0: Los medios, bueno, las radios que sean del grupo 4 van a flipar.
1: El sorteo es Navidad, Juan, Copa, Vilella y Plaza. Sí, es verdad.
2: Ávila recibirá a un conjunto de primera federación de los dos restantes.
1: Sí, tú eres del Niño, joder, como para no ser del Niño, tú. Carota.
3: Unionistas de Salamanca.
2: Unionistas de Salamanca, club
1: de
2: fútbol
1: del pueblo.
2: Por tanto, derbi autonómico entre abulenses y charros.
4: Y última eliminatoria. Gimnástica Torre la Vega, Ourense, solo queda eso.
2: Gimnástica Torre la Vega.
1: Claro. Próximo rival del River en Liga.
2: La Vega en el mal.
1: Buen campo. No, no, en casa, en las Llanas. Mal campo.
4: Contra el Ourense.
1: Oh, es que el día que arreglen la Llana va a ser, vamos, histórico.
0: Pues tiene encanto, que
1: sí, no, pero bueno,
4: pues el bombo 1 ya ha acabado, ¿eh? Ahora viene el bombo 2, donde está el Athletic, está el Sestao River, Amorebieta, Valgaldo, Portugalete. Aquí están todos los vizcaínos, bombo 2.
5: Yo quiero que al Athletic le toque el Calatayú y al River que le toque el Athletic.
1: Eso sí, acaba de quedar fatal.
0: Yo lo del Calatayud estoy contigo, Juan. Con lo que ha costado dar con ellos.
1: Acaba de quedar fatal. Tenemos todos controlados, ¿eh?
0: Sí.
1: Toque quien toque va a haber protagonista.
0: Si nos coge. Pero bueno, estar. Y avisar también.
2: Real Sporting de Gijón, Club Deportivo Laredo, Burgos.
1: Dice
2: Club
1: un oyente que la gente vaya como le dé la gana. Estoy harta de dictadorcillos. O sea, pues, a ver, es un comentario, sin más. ¿Eh, Plaza? Está la gente muy sensible,
4: claro,
1: hoy.
4: Claro, claro, está muy sensible la gente por muchos motivos. Montevedra, pero uno no usa comentario, otro es este sorteo, pero no pasa nada, hombre.
0: Contra el Club Plaza en polo, que sabe que era un día importante hoy.
4: ¿Yo? ¿Se me pongo con polo?
2: Eliminatorias.
4: ¿Verdad? O casi
1: polo
4: siempre.
1: Polo es Mickey.
4: Sí, esto.
1: No, pero sea un polo de chupar, porque todavía hace mucho calor.
4: No, eso es un helado.
2: Contra
4: no.
2: El Unionistas de Salamanca, Club de Fútbol.
4: Están repasando el emparejamiento de los clubes del bombo.
1: Mira, este que palo le mete a Beni. Está Beni, llaman a Beni, tú. Beni tan enterado como siempre. Luego, eso sí, criticar, anda listo de cuidado.
4: La primera en la frente para Beni, venga.
1: La ha metido ahí.
4: Vamos,
1: Juanito.
4: Vamos para bingo.
1: La ha metido a Beni.
2: De las categorías territoriales.
1: A ver, van a hacer
0: resumencito.
1: Calatayud. Ah, estamos viendo ahora imágenes del.
0: El portero se había Bielsa.
1: El campo, ¿Bielsa? El campo es horroroso.
0: No, pero ese en. Ese campo del Baztán, ese.
1: Ah, ese pues es horroroso.
4: Parece el de Vallecas, ¿no? ¿O no?
1: Vallecas
0: campo
1: es
0: de Calatayud.
1: He visto una foto de Vallecas, otra paloma muerta, tú.
4: Otra.
1: La han puesto los del Rayo Vallecano. Beni, ¿qué tal estás?
6: Muy buenas. ¿De qué os reíais? Que se me ha cortado.
1: Mensaje que ha mandado un oyente.
6: ¿Qué ha dicho?
1: A ver. Jolín, espera, que lo tenía aquí.
7: Que muy enterado.
1: Beni tan enterado como siempre. Luego, eso sí, para criticar siempre anda listo.
6: ¿Y dónde está la risa, eh? Si dicen la verdad, ¿no?
1: No, porque has dicho que me te hubiese gustado que tocase Ribadesella.
6: Claro, pero tú es que tú como buen líder caudillo y dictador que eres, has puesto mi mensaje, porque yo he puesto, me gustaría arriba...
1: Por comer no sé dónde, sí.
6: Por ir a la huertona a comer. Ay, ¿ves? Si lo lees todo junto, la gente lo entiende. Si yo voy donde se coma bien,
1: sí,
6: y ahí se come...
1: Pero no era posible.
4: Claro.
6: Bueno, pero es la visión que tenía uno, joder. Tampoco... O sea, está uno más invitado tú a la verdad, no, que es en Portugal.
1: No, pero he pensado una cosa, mucho mejor, Beni. Si nos tocase, que yo no quiero, pero si nos tocase la Naitasuna...
0: Al Choco de Hermano.
1: Vamos al Choco.
6: Joder, ya me cayó. Bueno, no habrá problema, venga, ya se gestionará.
1: ¿No es buena esa?
4: Para vosotros es buenísima.
6: Para vosotros no cojonuda.
4: Claro, para mí no, ni para Imanol, pero para vosotros es muy buena.
1: Hombre.
6: ¿Eh? ¿Y si tocas Estado, invitas tú en el Abra?
1: No, si tocas Estado, yo creo que podemos ir a Ledurmendi.
6: Bueno, pues vamos donde sea, pero de gorra, ¿eh? Yo tengo que ir de gorra.
1: Sí, hombre, con la gorra pues y puesta, sí. Si no,
4: te dejan entrar, ¿eh?
1: Te dejan poner
4: entrar
1: una gorrita.
4: Y te dejan
1: el alcalde, lo de Azcoitia creo que es claro, ¿no? Pasar por Hermoa.
7: Pasar.
1: Y comer.
7: Pasar vosotros, digo.
1: ¿Tú no?
7: ¿No necesitas una? No creo que vaya. Vamos a Azcoitia.
1: Bueno. Vamos con el grupo 2, tú, venga,
0: ahora nos toca.
2: Verán en sus 30 equipos divididos siguiendo las categorías. Comenzando por los de el área de territorial, tres conjuntos, Alberto Abengonzar, capitán del Sporting Alcázar, que junto con el Anaitasuna, Atlético Galatayud. El Atlético.
0: Estos son los míos.
2: Por tanto, primera de los rivales, por una eliminatoria que no se ha completado la previa. Luego veremos el rival.
8: Club Atlético Osasuna.
2: El Club Atlético Osasuna, rival del Atlético Calatayud.
1: Venga.
2: Nos vamos hacia...
1: Vamos que nos vamos. Ya hemos quitado uno fuera. Oye, estoy nervioso.
4: Pues yo también.
1: Estoy muy nervioso, ¿eh?
4: Yo también, la verdad. Sí.
1: Juan, dice Álvaro que si es en Sestao, que paga la jamada el NL Dur.
3: Yo a mí para que pague, si es gratis voy.
1: ¿Eh? ¿Qué te parece?
7: A mí define.
1: ¿Tú sí irías? ¿Has estado sí, no?
7: Has estado sí, creo que sí.
1: Vale.
2: La clasificación para esta primera ronda. 35 años.
1: Ahí está en directo el que ibas a hablar tú con él, ¿no?
2: Representante sí. De esa localidad en la Copa del Rey. Siguiente enfrentamiento entre equipos de la previa. Anaitasuna y el ganador del San Rafael, Asociación Esportiva Prat, quedan en la urna.
8: Club Deportivo Anaitasuna.
2: El Club Deportivo Anaitasuna, el conjunto guipuzcoano de Azcoitia, después de superar
9: Deportivo Alavés.
2: Al Peñón, bueno, jugará contra el
1: Deportivo. Dos menos.
2: Por tanto, Derbi Vasco.
1: Dos menos.
2: Siguiente enfrentamiento.
1: Ahora, también es verdad una cosa, es el que... tenemos 50% de posibilidades.
4: ¿El Prat? Bueno, Prat, que no se va a pasar
1: el Prat. No, el español, yo hablo del español con el River y el Atleti.
2: El vencedor de la eliminatoria entre la Asociación Esportiva Prat y el San Rafael, el Prat tiene una clarísima ventaja, ganó por 1-5 en la ida.
9: Athletic Club.
2: Jugar ante el Athletic
1: Club. Bueno, pues Prat Athletic Club. Y entonces será Sestao
4: Español.
1: Sestao Español y Prat Athletic. Así que.
3: Viajecito.
1: A Barcelona, tú. Menos mal que creo que del aeropuerto puedes ir andando al campo.
4: Sestao River. Pero una pena, porque.
3: Una pena porque no vamos a comer.
1: Ni yo, porque allí también te digo que. Bueno. Bueno.
4: Pues una pena. Bueno, decía Imanol, bueno, que deportivamente hablando igual se le puede ganar al Español.
1: Para el Atleti, según un oyente, no era un rival incómodo para nada. Que no deben ser... Bueno, a ver, es un equipo de tercera división,
4: sí,
1: evidentemente. Sí. Pero bueno, vamos a ver si comunicamos ya con Joan Blanc. Joan Blanc, que es... directivo de prensa.
10: Efectivamente. Es el que se encarga de todo el tema de la comunicación, que ya está con nosotros.
1: Joan, ¿cómo estás? Arratsaldeon, buenas tardes, buena tarde.
11: Hola, ¿qué tal? Buena tarde, Arratsaldeon.
1: Bueno, entiendo que vosotros muy contentos con que haya tocado el Athletic, ¿no?
11: Muy contentos, la verdad. No nos vamos a engañar. La verdad que cualquiera estaba igual porque lo afrontamos como una auténtica fiesta.
1: Joan, perdona un poquito, te llamamos desde otra línea porque justo tenemos una que está mal y es justo por la que te hemos llamado. Aguanta, nada, te llaman en un instante. Bueno, el Prat, a ver, ¿qué podemos decir del Prat?
10: Bueno, pues que tiene, como decimos, uno de los estadios que a mí personalmente menos me gustaba, césped en principio artificial, por lo que hemos podido ver en las imágenes, tiene la eliminatoria muy encarrilada, 1-5 ganaba el partido de ida contra el San Rafael y en principio pues va a ser el Prat. Todas las comodidades porque está muy cerquita para desplazamientos en avión de lo que es el aeropuerto y bueno, yo creo que es una eliminatoria bonita.
1: Sí, Joan, bueno, hablábamos de la satisfacción, sí. Evidentemente, para vosotros el estadio, capacidad.
11: Pues capacidad, tenemos la intención de poner gradas supletorias, con lo cual llegaríamos a unas 2.000 personas aproximadamente, 1.800-2.000
1: personas. 1.800-2.000
11: personas.
1: Sí. ¿Césped?
11: Es artificial, pero de última generación, o sea, lo cambiamos el año pasado y es... lo más parecido a la hierba natural.
1: Bueno, pues eso está muy bien, porque al final también es verdad que en Lezama hay campos de esos, ¿no, Vileia?
10: Sí, los campos de Lezama están muy bien, sobre todo el de arriba. En principio es el artificial que mejor está. Y sí, ¿es de coco, es de maíz, de qué es?
11: No es ni de coco, ni de caucho, es de última generación, creo que es de maíz, sí, con lo cual... ya te digo, o sea, en ese sentido no creo que haya problema porque todos los equipos que han venido hasta ahora a jugar nos dicen que eso, que es lo más parecido a césped natural y muy bien.
1: Joan, me has dicho que como top casi como 2.000, no os planteáis ir a otro sitio, ¿no? Porque haya tocado el Athletic. Hay mucha gente en tierras catalanas del Athletic que podría igual colapsar el tema entradas. En Rubí fue increíble.
11: Sí, lo sé. A ver, de momento no nos lo hemos planteado y por lo que me consta no nos lo vamos a plantear, a no ser que haya ahí una petición de entrada, es increíble. Pero es la primera vez que vendría un rival de primera división en el y queremos que la historia se viva ahí, con lo cual la intención es jugarlo ahí.
10: Evidentemente, antes cuando quedábamos decías que era el Athletic el que más deseabais de todo el bombo, porque por proximidad el Español podía robar mucho público que fuese común. Me imagino que todo el mundo súper contento, súper feliz. Son 25 los títulos de Copa que tiene el Atleti también.
11: Sí, no. A ver, ya te digo que nos daba igual quién nos tocara porque lo vamos a rondar como si fuera una fiesta, pero sí que es verdad que el Español, pues hay mucha gente del Prat que lo tiene muy cerca y lo va a ver a 15 días, ¿no? Y quizá pues eso desvirtúa un poquito el hecho de ser un primer división. Y entre Alavés, Osasuna y Athletic Club, pues hombre, nos hacía más gracia el Athletic Club por todo lo que supone, ¿no? De hecho, no hemos quedado como tal en un sitio físico para verlo, porque como aún tenemos pendiente la eliminatoria de vuelta, pero sí que en el grupo de jugadores a la que se ha sabido que era el Atleti, pues te puedes imaginar.
12: Pues Joan, muchísimas gracias por atendernos y nos veremos por allí.
11: Pues aquí os espero, muchas gracias.
12: Venga, Ur. A ver, es verdad que hay una eliminatoria, pero es que ganó 1-5.
10: Sí, 1-5, efectivamente. Para que nos situemos un poquito, el Prat solo ha jugado un partido en la Liga Catalana, pertenece a la misma liga que el Rubí, a la misma categoría. De hecho, el Rubí ahora mismo es sexto, con 3 partidos jugados, y el Prat es séptimo, con 1 partido jugado. Por lo tanto, partido yo creo que bastante similar. Por lo que ha dicho el CSPC, es igual que el que instalaron en Guernica, que tú has podido ver que está muy bien, así que máximas garantías.
12: Dice un oyente que en el Prat podéis ir de Jamada a Euskal Etxea, que es taberna. Así que nos vamos a pausar. 1:40, Onda Vasca, movida deportiva.
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12: Bueno, 1:42, ¿qué os ha parecido el sorteo? ¿Qué os parece lo del Prat? Como decía Vilella, equipo de Liga Catalana, ¿cómo fue lo del Rubí?
10: Exactamente igual, de hecho el Rubí va sexto, como decíamos, el Prat va séptimo, es el único que ha ganado todo lo que ha jugado, es cierto que solo ha podido jugar un partido, tiene 2 aplazados, así que, bueno, pues a ver qué es lo que sucede, pero en principio, insistimos, salvo una remontada histórica contra el del San Rafael, todo hace indicar que nos vamos para el Prat y bueno...
4: ¿Recordamos el sorteo de los vizcaínos? El Prat Athletic, Sestao River Español, Reus Baracaldo, Amorebieta UD Logroñés y Portugalete Real Unión.
12: Repite, por favor.
4: El Prat Athletic, Sestao River Español, Reus Baracaldo, Amorebieta UD Logroñés y Portugalete Real Unión.
12: Bueno, pues ahí están los emparejamientos. Bonito, ¿eh?
10: Lo que yo quería para el River, lo que yo quería.
1: pido disculpas a la gente de Guernica ahora mismo porque voy a hablar con un futbolista del Sestao, le voy a felicitar y le voy a decir que ayer me llevé una alegría importante, vale, con su gol, ¿vale? Uh-huh. Pido disculpas, digo, porque uno, aparte de ser periodista deportivo, pues tiene sus equipos. El del Atleti, pues prácticamente somos todos. Y luego ya tengo otro equipo, que es el River, y claro, ahí sí que puedo herir susceptibilidades, ¿eh? Y sensibilidades, ¿eh? ¿Entiendes, no?
4: Plaza. Sí, sí, sí.
1: ¿Me
4: no,
1: perdonas?
4: No, te perdono.
1: Me perdona, ¿no?
10: Yo, como aficionado de Guernica, cerraré los
1: ojos. Es verdad que ayer no me levanté del asiento, para celebrar el segundo gol de John Rojo. Pero es que fue aquello increíble. John, Capi, Rojo, ¿cómo estás? Arrachaldeón.
19: ¿Qué ha ido, Arrachaldeón?
1: Buah, es que lo de ayer fue increíble, tú.
19: Si he comprobado, no tienes que ir a... La verdad que estamos en ese momento en el que parece que las cosas salen solas, que estamos con ese... Con ese fluir que creemos hasta el final y pues al final las cosas positivas acaban llegando y sí, la verdad que fue otra tarde bonita que parece que nos estamos abonando a ello hasta el inicio de temporada, pero bueno, que así siga.
1: Bueno, el Español, a ver, ¿qué sensación te deja?
19: A ver, yo creo que todos teníamos quizá un poco de preferencia por los equipos caldunes, por los vascos, quizá por el ambiente que podría generarse, pero bueno, he de decir que el primer comentario del grupo, del equipo, por WhatsApp ha sido de que está bien, que podemos meterles manos en las llanas y que no nos permitiría jugar otra ronda. Así que imagínate cómo estamos un poco de ánimos, igual un poco subidos en esa nube del momento en el que atravesamos, pero bueno, con confianza, de decir, joder, van a venir a nuestra casa y les vamos a poner las cosas difíciles.
1: Mira, yo ahora mismo le estaba diciendo a Pablo, porque me decía Pablo, ah, es el Español y tal, a ver cuánta gente. Digo, no, si precisamente lo que hay que vender es eso, que el River es capaz de eliminar al Español y por eso la gente tiene que ir a las llanas, porque John, es posible, ¿por qué no? El Español no es un equipo que en la Copa vaya a muerte y en las llanas el River está demostrando ser un equipo potente. Quiero decir, es lo que tenemos que vender, que el aficionado al fútbol y el aficionado del River vaya a las llanas en masa el próximo día 28 o 29.
19: Sí, sí, al final lo que te digo. Es un poco como lo hemos afrontado, de decir, joder, pues es una oportunidad muy bonita de meterles mano, de seguir estando ilusionados en esta Copa que parece que este año pues estamos apostando por ello y que nos permita seguir viviendo noches como la del Terraza del otro día, que fue una pasada, así que no me puedo imaginar lo que va a ser esta siguiente ronda, que sea cual sea el equipo, ya vemos que los Riverside responden y más en una situación como esta.
1: Ahí te iba, ¿cómo está la gente? ¿Qué contenta está la gente? Ayer cómo celebraron tu gol y sobre todo daba igual porque el equipo iba perdiendo, pero la gente del River estaba orgullosa del equipo.
19: Sí, yo creo que eso que te digo, estamos creando como un sentimiento, una sintonía de creer, de luchar, de tener esa identidad de que tiramos hacia adelante, da igual las adversidades, y creo que quizá el año pasado un poco lo que nos costó, que en esos momentos de debilidad que igual nos caíamos, pero parece que hemos forjado este año ese sentimiento de esa fuerza de tirar hacia adelante, de saber que si seguimos como estamos haciendo las cosas van a llegar, y se está dando. Entonces yo creo que eso al final se contagia. Ellos están orgullosos de nosotros, yo creo, de cómo estamos iniciando la temporada y cómo estamos afrontando todo. Así que nada, que así siga, que sigamos enganchando a la gente, que al final nos da la vida.
1: Venga, John, un abrazo muy grande y te dejamos descansar, que hoy tienes descanso y mañana también, que habéis pegado una... te dan las piernas cansadas. Abrazo gigante.
19: Gracias, que ricas, Cosuri.
1: Agur.
19: Bueno, bien, gracias, agur.
1: ¿De maíz y triglicéridos de cadena media, Vilella?
10: No sé.
1: Pues si el césped de maíz podrán hacer palomitas dentro.
10: pero se llevó al principio se llevaban los céspedes que tenían compuesto de ceniza. Luego pasaron al coco. Ahora están ya por el maíz. Que será lo siguiente.
1: Benny, ¿qué estabas diciendo cuando saludaba a John?
20: No, que es que justo me ha llegado un transportista y me ha dicho que tenía cargas aduaneras, entonces había que pagar un dinero para recoger el paquete.
1: Vale.
10: Gestiona la gestión de cargas, dile, vene.
1: Alejandro, ¿lo del Prat qué?
21: A mí me parece el peor de los que no podía tocar.
1: Será el jueves 29, porque el 28 es la asamblea.
20: La verdad que cómodo no va a ser.
21: No sé si contará eso o no.
10: La le dijo al domingo, ¿no? Día 1 a las 9 contra la Real.
4: La Real, eso es.
10: Hay margen para ese juego el jueves.
21: No lo sé. No sé si contará lo de la asamblea para algo, porque la que hace la federación el horario y que le sea la asamblea del club no creo que sea trascendente a efectos en la federación, no lo sé.
4: ¿Podrán o pueden coincidir los dos partidos el mismo día y hora? ¿El Sestao River y el Atleti?
10: Sí, claro. ¿Por qué no van a poder? No podrían.
12: Yo creo que el River juega el miércoles.
10: No podrían coincidir, yo creo, Portugalete y Sestao. Por proximidad geográfica a dos eventos, pero el resto.
4: Oye, sí, dos partidos, sería bonito.
20: Hemos visto partidos del Atleti solapados con el Baracaldo. Cagadas de esas hemos visto varias.
21: A mí el Prat me parece un equipo igual que el Rubí, de los que no son nada, pero a la hora de jugar van a jugar como si fuesen algo. Y entonces, como el equipo nuestro juegue a lo de siempre cuando juega de esa manera que cree ser superior al equipo contrario, a rezar.
10: Bueno, a ver, yo sinceramente creo, Juan, que eso te lo van a hacer todos. Al final es el partido de la vida de la gente y para ti es el partido que más River, posiblemente menos te apetezca jugar de toda la Copa.
21: El River es muy raro que juegue contra el Atleti, se encierre atrás y intente jugar al contraataque, es muy raro en las Llanas, es muy raro. Y algún otro equipo para el Anaitasuna, pues posiblemente tampoco. Y en cambio el Prat o el Calatayú,
10: Pero no estoy de acuerdo,
21: el Prat,
10: Juan.
21: Yo seguro que va a hacer eso.
10: No estoy de acuerdo, tú no sabes cómo juega el Anaitasuna y cómo iba a plantear el partido en Cherloya, que tampoco es precisamente el Bernabéu.
21: Si no estés de acuerdo, no es novedad.
20: El mayor problema somos nosotros. Sí, no es el cómo juega el Prat ni el Anaitasuna.
10: No,
20: ni el
10: pero
20: Sertao.
10: Es que yo sinceramente tampoco, la teoría que dice Juan no la comparto, porque no creo que el Prat se vaya a cerrar y el Anaitasuna vaya
12: momento,
10: a jugarlos al toque.
12: Os digo una cosa, para ese partido, aparte de Beni, de El Jalde, de Vilella, de Plaza, de toda la tropa que estamos, al 99% comentarista en Onda Vasca, Aitor, el capi del Rubí, que jugó en el Prat, confirmado.
20: Ese que le firmaron la camiseta, ¿no?
12: Sí. Acabo de hablar con él y lo tendríamos de comentarista.
10: Se lo merece el chaval.
12: Y nosotros, joder, es un puntazo.
20: Es subir el nivel del programa, joder.
12: ¿Tú sabes para mí estos partidos que hasta el minuto 20 no sé quiénes son los jugadores? Que es muy difícil.
10: Que no iban el nombre de la camiseta. De
12: tú, claro.
4: Igual no iban ni el nombre, ¿no?
12: Sí,
10: suelen hacer, sí. Especial.
12: Un abrazo muy grande a los dos, ¿eh?
20: ¿A quiénes?
12: A ti,
10: Juan,
12: a mí,
10: a Plaza, que os han echado.
12: Mira, y si quieres, también le mando un abrazo a Pedro Sánchez, yo que sé, que quieren que te vean.
20: Sí, la verdad,
21: pues por mi parte, recogido el abrazo y a vosotros, ala.
12: Venga, luego, pausa y seguimos.
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12: Bueno, pues que nos quedan poquitos minutos, que hemos estado con el sorteo de la Copa a tope. Recordamos los emparejamientos, plaza.
4: Sí, para los equipos vizcaínos, el Prat será el rival del Athletic, viaja hasta tierras catalanas el conjunto rojiblanco. El Sestao River en casa recibe a otro equipo catalán, en este caso al Español, y tenemos tres vizcaínos más: Reus Baracaldo, también se va para Cataluña, Amorebieta U de Logroñés y Portugalete Real Unión Derby.
1: La verdad que los dos rivales de Portu y de Amorebieta son complicados, ¿eh?
4: Sí. U de Logroñés líder de su grupo y muy bien ha comenzado la temporada, ¿eh?
10: Sí, sí, no, y el Logroñés evidentemente es un otro equipazo, pero bueno, es lo malo de estos equipos, que al final no tienes el rival a nivel de nombre que te puede dar jugar contra un equipo del fútbol profesional, y además, teóricamente, a nivel deportivo, pues vas a perder, entonces, o por lo menos lo vas a tener muy difícil, porque la diferencia de categoría es palpable. Entonces sí que creo que son los grandes damnificados de la Copa.
4: Novena, una pena.
1: Sí, y bueno, y luego el Baracaldo, que tiene que ir a Reus.
10: Eso es.
4: Y estando como está, va a priorizar
1: no,
4: la liga.
1: No, pero no, mira, pregunto, ¿eh? No. Jugar un partido más entre semana no le va a venir ni mal.
4: No.
1: Porque vale. Tiene plantilla y sí. Al final ahora ya va a empezar a recuperar gente, porque tiene bastantes bajas también el Baracaldo. Pero el tema es que tienes que ir de viaje para allí, que podría haber sido Baracaldo, ¿sabes? Que se ahorra el viaje.
4: También es verdad, pero bueno. Que tengan suerte. Igual, oye, ¿por qué no ha podido ganar a Morita Luz de Logroñés? Y luego a ver, va la serie no, fácil
10: sí,
4: y consigue
10: que sí,
4: un...
10: que evidentemente puedes ganar perfectamente lo mismo que el Real Unión. Pero que te llevas un rival que no es atractivo en lo visual, bueno, claro, y que es superior a ti de categoría también.
4: No ha tenido igual
10: no es el Porto Valladolid del año pasado.
4: Pero bueno, oye, joder, con esa aliciente de poder ganar el partido y jugar ante un primero a la siguiente fase.
10: Es que yo creo que no te van a mover ni tanta gente.
4: No, por eso te digo.
10: Son equipos que no te mueven... No.
4: Que a nivel económico, que no es atractivo.
1: A ver, lo bueno que tiene es que la eliminatoria, ya por jugarla, tienes una tela, ¿vale? Y en el caso del Porto y de la Morevieta, no gastas, porque vas a jugarlo en casa. Es verdad lo que dice Vileia, no va a venir...
4: No, ni el Tato.
1: Bueno, de Logroño igual alguno.
10: Sí, pero entre semana, depende de la hora que sea...
4: No es un desplazamiento muy rápido, muy lejano, quiero decir, es cercano.
10: Ya, pero tú eres...
1: Mira, me están diciendo precisamente desde Amorebieta que sí, que creen que lo que estaba diciendo era que de Logroño sí que puede ir gente.
4: Es un desplazamiento cercano.
1: Y encima no te gastas nada.
4: Y estando bien como está el equipo, pues mucha gente le querrá ver en Copa también, no lo sé, ¿eh?
1: Y aparte que les van a ganar, dice.
4: Eso es lo que digo yo, que le van a ganar tanto Morita como Portugalete. Tengo más dudas con el Baracaldo, pero bueno.
1: Hay otra cosa, que también es cierto que también tienen que rotar ellos, ¿eh? Y descansar.
10: Claro, igual. No, evidentemente.
1: Y dar minutos a los no habituales.
4: Está claro.
10: Ni va a ser el Amorebieta de Castri de Liga, ni va a ser el Logroñés de Liga, evidentemente. Pero siempre está la duda de qué equipo va a ir más en serio.
4: Fíjate,
10: por la Copa.
4: Yo creo que va a ir más gente de Logroño a Amorebieta que de Barcelona a Sestao.
1: No, a ver, es que de
4: Barcelona
1: el Sestao, Español...
4: ¿Quién va a ir del Español un día de labor, tres semanas, a ver el partido? Que alguno irá, pero no tantos como pueden ir de Logroño a Morevieta. Por cercanía, digo, por cercanía.
10: Pero ahí estoy tranquilo porque el River le va a ganar bien al
4: Yo Español. Ojalá que acertemos y gane el Sestao River. Yo encantado de la vida, pero...
1: Luego le seguiría tocando un primera, ¿no?
4: Claro. Sí, claro, claro.
1: Y además, bueno, todavía no entran los de Europa.
4: No, hasta octavos, 16 avos ¿no? No entran, 16 avos, los de la Supercopa.
1: Chicos, que voy para el Corte Inglés. Habéis estado muy bien,
4: ¿eh? ¿Vas a comprar?
10: Vaya envidia.
4: A comer.
1: Voy a comer al restaurante Nubes, en el Corte Inglés. Tenemos tertulia.
4: Sí, se come.
1: De la Atleti a partir de las 3 de la tarde. Gracias, Alberto Pérez, que es ahora quien está en el otro lado del estudio.
4: De la
1: Ángel
4: pistalera.
1: Plaza, a Imanol Vileia. Y os dejamos con los informativos, que están hoy con una liada, mamma mía. No sé qué habrá pasado, pero ya están currando. Hasta luego, agur.
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0: Hola, ¿qué tal? Arratsaldeon, bienvenidos todos y todas a la cita con el deporte en Onda Vasca. Partido de vuelta arranca el lunes 5 de octubre 2026. Para que sonemos y tú nos puedas escuchar en el apartado técnico de nuestro compañero Josu García. ¿Quién te lo cuenta? Este Deportivo de Onda Vasca, José Manuel Monje. Estamos en el Corte Inglés, en el restaurante Nubes. En este día, en este maravilloso lunes, en el que evidentemente estamos ya hablando de lo que nos viene el próximo fin de semana. Nada más y nada menos que arranca de vuelta a la liga. Yo os puedo asegurar, me da la sensación de que ha pasado el Mundial de Qatar. O sea, ya es que no me acuerdo. Pienso que el partido del Alavés es de la otra temporada, que no es de esta. Es que es alucinante lo que han sido estas dos semanas, que ya esta es la tercera, y entonces es cuando ya vas a jugar el sábado. Entiendo que en Vallecas, porque he visto fotos por ahí en redes sociales del campo de Vallecas, que se queja la gente del Rayo Vallecano, con una foto que yo saqué la temporada pasada, muy parecida, con una paloma muerta ahí en la tribuna. Zanguitu, ¿cómo estás? Arratsaldeon.
1: Hola, ¿qué tal?
0: Yo no sé si has visto tú esas imágenes.
1: Sí, he visto algo, sí.
0: Es increíble. Sí. A ver, el campo es una guarrada, siempre, de eso no hay duda. Pero con toda la que ha pasado, yo me he salido igual lo voy a defender un poquito.
1: Hombre, parece que un poco sí, porque cuando cerraron aquello ya era... Y no sé la hierba cómo está también, porque estaba el otro día probándola.
0: Dijo Beñal que es mejorable.
1: Mejorable, pues fíjate. Para que diga el de casa mejorable, que tiene ganas de jugar allí, sí. Porque evidentemente tienen ganas de jugar allí. Pero bueno, es que no sé. Es tan irreal todo esto porque parece ser que lo que quería el presidente es que cambiar de campo. Y como quería cambiar de campo, pues no quiere gastar un euro. Ahora se lo han pagado, entiendo, otros, ese arreglo, que es el dueño del campo, pero él tenía que mantenerlo y usarlo. Y bueno, parece ser que se juega ahí, ¿no?
0: O sea, eso que... De hecho, oficialmente, nadie ha dicho, se juega ahí. Es más, yo no he visto que el Atlético haya podido ofrecer entradas a la afición.
1: Ya, pero tampoco han dicho que se juega en otro sitio.
0: No, entendemos ya. Que se va a jugar en Vallecas porque el otro día jugó un partido amistoso con el Cagliari.
1: Pues entiendo que va a ser ahí, pero es que bueno, con esa gente que tienen allí y tal, pues cualquier cosa. Es decir, que ya se ve que hay una guerra entre el dueño del campo y el gestor del equipo, y están ahí cada uno con su batalla a ver quién gana.
0: El campo es de la Comunidad de Madrid.
1: Es el que ha gastado dinero en ponerlo bien.
0: Ese es el asunto, sí, porque fíjate cómo lo verían para decir aquí no se puede jugar.
1: Pues fíjate.
0: Yo siempre lo cuento, yo cuando voy allí... Bueno, ya no alucino porque es imposible alucinar, pero la carga de mierda que tiene la cabina donde yo retransmito, desde los asientos a los cristales, a todo, es increíble. De hecho, la temporada pasada, la delegada de la Liga vino a verlo y se echaba las manos a la cabeza. O sea, no cumple ninguna de las cosas estas que te piden en la Liga. Tiene que estar... No cumple nada el Rayo Vallecano.
2: El año pasado estaban jugando Oza, ¿no?
1: Pero seguían jugando.
2: Seguían jugando. Es que...
1: Es decir, que si la delegada de la Liga, que tantas multas pone, que le gusta poner por cualquier cosa...
2: Eso es.
1: Hay... Bueno, el año pasado en Europa salió un equipo de fuera, noruego o algo,
2: sí, sí.
1: Ya sacó que aquello era una mierda, sacó sí. Fotos, es que vídeos, las toallas o de no sé qué.
2: Es muy llamativo, es el rendimiento deportivo que está dando ese equipo, ¿no? Porque después de tanta historia, quiero decir que deportivamente, a mí me parece que...
0: Mucho
2: que,
0: mérito.
2: Joder, no sé, ¿no? Cuando tienes semejante tinglao, ¿no? De tu propia junta directiva, de tu... Porque claro, al final el estado de las gradas, pues no sé, pero es que el estado del campo el año pasado lo cambiaron en medio de la temporada. Y no pudieron tampoco jugar algún partido que tuvieron que ir otra vez a Leganés. El mismo año pasado, ¿eh? Yo creo que cambiaron todo el césped entero, un partido tuvieron que jugar. Joder, entonces también yo no entiendo cómo la Liga realmente permite que no una mínima, no sé, un mínimo rigor, ¿no? Sobre todo para poder
0: mixta,
2: contar con una seguridad.
0: La zona mixta la tienen en la salida de los jugadores del equipo visitante. Y entonces, cuando salen con las cajas de las equipaciones, te tienes que mover. Pues si no, no cabemos todos. No entran las cajas, los jugadores, la zona mixta. Pues es de verdad.
2: No, y yo creo que para hacerse socio, sacar entradas y demás, tienen que hacer cola.
0: Tienen que hacer cola. No,
2: no
0: está
2: habilitado.
0: No está automatizado.
2: Eso
0: no.
2: Es. O sea, es que es una cosa un poco, ¿no?
0: Es muy fuerte. Yo insisto. Eso. Y luego la gente sí, es muy maja, la gente y tal. Pero es que me da igual. O sea, yo no, yo no quería ir este sábado, yo hubiese preferido Butarque. Y además que el césped está mejor, el de Butarque. Y es un campo que es curioso.
2: Para eso que le tomen declaraciones a Camello, que dice las cositas bastante claras.
0: Joder, Camello es un crack. La verdad que ese tío es un fenómeno. Mira, a ti te queda bien. Núñez, ¿cómo estás? Arrastión.
3: Arrastión, ¿qué tal?
0: Bueno, habéis tenido un fin de semana
3: movidito.
0: La traquina movidito que os pegan el otro día, madre de Dios. Yo, el gallego era el árbitro, ¿no?
3: Asturiano.
0: Asturiano. Sí. Pues madre, pues, de verdad, yo no había visto una cosa igual en tiempo. O sea, me pareció de los de antes, de estos árbitros que iban a un campo a buscarle al equipo al que les caía mal. O sea, decir, y voy a buscarle y voy a hacer la vida imposible. Es increíble lo que viví yo en el estadio de la Cesarre el otro día, porque no, es que no pasó nada y la gente se comportó súper bien. Porque es que, para lo que podía haber pasado allí, después de lo que hace el árbitro, con una actitud provocadora, inventándose situaciones, por supuesto todas en contra del Baracaldo, y yo creo que hasta los de la Arenas estarán igual, o sea, pensarán lo mismo. No creo que... ¿Hablaste con alguno de la Arenas?
3: No, sí que es verdad que oí la rueda de prensa del míster de ellos y la verdad es que está, que reconoce que a estas expulsiones del Baracaldo poco menos que a él también le sorprendieron mucho. Y bueno, sí, la verdad es que por mi parte, muy orgulloso el equipo, porque aguantar una hora con 9 contra 11 yo creo que es casi hasta épico. No son 10, son 9 contra 11 una hora entera. Entonces, bueno, pues ante, pues no podemos hacer más. Ir, sacar las conclusiones buenas y que esto sea un punto de inflexión de que el equipo, por lo menos en cuanto a orgullo, casta y eso, no le falta nada.
0: Yo confío plenamente en que los que van a ver los partidos, tanto los que van a ver a los árbitros como los que van a ver el desarrollo del encuentro, los delegados de partido, que expliquen lo que pasó bien, porque lo que pasó, de verdad, o sea, el árbitro del otro día podía haber generado una situación complicadísima, pero complicadísima, y la gente se comportó muy bien para lo que hizo este tipo. Zurimendi, tú has sufrido, imagino, arbitrajes. Es que yo hacía años que no veía una cosa igual, ¿eh?
4: Sí, bueno, yo, mira, no estuve en el campo, estuve la semana anterior sí, pero esta no pude, fui a ver otro partido y pero bueno, he visto la imagen, sobre todo la falta esa que acaba con expulsión, que es surrealista.
0: La de Samu Calera.
4: Vamos, es de locos, o sea que es una falta, pues eso, de las que hay mil, y es roja, que además como va, ¿no? Como corriendo y tal, y por lo poco que sé, pues algo de información sí me han dado del partido aquí, pues... Además de las decisiones, la actitud debió ser...
0: No, es que...
4: Sí, sí que toca, de vez en cuando, afortunadamente yo no he sufrido tantas, pero sí, siempre he sufrido alguna de ellas, que ya ves que el árbitro no quiere dialogar y no
3: la sube. Pena es que, fíjate, parece el que no ha visto el partido, era un derbi, es que no hubo ni una mala...
0: Nada,
3: ni una mala
0: comportamiento
3: patada,
0: espectacular.
3: Un buen comportamiento tanto de la Arenas como el Baracaldo, como de la afición, es una pena, ¿no? Yo creo que al final... Es un poco que los aficionados son los que se quedaron sin ver un buen partido, ¿no?
0: Insisto, dentro de que para mí se comportó el público sensacional, nunca había visto yo el público de la Cesarre, pues eso, tan a favor de su equipo y contra lo que estaba sucediendo, porque era inaudito. La federación, en este caso, yo creo, y el comité técnico de árbitros tiene que tomar nota, pero urgentemente, porque es de verdad vergonzoso lo que pasó el otro día en la Cesarre. El fin de semana nos ha dejado el partido de la Euskal Herria Txapela, que yo entiendo es un auténtico fracaso en lo que a público se refiere, porque había que ver las imágenes de televisión. Iñaki, era bueno.
5: La verdad es que no me fijé mucho. De verdad, o sea, no...
0: No había, vamos, no... Dicen 10.000, yo no creo que había ni 10.000.
5: No, allí tenía la entrada gratis todos los abonados.
0: Sí, sí.
5: Ya. Pues no sé qué decirte. Yo, respecto a estos partidos, en este caso creo que ha sido bueno para Atleti, por lo que he podido ver. O sea, han jugado jugadores que no habían jugado, han jugado bien, ¿no? La mayoría de los que no habían jugado nada, se ha ganado. No ha pasado nada, porque también en estos partidos a veces pasan cosas a nivel de lesiones o... Y bueno, pues espero que sobre todo al entrenador, que es la primera vez que vea a muchos jugadores jugar un partido mínimamente serio contra alguien, porque había, no sé, Parados no había jugado nada, ¿no? Igual toda pretemporada tampoco. Rego había jugado lo que había jugado en fuera de posición y partido.
0: Vivian.
5: Vivian, bueno, entonces Nico Serrano empezó a jugar, bueno, pues metió gol Maroán, bueno, pues espero que le sirva para de cara a lo que viene. Hay una cosa, por ejemplo, muy clara, parece que esos dos medios centros que hasta ahora no habían jugado ni un minuto pueden ser un recambio en algunos momentos para jugadores que igual en un momento le evitan descanso. Y eso, por ejemplo, ya solo con eso...
0: Jo, pero a mí...
5: En este caso te digo, José, que en esos partidos pues, puede que no veas nada, ¿no? Y en este caso, pues yo creo que lo positivo es que han ganado minutos jugadores que hasta ahora no habían tenido. En un partido, por lo menos con algo de competición.
0: A mí lo que no me gusta, y lo digo tranquilamente, vamos, porque mira, yo estuve con Terzic en Lezama. No se lo dije, porque no me meto en esas cuestiones tácticas con él. Lo que no me gusta es que de repente le ponga en el segundo tiempo a Rego de central. Pero no me gusta un pelo por una sencilla razón, porque el Atleti tiene cuatro centrales muy top. Rego no va a jugar nunca de central, nunca, salvo, no sé, que de repente con el Prat en Copa.
5: Pero es una cuestión de minutos. Por ejemplo, es decir, para que pueda jugar más minutos lo retrasa para que jueguen en el centro del campo otros dos.
0: Pero, yo me pongo en el lado del futbolista y que no me venga ningún oyente con la demagogia esta de están ahí para lo que les pida el míster.
5: Ya.
0: Me pongo en el lado de un futbolista que no juega un puñetero minuto, que juega en el medio centro y de repente lo pone a central. En el momento que Rego se pone de central, dice, no sé qué pinto aquí si yo no voy a jugar en mi puñetera vida aquí. A mí eso no me gusta.
2: Sí, lo que pasa es que sí es verdad que es una posición que ocupó en pretemporada, ¿no? Cuando hablaban de los de jugar con cinco, ¿no? Con los laterales a diferentes alturas y con un tercer central, pues sí que buscaba en Rego. No sé, igual busca pues otra cosa, ¿no? Otra cosa que equilibre más el sistema, ¿no? Que no tengas que necesariamente porque juegas con cinco jugar con tres centrales que sean centrales puros. También, yo creo que también es un poco lo que dice Iñaki, ¿no? Es esa búsqueda un poco de minutos para el jugador, ¿no? Para no dejarle inédito, ¿no? Porque no parece que en medio campo vaya a tener muchas posibilidades, ¿no? Yo siguiendo un poco lo que decía Iñaki, me parece que son partidos, bueno, pues un poco mejores que quedarte en Lezama, ¿no? Bueno, pues mejor que un entrenamiento, pero de lo que yo... tampoco extraería grandes conclusiones, ¿eh?
0: No, el gol de Maruán, que le va a dar a Maruán confianza.
2: Sí, pero bueno, como hablábamos del de Yaló con su selección, quiero decir que, hombre, mejor que los meta que no los meta. Pero yo creo que tiene poco que ver en general, a eso me refiero con no poder extraer conclusiones. Es como los partidos, insisto, de pretemporada.
0: No quiso Terzic aprovechar la racha de Yaló.
2: Ya.
0: Podía haberlo convocado.
2: Bueno,
5: sí, estaba aquí ya.
0: Estaba ya.
2: No sabía yo que estaba aquí ya también.
5: Tampoco es cuestión de forzar.
2: Eso es. Pero bueno, eso.
0: Hemos confirmado ya si por ser internacional.
5: No tengo acceso yo a estas cosas. Pero yo vuelvo a decir que me parecería lógico. Como representante del jugador.
0: Núñez, estos partidos, sobre todo para la gente que no juega, ¿no?
3: Sí, a ver, yo creo que de cara al entrenador, pues sobre todo es ver igual a algún jugador en diferentes posiciones que quiere probar. Y yo creo que es bueno, pues para jugadores igual, que les falta ritmo, para que vean que pueden estar ya para disputar partidos. En este caso, de todo, pues un Beñat que viene una lesión larga, pues bueno, oye, no es ya porque juegues bien, no mal, pero es porque vas acumulando minutos, cargas, ya partidos un poco ya de más importancia. Y bueno, pues yo creo que sobre todo jugadores que han participado poco, tipo Beñat, tipo Rego, tipo Rincón, pues para ellos son partidos importantes. Solo que también es una prueba también difícil para ellos muchas veces, porque vienes de jugar poco, con un equipo entre comillas que tampoco hay titulares, entonces claro, muchas veces parece que tienes que ser el mejor ese partido para que siga confiando o para que empiece a confiar en ti el entrenador, ¿no? Bueno, yo sobre todo ver que hay más jugadores que los que están jugando y que al final me da la sensación, los dos equipos entre comillas sacaron un equipo entre comillas de no titulares que pueda jugar, me pareció más equipo el Atleti, no por el juego sino por nombres, que la propia Real.
0: Claro, yo 12 creo que meses,
3: tiene un equipo B más, ¿eh?
0: 12 meses de Prados, ¿eh? De la lesión de Prados.
2: Sí.
0: 12 meses.
5: Sí, yo hay otra cosa solo para... También me parece muy importante haber ganado.
0: A mí no.
1: No, te digo, yo te digo por qué.
0: Porque Loge quiere en Liga.
1: Ya, pero...
0: Y dos partidos seguidos
1: no,
0: allí...
1: No, no, no. Yo digo en este momento, el Atleti puede afrontar ese partido y perderlo. 2-0. Como no vienes de un buen momento, ya una mala racha de resultados, esto también. Yo, por ejemplo, me pongo en el lado de que se juegue en un buen campo como San Mamés y se pierda con la Real 0-1, aunque sea ese día. No me hubiera gustado, o sea, el ambiente que se hubiera creado en Bilbao, a mí no me hubiera gustado nada. Ya sé que sí, hubiéramos estado dando la vuelta, ¿no? Es un partido casi amistoso, en lo que, ya, pero han ganado. O sea, lo que han intentado les ha salido bien, por lo menos. Quiero decir que es un hecho que si haces un partido, aunque sea ese, desastroso, pues influye, para mí sí. Ellos sabrán mejor que yo, pero para mí...
0: Hombre, ganar influye. Siempre es bueno, aunque sea el... Mira, en pretemporada, siempre gusta ganar, Iñaki.
4: Sí, por supuesto. Sí, hombre, yo creo que siempre viene bien. De todas formas, yo la valoración que hago de estos partidos, en general, más que conclusiones a nivel colectiva, creo que son conclusiones a nivel individual, de jugador individual. Que a algunos jugadores, como habéis nombrado perfectamente, pues les viene bien porque necesitan minutos y han respondido. En general, compitió bien el equipo por lo que he leído y he visto y al final, bueno, saca el partido adelante, que efectivamente pues siempre es mejor. Pero vuelvo a lo mismo, yo creo que cualquier valoración solo en base a resultado o valoración colectiva, creo que no, para mí sería demasiado sesgada. Me quedo con los nombres propios y la valoración individual, que bueno, y con otro dato que es la ausencia de lesiones, que me parece cojonuda, porque en estos partidos sí que suele haber, yo he tenido alguna desgracia en partidos así, que metes el partido porque crees que para que en dos semanas no haya un partido más, en otro contexto, y se te cae alguno, pasa la temporada, que eso es mucho peor.
0: Bueno, el parón que yo os decía, a mí se me está haciendo eterno.
2: Es que es una pretemporada esto. Es que no
0: 20 días.
2: Nada, es que es una barbaridad. Es que la realidad es que los parones nunca vienen bien. Pero sí parece que un parón de tres partidos, ¿no? Que hubiera estado un poquito más equilibrado, pues hombre, tiene un poquito más sentido. La verdad es que. Y además para nosotros un poco peor, ¿no? Porque te deja el regusto del último partido del Alavés, que yo creo que fue el peor partido. Y entonces no te permite, insisto, hablaban de la pretemporada que te deja como buen sabor de boca, pero la pretemporada en general, si recordamos, la jugamos con equipos como el Sestao, el Derio, el tal, quiere decir que no sé, yo creo que eso...
0: No sé, tal cual, o sea, Derio le lleva a Sestao, los tres primeros, ¿no?
2: Me parece que, bueno, pues no sé, igual para poner en práctica unas cosas con un entrenador nuevo y tal, pero en general me parece que no da... El nivel no da un poco la exigencia, ¿no?, de lo que luego te vas a encontrar en competición. Ya te digo, teniendo en cuenta el último partido del Alavés, teniendo en cuenta también esas manifestaciones del míster diciendo que se entrena bien, pero que no se juega como se entrena. No sé, yo creo que hay un clima así, un poco de inseguridad, que a mí me da un poquito de miedo. No es miedo la palabra igual, pero tengo cierto...

0: Sí que es verdad que yo creo que a partir de ahora va a empezar todos los equipos a ver un poco su trayectoria, pero la pena es que igual se han perdido puntos, porque yo sé, nos pasa un poco nosotros el Baracaldo, ¿eh? Yo creo que vamos a ir para arriba, pero es verdad que ahora necesitamos sumar puntos para no descolgarnos, ¿eh? Claro. Yo sé que dentro de 10 partidos vamos a estar bien, pero claro, si ya llegas descolgado, entonces es un poco lo que ha pasado al Atleti, que es una pena que independiente de que hubieses jugado bien o mal, pues esos dos partidos de casa, si hubieses sacado jugando a regaña con 4 puntitos más, dices, bueno, estoy ahí colocado, tal, y ahora ya empieza la temporada.
1: Es que lo que ahora te puedes plantear es si 3 fuera es mejor que 3 en casa.
0: Es un poco lo que pasó el año pasado a la contra. Eso. Sin hacer grandes partidos, se fue al de parón con 9 puntos. Dices, claro, bueno, no estoy jugando bien, pero claro, 9 puntos. Ya, sí, ya empezaremos, sí, ¿no?
2: Sí. ¿No? Yo creo que Mónica ha dado un matiz para mí en este momento. Vamos a ver fuera, porque digamos que, la única realidad fuera, digamos, real es la de Celta, que Vigo, que es bastante buena, en cual el rival lleva el peso. También es verdad que su estilo es ese y quiere ser protagonista con balón desde inicios y no renuncia a reinicios constantes con apoyos cortos, a traer al rival y demás. En Atleti ahí normalmente se siente bien y en este caso se sintió muy bien. Y vamos a ver otra realidad que es fuera de casa, que se supone que el rival va a proponer más, ¿no? No van a ser partidos tipo Alavés o el anterior Elche, con Elche, porque entiendo que también el rival expone más y creo que el Atleti puede... Mis sensaciones que va a tener mayor capacidad de amenaza y demás, pero es lo que vamos a ver. Eso nos darán ya datos en estas 3 jornadas fuera, seguro que sí.
3: Lo que se repite la temporada pasada es que, una vez más, Nico vuelve lesionado del primer parón.
4: Será
3: la misma lesión.
4: Yo no sé exactamente cuánto tiempo va a estar de baja.
3: No, pues mira, para mí eso es importante, evidentemente, pero lo que más me preocupa es que esto sea otra vez que se recupere y que juegue otra vez media docena de partidos y luego tenga otra cosa y decir, el miedo mío es que está empezando la temporada, que nadie debiera tener prisa en que el jugador estuviera bien otra vez, que el año pasado había prisa continua y igual había motivos para que hubiera prisa, pero estamos en las mismas. Es decir, la temporada pasada marchó a la selección en septiembre y volvió lesionado. Y ya vimos lo que pasó. Que no es el pubis, no sé lo que es. Pero la realidad es que con... ¿Por qué pasa esto? Es decir, que yo no lo voy a saber. Pero si yo lo que sí veo es que igual hay una cierta ansiedad o un cierto momento del jugador en el que en estos partidos hay algo que pasa que se nos escapa. Porque no son lesiones porque nadie le haya pegado una patada, no son lesiones en las que el otro día jugó 60 minutos el primer día.
4: No sé, decía que podía haber sido en el golpeo, en el gol.
3: Bueno, pues casi peor, ¿no?
1: Es que yo creo que...
3: Que hay un problema de que el estado físico de él, de momento, no es bueno. Ni fue bueno en la temporada pasada, ni fue bueno en el Mundial, ni ahora es bueno. Porque en el Mundial jugó poco, se lesionó, volvió a jugar, ¿no? Así fue un poco su evolución. Y ahora ha empezado la liga en la que, bueno, estaba intentando hacer cosas, pero, bueno, no era el mejor Nico, desde luego. Y cuando parece que físicamente, pues otra vez recae. No sé, recae. Otra vez cae, voy a decir, porque como no sé si es lo mismo, no tengo ni idea y entiendo que no. Pero está mal. Y es un problema muscular otra vez. Entonces, a mí me preocupa eso.
1: Yo creo que te podías escuchar una tertulia que tuvimos aquí justo antes del Mundial, cuando fue convocado y estaba lesionado. Me acuerdo que tú hiciste una reflexión que a mí me parece igualmente válida para el día de hoy, y es preocuparnos por la salud del jugador a un medio largo plazo.
3: Con 10 años de contrato.
1: Eso es. Así es. Quiero decir, parece que ya se han transcurrido determinados hitos deportivos que el jugador quería atender, como un Mundial, que yo lo puedo entender. Yo creo que él sigue, porque en los partidos de la selección española estás viendo que él puede ser la tuerca que está un poco más suelta. Yo creo que él se quiere reivindicar y quiere asistir y estar en esos partidos. Bien, ha estado y, como dice Iñaki, se ha vuelto.

0: lesionar. Yo creo que alguien debería hacer una planificación. Como dijo el año pasado Ernesto, vamos a parar de verdad, porque lo que nos interesa es que este jugador sea el que era en la Eurocopa. No el que estamos viendo de, que con comentarios de parece que está cogiendo, ya parece que quiere, ya parece que puede, cuando realmente no está, bueno, no está en las condiciones en las que nosotros, con un jugador con esas características físicas, ¿no? Esas características explosivas, yo creo que alguien de verdad le debería recomendar, deberían de juntarse varios agentes, en el sentido de decir, vamos aquí a no hacer un análisis como es debido, parar efectivamente. Porque ahora yo creo que lo podemos hacer, ¿no? En este momento de la temporada, analizar la situación, no tener ninguna prisa por incorporarlo otra vez al equipo hasta que, no sé, salga de ahí un diagnóstico un poco integral que le permita tomar una decisión, ¿no? Sea médica, sea, no sé, de dieta, sea nutricionista, no sé, quiero decir, probablemente una solución que agrupe o aglutine varios aspectos y que le permita, ¿no? Eso, volver con cierta tranquilidad, porque yo estoy con Iñaki en que hay unas decisiones ansiosas, un poco urgentes para atender, para querer estar. Y no, creo que,
1: no, tiene
0: que,
1: mucha presión.
0: Que le están perjudicando.
1: Nico tiene mucha presión.
2: Pero es que egoístamente, un poco lo que habláis, ahora hablaban de que la lesión puede ir, si va todo bien, para un mes más o menos, ¿no? Estamos hablando un mes, que se pueda perder 4 o 5 partidos de liga, lo de sí. Copa. Pero claro, si vuelve a jugar, ponemos en noviembre, creo que el siguiente parón por selecciones viene seguido.
1: Tercera semana.
2: Entonces, si juega, otra vez le van a volver a convocar. Si es casi mejor no ponerle para que no le convoquen, para no sé cómo decir. O sea, si al final parece que juega un día para que ya pueda volver a ir a la selección para que esté otra vez en riesgo.
0: Sí.
2: Que fue un poco lo que le
1: pasó. Eso pasó la temporada pasada. Eso pasó la temporada pasada, es verdad.
2: Sí, ahora sí. Se tira un mes parado, juega un partidito y otra vez convocado allí. Sí.
1: Es un jugador. A ver, lo para que antes no sé quién ha dicho lo de. Creo que ha sido tú, Mónica, lo de y parece que ya está y parece que está.
0: Pero no está.
1: Queremos ver que está, pero nos está pasando con unos cuantos jugadores en el Atleti, eso, no solo con Nico.
0: Yo he oído comentarios.
1: Ollán Sancet, estamos deseando todos que vuelva a ser el mejor Ollán Sancet.
3: Ya, pero yo, con todos los respetos, la exigencia que tienes para jugar aquí a la que tienes allí es otra. Es que necesitas estar a otro nivel para jugar allí.
1: ¿Tú crees que ahora mismo le viene mal ir?
3: No, yo no digo que le venga mal ir. Yo lo que digo es que en la primera jugada que ha hecho en toda la temporada, en la que arranca, encara a alguien, se va y le pega fuerte al balón, se lesiona, según parece ser.
0: Sí,
3: en el Atlético no ha pasado eso en todos los partidos que ha jugado.
1: No le han dado el balón también.
3: Pero también. Ya no, estando de acuerdo contigo, no hay ninguna salida de esas de... Joder, la que mete en el gol, que es una salida típica de él, o sea, de porque encima chuta con la pierna con la que es peor, ¿no? Él es diestro.
0: Sí.
3: Entonces, él sale muy rápido y golpea, y entendemos que esa lesión no va ahí. O sea,
1: bueno, yo no es sabía, que ¿eh? No nos han dicho, y es la última, porque en un entrenamiento no ha sido.
0: No creo.
3: No parece. Entonces, que hay un problema físico en él, no es evidente, lleva un año y pico en los que no tiene una continuidad de 6 partidos seguidos. 8. ¿No los ha tenido? Pues oye, pues a nosotros nos urge para jugar la Copa o para quedar a sumar 4 o 5 puntos. Tenemos jugadores suficientes para ganar al Rayo, al Levante o no ganar. ¿Va a ser la diferencia que esté Nico o no? Yo creo que esto tiene que ser algo más de oye, porque esto, no nos estamos jugando a la eliminatoria de Copa, pasar a la semifinal. No. Vamos a ir tranquilos, la temporada es larga. Y vamos a intentar que Nico pueda jugar bien físicamente, no bien que les haga buenos partidos, sino que él esté bien media docena de partidos seguidos, que ya llevamos año y pico o más, porque el final de la temporada de que estábamos en Europa League tampoco lo jugó y acabó yendo a la Nations. Y decir que, entonces, vamos, no sé. Ahora, ¿cómo se le para a él?
1: Sí, porque querrá.
3: Porque ha dado una,
1: no, él querrá jugar en el Atleti rápido.
3: Se va. Ya, bueno, pero... Bien. Tenemos ya una base, tenemos unos datos que te está pasando esto. Vamos a ponernos serios con esto, porque eres un jugador que yo lo que quiero es que estés bien. Y a partir de que estés bien, nos aportarás. Si no estás totalmente bien, ya vemos lo que pasa.
1: Desde el punto de vista, Mónica, cuando tú has sido directiva, ¿se vive de otra manera esto con un jugador? A ver, no sé si tuviste una situación ahí cuando estabas tu directiva de algún jugador que se lesionaba a menudo y que era muy importante. Pero se vive distinto, porque al final es verdad que cuando tú estás directivo o el propio presidente, te joder, tengo a mi activo más importante de esta manera.
0: Sí, la verdad es que yo no recuerdo. Yo sí recuerdo que en mi época hablábamos de esa columna vertebral de jugadores estratégicos, ¿no? Pues que no son iguales que el resto. Es que esto es así. Y realmente, Nico se está encontrando además con una especie de crítica social.
1: Sí, sí. Hay mucha gente que lo pone a parir permanentemente.
0: Por eso. Entonces yo creo, a esos niveles me refería yo con que hay que tener un comportamiento integral en el sentido de protegerle, o sea, de protegerle y volverle a revalorizar. Porque si no, las alusiones a siempre se lesiona al mismo sitio, siempre da lo mejor de su rendimiento en otro sitio, para nosotros aquí no está haciendo tal, para eso que lo vendan, para eso que tal. Entonces, como eso está muy latente, eso indudablemente es perjudicial para la institución, para el equipo y para todo el mundo.
1: Dicen que 10 años no tiene de contrato, Nico, que tiene...
0: Tendrá 8, ¿no?
3: ¿No firmó 10 años?
1: Era hasta el 35, ¿era?
3: ¿No firmó 10 años?
1: Fueron 10 años, ¿no?
0: Claro.
1: Era hasta el 35, yo creo. Bueno, ahora queda 9.
3: Joder, ya, pero bueno.
1: Vale. Sí, sí.
3: Y el año que viene hicimos 8, pero ya, quiero decir que él firmó un contrato de 10 años.
1: Es una mica, era hasta 35.
0: Sí, por eso yo creo que conviene eso, hacer un análisis más pausado y ya con los antecedentes que tenemos, eso, un poquito, pues eso, enfocarlo desde otra manera, porque...
1: El tema, yo por ejemplo, esto del parón, ¿no?, que hemos tenido, que los jugadores han tenido 4 días, que al final casi son 5, porque luego vuelven a entrenar por la tarde, el día que entrenan. Yo, Iñaki, Joseba, que vosotros estáis en clubes, también hay jugadores que están fuera... Otros que X. Yo no sé si Terzic ha podido hacer lo que hubiese querido hacer. O sea, decirte, la continuidad al partido al Alavés. O sea, vamos a empezar a trabajar el asunto de por qué el equipo se atasca en defensas cerradas. Ahora hay 3 partidos fuera de casa.
4: No, a ver, lo que es. A ver, la prueba, digamos, los exámenes, durante las estudias en la temporada para aprobar el examen el fin de semana. Y la nota te la da el partido. Eso no hay ningún... Es ningún entrenador, o sea, es la forma de avanzar y de progresar. Aunque sí que sí, el entrenamiento diario te da pautas y demás, pero vuelvo a repetir, el examen es el que te da la nota. Y ese examen no lo tienes semanalmente, con lo cual el entrenador, dentro de los datos que había visto de que el equipo tiene que mejorar o tiene capacidad de mejorar, o no ha gustado dentro de lo que él habló de la transferencia al juego del entrenamiento, del partido, no era la adecuada, pues habrá intentado, después de reflexionar y de analizar, hacer un ejercicio un poco de llamándolo a lo más real posible. Pero vuelvo a repetir, no es lo mismo que el partido, con lo cual las conclusiones, pues entiendo que son pocas o ninguna. A partir de ahí, pues algún jugador seguramente con molestia le haya podido venir bien para ponerse más a tono. Y vuelvo a lo de antes, la parte individual puede ser hasta positiva, la parte colectiva es mucho parón. Se pierden rutinas, esa de competición, pero bueno, la parte buena es que todos los equipos estamos en la misma. O sea, que al final no hay excusa posible, porque el Rayo se encuentra en la misma situación y los demás equipos de la competición. O sea que, pero bueno, a mí no me gustaba, sinceramente, cuando hay el parón de Navidad, cuando entrenaba y duraba 2 semanas, ¿no? Porque ya la mentalidad es
1: que este ha sido más que grande que el de Navidad.
4: Sí, es muy... Hacía tiempo que no vivía tanto tiempo.
1: Qatar,
4: que otros años, sí.
1: Mundial de Qatar,
4: tanto,
1: sí. Más, el Mundial de Qatar fue más.
4: Ah, el Mundial, vale.
2: Yo creo que, a ver, que es un tema personal, ¿no? Yo, a mí, personalmente, como si estuviese entrenador, tal, no me gusta. Si has perdido porque tienes ganas de jugar rápido para quitarte esa cosa que has perdido, y si estás en buena línea, tampoco te gusta parar, ¿no? Entonces... Puede venir bien el típico equipo que ha cambiado de entrenador, que tiene 3 semanas para empezar de cero, a trabajar, tal. Pero sí que es verdad que, sobre todo, lo que peor llevan los entrenadores en general es la incertidumbre, y te crea mucha incertidumbre, porque al final, después de 3 semanas, no sabes cómo vas a empezar otra vez. Cuando tú estás en una línea y dices, nah, ahora estamos ya bien, estamos bien, puedes ganar o perder, pero el equipo le veo bien. Ahora empiezas otra vez como a arrancar. Sí que es verdad que creo que en las últimas estadísticas del Atleti, después de los parones, no le ha ido mal, creo. No ha perdido el Atleti muchos partidos después de los parones. Pero, en general, a mí como entrenador, para mí es un trastorno terrible. Estás ya cuando ya estás allá después de una pretemporada, que es la pretemporada, se te hace larga con tanto amistoso, tanto entrenamiento, empiezas la liga, ya vas cogiéndole, parece que es como pum, ahora volvemos a parar. Bueno, es lo que hay, pero...
1: No, y las dudas que tenga el equipo, las dudas, que el equipo seguro que tiene dudas, porque en la calle los jugadores van por la calle y le dicen, venga, vamos a ver, venga, vamos a ver si espabilamos y tal. Lo típico que le puede decir un aficionado, y claro, no es lo mismo que cuando oye decir, seguir así, está... Eso también es así, que al final... Sí,
4: pero más allá de las dudas que puedan venir externas, el propio equipo, pues, sabe que, pues, que le ha costado generar situaciones de contra equipos que han optado por una por un bloque de quitar espacio, de que el Atleti pueda correr poco, nos ha costado y no hace falta que eso, entiendo que los jugadores no hacen falta que son muy conscientes, no penséis que no. O
1: sea, yo te voy a ser sincero, Iñaki, yo el sábado, bueno, voy el viernes, por el partido es a las 2 de la tarde del sábado, que es una hora, por cierto, terrible. Yo voy con incertidumbre, porque yo no sé qué Athletic me voy a encontrar. Hace dos temporadas lo tenía claro. La temporada pasada ya hubo bastante... Sí, tenía claro que me podía encontrar, que era complicado. Pero es que ahora no sé, yo no sé vosotros, pero yo no sé qué Athletic me voy a encontrar, sinceramente.
3: Yo espero encontrarme el de Vigo, que es el que ha comentado antes Iñaki.
1: Sí, pero el de Vigo mete dos goles ahí en un pispas y...
3: Bueno, pero bueno, es que... Espero, igual quiero encontrarme ese también. Entonces ahí es lo que yo quiero, porque es el partido que, como ha dicho antes Iñaki, es la única base de un partido que hay fuera de casa. Y aquel estuvo bien. ¿El Rayo juega como el Celta? No. Pero tampoco va a jugar como se ha encontrado el Atleti en casa los partidos que ha tenido. Entonces, ahora también si le damos la vuelta, pues es el primer partido que juega en casa el Rayo, en su casa. Bueno, entiendo que el ambiente, el equipo y todo del Rayo estará con muchas ganas, pero el Atleti tiene que sobreponerse a eso, porque creo que es mejor equipo que el Rayo. A nivel de jugadores, debiera serlo. Entonces, bueno, pues ahí tiene la primera oportunidad de recuperar puntos que en principio supongo que están contando con ellos y no han podido ser.
0: Yo creo que será un partido en el que hace tiempo que no vemos que sea un partido entre dos, ¿no? O sea, quiere decir que haya alternativas, ¿no? De juego, probablemente. Y otro de los activos que yo creo es que tenemos a casi todos los jugadores disponibles, ¿no? Quitando
1: menos
0: a Nico. Entonces, bueno, si ya se puede contar con Guruceta, ¿no? Si se puede, bueno, pues no sé si Canales y esto te pueden dar banquillo, quiero decir, ¿no? Que tengas un poquito de opciones de hacer cambios, de hacer alguna rotación. Pues bueno, la realidad es que eso, yo ya te digo que yo también tengo mi propia inseguridad y creo que en la calle sí que existe un poco esa sensación, un poco de duda, ¿eh? Pero vamos, no sé, yo creo que fíjate que yo creo que puede ser mejor que empezáramos fuera jugando, yo creo que...
1: O sea, ¿tú crees que le van a venir bien los tres partidos fuera?
0: Los tres igual son demasiado, pero yo
1: pues
0: creo
1: son tres.
0: Que ya, igual tres, depende cómo vaya el primero, ¿no? Depende lo que consigas ahí.
1: Si Rayo, Valencia, con Aguirre y Levante.
0: Si hay sumas, si con el Rayo conseguimos sumar, y depende cómo pierdas o cómo ganes o cómo, bueno, yo creo que eso va a tener mucha influencia, pero por lo menos quitarte un poco esa especie de presión de... que parece que se está produciendo en casa, ¿no? En San Mamés o buscando otra vez equipos que se vengan otra vez a cerrar, que te genera dificultad, ¿no? Yo tengo eso, curiosidad a ver en qué estado se encuentra pues Guruceta y a ver si podemos efectivamente poner en funcionamiento algún último pase que
1: sea... Eso está mucho mejor. Voy a postar una foto con una tableta de cuidado. O sea, él está mucho mejor. Individualmente, amén.
0: O sea, el otro día también Hugo Rincón...
1: Me llama la atención, por cierto, estas cosas
0: gustó,
1: que hacen los jugadores en redes sociales... Porque esas fotos... Yo el año pasado no vi fotos de Areso en Instagram. ¿Tú?
3: No le sigo. Pero yo creo que...
1: Con la tableta ahí, perfecta. La verdad es que el tío está cuadrado y sí. Está muy fino.
3: Pues a ver si juega bien. Es lo único que tengo una continuidad jugando bien, porque de momento me parece que todavía no ha dado el nivel que debiera dar según el estatus que le ha dado el club. Eso es lo que espero de él.
2: Sí, al final, bueno, los jugadores, bueno, ya sabes cómo son un poco, o sea, ahora él se encontrará bien y se gusta el año, pues, oye, pues eso, El año pasado podía haber salido también.
1: Claro, es que ese es el tema. Es que dices, joder, tío, tápate. O sea, no... Que es tu segunda temporada. Ojalá que lo hagas bien, porque hasta hoy, para mí, 50-50. O sea, 50-50. O sea, ha estado partidos bien y partidos muy mal.
4: Esta temporada, ¿te refieres? Sí, bueno, o sea, claro. Discreto, normal.
1: A ver, que la temporada pasada estuvo todos mal.
4: Todos esperamos más, pero también ha progresado respecto a la temporada anterior, con lo cual creo que, como se dice ahora, evoluciona positivamente. Vamos a ver, a partir de ahí, pues nosotros aquí estamos para valorar el rendimiento en este caso, y pues el rendimiento en general creo que también todos, la expectativa hacia él era muy superior por parte de todos. Yo el primero, vaya por delante.
1: Sí, pero hay una cosa, a mí me hace relativa gracia porque dice, no, al Atleti le puede venir muy bien porque va a jugar contra el Rayo, contra el Valencia y contra el Levante y juega fuera de casa. Hombre, tampoco son exquisiteces futbolísticas ninguno de los tres equipos, o sea, yo no creo que se sienta incómodo el Rayo dejándote el balón a ti, el Valencia ni te cuento, o el propio Levante.
0: Sí, además es que eso, Valencia con nuevo entrenador, ¿no? Que ya tiene, y Levante, yo Levante en su casa, yo tengo en la cabeza el partido contra el Barça. Que, ojo, me parece que tienen un mérito terrible, que iban perdiendo, no sé si 0-2 o 0-3, y cómo se rehace el equipo, cómo sigue, cómo tal. Son equipos que pensarán que en su casa tienen que sacar los puntos.
4: Claro.
0: O sea que, ¿no? Es que estamos ahí un poco, pero desde luego si son, si es una rachita que puede sentar un precedente importante para nosotros.
2: El Rayo ha ganado dos partidos en casa y uno fuera, que eso, realmente sí. No eran en casa, ¿no? Eran en Leganés,
0: claro,
2: ¿no?
0: Claro.
2: Pero también es verdad, el Atleti es muy, entre comillas, de rachas contra equipos. Hay algunos equipos que no sé por qué históricamente se le dan bien y otros peor, ¿no? Yo creo que el Rayo es uno de los que se les suele dar bien. No digo por este año, hace 15 años, hace 10, sí, hace... Sí. Pues como se le daba bien el Sporting o el Celta. Entonces hay equipos que el Atleti, por lo que sea... Con la afición tiene buen rollo, hay buenos desplazamientos, se lleva bien y suele sacar buenos resultados. Hay otros campos que es todo lo contrario, ¿no?
1: Serrano, 0-1, me acuerdo de ese partido. Metió un gol ahí, muy bonito además. Estuvo...
2: Sí, el Atlético consiguió entrar en Champions con Valverde hace 12 años.
3: 0-3.
2: Que estaba el campo, había más gente casi el Atlético que de ellos, me acuerdo.
1: No, la temporada pasada no, la anterior se cerró el campeonato allí.
3: Fue Zamora, sí. Simón.
1: Eso es. Eso es.
3: Con el cambio de portero.
0: Sí.
1: Bueno, porteros que no hemos tenido, porque han estado Padilla con México, sigue con México, y Simón con España. Ahora volverán, porque el otro día los Calarría Chapela tuvieron que ir los dos chavales del filial. Tanto para Simón como Santos. La verdad, yo no sé, a ver qué Atleti nos encontramos. Me decían aquí en los mensajes que, por ejemplo, Pello Canales está con la sub-21, que será por calidad. Y voy a leer más mensajes. Monji con tertulios. ¿Qué os pareció Giovanni con Anoeta? Le veo progresando adecuadamente. Metió un gol, aunque lo anuló por mano, pero lo aclavó a base de bien, lo dice Zarpazo Rojilanco. ¿Por qué no cambiamos al Areso del Atleti por el Areso del Mérida, su hermano? Hombre, porque es mucho mejor el del Atleti, Jesús. Estará más fino, pero para mí Rincón es mejor que él, pero no es fichaje. Más. No, si encima le tenemos que aplaudir a Nico. Os recuerdo que lleva 5 temporadas y media en el Atleti, hasta 2035, y gana mucho dinero. Muchas veces lo del dinero... no creo que sea la vara de medir. Es verdad que mucha gente lo hace, pero es el Atleti, ¿vale? O sea, el Atleti hay veces que tiene que pagar más dinero si quiere quedarse con futbolistas de este perfil. Esos haters contra Nico son los que son, pero también a veces Nico debería cuidarse un poco más en redes sociales y tal. Que aprenda de su hermano Iñaki. Si se hubiera lesionado el torneo de la Chapela o Sanced, que sí también jugó, habría quejas, pues habría las mismas que con España, yo creo. En ese sentido, no le veo más historia. No termino de ver el interés de la UEFA Nations recién terminado el Mundial. Aquí todo el mundo va a ser un negocio y las selecciones también necesitan su pasta. Esto es así. Más mensajes. En noviembre hay otro parón. Siempre que se juega un partido que no juega la Real, es muy difícil de leer este mensaje. Es que hay algunos que lo escriben que es horroroso. Menudo parón tan grande de selecciones. Si preguntas, Monje, a los contertulios cuántos puntos tienen, por ejemplo, los tres últimos, ni idea, y si hay algún equipo más. ¿Cuántos puntos tienen los tres últimos de la clasificación? Bueno, yo no sé. ¿Tú sí lo sabes?
2: Sí, porque he mirado antes.
1: Ah, bueno, pero claro. Pero, no, pero al final es verdad que no, sí, no te haces a la idea así de...
2: No, por eso cuando he dicho que ya había algunas... El descenso está con Málaga con dos puntos, Valencia uno y Elche cero. Pero, por ejemplo, el Betis, que es
0: no,
2: un rival...
0: No, puede ser eso, puntos.
2: ¿Eh? Ah, no, perdona, perdona. No, estaba viendo el local que he visto. Ah, no, vale. Cinco puntos Elche, Valencia cuatro y Málaga tres.
0: Eso es.
2: Pero me ha sorprendido que el Betis, que puede ser un rival del Atleti, tiene ya 16 puntos, que ya te saca 8.
1: Yo de lo que he visto...
2: Claro, 8 ya...
1: Yo de hecho un... a día de hoy.
2: Ah, un partido más, también es verdad. También
1: a día de hoy, de lo que he visto, para mí el peor equipo de todos es el Málaga. O sea, me parece...
0: Cuando juguemos contra él, te digo, te cuento.
1: 29 de noviembre,
3: yo,
1: el día de las elecciones.
3: La temporada pasada, en diciembre, creo que lo habré dicho aquí, Levante y Oviedo estaban en segunda. O sea, me parecía imposible que remontaran...
1: Pues que lo de Levante ha sido increíble.
3: Por eso digo que tú entras en... Y el Español estaba en Europa League. Y Osasuna el último día, si no metió un gol no sé quién, se iba... Hicieron hasta un seguro por si bajaban.
0: Sí, sí.
3: Es decir, que es que está muy igualado. Igual hay un equipo que se descuelga un poco más, pero las diferencias andarán entre el noveno y el que va a bajar. Y no creo que sean muy grandes al final de liga, en mi opinión, ¿eh?
0: Sí, para mí
3: hay 5 o 6 equipos que debieran estar un poquito más tranquilos y bueno, pues ya orientados a otro tipo de retos. Pero los demás, cualquier cosa que te pase, cualquier mala racha, cualquier plaga de lesiones, cualquier cosa de estas raras, ojo.
2: Es que fíjate, prácticamente, luego está todo igualado, ¿no? Pero el Atleti ahora mismo es décimo con un partido menos. Ves los 10 últimos y da la sensación que van a ser los que van a estar ahí. Getafe, Rayo, Osasuna, Celta, Español, Racing, Levante, Elche, Valencia, Málaga. O sea, que prácticamente ya se van posicionando un poco los equipos.
1: Es que yo el Málaga tiene unos cuantos futbolistas que están en primera ref, con el Málaga. Y a ver, las categorías están por algo.
0: Sí.
1: O sea, antes lo comentábamos en la comida, que yo no he visto un jugador tan diferencial como Marouane en primera ref, nunca. No he visto ninguno. Y he visto a todos los equipos de primera ref, bueno, no he visto algunos del sur, pues porque no me ha cuadrado. El año pasado, pues que veía bastante al Murcia, vi equipos de allí. Y mirad lo que ha pasado con Marouane en primera división. Hay mucha gente que no lo ve. Yo creo que sí puede ser muy aprovechable para el Atleti. Sigo pensándolo. De hecho, el otro día, mira, es un golito. Pero Joseba, es que son muchos. Aunque sean muy buenos, pero es que son varios jugadores.
2: Sí, sí. Pues eso, al final las categorías pues te van marcando un poco el nivel, ¿no? Al final tú ves mucha segunda red, primera red, segunda división y, bueno, pues se nota el nivel. Lógicamente, ya no te digo, una primera división se supone de las ligas más potentes, que para mí... La Liga Española cada vez se está quedando un poco más cojita, pero aparentemente está detrás de la Premier junto con la italiana, puede ser, ¿no?
0: Sí, pero tú en septiembre ni en diciembre no hubieras dicho que descendían Girona y Mallorca.
2: No, no.
0: ¿No? Es que claro, esa es un poco la trampa de la competición, ¿no? Esa cosa de que sí, por nombre, por jugadores, por plantilla... Y yo creo que la plantilla es una cosa y el equipo es otra, ¿no? O sea, esa sensación. Y yo todavía, a mí también me genera cierta duda que, no sé, que el que dude sea el propio Terzic, ¿no? O sea, que estos partidos que hemos jugado le hayan hecho también a él dudar, ¿no? Sobre, ¿no? Lo que él quería que el equipo hiciera y lo que no sé si el equipo va a poder hacer.
1: Duda, pero en algunos casos yo le veo muy alemán, ¿eh? Que a los que no le quiere dar, no le da. O sea, ya veo varios jugadores que ya les ha señalado.
0: Sí, son todos los entrenadores, son todos iguales. Es que decía Iñaki el otro día, es que tú te puedes decir tal, juega con 16. Pues 16.
1: Le ha sorprendido un poquito Joaneco, que es el que le ha sorprendido.
0: Pero eso se le veía desde el primer partido, que era su apuesta, ¿eh?
4: Bueno, yo creo que todo entrenador, y sobre todo ahora que el Atleti de cara al entrenador está un poco en construcción. Entonces, todo entrenador al final, para construir tienes que dar una base. Y esa base sólida se cimenta en un equipo base, ¿vale? A partir del equipo base, cuando ya tenga el equipo base, hará lo que hemos hecho siempre, todas las temporadas, yo por lo menos las recuerdo iguales o similares en ese sentido, pues ajustes. Que entienden a mejorar aquello que dentro de la base crees que puede mejorar, asumiendo los errores que podamos cometer. Pero en esa base, en esa construcción, para mí la tener continuidad es importante. Yo creo que el míster está en esa base, en general. ¿Sabe? Ojo,
1: el último partido no puso a Guere.
4: Sí, ha hecho cambios, por eso.
3: Es que no jugaba en Levante, Guere. Y no se jugó en Levante. Y yo creo que ahí igual hubo un poco de vestuario. Es decir, en juegan los mismos que iban a jugar en Levante. Y yo no me creo que contra el Alavés hubieran jugado los mismos que hubieran jugado en Levante.
0: Seguro que no.
3: Es decir, ahí jugaban Jaureguizar y Galarreta en Levante. Y repiten contra el Alavés.
4: Sí.
3: El partido es igual. Él espera llevar el partido igual jugando contra Levante fuera que contra... Solo hizo dos cambios, que fueron los dos, Nico y Iñaki, que tienen otro estatus en la plantilla, porque eso está así, no pasa nada. Yo a Nico iba a ser lateral derecho contra la vez si hubiera jugado lateral derecho en el campo del Levante. Oye, igual sí. Yo teniendo tres laterales derechos, o dos, no sé, ya me estoy perdiendo. ¿Cuántos hay?
1: No, ahora laterales derecho, sí, tres.
3: Bien, pero quiere decir tres. Quiere decir que habiendo otros dos, aparte de Joan Eco, que hubiera jugado Joan Eco lateral derecho en contra el Levante y que hubiera repetido contra el Alavés. Hombre, si te haces un partido perfecto igual en Levante y repites todo, pero seguramente en los planes eran otros. Pero claro, se habían quedado sin jugar una serie de jugadores en tres semanas. Y por ejemplo, yo creo que por Jaure apostó porque era, si no, mira, chico, ibas a jugar el miércoles, no ha habido partido y ahora tampoco juegas el sábado, creo, estamos aquí opinando.
4: Sí,
3: claro.
4: No suele ser el mejor mensaje para el jugador, por eso entiendo que en algún caso no tengas duda de que eso haya podido influir, sin duda alguna. Posiblemente en Jaure haya sido clave. Entiendo también, porque al final hay que gestionar. Podemos decir que Guere lleva bastantes partidos completos. Bueno, entonces Jaure viene de ser
1: un... Pero yo hubiese puesto a Guere Navarrena. Bien. Lo siento mucho ahora por Jaure, porque me hace un jugadorazo y tal y cual.
4: Que sí,
1: pero
4: sí.
1: Después de...
4: Muy respetable, porque...
1: Está en un buen momento, Guere. O sea, no toques.
4: Pero el mensaje...
2: Está buscando más a medio y largo plazo.
4: Claro,
2: ¿no?
4: Yo creo que sí. Y me explico, porque al final... entonces solo me ponen para rotar. Esa es la que puede quedar si voy a jugar en ese partido de miércoles, que rote un poco. Entonces, creo, pero bueno, yo sí.
1: El fútbol. Hoy en día.
4: Uf,
1: ¿tú te crees que se puede andar con esas cositas así tan exagerado?
4: Gestionar creo que es parte clave ahora mismo en el desarrollo.
1: A ver, él es muy. Tessi que es muy.
4: Más que antes.
1: O por lo menos fuera, la sensación que da es que es muy de querer tener al jugador contento.
3: Pero sobre todo algunos. Es decir, como todos los equipos, quieren tener algunos más contentos.
1: Sí, pero
3: no,
1: a ver, pero
3: que no estén tan...
1: Valverde te lo demostraba en las alineaciones, pero no con gestos. Este te lo muestra en alineaciones y con gestos. Pues es muy de abrazar.
3: Sí. Ah, joder, creí que íbamos en serio. Hostia. Pensaba que estábamos hablando en serio.
1: No, vale.
3: No. Es que no, pensaba que era... Es decir, el Athletic va a jugar contra el Alavés en casa, hay un parón, ¿y qué va a dejar a Nico fuera para...?
1: Sí, yo te entiendo lo que has dicho. A ver, eso es verdad. Si están los Williams, juegan los Williams. Y en casa más.
3: Entonces, y decir que no. Y que descansaban el miércoles, claro. Y además eso, es decir, que era un partido, era sábado, miércoles, sábado. Bueno, claro, era otra cosa.
1: Mira, dice un oyente que el que redactaba raro, dice, a ver, lo que quiero decir es que los donostiarras les importa un pito otro partido que no sea la Real en partido oficial. Y entonces pasan de todo, por lo del partido el otro día. Y este oyente, que me gustaría, no sé si es chica o chico, que le encantaría ver unos minutos a Serrano y Yaló el sábado. Yo creo que... a mí Serrano sí me apetece verle en Vallecas, porque ganamos, insisto, 0-1, una vez con gol de él, con Marcelino. Y Yaló, pues ojalá, no sé si el sábado, pero... Yo no sé si le va a dar bola o no, Terzic, tengo dudas.
0: Si no le ha dado nada.
1: Por eso.
0: ¿Qué le va a dar? Yo creo que hay jugadores que lo que tienen que intentar es, no sé si asumir una especie de papel suplente, pero un papel suplente interesante, ¿no?
1: O sea, yo creo que han tirado la toalla con el tema de Yaló, del coste y todo eso, que ya han dicho, ya está. pienso, que la presión esa que tenían antes, de venga, vamos a intentar que salga, ¿qué tal? ¿Sabes?
3: Pero antes...
1: Como en la primera jornada, en la primera temporada.
3: Ah.
1: La primera temporada lo metían con calzador, o sea, era una exageración. Esa se la come hasta Valverde.
0: Bueno, es que estaba un poco, era un jugador por descubrir, o sea, quiere decir que es que tampoco, ¿no? Bueno, vamos a ver.
1: Bueno,
0: un poco...
1: si han pagado 20 millones lo tendrían súper descubierto.
0: Entiendo yo que sí, habrá una comisión deportiva que habrá emitido algunos informes, ¿no? Que validen la calidad y el rendimiento del, pero la realidad es que, bueno, pues no ha dado, es que no ha dado, insisto, es que no ha dado nada, que es lo peor. O sea, porque en un en una liga en la que te permite 5 cambios, ¿no? En un equipo en el que no tenemos ese problema con el gol.
1: Ya me decía Sis en la tertulia de Viena que él no espera nada de ella, lo dice, que ya que lo da por absolutamente amortizado y ya está.
0: Es que da igual lo que pensemos nosotros, lo importante es lo que piensa Terzi. Si la realidad es que no juega un minuto. Entonces no creo, no sé.
1: Es verdad, ni el otro día que era un partido, dices, voy a ver si...
2: No, sobre todo en la posición que juega, ¿no? Que igual los centrales a veces en un partido no te gusta tocar, los laterales, no. Pero al final los cuatro hombres de arriba casi siempre terminas cambiando, ¿no? Uno sale sí, 20 minutos, otro
4: más
2: 5,
4: desgaste,
2: es como más...
4: Para
0: y depende
4: energía.
0: Cómo esté ese partido en casa...
2: No te desconfigura tanto, ¿no? Oye, le saco 10 minutos, a ver si le sale algo o hay alguna cosa...
1: ¿Tú creíste en algún momento en Yaló, Iñaki?
4: A mí, yo no le conocía antes, yo solo hablo del rendimiento que he visto en Sabamés, tampoco he visto después, ni veo por ahí fuera, ni he visto imágenes de donde haya estado por ahí, en no sé si es Arabia o donde sea. Yo no, a mí no es un jugador que no me ha dicho nada, ni unos mínimos, no te voy a engañar, ni unos mínimos. Comparando con muchos jugadores que han podido estar en los últimos... Bueno, 10 años en Lezama en posición parecida, pues es un jugador que para mí ha demostrado ser menos que muchos jugadores, que algunos no están, otros ya, estos siguen estando o están en primer equipo y demás, por debajo de muchísimos jugadores. No me ha dado nada y solo hablo de rendimiento, ¿eh? Lo que yo veo en el campo, no le he visto esos detalles y ya no hablo de dinero, ¿eh? Hablo de rendimiento. Me da igual, como si hubiera venido.
1: Como si hubiese sido gratis.
4: Como si hubiera venido gratis. ¿Cómo? No le veo nada.
1: Bueno, no hemos hablado nada del sorteo de Copa, pero es que en realidad el Prat, pues es que es Liga Catalana. Es como el Rubí en su día.
3: ¿Sí?
1: De hecho, ahora el Rubí va por delante del Prat.
0: Pues a ver si lo pasamos mejor que en Rubí, ¿no? Porque aquello no...
1: Yo no me lo pasé mal, salvo por uno que tenía detrás, que tenía una castaña, que estuvo todo el partido dando por saco. No, era increíble la castaña que llevaba el tío. Sí. Y el ambiente estuvo bien. En Prat caben 2.000 como top, van a poner gradas.
2: Al lado del aeropuerto, además, ¿no?
1: Eso es, al lado del aeropuerto. Es, vamos, eso sí que es más cómodo. No tienes que irte hasta Barcelona, pero Iñaki, es que son equipos y rivales que al final, ¿verdad?
3: Pues no lo conozco nada, no sé qué...
0: ¿En Rubí fue donde jugó Prados de lateral derecho?
3: Sí. Con mucha agua.
1: Prados, sí.
3: Y Navascoain de medio centro.
0: Eso es.
3: Sí. Dos goles de Aduares, sí.
0: Eso es.
3: Sí. Bueno, a ver si acaba igual.
0: Eso.
3: Ahí empezó la cosa.
1: Está bien Ares ahora, ¿eh? Está bien Aduares, ¿eh? John Guruceta también está muy bien.
3: También todos.
1: Joder, es que tú, el otro día estoy viendo el partido. ¿Cómo está Leibar? Gracias, Mónica.
0: A vosotros.
1: Gracias, ¿eh? Joseba. Gracias, Iñaki. Gracias, Zanguitu, Zurimendi, los dos Iñakis. 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Venga, hasta mañana y la semana que viene volveremos el martes, porque el lunes es fiesta. Así que el martes aquí, en el Corte Inglés. 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

0: Keisha Arratsaldeon, buenas tardes a todos y a todas y bienvenidos a una nueva edición de la movida deportiva en vuestra sintonía favorita, la de Onda Vasca, Guipúzcoa, la 1:06. Arrancamos aquí nuestro programa de deportes que viene con un montón de cosas. Es una cosa de locos todo el guión que tenemos para hoy. Damos la bienvenida ya a Samu Valcárcel, que se vuelve a reincorporar aquí a las tareas deportivas. ¿Qué tal, Samu?
1: Arratsaldeon. Ah, pa' Juanjo, Arratsaldeon.
0: Bienvenido a la guerra, hombre.
1: Gracias, que recasco. Venía con ganas. Tenía sí, ya ¿no? mono de volver al ruedo, de volver al deporte, de volver al fútbol, al básquet, a la copa, porque
0: Qué bueno.
1: Tenemos sorteo.
0: Qué bueno.
1: Y de volver con buen tiempo y una sonrisa.
0: O sea, que preferías volver a estar a seguir de vacaciones.
1: No.
0: Ah, vale, menos mal, porque ya me voy a empezar a preocupar.
1: Pero una cosa es estar bien de vacaciones y otra cosa es volver con ganas. Pues
0: sí,
1: yo
0: señor,
1: disfruto
0: claro,
1: de ambas.
0: Sí, muy bien.
1: De mi periplo irlandés y parte inglés. Y mi periplo también en casita sin hacer absolutamente nada. Que
0: sí,
1: ha sido
0: muy bien
1: un gran
0: también.
1: Descanso, efectivamente.
0: Sí, sí. A veces está mejor que irte por ahí.
1: Sí, de hecho, sí. Y de reseteo mental. Algunos dicen, no, este parón es muy largo. Quizás para el fútbol. Ala, sí. Para el aficionado.
0: Sí.
1: Yo creo que ha sido un buen parón, fíjate.
0: Bueno, hombre, hay muchos aficionados que nos han escrito que demandaban fútbol, que era demasiado tiempo sin fútbol, así que sin fútbol en primera, ojo, porque en las otras categorías sí lo ha habido y lo vamos a tratar aquí. Gary Gorostidi, Arratsaldeon, muy buenas.
2: Arratsaldeon.
0: ¿Qué tal, Gary? ¿Verdad que nos decía la gente, joder, que echaba de menos el fútbol?
2: Normal, ha sido un parón largo, todavía
0: largo,
2: quedan días, pero...
0: Está siendo largo todavía.
2: Ya quedan 2 días de parón efectivo en cuanto a fútbol, luego tendremos 2 días sin nada de fútbol, pero ya a partir del viernes volverá esto al rudo, en caso de la Real hasta el domingo nada, pero otra vez vendrá el maratón de partidos y esto sin parar.
0: Bueno, estamos muy pendientes del sorteo de la Copa del Rey, donde está metido la Naitasuna, entre otros.
1: Sí, el Real Unión y la Sociedad Deportiva Eibar.
0: Estos ya más o menos los conocíamos, pero el Naitasuna, al eliminar al Tedeón, se ha metido aquí y lo va a tocar en primera, ¿no?
1: Efectivamente, está Azcoitia pendiente de la televisión porque Deportivo Alavés, Club Atlético Osasuna, Athletic Club y Real Club Deportivo Español son los 4 rivales a los que les pueden tocar al Naitasuna, que ha pasado la ronda previa con una superioridad tremenda, casi llegando a la decena de goles, así que merecida la clasificación de este equipo de División de Honor que va a estar en este bombo de sorteo de Copa que se está realizando ahora mismo. Vamos a saber también los rivales de Real Unión, de Sociedad Deportiva Eibar, la Real como vigente campeona, que nunca está de más recordarlo, pues todavía tiene descanso.
0: Bueno, pues estaremos pendientes del sorteo, como también de los partidos de nuestros internacionales. Está jugando Kubo la fantástica Cup Kirin o Kirin Cup, de la que nos hemos hecho eco muchas veces en la semana pasada, porque nos parece un torneo espectacular. Modo ironía. Dígame.
2: Seguramente hemos sido los dos que más hemos seguido este torneo por Cubo.
0: Ya te digo que nosotros hemos hablado más de la Kirin Cup que los que lo organizan.
2: Pues seguramente. De hecho van 1-1 en este momento, están disputando la final Japón y Nueva Zelanda con Kubo como titular y ha marcado Ueda para los japoneses en el minuto 28 y 4 minutos después en el 32 ha empatado Old para los nuevazelandeses, así que 1-1 en el marcador, minuto 34 de partida.
1: Habrá que estar atentos y mítete a que Kubo a ver si hace la celebración del bombo, porque después de haber sabido este fin de semana que se casa...
0: Sí, pero ¿por qué el bombo?
1: Hombre, pues si se casa también puede ser Aitacho.
0: No.
1: ¿No?
0: Lo ha desmentido además
1: ¿Ah, sí?
0: la agencia de representación.
1: No, yo digo que no esté embarazada, digo que habrá que estar atentos próximamente. No digo que esté ahora embarazada.
0: Ah, vale, vale.
1: Digo que
0: vale.
1: Habrá que estar atentos claro, si mete Kubo en el futuro.
0: El bombo todavía...
1: Está desmentida que ahora sea.
0: La agencia de representación de la mujer de Kubo, que es una importante actriz en Japón, muy conocida, y que tiene varias series firmadas, en cuanto se supo que habían subido ambos dos la foto a sus cuentas de Instagram de que se habían casado, empezó la rumorología sobre si ella estaba embarazada. Y la agencia de representación de esta actriz lo desmintió, pero en 0,2.
1: Categóricamente.
0: O sea, que estuvieran tranquilos los productores de las series que tenían perspectiva de la chica, porque no estaba embarazada, iba a cumplir con sus compromisos artísticos. Así que para que veas la que se ha montado.
1: No. Yo digo que próximamente, en meses venideros, habrá que estar. Entonces,
0: Igual ni está Kubo aquí.
1: Después de cómo están cogiendo últimamente los rumores fuerza, veremos si termina ataque Kubo. Oye,
0: usted mire el sobre aquel que nos hizo escribir en las tertulias hace ya un mes o mes y pico.
1: Eso está cerrado hasta mayo.
0: Bueno,
1: eso está
0: sepultado. Ahí va a encontrar usted una serie de cosas.
1: También hay que estar atentos y hay que hablar mucho del Super Eibar, que ya son 7 victorias consecutivas las que llevan los armeros tras imponerse 1-3 en el Carros Belmonte. Gary, el Eibar está imparable.
2: Y además, primera jornada como líder, ya que ayer el Castellón pinchó pinchó, se dejó 2 puntos ante el Ceuta, por lo que este fin de semana y durante mínimamente hasta el próximo fin de semana estará en lo alto de la tabla, pero la verdad que el cambio de Eibar ha sido muy bueno, y eso que empezó la temporada perdiendo contra el Tenerife, el otro día también sufriendo contra el colista de la categoría en el primer tiempo, pero algo demuestra este Eibar de que tiene un fondo de armario espectacular y sobre todo una plantilla que todos reman a una, y que da igual que uno juegue 20 minutos, el otro 60, van a seguir remando en la misma dirección.
0: Hay que decir también que tendremos el habitual repaso al polideportivo, en el que, bueno, pues estamos con el tema del balonmano, sendas victorias para Veravera y para Bidasoa Irún en sus compromisos ligueros, mientras que en baloncesto, derrota ayer en casa del Gipuzkoa Basket ante el Orense y victoria del Mirai Euskotren.
2: Sí, un Gipuzkoa Basket que precisamente empezó muy bien el partido, pero un segundo cuarto muy malo, como luego escucharemos a Sergio García, y así lo calificaba, decidió el choque, ¿no? Con un parcial de 16-30, que los gallegos tuvieron esa ventaja, y pese a que posteriormente pudo ganar el tercer cuarto, la igualdad era máxima en el segundo tiempo, y eso hizo que esa renta en contra que tenía la Skatua Gipuzkoa pues no pudiera remontar. Y el Mirai Euskotren, que ha empezado muy bien la temporada con esa victoria, ya escuchábamos a Zumuguruza el pasado jueves con esas ganas que tenía de arrancar la campaña, y bueno, por ahora ha empezado muy bien con esa victoria a domicilio ante el Ensino.
1: Paliza, victoria no, paliza, muy bien el Mirai Euskotren en su inicio liguero, y además dejando muy buenas sensaciones las dos jugadoras que juegan bajo el poste, tanto Jadilla Faye como Shasha Washington, que fue la MVP del partido.
0: Además, también en el torneo de pelota CaixaBank, del que estábamos muy pendientes este fin de semana, bueno, pues victoria para el Ordi y Mariz Currena.
2: Han vencido 16-22 a Ezcurdi Albizu, además Mariz Currena, uno de los que más veces ha vestido la chapela en este torneo, 4 de las 6 ediciones que llevamos. Terminan de la mejor manera posible este 25-26, ya que ayer también concluía la temporada 25-26 para el pelota, y ya se pide al horizonte la nueva campaña con la incursión del 4 y medio, que arrancará el próximo viernes, y mañana se hará el sorteo y se decidirán las eliminatorias para que se enfrenten los pelotaris.
0: Nos iremos también al Goibar un ratito, porque se ha firmado, ha tenido que firmarse ya porque estaba previsto para las 12 del mediodía, pues un importante acuerdo entre los principales crosses. Bueno, pues ya sabéis que el Memorial Muguerza, el cross del Goibar, es uno de ellos. Ahí se ha hecho este acuerdo y Sigor 10 nos atenderá, que es uno de los organizadores del evento. Y alguna cosita más así a modo de titulares que quieras destacar, Samu.
1: Que mañana tendremos a un jugador de Anaitasuna aquí en directo en la movida deportiva para hablar del sorteo, que vamos a saber enseguida. Está hablando el presidente de la Federación Española de Fútbol ahora mismo en directo desde Las Rozas, Rafael Louzán. Así que en unos minutos conoceremos la fortuna tanto de la Anaitasuna, del Real Unión y de la Sociedad Deportiva Eibar.
0: 638052141, como siempre, en nuestro teléfono de WhatsApp. Recordad que luego a las 3 volveremos con la tertulia de la Real Sociedad, así que tenemos doble capítulo deportivo. Está Hugo del Solar y Javi Moreno en el control técnico. Nos vamos a la publicidad y arrancamos ya.
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0: Bien, la 1:15, vamos ya con el fútbol, vamos bueno, pues con el recordatorio de lo que fue la Euskalería Txapela también, porque nos pilló viernes noche, evidentemente el siguiente programa deportivo es el que estáis viendo ahora mismo, o el que estáis escuchando, mejor dicho, ahora mismo. Bueno, pues tampoco fue un partido para guardar en vídeo, ganó el Atleti, la Real no hizo un buen partido, muchos de los futbolistas que al menos deberían reivindicarse o decir aquí estamos nosotros, tampoco se reivindicaron. En algunos casos, a alguno no le apetecía demasiado correr, en otros no le apetecía a algún otro tampoco encarar la portería contraria, y así nos quedamos.
1: Sí, a ver, un amistoso de calado que ya decíamos en la previa, ¿no? Bueno, sobre todo yo dejaba claro de que era una portería buena para esos jugadores que no habían tenido tantos minutos en el inicio de temporada, ya sea por no una buena pretemporada en el aspecto físico, porque el entrenador lo ha decidido así. Pudimos ver a Yen, pudimos ver a Pacheco, dos jugadores que no han tenido tantos minutos, y yo lo veía más como así. El resultado al final a mí sí que me parece secundario, pero es verdad, ¿no? Hay jugadores que tenían la oportunidad de engancharse, de ahora mismo levantar la mano y decir, oye, Matara, tú puedes contar conmigo en este carrusel de partidos y partidos sobre todo más continuos que tienes, pero da la sensación de que no han aprovechado muchos. Tampoco saco grandes conclusiones porque al final...
0: No deja de ser un partido en el que faltan un montón de titulares, faltan un montón de gente que luego va a jugar y otros jugaron que no van a jugar, o sea que tampoco podemos hacer de esto una cosa, un tratado de primer nivel.
2: De hecho, no le doy ninguna importancia y reafirma mucho la idea que ya teníamos previa a este derbi y previa a este parón, que individualmente la Real está en mínimos y que colectivamente las tácticas que intentan implementar desde el banquillo le están costando muchísimo a la Real, aparte de que tenía 9 jugadores internacionales fuera de la primera plantilla, por tanto, estamos hablando de que más de medio 11 titular no estaba disponible. Más allá de eso, sí que como aficionado que estuve en Anoeta el viernes, me faltó muchísima intensidad, y ya siendo última semana previa a la reincorporación a la competición, pues un poquito más de plus sí que le hubiese dado. A partir de ahí me da igual que gane el Atleti, que gane el Real, porque sigue siendo un amistoso y ya está, y ahí se ha quedado. De hecho, no ha trascendido mucho más.
0: A mí no me da igual, yo prefiero que gane el Real contra el Atleti siempre, aunque sean amistosos. En ese sentido, no le di la gran importancia porque no deja de ser un amistoso, pero hombre, si me dices frente al Atleti, como que te gusta ganarle, aunque sea a las canicas, a mí sí.
2: Pero me hubiese gustado más ver que tácticamente el equipo me ofrecía otra cosa, pero vi a Zakarian pasando de absolutamente todo, vi a Gonzalo Guedes todavía fuera de forma, vi a ciertos jugadores que todavía no han roto ninguna puerta para ganarse un puesto en el once titular, eché de menos a Lucas Sučić en la media punta, que podemos hablar de su compromiso defensivo, pero tácticamente y técnicamente sobre todo es buenísimo. Podemos hablar de muchos jugadores. Arranca ya el sorteo, por cierto, en la parte oeste de la península.
1: Es el grupo 1, así que la
2: sí, Riva de Sella.
1: El 2,
2: de momento podemos esperar. Están ya con un equipo asturiano. Riva de Sella, estoy dando cántabro o asturiano. Riva de Sella es Asturias, ¿no? La bajada del 6 Asturias, sí, yo diría que sí, arriba del 6 Asturias. He tenido un momento de lapsus, es que encima está sacando Sergio Canales las bolas, así que tenemos ya primer equipo asturiano de baja categoría junto con rival de primera división. En fin, que no sé, yo me fui del parón contento y como he estado de vacaciones no he podido entrar en las tertulias, Juanjo, Gari, y sé que las tertulias han sido un poco cenizas, las cosas como son.
0: ¿Qué tertulias? Las nuestras. Así, las tertulias cojonudas.
2: No, cojonudas sí.
0: Has dicho así, o sea, así de claro te lo digo.
2: Un poco negativas,
0: Juanjo. No, para nada.
2: Pues yo estoy positivo.
0: Nada. Pues tú estás de positivo, pero aquí las tertulias han sido unas tertulias, yo creo que con equilibrio. Si hay que rajar, se raja. Si hay que criticar cosas, se critican. Si hay que decir cosas buenas, buenas. Nosotros no nos dejamos llevar, y tú lo sabes ya, por diríamos, la corriente. Aquí se analizan las cosas.
2: Yo no he dicho que hayan sido populistas. Yo he dicho
0: aquí
2: que
0: se
2: han sido
0: no, pero
2: tirando negativas.
0: Pero aquí se analizan las cosas. Entonces, ahora mismo la Real Sociedad tiene 10 puntos de 21 en Liga y tranquilamente podría tener 6. Porque la locura de Elche y Valencia al final te sale cara, recordando los viejos tiempos del amigo Mataracho y de su flor y su jardín. Pero bueno, son partidos que entran en la locura, y aquí a los técnicos que han venido estas locuras y estas finales no les gustan. A mí tampoco, lo he dicho mil veces. Y luego, bueno, pues ha habido cosas del míster que tampoco han gustado. Aquí hemos analizado un poco todo, tanto en la movida como en las tertulias, con un montón de gente diferente. Ha habido mucha pluralidad de opiniones, pero sí ha habido una cierta coincidencia en decir, primero, que hay que saber jugar otras cosas y no volverlo con los partidos, que a veces los partidos requieren otros finales o otras formas de afrontarlos, cosa que la Real en esto tiene mucho que aprender. Y, bueno, pues a esa historia que pulula por ahí, en la que el míster, pues en algunas ruedas de prensa y en algunas declaraciones que ha hecho, pues su discurso no ha encantado a la zona noble y igual tampoco al vestuario cuando habló, por ejemplo, contra el Bournemouth, el tema de la actitud. Esto no es nuevo, esto ya lo comentamos en su día y, bueno, pues son circunstancias que hemos ido analizando aquí con la gente y, bueno, pues hay por ahí pululando una serie de cositas que, bueno, pues vamos a ver si el equipo consigue coger una velocidad de crucero, una identidad de juego un poquito más normal y equilibrada y no esperamos a las locuras.
2: Pero es que igual estamos pidiendo a la Real algo que no va a existir. Yo creo que después de 8 o 9 meses con este entrenador, con la misma plantilla...
0: Pues esto es lo normal. Estamos viendo, vamos a jugar a la locura, vamos mal.
2: Estamos viendo que es el tipo de juego que afronta la Real. Yo creo que llega el momento ya de o asumir que esto es así y abrazarlo, o ve, si no te gusta, y hablo en nombre de la planta noble, si no te gusta, empieza a pensar en otra cosa a largo plazo, pero ya se ve que esto es a lo que va a jugar la Real, ya no es casualidad, ya no es algo circunstancial, es algo que se ha repetido en el tiempo, y después has dicho que la Real podía estar con 6 puntos. Yo pienso que la Real podía estar con 12.
0: No,
2: sí, porque podía haber empatado contra el Betis perfectamente aquel día y contra el Atlético de Madrid también.
0: Podía haber perdido contra el Elche tranquilamente y podía haber empatado con el Valencia, por ejemplo. Pero es que son, cada uno lo ve como lo quiere ver. O sea, tú contra el Elche te vuelves loco. Era un partido que tenías ganado.
2: Pero con la roja.
0: Con el Valencia también te vuelves loco cuando era un partido que tenías ganado. Tanto en Elche como en Valencia podía ser tirado al descanso con un 0-3. Son situaciones que la Real no puede dejar pasar contra equipos de este calado, que son de los peores de la primera división.
2: ¿Pero cuánta gente gana en la Liga 0-3 los partidos?
0: Yo te digo que tú al descanso en esos partidos estarás de acuerdo, tú la Real un montón de ocasiones, dominó el partido y podía haber metido más goles y haberse ido, haber finiquitado el partido.
2: ¿Pero cuántos equipos son capaces de...?
0: Que me da igual, Samu, yo
2: no,
0: te digo,
2: no tiene no, que dar igual, es que...
0: Yo te digo lo que he visto.
2: Y yo también.
0: Vale, pero te quiero decir que lo que aquí hemos comentado ha sido eso. Entonces, es que yo voy a seguir en la misma tesis. La Real Sociedad se pega un tiro contra el Elche y casi se pega dos. Menos mal que Ochien robó un balón en la última jugada de partido prácticamente, se la pasó a Suchis, ninguno le encimó, nadie le entró, porque somos malos, y Suchis pegó un zapatazo que metió un gol. Y menos mal que en Valencia hubo un balón que llegó a Barrenechea en el área, que nadie le encimó, que le dio tiempo a mirar a la portería, a disparar y marcarla, porque también en Valencia la cosa estaba pintando mal, acuérdate la parada de Remiro. O sea, hay circunstancias en las que tú has podido perder tranquilamente esos partidos cuando los tenías muy dominados. Yo lo único que quiero decir es que la Real es un equipo con semejante, con una plantilla más que suficiente, muy superior a estos rivales, como para tenerlo que ganar en el último suspiro, esos partidos cuando sobre todo los has denominado, o sea, los dominado, quiero decir, dominado. Ya lo diré.
2: Que puede ser que la, bueno, puede ser no, que la Real ha tenido más dominio y ha podido meter más goles y ha debido ser más contundente, de acuerdo, pero también estamos poniéndole a la Real la exigencia de ser contundente y demoledora porque sus sensaciones apuntan a eso, cuando la realidad es que no existe ni un solo equipo, quitando al Fútbol Club Barcelona en esta competición, que gane sus partidos 0-3 al descanso y 0-5 al final y que tenga un dominio completo del encuentro.
0: O sea, ¿tú crees que, no sé, que la Real no puede finiquitar esos dos partidos al descanso?
2: Que no puede finiquitar todos los partidos al descanso.
0: No, he dicho esos dos.
2: Es que han sido los últimos dos.
0: No, yo te hablo del Elche y del Valencia.

0: pero también un medio tiempo, una balada, al Real le hace falta. Cuando tienes el partido dominado, no tienes por qué entrar en la locura del otro equipo que está desquiciado y que sabe que tiene que ir a la desesperada porque lo tiene perdido. La Real entra en esa locura. Entonces, en esas locuras, cuando tú tienes una plantilla muy superior a Elche y muy superior a Valencia, para mí hay que saber cerrar mejor los partidos o al menos no entrar en el juego que te proponen ellos. Simplemente es lo que yo digo. Y lo que aquí, en estas tertulias a las que tú aludías y en las movidas, toda la gente que ha pasado, pues más o menos íbamos en esa línea. Ahora, si tú ves superbrotes verdes en el equipo,
1: no,
0: y todo genial...
1: yo no he dicho eso, yo tampoco he dicho eso.
0: Bueno, pues, pero tú estás mandando un mensaje, pues en ese sentido, como que hemos sido más como cenizos y no sí. sé qué, y tú como más positivo, ¿no? Si nosotros somos cenizos, tú piensas más positivo.
1: No, que yo veo el vaso más lleno de lo que se ha podido analizar.
0: No, yo no veo
1: allí.
0: El vaso ni lleno ni vacío, yo veo el vaso como creo que está. Entonces, pues es diferentes opiniones y más.
1: Bueno, bien.
0: Luego tenemos una tertulia en la que nos volverán a decir algunas cosas.
1: Gary, media en esto. A ver,
0: si Gary,
1: a ver
0: si Gary ha estado en la línea nuestra, si ya está comentando todas las tertulias, ha estado en todas.
2: Yo sí que al final, después de tantos meses, de que la Real cambie esta tendencia, no voy a decir improbable, pero difícil, ¿no? Matarazzo sí que lo ha intentado por partidos, pero es verdad que cuando ha estado más centrado defensivamente, ofensivamente le ha faltado... Ha faltado pólvora claramente, pero también creo de que esta locura no siempre te va a beneficiar. Al final te ha caído de lado contra dos equipos que van a estar peleando por la permanencia. Es decir, tú contra un Real Madrid en casa, aunque juegues, esta locura no te va a beneficiar. Entonces, si quiere que Matarazzo, tiene que seguir trabajando para intentar buscar ese punto medio, porque lo hay, en todo lo hay, obviamente tiene que seguir trabajando, pero esta locura al final te va a beneficiar en algunos partidos. Que hasta ahora es verdad que has jugado con mucho fuego, te ha salido de cara, pero no siempre de cara te va a salir en el 90 a marcar un gol. Pero os entiendo a los dos por esa parte, pero al final yo creo que todavía Matarazzo tiene trabajo por delante, eso no lo pongo en duda. Más allá de que ha habido brotes verdes buenos, que al final ha habido más porterías a cero, defensivamente se ha visto yo creo que tras Real buscando esa seguridad, pero en otros partidos, no voy a decir que se ha olvidado, pero ha dado un paso más adelante y se ha olvidado más de defender o de priorizar lo defensivo, que a veces también tienes que tenerlo en cuenta.
1: Pero es que todo esto está pasando mientras hablamos de un Gonzalo Guedes en un estado muy malo personal.
2: Los delanteros, excepto a Ochien, no son
1: nadie,
2: ninguno.
1: Nadie. O sea, hablamos de que la Real ha podido meter más goles con sí. Oyarzabal, Gonzalo Guedes, Take Kubo, en un estado individual muy por debajo, sí. muy por debajo.
2: Yo lo que tengo claro es que a medida que se enchufen un poco los delanteros, la Real va a tener más puntos porque ofensivamente la Real ha marcado muchos choques, tres tantos o dos, teniendo de lo mejor de Ochien, en algún caso con Oscarsson que ha tenido su día marcando y Oyarzabal asistiendo bien. Entonces, si juntas todos esos y sabes que tienes buen nivel, pues al final lo vas a conseguir.
1: Vamos a escuchar a Rino Matarazzo en sus declaraciones el otro día tras la derrota de los Calorico Chapela frente al Athletic Club, en el que hablaba que está contento porque primero tiene a la mayoría de jugadores sanos, quitando a Marín, que ha anunciado que vuelve ya esta semana a entrenar con normalidad y estar disponible para el primer equipo, que apenas ha tenido lesionados, quitando también lo de Zubeldia, y que en ese sentido está contento y preparado para lo que viene, porque una vez arranque este domingo ya la competición, la Real va a ser un non-stop hasta el siguiente parón, con dos viajes consecutivos fuera de casa en Europa, Bruselas y Oslo, la semana que viene y la siguiente. Escuchamos a Matarazzo.
3: A lot of games, yes, I understand. I understand also, it's also a challenge to make sure they get enough rest, the national team players that come back, when do they find their moments to rest. So we have that, we're very aware of, we have that in our heads. How to, you know, have a balance, you know, that everyone is in good fitness level, fit, ready to play, hungry. So I'm happy at the moment that we have a lot of fit players. We've done a lot of good things in the preseason and also up till now. Very few injuries. We had with Pablo with an injury. Now we have Igor, who has more of a nerve problem and less of an injury, but he will be returning next week. So I'm happy with the way we are working, and we need to continue.
4: ¿Quién te está sorprendiendo en esta mini pretemporada?
1: Pues ahí teníamos a Rino Matarazzo en una semana en la que hemos conocido, además, ya que mencionamos el Real Sociedad Athletic, el horario del derbi vasco del 1 de noviembre, que se juega, oh vaya sorpresa, domingo a las 9 de la noche, y la Real regresa hoy a los entrenamientos a las 6 de la tarde en Zubieta, descansará el jueves, lo demás entrena a la mañana, salvo el viernes, que entrena a 6 de la tarde, y el domingo 4 y cuarto, Real Sociedad Deportivo de la Coruña, en Anoeta.
0: Cinco sesiones para preparar ese partido y un Depor que va a venir con bajas muy importantes, sobre todo la de Aubameyang, pero muy importante, y Marc Casado, que tampoco va a estar, pero sobre todo a mí me interesa.

0: bueno, me preocupaba más el delantero, ¿no? Que está haciendo muchos goles y que este tiene media ocasión de gol y te hace un gol. O sea, con media ocasión te hace un gol. Es así de claro. Seguimos con el sorteo que
1: ya,
0: tenemos hasta
1: el
0: momento.
1: Ya está todo del grupo 1 decidido, así que el próximo paso sí.
0: ¿Entramos ya en el nuestro?
1: Los Eso tres es. Equipos guipuzcoanos, exactamente.
2: Sí, a la Real, voy a decir a la Real Sociedad, al Real Unión le pueden tocar Utebo, Tudelano, Amorebieta, Reus, Portugalete, Manresa, Peña Sport y Calamocha. A la Sociedad Deportiva Eibar, Barea, Pamplona, Cuarte, Utebo, Tudelano, Amorebieta, Reus, Portu, Manresa, Peña Sport y Calamocha. Y los cuatro primeras, Gary, mencionados para el Anaitasuna, Español, Osasuna, Alavés y Athletic Club, todos menos el Anaitasuna, juegan fuera de casa, Gary.
1: Eso exactamente, tanto Eibar como Real Unión van a enfrentarse a equipos de menor categoría. El caso de Eibar son tres posibles rivales de tercera federación, ocho de segunda federación, mientras que el Real Unión se va a enfrentar a ocho de los posibles rivales de segunda federación. Le puede tocar algún vasco viaje cerca o irse incluso hasta Cataluña. Hay diferencia, la verdad, que si jugar cerca de casa una hora o irte a varias horas de autobús.
0: Bueno, vamos a hacer una pausa de publicidad con el sorteo, nos da tiempo. 1:31, esta es la movida deportiva Onda Vasca.
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0: Bien, pues ahí estamos asistiendo a las bolas que van saliendo. Calatayud ha salido por ahí.
1: ¿Juega contra Osasuna?
0: Osasuna, Calatayud o Osasuna, pues bien, muy cerquita.
1: Duelo aragonés-navarro. Claro, o sea que siempre a Osasuna le toca siempre un equipo de la provincia de Zaragoza o de la provincia de Huesca o de la provincia de Teruel. Ahora jugará ante el Calatayud. Estamos muy atentos en la primera bola de este grupo 2 que acaba de salir, que acaba de además sacar Sergio Canales. Veremos quién es el rival de la Osasuna. Segunda bola con la que vamos, esta puede ser la del equipo de Azcoitia. Vamos a ver qué es con el papelito, nos lo enseñan en televisión y el Anaitasuna. Vale, pues vamos a saber qué equipo se va hasta Cherloya a jugar Azcoitia, qué equipo de primera división. Vamos a ver, el Osasuna es el único que no. Y el Deportivo Alavés, el glorioso. Pues mira, viaje cerquita para los babazorros. Anaitasuna, Deportivo Alavés. Ya tenemos ese rival en Copa para el Anaitasuna, el primero de los cuatro equipos guipuzcoanos que van a representarnos en la Copa del Rey este año. La Real no está en este sorteo por ganador de la competición. Falta saber Real Unión y Sociedad Deportiva Eibar. El Anaitasuna, que hace 6 años jugó frente al Getafe, y mañana tendremos a un futbolista del equipo aquí en la movida deportiva.
2: Fíjate que en 1983 los dos equipos se enfrentaron también en Copa del Rey. En la ida en Cherloya venció el Alavés 0-1 y en la vuelta sí que le metió 8-1, así que hay un antecedente entre los dos.
0: El vencedor del Prat San Rafael de esa eliminatoria jugará contra el Atleti.
1: Pues falta un equipo ahora para saber quién va a jugar contra el Español, y va a ser el Sestao River, que va a visitar Las Llanas. El Mágico se marcha hasta Vizcaya para disputar ese Sestao River Real Club Deportivo Español. Vamos a estar atentos a lo que va sucediendo en este grupo 2 para saber, como decimos, los rivales de Real Unión y Sociedad Deportiva Eibar. Juanjo, un Eibar que viene de ganar 1-3 en el Belmonte, séptima victoria consecutiva de los de Arambarri.
0: Sí, y que no empezó muy bien, pero luego supo reconducir la situación. Son 7 victorias consecutivas, es líder porque el Castellón empató con el Ceuta ayer, o sea que ya se ha puesto primero.
1: Mientras esperamos su rival, escuchamos a Arambarri tras esa victoria, esa remontada en Albacete.
3: Sí, sabíamos a dónde veníamos, qué rival teníamos enfrente. Hoy se ha visto claramente. Primera parte nos ha costado mucho. Creo que no hemos sido verticales y ahí está el mérito del rival también, ¿no? Creo que han jugado muy fuertes, bien, con las ideas claras, han sido verticales, y sí que esa primera parte nos ha costado sujetarles, nos ha costado pues que corrieran un poco más hacia atrás porque estábamos jugando mucho delante y no estábamos siendo capaces de atacar rápido y con gente área. Y lo que has dicho tú, eso es clave. Ellos, cuando nos han empujado mucho, hemos sabido sufrir, de juntarnos, defender área, y luego ya en la segunda parte yo creo que ellos han bajado un poco, nosotros hemos seguido insistiendo, y creo que ahí está la clave de que sabíamos que íbamos a tener momentos muy duros, que íbamos a sufrir, porque el equipo es muy bueno, el estadio aprieta de verdad, y creo que ha sido la clave esa para luego poder ganar aquí 1-3.
0: Bueno, pues ahí teníamos las declaraciones del míster de la Sociedad Deportiva Eibar. Mira, ahí lo tienes, el Eibar.
1: Ahí tenemos a la Sociedad Deportiva Eibar.
0: ¿Cuánto ha terminado Arambarri? Ha salido la papeleta del Eibar.
1: Y se va hasta Iruña, porque va a jugar ante el Club Deportivo Pamplona. Así que Pamplona, Sociedad Deportiva Eibar, segundo rival ya que conocemos para nuestros equipos. Falta el Real Unión, que también va a jugar fuera de casa, porque Gary le va a tocar un Segunda Federación.
2: Sí, un Segunda Federación. Tiene 8 posibles rivales. De hecho, ya está en el primer Utebo. Bueno, le pueden tocar vascos como ese Portugalete, Amorebieta, o un viaje a Cataluña como Manresa, Reus también, que precisamente fue el rival de la Real Sociedad.
0: El Sabadell no le va a tocar.
2: ¿Qué?
0: El Sabadell no le toca.
1: No, porque acaba de salir.
0: Acaba de salir.
1: Además, el Sabadell es de segunda división.
0: Sí, efectivamente.
1: De todas formas, por la fortuna que estamos teniendo, todo se está quedando en Euskal Herria. Porque sí. El Deportivo Alavés, Anaitasuna,
0: por ahora.
1: Y el Pamplona, que aquí se puede decir bien, no, es el Pamplona, no es Osasuna, es el Club Deportivo Pamplona, el que va a jugar ante todavía la Sociedad Deportiva Eibar.
2: Equipos de segunda división.
1: Sí, seguimos
2: ya primera
1: con
2: federación ya entra. Porque ya
1: seguimos con los segunda todavía, está el Huesca, así que habrá que
2: esperar. Huesca está en primera federación.
1: ¿Es verdad?
0: Descendió.
1: Es verdad.
2: Así que ya también puede pasar pronto.
1: Bueno, pues
0: seguro
1: vamos
0: que
1: a
0: han acogido muy bien tu comentario en Huesca, pero tienen verano que volver a ascender.
1: Pues se me hace rarísimo que el Huesca, es verdad, bajó con el Zaragoza la temporada pasada.
2: Cultural Leonesa y de Mirandés.
1: Aprovechamos, chicos, si os parece, para escuchar a Jonan Sotegi en la derrota del Sanse, mientras esperamos, ahí está el Zaragoza, mientras esperamos que salga la Unión. Derrota del Sanse 2-3 frente al Granada, se le escapó al filial de la Real, a Dani Díaz, en la derrota de la Real 2-3 ante el Granada. Escuchamos al extremo cántabro.
4: Sí, bueno, yo creo que hemos tenido control del partido toda la primera parte y la segunda parte sabíamos que teníamos que seguir haciendo eso. Pero bueno, se nos ha escapado el partido en algunos detalles. También hay que dar mérito al equipo, ya que ha jugado el miércoles en la Premier League, el viernes también gente con el primer equipo y hoy competir en segunda división es bastante exigente. Y eso, no es difícil seguir ese ritmo de partido y bueno, yo creo que nos ha costado ahí al final un poco igualar eso.
1: Derrota dura del Sanse en Zubieta, donde le está costando muchísimo sacar puntos, le está yendo mejor fuera de casa que en su propio estadio, y tras escaparse el empate por lo menos ante el Granada, aunque fue ganando 2-0 la mayoría del partido, se te queda muy mal sabor de boca frente a un Sanse que evidentemente objetivo a largo plazo es si puede mantener la categoría bien, pero si no, formar jugadores, pero hombre, ya si puedes ganar, mejor que mejor. Seguimos atentos al sorteo de Copa porque continuamos con los equipos de Primera Federación. Gary, ya no quedan más, es el Real Unión ahora o nunca.
0: Va a salir Calamocha Reus, interesantísima eliminatoria.
2: Reus contra Baracaldo.
0: Reus Baracaldo, Calamocha Baracaldo, anterior, sí.
2: Ya no me acuerdo contra quién.
1: El Baracaldo Club, bueno, enseguida repasamos Baracaldo la mayoría de enfrentamientos. Solo queda un guipuzcoano.
2: Puede ser contra Portugalete o Amorevita, ¿eh? Son vamos esos a dos que no salió, así que puede haber viaje cerca también.
1: Va a haber otro derbi, a ver, ahí tenemos el Amorevieta, que fue otro equipo que estuvo en segunda división hace nada. Vamos a ver pues contra quién juega el equipo de Zornotza ante la Unión Deportiva Logroñés. Pues
2: Portugalete Real Unión sería, si no recuerdo mal, porque no recuerdo que haya salido Portugalete.
1: Pues ojito que puede tocar el Portu, que además están muy metidos con el equipo. Recién ascendido a segunda federación, ahí está el Portugalete. Pues parece que se van hacia el puente colgante los amigos Churibels. Falta una bola solo, allá que despliegan el papelito.
0: Ahí lo tienes.
1: Portugalete Real Unión Club de Irún, partidazo el que se va a vivir en Portugalete.
0: 1-3.
1: Ahí está, el resultado.
0: No paséis ningún tipo de apuro ni de nervios porque gana el Unión 1-3.
2: Pues muy confiado, vaya. Te veo, ¿eh?
0: Confiadísimo.
1: Pues nada.
0: El Unión siempre.
1: El Unión a la siguiente
0: ronda. Unos de Irún, tío.
2: Sí.
0: O sea que desde aquí mis buenas vibras para el equipo fronterizo.
1: El Unión a la siguiente ronda. Vamos a hacer una pausa rápida y repasamos los tres enfrentamientos de nuestros equipos y nos vamos ya al polideportivo porque hemos tenido un gran fin de semana en el deporte guipuzcoano.
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0: 1:43, repasamos los emparejamientos que hemos asistido ahora mismo en los últimos minutos de la Copa del Rey.
1: Empezando por el Anaitasuna, que va a jugar además de local, recibirá en su casa al Deportivo Alavés, en Cherloya. Por su parte, el Eibar irá hasta Pamplona para enfrentarse precisamente al Pamplona, equipo de tercera federación. Y por último, el Real Unión, que visitará el Portugalete de segunda federación, duelos cerquita de casa por lo menos, y desplazamientos no muy largos.
2: En las próximas horas sabremos el calendario de estos partidos, que se van a jugar la semana del 27, 28, 29 de octubre, es decir, para aficionados de la Real Sociedad, para que se ubiquen la semana previa al derbi vasco frente al Athletic. No, la semana previa, no, quiero decir, la misma semana del derbi, con el Athletic jugando en tres semanas en la Real descansando, el Athletic que se va a ir sí o sí, Juanjo, a Cataluña, porque hemos visto por ahí que tenía que disputar el partido frente al ganador del
1: Prat San Rafael.
2: Así que bueno, se va a tener que ir lejos al Athletic, que le va a tocar uno muy cerquita, pero le ha tocado la peor de las opciones, que es jugar lejos de casa para ese partido que luego jugaremos nosotros contra el Athletic.
0: Bueno, pues vamos a hablar de atletismo en los próximos minutos, porque se acaba de presentar la Unión de los Crosses Internacionales de Euskadi. Ha sido en el Goibar, que es una de las plazas fuertes del cross, con el Memorial Muguerza, con el cross del Goibar, evidentemente en esa presentación, y como uno de los principales responsables de uno de nuestros crosses, concretamente el del Goibar, está con nosotros Igor Díez. ¿Qué tal? ¿Cómo estamos? Arratsaldeón.
3: Arratsaldeón, hostia, y sí, señor.
0: Bueno, cuéntanos, Igor, cómo ha sido el tema, cómo nace esta idea y en qué ha consistido la presentación.
3: Bueno, la verdad que ya llevamos tiempo pues un poco intentando que cada cross haga el nivel de Euskadi, pues ya cada uno tiene su carrera y su trayectoria de historia. Sí. Y bueno, al final ha sido uno como llegar a un acuerdo como para que demos un poco más de impulso a nuestros eventos, ¿no? Y con esta unión, pues es uno de los objetivos es pues que sigamos estando ahí, que tener un calendario conjunto y llegar a acuerdos puntuales de colaboración, ¿no? Y al final, bueno, también ayudados también pues como tenemos la imagen de la televisión, la prensa y todo esto, pues intentar que bueno, entre todos dar un impulso para que esta disciplina del atletismo pues siga y refuerce un poco todo esto, ¿no?
0: Sí, bueno, esto lo habéis hecho en el Goibar, que es una de las grandes plazas. Tú eres de allí, tú organizas el Cross Memorial Muguerza, bueno, con todo tu equipo, con toda tu gente. Estamos hablando de un lugar y de un sitio ya que, bueno, pues hemos visto pasar por allí a muchos campeones olímpicos, mundiales y de todo tipo.
3: Sí, a ver, al final surgió la idea de hacer una presentación, de que esto, bueno, había que sacarlo fuera, que, bueno, al final han venido también representantes políticos, mucha prensa, y la verdad que, bueno, que mejor lugar que yo creo que era el Goibar para este tipo de darle el primer impulso, la primera fuerza a hacerla desde aquí. Al final, pues suerte por gracia, pues somos ahora mismo el cross más importante. Y bueno, hemos querido también apoyar y querer que estos crosses, pues el Amurrio, por ejemplo, es un poco más pequeño, pero ha empezado ahora con fuerza, con ganas, y luego pues los dos, tanto Lasarte y como Amorebieta, pues intentar que aquellas grandes citas que quedan en el calendario, pues que vuelvan a tener esa fuerza y ese impulso, ¿no? Entonces, bueno, desde luego iba a ayudarles, colaborar, y la verdad que, bueno, si alguien tiene que estar al frente de esto, pues yo creo que tenemos que ser nosotros, y bueno, al final también era un punto céntrico para todos bien, y bueno, la verdad que ha salido bastante bien, y la verdad que hay gente con ganas, ¿no?
0: Oye, entiendo que cuando se toman iniciativas de ese tipo, de alguna forma lo has dejado entrever tú ahora mismo en tu contestación, vuestro club tiene muy buena salud, o sea, vuestro cross, es para dentro de la buena salud esa vuestra que contagiéis, utilizando términos médicos, un poco esa buena salud al resto, ¿no? Que por lo que podemos ver, pues atraviesan por más problemas.
3: Sí, totalmente, Juanjo, lo has descrito muy bien. Bueno, pues también que ellos también vean lo que nosotros hacemos aquí bien, y bueno, y que lo copien un poco y darles esa fuerza, ¿no? La verdad que nosotros, pues por suerte, ya te digo que estamos en un momento muy bueno. Bueno, tanto patrocinadores como instituciones nos apoyan muchísimo, y luego sobre todo pues el pueblo, ¿no? El pueblo de Goibar para nosotros es fundamental, voluntarios, todo, bueno, empresas. periodistas y todo el mundo que están junto a nosotros. Y bueno, sí que es eso, ¿no? Contagiar, darles las ideas, darles un pequeño impulso. Y bueno, también nos viene, pues, la tele también quiere que estemos también ahí arriba, que darle más contenido, darle más cosas a estas redes sociales que ahora se nos ve en todos lados. Y bueno, ahí yo creo que tenemos bastantes cosas para mejorar. Un deporte que, bueno, que es el más antiguo de a nivel mundial, porque pues eso, era lo primero que se hacía, correr en los montes, correr en las montañas, en los campos y todo esto. El cross country pues siempre ha sido el deporte rey, ¿no? Digamos, o el primer deporte que hemos hecho muchos y que todo el mundo ha hecho, ¿no?
0: Oye, aprovecho el viaje, la última pregunta. ¿Nos adelantas algo de tu cross del Goibar? Que ya sé que estamos en octubre todavía, pero bueno, cositas seguro que tienes adelantadas, lo que se pueda contar y lo que se pueda decir, Sigor.
3: Súper importante la fecha, 17 de enero, que nadie se olvide, que es una cita en el Goibar. Y bueno, ahora bueno, los cruces empiezan el día 18 en Amorebieta, el 1 de noviembre es en Lasarte, y luego está el de Amurrio, que es el 27 de diciembre. Y nosotros, bueno, pues ya te digo, trabajando ya, ya nos hemos reunido, ya vamos para adelante, gestionando las cosas. Sí, puedo adelantar que yo creo que vamos a tener mayor presupuesto, vamos a trabajar en ello. Hay empresas que ya, bueno, el patrocinio privado está 100% con nosotros. Yo creo que vamos a tener pues bien de dinero y para conseguir esos atletas que todo el mundo quiere, ¿no? El que verlos aquí una vez al año pues está bien.
0: Pues iremos hablando, Sigor, eskerrik asko y enhorabuena por el proyecto y por la iniciativa. Gracias.
3: Eskerrik asko zuei, agur.
0: Agur, agur. Bueno, pues estábamos con Sigor Díez, responsable de la organización del cross del Goibar, que, bueno, ya veis, acoge bajo su manto de alguna forma también el resto de crosses que ahora mismo pues necesitaban ahí, diríamos, una especie como de pequeña ayuda. En 10 minutos, las 2 en punto de la tarde. Tenemos un montón de cosas todavía que contaros en el polideportivo. Lo hacemos después de la publicidad.
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0: Miguel, nos acercamos al mundo de la pelota. Lo comentábamos en titulares, final del CaixaBank. Ilústranos, querido Gary.
1: Final del Master CaixaBank y final también de la temporada 25-26 pelota Zale. Ya dentro de poco, dentro de pocos días, ya arrancará la 26-27. Pero ayer concluyó este torneo largo que empezó ya en el mes de julio y se lo llevaron el Lordi Mariz Currena tras vencer 22-16 a Ezcurria Albizu. Un partido bonito donde por momentos fue bastante igualado, aunque es verdad que los azules, que fueron el Lordi Mariz Currena, fueron por delante gran parte del partido, una hora de choque, y la verdad que los aficionados disfrutaron. Me imagino que yo soy Chepare Arratsaldeon, tú también estuviste pendiente de esta final. ¿Qué sensaciones te dejó la victoria, sobre todo el Lordi Mariz Currena?
2: Arratsaldeon, sí, una final muy bonita fue. Bastante igualado, como has dicho, hasta el tanto 14-15 que se pusieron Ezcurria Albizu, se acercaron. Parecía que en el primer descanso habían cogido algo de ventaja los azules, pero no, fue una final bastante bonita. El frontón también bastante con buen ambiente, unas 1.500, alrededor de 1.500 personas habrían, y muy bonita. Después en el tanto 14-15 ya se escaparon los azules, fueron al 19-14, que después parecía que iban a remontar. 16-19 ahí se pusieron, pero no pudieron alcanzarles.
1: Se llevó el Lordi el premio al mejor pelotario de la final, pero Mariz Currena también dejó grandes sensaciones. Si no recuerdo mal, dos pelotas fueron directamente al rebote. Albizu hizo lo que pudo, pero la verdad que el zaguero navarro marcó también muchas diferencias, sobre todo los cuadros de atrás.
2: Sí, Mariz Currena ahora mismo está en un muy buen juego. Fueron unos rebotes, una muy limpia, muy muy limpia. Pegó alrededor del 8 el bote y se fue directamente a las gradas de rebote. Un rebote muy limpio fue. Y después nos dejó pues unos bonitos tantos como un dos paredes. También estuvo, vamos a decir, que con ganas de jugar.
1: ¿Qué se puede sacar también? ¿Qué conclusión sacas también de este torneo que al final empezó en el mes de julio? Hemos visto al final pelotaris de diferentes empresas jugando juntos. ¿Qué es lo que más te ha llamado la atención, ya sea de la propia final o de otros partidos de pelotaris jugando juntos por primera vez? ¿Qué sensaciones te han dejado?
2: A ver, a mí las sensaciones que me han dejado es que al principio de torneo se notaban todos los pelotaris, sobre todo los delanteros, un poco, vamos a decir, de capa caída, cansados, pero ahora se les ve ya a final de este torneo, se les ha visto pues que ya se están preparando para el 4.5 que les viene ahora.
1: Precisamente sobre ese 4.5, mañana se hace la presentación, pero el viernes ya se pone liza con los primeros partidos. Lasso, Altuna, luego también está Pello Echeverría, el vigente campeón. ¿Cómo ves este nuevo torneo que arrancará la temporada nueva de pelota?
2: Bueno, se ve bastante interesante, porque para empezar no sabes, bueno, te puedes imaginar que Jaca, Pello Echeverría, esos jugarán en primera, Lasso también, pero bueno, como en el Master CaixaBank han estado en Serie B, no se sabe, a ver, los jóvenes también vienen, Amiano, Senar, todos esos también están ahí, no sé, a ver mañana lo que nos presentan, y será un torneo interesante porque están visto a muy buen nivel todos los delanteros.
1: Seguro que sí, estaremos muy pendientes del sorteo mañana ya a partir del fin de semana con esos partidos. Es que en el caso de Josu, y te dejamos disfrutar también de estos días previo a que empiece la nueva temporada.
2: Vale, pues muchas gracias.
0: Cuatro minutos para el final, seguimos con más protagonistas.
3: Sí, señor, pues en este caso con el Bidasoa Irún, que viene de ganar de seis tantos, 31-25 frente a Cajasol. Ángel Jiménez Puentegenil, que es uno de esos grandes nombres que nos deja la Liga Sobal. 6 goles de diferencia y un Mozas contento, pero que no, tampoco tiene mucho tiempo para digerir la victoria porque tiene partido enseguida. Escuchamos a Mozas.
4: Sí que quiero felicitar al equipo por el partido. Creo que era un partido en una situación complicada a nivel físico, por el desgaste del partido del miércoles, con las bajas de Marco y Esteban, que para nosotros son dos jugadores fundamentales, y creo que no se ha notado demasiado por el buen trabajo de todo el mundo. Creo que defensivamente hoy hemos estado muy bien, que Leo ha estado muy bien en portería también, y sí que es cierto que en ataque hemos estado con más problemas que en el resto de partidos, pero bueno, yo lo achaco un poquito a eso, a primero el buen trabajo de Puentegenil a nivel defensivo, y segundo, que a nosotros nos faltaba un poco de chispa.
3: Mañana juega el Bidasoa Irún un partido en Portugal, así que afronta ya rival europeo. Seguimos en balonmano con Superamara Vera Vera, con victoria en el Gasca frente al Elda Prestigio, 35-24. Escuchamos al segundo entrenador, escuchamos a Shabat Beloki.
5: Sí, yo personalmente muy satisfecho. Y el equipo también, yo creo que estarán las jugadoras satisfechas también. Pienso que ha sido una semana bastante, bastante rara, excepcional diría yo, con la baja de John. He sentido desde el minuto cero su confianza y yo creo que por esa parte muy agradecido tanto a él y tanto al club. Sabíamos que no podíamos repetir los inicios de los últimos tres partidos, que no iniciamos muy bien, sobre todo en defensa, y esta vez sí que hemos estado mucho más juntas, más acertadas, y desde ahí ya yo creo que en ataque también se ha visto que ha sido mucho más fácil.
3: Y del balonmano pasamos al baloncesto con Cara y Cruz. La cara la puso el Mirallo Escotren con la primera victoria de la temporada en su estreno liguero en Lugo, con un palizón de parte de las de Azu Muguruza, que pasaron por encima de las lucenses. Y la Cruz la puso las Catuá Guipúzcoa con derrota 86-90 en casa, en el Gasca. Escuchamos a Sergio analizando el encuentro de los suyos.
6: La línea general del partido, si no me equivoco, hemos ganado dos cuartos, hemos empatado otro, pero hemos tenido cuatro minutos realmente malos del segundo cuarto, con un parcial de 4-20, si no lo digo mal, que ha sido definitivo, ¿no?, para el resultado del partido. Creo que los jugadores, no teniendo un día con buenas sensaciones ofensivas, creo que se han vaciado, lo hemos intentado de mil formas, hemos estado varias veces cerca, no hemos conseguido ir al tiro libre.
0: Venga, que nos vamos a las 3, volvemos con la tertulia de la Real Sociedad. Gracias a todos, como siempre. Hasta luego, agur.

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0: Kaixo, arratsaldeon, buenas tardes a todos y a todas. Bienvenidos a la tertulia de la Real Sociedad. Son las 3 en punto y aquí iniciamos una hora de debate sobre la Real. Además, una hora ya, no sé si orientada hacia el próximo partido, que también, porque la Real juega el domingo contra el Deportivo de La Coruña. Retomamos otra vez el pulso a la Primera División, a la Liga, después de este periplo internacional al que todavía le quedan algunas fechas y algunos partidos. Sin ir más lejos, ha jugado hoy Kubo. Mañana juega Susic, Oyarzabal, John Martín, hablo de memoria, Oscarsson también anda por ahí, y Ángel Herrera y John Miquel Aramburu parece que vuelven ya de Venezuela. Bueno, hay una cantidad de gente por ahí desperdigada de la Real muy, muy interesante. Samu Valcárcel, arratsaldeon, muy buenas.
1: Arratsaldeon, Juanjo.
0: Tenemos mucha gente por ahí todavía, tenemos gente que tiene que volver. ¿Sí? Por cierto, un seguidor de la Kirin Cup, don Gary Gorostidi. ¿Qué ha hecho Japón hoy con Kubo en esa final de la Kirin Cup, torneo al que le hemos prestado una atención inmensa?
2: Acaba de mirar y han ganado 2-1.
0: ¿Ha metido Takefusa?
2: No, le han quitado en el 64 y...
0: Siempre le quitan en el 60 y tantos
2: minutos,
0: cuando le ponen.
2: Ahora te digo exactamente, en el 71 ha marcado Doan el gol decisivo, han vencido 2-1 y se llevan esta Kirin Cup.
0: Estos juegan contra Nueva Zelanda, ¿no?
2: Exactamente.
0: Bueno, pues la Kirin Cup, la cosa de locos. Joseba Roteta, arratsaldeon, mister.
3: Arratsaldeon, muy buenas.
0: ¿Estás muy pendiente tú de la Kirin Cup, que estaba Kubo por allí?
3: No, de Kirin Cup no.
0: Por cierto, se nos casa Kubo, o se ha casado, vamos.
3: Pues, mi más sentido pésame.
0: ¡Toma! ¿Qué ibas a decir? Mis felicidades. Bueno, claro, es verdad que tú no estás casado, tú no vas por ahí. Tú eres un antibodas.
3: Ese
0: es David.
3: Le deseo lo mejor.
0: David, tú le vas a dar el pésame a Kubo también, a Arratsaldeon, muy buenas.
4: No, yo le deseo lo mejor a todo el mundo. Y muy bien, me parece. Sí, hace eso de casarse. Yo, como Joseba, tampoco lo he llegado a hacer nunca.
0: O sea que tampoco...
4: Aunque sí es verdad que he tenido vida en...
0: en pareja.
4: Con dos hijos y tal.
0: Bueno.
4: Pero casarse...
1: Ya somos no. cuatro.
4: Lo veo un poco...
0: O sea, soy el único que se ha casado.
4: Más para la gente de tu edad, Juanjo.
0: Ya te gustaría llegar a tu a mi edad.
4: Me gustaría llegar.
0: En esa cosa, por
4: me
0: eso
4: me gustaría llegar.
0: Javi Moreno está en el control. Te digo, ¿tú, Javi, te casaste? Sí, qué bien, menos mal, ¿ves? Javi, por lo menos no estamos solos, tío. Bueno, vamos a empezar con la Real Sociedad. Hemos comentado el tema de Takefusa Kubo, que va a ser el primero en volver. Está terminado ya sus periplos internacionales. Bueno, Ochien también lo teníamos por ahí, que ya terminó también.
2: A las 6 juega Ochien. De hecho, la Real ha subido,
0: o sea, un... Acaba hoy, quiero decir.
2: Sí, eso es.
0: Acaba hoy Ochien también.
1: Juan Ruanda.
0: Sí, muy lejos también, sí. Y luego pues nos quedarían los que he dicho a la mañana, que son Oyarzábal, Susic, Oscarsson y creo que John Martín.
1: Efectivamente, John Martín juega mañana en Ibiza ante Rumanía. Susic no jugó en el 0-7 que le endosó Inglaterra a Croacia. No
0: se
1: está
0: libró del ridículo
1: con Luca.
0: Pero se libró del ridículo.
1: Se libró del ridículo, pero bueno, estaba ahí en la,
3: y tampoco
1: en la convocatoria.
3: Contra la Real, hoy contra la selección española.
1: Sí, no, nada.
3: O sea, tampoco bueno, estaba participando
1: ahora,
3: mucho.
1: Vuelve a jugar mañana 9-4, es el último partido que queda de...
0: Si le ponen,
1: claro, de Croacia.
0: El que sí juega es su primo.
1: Petar
0: Susic lo juega todo.
2: Jugador del Inter de Milán.
0: Sí, señor.
3: No, lo que quería decir, estando en la forma que está ahora Susic, que más o menos está...
0: Ya, es un... llama la atención.
3: Llama la atención que en dos partidos pues no haya competido. Y veremos mañana.
1: Bueno, Kubo, tras terminar ya la Kirin Cup esta, ya vuelve para aquí después de comprometerse. Lo mismo Oyarzabal, mañana 9-4 juega su último partido. Mamadou Sarr, o Mama, como le llama Matarazzo, jugó todo ante Comoras, donde perdió 0-1. Y Oscarsson juega mañana en Estonia, y este finde tuvo doblete frente a Bulgaria, que fue el mejor de Islandia.
0: Marcó dos goles y falló un penalti, así que tuvo un poquito de todo el futbolista de la Real. David, ¿cómo crees que va a volver esta gente? Unos bien, otros medio bien.
4: Espero que vuelvan sanos.
0: A partir de ahí, digo un poco las sensaciones futbolísticas. Yo doy por hecho que van a volver sanos.
4: Bueno, es mucho dar por hecho, me parece a mí.
0: Queda ya poco, ya, David.
4: Ya, pero son muchos. No, a nivel de... Claro, es una dinámica, es un parón un poco nuevo en ese aspecto. Son cuatro partidos, si no me equivoco, los que nos han jugado los europeos. A nivel internacional, la semana de parón es una semana más. Y es un poco incógnita en el aspecto de, yo creo que sí vendrán animados, pero claro, tienes que volver a meterte en la dinámica de tu club ha estado trabajando con menos gente de la habitual. Es una semana muy rara, normalmente todas las semanas tras parón internacional suelen ser propensas entre el virus FIFA, lesiones, empiezo hasta no tengo hasta el jueves a todo el grupo, tal, suelen ser raras, es un poco una incógnita. Yo entiendo que el equipo, tiene que enchufarse rápido en un partido clave para seguir con números, que lo hablábamos después del último partido de Liga, con números que no están siendo malos cara a la competición doméstica, y teniendo en cuenta que justo después del partido contra el Depor tenemos el primer partido fuera de casa en la Europa League, en la que no hemos empezado del todo bien, no hemos empezado mal, y es una semana importante. Entonces yo creo que lo que conviene es enchufar a la gente. Se han acabado las elecciones, amigos, y lo importante ahora es la Real.
3: Totalmente de acuerdo. A ver, lo difícil va a ser cambiar el chip, porque es una ventana FIFA excepcional, quiere decir que nunca había sido de dos fines de semana, por lo tanto son 15 días en los que tu cabeza está en otra historia, y volver después de cuatro partidos, que ya se están haciendo un poquito largos los cuatro partidos estos, pues volver a la situación de entrenar con tu propio club y demás, pues esperemos que... En el caso de Oyarzaba no tengo dudas, pero a los demás pues igual les va a costar mucho más el cambiar de chip y volver a la competición, porque necesitamos, evidentemente no hemos empezado mal, pero tampoco del todo bien, y tenemos un partido contra un Deportivo que, bueno, su inicio sí que es mucho más esperanzador que el nuestro.
0: Uh-huh. Un Deportivo que, por cierto, bajas seguras, lo comentábamos
3: importantes
0: al mediodía, son Aubameyang y Marc Casado, por ejemplo, esos dos. ¿Hay algún otro también tocado, lesionado?
2: También el delantero no era habitual, pero otro delantero más que se lesiona es Taka. Normalmente era más la tercera opción, pero ahora solamente tiene un delantero, que es Nsongovil, un jugador de la cantera que el año
0: que
2: pasado...
0: Que no está nada mal, ¿eh?
2: No. No, de hecho, ha marcado con su selección, ha debutado con la absoluta y ha marcado. Debutó también el pasado mes de marzo con el primer equipo en segunda. Es un chaval que promete, pero solo tiene un delantero del primer equipo sano, así que en la delantera tiene mucha ausencia, sobre todo.
0: Sí, a mí la ausencia de Aubameyang me parece muy importante para ellos, porque cada cuatro ocasiones te hace tres goles y medio. Entonces, claro, amigo.
3: Sí, el inicio ha sido espectacular.
0: Buah, es que siempre está en el sitio, además. Donde hay que estar, lo define bien.
3: Sabíamos de la calidad de este jugador, sí, y que era un jugador que tenía mucho gol, pero venir a un Deportivo en un proceso de reconstrucción y que te inicie con, no sé cuántos lleva, cinco.
0: Creo que ya cinco goles.
3: Cinco goles,
4: sí. Metió seis, uno seis en cada una de las seis primeras jornadas, creo.
0: Sí, seis.
3: Bah, el inicio es espectacular. Sí, sí. Y aparte, no solo. El hecho de que meta goles no me llama la atención, pero sí el estado físico de ese jugador. Sí, sí. Porque todavía con 37 años o los que tiene. Tiene una punta de velocidad importante.
1: Mira, te voy a dar un dato, Joseba, de los que te gustan. Lleva 0,71 goles por partido.
3: Sí, me encantan. El ratio minuto gol, sí.
0: Lleva bastante más que Oscar este año.
1: Eso sí, eso sí.
2: Son 5 goles y 2 asistencias. Ahora estoy repasando los números. Las dos últimas jornadas son las dos únicas que no ha visto portería.
0: No, pero insisto, en alguna no ha jugado, creo, ¿no?
2: Estaba
0: lesionado ya, ¿no? ¿O se ha lesionado después?
2: Ante el Betis en el último jugó solo 25 minutos.
0: Eso, es que fue cuando se lesionó.
2: Eso, se lesionó entonces.
0: Sí. Uh-huh.
3: Insisto, los goles que ha metido no son de depredador del área. Es un jugador que todavía tiene físico para mantenerse en esta categoría. Y ha habido jugadas en las que yo pensaba que no iba a tener la capacidad de semejantes carreras. Y las está haciendo... fenomenalmente bien.
1: Repasando, aprovecho ya que estamos hablando de los goles de Aubameyang, estoy mirando la tabla de pichichis de la Liga, aquí rebuscamos jugadores de la Real, el máximo goleador de la Real en Liga es Barrenechea, con dos tantos, puesto número 22, lo ponen aquí en la clasificación.
0: Pero Suchis tiene
1: empatado
0: tres,
1: con
0: ¿no?
1: otros tantos, es lo que estaba buscando. ¿Dónde está Lucas Suchis?
0: Suchis tiene tres.
1: Ahí está, efectivamente, sí, no es alta. Puesto 10.
0: Es el máximo goleador de la Real.
1: Es que está alucinando, ¿no? Y Luca, efectivamente. Sí, sí. Igual no le contaban alguno de los que había metido, pero no.
0: Pero todos han sido zapatazos.
1: Eso te iba a decir, estaba costando encontrar.
0: No sé si en alguno ha pegado en alguien y lo han podido dar en propia puerta, pero no creo.
1: No, porque Elche es buen gol. Valencia también, no toca a nadie. Y el primero de Lucas Suchis en el Santiago Bernabéu también.
0: No, ¿si no toca a alguien o no toca a nadie, no? No me acuerdo ya.
1: No. Si toca, creo que toca Courtois, pero no se puede. No, yo
0: no sé,
1: creo
0: que
1: los tres son goles.
0: Yo creía que llevaba tres.
1: Sí, bueno, sí.
0: Creo que lleva tres.
1: En esta lo cuento.
0: Lleva tres. Bueno, hay clasificaciones y clasificaciones según donde consultes, ¿no? Bueno, pues a la espera, por cierto, David, ¿qué te está pareciendo Oyarzabal en la selección? ¿Ha metido? ¿Cuántos goles ha metido?
4: ¿Tú crees que he visto algún partido en la selección?
0: No, pero ¿qué te está pareciendo?
4: Pero
0: has visto los goles.
4: Es que no
0: has visto el gol.
4: No he visto nada.
0: ¿No has visto el gol contra Inglaterra?
4: Que yo no quiero ver a la selección española. No, sé.
0: No, pero digo el gol de Oyarzábal. El gol de Oyarzábal.
4: Que no lo he visto, no lo he visto.
0: ¿No lo has visto?
4: No lo he visto.
0: Es un golazo.
4: Han ganado, ¿verdad?
0: Es un golazo.
4: Pues
0: que te recrees con Mikel, joder.
4: Que no.
3: ¿Sabes lo curioso? Que no me lo creo. No me lo creo.
0: Yo tampoco me lo creo.
3: Lo ha visto, pero no.
4: No, te juro que no lo he visto.
0: Dijo, un día dijo.
4: Y no te digo que no vea ningún partido de la selección española, pero que no esté viendo los.
0: Un día dijo en esta tertulia, y voy a decir una friquilada de la leche. Un día dijo hace ya unos años, Francis Marigil. Un saludo, Francis. Espero que me perdones por lo que voy a decir. Un día dijo hace unos años que no conocía a Belén Esteban. Y dije, Francis, no te creo. Porque aunque no la quieras conocer, que es mi caso, me importa tres pimientos esa mujer.
4: Vale.
0: Me da igual todo lo que diga.
4: No,
0: te la van a meter por los ojos aunque no lo quieras ver. Y en algún momento te despiste que estés haciendo un zapín en la tele y dices, coño, he salido a Belén Esteban.
4: No vivo
0: pues
4: ajeno.
0: Y Arzabal,
4: no vivo ajeno a que la selección española está jugando. ¿Contra quién metió?
1: Contra Inglaterra,
4: Joder, David,
0: estás adorando, pero que
1: de vaselina.
0: No, teta, se está adorando.
4: Sí, que he oído que metió de vaselina y sé que. Bueno, pero que yo no he visto el partido ni he visto el gol. Y otras veces sí veo. Y veo con un deseo de que no les haga.
0: Que no te engañen, no fue contra Inglaterra, no te engañen, fue contra Cabo Verde.
4: Que no, que ya sé, pero no, pero.
3: Yo creo que.
4: Si justo me preguntas qué me está pareciendo, pues no lo estoy viendo, Y yo lo que quiero es que. Que ahí no se lesione y que no le vaya bien a ese equipo, pero es lo que quiero yo.
3: Uh-huh. Pero Samu, ¿ese gol se puede considerar, el término es vaselina? Yo no creo que sea vaselina.
1: Sí, estaba pensando eso. Mejor
3: no creo que sea vaselina.
1: Picadita.
0: Yo sí. He oído picadita y bombita.
1: Sí.
3: Bien, esas dos, en la otra, la de...
1: Exagerado un poco con vaselina.
3: Sí, vaselina sí, no sí, me sí, cuadra sí, en absoluto.
1: Vaselina es como pero bueno, más... Sí, más bombeada, efectivamente.
3: ¿Recuerdas los goles de Chiquiribisen en su momento?
4: Sí.
3: Que a última hora metía
4: eso
3: la puntita.
4: Eso sí he oído en la radio. Y bien. La comparación también.
3: Vale, lo dije yo la semana pasada.
4: Ah, mira, entonces te oí a ti.
3: ¿Me escuchaste?
4: Okay. No vine.
3: Ese tipo de goles.
4: Te escuché.
3: Ese tipo de goles, ese es.
0: Eso es.
4: Te escuché.
1: Es el único gol.
3: Meter a última hora la puntita.
0: Es un golazo. Es un golazo. Si no lo he visto.
4: No lo he visto.
0: Pues 10 segundos de tu vida, por favor. Velo porque es un golazo, tío. Tenemos ahí un killer espectacular. Que es de nuestro amigo Mikel, joder.
4: Muy bien.
0: Vale.
4: Que se metan a Noeta.
0: Gary, ¿te gusta
4: lo que quiera?
2: A mí me encantó. Me parece espectacular.
0: Ese toque sutil, ¿eh? Es súper crack.
2: Además, revolucionó el partido, ¿no? Porque España iba perdiendo 2-1, salieron el Ibaena y entre los dos, que el jugador de Atlético de Madrid marcó y asistió, vamos, cambiaron el partido y los tres puntos fueron para España. Pero bueno, el otro día descansó. Mañana yo no me espero otra cosa que esté los 90 minutos en el campo, porque Ferran no está, y más allá de que estén Carlos Espi y Roberto Fernández, Mikel Para de la Fuente es intocable. Y mañana al final España pudo certificar su pase a cuartos de final, así que es un partido muy muy importante para la selección española.
3: Y cambiando un poquito de tema, solo un detalle, y sobre todo porque le tengo que dar la razón a Francis Marigil, estas partidas me he fijado un poquito en la actitud.
0: Atención, Francis, que ahora va a la rosquillita.
3: No, si no tiene nada que ver con nosotros, con la Real Sociedad, es simplemente la actitud de Baena. O sea, es terrible, es patético.
0: Patético, ¿verdad?
3: Sí. No, nunca me había fijado en él, en su actitud en el terreno de juego, y evidentemente estoy con Francis porque él lo tenía más visualizado, yo no lo tenía. Y su actitud es muy, muy, muy pobre, muy, muy cutre.
2: Deja muchos recados a los rivales y...
3: Empujones que no vienen a cuento. Creo que a De La Fuente le tiene que poner muy nervioso en situaciones cercanas a portería, porque te puede empujar sin ton y son. Luego es un tío protestón. Quiere decir que un tío de 1.5 metros parece que se va a encarar con todo el mundo.
4: Eso es desde que salió ese jugador.
3: Yo no lo tenía catalogado así.
4: Vale,
3: perdón.
4: ¿Con quién tuvo este? ¿Con Valverde?
0: Con Valverde, sí, con Cristo Fernando.
3: Vale, pues yo no lo conocía en ese aspecto.
1: Tiene movidas desde su propia localidad, desde su casa. O sea, él nació en Roquetas de Mar y ya desde que nació tiene problemas con los de Almería, porque la gente de Almería, no salen muchos futbolistas de Almería que sean especialmente buenos. Para uno que sale de Roquetas, pues él dice que él es de Roquetas y no quiere saber nada de Almería. O sea, tiene ya confrontación hasta en el lugar donde nace. La verdad que no es un jugador que haya gestionado bien ese tipo de cosas.
0: Pues creo que era un chaval que vivía en el tercero A y no se llevaba bien con los del tercero B.
3: No, pues teniendo en cuenta el discurso de La Fuente, que él valora mucho la personalidad y la humanidad de los jugadores.
0: Que escribe, el libro que ha escrito de los valores, el amigo de
3: los valores
0: de
3: y demás, pues tener un jugador de ese
0: maravilloso.
3: Perfil.
0: No lo pienso leer.
1: Pues mira, yo tengo un tema, Juanjo, no sé.
0: Sí, adelante.
1: Tengo un tema respecto
0: a Ilano. Luego voy con otro tema que voy a meter yo en la mesa y se lo voy a preguntar primero a David para que esta vez sí se luzca.
1: Pues esos son los buenos. Yo sí tengo un tema relacionado a la Real y al delantero centro, la que estamos aquí sacando a coalición de Oyarzábal, y es que el otro día, el viernes, vimos en la Euskal Herriko Txapela a Gonzalo Guedes de delantero centro otra vez. Vimos a una Real que no consiguió generar apenas peligro y seguimos sin ver en el primer equipo o al menos con continuidad, a Gorka Carrera. Y parece ser que ya Matarazzo tiene muy clarito que los nueve son Oyarzabal, Oscarsson y el tercero Gonzalo Guedes. O un compendio de extremos delanteros que vayan rotando de una posición a otra. Y a mí me parece un error, porque yo veo a la Real completamente perdida cuando no tiene un nueve referencia, más allá de Oscarsson, que le veo déficit a la hora de bajar a jugar. Pero ya el otro día con Gonzalo Guedes me llevaba las manos a la cabeza, viendo a un killer como es Gorka Carrera, que vuelve a meter otra contra Granada en el segundo equipo, no tener minutos en el primero. Yo creo que hay nueves para jugar, y tirar de Gonzalo Guedes como la alternativa a falta de Mikel y de Orri, no sé, a mí me llama la atención que esa sea la jerarquía que ha propuesto Matarazzo. ¿Estáis conmigo?
3: No, totalmente de acuerdo que Matarazzo no cuenta con él. O al menos en principio no es un jugador que lo valore. Yo estoy convencido que primero es Oyarzabal, Oscarsson, y luego la alternativa a ese tercer delantero sería Guedes, que tampoco me parece descabellado utilizarlo. Pero sí es verdad que en este partido, en la final de la Chapela, que Carrera no haya tenido más minutos, pues indica que Matarazzo de momento no cuenta con él.
5: Pero Carrera jugó ayer.
3: Sí.
5: Porque le tienes que dar muchos minutos en el viernes. Si juega un partido oficial con el Sánchez el domingo.
3: Bueno, pero es que dentro de unos días juegas contra el Deportivo, no tienes a Oscarsson, meterle un poquito, unos minutos más. No estoy hablando de que le des 45 minutos, pero dale 20.
5: No.
3: Meterle un poquito en dinámica de primer equipo, que yo es lo que veo que Matarazzo no le está dando, dinámica de primer
5: equipo. Yo creo que la apuesta es muy clara para que se haga un año entero en el segundo equipo y solo tirar de él cuando sea estrictamente necesario. Pero
3: sí,
5: bueno,
3: sí, está clarísimo.
5: Gustos o no gustos. Yo creo que tiene la alternativa de Guedes, tiene el tema también de Ochien jugando adelante, y es lo que le gusta a él, pues tampoco lo veo descabellado, pero yo creo que el partido el viernes vio un poco el pie cambiado al club, en el aspecto de que el segundo equipo jugaba en partido oficial el domingo. Pero bueno, ¿con qué me tengo que lucir, Juanjo? Porque
0: no, tú sigue.
5: Con esto no me estoy luciendo.
0: No te estoy luciendo nada, pero bueno, estás bien. Estás aprobando.
5: No te creas.
0: Sí, estás mejorando la nota a la anterior pregunta.
5: No, la anterior la has respondido muy bien. Muy sincero.
0: Estabas hablando del 9 de Carrera.
5: Sí, no sé.
0: Es que o sea, tú hubieras mantenido el segundo equipo y punto.
5: No, a ver, es evidente que el viernes creo que tenemos 14 jugadores del primer equipo. Son muy pocos, tienes que echar en mano de Zubieta, pero es que el segundo equipo tiene un partido el domingo, era muy difícil gestionar eso. Aparte, bueno, no sé, como he dicho yo antes, si yo estoy viendo el lunes, claro, tú me has preguntado por los partidos internacionales, yo este partido que se disputa el viernes, la idea era muy buena, pero ni creo que va a empezar ni por parte de la Real ni por parte de la Real se ha gestionado de manera publicitariamente como se tenía que hacer. La idea era buena, pero al club, al nuestro, no le ha venido bien. Pero sí me parece que responde a una demanda de la masa social del club, tan respetable y seguramente tan mayoritaria como la otra de seguir a Oyarzabal con la selección española, que es la oficialidad de la selección de Euskal Herria. Y creo que por parte de ese club y la mayoría de jugadores de Zubieta que no tienen la opción de jugar con la selección española, sí son partidos, incluso los que juegan con la selección española de la oficialidad de la selección de Euskal Herria, estaban de acuerdo en jugar ese partido y que se promocionara ese partido. Creo que no se hizo del todo bien. Es verdad, repito, que a la Real no le pilló muy bien. Pero bueno, el partido se jugó, el resultado lo de menos. Para mí sí que era importante que acabaran o que no hubiera lesionados. ¿Se me marchó tocado Zakarian, puede ser? ¿O me suena a mí?
0: No,
5: ¿o me pareció?
0: No, en principio no.
1: No.
0: Pero bueno, es igual.
3: Y si se fue.
0: Para que cuenta Zakarian, pues si tiene que descansar.
5: Ah, no, que sí, meses, que sí. Pero bueno, tranquilo. Te quiero decir que en ese aspecto, otra vez se ha jugado en verano, pero bueno, no sé. A mí, yo soy socio de la Real y me llegan. No los quiero criticar, que igual me ha llegado, que tampoco miro mucho el correo, pero me llegan que si Outlet, que si no sé qué, y no he visto mucha promoción de este partido. No, vamos a intentar ya una neta, si no puedes tal, cuando para mí y para mucha parte de la masa social de la Real sí.

0: Real Sociedad toda la comunicación del partido, cuando es una final entre dos equipos vascos.
1: Es que si te metes a organizar eso en Anoeta, evidentemente no vas a llegar a Anoeta, pero sí que lo tienes que hacer mucho más, no sé, mucho más llamativo, mucho más atractivo, darle que no sea simplemente el beneficiario de la, bueno, de lo que puede hacer la recaudación y tal, el que intente promover, cuando tú tienes mucho más para llegar, sobre todo porque los socios íbamos gratis, que no sé, que puedes organizar muchas más cosas. Entiendo que tampoco era la mejor fecha, creo que se quiso poner como fecha mejor, pero no ha salido bien. Pero bueno, a mí no es un amistoso que me sobrara, viendo que hay un parón de dos semanas. Amistoso, yo también lo llamo amistoso, al final porque era una pachanga, no le queda el rango de oficialidad, pero bueno, a mí me parece que en el aspecto de, a nivel deportivo, ya me olvido del tema más reivindicativo, a nivel deportivo a la Real le vino fatal, porque tenía mucha gente fuera y tiene un segundo equipo que competía, entonces bueno, se trataba para mí sobre todo de no tener lesionados y ni siquiera tanto de meter a jugadores jóvenes en dinámica primer equipo.
2: Yo sí, es cierto que la semana pasada dije que este partido no venía a cuento en esta ventana FIFA. Entonces me voy al terreno futbolístico y sí que es verdad que en ese partido ciertos jugadores quedaron retratados. Porque tienen que aprovechar las oportunidades que se le brindan y sobre todo uno creo que tenemos en mente. Ya sobra en el equipo. Estamos hablando de Zakarian. La actitud de Zakarian en ese partido, lamentable.
1: Fíjate que yo pensé que estaba lesionado, fíjate.
2: No. A ver, quiero decir...
3: Y que por eso lo corría.
2: Es que no puedes tener esa actitud. O sea, ¿sabes la presión que...? Bueno, sí, la presión.
3: No debes.
2: Las críticas que tienes por detrás. O tienes unas espaldas de la leche...
3: Que parece que las tiene.
2: Que las tiene, evidentemente, porque pasa del tema. Y tú le ves salir al terreno de juego con esa actitud cuando tienes posiblemente 90 minutos para poder demostrar cierta calidad de la que se presupone. Pues nada, lo que vimos es un jugador frío, pasota, y que no tiene intención, parece, de revertir la situación. Por lo tanto, yo creo que queda retratado. Luego, evidentemente, hay otros jugadores que quizás lo quieran y pretendan darle vuelta a la situación, pero bueno, de momento, pues tema Gorrocha, se le ve muy flojo de ritmo. Turrientes tampoco tuvo un partido muy... Pero bueno, Turrientes ya sabemos lo que nos puede dar y estoy convencido que nos lo va a dar. Pero en este caso, quiero señalar, pero claramente, la actitud de Zakarian, porque me pareció vergonzoso.
3: Gary, una más en el currículum del ruso, que van unas cuantas.
4: Sí, luego le ves.
3: A mí ya no me sorprende nada, ¿eh? O sea, yo creo que es un jugador ya pues que está mucho más fuera y que yo casi hasta lo regalaba ya, porque total, ¿para qué lo quieres?
4: Luego le ves tirando el peto y haciendo desplante a los compañeros cuando tiene que terminar corriendo el partido y no lo hace, ¿no? Cuando su actitud habla por sí sola, ¿no? Yo también decía de que este partido amistoso, esta chapela, era una oportunidad para esos jugadores que no tenían minutos para tener ese rodaje, para levantar la mano, para matar a Cho y decirle aquí estoy yo, puedes contar conmigo, ya sea para aportar desde el banquillo jugando 20 minutos, pero eso que ganas, ¿no? Porque al final es una temporada larga, tienes partidos muy consecutivos ahora en este nuevo bloque de choques, pero se ve que hay jugadores que todavía físicamente no están, otros que aunque estén, pues mentalmente se puede decir que incluso no están. Entonces, bueno, lo de Zakarian tampoco me sorprende. Y al hilo que antes de carrera que decíais, rápidamente, a mí lo que no jugara el otro día o que jugara pocos minutos no me sorprende, porque ha habido partidos en el que han estado Oscar Universal en el campo, es decir, los nueve en el terreno de juego, poniendo toda la carne en el asador, y en el banquillo no tenías ningún nueve, ¿no? Y es un partido oficial. Y a mí era lo que más me sorprendía, que el amistoso tuviera 20 minutos 5-0. Tampoco me sorprende, porque ya se ve que Matarazzo no cuenta mucho con él, cosa que a mí sí que me sorprende, porque me parece que, por ejemplo, ante el Deportivo, que no tienes a Oscarsson, pues puedes darle utilidad o necesitas un 9 suplente del banquillo, aunque sea del filial.
3: Igual llama, ¿eh? Igual lo convoca. Otra cosa sí, es que no le haya dado más minutos antes para tenerlo más en dinámica del primer equipo, como decía Joseba, ¿no? Pero bueno, yo creo que si no está Oscarsson, lo tendrá que llamar.
4: Sí, o sea, lo lógico es que le llame, aunque sea para estar en el banquillo, pero es verdad que su gestión me ha sorprendido, sobre todo muchas no convocatorias, cuando de inicio sacabas a los dos 9. Eso sí que me ha gestionado, pero matar a dos ahora.
2: A ver, debería de llevarlo, aunque tenga la intención de que el segundo delantero, que yo creo que Oyarzabal no será titular, digo yo, ¿no?
0: ¿El domingo?
3: Sí. ¿Contra el Depor?
2: Sí.
3: Sí, seguro.
2: ¿Mañana jugando, siendo titular con la selección?
1: No tienes a Oscarsson.
3: Yo creo que le va a poner, ¿eh? Sí. Otra cosa es que le quiten el 60.
0: Hombre, el experimento Guedes el viernes puede ser una alternativa. Joder, que esté barajando
3: pues como haga lo mismo el portugués de lo que hizo el viernes.
0: No me gustaría, he dicho que puede ser una alternativa. Yo no, ni loco, vamos. Yo creo que
3: desde luego, si Matarazzo quería indagar esa opción, esa posibilidad, estudiarla para ver.

0: y le vale, el rendimiento de Guedes absolutamente no le siguió el rollo, vamos.
1: Sí, totalmente
0: yo,
1: de acuerdo.
0: Yo no me la jugaría con Guedes de titular.
1: Pero yo también soy de los que creo que Guedes juega cuando quiere. Y tiene esa capacidad. Y yo creo que
0: seguro. El otro día no estaba nada motivado, ya se
1: lo. Por eso, el otro día ni le interesaba el partido.
0: No le interesaba nada.
1: Es decir, y tampoco él tiene que demostrar porque ya ha demostrado.
0: No me parece una actitud muy profesional, ¿eh?
1: Ni una. No, pero yo no voy a. Estoy hablando. Son profesionales.
0: Sí. Y se dosifican y juegan
1: cuando
0: quieren.
1: Tienen su carácter, tienen su personalidad.
0: Sí.
1: Y este. Pues seguramente pensaría, este no es mi partido, yo ya me prepararé para el domingo, y él tiene capacidad porque es un jugador con potencial. Yo estaba hablando más de Zakarian porque Zakarian hasta el momento no ha demostrado absolutamente nada. Por lo tanto, yo de Guedes, que el domingo se enchufe y sea capaz de darnos muchas cosas en Riazor.
0: Bueno, sintió buenísimo.
1: Por eso mismo. Pero sí es cierto que yo no sé si mañana por un casual Oyarzabal juega 60 minutos, ¿tú crees que le va a dar la titularidad en Riazor? No solo 60 minutos los que lleva, ya jugado aquí
0: claro.
1: En estas dos semanas.
0: Sí.
1: Se ha comido muchos minutos. No sé si partiría yo con él. Evidentemente, por eso creo que ante esa duda yo tendría carreras por si acaso hace falta algo.
0: Sí, estoy completamente de acuerdo, ¿eh? Pero vista la trayectoria
1: y
0: lo que suele hacer el entrenador. Yo he visto también partidos en los que quizá podía haber descansado de inicio y no lo ha hecho.
2: A ver, puede que no sea titular porque después del Depor viene el San Giluá, y después del San Giluá te vas a la Rosaleda, y después de la Rosaleda te vas a Oslo, y después de Oslo, o sea, que viene aquí 3, 4, 5, 6 partidos en muy poco tiempo. Por tanto, no me parece una locura que jugando martes Oyarzabal previsiblemente los 90 minutos, porque no jugó nada el sábado, pueda partir de suplente el fin de semana. Ahora sí, si no está Oscarsson, que no está, no contempla otra opción en la que, pues oye, hay que ser valiente, pon a Gorka Carrera titular el domingo.
0: Pero si el otro día no contaba con él.
1: No, yo no creo que lo vaya a poner a Carrera.
0: No lo va a poner titular seguro.
2: Más cuando Gorka Carrera el año pasado jugaba en Riazor contra el Depor y jugó en casa contra el Depor. Es decir, que no es un rival que podamos decir, oh Dios mío, Gorka Carrera está jugando contra el Real Madrid por primera vez en su vida. Está jugando contra el Depor que ya conoce la categoría del año pasado.
0: Este hombre Mataracho ha sido capaz de poner a Wesley de titular en el Bernabéu. O sea, yo me espero cualquier cosa en un momento dado. Incluso aterrizar y sacarlo en el momento de más calentura en San Mamés, en un derbi, que estaba el chaval perdido, no sabía dónde estaba todavía porque no había aterrizado. O sea que.
1: Entonces, le hizo un flaco favor a.
0: En el Bernabéu metió a Beitia. O sea, te digo que este hombre le da igual. Si piensa que le puede generar, pues, bueno, una ventaja o que son los adecuados para ese partido, los va a poner. Ahora, yo creo que Oyarzabal es mucho Oyarzabal como para en casa, por mucho que haya jugado mañana martes, dejarlo titular, o sea, dejarlo en el banquillo, no ser titular, aunque sin estar Oscarsson. Otra cosa es que juegue 55 o 60 minutos y luego lo quiera quitar por si acaso, pero vamos, no sé. Yo más lo dejaría de suplente fuera.
3: Yo, ya lo comenté antes, para mí tampoco el volumen de Mikel, por lo que decís, ha sido tan alto con la selección. Si decís que no jugó el otro día, primer partido.
0: En el anterior, de los seis de delante.
3: Uno salió suplente porque salió con Baena, habéis dicho.
0: David, espera un poco, que te voy a. Te voy a completar el tema porque te veo poco informado de eso. Digo de los partidos esos de Oyarzabal por ahí fuera.
3: Sí,
0: con ese equipo que has comentado. Bueno, a lo que iba.
3: Con la selección española.
0: Con la selección española, eso es. Seis de los seis de delante, tres centrocampistas y tres delanteros, no en el último, en el anterior. El único que estuvo todo el partido fue Oyarzabal, al resto lo fue cambiando.
3: Sí.
0: Ahí se comió todo.
3: Pero ha jugado tres partidos, en uno no ha jugado nada, en otro ha salido suplente y otro lo ha jugado entero. Y hoy igual juega entero. Estamos a martes, contra el Depor jugamos el domingo. Tampoco me parece una exageración.
0: Yo creo que va a ser titular, ¿eh?
3: Por eso estoy argumentando.
0: Creo que va a ser titular,
3: ¿no? Estoy argumentando que para mí también va a ser titular, porque te falta Oscarsson. También entiendo que no sé cuándo juega el Sanse, pero que Gorka Carrera es bastante necesario en el banquillo, luego lo tendrás que sacar o no, pues porque el otro viene de jugar, no tienes a Oscarsson y los otros planes que tienes son un delantero diferente, como puede ser el Aeguedes, como puede ser, repito, pues Chien o cualquiera que quieras inventar. No sé, pero para mí sí, Mikel va a ser titular contra el Depor.
2: Celta Fortuna, Real Sociedad B, sábado a las 9 de la noche en Balaidos.
3: Vale, pues si va convocado con el primer equipo no va a Vigo.
0: Le vamos a dar un cafecito a David para que esa garganta que tiene un poquito tocada hoy.
3: Un poquito de miel también.
0: ¿Eh?
3: Con un poquito de miel. El café buenísimo, ya sé que va a ser.
0: Sí,
3: pero...
0: sí, con miel. También se puede poner café con miel. Mira, yo a veces también lo he hecho. Pero te noto ahí un poquito contracturado de la garganta.
3: Sí, sí.
0: Sí, te ha pillado, amigo. Te digo siempre que te pongas el pijama para dormir.
3: Eso suele ser.
0: Dormir con el culo al aire. 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
0: Vamos con otro de los temas que tenemos aquí más o menos en... Mira, es un tema muy, muy genérico, ¿no? Va un poco sobre el asunto de... ¿Quieres leer mensajes?
2: Sí, antes.
0: Venga, lee mensajes. Si no, venga, lee
2: nos
0: mensajes.
2: Olvidamos, la gente está caliente, nos han dicho de todo, vamos a leer antes mensajes. Venga, y después...
1: ¿Ya nos ha puesto a parir?
0: Como todos los lunes, incluso los viernes.
3: Habrá de todo.
2: Es que hay muchos temas y hay gente que ha tenido que hacer resúmenes. Por ejemplo, nos dice uno, Caixo Guapete, resumo temas varios. Prefiero
0: déjalo,
2: palmar.
0: Con Guapete se quedó muy bien.
2: Ya está. Vete otro mensaje. Siguiente mensaje. Prefiero palmar con rock and roll que perder viendo un partido de Soseras. La actitud del equipo en los Clarria Chapela fue inaceptable, dice este oyente. Otro nos dice, es que el Sanse tiene sancionado a Vallezcurrena, comenta este.
0: También es verdad,
2: este
0: dos partidos.
2: Si no va a carrera, ¿con quién se quedan? Bueno, para eso fichó la Real Sorbeta. O repescó a Sorbeta del Real Unión, máximo el año que pasó con el equipo, y lleva un buen gol esta temporada. Carrera, que no haya jugado el viernes, me parece muy normal porque tenía partido ayer. Roteta, por favor, en Riazor, no, en Anoeta sí, no te vayas para Coruña.
1: Sí. Es una rotetada más de la mía, ¿qué quieres?
2: Arratsaldeon, los jugadores, Rupérez, Marchal, Carrera, se gestionaron muy mal con respecto al Sanse cuando hay encima parón del primer equipo, y qué decir de Beitia. En el primer equipo no es imprescindible y ayer hubiese venido genial al Sanse, pero somos tan chulos que podemos actuar de esta forma. Otro oyente nos dice algo respecto a lo que se ha comentado en el programa de las 2:30, luego lo le respondemos por privado. Lleva más goles que Orri y que Oyarzabal también. Se refiere a Suchis, me imagino.
0: No, eso ya lo hemos aclarado, ¿no?
2: No, que le te echa un guiño en plan a buenas, que no pierdes el momento o la ocasión para echarle un anzuelo a Orri Oscarsson.
0: Ah, bueno, vamos a ver. He dicho que metió dos goles y falló un penalti. ¿Es verdad o mentira?
2: No es verdad.
0: Ah, ya está.
2: No,
0: información completa.
2: No, eso no, se refiere a que hayas mencionado que Suchitz tenga que ser el máximo goleador de la primera división.
0: No, yo he dicho un dato objetivo, que es que no sé quién ha dicho Barrene, que llevaba dos, que era el máximo goleador, y he dicho, no, Suchitz lleva tres. Pero vamos a ver, ¿en qué he metido la pata ahí?
2: No, que te lo hice con cariño.
0: Vale, pero es que no entiendo muy bien el mensaje, porque creo que no he dicho
2: que no desaproveches la oportunidad para meterle guiñito a Oscar.
1: Para dejar en evidencia a Oscarsson.
0: Ah, no, pues no era mi intención, era simplemente decir
1: pero bueno,
0: que...
1: tampoco pasa nada.
0: No me da igual, pero te quiero decir que era decir que Susic lleva un gol más que Barreña, que es el máximo...
3: En los pronósticos estos que hicimos... Los goles que mete con Islandia también cuentan.
0: No.
3: Para mis 20.
0: No, hablamos de liga. Tenemos un sobre cerrado. Esto no lo podemos hacer público porque hay en cada cosa. Madre mía. Ya veremos si lo hacemos público.
2: Más mensajes en el YouTube. David, que es Andaco Gustiarekin Ebat Ados. Gora Euskal Herriko Selekzioa. Gorka Zelaya dijo que la Real Sociedad debe sacar 13 de los próximos 15 puntos en liga.
0: Sí, señor, eso dijo.
2: Eso está grabado. Visto el partido de la Real contra el Athletic en la final del torneo de la Euskal Herria en Anoeta, mucho trabajo para Rino. Pobre imagen. Bueno, esos son mensajes del YouTube.
1: Gorka, que dijo que debe o que va a sacar.
2: Que debe sacar.
1: Debe sacar.
3: 13 de 15.
2: Tengo que recuperar el clip, pero yo, bueno, que no sé. Que nos ponga, seguro que nos está escuchando.
0: No, creo que lo comentó el otro día, ¿no? Cuando le llamamos.
1: Sí, vale, pero hay una diferencia de debe a va a sacar. Vale, o sea,
0: bueno, que... yo creo que él piensa que la Real debería sacar esos puntos.
3: A partir del Depor, no contando. El último ganamos, ¿no?
0: Ya contando ya.
2: Ganamos en Mestalla, el último partido. Parece que estamos en descenso con tres puntos.
0: Cantando lo que viene. Bueno, yo es un tema muy general que, bueno, lo hemos ido preguntando a Gary, ¿verdad? En la movida deportiva, al mediodía, a todos los colaboradores que han ido entrando. Gente que conocéis muy bien. Es un poquito si este parón de tres semanas, dos fines de semana sin fútbol en primera. Y ese trabajo que se hace en Zubieta, que evidentemente no podemos ver porque es a puerta cerrada, ¿pensáis que Matarazzo está organizando algo para que veamos una Real diferente? Porque claro, él quería coger a la Real desde la pretemporada, lo hizo. Ahora ha habido un parón después de 8 partidos, 7 de Liga y 1 de Europa. Y se habla y se comenta con cierta fuerza de que estas semanas, claro, no están los mejores jugadores, están fuera, pero como que podría haber una especie como de ver por dónde puede ir la evolución de un entrenador que quiere jugar también a otra cosa y no a lo que estamos viendo hasta ahora. ¿Creéis que vamos a ver un cambio de estrategia, de sistema, de táctica en lo que enseguida va a venir, que es el próximo fin de semana? ¿O tal y como lleva el camino la Real, bueno, pues va bien y a ver qué pasa?
3: No sé, yo me parece, por mucho tiempo que tengas para trabajar porque no tienes competición, me parece la época más difícil para trabajar esas cosas. Precisamente por lo que comentas, muchos de tus jugadores
0: titulares
3: más importantes no los tienes. Sí que tienes, bueno, para seguir trabajando. Es que yo tampoco creo que la Real tenga que cambiar, ni creo que Matarazzo la vaya a hacer. ¿A qué jugar? Tiene que corregir errores sobre lo que hace, pero no tiene por qué cambiar.
0: Ahí quería ir, David. ¿Qué errores tiene que corregir?
3: Pues llevamos todo el año un poco pues hablando de las transiciones defensivas, de las posiciones, sobre todo del medio centro defensivo, que nos pillan muchas veces sin nadie en esa posición. Algo de la estrategia. Yo creo que en momentos sin balón, en ataque más posicional del rival, sí hemos mejorado ciertas cosas, hemos mejorado algo en defensa de área, pero los balones que nos superan a toda la línea defensiva nos siguen haciendo daño. Y ahí sí tenemos la carencia de la altura de nuestros laterales. Pero sobre todo, lo que te digo, en esos momentos que nosotros, es que creo que lo comentamos el día de Valencia se acaba ganando, y se acaba ganando con mérito suficientes, porque haces más del doble ocasiones que el rival. Pero es que hay un momento que metes al rival tú en el partido, cuando tenías que ir 0-3, vale, no te has puesto 0-3. Y el rival mueve fichas y la Real tarda mucho en hacer una lectura de que el extremo derecho de Valencia ha cambiado. Le han puesto un tío que es una bala, Sergio Gómez no le puedes permitir subir tanto. Yo creo que en eso también, en la gestión y en la lectura de partidos, también tenemos que mejorar y no siempre jugar a lo mismo. Es decir, vale, vamos a venir a salir con este plan, y con este plan normalmente somos mejores que casi todos los rivales, y eso hará que nos pongamos en ventaja o no. Pero en función de eso y en función de lo que mueva el rival, tener otras cosas preparadas, pues igual, que los laterales no cojan tan alta altura, sobre todo que uno de los medios centros se quede en el eje, apoye detrás de balón y sea una señal de stop en caso de que pierdas balón. Yo creo que esas cosas se incide poco y son las que, precisamente a este estilo tan alegre de Matarazzo, le pueden ayudar a tener un mejor resultado, un mejor rendimiento, en base a tener algo más de equilibrio, sin perder nada de tu locura, de tu rock and roll, de tu vamos a la guerra, juégatelas. Eso me parece maravilloso, pero ojo, un poquito de seguridad para hacer eso. No tienes por qué perder tu rock and roll y puede ser un poquito más seguro, y yo estoy seguro que sobre eso sí se está trabajando. Se estará queriendo recuperar a Gorrocha, se estará diciendo a Ángel que no se vaya tanto, entiendo yo, debería ser así. Yo creo que eso es lo que tiene que trabajar el míster.
0: Estoy de acuerdo, porque a veces también cerrar los partidos con equilibrio es muy importante.
1: A ver, yo creo que estas 2 semanas no es el mejor contexto para intentar cambiar la filosofía de juego de la Real Sociedad.
0: Sí, por las ausencias.
1: Es imposible. Claro. Los jugadores importantes, los que te van a llevar la carga de partidos, están fuera. Por lo tanto, hasta que ellos no lleguen, no tienes capacidad. Yo lo que sí pensaba, debería de intentar recuperar a aquellos jugadores que físicamente están tocados, tipo Guedes, tipo Gorrocha. Esas 2 semanas tenían que valer para eso, para jugadores que tienen que ser importantes para la Real Sociedad, pues recuperarlos físicamente. Yo creo que es lo único que podía trabajar. En el aspecto táctico, pocas cosas puedes hacer, porque los tienes a los buenos, a los cracks los tienes fuera. ¿Qué tiene que cambiar? Evidentemente, yo estoy de acuerdo con David en la lectura de los partidos. Él dice que lo del rock and roll, ¿puedes llevarlo hasta el final? Yo creo que no. Y a los datos nos remitimos. Quiero decir que hemos perdido partidos cuando íbamos por delante. Partidos que parecía que estaban sentenciados, casi nos dan la vuelta. Tipo Elche. Quiero decir que hay multitud de partidos en los que hemos visto que esto ya está cerrado. Y de repente, ¿qué pasa? Pues ¿qué pasa? Pues que la lectura del partido sigue siendo la misma. Jugamos a lo mismo cuando no debemos exponernos tanto. Yo creo que la altura de los laterales en momentos del partido no tiene que ser tan alta. La semana pasada comenté que la altura también de los pivotes, defensivamente hablando, se meten, reculan mucho y se meten en línea de centrales. Eso sí que tiene que dar el pasito hacia adelante. Quiere decir que hay muchos detalles que todavía se tienen que mejorar, pero sobre todo lectura del partido. hemos estado muchos partidos por delante y no hemos finiquitado ninguno de ellos. Siempre hemos estado jugando en el alambre. Por lo tanto, eso sí que es cuestión del entrenador a lo largo del partido, no a lo largo de los entrenamientos.
2: Cuando el mayor porcentaje de los goles de la Real Sociedad recibidos esta temporada son a partir del minuto 60, se focalizan todos los goles en contra. Está hablando de más de un 80%, ¿eh? Más de un 80% de los goles en contra, entre el 60 y el 90, lectura de partido. Cambios. ¿Qué pasa? ¿Por qué cuando la Real encaja uno encaja dos? ¿Por qué entra en estado de pánico? Rino ha dicho esta semana que están trabajando individualmente en mejorar la plantilla. Yo ahí estoy de acuerdo, porque la mayoría de los problemas también se explican porque el nivel medio de los jugadores está muy por debajo de su nivel máximo. ¿Cuántos están bien? Sučić, Aramburu, Sergio Gómez y dos más. O sea, no se cuentan con los dedos de una mano. La Real tiene muchos jugadores que tendrían que ser básicos rindiendo por debajo de su nivel. Ese es una pata de la mesa, y la otra pata es la lectura de partido. No es todo mentalidad, no es todo actitud, como defendía el otro día Rino Matalacho. No, aquí también hay un tema táctico, y él es lo que tiene que pulir. Que no se te vaya el partido, que no te expongas tanto, que no te la metan doblada en el momento en que el equipo rival cambia, que tú te adelantes. Primer cambio, no recuerdo en qué partido fue, pero fue en Elche, minuto 65-70 contra el Atlético de Madrid. Hay que adelantarse a los hechos y no ser reaccionario. Y a veces la Real es reaccionaria y además tardía. Si le quitásemos media hora a los partidos, ahí está el dato. Es que iríamos con 15-16 puntos en esta liga.
5: Yo lo que tengo claro es que la Real, la semana buena para trabajar con todos va a tener esa semana en la que hay Copa del Rey, donde no juega, ahí vas a tener tiempo para descansar, recuperar jugadores después de un tramo inicial con 5 partidos, cuando vuelvas de este parón, y luego antes de irte otra vez tienes 3, ¿no? Ahí sí que colectivamente tocas aspectos, es verdad que no tienes muchísimos días, pero bueno, tienes más días efectivos, ya no es tanto recuperar y ya puntualizar detalles para el siguiente partido. Este parón sirve para eso, para recuperar jugadores, sobre todo aspectos individuales como Connector Ford, que ya vimos que todavía pues está bastante verde para ponerlo a tono y para saber sobre todo lo que le buscas a un jugador. Pero muy de acuerdo con lo que decís, ¿no? Al final, tema de cambios y todo eso, pues Matarazzo sí que lo ha podido gestionar mejor. Hay partidos donde el rival se ha movido cuando ha necesitado y tú has tardado para reaccionar a esos cambios, y pues esos son aspectos que tienes que trabajar, lo tienes que mejorar. Pero eso me parece también que va atado a que hay jugadores muchos que no han estado físicamente bien en este primer tramo inicial de temporada y que Matarazzo no los veía tan bien como para sacar segundos tiempos, ¿no? Atacantes que no estaban finos, y se ha demostrado, ya sea por goles o asistencias, que no han estado a la altura. Y yo creo que ha sido un poco eso, a ver si en este próximo tramo de temporada, tramo de partidos, pues recupera, sobre todo para la causa de varios jugadores, y yo creo que con eso también va a tener un fondo armario más efectivo.
1: En eso sí que es cierto lo que dice Samu, en el sentido de que el cuerpo técnico, el entrenador y el cuerpo técnico tiene un debe en la preparación física de la pretemporada, la planificación, porque si nos ponemos a analizar uno por uno los jugadores, casi todos están muy por debajo del nivel que pueden dar. En el aspecto físico estamos hablando.
0: Incluidos algunos que no han jugado mundial. La carta esa, el comodín de que no, como ha habido mundial y ha sido un verano diferente para tal jugador o tal jugador, bueno, parece que tiene como una especie como de atenuante, ¿no? Ha habido jugadores que no juegan mundial y que están por debajo del nivel.
1: No, sin ninguna duda. Y
0: voy a mencionar uno para que no digan, joder, ya estás otra vez contra el Rubio.
2: Y además, Joseba, en la pretemporada más larga de la liga y de nuestra historia.
1: Sin ninguna duda. No es ni medio normal el tono físico que tienen los jugadores, individualmente hablando. Luego ya el tema colectivo ya hemos hablado más de una vez, pero en el individual, si te pones a analizar, quitando 3 jugadores, no voy a poner ninguno más, yo creo, en la cabeza tenemos a 3, el resto está muy por debajo. Y lo que tú dices, con una pretemporada, con tiempo para planificar, para prepararse físicamente bien, y el equipo está, no sé, igual la planificación está vista hacia enero-febrero, pero claro, hacia enero-febrero podemos haber perdido muchas competiciones.
2: O sea, yo me acuerdo mucho con Imanol el tema de los picos. Eso existe, ¿verdad?
1: Más o menos intentas planificar. Tú quieres ver dónde quieres llegar, en qué momento quieres llegar a tu plenitud física, ¿vale?
2: No es un mito, entonces.
1: No.
0: Bueno, hay 25 técnicos en el staff, ¿no? Sí. O 33, ¿no? Da igual, o sea, hay gente especialista en esto, especialista en lo otro, especialista en lo de más allá. O sea, por gente, en teoría, que sepa del tema, los famosos picos, dientes de sierra, que ahora nos interesa estar mejor en febrero porque no sé qué. Cuando...
1: Creo que en su momento se le daba más importancia que ahora, ¿eh? Creo que hace unos cuantos años se le daba más importancia, pero es evidente que se planifica y se quiere llegar a un momento en concreto, pues en plenitud de forma, ¿vale? Pero claro, luego también cabe las lesiones y demás, pero en este caso simplemente el inicio de pretemporada, lo básico, lo normal, que son un mes y medio de seis semanas de entrenamiento para estar más o menos a un ritmo decente, pues evidentemente nosotros no hemos llegado a eso.
2: Me acabas de alegrar, porque si estamos así, en un estado de forma que ni de broma, esto es un pico, esto
1: Valle,
2: entonces soy más optimista todavía.
1: Por eso, antes el palito, pues a la preparación de la pretemporada. No creo que... Joder, la forma de muchos jugadores está muy por debajo del nivel que
0: mínimo pueden dar. No, es que podemos dar nombres, Joseba. O sea, podemos dar nombres tranquilamente.
1: Oye, a ver, Taque.
0: Soler.
1: Taque.
0: Yangel. Oscarsson. ¿Qué más? Hay más. Gente titular. Bueno, Oyarzabal. Bueno, Oyarzabal es de Mundial. Oyarzabal está de Mundial.
1: Sí. Su ficha es de Mundial y está bien.
0: Ahí puede tener ahí su historia, ¿no? Porque no ha tenido una pretemporada ni un verano normal. Pero, joder, los que acabamos de mencionar no han ido al Mundial.
1: Que sí. No.
0: Pues ya he dicho 4 o 5 que son posibles titulares.
1: Que yo sinceramente creo que
0: la defensa sigue sin estar bien. Al menos en el puesto de centrales a mí todavía me está chirriando en este principio de temporada, por ejemplo.
1: Yo sinceramente creo que
0: el trabajo
1: que se ha hecho a lo largo del verano, joder, no es el óptimo porque evidentemente no vemos a los jugadores con ese nivel de que se requiere para esta categoría. Por lo tanto, yo como veo muchos jugadores por debajo, eso quiere decir que en el momento que lleguen a cierta plenitud física, pues daremos un vuelco a la situación y luego, pues bueno... Yo creo que todavía cabe la posibilidad de que mejoremos, evidentemente, porque a peor no podemos ir porque en el aspecto físico no estamos del todo bien. Y no es un jugador ni dos, son la mayoría de los jugadores. Por lo tanto, cabe la posibilidad de una mejora si luego encima mejoramos en lo colectivo, ¿no? Pero eso ya es tema de Mataracho.
0: Sí, eso te iba a decir, hablando de Mataracho y del colectivo, ¿no? Porque claro, este hombre cuando vino, hace ya 10, 11 meses creo que vino...
2: 10 meses,
0: eso es.
2: Bueno, 9 ahora mismo de su presentación.
0: 9 meses, no da igual. 9 meses ya son 9 meses en un sitio, con una plantilla, conoces a los futbolistas, incluso has tenido un verano para fichar o para atraer gente. Luego te han traído lo que te han traído y bueno, puedes estar más contento o menos contento. Eso ya son cosas internas que como no tenemos todo el manual de instrucciones, pues igual no nos vamos a meter. Yo creo que quería algo más, pero bueno.
1: Contento no está,
0: efectivamente. Pero ni con el central, que le han traído.
1: No, quería otra cosa.
0: Pero bueno, bien, ya tienes lo que tienes, trabajas con ello. Ya no te pilla de sorpresa ni de nuevo, como cuando llegaste, que acababan de echar a Sergio Francisco. Ya has aterrizado, llevas 9 o 10 meses aquí, sabes de qué va la liga, sabes de qué plantilla tienes, sabes cómo son los rivales. Entonces, claro, a mí lo que me parece, y vuelvo a la gestión famosa de los partidos desde el banquillo, que creo que lo has comentado tú antes, Joseba, al final hay una cosa que se llama el otro fútbol, ¿no? Que es ese fútbol, bueno, pues que cuando tienes el partido más o menos... De tu lado, controlar el fútbol ese, ¿no? Que se juegue lo menos posible en los últimos 10, 15 minutos. Hay jugadores muy contrastados en la Real para hacerlo. O sea, no estamos aquí hablando de pipiolos, ni mucho menos. Y tenemos campeones de Copa y tenemos gente internacional. De hecho, han ido 9 o 11 por ahí ahora. Bueno, a lo que iba. Yo, David, que hace mucho que no hablas, entiendo que ahí hay un área de mejora en el equipo que parte del staff técnico a la hora de... saber controlar esas situaciones, joder, para que no nos hagan tanto daño, porque es que va 0-2 con el partido contra, te hacen un gol y todo el mundo a temblar.
3: Hombre, a ver, evidentemente tenemos que hablar de cosas por separadas, pero es que ahora, y ahora con lo que os he oído decir antes, es decir, puede ser que sea un bajón físico lo que nos pasa en la segunda parte. Yo no me lo creo. Yo no quería meter mucho esto en la preparación física, pero ¿cómo mides la preparación física en el fútbol?
1: Pues bien, ¿sabes? Estado de los jugadores.
3: ¿Qué estado? ¿Pero cómo lo mides, Joseba?
1: Joder.
3: ¿En cuánto corre 100 metros? ¿Cuánto te aguanta corriendo? ¿Cuánto salta? Pero si no sabe cuándo tiene que correr, no sabe a dónde tiene que saltar...
1: Vale, esos son dos aspectos a tener en
3: balón. Lo que quiero decir es muy difícil separar la parte del todo en el fútbol. Evidentemente hay que trabajar la parte física, no estoy diciendo que no. Creo que hoy en día no se trabaja tanto como para llegar. Porque claro, yo quiero llegar a enero como un tiro físicamente, pero resulta que en diciembre... no jugó ni a Castaña y pierdo 3 partidos. Por bien que yo físicamente, la cabeza no va a estar. Es muy difícil separar, pero aparte puede haber un problema físico, porque si no, es que el partido del Bournemouth en casa, en el descanso ya había, una diferencia física, la Premier, me da no sé qué, ya se veía. Pero es que en la segunda parte los que iban como aviones eran los de la Real, no los del Bournemouth. Quiero decir, para mí, y lo repito, si hay un debe en la rapidez de la lectura del partido cuando tú lo tienes que parar o cuando el rival te hace un cambio, sobre todo en los partidos en los que tú te notas superior al rival. Y repito, puedes merecer una ventaja de tres, igual solo tienes uno, o ni siquiera tienes ninguno. Pero si el partido, el rival, por lo que sea, lo cambia, igual a ti parece que no hay que cambiarlo, porque sigue siendo superior al rival. Pero en cuanto el rival cambia, si el campo está inclinado hacia la portería del rival, y se empieza a inclinar hacia tu portería, tú tienes que cambiar también. Y ahí, yo ahí le veo más debe al cuerpo técnico en eso, que el hecho de la preparación puntual, claro, de un futbolista,
0: es lo que he dicho,
3: reconociendo que no están bien algunos futbolistas, vale. Pero yo creo que ahí es donde es, no sé, me parece que es un tío que analiza, y repito, hay planes de partido. Para mí ha hecho planes de partido maravillosos en Elche, plan de partido maravilloso contra Valencia, contra el Atlético de Madrid se sale muy bien, pero después hay que gestionar eso. Plan de partido horroroso contra el Bournemouth y lo cambia, simplemente poniendo un equipo reconocible. Bueno, pero yo sí creo que les cuesta un poco hacer una lectura correcta del partido y mover ficha para que el partido que estaba a tu favor siga a tu favor, o para el que estaba en tu contra o el que está en tu contra se ponga a tu favor. Yo creo que nos cuesta un poquito. Yo sé, le veo más ese debe al staff que el hecho de que pues a Carlos Soler le puedan sobrarme 500 gramos, es que no sé, yo por medir eso no lo tengo tan claro. Yo no me parece, muy pocas veces me parece que en el fútbol profesional, en el fútbol de primera división, el problema sea físico, el problema es fútbol. Y a la Real a veces no le falta fútbol para ser superior al rival, pero le falta lectura de fútbol para leer bien los partidos y adecuarse a lo que le piden cada momento.
2: A nivel general, los jugadores te dicen que están contentos con a qué juega el equipo, ¿eh? O sea, sí, no están, así como para ciertas cosas te dicen, no, estamos trabajando.
0: El
1: otro día escuché, creo, y no, a ver, no quiero equivocarme el nombre, creo que fue Torrientes, y que él le gustaría tener los partidos más controlados en algún momento.
2: Claro. Lucas,
1: creo que pegó un palito al entrenador.
0: Y luego un futbolista nunca te va a decir si está a gusto.
1: Claro, evidentemente. Por eso me extrañó. Las declaraciones.
0: No estoy a gusto con lo que estamos haciendo.
3: Yo también estoy contento con que juega el equipo. A mí me gusta que juega la Real.
2: A mí
3: me gusta, pero a veces digo, con esto me ha dado para esto. Para ponerme 1-0. Teníamos que ir 3-0. Bien, voy 1-0. O 1-1. Pero es que resulta que el rival también juega, es que parece que jugamos contra muñecos. No, el rival juega y te pone a un extremo que tal, y tú te tienes que amoldar también a lo que te hace el rival. Y yo creo que ahí nos faltan recursos, porque David, queremos seguir jugando a lo mismo. Y es lo que le critico. No, sino que siempre juega eso.
1: ¿No consideras que somos un equipo bastante suicida?
3: Eso es lo que voy yo, Seba.
1: Pero de partida
3: no me puede no disgustar.
1: Es que sí, claro, evidentemente.
3: Pero llega un momento.
0: Y si te pones 0-2 y te cuento.
1: Y si eres forofo del Atlético de Madrid, le gustará ver a la Real Sociedad, evidentemente. Ves un montón de goles para un lado y para otro. Vale, pero yo como aficionado y forofo de la Real Sociedad, pues quiero ver ese rock and roll que tú dices, pero en el momento que nos ponemos por delante, o cierto control, es lo que están diciendo algunos jugadores.
0: Incluso, a veces una baladita la agarra, no viene mal.
3: En el momento que empieza a tener recursos o tener herramientas de control de ese riesgo.
2: Yo estoy diciendo lo mismo.
3: Que no te cambia nada.
0: Estás diciendo una locura de ponernos 0-2, pero luego hay que saber gestionar ese 0-2 y no volvernos locos si nos meten un 1-2, hablo como visitantes.
1: Vamos a analizar un poco la trayectoria desde que llegó Matarazzo.
0: Que se puede hacer rock and roll, pero luego hay una cosa en música que es medios tiempo. Ya que estamos incluso baladitas y a lo agarrado, que se decía antes.
1: Sin ninguna duda.
0: ¿Por qué no podemos echar unos últimos 10 minutitos a lo agarrado para amarrar el resultado?
2: Y te la dejo votando. Lo que quería decir de los jugadores a los que me repito, que fueron Soler y Suchich, con los que pudimos hablar en Mestalla, te decían que están de acuerdo, a gusto, les gusta jugar al rock and roll como plan A. Que quizás lo que decía Torrientes el otro día era como que nos falta control cuando tenemos ya la victoria. Pero estamos todos en la línea, que es incapacidad de adaptarse a la situación, que venimos con un buen plan de partido, que el staff lee bien el plan con el que salir, pero es incapaz de adaptarse a lo que sucede en el partido.
1: No, es que yo creo, si analizamos la trayectoria de Matarazzo desde que llegó hasta la final de la Copa del Rey, quiero decir que la lectura del partido siempre ha sido la misma y hemos jugado todo el rato lo mismo. Lo que pasa es que hasta la final de la Copa del Rey todo nos salía de cara. A partir de ganar la Copa ya se torció el tema.
0: Joder, se torció.
1: Y no hemos sido capaces de darle herramientas al equipo para darle la vuelta a la situación. Y entonces eso es lo que estamos pidiendo ahora, pero llevamos ya una trayectoria grande, ya desde la pasada temporada. Quiero decir que estamos viviendo partidos al límite. y yo creo que somos muy suicidas. Y tú como entrenador, Chipirón, sabes perfectamente, viendo un entrenamiento, si la gente está, no tienes que hacer pruebas de 100 metros físicas para saber si un jugador está con ritmo o no. Y hasta ahora, hasta hace poco, y todavía no le veo tanto, Yangel, ¿me vas a decir que está a un ritmo
3: decente para estar? Tú lo achacas al físico, y yo le digo que no sabe a qué quiere, qué tiene que hacer y a qué tiene que jugar.
1: Entre otras cosas, no, entre otras cosas, pero yo veo que muchas veces no llega y por eso hace las faltas que hace, porque físicamente no está en el mejor momento.
2: Habéis mencionado a un jugador que se ha llevado todas las críticas de la afición venezolana por el penalti que le hace a Hugo.
1: Para el penalti.
2: O sea, tienes que leer todos los tuits de respuesta al final del partido de la.
1: Me he perdido. ¿Ha hecho penalti a quién?
2: Le hizo penalti a Cubo. Le pisa a Cubo.
0: Sí, Ángel.
2: Y todas las críticas son a Ángel por el estado que lleva en los últimos partidos con la Vinotinto, que debe estar.
3: Bueno, pues es el capitán, eso es lo que voy, es el capitán. Si no está dando a nivel futbolístico desde el año pasado, ¿qué es? ¿Por físico?
1: A ver,
3: ¿por qué no está dando a nivel futbolístico?
1: Es una de las causas, porque ha caído muchas veces.
3: Mira, que no es atletismo, que no es.
0: Hombre, es un futbolista contrastado.
3: Que es un deporte que, evidentemente, el físico es importante, pero es más técnico que físico y más táctico que físico. Entonces, yo, en un equipo profesional con tantos millones de presupuesto, me niego a creer que el problema sea físico. No lo puedo decir. No digo que no haya un problema físico. No digo que a veces se pueda mejorar físicamente, sino que el problema nunca, exclusivamente, va a ser físico.
0: Yo en el caso de Ángel le hemos visto jugar muy bien en Granada y muy bien en el Girona. Estaba físicamente bien. Creo que en la Real no llega a estar todavía al 100% físico. Vino ya lesionado.
3: La Real está jugando.
0: No se recuperó,
3: está
0: mal,
3: jugando
0: volvió
3: fuera
0: a caer.
3: Sí.
0: Luego está jugando en otro lado. Bueno, pues no sé, al final.
5: Yo al final también su posición de ancla, de organizar todo el centro del campo, tampoco.
0: No,
5: en el Girona, jugaba más suelto de subir y bajar, más box to box, y ese error también llegando al área tenía mucho impacto.
0: Pero incluso, que lo pones el entrenador ahí, ¿eh?
5: Claro,
0: ¿eh?
5: sí, pero se le ve también, aparte de que puede ser también algo físico, de que no llega a todo y que al final esa posición también le lastra, de intentar obviamente adaptarse a una nueva posición, a nuevas funciones, y que realmente él, no te digo que no está capacitado, pero que muchas veces le viene todo el peso encima del centro del campo y que no sabe gestionarlo muy bien.
1: Es que esa posición que estamos hablando la están disputando dos jugadores, Soler y él, deberían disputarse esa posición en la que se encuentra cómodo Yangel, pero está claro que en esa posición Matarazzo prefiere a Soler de largo. Entonces, por lo tanto, al otro
0: Son dos fichajes estrella.
1: Claro, sí, pero para la misma posición.
0: Claro, para la misma posición. El quitar a uno para que solo juegue el otro,
1: claro.
0: Ya tienes el lío montado.
1: Ya.
0: Y tú como entrenador lo sabes. Sobre todo porque estamos hablando de dos muy contrastados futbolistas.
1: Y como son dos fichajes contrastados que han costado dinero, los tienes que tener en el terreno de juego.
0: El error a dos tíos del mismo perfil, pues, de esa calidad.
1: Eso es, y a uno lo tienes que sacrificar.
0: Claro.
1: Y si es Yangel, pues los errores de Yangel son bastante groseros.
2: Y aún así Yangel sigue rascando penaltis, ¿eh? Que su lista de penaltis rascados en la Real ya ronda los 6 en apenas un año y poco. El otro día rasca también el de Valencia. Es Yangel el que lo provoca. Y provoca el del Derbi Vasco, y provoca el paso contra el Celta, y provoca
3: en
2: también.
3: Esa zona está mucho más cómodo que donde está jugando normalmente.
0: Más suelto.
3: Que es delante centrales. Delante centrales donde no pinta nada.
2: Partimos de la base de que uno de los grandes errores viene en la estructura del centro del campo de la Real Sociedad, porque no han sido capaces de encontrar una jerarquía a la hora de poner a un pivote defensivo que sea pivote defensivo, a un 8 que sea un 8 y un media punta que sea un 8.
0: Bueno, pero insisto, el que lo pone ahí Ángel es el entrenador.
2: Bien.
0: Usted de ancla aquí delante de las centrales.
5: Parte. Y como no está Gorrocha, que se coja ahí. Pues no,
0: y como Gorrocha está como está, pues estamos como estamos.
2: Casaos.
0: Que nos falta un tío para esa posición.
3: Hay buenos en el Sanse. En el Sanse hay buenos. Y en el Español hay uno bueno también.
0: En el Español hay uno bueno.
2: El otro día empecé a leer gente diciendo que qué bien está jugando Carricaburu en el Burgos, que habría que tenerle un ojo puesto.
5: Dos goles ha marcado ya.
2: Así posteamos toda la vida.
0: Bueno, pues todavía no, porque no vamos. Vamos a llegar a las 4 en punto de la tarde. Aquí finalizamos la tertulia. Yo soy Valentín, gracias como siempre, mister.
1: Soy.
0: Lo mismo para David Muñoz.
3: Escaricasco.
0: Gary, escaricasco. Samu, escaricasco. Javi Moreno, el control técnico. Y mañana a 1:05 volveremos aquí. Amenazamos con volver, que dicen nosotros por ahí, en la movida deportiva. Gracias, Agur, esta mañana.

Precisamente en la década de los 90 fue cuando empezaron a triunfar en todo el planeta las llamadas boys band. Esta era una que venía desde el Reino Unido y además dentro de sus filas militó nada menos que Gary Barlow y también Robbie Williams. Take That, que en el 95 nos sorprendieron con esta canción de su álbum Nobody Else, Back for Good.

llenaron las listas de éxitos de sonido reggae durante el año 1992. Es un mítico grupo jamaicano, Inner Circle, que nos traen su éxito Sweet La La La La Song.

y donde les ves llevan ya más de 25 años de trayectoria musical, pero mantienen ese espíritu jovial y alegre que nos transmiten precisamente en esta canción, que no es original de Smash Mouth, sino de los Monkees, el tema clásico del 67 que ellos reconvirtieron en éxito en 2001, formando parte de la banda sonora de la película Shrek, I'm a Believer.

Y además de conseguir numerosos éxitos en solitario, esta artista de Kentucky, Estados Unidos, conocida como Joan Osborne, también ha formado parte del grupo The Dead. Pero en su etapa como solista destacan temas como este, que es su mayor éxito, One of Us.

Esta, con el paso del tiempo, se ha convertido en una de las canciones más destacadas de los Smash Mouth. Se incluyó en su disco Astro Lounge y también formó parte de la banda sonora de la película Shrek, es un clásico All-Star.

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1: Enemigos íntimos es el título del disco que unió los talentos de Joaquín Sabina y Fito Páez, que acabaron como el Rosario de la Aurora, ciertamente, tal y como anticipaba el propio título del álbum, pero nos dejaron algunos éxitos como este, Llueve sobre mojado.

Se hicieron populares fundamentalmente gracias a la canción Kiss Me, pero en el disco en el que se incluía ese tema, Sixpence, None the Richer, también triunfaron con esta otra, There She Goes. Un clásico del rock and roll de la década de los 60 con una banda británica, liderada por John Mayall, el grupo John Mayall and the Blues Breakers y su éxito Hideaway.

Con este sonido debutaban en 1997 los estadounidenses Sister Hazel en su álbum Somewhere More Familiar. La canción es todo un éxito, All For You.

La canción se hizo fundamentalmente conocida gracias a una campaña publicitaria en televisión en varios países de todo el continente europeo, y así es como triunfaba en los años 90 Midge Ure, precisamente con Breathe.

Esta vez viajamos hasta 1987 para descubrir la faceta más rockera de la cantante irlandesa Sinéad O'Connor con su éxito Mandinka.

Su trayectoria musical comenzó en 1988 y aunque con algunos periodos de inactividad han seguido trabajando en la música hasta el día de hoy. Son Mr. Big, que llegan desde Los Ángeles. Es una de las bandas más consagradas de la escena hard rockera estadounidense y este es uno de sus mayores éxitos, Wild World.

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1: La canadiense Shania Twain publicó su tercer disco Come On Over en 1999. En él se incluyó esta canción y un año después, gracias precisamente a este tema, se llevó el Grammy a la mejor interpretación femenina de música country. Este es su éxito Man, I Feel Like a Woman.

Viene de familia de músicos, es hermano del guitarrista Chester Kamen, que además es colaborador de Brian Ferry, y también es hermano del artista Barry Kamen. Hablamos de Nick Kamen, el británico que triunfaba en la década de los 90 con esta canción que todavía recordamos hoy con mucho cariño, I Promised Myself.

Es considerado uno de los mejores guitarristas de todo el planeta. Este mexicano estadounidense, a quien conocemos como Carlos Santana, ha vendido más de 100 millones de copias de sus discos en todo el mundo y además ha sabido rodearse de grandes colaboradores como Michelle Branch, que le acompañó en este éxito de Game of Love.

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1: En esencia, esta canción está dirigida a los adolescentes. Desde luego que es una de las canciones con letra más triste de la historia de la música, pero también es uno de los grandes éxitos de los estadounidenses REM, Everybody Hurts.

La versión original de esta canción la publicaron los británicos Mindbenders en el año 1965, pero la más exitosa es la de Phil Collins del 88, A Groovy

Es una de las figuras más destacadas del rock a nivel internacional de todos los tiempos. En el 93 nos sorprendía con su álbum Fate of Nations y en él se incluyó esta canción 29 Palms, un clásico de Robert Plant.

algún tiempo que Mary Fredrickson nos dejó, pero a sus espaldas ha quedado un legado musical formando parte del grupo Roxette, en el que no puede faltar esta canción del año 1990, Spending My Time.

A través de esta canción, los irlandeses U2 quisieron hacer un tributo a la música americana, especialmente a la cantante de jazz Billie Holiday. Es Angel of Harlem, uno de los éxitos de U2 de su disco Rattle and Hum.

Era su segundo trabajo, lo publicaba en 1989 y además de componer e interpretar todas sus canciones, también fue la productora de este Crossroads, uno de los más destacados de Tracy Chapman, con temas como este que además es el que da título al álbum.

modo de curiosidad te contaré que este grupo originalmente se llamó The Tours, pero posteriormente cambiaron su nombre a The Who, y puede que esto fuera un acierto, porque como tales les hemos conocido desde su puesta en marcha en 1962 y nos han dejado éxitos como este Baba O'Reilly, es un clásico de The Who.

Son muchas las canciones de los Rolling Stones que figuran en la lista de las 500 mejores canciones de todos los tiempos, confeccionada por la prestigiosísima Rolling Stone. Ocupa el puesto 490, concretamente esta que hoy hemos escogido para recordar aquí en Onda Vasca, Brown Sugar.

A modo de curiosidad, el disco en el que se incluyó esta canción se llamó LP LP. Los Rembrandts lo lanzaron en 1995 y este es su mayor éxito, que además también formó parte de esa serie de televisión tan exitosa de los años 90, Friends, I'll Be There For You.

Este es uno de los grandes éxitos de la banda inglesa de rock progresivo Yes. Retrocedemos con ellos hasta 1971 para escuchar I've Seen All Good People.

Con su primer disco, Wilson Phillips consiguieron vender nada menos que 10 millones de copias en todo el planeta y colocaron tres de sus temas en lo más alto de la Billboard Hot 100. Una de esas canciones fue esta, todo un éxito, Hold On.

No solamente llegó al puesto número uno en las listas británicas, también en Estados Unidos consiguió muchísimo éxito esta canción, que puso en lo más alto a Wham, el grupo que lideró durante los años 80 el gran George Michael. Este es su éxito, Wake Me Up Before You Go Go.

0: Esta es una de las canciones que la banda inglesa The Rock Traffic incluyó en su disco de título homónimo en el año 1968. Es todo un clásico del rock. Feeling All Right.
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0: Un clásico del rock and roll de la década de los 60 con una banda británica, liderada por John Mayall, el grupo John Mayall and the Blues Breakers y su éxito Hideaway.